en la iniquidad. Llamada la primera iniquidad, ya que sienten que tienen fe y están bien, aunque solo tienen una fe parcial, como se explica, pero no la sienten, por esta razón piensan que están completos. Por el contrario, aquellos que pertenecen a los individuos y quieren que haya una sola autoridad, la autoridad singular, que desean anular su propia autoridad llamada deseo de recibir, y que solo se revela la autoridad del Creador en el mundo. Sienten cómo el cuerpo se opone a esto. Quieren arrepentirse, regresar al Creador, y este arrepentimiento llega hasta el trono de gloria. Sin embargo, debemos entender el significado del trono en el trabajo. Sabo que el Malhut se llama el trono de gloria, como está escrito. Introducción del libro del Zohar. Hay dos discernimientos en el trono, cubriendo al rey, como está escrito, hizo de la oscuridad su escondite, por lo cual se llama Kise, de la palabra Kisui. Cobertura. Dos, ella revela la gloria de Malhut en los mundos. Como está escrito, y en el Kisé había una figura con apariencia de un hombre. La cuestión es que debemos creer que el Tzimtzum y el ocultamiento que tuvieron lugar son una corrección para las criaturas. En otras palabras, específicamente por medio del ocultamiento y la cobertura que se hicieron, las criaturas lograrán su completitud. Debemos creer por encima de la razón que el Creador guía el mundo como bueno y hace el bien. Nosotros no vemos la guía del bueno y hace el bien. Esto está oculto de nosotros. Y debemos creer que en verdad la guía es realmente del bueno y hace el bien, pero hay una cobertura sobre esto que lo tapa. Aunque el cuerpo se opone a esto y a creer en la razón anterior, ya que afirma el juez solo tiene lo que ven sus ojos. La persona quiere sobreponerse a los argumentos del cuerpo. Esto es un trabajo duro, implica ascensos y descensos. Cuando la persona clama al Creador para que le ayude a aceptar esta cobertura, entonces significa que podrá creer que la providencia es realmente del bueno y hace el bien, excepto que todavía no ha sido recompensado con verla. Pero finalmente, a través de este trabajo, se convierte en una carroza para el trono. En otras palabras, él asume este trono, aunque realmente es una ocultación. En ese momento, ese trono se convierte en el trono de gloria. Significa que es recompensado con la gloria de la Shejina sentada en el trono. Resulta que en la medida que antes tenía la forma de Kise, lo cual es ocultamiento, cuando era como la Shejina en el polvo, ahora se ha convertido en el trono de gloria. Este es el significado del dicho que el trono cubre al rey, como en hizo de la oscuridad su escondite. En otras palabras, el trono no ilumina y está en un estado de oscuridad. Debemos sobreponernos a la oscuridad y decir, tienen ojos, pero no verán. De ello resulta que en el estado de Kise, ese estado se llama porque has caído en la inequidad. En el estado de Kise, una persona tiene ascensos y descensos y no ve que este trabajo alguna vez terminará. Más bien, cree que es perpetuo de un lado a otro, ya que durante el ocultamiento es difícil para una persona sobreponerse y decir que el Creador se comporta como bueno y hace el bien. Por lo tanto, esa persona debe arrepentirse, lo cual significa del Kise, que es hizo de la oscuridad su escondite, aparecerá el segundo estado del Kise, cuando revela la gloria de Malhut en los mundos, tal como está escrito, y en el Kise, en lo alto, había una figura con la apariencia de un hombre. Este es el significado de las palabras
Grande es el arrepentimiento porque llega hasta el trono de gloria. Es decir, el arrepentimiento debe ser que la persona debe ser recompensada con el segundo discernimiento, el significado de Kise, que es el trono de gloria. Este es el significado de regresa, oh Israel, hasta el Señor tu Dios. Debemos interpretar que el significado de por qué has caído en tu inequidad es que cuando una persona quiere arrepentirse, esto significa que está separada del Creador debido al deseo de recibir, que está en oposición de forma con el Creador. Y que él quiere conectarse con el Creador, tener equivalencia de forma, porque ve que las cosas ocultas pertenecen al Señor nuestro Dios. En otras palabras, cuando quiere hacer algo por el Creador, por el bien del Creador, se trata de un sabor oculto. En otras palabras, el sabor del trabajo está oculto para él. Por el contrario, cuando trabaja en su propio beneficio, para su propio beneficio, llamado para nosotros y para nuestros hijos, se nos revela el sabor. En otras palabras, las ocultas y las reveladas pertenecen al sabor. Esto significa que cuando una persona trabaja en beneficio del Creador, llamado para el Señor nuestro Dios, el sabor en el trabajo queda oculto. Pero cuando es por el propio beneficio llamado para nosotros y para nuestros hijos, el sabor se llama revelado, lo que significa que se revela el sabor del trabajo. De esto, resulta que esto causa nuestros fracasos. Como está escrito, porque has caído en la iniquidad. Por lo tanto, no hay otra manera más que volver al Creador. Como se dijo al respecto, elimina toda iniquidad y toma el bien. De acuerdo con lo anterior, debemos interpretar lo que está escrito en la bendición de la comida, que podamos encontrar gracia y buen entendimiento ante los ojos de Dios y del hombre. Debemos entender por qué debemos pedirle al Creador que sea del agrado de las personas. ¿Qué significa que las personas nos respeten y honren? ¿Qué tiene esto que ver con el trabajo? Más bien, le pedimos al Creador que sea del agrado del Creador. ¿Y qué queremos de él? Que nos dé la cualidad de hombre. Ya que por naturaleza, el hombre fue creado con el deseo de recibir, llamado Malhut, que es el nombre Bon, que es bestia en gematria. Por esta razón pedimos hallar gracia ante los ojos de Dios, para que nos dé la cualidad de hombre. Como nuestros sabios dijeron, a ti te llaman hombre y no a las naciones del mundo. El nombre es Ma en gematria, es decir, el que otorga. En otras palabras, pedimos ser del agrado del Creador para que nos dé la cualidad del hombre. Este es el significado de las palabras, que podamos hallar gracia ante los ojos de Dios y del hombre, para que Él nos dé la cualidad de hombre. Resulta que el hombre debe orar por una sola cosa, que el Creador lo acerque a él. La cercanía en la espiritualidad se llama equivalencia de forma, es decir, quiere que el Creador le dé el deseo de otorgar, llamado segunda naturaleza. Mediante esto, debemos interpretar lo que está escrito: quien cura a los quebrantados de corazón. Debemos entender lo que significa que el Creador cura a los quebrantados de corazón. El asunto es que se sabe que lo principal del hombre es el corazón. Como nuestros sabios dijeron, el misericordioso quiere el corazón. El corazón es el clic que recibe la kedushá desde arriba.
es lo que aprendemos acerca de la ruptura de las vasijas, que si el clí se rompe, todo lo que pones en él se derramará. Del mismo modo, si el corazón está roto, significa que el deseo de recibir controla el corazón. La abundancia no podrá entrar allí porque todo lo que el deseo de recibir recibe irá a las clipot. Esto se llama la ruptura del corazón. Por lo tanto, cuando la persona reza al Creador y le dice, debes ayudarme porque soy peor que todos, ya que siento que el deseo de recibir controla mi corazón y por eso no hay nada de la kedushá que pueda entrar en mi corazón. No quiero lujos, solo poder hacer algo por el bien del Creador. Soy completamente incapaz de hacerlo. Por eso, solo tú puedes salvarme. Con esto deberíamos interpretar lo que está escrito. El Señor está cerca de los quebrantados de corazón. Es decir, aquellos que le piden al Creador que los ayude, que les ayude para que su corazón no esté roto, sino que esté completo. Esto solo puede suceder si la persona ha sido recompensada con el deseo de otorgar. Por esta razón, le pide al Creador que le dé el deseo de otorgar, ya que ve que no le falta nada en el mundo más que la capacidad de trabajar, la capacidad de realizar acciones en el nombre de los cielos. De ello, resulta que solo está pidiendo la cercanía del Creador. Y hay una regla. Medida por medida. Por lo tanto, el Creador lo acerca más a él. Este es el significado de las palabras, el Señor está cerca de los quebrantados de corazón. De acuerdo con lo anterior, podemos entender lo que está escrito. Custodia todos sus huesos, ninguno de ellos rotos. El hueso del hombre es el corazón, el deseo en el corazón. Los deseos en el corazón del hombre cambian constantemente a través de los ascensos y descensos. Y el Creador guarda sus deseos para que el deseo de recibir no se mezcle dentro de los deseos de Kedushá. Este es el significado de las palabras, ninguno de ellos roto. En otras palabras, dado que el deseo de recibir causa las rupturas de las vasijas. Cuando el Creador lo mantiene, esto significa que acerca a la persona, lo cual es llamada equivalencia de forma al darle una segunda naturaleza llamada deseo de otorgar. Y esto se considera como el cuidado del Creador, como el versículo. El Señor guarda a los tontos. En otras palabras, aquel que siente que es un tonto, que él no tiene intelecto, debe evitar descender hasta el control de la citra, llamado deseo de recibir para uno mismo. Él le pide al Creador que lo cuide y seduce que la persona tiene el despertar desde abajo, que se llama un deseo y un clí, y que luego el Creador le da la luz. Pero cuando el hombre está en tiempo de ascenso, piensa que ya no necesita la ayuda del Creador, ya que ahora tiene una base de sensaciones, a la cual llamó conocimiento. En otras palabras, ahora sabe para qué propósito está trabajando. Su trabajo ya no está por encima de la razón, porque tiene una base en la que confiar, lo que significa que siente que este estado es bueno para él. Sobre esta base determina el trabajo. En ese momento es arrojado inmediatamente desde arriba y es como si le preguntaran, ¿dónde está tu sabiduría? Dijiste que ya sabes en qué se basa el trabajo. Por lo tanto, siempre que uno se considere tonto, significa que la base del trabajo está por encima de la razón y que entonces necesita la ayuda del Creador. La persona entonces dice, si el Señor no edifica la casa, en vano trabajan los que la construyen.
específicamente de esta manera, el Creador se llama el Señor, es el guardián de Israel. Mediante esto entendemos lo que significa que la persona está en problemas en el trabajo. La respuesta es que se sabe que estrecho significa falta de hasadim. Por lo tanto, cuando una persona ve que no puede hacer nada con el fin de otorgar, se considera que no puede hacer hesed. Sino solo para su propio beneficio. Y él ve que en el estado en el que se encuentra nunca será recompensado con Dvekut, con el Creador, y lo lamenta. ¿Y qué puede hacer el hombre? Uno no puede hacer nada más que clamar al Creador, y el Creador escucha. De todos sus problemas, también estrechez, es decir, de cada estado, cuando se encuentra en un estado de estrechez, que falta de hasadim, cuando no puede sobreponerse a sus acciones, el Creador lo salva. Como está escrito, de todos sus problemas, Él lo salva. Cuando está escrito, no tiene problemas, significa que no se arrepiente de no poder hacer algo con el fin de otorgar. Por lo tanto, no tiene clí para que el Creador lo salve, porque siente que está bien donde está. En consecuencia, debemos interpretar lo que dijeron nuestros sabios. Cualquiera que enseñe a un discípulo indigno cae al infierno. Debemos entender esto, ya que está escrito: el Creador dijo, he creado la inclinación al mal, he creado la Torah como condimento. Por lo tanto, para alguien que tiene una inclinación al mal y no puede vencerla, dijo, he creado la Torah como condimento. Entonces vemos que debemos aprender la Torah incluso cuando no somos dignos de ella. Deberíamos interpretar esto como Baal HaSulam dijo, lo que está escrito, dará sabiduría a los sabios. Debería haber dicho a los tontos. La respuesta es que quien busca sabiduría todavía no la tiene, él ya se llama sabio. Ya que su deseo es ser sabio. También debemos interpretar que alguien que quiere ser digno ya se llama un discípulo digno. Es decir, alguien que quiere aprender Torah porque quiere ser digno ya se llama digno. Porque siente que está lejos de servir al Creador. Ya que puede trabajar únicamente para su propio beneficio, lo cual es indigno. Y él quiere ser digno, pero no tiene éxito. A este se le dijo, el Creador dijo, he creado la inclinación al mal, he creado la Torah como condimento. Por esta razón debemos interpretar, está prohibido enseñar la Torah a un discípulo indigno. Pero quien quiere ser un discípulo digno, sí tiene permiso de estudiar. Bueno, artículo muy, muy fuerte. Como siempre, Rabash empieza de lo general y lo particular. Nosotros pertenecemos a lo particular y nuestro trabajo no es simple. Y no tiene que, hasta que el Señor tu Dios sea tu Señor sea tu Dios. ¿Cómo que tiene que responder el hombre? Yo estoy hablando de la construcción de estos artículos. Todo el tiempo hablamos con el cuerpo, estamos en clarificaciones entre el Creador y las preguntas del cuerpo, y todo el artículo está escrito de esa forma muy dramática.
Como dice Senker, el artículo entre el punto en el corazón, el deseo recibe cómo llegar al Creador, no tenemos otra posibilidad, solamente acudir, bajar la cabeza y acudir al Creador después del esfuerzo de conexión con los amigos, todo el tiempo acudir a Él. Muy Senka, son clarificaciones, esas son las clarificaciones. ¿Cómo queremos llegar a una... una carencia del otorgamiento? Al fin y al cabo, solamente Él puede darnos esta cualidad. Todo el tiempo que el cuerpo dice una y otra vez que no quiere ir por este camino, esto es todo salvo salir. Hay que seguir hasta que haya una verdadera plegaria. Ahora, amigos, pasamos a la clase del Rab, 3 de febrero del 2003. ¿Qué regresa Israel hasta el Señor tu Dios en el trabajo? Es un mandamiento, que es la meta desde el principio, para llenarse por completo hasta el Señor tu Dios. Que el trabajo sea equivalente de forma con el Creador. Eso se llama arrepentimiento, regresar en Teshuvah. Israel, aquel que es Yashar Kel, directo al Creador, tiene que llegar a un estado que de cada deseo el cual está incluida su alma le devuelve al Creador. Es decir, adquiere una pantalla y trabaja con este deseo con la intención, con el fin de otorgar. Todos los deseos ya están dentro del hombre. Lentamente que va adquiriendo un masaj, la intención con el fin de otorgar, él los devuelve a la misma forma como tiene el creador, y esto se llama que retorna hasta el Señor tu Dios. Y con eso se vuelve en la misma forma, en la misma imagen, en la misma capacidad, en el mismo alcance con la cual el Creador se le aparece. Se vuelven socios, uno en oposición del otro, en un grado equivalente, como está escrito en Zon de Atzilut, que se encuentran en un grado equivalente en el Zivuk Panim de Panim de Lopasik, en una unión cara a cara ininterrumpida, que eso es el propósito de la corrección. Y después que se corrige todo este alma, que son vasijas de recepción que están en el hombre, entonces el hombre asciende a Gar. ¿Qué se llama que asciende a Gar? Que ya asciende por encima de su guf. El cuerpo está corregido y ya empieza a alcanzar los pensamientos del Creador, los deseos del Creador, las intenciones del Creador, antes de que el Creador se haya relacionado, antes de que el Creador lo haya creado, que se llama Gar. Y también esas luces que se revelan en los Kelim de Gar son los secretos de la Torah. Pero, por otro lado, todas las luces que se revelan en los Kelim corregidos del hombre se llaman Teamei Torah, sabores de la Torah, porque el hombre es llamado Ma, Zat, Ziganpin y Nukma juntos. Y lo que está por encima de Zat, que es Gar, Keter Chochma Binah, esos ya son los secretos de la Torah. Las luces que se revelan en Keter Chochma Binah, las luces que se revelan en las siete inferiores, se llaman sabores de la Torah. Por eso, hasta que el hombre llegue a que eso que retorna al Creador con toda su alma y con todas sus fuerzas, es decir, corrigió todos los Kelim, los llenó con todas las luces, que se revelaron todos los sabores, tiene prohibido tocar los secretos de la Torah. Eso está encima de él. Es un grado más elevado, y entonces está escrito que hace falta justamente cubrirlos y justamente no revelarlos. Y aquel que se
llenó su panza con shas y poskim, que se llama, que llenó, se llenó con los sabores de la Torah, entonces ya tiene permiso

porque su grado ya está más elevado y llega también a estudiar Gar, los secretos de la Torah, que son los fundamentos de la Kabbalah, son las raíces del receptor. Por eso, mientras que el hombre se encuentra en correcciones hasta el fin de la corrección, entonces aquel que revela los sabores de la Torah, su recompensa es muy grande, y aquel que cubre los secretos de la Torah, también su recompensa es muy grande, porque no va fracasando, entonces la parte que todavía no llegó a él la cubre, y la parte que puede corregir la descubre. Le quita, la revela, digamos. Y eso que ya terminan toda la parte de los sabores de la Torah, pasan a la parte de los secretos de la Torah. Eso se llama, por encima de la edad de 40, con las leyes conocidas especiales, que ya recibió todo el masaj, toda la intención, todas las cualidades de Binah, por encima de su deseo de recibir, por encima de Malhut. Entonces realmente corrigió todo el Malhut con la intención, con el fin de otorgar. Y entonces ya llegó hasta la edad de adultez, que se llama que está parado en todo el nivel. Estar parado significa que ya al recibir con el fin de otorgar llena todos sus kelim, y de los 40 en adelante ya empieza a ascender a los secretos de la Torah, y de verdad es recompensado con las luces de Gar y alcanza las intenciones del Creador. Y antes de eso es el propósito del conocimiento que no sepamos. Nosotros no podemos entender, alcanzar, captar cuáles son las intenciones del Creador en la creación. Así, para un poco podamos escucharlo, hablamos de eso, que el deseo del Creador es beneficiar, por eso creó para hacer el bien, ¿no? Tenía el deseo de revelarse en los inferiores, por eso los creó, para llenarlos, para entrar y revelarse en ellos. Pero estas cosas, no. Incluso nuestras vasijas entienden que no reciben llenado en estas respuestas. Esas respuestas van a ser como respuestas en las luces de Gar. Y eso es que nosotros podemos preguntar. Eso significa que alguna vez recibiremos una respuesta, porque todas las preguntas surgen de las vasijas vacías que fueron creadas mediante la luz, mediante el llenado que era previo al clí. Entonces, por supuesto que este llenado alguna vez llenará el clí. Es decir, nuestras respuestas en alguna etapa se llenarán. Y el mandamiento, retorna Israel hasta el Señor tu Dios, debe realizarse en cada uno. Bueno, en el medio Rabash habló sobre un montón de estados. ¿Qué quieren preguntar de eso? ¿Hay algo que preguntar? Hoy no hay quien pregunte. ¿Cómo uno puede estudiar los secretos de la Torah y como un peligro? ¿Cuál es el peligro en los secretos de la Torah, Rab? El peligro de cómo puedo tocar los secretos de la Torah si está prohibido. Prohibido significa que yo puedo, y si yo puedo, ¿cómo puedo? Son vasijas de Gar, luces de Gar, que no tengo ninguna relación con ellos, ¿sí? El problema es que lo que está escrito prohibido es que no se puede. Entonces, si no se puede, ¿por qué está prohibido? Digamos que hay algo peligroso en la altura de 2 metros. Si yo no puedo llegar en 2 metros, yo mido 1,70 m. Entonces no puedo llegar a eso. Entonces voy a pedirle a alguien, sí, que me lo traiga eso. En la espiritualidad no funciona eso, ¿sí? En la espiritualidad, si yo no llego, no llego. Entonces, ¿qué se llama? Que si no se puede tocar, igualmente está prohibido. Es decir, prohibido es la intención. En la intención, que no tengas la intención de llegar a tocar, aunque no se te permite, pero vos igualmente anhelás, igualmente querés, te dicen no, está prohibido tocar, está prohibido anhelarlo, incluso aquel que

0: Cada palabra indica una acción, la relación interna del alma, de mi alma hacia esa cosa. Por eso hay una prohibición. La prohibición es que yo también realice esta prohibición y en eso mi kli estará completo. Hay en mí deseos que esta prohibición tiene que realizarse, que en estos deseos justamente yo tengo que relacionarme a Gar en forma en que yo no toco y no quiero, aunque yo quiero, pero hago esta relación así que yo no quiero y no me dirijo y curo este Gar de estos deseos. Y esa es la corrección. Y no que yo no me relacione a esto por completo. No hay algo así en la espiritualidad. Si yo me describo a mí mismo que la adhesión con el Creador es un placer, entonces está prohibido pensar en esto. Porque esto rompe la intención, en realidad, eso es lo que yo escuché. Rabí dice, no. El placer con el Creador, la adhesión con el Creador es un placer. Así pensás y así es de verdad. El asunto es que no es el placer como vos te describís a vos mismo ahora, sino es un placer en otro nivel y en otro sentido completamente diferente que nosotros ahora lamentablemente no podemos describir que pueden haber placeres de este tipo. Porque los placeres que de verdad nosotros no describimos son de otro tipo. Y no hay palabras para eso. ¿Qué es placer de otorgamiento? ¿Qué es placer? No es otorgamiento incluso, que el otorgamiento es como un resultado, como un medio para el placer de ser semejante al Creador.
1: Sí.
0: ¿Habieron cabalistas que transgredieron esta ley, que tocaron los secretos de la Torah antes de su tiempo? Rab, ¿acaso hubieron cabalistas que transgredieron esta ley y tocaron el secreto de la Torah antes de su tiempo, antes que hicieron correcciones? ¿Qué te importa? Yo no quiero entrar en eso porque no podemos debatir sobre eso. Y también entonces habrán preguntas, entonces ¿cómo hicieron? ¿Y por qué hicieron? ¿Y por qué el Creador hizo? ¿Y dónde está la providencia general? ¿Y por su parte que se equivocaron? No se equivocaron. Hay muchas historias. Estas historias tampoco son para nuestro grado, como para entenderlo, ¿entendés? El problema es que ¿por qué vamos por encima de la razón para ascender de grado en grado? Porque la razón del grado superior realmente está en oposición a mi propia razón. Entonces, yo no puedo simplemente debatir estos grados. ¿Vos entendés? Sino así como para... Eso se llama... Así, tranquilizar el oído, se llama eso. Así, decir algo como para que continúes. Es como que cuentan así como una leyenda, así como cuentos de niños para que crezcan y cuando crecen ven que es un poco diferente. Pero por ahora, en su mente, no pueden entender todas las relaciones y las cosas que hay en el mundo, sino que le hacen esto simple de acuerdo a su intelecto y entonces en eso ellos crecen. Así es para nosotros. Nosotros, de forma seria, relacionarnos a estas preguntas. Eso que hay preguntas es bueno. Nosotros tenemos que entender que cada pregunta es una carencia que su llenado puede ser no en nuestro grado, sino en grados mucho más elevados. Entonces la pregunta es, ¿cómo que puede revelarse a mí ahora una carencia que su llenado va a ser dentro de 10 grados? ¿Qué significa que se me revela ahora, sí? Y eso tampoco es una pregunta, porque yo necesito de esto aprender que la verdad desde un principio yo tengo que tener una carencia de grado más elevado, solo en una forma no clarificada, pero la carencia sí, yo te lo voy a decir de otra manera. Tiene que haber una carencia al estado de Ein Sof, pero en la medida de mi grado, pero al estado de Ein Sof, porque en cada grado y grado, Ein Sof se revela solo en un cierto grado determinado, pequeño, más grande, pero Ein Sof se revela, ¿entendés? Por eso que yo tengo preguntas con respecto al grado más elevado, eso está muy bien, eso es normal, porque ya ahora yo tengo que anhelar hacia Ensof. Ya en realidad

Ahora ya me encuentro en Ensof y solamente en una medida muy, muy pequeña de él se me revela. Pero en todos los detalles, ¿sí? En todos los detalles, solo muy, muy restringido, pero restringido con todos los detalles por igual. Y si se me revela el grado más pequeño de Ensof, entonces se revela en todos sus detalles que hay en Ensof. Solamente que no es claro para mí. Que se me ve así algo muy pequeño, muy así obnubilado, pero infinito. Por eso las preguntas están a lo largo de todo el camino y hasta el propósito final, incluso en el grado más pequeño. Pregunta, nosotros aprendemos que después de la ruptura de las vasijas tenemos las correcciones de el sistema de corrección de Galgalta, Enaim, de Ahab. Lo que estamos estudiando es la última corrección de Ahab, de Ahab. Vos preguntas así. Nosotros hablamos que la ruptura, los kelim que están en la vasija del corazón de piedra, Ahab, de Ahab, que no los podemos corregir, y en eso que los cubrimos, llegamos a su corrección y después realmente después recibimos una pantalla sobre ellos y trabajamos con el fin de otorgar. ¿Acaso el corazón de piedra son aquellas vasijas de las cuales adquirimos la luz de Gar y llegamos a su secreto de la Torah y la intención del Creador? Rabí dice sí y más que eso. Sí y más que eso, porque en esto también hay, digamos que sí, digamos que sí. El octavo milenio, noveno y décimo milenio es el descenso de Atzilut al lugar del mundo de Briá, Yetzirá y Asiá. Es la entrada del corazón de piedra ya al trabajo de corrección. Pero, digamos, en eso hay más. Digamos que es así. La pregunta es así. Eso que yo no trabajo con el corazón de piedra en cada grado se llama cubrir los secretos de la Torah y no tocarlos. También. Yo no entiendo si es inalcanzable, no se puede alcanzar. ¿Por qué está imposible? Significa que yo no voy a querer, a pesar de todo, llegar. Pregunta, ¿no está prohibido llegar a eso? Rabí dice, no, prohibido es la intención que vos tenés que ordenar dentro tuyo de acuerdo a esta prohibición. Prohibido significa condición, que mi relación corregida a estas vasijas o a este estado de tal manera que está prohibido. ¿Qué significa prohibido? Que yo tengo que adquirir tales correcciones que yo mismo, incluso que esté permitido, yo determino que está prohibido. Está en el lugar en su lugar el creador con respecto a estas cosas. Eso se llama que yo me corregí a mí mismo. Ascendí a una relación así hacia esas vasijas. Pregunta, ¿todas esas limitaciones se dan como un ejemplo de arriba hacia abajo? ¿Todas estas limitaciones se nos dan de arriba hacia abajo como un ejemplo? Que nosotros tenemos que hacer esas limitaciones por nuestra parte, incluso que esté permitido. Y eso se llama que de verdad estoy corregido. Como el Creador, que no tiene ningún límite y hace una limitación a sí mismo, se restringe a sí mismo, aunque eso es muy difícil para la santidad, y lo hace para permitirme a mí que yo llegue a ese mismo estado. Si yo también quiero relacionarme a ese mismo grado como Él, yo también necesito restringir mi deseo de recibir, como Él restringe la santidad de la luz, yo tengo que restringir el deseo de recibir el Kli en relación a ese grado, de forma tal que, incluso que el Creador no se encuentra, yo lo hago por mí mismo. Yo llegué a la decisión que esto es lo más perfecto. Y entonces se determina que yo me encuentro en este grado, en el aspecto de Ensof. Cada grado es plenitud. Según mis vasijas, esta es la revelación de Ensof a mí. Parte del estado final, pero parte, ¿de dónde yo sé que parte? Para mí, eso es lo perfecto.
Por eso cada grado en la espiritualidad, cada estado en la espiritualidad es perfecto. Él escribe, cuando el hombre está en el ascenso, ya piensa que no necesita la ayuda del Creador, debido a que ya tiene la base de la sensación que se llama para él conocimiento. ¿Por qué él dice que es un ascenso? Cuando el hombre está en el ascenso, él no determina qué es el ascenso, según la sensación, según su estado verdadero, o según lo que le parece al hombre. Ahora en un momento vamos a ver si él dice que el hombre está después del mahzom, que el ascenso está entonces en la recepción con el fin de otorgar, entonces mi placer y la intención del ascenso es según otra conciencia de lo que ahora en el ascenso, ¿cierto? Veremos. Pero cuando el hombre está en el ascenso y ya piensa que no necesita la ayuda del Creador, entonces vemos que es un estado emocional y no verdadero, es decir, que recibió un llenado y no necesita al Creador porque su kli se satisface en el llenado. Entonces, no se encuentra más allá del mahzom, se encuentra debajo del mahzom, porque más allá del mahzom, su llenado es la conexión con el Creador. Y debajo del mahzom, su llenado, ¿hasta cuánto que su kli está vacío o lleno? Debajo del mahzom, yo reviso mi kli. Debajo del mahzom, yo recibo su kli. ¿Cuánto yo lo llené a él, no a mí? Esa es la diferencia. Estar debajo del mahzom o arriba del mahzom. ¿Lo entendiste o no? Resulta al revés. Dice, por supuesto que es al revés. ¿Dónde estoy yo? ¿Dónde mi corazón está? ¿En mi propia panza? ¿Hasta cuánto que mi panza está llena? ¿O en el Creador? ¿Hasta cuánto yo lo llené a Él? Dice Rabash, cuando el hombre está en el tiempo del ascenso, ya piensa que no necesita la ayuda del Creador, debido a que ahora tiene una base de la sensación, ¿sí? Ya se llenó y gracias a Dios, ¿qué necesito más? Deja al Creador, dame un llenado, yo no lo necesito a Él. Para Él eso se llama conocimiento. Sobre eso yo sé, eso es lo que yo tengo, eso es mío. Es decir, que ahora Él sabe sobre qué meta trabaja. Ya su trabajo no está por encima de la razón, ¿sí? Él y su corazón y sus intenciones y todo dentro de su panza, dentro de su kli. Debido a que ya hay una base sobre la cual confiar, ¿sí? Me llené a mí mismo, terminamos. Es decir, sobre esta sensación que él siente, que el estado es bueno para él, sobre esta base él determina el trabajo. Entonces, de inmediato que llega esto, es expulsado desde arriba. Y le preguntan, como si fuera, ¿dónde está tu sabiduría que dijiste que ya sabes sobre qué se sostiene el trabajo? Sí. Es decir, con esto le enseñan al hombre que está prohibido dejar la intención, la conexión con el Creador y la crítica en él, en el Creador, donde ahí me encuentro y qué es lo que lleno, y desconectarse de eso está prohibido, y mirar dentro de tu propio... como dentro de tu propio caracol. Entonces, de esta forma, así le enseñan. También en nuestro estado, pregunta, ¿cómo enseñan? Por un lado, lo llenan y lo hacen fracasar en esto. Así que, deja al Creador, ¿para qué ahora necesitas el Creador? Tenés todo, ¿sí? Y si realmente lo deja, entonces lo empiezan a hacer descender a la sensación, se cae y realmente siente que está en la amargura, que está mal, empieza a clamar al Creador, renueva la conexión con el Creador, con el clamor, lentamente vuelve a la conexión con el Creador, se llena a sí mismo, deja al Creador y otra vez lo hacen descender en la sensación. Otra vez grita hasta que recibe que toda la conexión con el Creador tiene que ser mi llenado, mi satisfacción, y no cuánto tengo en mi kli. Es decir, empieza a sentir el kli del Creador, qué es lo que Él da, qué es lo que Él llena en Él, porque en Él se contentará nuestro corazón. ¿Entiendes?
Pareciera que en nuestro estado no hay ascensos y descensos. Rav, también en nuestro estado hay ascensos y descensos. ¿Por qué no? Una vez me sentí bien, me sentí mal, me sentí conectado al Creador, me sentí desconectado al Creador. Una vez me sentí que lo necesito, otra vez me sentí que me importa de Él. Entonces tengo todo tipo de discernimiento, ¿sí? Entonces ahora tengo que organizarlas juntos. ¿Sí? ¿Cómo esto se llama? Mi yo, mi mundo. Entonces tengo el mi yo que quiero disfrutar, que yo me relaciono al Creador. El Creador que yo, que a mí me importa o no, le doy o no le doy. Estoy listo para la desconexión o la conexión con Él o no. Y así. Es decir, la persona tiene que empezar a tratar esto, vivir esta conexión, esta relación. ¿Listo? Entonces, ¿qué es más allá del Mahzom y ascensos? Entonces, el Creador es un poco más oculto, cerrado, sellado. ¿Sí? Entonces, tenés amigos, entonces haces estos ejercicios con ellos. Con ellos rápidamente vas a ver si pensás en ellos o no. ¿Te importa si los llenás o no? ¿Qué es lo que pensás? ¿Que ellos estén bien o que vos? ¿Hasta cuánto que eso vale la pena? ¿Te molesta o no? Entonces, de inmediato vas a ver que necesitas la grandeza de la meta. Que sin esto, realmente tenés un discernimiento claro, que si quieres avanzar en el camino y si no, no, realmente quieres lanzarlos a la basura, que no te importa. Y así avanzas en el camino, si quieres avanzar en el camino, y si no, por lo menos sabes que no querés. Esto es un laboratorio muy, muy útil. Pregunta, ¿cómo puedo sacar este juego? Porque no tengo combustible para el trabajo. Rav, no abandonar la crítica. ¿Qué es lo que me pasa? No dejar la crítica, es muy difícil. Es un esfuerzo muy grande para la mente. Porque la mente puede ser solo en el trabajo, únicamente que le falta algo. Pero si no falta, no ve que puede llenarse de eso, la mente no trabaja en la misma dirección. Si no trabaja en la misma dirección, entonces, ¿cómo puedo activarla? Si tengo una carencia, no puedo activar la mente, porque desde el principio la mente puede trabajar solo si tengo una carencia de eso. Entonces necesito una propaganda. Que todos hablen, hablen, hablen, que esto es importante. Entonces yo lo voy a buscar. Y yo voy a pensar que me falta. Pregunta, ¿pero qué es esta crítica que yo me miro a mí mismo de afuera? Eso por un lado sí, sentir el estado, usted nos dice, nunca escaparse del estado que se siente. Por otro lado, verme a mí mismo de afuera, como que no soy yo. ¿Cómo se puede salir de uno mismo? Salir de mí mismo solo si entro al Creador. No hay más que dos. O la autoridad del hombre o la del Creador. Si el hombre determina que la autoridad es su autoridad propia, se llama la autoridad de los muchos. No es bueno porque son la autoridad de los muchos es porque tengo muchos deseos y todo tipo y cada uno empieza a tirar para su lado, jalar para su lado, hacia sí mismo, con intención para sí mismo y listo. Y entonces soy lanzado hacia el dinero, el honor, conocimiento, pasión, todo tipo, esto se llama autoridad múltiple, los muchos. ¿Sí? O que tengo la autoridad del único, solo llenar su voluntad, su deseo, la autoridad, la voluntad de los. El único se llama el mundo de Atzilut. Si se encuentra por siempre únicamente en el deseo de llenar al Creador, se llama que se encuentra en el mundo de Atzilut por encima de la parsa. Si están así, así, es solo un mundo de pía. ¿No tiene que ver el trabajo con tres líneas? Bueno, sí, ¿para qué complicarte?
¿Y qué? Sí, tiene que ver con el trabajo de tres líneas, ¿y qué? Porque hablamos que en realidad la criatura es la intención. Yo no quiero entrar en eso, eso nos complica. A mí me gusta ser con algo en las manos. A mí me gusta recibir. Salimos de la clase ya con... la clase ya algo tiene que quedar. A veces salir confundido está bien, pero si decidimos hoy de la clase tengo que salir confundido, eso es bueno. No, no es así. Ahora que expliqué todo, yo no lo quiero borrar. No, usted dice cómo se puede salir, cómo uno puede verlo. En general, cuando él se piensa a sí mismo como completo y mira a sus amigos, él ve sus carencias, que ellos no están bien. Todo eso es materialidad. Hay una sola puerta a través de la cual el hombre asciende, que es el amor a los amigos. Y en muchas cosas se escribe sobre el amor a los amigos, en muchos artículos, en muchas palabras. Que en el estado actual de la sociedad, de nuestra sociedad, ¿cuál es la cosa en la cual el hombre tiene que concentrarse?

0: אני צריך רק דבר אחד. זה לא עכשיו.
1: רב, yo necesito una sola cosa, y no es ahora, y no es después, y no es hoy, y dentro de un mes va a ser diferente. Va a ser el mismo trabajo. La grandeza de la meta, la grandeza de la conexión con el Creador, que eso es lo único que para Él, lo cual conviene vivir. Y para Él conviene pagar con todo lo que pueda. Como usted dijo, como dijiste, ¿cómo hablaste en el Lehaim, que devolvés el alma? ¿Cómo está escrito? Bueno, ya lo tenés en el bolsillo. El alma, porque no tiene lo que darle al Creador más que su alma. Ah, Rab, listo. Yo ya di todo, vi que no hay nada mío, incluso solo tengo el alma y es mía. Entonces, eso es lo que yo entrego. Eso es lo que la sociedad tiene que entregarme. Todo empieza y termina en la importancia del Creador. Porque todo nuestro camino en la meta hacia Él. Y si Él no va a ser importante, yo me voy a dirigir a todos los 359 grados.
0: Malot.
1: Salvo este grado, salvo esta única dirección. Hay 360 grados en el círculo. Solamente una dirección, hacia Él. Y todo el resto de las direcciones es mi autoridad de los muchos. Que yo acudo a llenar todo tipo de deseos, pasiones, anhelos, carencias mías. ¿Sí? Entonces yo tengo que, desde un principio, tengo que salir de mi punto central hacia Él, y yo me encuentro en mi punto central, en el corazón de piedra, en mi punto en el corazón. Y si yo quiero llegar a Él, yo tengo que captarla ahí, la meta. Yo lo voy a captar dentro de mi conciencia, dentro de mi atención, dentro de mi concentración, solo si va a ser importante para mí. ¿Y cómo puede ser importante? Importante puede ser solo si la sociedad me dice que es importante. Decime mil veces que es importante, porque yo no veo que es importante. Yo nunca lo voy a buscar. Si yo no veo, no siento, no lo huelo, la sociedad tiene que darme eso. Este es el principio, este es el final del trabajo. No hay nada que acá cambie. Todo el tiempo agrandar la importancia del Creador, y eso es durante todos los grados, también en este mundo y también en el mundo venidero. Y no hay nada fuera de esto, solamente que cada vez tenés modos de trabajo diferentes. Antes del Mahzón, después del Mahzón, vasija de otorgamiento, después del Mahzón, vasija de recepción, después del Mahzón. Es diferente. Pero eso es diferente ya de la acción que alcancé la grandeza del Creador. Pero antes que alcance la grandeza del Creador, no hay de lo que hablar. Entonces yo no me encuentro en la misma dirección. Yo tengo que captar el norte y después yo vuelo hacia ahí. Eso es antes que nada. Vos sabés, el avión está parado sobre el suelo. No sabe dónde está el norte, el sur, nada. El piloto está en la cabina, no sabe dónde está, no sabe ni las direcciones, está como en una esfera de tres dimensiones y no sabe nada sobre ella. Entonces, ¿le conviene volar? No, en ese estado le conviene estar en el lugar. Porque cada milímetro de movimiento puede entrar en algo que no sabe. Entonces primero tiene que revisar dónde está la meta, hacia dónde tiene que moverse, hacia ahí. Entonces primero se capta el norte, captamos el norte, que esa es la meta, hacia ellos yo trabajo con respecto a esa meta, y ahí empezamos a movernos. Esta meta está oculta, el Creador está oculta, la equivalencia de forma yo no sé, y no me atrae. Y no está ese problema. La sociedad tiene que traerme esta carencia. Yo, mi punto en el corazón, Solo siento que me falta. ¿Pero qué es lo que me falta? Al punto del corazón hay que contar sobre las nueve primeras, ¿sí? Y Malhut, las nueve primeras hay que decir, esto es lo que te falta. Listo. Y las nueve primeras estas es la sociedad con respecto a mí. Y nada me va a ayudar aparte de eso. Si ellos no me proveen esto, yo tengo que buscar otra sociedad. O que yo lo voy a organizar, que me den la importancia de la meta. O yo tengo que abandonarlos y buscar una sociedad que ya tiene la importancia de la meta. O que no tienen, entonces yo se los voy a meter. Y ellos van a escuchar que es importante y que hay que trabajar. Listo. Quizás esta sociedad no es buena para nosotros. Busquemos otra sociedad. Yo estoy listo con ustedes. Dale, si vos tenés una carencia de eso, de mejorar la sociedad solo de esta meta, yo estoy con vos. Vayámonos. Tratemos acá. Y si no, no, vayámonos. Yo te lo digo en serio.
0: ¿Quién?
1: ¿Cómo yo sé si le doy a la sociedad la grandeza de la meta? Digamos, tenemos un pensamiento así que de eso haya grandeza de la meta. ¿Cómo reviso si esto funciona? Quizás hago algo que no es bueno. Acá está escrito que todo lo que está en tus manos y tus fuerzas hacer, solo sobre esto está escrito. No simplemente hacer lo que se te da la gana, sino escribí, está escrito con respecto a esto, que todo lo que está en tus manos y en el poder de tu fuerza de hacer, hacelo para agrandar la importancia del Creador. Listo. Bueno, nosotros tenemos que decir adiós a nuestro representante de Moscú. Bueno. Prepárate para mi visita y vos ya volvés en Pesach. Sí. Con la gran valija. Bueno, muy bien. Que tengas éxito. Está bien, todo lo que está en tu fuerza de hacer, esto se sabe. Quizás simplemente el tiempo estamos perdiendo tiempo. No pasa el tiempo de forma efectiva. Sí, cierto. Eso depende porque de nosotros solo depende acortar los tiempos, reducir los tiempos, es decir, cómo es. Cortar los tiempos, ¿sí? Comprimir el tiempo, digámoslo así. ¿Sí? Que esté comprimido. Y lo contrario, nuestra negligencia actúa para alargar los tiempos. ¿Qué estás preguntando? Pregunta, ¿cómo sé que no estoy perdiendo el tiempo? ¿Cómo sabes si estás perdiendo el tiempo o no? Sí. Estás todo el tiempo en inspiración con respecto al Creador, según tu conocimiento que quieres estar conectado a Él, y no según la sensación que estoy bien, como dijo aquí. Si para vos el ascenso es contacto con el Creador y no la sensación del llenado, se llama que vos actúas de forma correcta. Y entonces el trabajo, si vos querés... Si la sensación del Creador para vos eso es el llenado, ahora la pregunta es, si esto es de verdad, la sensación del Creador es con el fin de otorgar o con el fin de recibir. Si es con el fin de recibir, entonces yo puedo tranquilizarme así un poquito. No me falta nada. Yo estoy bien con esta sensación del Creador. Si ya empiezo a pensar un poco más, que la sensación del Creador tiene que ser con el fin de otorgar, entonces tiene que haber realmente la sensación de la carencia. ¿Qué es lo que otorgo? Yo otorgo, ¿cómo otorgo? Realmente me siento y así adelante. Así ya es otro clic, empiezas a sentir en ti. Que se encuentra en él. Y entonces, este clí se suma a tu punto en el corazón, porque tu punto en el corazón es un punto ajeno dentro del corazón. Eso se llama Israel, y el corazón se llama las naciones del mundo. Y Israel no es de este mundo, es Galgaltenaim, vasija otorgamiento. No son contados entre las naciones del mundo. Pregunta, es una relación mía. ¿Y qué pasa con los amigos, la relación correcta dentro de la sociedad? Si mi futuro depende de lo que yo meta dentro de la sociedad, ¿cómo sé que meto algo correcto?
0: Ata שואל איזה פעולות כלפי החברה על בטוח הן טובות מצדך.
1: Vos preguntás qué acciones con respecto a la sociedad son buenas de tu parte de forma segura, que no haga fracasar a la sociedad, incluso de forma egoísta te puede volver. Si yo mismo me equivoco, bueno, de alguna forma es en la gracia de Dios, pero si yo confundo a 1000 personas, entonces todo regresa a vos, esa es la pregunta. Pregunta, o no hago nada útil. Rabi dice, no hacer nada es como confundir a los demás. Eso lo escribe Baal HaSulam. Sobre esto no tenemos que hablarlo. Lo explica Baal HaSulam en Matan Torah. Lo escribe de forma clara. Entonces, ¿cómo puede ser que yo los confundo o no los confundo? Si yo les doy una inspiración, no de la grandeza del Creador, sino de todo tipo de otras cosas, esto es una señal que yo los confundo. Ahora la pregunta es, entonces tengo prohibido decir ninguna palabra fuera de el Creador es grande, Dios es grande, así vamos a, solo vamos a hablar así, con la ayuda de Dios, bendito Creador, así, así, solamente vamos a hablar de esta manera. No, tiene que quedar claro que todo, a todos los amigos, que toda mi relación hacia ellos es debido a la grandeza del Creador, que yo quiero que haya en ellos y que haya en mí y que haya en la sociedad. Y si no, yo no me dirigiría a ellos y no me les exigiría y no me encontraría yo mismo. Pregunta, ¿cómo eso puede quedar claro? A veces que lo sientan. Que lo sientan. Simple. No tiene que ser incluso con palabras, no. Sino lo que escriben ahí en la pared o mandan por teléfono. Eso está. Eso también está bien. ¿Entendés que tiene que haber como una entrega de fuerza, de impresión, entrega de otorgamiento de uno al otro? Quiera o no quiera, yo extiendo sobre él mi relación al Creador. Y él siente eso.
0: ¿Quién?
1: Pregunta, después de todas estas cosas que escuchamos, ¿dónde le va a llegar al hombre la carencia que está en el grupo? Rabi dice, no hay carencia. Y no le va a venir así nomás. Va a venir únicamente bajo la condición que el grupo mismo le muestre al hombre hasta cuánto que necesita el grupo. De lo contrario, no va a llegar a la meta. Y ninguna meta, ninguna otra meta del grupo le va a dar. Y esto también el hombre tiene que saber, que nosotros aquí en el grupo no se puede alcanzar ninguna otra meta. Todo el resto de las cosas no hay. Si a él le parece que acaba de recibir un lugar así cálido, comida rica, así unas fiestas que los amigos están sentados juntos, paseos, todo tipo de cosas. La atmósfera tiene que ser de tal manera que se sienta bien solo aquel que está dirigido a esa misma dirección. Todo el resto de las cosas pueden ser muy buenas o no tan buenas, cómodas o no tan cómodas, pero el apoyo, como la silla, tiene que estar ordenado de tal manera que todo aquel que piensa de esa manera, para él es cómodo. Aunque puedan haber acá comidas muy buenas, yo te puedo mostrar así estados que vas a recibir todo en tu vida, y un buen salario, y sin salario, y dinero, y honor, lo que quieras. Pero yo te voy a meter una sola cosa que vos te vas a escapar de todo, solo para una sola cosa. Digamos, la vergüenza te voy a meter, listo. Y no vas a querer todas estas cosas, mejor morir. También así en la sociedad tiene que ser, que la persona que no está conectada a la meta va a sentir que acá es mejor morir que vivir, no necesito esta vida, yo me escapo de ellos. ¿Cómo fue que había alguien acá que de repente gritó, ¿qué es esta sociedad? ¿Qué es lo que quieren? Sí, Agur, era un ejemplo muy clásico. De repente sintió que es lo que está ante él y dijo, ¿qué quiere decir? Y se escapó. En un momento, es una revelación realmente. ¿Se acuerdan? Así como una irrupción repentina. Nunca lo sintió. De repente, a mitad de clase, gritó, ¡ay! Así, y se escapó. Así tiene que quedar claro a cada uno. Bueno, también empieza a aclararse como a él, pero tiene que quedar claro cada uno que solamente en eso se va a sentir acá que es cómodo y es su lugar. Para el resto no hay lugares. Pregunta, ¿cómo llegamos a eso? Ustedes tienen que construir. Eso se llama construir la sociedad. Esta forma del apoyo que cada uno se siente solamente que su cabeza está dirigida al Creador, esa forma se llama la sociedad correcta. No tengo palabras suficientes. De alguna forma empezamos a sentir estos límites. ¿Qué es esto junto que el Kli común en que todo el estado se encuentra? ¿Qué es? Otra vez empiezas a entender qué es juntos, que cada uno empieza se sienta cómodo solo si está conectado a esa misma idea. Todo el resto también están de forma igual, cada uno de acuerdo a su sensibilidad, pero de forma igual se sienten rechazados de eso. Entonces, sin relación a su estado, bueno, a veces no, hay estados particulares. No hay lo que hablar de eso. Hay situaciones particulares, pero eso es para avanzar. Lo que usted habló antes, usted dijo que hay que hacer que sentir que uno extiende la sensación, la sensación de la importancia del Creador, la necesidad de la importancia del Creador. Vos eso extendés sobre él, empieza a sentir esa influencia, empieza a sentir olas así. Es como que yo gobierno sobre eso o el amigo que está frente a mí. A veces vos lo dominás eso. Vos dominás en eso a todos los amigos, sin duda. Vas a empezar a hacerlo y vas a hacer lo que va a hacer. Ahí eres una potencia muy grande. Es una tremenda fuerza. Es un grado completamente diferente de todo el resto de los pensamientos y fuerzas que hay deambulando por aquí. De la forma un poco más práctica y menos palabras. En concreto, ¿qué es lo que tenemos que hacer porque la inspiración y la importancia lo escuchamos muchos años. Rab, con la fuerza de propaganda física, con juegos, ¿cómo decirlo? ¿Entendés? Es necesario traerle a la sociedad el juego que cada uno tiene que ahora tiene que jugar en la importancia del creador. Tiene que jugar. Tiene que darle un estado de ánimo al amigo que importa. Todo ese tipo de cosas hay que hacer con coerción. Por encima de mi sensación, es decir, la sensación de la mente y de la razón. De ahora, desde este momento en adelante, todos empiezan a jugar, a actuar. Nos importa la sensación del creador, conocer al creador, la importancia del creador, no olvidar así de forma bla, bla, bla. Eso saca el sabor, sino todo el tiempo que esto sea lo que arde, lo común. De fuera de eso no hay nada común, y hacerlo de forma con coerción, con actuación de mentira, sí. Se sabe de antemano que es una mentira. Que es actuación. Si él está oculto y vos tenés que hacer acciones a partir de que conoces su grandeza, entonces, ¿cómo vas a hacer? No tenés ninguna otra manera. Si no, en su lugar, describir en la medida que vos puedas sus cualidades y así, y avanzar en eso.
2: Pregunta. Yo pienso que la justificación para eso todos la tienen. Bueno, entonces empiezan a actuar, a jugar. ¿Dónde? ¿Cómo se hace? Desde este momento en adelante se juega. Ya está. ¿Sí? ¿Qué hay aquí? De verdad. Pregunta. Si yo juego mal, eso no agrega. Yo ahora voy a empezar a... Rab, si todos nosotros decidimos, eso se llama que asumimos la carga del reino de los cielos. Nadie lo quiere, pero lo aceptamos. Y ya está.
3: Hay
2: caídas, como él pregunta, descensos, desesperaciones, todo tipo de cosas. Todo claro, está bien. Pero en general, como dice el Rabash, que saltan, en general todos saltan. Ahí están en movimiento. Entonces, su caída junto con mi ascenso, todo entra en positivo. Y entonces el tiempo se corre. ¿Sí? ¿Se puede llegar a ese estado? Si hablamos ahora dentro de 5 minutos, hay fuerza, nos vamos todas esas millón veces. Das reglas y dentro de 5 minutos te vas a olvidar. No me voy a olvidar una ley. Rab, ¿qué es una ley? ¿Quién va a mantener, quién va a cuidar la ley si te vas a olvidar? Tenemos aquí un departamento que si uno no llega a la clase está castigado. Eso. Rab, ok, ¿estás de acuerdo a recibir el gobierno, el control de la sociedad que te obligue a hacer así, sí? Sí, muy bien. Ahora tenemos que establecer un departamento. El departamento es de la importancia del creador, ¿sí? Muy bien. Háganlo. ¿Les dije que no? Con mucho gusto. No, pero él pregunta sobre la coerción, sobre forzar a la persona a agrandar la importancia. Sí, así tiene que ser. Agrandarme la importancia. Rab, no. Tú tienes que agrandarles a los demás, pero a ti mismo no puedes agrandar la importancia del creador, solo a los demás. Y los amigos van a hacer lo mismo entonces para ti. Y tú no necesitas... Tú no eres patrón sobre tu propio deseo. No estamos hablando que quieras. Hablamos que hagas hacia los amigos falsamente, ¿sí? No por tu deseo.

de nosotros, que yo a veces tengo estados o no, tú no lo puedes ver sobre mí. Pregunta. Pero cuando uno está en contra, es más fácil ser positivo. Seguro que a los demás puedes hacer lo que quieras, porque aquí está tu orgullo, tu honor. Tu ego está en función. Tu deseo de recibir te ayuda. Entonces dicen, usa tu deseo de recibir de esa manera.

¿sí? Tienes un gran público, tú frente a ellos eres un justo completo, un gran cabalista. ¿Estás en qué grados y en qué correcciones y qué impresiones y qué justo? Sí, así ellos te aceptan. ¿Por qué? Pero yo no trato de mentirles, Rav, eso no importa. Tú subconscientemente tú lo haces. Si no, no te hubieran escuchado ninguna palabra. ¿Quién eres del todo? Tú desde un principio tienes que venir a ellos completo, que es completo, íntegro. Está en contacto con el Creador, en reconocimiento de su grandeza y su meta. Ok, pero subconscientemente usted dice que yo siento que eso es lo que yo transmito. Rap, tú te olvidas, tú actúas, así que te parece que estás en eso. Entonces yo, no importa cómo,

y todavía puedo perder, fallar a los otros. Leyes que nos obliguen a hacerlo. A lo mejor si va a haber un grupo pequeño de personas, dividir el grupo en grupos. ¿Qué me importa dividir o no dividir? Yo tengo que mostrar en todas mis acciones que todas mis acciones vienen de mi inspiración de la grandeza del Creador. Pregunta. Es un trabajo que es muy fácil perder, ¿no? David, si querías preguntar algo, eso es tonterías, no quiero escuchar. ¿Sí? Quería preguntar, ¿todo hacia quién? ¿Hacia el Creador, los amigos, hacia mí? Rab, no sé. ¿Usted hace por el esfuerzo? Rab, está bien. Yo todavía no terminé. Que no

personas vienen y sacan del estado, si todos van a estar en ese juego, entonces eso nos va a prevenir. Es algo lindo, pero yo no sé, tú ya eres demasiado sabio, ya ves el futuro. Yo no soy sabio, porque en ese estado, yo no sé, me dijeron, haz esto y nada más. Entonces puede ser que lo haga y nada va a salir de eso. Y voy a caer en una confusión y voy a entrar en una desilusión y voy a caer en un odio por la sociedad y qué sé yo qué. Y a lo mejor ese es el resultado deseable. ¿De dónde yo puedo saber? Yo solo achico mi cerebro y hago lo que me dicen. Nada más. Yo no voy a verme en el próximo escalón, los próximos dos escalones. El próximo escalón ya es más allá de mi cerebro. Yo no entiendo nada de lo que pasa ahí. Pregunta. Pero para ayudar a eso, de hecho ya lo repasamos, ¿qué es la cosa nueva que podemos hacer para despertar de nuevo este asunto? Es como si yo pienso, en cada estado vas a tener que despertarlo. La grandeza del Creador, que es más grande y hacia nosotros, en un juego que no lo vemos. Entonces, por eso tenemos que actuarlo, ¿sí? No digas que lo pasaste. Vas a tener que pasarlo mil veces más y desilusionarte y desesperarte cada vez de nuevo. Y entonces, algo va a pasar. Así es. ¿Qué va a pasar? Va a pasar

formar un grupo de consejos y los vamos a cumplir. Bueno, tú ya estás hablando de los detalles. Pregunta. Yo sé que si yo voy a decir esas cosas y voy a un lugar, Rab, hablamos sobre ti, estuviste ahí, que ahí arriba en la terraza.

Amigo, tú eres muy débil en psicología. Tú no haces una charla frente a la gente porque ellos lo necesitan. Porque es porque tú quieres controlarlos, obligarlos a tu opinión. Tú quieres demostrarles que tú tienes la razón. Sigue la pregunta. Es cierto, yo recibo de eso honor y control, y yo trato de hacerlo frente a los amigos aquí también, y traté de hacerlo frente a los amigos. Entonces, pero después yo no puedo.

adquiriste, y así más y más y más todo el tiempo. ¿Por qué no está claro? Está escrito en cada lugar sobre eso. ¿Y qué? Pero ¿cómo? Yo tengo que recibir de ellos de vuelta. ¿Qué recibir de ellos de vuelta? Recibir algo de ellos de regreso. Si todo el tiempo me voy a ver a mí mismo que otorgando a ellos, ellos también te van a influenciar a ti como tú les influyes a ellos. Solo que lo que tú les influyes a ellos, tú quieres supuestamente, ¿cómo decir? ¿Cómo decirlo? Está preguntando en ruso. Encenderlos. Despertarlos, encenderlos. ¿Cómo se hace con un spring? Abrirlos. Y ellos hacen lo mismo contigo. Pero la pregunta, Rab, no te va a ayudar a recibirlos. Vas a recibir inevitablemente. Vas a llorar y vas a alegrarte y todo. Todavía vas a ver lo que ellos pueden hacer contigo. ¿Qué te parece? Tú no eres sabio contra la influencia de la sociedad. No hay ninguna persona que puede estar contra la influencia de la sociedad. No hay. Estás hecho. Si no eres salvo, que eres un loco pero si tienes sentidos normales, quieras o no quieras, estás influenciado por la sociedad. No tenemos otro remedio, no podemos escaparnos de eso. Quiera o no quiera, el Rabash dijo más sencillamente, mira cuánto te gusta, ¿sí? Si va a venir a mí un político que odio, lo voy a honrar, no lo voy a poder tirar de la puerta. ¿Por qué? Porque la sociedad grande en Israel lo respeta, lo honra y lo quiere. Aunque yo lo odie, yo lo voy a respetar, lo voy a tratar con importancia. ¿Por qué? Un parlamentista. Porque él es importante a los ojos de la del mundo, no hay lo que hacer. Lo voy a odiar, ¿sí? Pero ese objeto es importante para mí. ¿Por qué? Porque todos lo valoran. No tengo otro remedio, yo también lo voy a valorar. Lo voy a apreciar. Eso. Pregunta. Entonces, ¿qué puedo hacer con lo que Zion dijo? ¿Qué voy a hacer? O sea, si yo vengo ahora a jugar ese juego, de hecho, tengo que enfrentar solo con lo que pasa conmigo. Yo no tengo la fuerza de irle al amigo y apoyarme en él para que me dé fuerza, decirle, amigo, necesito tu ayuda, porque lo estoy bajando. Rab,

pregunta que hice antes, que uno, lo más importante es que uno siente que el reconocimiento del mal, uno lo siente. ¿Cómo uno puede saber cómo atribuírselo al Creador y no a Raf? Tú preguntas, yo te aprecio mucho y te quiero mucho, pero tú preguntas sobre estados personales, sobre un tema personal entre ti y el Creador, o ti y ti mismo, y no sobre lo que hablamos. Si quieres que hablamos, si tú quieres

seguir, jamás vamos a salir de nuestro estado. Y eso es lo que tenemos que actuar, porque no está en nosotros. Nosotros somos el corazón de piedra, no está en nosotros. Y tenemos que jugar en eso hasta cuanto el Creador es grande. Entonces nos van a dar estados, y para bien y para mal, nos van a mostrar.

sentir y construir el nuevo grado en la decena. Siguiente. Si Noam dijo que tenemos que todo el tiempo tenemos que dar la grandeza de la meta, pero hubo también que Rab dijo, entonces, ¿qué ahora vamos a decir todo el tiempo? Ah, el creador es grande, el creador es grande, que todo el tiempo vamos a hablar así. ¿Eso es lo que tenemos que hacer uno para el otro? ¿Cómo vamos a recibir de esa inspiración? Entonces, hay todo lo que él habló sobre el departamento de publicación, de propaganda. Hacer un departamento que

Porque la intención se revela luz de adhesión, de devekut. Devekut. Y aquí se revela luz de la naturaleza, de la bestia que tiene que vivir, subsistir, que simplemente recibe y disfruta. Nada que ver con la intención. Por eso, toda la sabiduría de la Kabbalah habla únicamente de las intenciones, kavanot en plural. Y no hay un acto en sí que podría ser kashero, correcto o incorrecto, sino solo de acuerdo a la intención que hay encima, la intención montada sobre la acción. Pregunta. Según el principio, la intención también viene, de acuerdo al principio, no hay nadie más aparte de él. ¿La intención también viene del Creador o viene del Creador? La intención viene del Creador, obviamente, de la luz. Pero por tu petición, por tu pedido, toda la relación entre el hombre y el Creador es solo para construir las intenciones en el hombre. Porque sin la necesidad de intención, yo me quedo conectado al Creador como una bestia. Él me maneja, Él me revive, como los animales, como toda la creación. Mi petición al Creador y mi expectativa de recibir algo de Él es solo en relación a las intenciones. La luz que reforma me trae intenciones. ¿Qué quiere decir corregir el deseo? La intención sobre el deseo egoísta y entrega. No tengo ninguna relación con el Creador sino a través de la intención. Yo puedo gritar hasta mañana. Toda mi vida puedo gritar y rezar. Él no escucha nada. Él oye una sola cosa. ¿Piden corregir las intenciones o no? Solo sobre eso. Por eso, una persona, hasta que no, mientras no entiende lo que tiene que pedir de verdad de la luz, se llama, ojalá a mí me dejaran y a mi Torah escucharan, porque la luz en ella lo reforma. Me dejaran, quiere decir, no me pidan nada aparte de la intención. Cuando ustedes piden la intención correcta, entonces van a recibir ayuda y eso va a ser denominado y mi Torah guardarán. Ese principio. Que la luz reforma. Pero nada fuera de eso. No vayas a pedirme nada bueno. El mal que se revela lo puedes convertir en bueno por medio de la intención. Y bueno, no que te sientas así, no más bien. Que si vas a controlar la intención correcta, te vas a sentir en eso bien, ya en un nivel espiritual. En el nivel corporal jamás te vas a sentir bien. Jamás vas a estar satisfecho en el nivel corporal. ¿Quieres estar satisfecho? Con mucho gusto en el nivel espiritual. ¿Cómo ascender a ello? Adquiere la intención por encima de los deseos que se revelan. Pregunta. Si decimos que en el mundo espiritual la persona va a ser libre, entonces, ¿dónde está mi participación independiente, libre, Rab? ¿Libertad? ¿Dónde escuchaste libertad, libertad en lo que quieres hacer? ¿Qué te parece? No, no, la libertad es solo encontrar el lugar donde puedes exigir corrección sobre la intención. La libertad es que no te desarrolles como una bestia donde no tienes ningún control sobre ninguna acción y el ritmo de la vida, nada. En la vida espiritual, la libertad radica en acelerar el desarrollo hacia la meta, en fases determinadas de antemano y hacia la meta antes determinada, de antemano determinada. La libertad está en solo en acelerar el desarrollo por medio del entorno que también lo encuentras inevitablemente. Sino que una vez que encontraste, ya la empiezas a construir, a formar para ti mismo. Eso es todo. Ahí está toda la elección y no tienes más. La libertad.

libertad que vas a sentir, digamos, eso se llama libertad. No siento que esto es libertad. Yo pensé libertad de hacer lo que se me da la gana y qué, sino que cuando empiezas a utilizar esto de la forma correcta, a través de esta supuesta pequeña cosa, solo encontrar cómo avanzar un poco más, pero cuando activas tu esfuerzo y tu entusiasmo de avanzar más, por tu presión se te abre el mundo espiritual y ahí estás libre. Pregunta, no entiendo, ¿cómo se puede pedir la intención cuando uno viene a pedir? Ya uno tiene que tener intención. ¿Cómo uno puede pedir? Como uno ya no está en eso desde un principio, Rab. Tú eres ingeniero de construcción, ¿no es cierto? Yo no me río, ¿no? Es de verdad, él es ingeniero de construcción, ¿no es cierto? Sí. Entonces tú sabes que se construye desde el fundamento, de abajo para arriba, uno atrás del otro. En la espiritualidad, al revés. Y escuché, hoy hay también edificios que empiezan a construir justamente del último del último piso. ¿Cada edificio se hace ahora intencionadamente? No, tiene que ser con plan, planificado. Pero nosotros también, lo mismo aquí. Entonces te pregunto, ¿cómo puede ser? Preguntas, ta, ta, ta, ta, ta, ¿dónde está el orden? Tú también trabajas no de acuerdo al orden. Yo pensé que un edificio se construye de abajo. Tú dices, no, yo primero tengo que saber lo que hay ahí arriba. Exactamente, así. Sube por encima de la razón, sobre tu acción, y vas a ver entonces dentro de la razón lo que pasa. Solamente en la corporalidad. Tú sabes cómo construir todas las cuentas del último piso hasta el primer piso. Y en la corporalidad es claro, porque tienes fórmulas, tienes todos los datos y todo eso. Pero en la espiritualidad eso se llama construir una vasija con la fe por encima de la razón. Es también cálculos, es un cálculo muy preciso. Pero hay que conocerlo, hay que saberlo, pero es exactamente fases definidas. No, no, no, no, no, vamos a avanzar. Ahora nos escapamos del todo del tema. Adelante, y se encuentra, de ahí. Seguimos leyendo de donde paramos, de ahí. De ahí que recibir con el fin de otorgar es una entrega y no recepción. Rab, eso es lo que Malchut de Ein Sof decide. Ella entiende que a pesar que va a ser recepción dentro del deseo, es recepción, pero por intención va a ser entrega. Seguimos leyendo. Porque entonces un hombre importante que recibe de ella dinero es como si él le hubiera dado a ella dinero. Y por eso está escrito en la Torah, y él le dio a ella, porque él recibe solo para darle contento a la mujer, para honrarla con su recepción, es decir, al recibir de ella, Rab. Es decir, tenemos la posibilidad, a pesar de que por naturaleza él da y yo recibo, y eso es incambiable, es naturaleza, pero podemos determinar por encima de eso las relaciones entre nosotros, ¿sí? Como un bebé, un niño chiquito, él no siente que está recibiendo de la mamá, él exige. ¿Cómo? ¿Qué atrevimiento? ¿Cómo? ¿Cómo le exige? Porque ella lo ama, ¿sí? Él se siente que le pertenece a ella. Entonces exige, y no se llama recepción, no se llama recepción. Ahora, en la medida que asume su independencia y se siente independiente, empieza a sentirse, avergonzarse, incluso de su mamá. Porque ya saliste de bajo de su autoridad, ya estás fuera de ella, ahora tienes que complementar con algo la diferencia. Entonces aquí ya hay posibilidad de elevarse por encima de luz y deseo a intenciones de amor uno por el otro. De parte del Creador todo está listo, él ama y da, y él da de hecho. De parte del hombre, él recibe y permanece receptor, solo que en la intención, si va a usar la recepción como entrega, entonces cambia toda la calidad de la acción y se vuelven adheridos iguales. Ejemplo, este ejemplo es un ejemplo básico, esencial, ¿sí? ¿Se entiende?

0: de la sabiduría de la Kabbalah, que si no tuviéramos la posibilidad de trabajar con las intenciones, permaneceríamos en el nivel de la bestia. La diferencia entre el hombre y la bestia es que el hombre se eleva con su intención del receptor al otorgante. Es decir, ¿quién se llama hombre? Adam, el que desarrolla una intención de otorgarle al Creador. El que en él la intención por en sí es para recibir, permanece bestia, o peor que bestia, porque la bestia no tiene intención. Si hay aquí luz y aquí deseo, y la luz rellena el deseo en forma sencilla, ¿sí? Eso es bestia. Ahora, si la luz llena el deseo y en el deseo hay, aparte de deseo, también intención para sí mismo, eso ya es ego. Y hay que cambiar entonces la intención y eso ya es corrección. Y con eso vamos a terminar, dice Rab. Gilad, sí, y con eso vamos a terminar, nos dice el Rav. Hay muchas explicaciones sobre la intención, intenciones, es continuación de la primera clase que vimos, que ahí se habló mucho sobre intenciones. Ahora es el momento de preguntas. Adelante, levanten manos, levanten signos de interrogación en el mundo, si hay. Sí, Israel. Sí, gracias. De verdad, la pregunto, ¿desde qué punto la petición por cambiar la intención? ¿La petición tiene que tener intención también o en principio no importa? Itay, la petición misma va a ser después que alcanzas el hecho que no puedes sin pedir, que estás incluido dentro de ese deseo de recibir. Y hay esa parte que Rab dibujó muy lindo ahí en la ilustración, esa parte de la naturaleza que el Creador otorga y tú recibes, pero eso es limitado. Nefesh de Nefesh, si quieres desarrollarte de verdad, tienes que construir una vasija de otorgamiento. Esa vasija, hay equivalencia de forma en intenciones. Gracias. Gilad, sí, nos dijo también el Rab en la primera clase que primero tienes que pedir la grandeza del Creador, que eso te llene, que la sensación del Creador te llene. Todavía para recibir, sí, pero así se empieza, no hay lo que hacer. Que de todos los deseos, que la grandeza del Creador te llene. Y entonces él dice, sí, la sensación del Creador para ti es el llenado. Ahora la pregunta es si de verdad sientes al Creador para recibir o para otorgar. Y aquí, de aquí ya empieza la pregunta sobre eso, la duda. ¿Hay solo sensación del Creador? ¿Ahora para qué? ¿Para otorgar o para recibir? Entonces él dice, si es para recibir, me puedo calmar un poco, no me falta tanto. Pero si ya estoy pensando sobre eso, surge la duda, entonces ya tengo que sentir la falta, la carencia que otorgo, cómo otorgo, si él de verdad me siente, etcétera. Y entonces ya empieza otras cuentas. Esa transición de para recibir a para otorgar es lo más interesante. ¿Cómo se hace? Entonces, Rab, en la primera lección, de verdad lo explicó muy profundamente. Aquí habló menos, se habló de eso. Solo más sobre otorgar. Immanuel. Por un lado, Rab explica que la sabiduría de la Kabbalah habla solo sobre las intenciones. Por otro lado, todo el tiempo estamos ocupados con acciones, ochas. ¿Cómo eso se conecta, estas dos cosas? Itay, sí, lo anoté, esa parte. La señalé. No tengo ninguna relación con el Creador, está leyendo de la transcripción. No tengo ninguna relación con el Creador, sino con intención. Puedo gritar hasta mañana toda mi vida, puedo gritar y rezar, él no va a escuchar nada. Él escucha una sola cosa. ¿Se pide corregir las intenciones o no? Solo sobre eso. Entonces tienes lo que dijiste, eso que tienes las acciones que tú haces todo el tiempo. Y ellos son solamente un medio, que el medio mismo es para construir el kli espiritual. Eso es todo.
1: Baruch,
0: sí. Rav dijo que el bebé que recibe de la mamá se siente como parte de la mamá y por eso no se considera recepción. ¿Cómo es que él se siente parte de ella y no lo convierte y no es considerado recepción? Gilad, porque si recibes de ti mismo, no es denominado recepción, no hay diferencia. Tiene que haber una división, él y yo. Nosotros todo el tiempo decimos que hay que trabajar sobre no hay nadie más aparte de él, ¿no es cierto? Hay muchos discernimientos en lo que se refiere a no hay nadie más aparte de él. Pero ¿quién siente a él que no hay nadie más aparte de él? Se necesita alguien que lo perciba. Él no quiere estar en una sensación separada, él quiere ajustarse, a anexarse al Creador. Entonces, si él dice que si un bebé, un embrión, todavía pertenece a la mamá, todavía no siente la separación entre los dos. Entonces, no hay discernimientos. Por eso se llama embrión. Todavía no es capaz de hacer acciones propias. Sí es capaz de ser, y es un nivel muy alto, en anulación total hasta tal punto que es parte de la mamá. Pero entonces tiene que nacer. ¿Qué quiere decir nacer? Ser separarse. Pero decimos que necesita adhesión con el Creador. ¿Para qué? ¿Por qué que nazca? Porque la meta de la creación es beneficiar a los creados. Beneficiar a los creados. ¿Cuál es el beneficio? No que ellos sean como el resto de la naturaleza. La naturaleza es el Creador. La naturaleza no está separada del Creador. Él tiene que ser un creado, o sea, separado del Creador, independiente, y opta, elige ser semejante al Creador. Por eso, antes que es grande, no puede ser de verdad semejante al Creador, socio del Creador. Mantener la misma intención. Tiene que revelarse en él todo el deseo enorme que el Creador quiso que se revele en él, al mismo tiempo que la adhesión, la intención de ser como el Creador. Y entonces puede ser como el embrión. Es un nivel muy alto, es una anulación total hacia la mamá, hacia la grandeza del Creador, pero ahí no hay independencia todavía. Y la diferencia es porque es mi elección, porque yo elijo ser parte del Creador. Águila, todo es nuestra elección. No hay que elegir un buen entorno que te lleve a los estados buenos que te llevan a eso. Florida. Gracias, amigos. Aprendimos que la persona no puede otorgar por sí misma. Solo el Creador nos puede dar la segunda naturaleza. Pero la manera en que está escrito aquí en el estudio, vemos todo el tiempo que el Kli se hace la pantalla, el Kri hace los cálculos, cuánto puede recibir para otorgar. Entonces, nuestro trabajo en pedir al Creador que nos dé la segunda naturaleza, ¿ese trabajo es después de la barrera o es como está escrito o qué? ¿Cómo estas dos cosas pueden coexistir? Gracias. Itay. El trabajo también es después de la barrera. La barrera es, de hecho, el primer punto en el cual empezamos a trabajar junto con el Creador y desarrollarnos junto con Él. Por ahora sentimos supuestamente que estamos solos, pero es parte del proceso que creamos ese deseo esclarecido, ese escrutinio correcto, y solamente de ahí vamos a empezar a avanzar. Rab también lo dijo ahora en la clase. Toda la sabiduría de la Kabbalah habla solo de intenciones, que son una acción misma, no puede ser correcta o incorrecta, salvo en concordancia, de acuerdo a la intención que está montada sobre la acción. Y esa intención es algo que construimos sin parar, incesantemente. Y vamos a seguir hasta que terminemos con todo el Naranjai, Nefesh Ruach, Neshama Haya Yehida, Mac 22. Rab dijo que toda la libertad que está en nuestras manos es acelerar el avance por medio de las sociedades. Entonces, ¿cuál es mi participación si todo recibo de arriba? Y la luz, y la intención, y el deseo, todo lo recibo de arriba. ¿Qué pertenece a mí? ¿Dónde está mi libertad en todo eso? Gilad, entonces vamos a decir exactamente la cita. Él dice, libertad de solo encontrar el lugar donde puedes demandar corrección sobre la intención. O sea, en forma natural la persona no pide corrección sobre su intención. Lo máximo que la persona pueda pedir naturalmente es qué puedo hacer para disfrutar más. Esa no es una corrección. La persona no pide corrección por su intención, que es libertad. Lo que el Rav dijo ahora es solamente encontrar el lugar donde puedas demandar corrección a la intención. La libertad es que no te desarrollas como una bestia, que no tienes ningún control sobre ninguna acción, sobre el ritmo de la vida ni nada. En la vida espiritual, la libertad es acelerar el desarrollo hacia la meta en fases determinadas de antemano, hacia la meta determinada de antemano. O sea, simplemente como explicó ahí el muchacho que es ingeniero de construcción, dice que se construye el edificio desde arriba, hacia dónde queremos llegar. Entonces se decide, se hace el plan, el fundamento, la altura. Siempre empezamos de arriba. ¿Qué nos va a causar? Buscar la intención de otorgar y no la intención de recibir. Ahí está la libertad. Buscar qué nos va a hacer buscar la intención. Y aquí necesitamos la luz. Para querer la luz necesitamos la decena, la sociedad, el Rav que nos explica cómo hacerlo, los libros. Todo eso son nuestras elecciones para llegar a querer la intención. Nosotros no queremos intención, queremos disfrutar. Pero tenemos que querer intención. Nos falta, la carencia correcta. Última pregunta. Última pregunta. Sí, Ronnie.
1: Shalom.
0: Hola. Primero, gracias por las clases maravillosas que tenemos últimamente, de verdad. Y el Rab dijo algo muy importante para mí. Él dijo, en el mundo corporal jamás vas a estar satisfecho. Satisfacción vas a sentir solo en el mundo espiritual. Por otro lado, aprendemos que la espiritualidad es una carencia. ¿Cómo se iguala la satisfacción con la carencia en la espiritualidad? Y Tai, la satisfacción se siente en el mundo corporal. La satisfacción realizamos al final de cada grado y al final de cada escalón donde el kli está supuestamente lleno. ¿Qué pasa? El creador nos da empezar a buscar, a trabajar con la carencia siguiente, que ya está determinada de antemano, pero él no la revela. Y cuando empezamos con la nueva carencia, empezamos otra vez como vacíos. Por eso vamos adquiriendo cada vez satisfacción y se abre un lugar nuevo para trabajar. La pregunta es si en la espiritualidad esa satisfacción, saciedad, es constante, porque la falta de saciedad en el mundo corporal la conocemos, pero la saciedad en la espiritualidad es constante, permanente. Gilad, Rab explicó la primera parte de la clase, vale la pena ver esas clases de Rab otra vez. Él dijo que cuando la persona logra, gana la carencia verdadera por la grandeza del Creador, esa es su saciedad. No tenemos esa falta, esa carencia. Es un gran logro querer la grandeza del Creador, que nos falte la grandeza del Creador. Ahí está la saciedad. Entonces ahora, anuncios para terminar. Gracias a los queridos amigos. Los invitamos a una noche experimental para amigos del norte sobre experiencia denominada Kabbalah. 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Y terminamos con una canción. Hasta luego, amigos.

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1: Hola amigos, en la primera parte vamos a tirar una clase del Rab, la fecha 2 de febrero de 2003. La clase está basada en el artículo de Rabash. ¿Qué significa regreso y ser el Señor tu Dios en el trabajo? Vamos a ver juntos el artículo en la decena. Tenemos 32 minutos, por favor. ¿Qué es regreso a Israel, Señor tu Dios, en el trabajo?
0: El
1: escrito dice: regresa, oh Señor, oh Israel, Señor tu Dios, porque has caído en la iniquidad. Lleva contigo palabras y vuelve al Señor. Dile, llévate toda iniquidad y toma el bien y pagaremos con el fruto de nuestros labios. Debemos entender esta conexión, ya que está implícito que desde has caído en la iniquidad. Entonces regresa al Señor tu Dios. Además, ¿qué es? Dile a Él, llévate toda iniquidad. Y también debemos entender lo que nuestros sabios dijeron: grande es el arrepentimiento porque llega al trono de gloria. Como se dijo, hasta el Señor tu Dios. Sabe que en el trabajo debemos hacer dos discernimientos: lo que pertenece al público en general, su trabajo está en la práctica y no trabaja en la intención, es decir, con el fin de otorgar. Por esta razón, en términos de práctica, todos piensan que están más o menos bien. Cada uno cree que es imposible llegar a ser un hombre perfecto, por lo que en general piensa es completo, y cuando mira a sus amigos ve sus fallas y que ellos no están en lo correcto. Él, por otro lado, está bien, aunque algo le falta. Se excusa con el versículo: no hay un hombre justo en la tierra que haga el bien y no peque. Por lo tanto, también tiene falencias y es cuidadoso con la cualidad de la humildad. Como nuestros sabios dijeron, se muy, muy humilde. Aunque él ve que es más elevado que el resto de la gente, a pesar de todo, tiene fe en los sabios y cree por encima de la razón que él también es probablemente humilde. ¿Cuál significa que él es peor que el resto de la gente? Sin embargo, para él esto es fe por encima de la razón. Resulta que cuando aquellas personas que pertenecen al público en general participan en la Torah, no pueden sentir que tienen iniquidades o que son peores que otras personas. Más bien, están contentos con su trabajo. Por lo tanto, cuando llega el mes de Elul y los 10 días de arrepentimiento, cuando es el momento de arrepentirse, tiene mucho trabajo para encontrar inequidades de las que deben arrepentirse. Lo contrario, podrían ser juzgados en la corte de arriba y podrían ser castigados por sus acciones. ¿Entienden? Que es posible que la recompensa que entienden que merecen
0: no
1: habrá. ¿Cuál significa que recibirán menos recompensa? Pero ¿y los castigos? Esto está fuera de discusión, ya que saben de sí mismos que tienen mucha Torah y muchas mitzvot. Por el contrario, aquellos que trabajan de manera individual, que quieren ser recompensados con Dvekut, con el Creador, y que entienden que la Torah y las mitzvot que están observando están simplemente en la forma de los 613 consejos para llegar a ser recompensados con adherirse al Creador. Resulta que tendrán una sola preocupación, cómo otorgar contento y no preocuparse por ellos mismos. El cuerpo ciertamente se resiste a esto y presenta argumentos justos de por qué lo que dice es correcto. Comienza a presentar evidencia de todo el mundo de que nadie está caminando por ese camino de anular el deseo de recibir para sí mismo y trabajar solo por el bien del Creador. Esta persona quiere sobreponerse a las inequidades que el deseo de recibir le trae, los pensamientos que contradicen la fe, que son el argumento del faraón, quien dijo: ¿quién es el Señor para que yo obedezca a su voz? Decide que la persona cayó en la inequidad de herejía, y cuanto más se fortalece la persona, viene y prevalece sobre la persona. Es decir, por mucho que uno quiera creer que el Creador vela por el mundo de una manera buena y benefactora, el cuerpo le muestra lo contrario. Naturalmente, él siempre está cayendo y ve que esto es interminable. Ya que está en ascensos y descensos y no sabe qué hacer contra eso. El escrito dice acerca de esto: regresa, oh Israel, hasta el Señor tu Dios. ¿Y por qué debe ser hasta el Señor tu Dios? Porque has caído en la iniquidad. Es decir, ya que has caído en la iniquidad, lo que significa que la iniquidad de la fe, significa la iniquidad de la fe, y ahora sientes que eres la persona más humilde del mundo. Resulta que los pensamientos y deseos que tienes son las más bajas del mundo.

Oh Israel, la persona debe regresar al Creador y no retirarse de él hasta que sea recompensado con que el Creador sea tu Dios. Es decir, hasta que sea recompensado con fe completa. De lo contrario, permanecerá en las caídas. Por esta razón, la persona debe intentar hacer todo lo que pueda hasta que haya misericordia para él desde arriba y se le otorgue la fuerza llamada deseo de otorgar. De acuerdo con lo anterior, podemos entender lo que está escrito. Llévate contigo las palabras. Es decir, estas palabras que el cuerpo te habla y con las que te afirma que no vale la pena trabajar por el bien del Creador, tómalas cuando regreses al Creador. Dile, llévate toda iniquidad. Ya que estas palabras que el cuerpo nos dice, no podemos vencerlas. Toma estas palabras cuando... Tomen estas palabras cuando regresen al Creador. Dice toda, porque únicamente tú eres todopoderoso. Tú puedes darnos una segunda naturaleza llamada deseo de otorgar. Te llevarás la iniquidad, lo cual significa que puedes aceptar nuestra iniquidad y corregirla, ya que solo tú eras el soporte de nuestra iniquidad, porque nosotros no tenemos fuerza. Sin embargo, creemos que todas estas palabras que el cuerpo nos habla, se las diste tú y que debes haberlas enviado a nosotros y que ciertamente esto es lo mejor para nosotros. En consecuencia, dile a él, llévate toda iniquidad y toma el bien. Es decir, toma este bien que nos enviaste, nuestras palabras, esas palabras que el cuerpo argumentó contra el Creador, deben obtener otra naturaleza llamada deseo de otorgar. Porque de lo contrario estamos perdidos, ya que estamos llenos de fracasos. Este es el significado de las palabras y pagaremos con el fruto de nuestros labios. Queremos que donde estemos, en el lugar de nuestros labios, donde los labios son considerados el final del asunto, es decir, que estamos fuera de la Kedushá, resulta que... Dado que estamos fuera de la Kedushá debido a nuestros deseos, le pedimos que pagaremos con el fruto de nuestros labios. Es decir, allí donde estamos en los labios, al final queremos llegar a ser completados con frutos, donde fruto significa parim. Fertilización y multiplicación en las buenas obras. De acuerdo con lo anterior, podemos entender lo que dijeron nuestros sabios. Grande es fertilidad y multiplicación. De acuerdo con lo anterior, podemos entender lo que los sabios dijeron. Grande es el arrepentimiento porque llega hasta el trono de la gloria. Es decir, aquellas personas que pertenecen al público en general no sienten que tienen fallas en la iniquidad. Llamada la primera iniquidad, ya que sienten que tienen fe y están bien, aunque solo tienen una fe parcial, como se explica, pero no la sienten. Por esta razón piensan que están completos. Por el contrario, aquellos que pertenecen a los individuos y quieren que haya una sola autoridad, la autoridad singular que desean anular su propia autoridad llamada deseo de recibir, y que solo se revela la autoridad del Creador en el mundo. Sienten cómo el cuerpo se opone a esto. Quieren arrepentirse, regresar al Creador, y este arrepentimiento llega hasta el trono de gloria.
Sin embargo, debemos entender el significado del trono en el trabajo. Sabemos que el Malhut se llama el trono de gloria, como está escrito.

0: Egipto, introducción del libro del Zohar, hay dos discernimientos en el trono, cubriendo al rey, como está escrito, hizo de la oscuridad su escondite, por lo cual se llama Kise, de la palabra Kisui. Cobertura. Dos, ella revela la gloria de Malhut en los mundos. Como está escrito, y en el Kisé había una figura con apariencia de un hombre. La cuestión es que debemos creer que el Tzimtzum y el ocultamiento que tuvieron lugar son una corrección para las criaturas. En otras palabras, específicamente por medio del ocultamiento y la cobertura que se hicieron, las criaturas lograrán su completitud. Debemos creer por encima de la razón que el Creador guía el mundo como bueno y hace el bien. Nosotros no vemos la guía del bueno y hace el bien. Esto está oculto de nosotros. Y debemos creer que en verdad la guía es realmente del bueno y hace el bien, pero hay una cobertura sobre esto que lo tapa. Aunque el cuerpo se opone a esto y a creer en la razón anterior, ya que afirma el juez solo tiene lo que ven sus ojos. La persona quiere sobreponerse a los argumentos del cuerpo. Esto es un trabajo duro, implica ascensos y descensos. Cuando la persona clama al Creador para que le ayude a aceptar esta cobertura, entonces significa que podrá creer que la providencia es realmente del bueno y hace el bien, excepto que todavía no ha sido recompensado con verla. Pero finalmente, a través de este trabajo, se convierte en una carroza para el trono. En otras palabras, él asume este trono, aunque realmente es una ocultación. En ese momento, ese trono se convierte en el trono de gloria. Significa que es recompensado con la gloria de la Shejina sentada en el trono. Resulta que en la medida que antes tenía la forma de Kise, lo cual es ocultamiento, cuando era como la Shejina en el polvo, ahora se ha convertido en el trono de gloria. Este es el significado del dicho que el trono cubre al rey, como en hizo de la oscuridad su escondite. En otras palabras, el trono no ilumina y está en un estado de oscuridad. Debemos sobreponernos a la oscuridad y decir, tienen ojos, pero no verán. De ello resulta que en el estado de Kise, ese estado se llama porque has caído en la inequidad. En el estado de Kise, una persona tiene ascensos y descensos y no ve que este trabajo alguna vez terminará. Más bien, cree que es perpetuo de un lado a otro, ya que durante el ocultamiento es difícil para una persona sobreponerse y decir que el Creador se comporta como bueno y hace el bien. Por lo tanto, esa persona debe arrepentirse, lo cual significa del Kise, que es hizo de la oscuridad su escondite, aparecerá el segundo estado del Kise, cuando revela la gloria de Malhut en los mundos, tal como está escrito, y en el Kise, en lo alto, había una figura con la apariencia de un hombre. Este es el significado de las palabras: grande es el arrepentimiento porque llega hasta el trono de gloria. Es decir, el arrepentimiento debe ser que la persona debe ser recompensada con el segundo discernimiento. El significado de Kise, que es el trono de gloria. Este es el significado de regresa o Israel hasta el Señor tu Dios. Debemos interpretar que el significado de porque has caído en tu inequidad es que cuando una persona quiere arrepentirse, esto significa que está separada del Creador debido al deseo de recibir, que está en oposición de forma con el Creador. Y que él quiere conectarse con el Creador, tener equivalencia de forma, porque que las cosas ocultas pertenecen al Señor nuestro Dios. En otras palabras, cuando quiere hacer algo por el Creador, por el bien del Creador, se trata de un sabor oculto. En otras palabras, el sabor del trabajo está oculto para él. Por el contrario, cuando trabaja en su propio beneficio, para su propio beneficio, llamado para nosotros y para nuestros hijos, se nos revela el sabor. En otras palabras, las ocultas y las reveladas pertenecen al sabor. Esto significa que cuando una persona trabaja en beneficio del Creador, llamado para el Señor nuestro Dios, el sabor en el trabajo queda oculto. Pero cuando es por el propio beneficio llamado para nosotros y para nuestros hijos, el sabor se llama revelado, lo que significa que se revela el sabor del trabajo. De esto, resulta que esto causa nuestros fracasos. Como está escrito, porque has caído en la iniquidad. Por lo tanto, no hay otra manera más que volver al Creador. Como se dijo al respecto, elimina toda iniquidad y toma el bien. De acuerdo con lo anterior, debemos interpretar lo que está escrito en la bendición de la comida, que podamos encontrar gracia y buen entendimiento ante los ojos de Dios y del hombre. Debemos entender por qué debemos pedirle al Creador que sea del agrado de las personas. ¿Qué significa que las personas nos respeten y honren? ¿Qué tiene esto que ver con el trabajo? Más bien, le pedimos al Creador que sea del agrado del Creador. ¿Y qué queremos de Él? Que nos dé la cualidad de hombre. Ya que por naturaleza, el hombre fue creado con el deseo de recibir llamado Malchut, que es el nombre Bon, que es bestia en gematria. Por esta razón pedimos hallar gracia ante los ojos de Dios, para que nos dé la cualidad de hombre. Como nuestros sabios dijeron, a ti te llaman hombre y no a las naciones del mundo. El nombre es Ma en Gematria, es decir, el que otorga. En otras palabras, pedimos ser del agrado del Creador para que nos dé la cualidad del hombre. Este es el significado de las palabras, que podamos hallar gracia ante los ojos de Dios y del hombre, para que Él nos dé la cualidad de hombre. Resulta que el hombre debe orar por una sola cosa, que el Creador lo acerque a él. La cercanía en la espiritualidad se llama equivalencia de forma, es decir, quiere que el Creador le dé el deseo de otorgar, llamado segunda naturaleza. Mediante esto, debemos interpretar lo que está escrito: quien cura a los quebrantados de corazón. Debemos entender lo que significa que el Creador cura a los quebrantados de corazón. El asunto es que se sabe que lo principal del hombre es el corazón. Como nuestros sabios dijeron, el misericordioso quiere el corazón. El corazón es el clic que recibe la kedushá desde arriba. Es lo que aprendemos acerca de la ruptura de las vasijas, que si el clic se rompe, todo lo que pones en él se derramará. Del mismo modo, si el corazón está roto, significa que el deseo de recibir controla el corazón. La abundancia no podrá entrar allí porque todo lo que el deseo de recibir recibe irá a las klipot. Esto se llama la ruptura del corazón. Por lo tanto, cuando la persona reza al Creador y le dice, debes ayudarme porque soy peor que todos, ya que siento que el deseo de recibir controla mi corazón y por eso no hay nada de la kedushá que pueda entrar en mi corazón. No quiero lujos, solo poder hacer algo por el bien del Creador. Soy completamente incapaz de hacerlo. Por eso, solo tú puedes salvarme. Con esto deberíamos interpretar lo que está escrito. El Señor está cerca de los quebrantados de corazón. Es decir, aquellos que le piden al Creador que los ayude, que les ayude para que su corazón no esté roto, sino que esté completo. Esto solo puede suceder si la persona ha sido recompensada con el deseo de otorgar. Por esta razón, le pide al Creador que le dé el deseo de otorgar, ya que ve que no le falta nada en el mundo más que la capacidad de trabajar, la capacidad de realizar acciones en el nombre de los cielos. De ello, resulta que solo está pidiendo la cercanía del Creador. Y hay una regla. Medida por medida. Por lo tanto, el Creador lo acerca más a él. Este es el significado de las palabras, el Señor está cerca de los quebrantados de corazón. De acuerdo con lo anterior, podemos entender lo que está escrito. Custodia todos sus huesos, ninguno de ellos rotos. El hueso del hombre es el corazón, el deseo en el corazón. Los deseos en el corazón del hombre cambian constantemente a través de los ascensos y descensos. Y el Creador guarda sus deseos para que el deseo de recibir no se mezcle dentro de los deseos de Kedusha. Este es el significado de las palabras, ninguno de ellos roto. En otras palabras, dado que el deseo de recibir causa las rupturas de las vasijas. Cuando el Creador lo mantiene, esto significa que acerca a la persona, lo cual es llamada equivalencia de forma al darle una segunda naturaleza llamada deseo de otorgar. Y esto se considera como el cuidado del Creador, como el versículo. El Señor guarda a los tontos. En otras palabras, aquel que siente que es un tonto, que él no tiene intelecto, debe evitar descender hasta el control de la citra, llamado deseo de recibir para uno mismo. Él le pide al Creador que lo cuide y seduce que la persona, tiene el despertar desde abajo, que se llama un deseo y un kli, y que luego el Creador le da la luz. Pero cuando el hombre está en tiempo de ascenso, piensa que ya no necesita la ayuda del Creador, ya que ahora tiene una base de sensaciones, a la cual llamó conocimiento. En otras palabras, ahora sabe para qué propósito está trabajando. Su trabajo ya no está por encima de la razón, porque tiene una base en la que confiar. Lo que significa que siente que este estado es bueno para él. Sobre esta base determina el trabajo. En ese momento es arrojado inmediatamente desde arriba y es como si le preguntaran, ¿dónde está tu sabiduría? Dijiste que ya sabes en qué se basa el trabajo. Por lo tanto, siempre que uno se considere tonto, significa que la base del trabajo está por encima de la razón y que entonces necesita la ayuda del Creador. La persona entonces dice, si el Señor no edifica la casa, en vano trabajan los que la construyen. Específicamente de esta manera, el Creador se llama el Señor, es el guardián de Israel. Mediante esto entendemos lo que significa que la persona está en problemas en el trabajo. La respuesta es que se sabe que estrecho significa falta de hasadim. Por lo tanto, cuando una persona ve que no puede hacer nada con el fin de otorgar, se considera que no puede hacer hesed. Sino solo para su propio beneficio. y él ve que en el estado en el que se encuentra nunca será recompensado con Dvekut, con el Creador, y lo lamenta. ¿Y qué puede hacer el hombre? Uno no puede hacer nada más que clamar al Creador, y el Creador escucha. De todos sus problemas, también estrechez, es decir, de cada estado, cuando se encuentra en un estado de estrechez, que falta de Hasadim, cuando no puede sobreponerse a sus acciones, el Creador lo salva. Como está escrito, de todos sus problemas, Él lo salva. Cuando está escrito, no tiene problemas, significa que no se arrepiente de poder hacer algo, de no poder hacer algo con el fin de otorgar. Por lo tanto, no tiene clip para que el Creador lo salve, porque siente que está bien donde está. En consecuencia, debemos interpretar lo que dijeron nuestros sabios. Cualquiera que enseñe a un discípulo indigno cae al infierno. Debemos entender esto, ya que está escrito: el Creador dijo, he creado la inclinación al mal, he creado la Torah como condimento. Por lo tanto, para alguien que tiene una inclinación al mal y no puede vencerla, dijo, he creado la Torah como condimento. Entonces vemos que debemos aprender la Torah incluso cuando no somos dignos de ella. Deberíamos interpretar esto como Baal HaSulam dijo, lo que está escrito dará sabiduría a los sabios. Debería haber dicho a los tontos. La respuesta es que quien busca sabiduría todavía no la tiene, él ya se llama sabio, ya que su deseo es ser sabio. También deberíamos interpretar que alguien quiere ser digno, ya se llama un discípulo digno. Es decir, alguien que quiere aprender Torah porque quiere ser digno, ya se llama digno, porque siente que está lejos de servir al Creador, ya que puede trabajar únicamente para su propio beneficio, lo cual es indigno. Y él quiere ser digno, pero no tiene éxito. A este se le dijo, el Creador dijo, he creado la inclinación al mal, he creado la Torah como condimento. Por esta razón debemos interpretar, está prohibido enseñar la Torah a un discípulo indigno. Pero quien quiere ser un discípulo digno, sí tiene permiso de estudiar.
1: Bueno,
0: artículo muy, muy fuerte. Como siempre, Rabash empieza de lo general y lo particular. Nosotros pertenecemos a lo particular y nuestro trabajo no es simple. Y no tiene que, hasta que el Señor tu Dios sea tu, Señor sea tu Dios. Como, ¿qué tiene que responder el hombre? Yo estoy hablando de la construcción de estos artículos. Todo el tiempo hablamos con el cuerpo, estamos en clarificaciones entre el Creador y las preguntas del cuerpo, y todo el artículo está escrito de esa forma muy dramática. Como dice Senka, el artículo entre el punto en el corazón, el deseo recibe, cómo llegar al Creador. No tenemos otra posibilidad, solamente acudir, bajar la cabeza y acudir al Creador después del esfuerzo de conexión con los amigos. Todo el tiempo acudir a Él. Muy Senka, son clarificaciones, esas son las clarificaciones. ¿Cómo queremos llegar a una? Una carencia del otorgamiento. Al fin y al cabo, solamente Él puede darnos esta cualidad. Todo el tiempo que el cuerpo dice una y otra vez que no quiere ir por este camino. Esto es todo salvo salir. Hay que seguir hasta que haya una verdadera plegaria. Ahora, amigos, pasamos a la clase del Rabbe, 3 de febrero del 2003. ¿Qué regresa Israel hasta el Señor tu Dios en el trabajo? Es un mandamiento, que es la meta desde el principio. Para llenarse por completo hasta el Señor tu Dios. Que el trabajo sea equivalente de forma con el Creador. Eso se llama el arrepentimiento, regresar en Teshuva. Israel, aquel que es Yashar Kel, directo del Creador, tiene que llegar a un estado. Que de cada deseo, el cual está incluida su alma, le devuelve al Creador. Es decir, adquiere una pantalla y trabaja con este deseo, con la intención, con el fin de otorgar. Todos los deseos ya están dentro del hombre. Lentamente que va adquiriendo un masaj, la intención con el fin de otorgar, él los devuelve a la misma forma como tiene el creador, y esto se llama que retorna hasta el Señor tu Dios. Y con eso se vuelve en la misma forma, en la misma imagen, en la misma capacidad, el mismo alcance con la cual el Creador se le aparece. Se vuelven socios, uno en oposición del otro, en un grado equivalente, como está escrito en Zon de Atzilut, que se encuentran en un grado equivalente en el Zivuk Panim de Panim de Lopasik, en una unión cara a cara ininterrumpida, que eso es el propósito de la corrección. Y después que se corrige todo este alma, que son vasijas de recepción que están en el hombre, entonces el hombre asciende a Gar. ¿Qué se llama que asciende a Gar? Que ya asciende por encima de su guf. El cuerpo está corregido y ya empieza a alcanzar los pensamientos del Creador, los deseos del Creador, las intenciones del Creador, antes de que el Creador se haya relacionado, antes de que el Creador lo haya creado, que se llama Gar. Y también esas luces que se revelan en los Kelim de Gar son los secretos de la Torah. Pero, por otro lado, todas las luces que se revelan en los Kerim corregidos del hombre se llaman Teamei Torah, sabores de la Torah, porque el hombre es llamado Ma, Zat, Ziganpin y Nukva juntos. Y lo que está por encima de Zat, que es Gar, Keter Jochma Binah, esos ya son los secretos de la Torah. Las luces que se revelan en Keter Jochma Binah, las luces que se revelan en las siete inferiores, se llaman sabores de la Torah. Por eso, hasta que el hombre llegue a que eso que retorna al Creador con toda su alma y con todas sus fuerzas, es decir, corrigió todos los Kelim, los llenó con todas las luces, que se revelaron todos los sabores, tiene prohibido tocar los secretos de la Torah. Eso está encima de él. Es un grado más elevado, y entonces está escrito que hace falta justamente cubrirlos y justamente no revelarlos. Y aquel que se llenó su panza con Shas y Poskim, que se llama que se llenó con los sabores de la Torah, entonces ya tiene permiso porque su grado ya está más elevado y llega también a estudiar Gar, los secretos de la Torah, que son los fundamentos de la Kabbalah, son las raíces del receptor. Por eso, mientras que el hombre se encuentra en correcciones hasta el fin de la corrección, entonces aquel que revela los sabores de la Torah, su recompensa es muy grande, y aquel que cubre los secretos de la Torah, también su recompensa es muy grande, porque no va fracasando. Entonces la parte que todavía no llegó a él la cubre, y la parte que puede corregir la descubre. Le quita, la revela, digamos. Y eso que ya terminan toda la parte de los sabores de la Torah, pasan a la parte de los secretos de la Torah. Eso se llama, por encima de la edad de 40, con las leyes conocidas especiales, que ya recibió todo el masaj, toda la intención, todas las cualidades de Binah, por encima de su deseo de recibir, por encima de Malhut. Entonces realmente corrigió todo el Malhut con la intención, con el fin de otorgar. Y entonces ya llegó hasta la edad de adultez, que se llama que está parado en todo el nivel. Estar parado significa que ya, al recibir con el fin de otorgar, llena todos sus kelim, y de los 40 en adelante ya empieza a ascender a los secretos de la Torah, y de verdad es recompensado con las luces de Gar y alcanza las intenciones del Creador. Y antes de eso, es el propósito del conocimiento que no sepamos. Nosotros no podemos entender, alcanzar, captar cuáles son las intenciones del Creador en la creación. Así, para un poco podamos escucharlo, hablamos de eso, que el deseo del Creador es beneficiar, por eso creó para hacer el bien, ¿no? Tenía el deseo de revelarse en los inferiores, por eso los creó, para llenarlos, para entrar y revelarse en ellos. Pero estas cosas, no, incluso nuestras vasijas entienden que no reciben llenado en estas respuestas. Esas respuestas van a ser como respuestas en las luces de Gar. Y eso es que nosotros podemos preguntar. Eso significa que alguna vez recibiremos una respuesta, porque todas las preguntas surgen de las vasijas vacías que fueron creadas mediante la luz, mediante el llenado que era previo al clí. Entonces, por supuesto que este llenado alguna vez llenará el clí, es decir, nuestras respuestas en alguna etapa se llenarán. Y el mandamiento, retorna Israel hasta el Señor tu Dios, debe realizarse en cada uno. Bueno, en el medio Rabash habló sobre un montón de estados. ¿Qué quieren preguntar de eso? ¿Hay algo que preguntar? Hoy no hay quien pregunte. ¿Cómo uno puede estudiar los secretos de la Torah y como un peligro? ¿Cuál es el peligro en los secretos de la Torah, Rab? El peligro de cómo puedo tocar los secretos de la Torah si está prohibido. Prohibido significa que yo puedo, y si yo puedo, ¿cómo puedo? Son vasijas de Gar, luces de Gar, que no tengo ninguna relación con ellos. ¿Sí? El problema es que lo que está escrito prohibido es que no se puede. Entonces, si no se puede, ¿por qué está prohibido? Digamos que hay algo peligroso en la altura de 2 metros. Si yo no puedo llegar en 2 metros, yo mido 1,70 m. Entonces no puedo llegar a eso. Entonces voy a pedirle a alguien, sí, que me lo traiga eso. En la espiritualidad no funciona eso, ¿sí? En la espiritualidad, si yo no llego, no llego. Entonces, ¿qué se llama? Que si no se puede tocar, igualmente está prohibido. Es decir, prohibido es la intención. En la intención, que no tengas la intención de llegar a tocar, aunque no se te permite, pero vos igualmente anhelás, igualmente querés, te dicen no. Está prohibido tocar, está prohibido anhelarlo, incluso aquel que avanza tiene que cubrir esos kelim y esas luces. Es decir, tienen la obligación de corregir su relación a los secretos de la Torah en eso que a propósito los cubre. Nosotros todavía no sabemos lo que es eso. Eso es, por encima de la razón se hace esta corrección. Prohibido es que no se puede. Y no se puede significa que vos haces esta acción de que no se puede. Esta acción, que realmente, a pesar que querés, haces la acción que se llama que no se puede. En la espiritualidad, cada palabra indica una acción, la relación interna del alma, de mi alma hacia esa cosa. Por eso hay una prohibición. La prohibición es que yo también realice esta prohibición y en eso mi clí estará completo. Hay en mí deseos que esta prohibición tiene que realizarse, que en estos deseos justamente yo tengo que relacionarme a Gar en forma en que yo no toco y no quiero, aunque yo quiero, pero hago esta relación así que yo no quiero y no me dirijo y curo este Gar de estos deseos. Y esa es la corrección. Y no que yo no me relacione a esto por completo. No hay algo así en la espiritualidad. Si yo me describo a mí mismo que la adhesión con el Creador es un placer, entonces está prohibido pensar en esto. Porque esto rompe la intención, en realidad, eso es lo que yo escuché. Rabí dice no. El placer con el Creador, la adhesión con el Creador es un placer. Así pensás y así es de verdad. El asunto es que no es el placer como vos te describís a vos mismo ahora, sino es un placer en otro nivel y en otro sentido completamente diferente que nosotros ahora lamentablemente no podemos describir que pueden haber placeres de este tipo. Porque los placeres que de verdad nosotros nos describimos son de otro tipo. Y no hay palabras para eso. ¿Qué es placer de otorgamiento? ¿Qué es placer? No es otorgamiento incluso, que el otorgamiento es como un resultado, como un medio para el placer de ser semejante al Creador.
2: Sí.
0: ¿Habieron cabalistas que transgredieron esta ley, que tocaron los secretos de la Torah antes de su tiempo? Rab, ¿acaso hubieron cabalistas que transgredieron esta ley y tocaron el secreto de la Torah antes de su tiempo, antes que hicieron correcciones? ¿Qué te importa? Yo no quiero entrar en eso porque no podemos debatir sobre eso. Y también entonces habrán preguntas, entonces ¿cómo hicieron? ¿Y por qué hicieron? ¿Y por qué el Creador hizo? ¿Y dónde está la providencia general? ¿Y por su parte que se equivocaron? No se equivocaron. Hay muchas historias. Estas historias tampoco son para nuestro grado, como para entenderlo, ¿entendés? El problema es que ¿por qué vamos por encima de la razón para ascender de grado en grado? Porque la razón del grado superior realmente está en oposición a mi propia razón. Entonces, yo no puedo simplemente debatir estos grados, ¿vos entendés? Sino así como para... Eso se llama... Así, tranquilizar el oído, se llama eso. ¿Sí? Decir algo como para que continúes. Es como que cuentan así como una leyenda, así como cuentos de niños para que crezcan y cuando crecen ven que es un poco diferente. Pero por ahora, en su mente, no pueden entender todas las relaciones y las cosas que hay en el mundo, sino que le hacen esto simple de acuerdo a su intelecto y entonces en eso ellos crecen. Así es para nosotros. Nosotros, de forma seria, relacionarnos a estas preguntas. Eso que hay preguntas es bueno. Nosotros tenemos que entender que cada pregunta es una carencia que su llenado puede ser no en nuestro grado, sino en grados mucho más elevados. Entonces la pregunta es, ¿cómo que puede revelarse a mí ahora una carencia que su llenado va a ser dentro de 10 grados? ¿Qué significa que se me revela ahora, sí? Y eso tampoco es una pregunta, porque yo necesito de esto aprender que la verdad es de un principio Yo tengo que tener una carencia al grado más elevado, solo en una forma no clarificada, pero la carencia sí, yo te lo voy a decir de otra manera. Tiene que haber una carencia al estado de Ein Sof, pero en la medida de mi grado, pero al estado de Ein Sof, porque en cada grado y grado, Ein Sof se revela, solo en un cierto grado determinado, pequeño, más grande, pero Ein Sof se revela, ¿entendés? Por eso que yo tengo preguntas con respecto al grado más elevado, eso está muy bien, eso es normal, porque ya ahora yo tengo que anhelar hacia Ein Sof. Ya, en realidad, ahora ya me encuentro en Ein Sof. Y solamente en una medida muy, muy pequeña de él se me revela. Pero en todos los detalles, ¿sí? En todos los detalles. Solo muy, muy restringido. Pero restringido con todos los detalles por igual. Y si se me revela el grado más pequeño de Ein Sof, entonces se revela en todos sus detalles que hay en Ein Sof. Solamente que no es claro para mí. Que se me ve así algo muy pequeño, muy así obnubilado, pero infinito. Por eso las preguntas están a lo largo de todo el camino y hasta el propósito final, incluso en el grado más pequeño. Pregunta, nosotros aprendemos que después de la ruptura de las vasijas tenemos las correcciones de el sistema de correcciones de Galgalta, Enaim, de Ahab. Lo que estamos estudiando es la última corrección de Ahab, Vos preguntas así. Nosotros hablamos que la ruptura, los kelim que están en la vasija del corazón de piedra, Ahab, de Ahab, que no los podemos corregir, y en eso que los cubrimos, llegamos a su corrección y después realmente después recibimos una pantalla sobre ellos y trabajamos con el fin de otorgar. ¿Acaso el corazón de piedra son aquellas vasijas de las cuales adquirimos la luz de Gar y llegamos a su secreto de la Torah y la intención del Creador? Rabí dice sí y más que eso. Sí y más que eso, porque en esto también hay, digamos que sí. El octavo milenio, noveno y décimo milenio es el descenso de Atzilut al lugar del mundo de Bria, Yitzirá y Asiá. Es la entrada del corazón de piedra ya al trabajo de corrección. Pero, digamos, en eso hay más. Digamos que es así. La pregunta es así. Eso que yo no trabajo con el corazón de piedra en cada grado se llama cubrir los secretos de la Torah y no tocarlos. También. Yo no entiendo si es inalcanzable, no se puede alcanzar. ¿Por qué está imposible? Significa que yo no voy a querer, a pesar de todo, llegar. Pregunta, ¿no está prohibido llegar a eso? Rabí dice, no, prohibido es la intención que vos tenés que ordenar dentro tuyo de acuerdo a esta prohibición. Prohibido significa condición, que mi relación corregida a estas vasijas o a este estado de tal manera que está prohibido. ¿Qué significa prohibido? Que yo tengo que adquirir tales correcciones que yo mismo, incluso que esté permitido, yo determino que está prohibido. Está en el lugar en su lugar el creador con respecto a estas cosas. Eso se llama que yo me corregí a mí mismo. Ascendí a una relación así hacia esas vasijas. Pregunta, ¿todas esas limitaciones se dan como un ejemplo de arriba hacia abajo? Rab, todas estas limitaciones se nos dan de arriba hacia abajo como un ejemplo que nosotros tenemos que hacer esas limitaciones por nuestra parte, incluso que esté permitido. Y eso se llama que de verdad estoy corregido. Como el creador que no tiene ningún límite y hace una limitación a sí mismo, se restringe a sí mismo, aunque eso es muy difícil para la santidad, y lo hace para permitirme a mí que yo llegue a ese mismo estado. Si yo también quiero relacionarme a ese mismo grado como él, yo también necesito restringir mi deseo de recibir, como él restringe la santidad de la luz, yo tengo que restringir el deseo de recibir el kli en relación a ese grado, de forma tal que incluso que el creador no se encuentra, yo lo hago por mí mismo. Yo llegué a la decisión que esto es lo más perfecto. Y entonces se determina que yo me encuentro en este grado, en el aspecto de Ensof. Cada grado es plenitud. Según mis vasijas, esta es la revelación de Ensof a mí. Parte del estado final, pero parte, ¿de dónde yo sé qué parte? Para mí, eso es lo perfecto. Por eso cada grado en la espiritualidad, cada estado en la espiritualidad es perfecto. Él escribe, cuando el hombre está en el ascenso, ya piensa que no necesita la ayuda del Creador, debido a que ya tiene la base de la sensación que se llama para él conocimiento. ¿Por qué él dice que es un ascenso? Cuando el hombre está en el ascenso, él no determina qué es el ascenso, según la sensación, según su estado verdadero, o según lo que le parece al hombre. Ahora en un momento vamos a ver si él dice que el hombre está después del Mahzom, que el ascenso está entonces en la recepción con el fin de otorgar, entonces mi placer y la intención del ascenso es según otra conciencia de lo que ahora en el ascenso, ¿cierto? Veremos. Pero cuando el hombre está en el ascenso y ya piensa que no necesita la ayuda del Creador, entonces vemos que es un estado emocional y no verdadero, es decir, que recibió un llenado y no necesita al Creador porque su kli se satisface en el llenado. Entonces no se encuentra más allá del Mahzom, se encuentra debajo del Mahzom, porque más allá del Mahzom su llenado es la conexión con el Creador, y debajo del Mahzom su llenado, hasta cuánto que su kli está vacío o lleno. Debajo del Mahzom yo reviso mi kli. Debajo del Mahzom yo recibo su kli. ¿Cuánto yo lo llené a él, no a mí? Esa es la diferencia. Estar debajo del Mahzom o arriba del Mahzom. ¿Lo entendiste o no? Resulta al revés. Dice, por supuesto que es al revés. ¿Dónde estoy yo? ¿Dónde mi corazón está? ¿En mi propia panza? ¿Hasta cuánto que mi panza está llena? ¿O en el Creador? ¿Hasta cuánto yo lo llené a Él? Dice Rabash, cuando el hombre está en el tiempo del ascenso, ya piensa que no necesita la ayuda del Creador, debido a que ahora tiene una base de la sensación, ¿sí? Ya se llenó, y gracias a Dios, ¿qué necesito más? Deja al Creador, dame un llenado, yo no lo necesito a Él. Para Él eso se llama conocimiento. Sobre eso yo sé, eso es lo que yo tengo, eso es mío. Es decir, que ahora él sabe sobre qué meta trabaja. Ya su trabajo no está por encima de la razón, ¿sí? Él y su corazón y sus intenciones y todo dentro de su panza, dentro de su kli. Debido a que ya hay una base sobre la cual confiar, ¿sí? Me llené a mí mismo, terminamos. Es decir, sobre esta sensación que él siente, que el estado es bueno para él, y sobre esta base él determina el trabajo. Entonces, de inmediato que llega esto, es expulsado desde arriba. Y le preguntan, como si fuera, ¿dónde está tu sabiduría? Que dijiste que ya sabes sobre qué se sostiene el trabajo. Ah, sí. Es decir, con esto le enseñan al hombre que está prohibido dejar la intención, la conexión con el Creador y la crítica en él, en el Creador, donde ahí me encuentro y qué es lo que lleno, y desconectarse de eso está prohibido, y mirar dentro de tu propio... como dentro de tu propio caracol. Entonces, de esta forma, así le enseñan. También en nuestro estado, pregunta, ¿cómo enseñan? Por un lado, lo llenan y lo hacen fracasar en esto. Así que, deja al creador, ¿para qué ahora necesitas el creador? Tenés todo, ¿sí? Y si realmente lo deja, entonces lo empiezan a hacer descender a la sensación, se cae y realmente siente que está en la amargura, que está mal, empieza a clamar al creador, renueva la conexión con el creador, con el clamor, lentamente vuelve a la conexión con el creador, se llena a sí mismo, deja al creador y otra vez lo hacen descender en la sensación. Otra vez grita hasta que recibe que toda la conexión con el creador tiene que ser mi llenado, mi satisfacción, y no cuánto tengo en mi kli. Es decir, empieza a sentir el kli del creador, qué es lo que él da, qué es lo que él llena en él, porque en él se contentará nuestro corazón.
2: ¿Quién?
0: Pareciera que en nuestro estado no hay ascensos y descensos. Rav, también nuestro estado de descenso de centros, ¿por qué no? Una vez me sentí bien, me sentí mal, me sentí conectado al Creador, me sentí desconectado al Creador. Una vez me sentí que lo necesito, otra vez me sentí que me importa de él. Entonces todo, tengo todo tipo de discernimiento, ¿sí? Entonces ahora tengo que organizarlas juntos. ¿Sí? ¿Cómo esto se llama? Mi yo, mi mundo. Entonces tengo el mi yo que quiero disfrutar, que yo me relaciono al Creador, el Creador que yo, que a mí me importa o no, le doy o no le doy. Estoy listo para la desconexión o la conexión con él o no, y así. Es decir, la persona tiene que empezar a tratar esto, vivir esta conexión, esta relación. ¿Listo? Entonces, ¿qué es más allá del Mahzom y ascensos? Entonces, el Creador es un poco más oculto, cerrado, sellado, ¿sí? Entonces tenés amigos, entonces haces estos ejercicios con ellos. Con ellos rápidamente vas a ver si pensás en ellos o no, te importa si los llenás o no, qué es lo que pensás, que ellos estén bien o que vos, hasta cuánto que eso vale la pena, te molesta o no. Entonces de inmediato vas a ver que necesitas la grandeza de la meta. Que sin esto, realmente, tenés un discernimiento claro, que si quieres avanzar en el camino y si no, no, realmente quieres lanzarlos a la basura, que no te importa, y así avanzas en el camino, si quieres avanzar en el camino, y si no, por lo menos sabes que no querés. Esto es un laboratorio muy, muy útil. Pregunta, ¿cómo puedo sacar este juego? Porque no tengo combustible para el trabajo. Rav, no abandonar la crítica. ¿Qué es lo que me pasa? No dejar la crítica, es muy difícil. Es un esfuerzo muy grande para la mente. Porque la mente puede ser solo en el trabajo, únicamente que le falta algo. Pero si no falta, no ve que puede llenarse de eso, la mente no trabaja en la misma dirección. Si no trabaja en la misma dirección, entonces, ¿cómo puedo activarla? Si tengo una carencia, no puedo activar la mente, porque desde el principio la mente puede trabajar solo si tengo una carencia de eso. Entonces necesito una propaganda, que todos hablen, hablen, hablen, que esto es importante. Entonces yo lo voy a buscar. Yo voy a pensar que me falta. Pregunta, ¿pero qué es esta crítica que yo me miro a mí mismo de afuera? Eso por un lado sí, sentir el estado, usted nos dice, nunca escaparse del estado que se siente. Por otro lado, verme a mí mismo de afuera, como que no soy yo. ¿Cómo se puede salir de uno mismo?
2: Salir
0: de mí mismo solo si entro al Creador. No hay más que dos. O la autoridad del hombre o la del Creador. Si el hombre determina que la autoridad es su autoridad propia, se llama la autoridad de los muchos. No es bueno porque son la autoridad de los muchos, es porque tengo muchos deseos y todo tipo, y cada uno empieza a tirar para su lado jalar para su lado, hacia sí mismo, con intención para sí mismo y listo. Y entonces soy lanzado hacia el dinero, el honor, conocimiento, pasión, todo tipo, esto, esto, esto, esto se llama autoridad múltiple, los muchos. ¿Sí? O que tengo la autoridad del único, solo llenar su voluntad, su deseo, la autoridad, la voluntad de los... El único se llama el mundo de Atzilut. Si se encuentra por siempre únicamente en el deseo de llenar al Creador, se llama que se encuentra en el mundo de Atzilut por encima de la Parsa. Si están así, así, son los mundos de Pía. ¿No tiene que ver el trabajo con tres líneas? Bueno, sí, ¿para qué complicarte? ¿Y qué? Sí, tiene que ver con el trabajo de tres líneas, ¿y qué? Porque hablamos que en realidad la criatura es la intención. Yo no quiero entrar en eso, eso nos complica. A mí me gusta ser con algo en las manos. A mí me gusta recibir. Salimos de la clase ya con... la clase ya, algo tiene que quedar. A veces salir confundido está bien, pero si decidimos hoy de la clase tengo que salir confundido, eso es bueno. No, no es así. Ahora que expliqué todo, yo no lo quiero borrar.
2: ¿Quién?
0: No, usted dice cómo se puede salir. ¿Cómo uno puede verlo? En general, cuando él se piensa a sí mismo como completo y mira a sus amigos, él ve sus carencias, que ellos no están bien. Todo eso es materialidad. Hay una sola puerta a través de la cual el hombre asciende, que es el amor a los amigos. Y en muchas cosas se escribe sobre el amor a los amigos, en muchos artículos, en muchas palabras. Que en el estado actual de la sociedad, de nuestra sociedad, ¿cuál es la cosa en la cual el hombre tiene que concentrarse?

0: אני צריך רק דבר אחד. זה לא עכשיו.
1: רב, yo necesito una sola cosa, y no es ahora, y no es después, y no es hoy, y dentro de un mes va a ser diferente. Va a ser el mismo trabajo. La grandeza de la meta, la grandeza de la conexión con el Creador, que eso es lo único que para Él, lo cual conviene vivir. Y para Él conviene pagar con cada con todo lo que pueda. Como usted dijo, como dijiste, como hablaste en el Lehaim, que devolves el alma. ¿Cómo está escrito? Bueno, ya lo tenés en el bolsillo. El alma, porque no tiene lo que darle al Creador más que su alma. Ah, Rab, listo. Yo ya di todo, vi que no hay nada mío, incluso solo tengo el alma y es mía. Entonces, eso es lo que yo entrego. Eso es lo que la sociedad tiene que entregarme. Todo empieza y termina en la importancia del Creador. Porque todo nuestro camino en la meta hacia Él. Y si Él no va a ser importante, yo me voy a dirigir a todos los 359 grados. Salvo este grado, salvo esta única dirección. Hay 360 grados en el círculo. Solamente una dirección, hacia Él. Y todo el resto de las direcciones es mi autoridad de los muchos. Que yo acudo a llenar todo tipo de deseos, pasiones, anhelos, carencias mías. ¿Sí? Entonces yo tengo que, desde un principio, tengo que salir de mi punto central hacia Él, y yo me encuentro en mi punto central, en el corazón de piedra, en mi punto en el corazón. Y si yo quiero llegar a Él, yo tengo que captarlo ahí, la meta. Yo lo voy a captar dentro de mi conciencia, dentro de mi atención, dentro de mi concentración, solo si va a ser importante para mí. ¿Y cómo puede ser importante? Importante puede ser solo si la sociedad me dice que es importante. Decime mil veces que es importante, porque yo no veo que es importante. Yo nunca lo voy a buscar. Si yo no veo, no siento, no lo huelo, la sociedad tiene que darme eso. Este es el principio, este es el final del trabajo. No hay nada que acá cambia. Todo el tiempo agrandar la importancia del Creador, y eso es durante todos los grados. También en este mundo y también en el mundo venidero. Y no hay nada fuera de esto. Solamente que cada vez tenés modos de trabajo diferentes. Antes del Mahzón, después del Mahzón, vasija de otorgamiento, después del Mahzón, vasija de recepción, después del Mahzón. Es diferente. Pero eso es diferente ya de la acción que alcancé la grandeza del Creador. Pero antes que alcance la grandeza del Creador, nadie lo quiere hablar. Entonces yo no me encuentro en la misma dirección. Yo tengo que captar el norte y después yo vuelo hacia ahí.

0: ¿Le conviene volar? No, en ese estado le conviene estar en el lugar. Porque cada milímetro de movimiento puede entrar en algo que no sabe. Entonces primero tiene que revisar dónde está la meta, hacia dónde tiene que moverse hacia ahí. Entonces primero se capta el norte, captamos el norte, que esa es la meta, hacia ella yo trabajo con respecto a esa meta, y ahí empezamos a movernos. Esta meta está oculta, el credo está oculto, la equivalencia de forma yo no sé, y no me atrae, y no está ese problema. La sociedad tiene que traerme esta carencia. Yo, mi punto en el corazón, solo siento que me falta. ¿Pero qué es lo que me falta? Al punto del corazón hay que contar sobre las nueve primeras, ¿sí? Y Malhut, las nueve primeras hay que decir, esto es lo que te falta. Listo. Y las nueve primeras estas, es la sociedad con respecto a mí. Y nada me va a ayudar aparte de eso. Si ellos no me proveen esto, yo tengo que buscar otra sociedad. O que yo lo voy a organizar, que me den la importancia de la meta, o yo tengo que abandonarlos y buscar una sociedad que ya tiene la importancia de la meta, o que no tienen, entonces yo se los voy a meter. Y ellos van a escuchar que es importante y que hay que trabajar. Listo. Quizás esta sociedad no es buena para nosotros. Busquemos otra sociedad. Yo estoy listo con ustedes. Dale, si vos tenés una carencia de eso, de mejorar la sociedad solo de esta meta, yo estoy con vos. Vayámonos. Tratemos acá. Y si no, no, vayámonos. Yo te lo digo en serio.
1: ¿Quién?
0: ¿Cómo yo sé si le doy a la sociedad la grandeza de la meta? Digamos, tenemos un pensamiento así que de eso haya grandeza de la meta. ¿Cómo reviso si esto funciona? Quizás hago algo que no es bueno.
1: Acá
0: está escrito que todo lo que está en tus manos y en tus fuerzas hacer, solo sobre esto está escrito. No simplemente hacer lo que se te da la gana, sino está escrito con respecto a esto, que todo lo que está en tus manos y en el poder de tu fuerza de hacer, hacelo para agrandar la importancia del Creador. Listo. Bueno, nosotros tenemos que decir adiós a nuestro representante de Moscú. Bueno. Prepárate para mi visita y vos ya volvés en Pesach. Sí. Con la gran valija. Bueno, muy bien. Que tengas éxito. Está bien, todo lo que está en tu fuerza de hacer, esto se sabe. Quizás simplemente el tiempo estamos perdiendo tiempo. No pasa el tiempo de forma efectiva. Sí, cierto. Eso depende porque de nosotros solo depende acortar los tiempos. Reducir los tiempos, es decir, cómo es cortar los tiempos, ¿sí? Comprimir el tiempo, digámoslo así. ¿Sí? Que esté comprimido. Y lo contrario, nuestra negligencia actúa para alargar los tiempos. ¿Qué estás preguntando? Pregunta, ¿cómo sé que no estoy perdiendo el tiempo? ¿Cómo sabes si estás perdiendo el tiempo o no? Sí. Estás todo el tiempo en inspiración con respecto al Creador, según tu conocimiento que quieres estar conectado a Él, y no según la sensación que estoy bien, como dijo aquí. Si para vos el ascenso es contacto con el Creador y no la sensación del llenado, se llama que vos actúas de forma correcta. Y entonces el trabajo, si vos querés, si la sensación del Creador para vos es el llenado,

0: Ahora la pregunta es, si esto es de verdad, la sensación del Creador, ¿es con el fin de otorgar o con el fin de recibir? Si es con el fin de recibir, entonces yo puedo tranquilizarme así un poquito. No me falta nada. Yo estoy bien con esta sensación del Creador. Si ya empiezo a pensar un poco más, que la sensación del Creador tiene que ser con el fin de otorgar, entonces tiene que haber realmente la sensación de la carencia. ¿Qué es lo que otorgo? Yo otorgo, ¿cómo otorgo? Realmente me siento y así adelante. Así ya es otro clic, empiezas a sentir en ti. Que él se encuentra, que se encuentra en él. Y entonces, este clic se suma a tu punto en el corazón, porque tu punto en el corazón es un punto ajeno dentro del corazón. Eso se llama Israel, y el corazón se llama las naciones del mundo. Israel no es de este mundo, es Galgaltenaim, vasija, otorgamiento. No son contados entre las naciones del mundo. Pregunta, es una relación mía. ¿Y qué pasa con los amigos, la relación correcta dentro de la sociedad? Si mi futuro depende de lo que yo meta dentro de la sociedad, ¿cómo sé que meto algo correcto? Vos preguntás, ¿qué acciones con respecto a la sociedad son buenas de tu parte de forma segura? Que no haga fracasar a la sociedad, incluso de forma egoísta, te puede volver. Si yo mismo me equivoco, bueno, de alguna forma es en la gracia de Dios, pero si yo confundo a 1000 personas, entonces todo regresa a vos, esa es la pregunta. Pregunta, o no hago nada útil. Rabí dice, no hacer nada es como confundir a los demás. Eso lo escribe Baal HaSulam. Sobre esto no tenemos que hablar. Lo explica Baal HaSulam en Matan Torah. Lo escribe de forma clara. Entonces, ¿cómo puede ser que yo los confundo o no los confundo? Si yo les doy una inspiración, no de la grandeza del Creador, sino de todo tipo de otras cosas, esto es una señal que yo los confundo. Ahora la pregunta es, entonces tengo prohibido decir ninguna palabra fuera de el Creador es grande, Dios es grande, así vamos a, solo vamos a hablar así, con la ayuda de Dios, bendito Creador, así, así, solamente vamos a hablar de esta manera. No, tiene que quedar claro que a todos los amigos, que toda mi relación hacia ellos es debido a la grandeza del Creador, que yo quiero que haya en ellos y que haya en mí y que haya en la sociedad. Y si no, yo no me dirigiría a ellos y no me les exigiría y no me encontraría yo mismo. Pregunta, ¿cómo eso puede quedar claro? Avise que lo sientan. Que lo sientan. Simple. No tiene que ser incluso con palabras, ¿no? Sino lo que escriben ahí en la pared o mandan por teléfono. Eso también está bien. ¿Entendés que tiene que haber como una entrega de fuerza, de impresión? Entrega de otorgamiento de uno al otro. Quiera o no quiera, yo extiendo sobre él mi relación al Creador. Y él siente eso.
1: ¿Quién?
0: Pregunta, después de todas estas cosas que escuchamos, ¿dónde le va a llegar al hombre la carencia de estar en el grupo? Rabí dice, no hay carencia.
2: Y
0: no le va a venir así nomás. Va a venir únicamente bajo la condición que el grupo mismo le muestre al hombre hasta cuánto que necesita el grupo. De lo contrario, no va a llegar a la meta. Y ninguna meta, ninguna otra meta del grupo le va a dar. Y esto también el hombre tiene que saber, que nosotros aquí en el grupo no se puede alcanzar ninguna otra meta. Todo el resto de las cosas no hay.
2: Si a él
0: le parece que acaba de recibir un lugar así cálido, comida rica, así unas fiestas, que los amigos están sentados juntos, paseos, todo tipo de cosas, la atmósfera tiene que ser de tal manera que se sienta bien solo aquel que está dirigido a esa misma dirección. Todo el resto de las cosas pueden ser muy buenas o no tan buenas, cómodas o no tan cómodas, pero el apoyo, como la silla, tiene que estar ordenado de tal manera que todo aquel que piensa de esa manera, para él es cómodo. Aunque puedan haber acá comidas muy buenas, yo te puedo mostrar así estados que vas a recibir todo en tu vida, y un buen salario, y sin salario, y dinero, y no, lo que quieras. Pero yo te voy a meter una sola cosa que vos te vas a escapar de todo, solo para una sola cosa. Digamos, la vergüenza te voy a meter, listo. Y no vas a querer todas estas cosas, mejor morir. También así en la sociedad tiene que ser, que la persona que no está conectada a la meta va a sentir que acá es mejor morir que vivir. No necesito esta vida, yo me escapo de ellos. ¿Cómo fue que había alguien acá que de repente gritó: ¿qué es esta sociedad? ¿Qué es lo que quieren? Sí, Agur. Era un ejemplo muy clásico. De repente sintió qué es lo que está ante él y dijo: ¿qué quiere decir? Y se escapó. En un momento. Es una revelación realmente. ¿Se acuerdan? Así como una irrupción repentina. Nunca lo sintió. De repente, a mitad de clase, gritó: ¡oy! Así, y se escapó. Así tiene que quedar claro a cada uno. Bueno, también empieza a aclararse como a él, pero tiene que quedar claro cada uno que solamente en eso se va a sentir acá, que es cómodo y es su lugar. Para el resto no hay lugares. Pregunta: ¿cómo llegamos a eso? Rab, ustedes tienen que construir. Eso se llama construir la sociedad. Esta forma del apoyo, que cada uno se siente solamente que su cabeza está dirigida al Creador, esa forma se llama la sociedad correcta. No tengo palabras suficientes. En una forma empezamos a sentir estos límites. ¿Qué es esto junto que el Kli, como en el que todo el estado se encuentra? ¿Qué es? Otra vez empiezas a entender que es juntos, que cada uno empieza, se sienta cómodo solo si está conectado a esa misma idea. Todo el resto también están de forma igual, cada uno de acuerdo a su sensibilidad, pero de forma igual se sienten rechazados de eso. Entonces, sin relación a su estado, bueno, a veces no, hay estados particulares. No hay lo que hablar de eso. Hay situaciones particulares, pero eso es para avanzar. Lo que usted habló antes, usted dijo que hay que hacer que sentir que uno extiende la sensación, la sensación de la importancia del Creador, la necesidad de la importancia del Creador. Vos eso extendés sobre él, empieza a sentir esa influencia. empieza a sentir olas así. Es como que yo gobierno sobre eso o el amigo que está frente a mí. A veces vos lo dominás eso, vos dominás en eso a todos los amigos, sin duda. Vas a empezar a hacerlo y vas a hacer lo que va a hacer. Ahí eres una potencia muy grande, es una tremenda fuerza. Es un grado completamente diferente de todo el resto de los pensamientos y fuerzas que hay deambulando por aquí. De la forma un poco más práctica y menos palabras. En concreto, ¿qué es lo que tenemos que hacer? Porque la inspiración y la importancia lo escuchamos muchos años, Rab, con la fuerza de propaganda física, con juegos, ¿cómo decirlo? ¿Entendés? Es necesario traerle a la sociedad el juego que cada uno tiene que ahora tiene que jugar la importancia del creador. Tiene que jugar. Tiene que darle un estado de ánimo al amigo que importa. Todo ese tipo de cosas hay que hacer con coerción. Por encima de mi sensación, es decir, la sensación de la mente, de la razón. De ahora, desde este momento en adelante, todos empiezan a jugar, a actuar. Nos importa la sensación del creador, conocer al creador, la importancia del creador, no olvidar así de forma bla bla bla, eso saca el sabor, sino todo el tiempo que esto sea lo que arde, lo común. Fuera de eso no hay nada común, y hacerlo de forma con coerción, con actuación de mentira. Sí. Se sabe de antemano que es una mentira. Que es actuación. Si él está oculto y vos tenés que hacer acciones a partir de que conoces su grandeza, entonces, ¿cómo vas a hacer? No tenés ninguna otra manera. Si no, en su lugar, describir en la medida que vos puedas sus cualidades y así, y avanzar en eso.
3: Pregunta, yo pienso que la justificación para eso todos la tienen. Bueno, entonces empiezan a actuar, a jugar. ¿Dónde? ¿Cómo se hace? Desde este momento en adelante se juega, ya está, ¿sí? ¿Qué hay aquí? De verdad. Pregunta, si yo juego mal, eso no agrega. Yo ahora voy a empezar a... Rab, si todos nosotros decidimos, eso se llama que asumimos la carga del reino de los cielos. Nadie lo quiere, pero lo aceptamos. Y ya está. Hay caídas, como él pregunta, descensos, desesperaciones, todo tipo de cosas. Todo claro, está bien. Pero en general, como dice el Rabash, que saltan, en general todos saltan. Ahí están en movimiento. Entonces, su caída junto con mi ascenso, todo entra en positivo. Y entonces el tiempo se corre. Sí. ¿Se puede llegar a ese estado? Si hablamos ahora, dentro de 5 minutos, hay fuerza, nos vamos todas esas millón veces. Das reglas y dentro de 5 minutos te vas a olvidar. No me voy a olvidar una ley. Rab, ¿qué es una ley? ¿Quién va a mantener, quién va a cuidar la ley si te vas a olvidar? Tenemos aquí un departamento que si uno no llega a la clase está castigado. Eso. Oh, ok, ¿estás de acuerdo a recibir el gobierno, el control de la sociedad que te obligue a hacer así? ¿Sí? Sí, muy bien. Ahora tenemos que formar, establecer un departamento. El departamento es de la importancia del creador. ¿Sí? Muy bien. Háganlo. Les dije que no. Con mucho gusto. No, no, pero él pregunta sobre la coerción, sobre forzar a la persona a agrandar la importancia de Rab. Sí, sí, sí, así tiene que ser. Agrandarme la importancia. Rab, no. Tú tienes que agrandarles a los demás, pero a ti mismo no puedes agrandar la importancia del creador, solo a los demás. Y los amigos van a hacer lo mismo entonces para ti. Y tú no necesitas... Tú no eres patrón sobre tu propio deseo. No estamos hablando que quieras. Hablamos que hagas hacia los amigos falsamente, ¿sí? No por tu deseo, en forma falsa, en mentira, haz estas acciones hacia los amigos. ¿Se puede? ¿Dónde está Eran? Se escapó. Pregúntale. Él aquí hace preguntas, ustedes son, qué terrible, y este camino, ta, ta, ta. Vea su clase. Vas a ver cómo él ahí, qué camino, ta, ta, ta, viene aquí todo al contrario, ¿no es cierto? Y lo puede hacer, me imagino cómo él ahí habla, ¿no es cierto? Entonces, cada uno de nosotros, que yo a veces tengo estados o no, tú no lo puedes ver sobre mí. Pregunta, pero cuando uno está en contra, es más fácil ser positivo. Seguro que a los demás puedes hacer lo que quieras, porque aquí está tu orgullo, tu honor. Tu ego está en función. Tu deseo de recibir te ayuda. Entonces dicen, usa tu deseo de recibir de esa manera, otórgale influencia a la sociedad tu mentira. La sociedad te va a influenciar su mentira y tú te vas a impresionar de la mentira de ella como si fuera verdad. Lo vas a recibir como verdad. Pregunta. La pregunta es si reglas. Rab, se puede, haz lo que quieras, leyes. Vamos a hacer de cada uno, si tú quieres, cabeza de este grupo por un día y cada día otro se cambia. En turnos, cabeza de grupo. Hoy tú, durante el día, vas a pensar y vas a decidir para nosotros la importancia del creador, cómo tenemos que hacer, pensar. Empieza, hoy tú eres encargado, ¿está bien? ¿De acuerdo? Inténtalo. No está. Es cierto que todos tendrían que ser así y todos los días. Pero no se le puede decir a todos. ¿Qué? Usted dijo que el pensamiento es lo que opera y no el hecho. Pero si yo voy a empezar a transmitir mentira, que yo sé que es mentira, ellos van a sentir que les estoy mintiendo. Rab, amigo, no es cierto. No es cierto. Puedes seguir hablando, pero no es cierto. Tú en tus clases, ahí en Haifa, no sé dónde enseña. Ah, ¿ya no en Haifa? ¿Sí? Tienes un gran público. Tú, frente a ellos, eres un justo completo, un gran cabalista. ¿Estás en qué grados y en qué correcciones y qué impresiones y qué justo? Sí, así ellos te aceptan. ¿Por qué? Pero yo no trato de mentirles. Eso no importa. Tú subconscientemente tú lo haces. Si no, no te hubieran escuchado ninguna palabra. ¿Quién eres del todo? Tú desde un principio tienes que venir a ellos completo. Que es completo, íntegro. Está en contacto con el Creador, en reconocimiento de su grandeza y su meta. Ok, pero subconscientemente usted dice que yo siento que eso es lo que yo transmito. Rab, tú te olvidas, tú actúas, así que te parece que estás en eso. Entonces yo, Rab, no importa cómo, actúas, no importa. No se está hablando. Tu punto inicial no se habla. Estás, no estás, te encuentras, no sientes, lo conocen. Estás en eso, no importa. Actúa eso a la sociedad. Vas a recibir de ellos de vuelta tal cosa que lo vas a aceptar como verdad. Es simplemente reconocimiento, no reconocimiento. ¿Cómo se dice? Un rumor de la grandeza del creador, de la sociedad, que va a dar combustible para avanzar en esa dirección. Solo ese rumor. Todos hablan de lo mismo, que no hay más importante, y esto es así. Mira en la televisión, todas esas cosas nos afectan, nos influyen. Eso no te va a influenciar, trátenlo. Esto es lo único que tienes que desarrollar por ti mismo. Tú mismo, y eso es lo que tenemos que influenciarle al mundo, otorgarle que les influyó ese conocimiento Abzag. Eso es lo que les influyó. Mira, ¿escuchas lo que estoy hablando? En virtual, en estas clases, ¿qué hablo? Sobre eso. De eso estoy hablando todo el tiempo. Todo lo demás, eso sí, para que tengas letras, para que tengan letras, cómo hablar sobre el mismo tema. Pero el tema de la grandeza del Creador, no hay nada más que todo el resto, las historias, cuentos, ascensos, descensos, absag, pantalla, eso todo solo para relacionar importancia, atribuir importancia al Creador, y nada más.
2: No
3: tenemos otro tema más que ese. No hay. Toma el artículo, no hay nadie más aparte de él, y léelo de nuevo. Pregunta. ¿Eso va a ser, sería correcto hacer eso en grupos de trabajo pequeños? Ram, no importa grupo pequeño o grande, no necesito para eso dividir nuestra sociedad. Yo tengo que influenciar simplemente a todos eso. Pregunta. Si una persona está en ese trabajo solo y todavía puedo perder, fallar a los otros, leyes que nos obliguen a hacerlo. A lo mejor si va a haber un grupo pequeño de personas, dividir el grupo en grupos. ¿Qué me importa dividir o no dividir? Yo tengo que mostrar en todas mis acciones que todas mis acciones vienen de mi inspiración de la grandeza del Creador. Pregunta. Es un trabajo que es muy fácil perder, ¿no? David, si querías preguntar algo, eso es tontería, no quiero escuchar. ¿Sí? Quería preguntar, ¿todo hacia quién? ¿Hacia el Creador, los amigos, hacia mí? Rab, no sé.
4: ¿Sí?
3: ¿Usted hace por el esfuerzo? Rab, está bien. Yo todavía no terminé. Que no sé. ¿Cuál es el mejor consejo cuando uno siente que su reconocimiento del mal relativo, incluso cuando uno siente el reconocimiento... ¿Reconocimiento de quién? ¿Del mal de quién? De sí mismo. Yo me siento a mí mismo un reconocimiento del mal. Mira, hay estados que ni siquiera me puedo mover. Estoy como muerto y los muertos son libres. No puedo hacer nada. Estoy como libre de los mandamientos, ¿no es cierto? De acciones. Soy liberado de eso. No soy capaz. Sobre esos estados, cuando la persona está en una caída, la más peor, la más baja, no se habla de eso. Él está como muerto en su grado inferior, el más bajo. También cuando sube al grado más alto, él también puede perder ahí la cabeza y eso es obvio. Pero en el resto de los estados, más o menos, él controla, tiene relación entre la pierna y el cerebro. ¿Sí? Solamente en esos estados el sentimiento, perdón, en pierna, el sentimiento y cerebro. Solamente en esos estados el sentimiento opera y la persona puede perder la cabeza. Entonces sí se habla que más o menos puedes funcionar, tienes dos fuerzas, sentimiento y cerebro. Entonces ya entras en el trabajo más o menos. Pregunta. Y si yo vengo y lo enfatizo y uno está en un estado que... El asunto es así. ¿Qué son en estos dos puntos cuando yo subo al high, al más alto, en la altura, y o me caigo en la total desesperación? En esos dos puntos, ¿qué me falta? Tengo sentimiento máximo, no hay mente. Hay que agregarme mente. ¿De dónde puedo recibir mente? Cerebro de la sociedad. Entonces, con eso voy a agrandar mi vasija y no me voy a desorientar. Bueno, eso ya es un método. Eso vamos a ver después, qué método de trabajo. Pregunta. Si vamos a hablar como aquí dio el ejemplo, que uno va al grupo porque está en completitud y habla desde un lugar de completitud y entonces el grupo se impresiona de él. Si nosotros aquí vamos a empezar a comportarnos de esa manera, eso significa que vamos a tener que comportarnos cada uno como si ya fuera un cabalista en el final de la corrección. ¿Cómo se puede hacer eso? Entonces también la gente alrededor se va a inspirar. todos aquí los voy a ver como cabalistas al final de la corrección de Rab. ¿Así? Oh, muy bien. Tú dices, sí, nos vamos a comportar así. De hecho, cada uno se va a manifestar hacia el otro como el más grande de la generación, como en el final de la corrección. Entonces yo voy a ver que todos son tan grandes. Eso es exactamente lo que tienes que ver. Pero la pregunta es, ¿cómo se hace Rab en forma artificial? Artificial, ¿entiendes? Tú dices, yo quiero estar en eso. Tú dices, tenemos que hacerlo, estoy dispuesto, vamos a hacerlo. ¿Qué quisiera hacer? Del sentimiento, del cerebro, de todo lo que tengo, vamos a hacerlo. Pero no tengo ni sentimiento, ni cerebro, ni nada. ¿Cómo lo vamos a hacer? Por eso yo digo, vamos a actuar. ¿Cómo se le puede obligar a una persona a hacer algo? Solo psicológicamente, entiéndelo. ¿Cómo se me puede obligar a hacer algo a mí? Estoy hablando, obligar significa no de acuerdo a mi deseo, no de acuerdo a mi impulso interno. Si por deseo, no, si es por deseo, no me hay que escribir, no hay que escribirme nada, dictarme nada. La pregunta es cómo avanzamos en ese estado, si podemos hacer ese juego, esa actuación. Vienen aquí personas, vienen y sacan del estado. Si todos van a estar en ese juego, entonces eso nos va a prevenir. Es algo lindo. Pero yo no sé, tú ya eres demasiado sabio, ya ves el futuro. Yo no soy sabio, porque en ese estado, yo no sé, me dijeron, haz esto y nada más. Entonces puede ser que lo haga y nada va a salir de eso. Y voy a caer en una confusión y voy a entrar en una desilusión y voy a caer en un odio por la sociedad y qué sé yo qué. Y a lo mejor ese es el resultado deseable. ¿De dónde yo puedo saber? Yo solo achico mi cerebro y hago lo que me dicen. Nada más. Yo no voy a verme en el próximo escalón, los próximos dos escalones. El próximo escalón ya es más allá de mi cerebro. Yo no entiendo nada de lo que pasa ahí. Pregunta, pero para ayudar a eso, de hecho ya lo repasamos, ¿qué es la cosa nueva que podemos hacer para despertar de nuevo este asunto? Es como si yo pienso, en cada estado vas a tener que despertarlo. La grandeza del Creador, que es más grande y hacia nosotros, en un juego que no lo vemos. Entonces, por eso tenemos que actuarlo, ¿sí? No digas que lo pasaste. Vas a tener que pasarlo mil veces más y desilusionarte y desesperarte cada vez de nuevo. Y entonces, algo va a pasar. Así es. ¿Qué va a pasar? Va a pasar que te vas a encontrar desesperado porque... por revelar la grandeza del Creador. Vas a ver a qué desesperación tienes que llegar, que quieres revelar su grandeza, que sin reconocer su grandeza no puedes vivir. Entonces Él te va a mostrar la grandeza, la luz de Absat, te va a dar pantalla. Para eso haces acciones, elevas man desde la oscuridad, pero en forma artificial. Eso es lo que estás haciendo ahora. A lo mejor hay otras palabras, no sé, pero yo no tengo. Pregunta, hablamos sobre actuar, sobre usar el juego, sobre los espectadores, que dicen el amigo también tiene que reaccionar. Rab, seguro que el amigo tiene que reaccionar. Todos nosotros estamos, cuando yo hablo hacia mí, hacia la sociedad, obviamente se trata de cada uno también hacia mí, obvio, sí, sí, seguro. Eso, sin duda. Sí, eso es lo que le dije a él, que todos tienen que hacerlo uno hacia el otro, sí. Pero le dije, tú vas a ser el encargado, despierta a todos para que hagas ese juego. ¿Puedo recomendar algo? Que cada uno diga, hicimos una ley. Eso es lo único que puede mover algo aquí, ¿no es cierto? Yo no sé si se puede mover algo con palabras. Rab, ¿tú estuviste en el ejército? Estoy ahora en el ejército. Bueno, ahí dice en orden, es una orden. Y ya está, que hay orden. Orden. Y pero al final hay que ejecutar. Cada uno presente una ley, una recomendación, no sé, una o dos, sobre una, un papel, y de todo eso vamos a meter a todos a pensar. Desde eso vamos a tomar un grupo de consejos y los vamos a cumplir. Bueno, tú ya estás hablando de los detalles. Pregunta. Yo sé que si yo voy a decir esas cosas y voy a un lugar, Rab, hablamos sobre ti, estuviste ahí, que en, ahí arriba en la terraza. Sigue la pregunta. Si yo voy a un lugar y tengo que poner mi estado de lado, lo que me hace poner mi estado de lado y atraer gente es que yo veo que ellos lo necesitan. Pero sin eso ellos no tienen lo que perder. Pero como resultado de eso, Rab, amigo, tú eres muy débil en psicología. Tú no haces una charla frente a la gente porque ellos lo necesitan. Porque es porque tú quieres controlarlos, obligarlos a tu opinión. Tú quieres demostrarles que tú tienes la razón. Sigue la pregunta. Es cierto, yo recibo de eso honor y control, y yo trato de hacerlo frente a los amigos aquí también, y traté de hacerlo frente a los amigos. Entonces, pero después yo no puedo ver al amigo como pequeño. Si yo tengo que dar tanta grandeza al Creador, entonces me siento tan grande. Entonces no puedo trabajar con eso, me da mucho miedo. Si voy a empezar a influenciarles a todos, voy a recibir de eso. A lo mejor no son tan... pero amigo, cada vez tienes que desesperarte y recibir a viud más grande, y entonces un reconocimiento mayor del Creador y de grandeza del Creador, reconocimiento supuestamente, más publicación, propaganda más grande de la grandeza del Creador, más grande contra el espesor más grande que adquiriste, y así más y más y más todo el tiempo, porque no está claro, está escrito en cada lugar sobre eso. Y que, pero ¿cómo? Yo tengo que recibir de ellos de vuelta. ¿Qué recibir de ellos de vuelta? Recibir algo de ellos de regreso. Si todo el tiempo me voy a ver a mí mismo que otorgando a ellos, ellos también te van a influenciar a ti como tú les influyes a ellos. Solo que lo que tú les influyes a ellos, tú quieres supuestamente, ¿cómo decir? ¿Cómo decirlo? Está preguntando en ruso. Encenderlos. Despertarlos, encenderlos. ¿Cómo se hace con un spring? Abrirlos. Y ellos hacen lo mismo contigo. Pero la pregunta, Rab, no te va a ayudar a recibir, los vas a recibir inevitablemente, vas a llorar y vas a alegrarte y todo. Todavía vas a ver lo que ellos pueden hacer contigo. ¿Qué te parece? Tú no eres sabio contra la influencia de la sociedad. No hay ninguna persona que puede estar contra la influencia de la sociedad. No hay. Estás hecho. Si no eres salvo, que eres un loco, pero si tienes sentidos normales, quieras o no quieras, estás influenciado por la sociedad. No tenemos otro remedio, no podemos escaparnos de eso. Quiera o no quiera, el Rabash dijo más sencillamente, mira cuánto te gusta, ¿sí? Si va a venir a mí un político que odio, lo voy a honrar, no lo voy a poder tirar de la puerta. ¿Por qué? Porque la sociedad grande en Israel lo respeta, lo honra y lo quiere. Aunque yo lo odie, yo lo voy a respetar, lo voy a tratar con importancia. ¿Por qué? Un parlamentista. Porque eres importante a los ojos de la del mundo, no hay lo que hacer. Lo voy a odiar, ¿sí? Pero ese objeto es importante para mí. ¿Por qué? Porque todos lo valoran. No tengo otro remedio, yo también lo voy a valorar. Lo voy a apreciar. Eso. Pregunta. Entonces, ¿qué puedo hacer con lo que Zion dijo? ¿Qué voy a hacer? O sea, si yo vengo ahora a jugar ese juego... De hecho, tengo que enfrentar solo con lo que pasa conmigo. Yo no tengo la fuerza de irle al amigo y apoyarme en él para que me dé fuerza, decirle, amigo, necesito tu ayuda, porque lo estoy bajando. Rab, vamos a ir a estudiar un poco. Estas cosas vamos a dejarlas para que vengan un poco por experiencia. ¿Está bien? Ustedes ya empiezan a preguntar, ¿qué va a ser? Entonces yo te digo, va a ser mal y peor y más peor hasta que el mal llegue a tal punto que de verdad recibamos un regalo de él. Lo vamos a querer hasta tal punto, lo necesitemos tanto la grandeza de su reconocer su grandeza hasta que él de verdad lo va a dar. Por eso tú no gritas, ni siquiera quieres dirigirte a los amigos para recibir un poco de eso. Entonces puedes dirigirte al Creador. De mi fuerza, déjeme reconocerlo. Tú no estás gritando, tienes que clamar. Ese clamor solo viene de ese juego, lo puedes extraer. Ese clamor. Te dicen, ¿dónde estás cocinando este clamor, ese man? Se tiene que cocinar. Y hay un proceso específico para preparar el man. Pregunta. Sí, esa pregunta que hice antes, que uno, lo más simple es que uno siente que el reconocimiento del mal, uno lo siente. ¿Cómo uno puede saber cómo atribuírselo al Creador y no a Raf? Tú preguntas, yo te aprecio mucho y te quiero mucho, pero tú preguntas sobre estados personales, sobre un tema personal entre ti, el Creador, o ti y ti mismo, y no sobre lo que hablamos. Si quieres que hablamos, si tú quieres que te conteste, te voy a contestar, pero después. Ahora no quiero confundir. Y ahora pasamos al estudio de las 10 Sefirot, parte 8. No vamos a estar en parte 8, es parte de la clase de antes. Ahora, amigos, vamos a resumir, compartir impresiones de la clase y qué tomamos de ahí para la realización, la aplicación en la decena. 6 minutos, me parece que dijo, sí. Grupo de enfoque. Rab habló sobre, lo denominó, laboratorio de los amigos, la importancia del laboratorio de los amigos que va a dar la importancia de la meta. Si no tengo carencia, no puedo activar la mente, el cerebro. Él habló que buscar una sociedad que tiene la grandeza de la meta. ¿Por qué? Porque con eso hacemos compresión del tiempo, comprimimos el tiempo. Siguiente, ¿para qué necesitamos todo eso? Rab dijo que estamos en nuestro corazón de piedra. ¿Cómo salir de ahí? Él dijo que todos nuestros deseos no son para eso, solamente una dirección, que no tenemos la importancia del Creador. Y eso podemos conseguir solamente en la sociedad. Si no lo vamos a conseguir, jamás vamos a salir de nuestro estado. Y eso es lo que tenemos que actuar, porque no está en nosotros. Nosotros somos el corazón de piedra, no está en nosotros. Y tenemos que jugar en eso, hasta cuánto el Creador es grande. Entonces nos van a dar estados, y para bien y para mal, nos van a mostrar hasta cuánto no estamos en eso, hasta cuánto tenemos que gritar, clamar desde nuestro estado para que eso suceda. Y entonces vamos a poder darle la grandeza del Creador a la sociedad, que eso es lo único que nos falta para poder llegar a él. Siguiente. Bueno, nos hemos reunido aquí con los puntos en los corazones. Rab dijo, el punto en el corazón siente que falta. Siente que le falta, pero ¿qué es lo que le falta? Eso es lo que da la sociedad, lo que le falta. Y falta todo el tiempo, él dijo inmediatamente, falta la grandeza del Creador, grandeza de la meta, es lo que falta. Eso tenemos que actuar, jugar. Y va a regresar hacia mí. Eso es todo, casi todo, la mitad de la clase hablo, Rab, de jugar. Actuar, sí, no lo siento, es cierto, pero si voy a actuar, eso va a regresar hacia mí. Aparte de eso, él dijo, va a ser mal y peor y más peor, que hasta que lleguemos al grito, al clamor, tenemos que agradecerle al Creador que nos dirige de esa manera. Siguiente. Sí, entonces primero todo depende de la grandeza del Creador, eso es lo primero. Tiene que haber carencia por el grado más alto en Sof, y cada vez en el nivel que entendemos estar en él, pero siempre aspirar al estado más alto. Tenía una pregunta que no tanto entendí. Limitarme va a recibir para mí, aunque puedo recibir, eso se llama corrección. O sea, si me limito a pesar de que puedo recibir y no lo tomo, se llama corrección. Y yo pensé que solo si recibo con el fin de otorgar, solo cambio la intención, eso se llama corrección. Es un punto que no entendí ahí, que Aviu preguntó. Y si doy impresión no a la grandeza, sobre la grandeza del Creador, que es que les hago fallar a todos, que la inspiración siempre tiene que ser sobre la grandeza del Creador. Siguiente. Sí, de hecho, tres cosas. Ejemplo, ejemplo y solo ejemplo. Solo de hecho de eso depende todo. Los ejemplos que yo les doy a los amigos, con eso les ayudo. Y lo mismo los ejemplos que yo recibo de los amigos, y con eso yo recibo ayuda. Ejemplos de todo, de la grandeza del Creador, la importancia de la meta, todo. Solo en eso se puede trabajar. Y esa es nuestra revelación. En eso podemos sentir y construir el nuevo grado en la decena. Siguiente. Sí, Noam dijo que tenemos que, todo el tiempo tenemos que dar la grandeza de la meta, pero hubo también que Rab dijo, entonces, ¿qué? Ahora vamos a decir todo el tiempo, ah, el Creador es grande, el Creador es grande, que todo el tiempo vamos a hablar así. ¿Eso es lo que tenemos que hacer uno para el otro? ¿Cómo vamos a recibir de esa inspiración? Entonces, hay todo lo que él habló sobre el departamento de publicación, de propaganda. Hacer un departamento que se dedique solo a la importancia de la meta y cómo agrandar la importancia por eso. El departamento de propaganda. Entonces, yo pienso que sobre el Gran Congreso, no el Gran Congreso, el regional. ¿Cómo vamos a asegurar que se dedique a la grandeza de nuestra sociedad? Que se habla de inclusión entre las decenas y todo, pero ¿dónde aquí entra la grandeza del Creador y la grandeza de la sociedad? Siguiente. Sí. La grandeza de la sociedad empieza cuando anhelamos el infinito, todo el tiempo. Aunque yo estoy en un estado muy pequeño, bajo, pero todo el tiempo anhelo el infinito y cada vez solo al infinito. Siguiente, sí, Rab dijo que la conexión con el Creador tiene que ser mi llenado, la conexión con el Creador tiene que ser mi llenado, mi satisfacción en comparación con lo que tengo dentro de mi vasija. Y eso se llama que en él regocijará mi corazón. Siguiente, ¿hasta cuánto yo revele que no anhelo para nada el infinito, que solo la sociedad me lo puede dar, y yo hasta cuánto yo otorgue? Entonces voy a entender cuánto no estoy en eso aún. Siguiente, eso solo después que yo anhelo mucho el Creador, lo siente. Siento, Rab dijo que nuestra sociedad tiene que estar hecha de los que anhelan al Creador. Vamos a pasar a la próxima parte de la clase y antes vamos a cantar juntos.

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1: מכתב. Hola a todos, estamos leyendo de los escritos de Baal Sulam, volumen 1, página 7.
0: השורה רצון.
1: Columna 2, luz interna. En hebreo, sí, en el texto en hebreo. Bueno, tuvimos una clase maravillosa, muchos discernimientos hacia la grandeza del Creador y tenemos ahora la oportunidad todos nosotros en conjunto recibir la grandeza del Creador de forma directa, jalar la luz que reforma por medio del estudio del test junto con el Rab. Y quiero leer una parte pequeña de la clase, que es hasta el Creador tu Dios, el Señor tu Dios, hasta que todos los atributos de la persona estén en igualdad, la necesidad de los atributos del Creador. Eso se llama regresar. Eso se llama regresar Israel a directo a Dios. Entonces hay que llegar a que cada deseo que de ellos está incluida su alma, que él devuelva al Creador. O sea, que él adquiere masaj, pantalla, y trabaja con ese deseo, con la intención de otorgar. Y eso es exactamente lo que ahora vamos a aprender en la clase junto con el Rab. Tenemos las cualidades de la naturaleza, tenemos las cualidades del Creador, que es un sistema cerrado, completo, íntegro, y nosotros tenemos que construir un sistema adicional de intenciones, donde ahí está la equivalencia de forma, ahí es donde construimos toda nuestra vasija, hasta toda la abundancia y la luz, hasta Naranjai, Nefesh Rosh Neshamah Hayahidah. Entonces adelante, vamos a empezar. Gilad, vamos a buscar en el libro primero. Abrimos página 7 en hebreo, columna 2, luz interna, línea, como dijeron nuestros sabios. Y empezamos el texto, como dijeron nuestros sabios. Línea quinta de arriba en hebreo. Como dijeron nuestros sabios, es letra 90, chiquita. Ahí está adentro. Empezamos. Leemos columna 2. Y como dijeron nuestros sabios, que en un hombre importante, si ella da la dote nupcial y él dice, con esto te santifico para mí, entonces ella es santificada. Y aunque está escrito en la Torá y él le dio a ella, porque es el esposo quien debe dar la dote nupcial, aún así, dado que él es un hombre importante, pues el placer que él recibe de ella es considerado de hecho una entrega, es decir, como si él lo hubiera dado a ella, Rab. Es decir, no el hecho mismo habla, indica sobre la calidad de la acción que ocurre aquí, sino solo la intención. Eso es lo que la Malhut empieza a entender, cómo ella puede llegar a corregirse, porque el Creador, él da igual. Yo recibo

positivo igual, no hay otra cosa que podemos hacer. Yo soy el deseo de recibir existencia desde la ausencia, no se puede cambiar. Él es el proveedor de placeres, el que da, no se puede cambiar. No puede ser que él sea proveedor y recibe y yo proveedor y recibo. No existe tal cosa en la realidad, sino él da y yo recibo. Pero cuando decido que no esta acción es lo que es importante en sí, sino la intención de la acción, entonces con eso yo me elevo por encima del hecho, lo que se llama con fe por encima de la razón. Y entonces me siento como el patrón del hecho, a pesar de que soy solo el patrón de la intención. Y es muy simple, que ahora está todo en mis manos, como si yo hubiera venido y me hubiera poniendo de acuerdo con el Creador. El Creador tiene una intención. ¿Cuál es la intención del Creador? Beneficiar a sus creados, ¿no es cierto? Sí, beneficiar a sus creados. Él hace el acto, ¿no es cierto? La acción de bueno y bondadoso, la ejecuta, que hacia nosotros se llama luz, que viene hacia nosotros. Eso engendra en mí un deseo. Yo, después del deseo, desarrollo una intención como la de él, que yo, esa intención, la dirijo hacia él. Resulta que con mi intención, yo le estoy dando de hecho, y con su intención, él me da a mí. Con eso no tomamos en cuenta para nada la luz en mí en sí y el deseo en sí. Son naturaleza, son parte de la naturaleza. No hay que tomar en cuenta ahí. No hay lo que tomar en cuenta la naturaleza misma. Por eso, no es despreciable y no valorado, sino que trabajamos por encima de la naturaleza. Con todo lo que se me ha dado, se trabaja por encima de la naturaleza, lo tomamos como medio para desarrollar las relaciones entre nosotros. Ahí está toda la corrección. Es decir, todo nuestro trabajo está solo en la intención, y los deseos de abrir, cerrar, usarlos más o menos, eso solo para determinar la intención. Y los deseos siempre van a ser los mismos deseos, no se los puede cambiar. Y luces, placeres que vienen a los deseos básicos son los mismos placeres, sino que por encima del deseo que yo desarrollo, intención, ahí tengo vasijas y vida adicional. De luz a deseo llega solamente descanso, alma en alma. Ni siquiera se puede decir, así nomás decimos alma o alma, nefesh de nefesh. Es del todo, no es la luz de naranja que se revela en la intención. Porque la intención se revela luz de adhesión, de devekut. Devekut. Y aquí se revela la luz de la naturaleza, de la bestia que tiene que vivir, subsistir, que simplemente recibe y disfruta. Nada que ver con la intención. Por eso, toda la sabiduría de la Kabbalah habla únicamente de las intenciones, kavanot en plural. Y no hay un acto en sí que podría ser correcto o incorrecto, sino solo de acuerdo a la intención que hay encima, la intención montada sobre la acción. Pregunta. Según el principio, la intención también viene, de acuerdo al principio, no hay nadie más aparte de él. ¿La intención también viene del Creador o viene del Creador? La intención viene del Creador, obviamente, de la luz, pero por tu petición, por tu pedido. Toda la relación entre el hombre y el Creador es solo para construir las intenciones en el hombre. Porque sin la necesidad de intención, yo me quedo conectado al Creador como una bestia. Él me maneja, Él me revive, como los animales, como toda la creación. Mi petición al Creador y mi expectativa de recibir algo de Él es solo en relación a las intenciones.

Hasta que no, mientras no entiende lo que tiene que pedir de verdad de la luz, se llama ojalá a mí me dejaran y a mi Torah escucharan, porque la luz en ella lo reforma. Me dejaran quiere decir no me pidan nada aparte de la intención. Cuando ustedes piden la intención correcta, entonces van a recibir ayuda y eso va a ser denominado y mi Torah guardarán, ese principio. Que la luz reforma. Pero nada fuera de eso. No vayas a pedirme nada bueno. El mal que se revela lo puedes convertir en bueno por medio de la intención. Y bueno, no que te sientas así, no más bien. Que si vas a controlar la intención correcta, te vas a sentir en eso bien ya en un nivel espiritual. En el nivel corporal jamás te vas a sentir bien. Jamás vas a estar satisfecho en el nivel corporal. ¿Quieres estar satisfecho? Con mucho gusto en el nivel espiritual. ¿Cómo ascender a ello? Adquiere la intención por encima de los deseos que se revelan. Pregunta. Si decimos que en el mundo espiritual la persona va a ser libre, entonces ¿dónde está mi participación independiente, libre, Rav? ¿Libertad? ¿Dónde escuchaste libertad, libertad en lo que quieres hacer? ¿Qué te parece? No, no, la libertad es solo encontrar el lugar donde puedes exigir corrección sobre la intención. La libertad es que no te desarrolles como una bestia donde no tienes ningún control sobre ninguna acción y el ritmo de la vida, nada. En la vida espiritual, la libertad radica en acelerar el desarrollo hacia la meta, en fases determinadas de antemano y hacia la meta antes determinada, de antemano determinada. La libertad está en solo en acelerar el desarrollo por medio del entorno que también lo encuentras inevitablemente. Sino que una vez que encontraste, ya la empiezas a construir, a formar para ti mismo. Eso es todo. Ahí está toda la elección y no tienes más. La libertad que vas a sentir, digamos, eso se llama libertad. No siento que esto es libertad. Yo pensé libertad de hacer lo que se me da la gana y qué. Sino que cuando empiezas a utilizar esto de la forma correcta, a través de esta supuesta pequeña cosa, solo encontrar cómo avanzar un poco más, pero cuando activas tu esfuerzo y tu entusiasmo de avanzar más, por tu presión se te abre el mundo espiritual y ahí estás libre. Pregunta, no entiendo, ¿cómo se puede pedir la intención cuando uno viene a pedir? Ya, uno tiene que tener intención. ¿Cómo uno puede pedir? ¿Cómo uno ya no está en eso desde un principio, Rav? Tú eres ingeniero de construcción, ¿no es cierto? Yo no me río, ¿no? Es de verdad, él es ingeniero de construcción, ¿no es cierto? Sí. Entonces tú sabes que se construye desde el fundamento, de abajo para arriba, uno tras del otro. En la espiritualidad, al revés. Y escuché, hoy hay también edificios que empiezan a construir justamente del último piso. ¿Cada edificio se hace ahora intencionadamente? No, tiene que ser con plan, planificado. Pero nosotros también, lo mismo aquí. Entonces te pregunto, ¿cómo puede ser? Preguntas, ta, ta, ta, ta, ta, ¿dónde está el orden? Tú también trabajas no de acuerdo al orden. Yo pensé que un edificio se construye de abajo. Tú dices, no, yo primero tengo que saber lo que hay ahí arriba. Exactamente, así. Sube por encima de la razón sobre tu acción y vas a ver entonces dentro de la razón lo que pasa solamente en la corporalidad. Tú sabes cómo construir todas las cuentas del último piso hasta el primer piso. Y en la corporalidad es claro, porque tienes fórmulas, tienes todos los datos y todo eso. Pero en la espiritualidad eso se llama construir una vasija con la fe por encima de la razón. Es también cálculos, es un cálculo muy preciso. Pero hay que conocerlo, hay que saberlo, pero es exactamente fases definidas.

0: No, no, no, no, no. Vamos a avanzar. Ahora nos escapamos del todo del tema. Adelante. Y se encuentra de ahí. Seguimos leyendo de donde paramos, de ahí. De ahí que recibir con el fin de otorgar es una entrega y no recepción. Rab, eso es lo que Malchut de Ein Sof decide. Ella entiende que a pesar que va a ser recepción dentro del deseo, es recepción, pero por intención va a ser entrega. Seguimos leyendo. Porque entonces un hombre importante que recibe de ella dinero es como si él le hubiera dado a ella dinero. Y por eso está escrito en la Torah, y él le dio a ella, porque él recibe solo para darle contento a la mujer, para honrarla con su recepción, es decir, al recibir de ella. Rab, es decir, tenemos la posibilidad, a pesar de que por naturaleza él da y yo recibo, y eso es incambiable, es naturaleza, pero podemos determinar por encima de eso las relaciones entre nosotros, ¿sí? Como un bebé, un niño chiquito, él no siente que está recibiendo de la mamá, él exige. ¿Cómo? ¿Qué atrevimiento? ¿Cómo? ¿Cómo le exige? Porque ella lo ama, ¿sí? Él se siente que le pertenece a ella, entonces exige, y no se llama recepción, no se llama recepción. Ahora, en la medida que asume su independencia y se siente independiente, empieza a sentirse, avergonzarse, incluso de su mamá. Porque ya saliste de bajo de su autoridad, ya estás fuera de ella, ahora tienes que complementar con algo la diferencia. Entonces aquí ya hay posibilidad de elevarse por encima de luz y deseo a intenciones de amor uno por el otro. De parte del Creador todo está listo, Él ama y da, y Él da de hecho. De parte del hombre, él recibe y permanece receptor, solo que en la intención, si va a usar la recepción como entrega, entonces cambia toda la calidad de la acción y se vuelven adheridos iguales. Ejemplo, este ejemplo es un ejemplo básico, esencial, ¿sí? Se entiende toda la sabiduría de la Kabbalah, que si no tuviéramos la posibilidad de trabajar con las intenciones, permaneceríamos en el nivel de la bestia. La diferencia entre el hombre y la bestia es que el hombre se eleva con su intención del receptor al otorgante. Es decir, ¿quién se llama hombre? Adam, el que desarrolla una intención de otorgarle al Creador. El que en él la intención por en sí es para recibir, permanece bestia, o peor que bestia, porque la bestia no tiene intención. Si hay aquí luz y aquí deseo, y la luz rellena el deseo en forma sencilla, ¿sí? Eso es bestia. Ahora, si la luz llena el deseo y en el deseo hay, aparte de deseo, también intención para sí mismo, eso ya es ego. Y hay que cambiar entonces la intención y eso ya es corrección. Y con eso vamos a terminar, dice Rab. Gilad, sí, y con eso vamos a terminar, nos dice el Rav. Hay muchas explicaciones sobre la intención, intenciones, continuación de la primera clase que vimos, que ahí se habló mucho sobre intenciones. Ahora es el momento de preguntas. Adelante, levanten manos, levanten signos de interrogación en el mundo, si hay. Sí, Israel. Sí, gracias. De verdad, la pregunto, ¿desde qué punto la petición por cambiar la intención, la petición tiene que tener intención también, o en principio no importa? Itay, la petición misma va a ser después que alcanzas el hecho que no puedes impedir, que estás incluido dentro de ese deseo de recibir. Y hay esa parte que Rab dibujó muy lindo ahí en la ilustración, esa parte de la naturaleza que el Creador otorga y tú recibes, pero eso es limitado. Nefesh de Nefesh, si quieres desarrollarte de verdad, tienes que construir una vasija de otorgamiento. Esa vasija, hay equivalencia de forma en intenciones. Gracias. Gilad, sí, nos dijo también el Rab en la primera clase que primero tienes que pedir la grandeza del Creador, que eso te llene, que la sensación del Creador te llene. Todavía para recibir, sí, pero así se empieza, no puede, no hay lo que hacer, que de todos los deseos, que la grandeza del Creador te llene. Y entonces él dice, sí, la sensación del Creador para ti es el llenado, ahora la pregunta es si se de verdad sientes al Creador para recibir o para otorgar. Y aquí, de aquí ya empieza la pregunta sobre eso, la duda. ¿Hay solo sensación del Creador? ¿Ahora para qué? ¿Para otorgar o para recibir? Entonces él dice, si es para recibir, me puedo calmar un poco, no me falta tanto. Pero si ya estoy pensando sobre eso, surge la duda, entonces ya tengo que sentir la falta, la carencia que otorgo, cómo otorgo, si él de verdad me siente, etcétera. Y entonces ya empieza otras cuentas. Esa transición de para recibir a para otorgar es lo más interesante. ¿Cómo se hace? Entonces, Rab, en la primera lección, de verdad lo explicó muy profundamente. Aquí habló menos, se habló de eso. Solo más sobre otorgar. Y Manuel. Por un lado, Rab explica que la sabiduría de la Kabbalah habla solo sobre las intenciones. Por otro lado, todo el tiempo estamos ocupados con acciones, ochas. ¿Cómo eso se conecta, estas dos cosas? Itay, sí, lo anoté, esa parte. La señalé. No tengo ninguna relación con el Creador, está leyendo de la transcripción. No tengo ninguna relación con el Creador, sino con intención. Puedo gritar hasta mañana toda mi vida, puedo gritar y rezar, él no va a escuchar nada. Él escucha una sola cosa. Se pide corregir las intenciones o no, solo sobre eso. Entonces tienes lo que dijiste, eso que tienes las acciones que tú haces todo el tiempo. Y ellos son solamente un medio, que el medio mismo es para construir el kli espiritual. Eso es todo.
1: Baruch, ¿qué?
0: Baruch, sí. Rab dijo que el bebé que recibe de la mamá se siente como parte de la mamá y por eso no se considera recepción. ¿Cómo es que él se siente parte de ella y no lo convierte y no es considerado recepción? Gilad, porque si recibes de ti mismo no es denominado recepción, no hay diferencia, tiene que haber una división, él y yo. Nosotros todo el tiempo decimos que hay que trabajar sobre no hay nadie más aparte de él, ¿no es cierto? Hay muchos discernimientos en lo que se refiere a no hay nadie más aparte de él. Pero ¿quién siente a él que no hay nadie más aparte de él? Se necesita alguien que lo perciba. Él no quiere estar en una sensación separada, él quiere ajustarse, a anexarse al Creador. Entonces, si él dice que si un bebé, un embrión, todavía pertenece a la mamá, todavía no siente la separación entre los dos. Entonces, no hay discernimientos. Por eso se llama embrión. Todavía no es capaz de hacer acciones propias. Sí es capaz de ser, y es un nivel muy alto, en anulación total hasta tal punto que es parte de la mamá. Pero entonces tiene que nacer. ¿Qué quiere decir nacer? Ser separarse. Pero decimos que necesita adhesión con el Creador. ¿Para qué? ¿Por qué que nazca? Porque la meta de la creación es beneficiar a los creados. Beneficiar a los creados. ¿Cuál es el beneficio? No que ellos sean como el resto de la naturaleza. La naturaleza es el Creador. La naturaleza no está separada del Creador. Él tiene que ser un creado, o sea, separado del Creador, independiente, y opta, elige ser semejante al Creador. Por eso, antes que es grande, no puede ser de verdad semejante al Creador, socio del Creador. Mantener la misma intención. Tiene que revelarse en él todo el deseo enorme que el Creador quiso que se revele en él, al mismo tiempo que la adhesión, la intención de ser como el creador. Y entonces puede ser como el embrión. Es un nivel muy alto, es una anulación total hacia la mamá, hacia la grandeza del creador, pero ahí no hay independencia todavía. Y la diferencia es porque es mi elección, porque yo elijo ser parte del creador. Aguila, todo es nuestra elección. No hay que, hay que elegir un buen entorno que te lleve a los estados buenos que te llevan a eso. Florida. Gracias, amigos. Aprendimos que la persona no puede otorgar por sí misma. Solo el Creador nos puede dar la segunda naturaleza. Pero la manera en que está escrito aquí en el estudio, vemos todo el tiempo que el Kli ese hace la pantalla, el Kri hace los cálculos, cuánto puede recibir para otorgar. Entonces, nuestro trabajo en pedir al Creador que nos dé la segunda naturaleza, ¿ese trabajo es después de la barrera o es como está escrito o qué? ¿Cómo estas dos cosas pueden coexistir? Gracias. Itay. El trabajo también es después de la barrera. La barrera es, de hecho, el primer punto en el cual empezamos a trabajar junto con el Creador y desarrollarnos junto con Él. Por ahora sentimos supuestamente que estamos solos, pero es parte del proceso que creamos ese deseo esclarecido, ese escrutinio correcto, y solamente de ahí vamos a empezar a avanzar. Rab también lo dijo ahora en la clase. Toda la sabiduría de la Kabbalah habla solo de intenciones, que son una acción misma, no puede ser correcta o incorrecta, salvo en concordancia, de acuerdo a la intención que está montada sobre la acción. Y esa intención es algo que construimos sin parar, incesantemente. Y vamos a seguir hasta que terminemos con todo el Naranjai, Nefesh Ruach, Neshama Haya Yehida. Mac 22. Rab dijo que toda la libertad que está en nuestras manos es acelerar el avance por medio de las sociedades. Entonces, ¿cuál es mi participación si todo recibo de arriba? Y la luz, y la intención, y el deseo, todo lo recibo de arriba. ¿Qué pertenece a mí? ¿Dónde está mi libertad en todo eso? Gila, entonces vamos a decir exactamente la cita. Él dice, libertad de solo encontrar el lugar donde puedes demandar corrección sobre la intención. O sea, en forma natural, la persona no pide corrección sobre su intención. Lo máximo que la persona pueda pedir naturalmente es qué puedo hacer para disfrutar más. Esa no es una corrección. La persona no pide corrección por su intención. ¿Qué es libertad? Lo que el Rab dijo ahora es solamente encontrar el lugar donde puedas demandar corrección a la intención. La libertad es que no te desarrollas como una bestia, que no tienes ningún control sobre ninguna acción, sobre el ritmo de la vida ni nada. En la vida espiritual, la libertad es acelerar el desarrollo hacia la meta en fases determinadas de antemano, hacia la meta determinada de antemano. O sea, se empieza como explicó ahí el muchacho que es ingeniero de construcción. Dice que se construye el edificio desde arriba, hacia dónde queremos llegar. Entonces se decide, se hace el plan, el fundamento, la altura. Siempre empezamos de arriba. ¿Qué nos va a causar? Buscar la intención de otorgar y no la intención de recibir. Ahí está la libertad. Buscar qué nos va a hacer buscar la intención. Y aquí necesitamos la luz. Para querer la luz necesitamos la decena, la sociedad, el Rab que nos explica cómo hacerlo, los libros. Todo eso son nuestras elecciones para llegar a querer la intención. Nosotros no queremos intención, queremos disfrutar, pero tenemos que querer intención. Nos falta, la carencia correcta. Última pregunta. Última pregunta. Sí, Ronnie.
1: Shalom.
0: Hola. Primero, gracias por las clases maravillosas que tenemos últimamente, de verdad. Y el Rab dijo algo muy importante para mí. Él dijo, en el mundo corporal jamás vas a estar satisfecho. Satisfacción vas a sentir solo en el mundo espiritual. Por otro lado, aprendemos que la espiritualidad es una carencia. ¿Cómo se iguala la satisfacción con la carencia en la espiritualidad? Y tal, la satisfacción se siente en el mundo corporal. La satisfacción realizamos al final de cada grado y al final de cada escalón donde el kli está supuestamente lleno. ¿Qué pasa? El creador nos da empezar a buscar, a trabajar con la carencia siguiente, que ya está determinada de antemano, pero él no la revela. Y cuando empezamos con la nueva carencia, empezamos otra vez como vacíos. Por eso vamos adquiriendo cada vez satisfacción y se abre un lugar nuevo para trabajar. La pregunta es si en la espiritualidad esa satisfacción, saciedad, es constante, porque la falta de saciedad en el mundo corporal la conocemos, pero la saciedad en la espiritualidad es constante, permanente. Gilad, Rab explicó la primera parte de la clase, vale la pena ver esas clases de Rab otra vez. Él dijo que cuando la persona logra, gana la carencia verdadera por la grandeza del Creador, esa es su saciedad. No tenemos esa falta, esa carencia. Es un gran logro querer la grandeza del Creador, que nos falte la grandeza del Creador. Ahí está la saciedad. Entonces ahora, anuncios para terminar. Gracias a los queridos amigos. 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
1: Hola amigos, en la primera parte vamos a tirar una clase del Rav, la fecha 2 de febrero de 2003. La clase está basada en el artículo de Rabash. ¿Qué significa regreso a Israel, el Señor tu Dios en el trabajo? Vamos a ver juntos el artículo en la decena. Tenemos 32 minutos, por favor. ¿Qué es regreso a Israel, Señor tu Dios, en el trabajo?
0: El
1: escrito dice: regresa, oh Señor, oh Israel, Señor tu Dios, porque has caído en la iniquidad. Lleva contigo palabras y vuelve al Señor. Dile, llévate toda iniquidad y toma el bien y pagaremos con el fruto de nuestros labios. Debemos entender esta conexión, ya que está implícito que desde has caído en la iniquidad. Entonces regresa al Señor tu Dios. Además, ¿qué es? Dile a Él, llévate toda iniquidad. Y también debemos entender lo que nuestros sabios dijeron: grande es el arrepentimiento porque llega al trono de gloria. Como se dijo, hasta el Señor tu Dios. Sabe que en el trabajo debemos hacer dos discernimientos: lo que pertenece al público en general, su trabajo está en la práctica y no trabaja en la intención, es decir, con el fin de otorgar. Por esta razón, en términos de práctica, todos piensan que están más o menos bien. Cada uno cree que es imposible llegar a ser un hombre perfecto, por lo que en general piensa es completo, y cuando mira a sus amigos ve sus fallas y que ellos no están en lo correcto. Él, por otro lado, está bien, aunque algo le falta. Se excusa con el versículo: no hay un hombre justo en la tierra que haga el bien y no peque. Por lo tanto, también tiene falencias y es cuidadoso con la cualidad de la humildad. Como nuestros sabios dijeron, se muy, muy humilde. Aunque él ve que es más elevado que el resto de la gente, a pesar de todo, tiene fe en los sabios y cree por encima de la razón que él también es probablemente humilde. ¿Cuál significa que él es peor que el resto de la gente? Sin embargo, para él esto es fe por encima de la razón. Resulta que cuando aquellas personas que pertenecen al público en general participan en la Torah, no pueden sentir que tienen iniquidades o que son peores que otras personas. Más bien, están contentos con su trabajo. Por lo tanto, cuando llega el mes de Elul y los 10 días de arrepentimiento, cuando es el momento de arrepentirse, tiene mucho trabajo para encontrar iniquidades de las que deben arrepentirse. Lo contrario, podrían ser juzgados en la corte de arriba y podrían ser castigados por sus acciones. ¿Entienden? Que es posible que la recompensa que entienden que merecen no habrá. ¿Cuál significa que recibirán menos recompensa? Pero ¿y los castigos? Esto está fuera de discusión, ya que saben de sí mismos que tienen mucha Torah y muchas mitzvot. Por el contrario, aquellos que trabajan de manera individual, que quieren ser recompensados con Dvekut, con el Creador, y que entienden que la Torah y las mitzvot que están observando están simplemente en la forma de los 613 consejos para llegar a ser recompensados con adherirse al Creador. Resulta que tendrán una sola preocupación, cómo otorgar contento y no preocuparse por ellos mismos. El cuerpo ciertamente se resiste a esto y presenta argumentos justos de por qué lo que dice es correcto. Comienza a presentar evidencia de todo el mundo de que nadie está caminando por ese camino de anular el deseo de recibir para sí mismo y trabajar solo por el bien del Creador. Esta persona quiere sobreponerse a las inequidades que el deseo de recibir le trae, los pensamientos que contradicen la fe, que son el argumento del faraón, quien dijo: ¿quién es el Señor para que yo obedezca a su voz? Decide que la persona cayó en la iniquidad de herejía, y cuanto más se fortalece la persona, viene y prevalece sobre la persona. Es decir, por mucho que uno quiera creer que el Creador vela por el mundo de una manera buena y benefactora, el cuerpo le muestra lo contrario. Naturalmente, él siempre está cayendo y ve que esto es interminable. Ya que está en ascensos y descensos y no sabe qué hacer contra eso. El escrito dice acerca de esto: regresa, oh Israel, hasta el Señor tu Dios. ¿Y por qué debe ser hasta el Señor tu Dios? Porque has caído en la iniquidad. Es decir, ya que has caído en la iniquidad, lo que significa que la iniquidad de la fe, significa la iniquidad de la fe. Y ahora sientes que eres la persona más humilde del mundo. Resulta que los pensamientos y deseos que tienes son las más bajas del mundo.
2: Y
1: siente que está completamente alejado de la espiritualidad. Nuestra palabra, los seculares, no dicen que están alejados de la espiritualidad porque ni siquiera creen que haya espiritualidad en el mundo. Lo mismo ocurre con los religiosos que creen en las mitzvot. No sienten que están alejados, ya que cada uno siente que está más o menos bien. Si ven algunas fallas en sí mismo, seguramente tendrá una excusa para ello. Especialmente cuando la persona ve que el mundo entero lleva una vida tranquila, mientras él está en un estado lleno de caídas e iniquidades y no ve salida de ese estado. Por lo tanto, no tiene otro consejo, además de regresa, oh Israel. La persona debe regresar al Creador y no retirarse de él hasta que sea recompensado con que el Creador sea tu Dios. Es decir, hasta que sea recompensado con fe completa. De lo contrario, permanecerá en las caídas. Por esta razón, la persona debe intentar hacer todo lo que pueda hasta que haya misericordia para él desde arriba y se le otorgue la fuerza llamada deseo de otorgar. De acuerdo con lo anterior, podemos entender lo que está escrito: llévate contigo las palabras. Es decir, estas palabras que el cuerpo te habla y con las que te afirma que no vale la pena trabajar por el bien del Creador, tómalas cuando regreses al Creador. Dile: llévate toda iniquidad. Ya que estas palabras que el cuerpo nos dice, no podemos vencerlas. Toma estas palabras cuando regresen al Creador. Dice toda, porque únicamente tú eres todopoderoso. Tú puedes darnos una segunda naturaleza llamada deseo de otorgar. Te llevarás la iniquidad, lo cual significa que puedes aceptar nuestra iniquidad y corregirla, ya que solo tú eras el soporte de nuestra iniquidad, porque nosotros no tenemos fuerza. Sin embargo, creemos que todas estas palabras que el cuerpo nos habla se las diste tú y que debes haberlas enviado a nosotros y que ciertamente esto es lo mejor para nosotros. En consecuencia, dile a él: llévate toda iniquidad y toma el bien. Es decir, toma este bien que nos enviaste. Nuestras palabras, esas palabras que el cuerpo argumentó contra el Creador, deben obtener otra naturaleza llamada deseo de otorgar. porque de lo contrario estamos perdidos, ya que estamos llenos de fracasos. Este es el significado de las palabras y pagaremos con el fruto de nuestros labios. Queremos que donde estemos, en el lugar de nuestros labios, donde los labios son considerados el final del asunto, es decir, que estamos fuera de la Kedushá, resulta que, dado que estamos fuera de la Kedushá debido a nuestros deseos, le pedimos que... pedimos que pagaremos con el fruto de nuestros labios. Es decir, allí donde estamos en los labios, al final queremos llegar a ser completados con frutos, donde fruto significa parim, fertilización y multiplicación en las buenas obras. De acuerdo con lo anterior, podemos entender lo que dijeron nuestros sabios. Grande es fertilidad y multiplicación. Yo creo que con lo anterior podemos entender lo que nuestros sabios dijeron. Grande es el arrepentimiento porque llega hasta el trono de la gloria. Es decir, aquellas personas que pertenecen al público en general no sienten que tienen fallas en la iniquidad. Llamada la primera iniquidad, ya que sienten que tienen fe y están bien, aunque solo tienen una fe parcial. Como se explica, pero no la sienten, por esta razón piensan que están completos. Por el contrario, aquellos que pertenecen a los individuos y quieren que haya una sola autoridad, la autoridad singular, que desean anular su propia autoridad llamada deseo de recibir, y que solo se revela la autoridad del Creador en el mundo. Sienten cómo el cuerpo se opone a esto, quieren arrepentirse, regresar al Creador, y este arrepentimiento llega hasta el trono de gloria. Sin embargo, debemos entender el significado del trono en el trabajo. Sabo que el Malhut se llama el trono de gloria, como está escrito, introducción del libro del Zohar, hay dos discernimientos en el trono, cubriendo al rey, como está escrito, hizo de la oscuridad su escondite, por lo cual se llama Kise, de la palabra Kisui. Cobertura. Dos, ella revela la gloria de Malhut en los mundos. Como está escrito, y en el Kise había una figura con apariencia de un hombre. La cuestión es que debemos creer que el Tzimtzum y el ocultamiento que tuvieron lugar son una corrección para las criaturas. En otras palabras, específicamente por medio del ocultamiento y la cobertura que se hicieron, las criaturas lograrán su completitud. Debemos creer por encima de la razón que el Creador guía el mundo como bueno y hace el bien. Nosotros no vemos la guía del bueno y hace el bien. Esto está oculto de nosotros. Y debemos creer que en verdad la guía es realmente del bueno y hace el bien, pero hay una cobertura sobre esto que lo tapa. Aunque el cuerpo se opone a esto y a creer en la razón anterior, ya que afirma el juez solo tiene lo que ven sus ojos. La persona quiere sobreponerse a los argumentos del cuerpo. Esto es un trabajo duro, implica ascensos y descensos. Cuando la persona clama al Creador para que le ayude a aceptar esta cobertura, entonces significa que podrá creer que la providencia es realmente del bueno y hace el bien, excepto que todavía no ha sido recompensado con verla. Pero finalmente, a través de este trabajo, se convierte en una carroza para el trono. En otras palabras, él asume este trono, aunque realmente es una ocultación. En ese momento ese trono se convierte en el trono de gloria. Significa que es recompensado con la gloria de la Shejina sentada en el trono. Resulta que en la medida que antes tenía la forma de Kisé, lo cual es ocultamiento, cuando era como la Shejina en el polvo, ahora se ha convertido en el trono de gloria. Este es el significado del dicho que el trono cubre al rey, como en hizo de la oscuridad su escondite. En otras palabras, el trono no ilumina y está en un estado de oscuridad. Debemos sobreponernos a la oscuridad y decir, tienen ojos pero no verán. De ello resulta que en el estado de Kisé, ese estado se llama porque has caído en la inequidad. En el estado de Kisé, una persona tiene ascensos y descensos y no ve que este trabajo alguna vez terminará. Más bien, cree que es perpetuo de un lado a otro, ya que durante el ocultamiento es difícil para una persona sobreponerse y decir que el Creador se comporta como bueno y hace el bien. Por lo tanto, esa persona debe arrepentirse, lo cual significa del Kisé, que es hizo de la oscuridad su escondite, aparecerá el segundo estado del Kisé, cuando revela la gloria de Malhut en los mundos, tal como está escrito, y en el Kisé, en lo alto, había una figura con la apariencia de un hombre. Este es el significado de las palabras, grande es el arrepentimiento porque llega hasta el trono de gloria. Es decir, el arrepentimiento debe ser que la persona debe ser recompensada con el segundo discernimiento. El significado de Kisé, que es el trono de gloria. Este es el significado de regresa o Israel hasta el Señor tu Dios. Debemos interpretar que el significado de porque has caído en tu inequidad es que cuando una persona quiere arrepentirse, esto significa que está separada del Creador debido al deseo de recibir, que está en oposición de forma con el Creador. Y que él quiere conectarse con el Creador, tener equivalencia de forma, porque ve que las cosas ocultas pertenecen al Señor nuestro Dios. En otras palabras, cuando quiere hacer algo por el Creador, por el bien del Creador, se trata de un sabor oculto. En otras palabras, el sabor del trabajo está oculto para él. Por el contrario, cuando trabaja en su propio beneficio, para su propio beneficio, llamado para nosotros y para nuestros hijos, se nos revela el sabor. En otras palabras, las ocultas y las reveladas pertenecen al sabor. Esto significa que cuando una persona trabaja en beneficio del Creador, llamado para el Señor nuestro Dios, el sabor en el trabajo queda oculto. Pero cuando es por el propio beneficio llamado para nosotros y para nuestros hijos, el sabor se llama revelado, lo que significa que se revela el sabor del trabajo. De esto, resulta que esto causa nuestros fracasos. Como está escrito, porque has caído en la iniquidad. Por lo tanto, no hay otra manera más que volver al Creador. Como se dijo al respecto, elimina toda iniquidad y toma el bien. De acuerdo con lo anterior, debemos interpretar lo que está escrito en la bendición de la comida, que podamos encontrar gracia y buen entendimiento ante los ojos de Dios y del hombre. Debemos entender por qué debemos pedirle al Creador que sea del agrado de las personas. ¿Qué significa que las personas nos respeten y honren? ¿Qué tiene esto que ver con el trabajo? Más bien, le pedimos al Creador que sea del agrado del Creador. ¿Y qué queremos de él? Que nos dé la cualidad de hombre. Ya que por naturaleza, el hombre fue creado con el deseo de recibir llamado Malhut, que es el nombre Bon, que es bestia en gematria. Por esta razón pedimos hallar gracia ante los ojos de Dios. Para que nos dé la cualidad de hombre. Como sus sabios dijeron, a ti te llaman hombre y no a las naciones del mundo. El nombre es Ma en Gematria, es decir, el que otorga. En otras palabras, pedimos ser del agrado del Creador para que nos dé la cualidad del hombre. Este es el significado de las palabras, que podamos hallar gracia ante los ojos de Dios y del hombre, para que Él nos dé la cualidad de hombre. Resulta que el hombre debe orar por una sola cosa, que el Creador lo acerque a él. La cercanía en la espiritualidad se llama equivalencia de forma, es decir, quiere que el Creador le dé el deseo de otorgar, llamado segunda naturaleza. Mediante esto, debemos interpretar lo que está escrito: quien cura a los quebrantados de corazón. Debemos entender lo que significa que el Creador cura a los quebrantados de corazón. El asunto es que se sabe que lo principal del hombre es el corazón, como nuestros sabios dijeron, el misericordioso quiere el corazón. El corazón es el clic que recibe la kedushá desde arriba. Es lo que aprendemos acerca de la ruptura de las vasijas, que si el clic se rompe, todo lo que pones en él se derramará. Del mismo modo, si el corazón está roto, significa que el deseo de recibir controla el corazón. La abundancia no podrá entrar allí porque todo lo que el deseo de recibir recibe irá a las klipot. Esto se llama la ruptura del corazón. Por lo tanto, cuando la persona reza al Creador y le dice, debes ayudarme porque soy peor que todos, ya que siento que el deseo de recibir controla mi corazón y por eso no hay nada de la kedushá que pueda entrar en mi corazón. No quiero lujos, solo poder hacer algo por el bien del Creador. Soy completamente incapaz de hacerlo, por eso solo tú puedes salvarme. Con esto deberíamos interpretar lo que está escrito: el Señor está cerca de los quebrantados de corazón. Es decir, aquellos que le piden al Creador que los ayude, que les ayude para que su corazón no esté roto, sino que esté completo. Esto solo puede suceder si la persona ha sido recompensada con el deseo de otorgar. Por esta razón, le pide al Creador que le dé el deseo de otorgar, ya que ve que no le falta nada en el mundo más que la capacidad de trabajar, la capacidad de realizar acciones en el nombre de los cielos. De ello resulta que solo está pidiendo la cercanía del Creador. Y hay una regla: medida por medida. Por lo tanto, el Creador lo acerca más a él. Este es el significado de las palabras: el Señor está cerca de los quebrantados de corazón. De acuerdo con lo anterior, podemos entender lo que está escrito: custodia todos sus huesos, ninguno de ellos rotos. El hueso del hombre es el corazón, el deseo en el corazón. Los deseos en el corazón del hombre cambian constantemente a través de los ascensos y descensos. Y el Creador guarda sus deseos para que el Creador, para que el deseo de recibir no se mezcle dentro de los deseos de Kedushá. Este es el significado de las palabras: ninguno de ellos roto. En otras palabras, dado que el deseo de recibir causa las rupturas de las vasijas, cuando el Creador lo mantiene, esto significa que acerca a la persona, lo cual es llamada equivalencia de forma, al darle una segunda naturaleza llamada deseo de otorgar. Y esto se considera como el cuidado del Creador, como el versículo. El Señor guarda a los tontos. En otras palabras, aquel que siente que es un tonto, que él no tiene intelecto, debe evitar descender hasta el control de la citra, llamado deseo de recibir para uno mismo. Él le pide al Creador que lo cuide y seduce que la persona, tiene el despertar desde abajo, que se llama un deseo y un kli, y que luego el Creador le da la luz. Pero cuando el hombre está en tiempo de ascenso, piensa que ya no necesita la ayuda del Creador, ya que ahora tiene una base de sensaciones, a la cual llamó conocimiento. En otras palabras, ahora sabe para qué propósito está trabajando. Su trabajo ya no está por encima de la razón, porque tiene una base en la que confiar. Lo que significa que siente que este estado es bueno para él. Sobre esta base determina el trabajo. En ese momento es arrojado inmediatamente desde arriba y es como si le preguntaran, ¿dónde está tu sabiduría? Dijiste que ya sabes en qué se basa el trabajo. Por lo tanto, siempre que uno se considere tonto, significa que la base del trabajo está por encima de la razón y que entonces necesita la ayuda del Creador. La persona entonces dice, si el Señor no edifica la casa, en vano trabajan los que la construyen. Específicamente de esta manera, el Creador se llama el Señor, es el guardián de Israel. Mediante esto entendemos lo que significa que la persona está en problemas en el trabajo. La respuesta es que se sabe que estrecho significa falta de hasadim. Por lo tanto, cuando una persona ve que no puede hacer nada con el fin de otorgar, se considera que no puede hacer hesed. Sino solo para su propio beneficio. Y él ve que en el estado en el que se encuentra nunca será recompensado con Dvekut, con el Creador, y lo lamenta. ¿Y qué puede hacer el hombre? Uno no puede hacer nada más que clamar al Creador, y el Creador escucha. De todos sus problemas, también estrechez, es decir, de cada estado, cuando se encuentra en un estado de estrechez, que falta de hasadim, cuando no puede sobreponerse a sus acciones, el Creador lo salva. Como está escrito, de todos sus problemas, Él lo salva. Cuando está escrito, no tiene problemas, significa que no se arrepiente de poder hacer algo, de no poder hacer algo con el fin de otorgar. Por lo tanto, no tiene clí para que el Creador lo salve, porque siente que está bien donde está. En consecuencia, debemos interpretar lo que dijeron nuestros sabios. Cualquiera que enseñe a un discípulo indigno cae al infierno. Debemos entender esto, ya que está escrito, el Creador dijo, he creado la inclinación al mal, he creado la Torah como condimento. Por lo tanto, para alguien que tiene una inclinación al mal y no puede vencerla, dijo, he creado la Torah como condimento. Entonces vemos que debemos aprender la Torah incluso cuando no somos dignos de ella. Deberíamos interpretar esto como Baal HaSulam dijo, lo que está escrito dará sabiduría a los sabios. Debería haber dicho a los tontos. La respuesta es que quien busca sabiduría todavía no la tiene, él ya se llama sabio. Ya que su deseo es ser sabio. También debemos interpretar que alguien que quiere ser digno ya se llama un discípulo digno. Es decir, alguien que quiere aprender Torah porque quiere ser digno ya se llama digno. Porque siente que está lejos de servir al Creador. Ya que puede trabajar únicamente para su propio beneficio, lo cual es indigno. y él quiere ser digno, pero no tiene éxito. A este se le dijo, el Creador dijo, he creado la inclinación al mal, he creado la Torah como condimento. Por esta razón debemos interpretar, está prohibido enseñar la Torah a un discípulo indigno. Pero quien quiere ser un discípulo digno, sí tiene permiso de estudiar.
2: Bueno,
1: artículo muy, muy fuerte. Como siempre, Rabash empieza de lo general y lo particular. Nosotros pertenecemos a lo particular y nuestro trabajo no es simple. Y no tiene que, hasta que el Señor tu Dios sea tu Señor sea tu Dios. ¿Qué tiene que responder el hombre? Yo estoy hablando de la construcción de estos artículos. Todo el tiempo hablamos con el cuerpo, estamos en clarificaciones entre el Creador y las preguntas del cuerpo, y todo el artículo está escrito de esa forma muy dramática. Como dice Senker, el artículo entre el punto en el corazón, el deseo de recibir, cómo llegar al Creador, y no tenemos otra posibilidad, solamente acudir, bajar la cabeza y acudir al Creador después del esfuerzo de conexión con los amigos, todo el tiempo acudir a Él. Senka, son clarificaciones, esas son las clarificaciones. ¿Cómo queremos llegar a una? Una carencia del otorgamiento. Al fin y al cabo, solamente Él puede darnos esta cualidad. Todo el tiempo que el cuerpo dice una y otra vez que no quiere ir por este camino, esto es todo. Salvo salir, hay que seguir hasta que haya una verdadera plegaria. Ahora, amigos, pasamos a la clase del Rab de 3 de febrero del 2003. ¿Qué regresa Israel hasta el Señor tu Dios en el trabajo? Es un mandamiento. ¿Qué es la meta? Desde el principio, para llenarse por completo hasta el Señor tu Dios.
3: Que
1: el trabajo sea equivalente de forma con el Creador. Eso se llama arrepentimiento, regresar en Teshuvah. Israel, aquel que es Yashar Kel, directo al Creador, tiene que llegar a un estado que de cada deseo, el cual está incluida su alma, le devuelve al Creador. Es decir, adquiere una pantalla y trabaja con este deseo, con la intención, con el fin de otorgar. Todos los deseos ya están dentro del hombre. Lentamente que va adquiriendo un masaj, la intención con el fin de otorgar, él los devuelve a la misma forma como tiene el creador. Y esto se llama que retorna hasta el Señor tu Dios. Y con eso se vuelve en la misma forma, en la misma imagen, en la misma capacidad, en el mismo alcance con la cual el Creador se le aparece. Se vuelven socios, uno en oposición del otro, en un grado equivalente, como está escrito en Zon de Atzilut, que se encuentran en un grado equivalente, en el Zivuk Panim de Panim de lo Pasik, en una unión cara a cara, ininterrumpida, que eso es el propósito de la corrección, y después que se corrige todo este alma, que son vasijas de recepción que están en el hombre, entonces el hombre asciende a Gar, que se llama que asciende a Agar, que ya asciende por encima de su guf. El cuerpo está corregido y ya empieza a alcanzar los pensamientos del Creador, los deseos del Creador, las intenciones del Creador, antes de que el Creador se haya relacionado, antes que el Creador lo haya creado, que se llama Gar. Y también esas luces que se llaman, que se revelan en los Kelim de Gar, son los secretos de la Torah. Pero, por otro lado, todas las luces que se revelan en los Kelim corregidos del hombre se llaman Teamei Torah, sabores de la Torah, porque el hombre es llamado Ma, Zat, Ziganpin y Nukva juntos. Y lo que está por encima de Zat, que es Gar, Keter Jochma Bina, esos ya son los secretos de la Torah. Las luces que se revelan en Keter Jochma Bina, las luces que se revelan en las siete inferiores, se llaman sabores de la Torah. Por eso, hasta que el hombre llegue a que eso que retorna al Creador con toda su alma y con todas sus fuerzas, es decir, corrigió todos los Kelim, los llenó con todas las luces, que se revelaron todos los sabores, tiene prohibido tocar los secretos de la Torah. Eso está encima de él. Es un grado más elevado, y entonces está escrito que hace falta justamente cubrirlos y justamente no revelarlos. Y aquel que se llenó su panza con Shas y Poskim, que se llama, que se llenó con los sabores de la Torah, entonces ya tiene permiso porque su grado ya está más elevado y llega también a estudiar Gar, los secretos de la Torah, que son los fundamentos de la Kabbalah, son

le quita, la revela, digamos. Y eso que ya terminan toda la parte de los sabores de la Torah, pasan a la parte de los secretos de la Torah. Eso se llama, por encima de la edad de 40, con las leyes conocidas especiales, que ya recibió todo el masaj, toda la intención, todas las cualidades de Binah, por encima de su deseo de recibir, por encima de Malhut. Entonces realmente corrigió todo el Malhut con la intención, con el fin de otorgar. Y entonces ya llegó hasta la edad de adultez, que se llama que está parado en todo el nivel. Estar parado significa que ya, al recibir con el fin de otorgar, llena todos sus kelim, y de los 40 en adelante ya empieza a ascender a los secretos de la Torah, y de verdad es recompensado con las luces de Gar y alcanza las intenciones del Creador. Y antes de eso, es el propósito del conocimiento que no sepamos. Nosotros no podemos entender, alcanzar, captar cuáles son las intenciones del Creador en la creación. Así, para un poco podamos escucharlo, hablamos de eso, que el deseo del Creador es beneficiar, por eso creó para hacer el bien, ¿no? Tenía el deseo de revelarse en los inferiores, por eso los creó, para llenarlos, para entrar y revelarse en ellos. Pero estas cosas, no, incluso nuestras vasijas entienden que no reciben llenado en estas respuestas. Esas respuestas van a ser como respuestas en las luces de Gar. Y eso es que nosotros podemos preguntar. Eso significa que alguna vez recibiremos una respuesta, porque todas las preguntas surgen de las vasijas vacías que fueron creadas mediante la luz, mediante el llenado que era previo al clí. Entonces, por supuesto que este llenado alguna vez llenará el clí. Es decir, nuestras respuestas en alguna etapa se llenarán. Y el mandamiento, retorna Israel hasta el Señor tu Dios, debe realizarse en cada uno. Bueno, en el medio Rabash habló sobre un montón de estados. ¿Qué quieren preguntar de eso? ¿Hay algo que preguntar? Hoy no hay quien pregunte. ¿Cómo uno puede estudiar los secretos de la Torah y como un peligro? ¿Cuál es el peligro en los secretos de la Torah? Rab, el peligro de cómo puedo tocar los secretos de la Torah si está prohibido. Prohibido significa que yo puedo, y si yo puedo, ¿cómo puedo? Son vasijas de Gar, luces de Gar, que no tengo ninguna relación con ellos. ¿Sí? El problema es que lo que está escrito prohibido es que no se puede. Entonces, si no se puede, ¿por qué está prohibido? Digamos que hay algo peligroso en la altura de 2 metros. Si yo no puedo llegar a 2 metros, yo mido 1,70 m. Entonces no puedo llegar a eso. Entonces voy a pedirle a alguien, sí, que me lo traiga eso. En la espiritualidad no funciona eso, ¿sí? En la espiritualidad, si yo no llego, no llego. Entonces, ¿qué se llama? Que si no se puede tocar, igualmente está prohibido. Es decir, prohibido es la intención. En la intención, que no tengas la intención de llegar a tocar, aunque no se te permite, pero vos igualmente anhelás, igualmente quieres, te dicen no. Está prohibido tocar, está prohibido anhelarlo. Incluso aquel que avanza tiene que cubrir esos kelim y esas luces. Es decir, tienen la obligación de corregir su relación a los secretos de la Torah en eso que a propósito los cubre. Nosotros todavía no sabemos lo que es eso. Eso es, por encima de la razón se hace esta corrección. Prohibido es que no se puede. Y no se puede significa que vos haces esta acción de que no se puede. Esta acción. Que realmente, a pesar que querés, haces la acción que se llama que no se puede. En la espiritualidad, cada palabra indica una acción, la relación interna.

0: del alma, de mi alma hacia esa cosa. Por eso hay una prohibición. La prohibición es que yo también realice esta prohibición y en eso mi clí estará completo. Hay en mí deseos que esta prohibición tiene que realizarse, que en estos deseos justamente yo tengo que relacionarme a Gar en forma en que yo no toco y no quiero, aunque yo quiero, pero hago esta relación así que yo no quiero y no me dirijo y curo este Gar de estos deseos. Y esa es la corrección. Y no que yo no me relacione a esto por completo. No hay algo así en la espiritualidad. Si yo me describo a mí mismo que la adhesión con el Creador es un placer, entonces está prohibido pensar en esto. Porque esto rompe la intención en realidad, eso es lo que yo escuché. Rabí dice no. El placer con el Creador, la adhesión con el Creador es un placer. Así pensás y así es de verdad. El asunto es que no es el placer como vos te describís a vos mismo ahora, sino es un placer en otro nivel y en otro sentido completamente diferente que nosotros ahora lamentablemente no podemos describir que pueden haber placeres de este tipo. Porque los placeres que de verdad nosotros no describimos son de otro tipo. Y no hay palabras para eso. ¿Qué es placer de otorgamiento? ¿Qué es placer? No es otorgamiento incluso, que el otorgamiento es como un resultado, como un medio para el placer de ser semejante al Creador.
1: Sí.
0: ¿Había unos cabalistas que transgredieron esta ley, que tocaron los secretos de la Torah antes de su tiempo? Rab, ¿acaso hubieron cabalistas que transgredieron esta ley y tocaron el secreto de la Torah antes de su tiempo, antes que hicieron correcciones? ¿Qué te importa? Yo no quiero entrar en eso porque no podemos debatir sobre eso. Y también entonces habrán preguntas, entonces ¿cómo hicieron? ¿Y por qué hicieron? ¿Y por qué el Creador hizo? ¿Y dónde está la providencia general? ¿Y por su parte que se equivocaron? No se equivocaron. Hay muchas historias. Estas historias tampoco son para nuestro grado, como para entenderlo, ¿entendés? El problema es que ¿por qué vamos por encima de la razón para ascender de grado en grado? Porque la razón del grado superior realmente está en oposición a mi propia razón. Entonces, yo no puedo simplemente debatir estos grados. ¿Vos entendés? Si no, así como para... Eso se llama... Así, tranquilizar el oído, se llama eso. ¿Sí? Decir algo como para que continúes. Es como que cuentan así como una leyenda, así como cuentos de niños para que crezcan y cuando crecen ven que es un poco diferente. Pero por ahora, en su mente, no pueden entender todas las relaciones y las cosas que hay en el mundo, sino que le hacen esto simple de acuerdo a su intelecto y entonces en eso ellos crecen. Así es para nosotros. Nosotros, de forma seria, relacionarnos a estas preguntas. Eso que hay preguntas es bueno. Nosotros tenemos que entender que cada pregunta es una carencia, que su llenado puede ser no en nuestro grado, sino en grados mucho más elevados. Entonces la pregunta es, ¿cómo que puede revelarse a mí ahora una carencia que su llenado va a ser dentro de 10 grados? ¿Qué significa que se me revela ahora, sí? Y eso tampoco es una pregunta, porque yo necesito de esto aprender que la verdad desde un principio yo tengo que tener una carencia de grado más elevado, solo en una forma no clarificada, pero la carencia sí, yo te lo voy a decir de otra manera. Tiene que haber una carencia al estado de Ensof, pero en la medida de mi grado, pero al estado de Ensof, porque en cada grado y grado, Ensof se revela solo en un cierto grado determinado, pequeño, más grande, pero Ensof se revela, ¿entendés? Por eso que yo tengo preguntas con respecto al grado más elevado, eso está muy bien, eso es normal, porque ya ahora yo tengo que anhelar hacia Ein Sof. Ya, en realidad, ahora ya me encuentro en Ein Sof. Y solamente en una medida muy, muy pequeña de él se me revela. Pero en todos los detalles, ¿sí? En todos los detalles, solo muy, muy restringido. Pero restringido con todos los detalles por igual. Y si se me revela el grado más pequeño de Ein Sof, entonces se revela en todos sus detalles que hay en Ein Sof. Solamente que no es claro para mí. Que se me ve así algo muy pequeño, muy así obnubilado. Pero infinito. Por eso las preguntas están a lo largo de todo el camino y hasta el propósito final, incluso en el grado más pequeño. Pregunta, nosotros aprendemos que después de la ruptura de las vasijas tenemos las correcciones de el sistema de correcciones de Galgalta, Enaim, de Ahab. Lo que estamos estudiando es la última corrección de Ahab, de Ahab. Vos preguntas así. Nosotros hablamos que la ruptura de los kelim que están en la vasija del corazón de piedra, Ahab de Ahab, que no los podemos corregir, y en eso que los cubrimos, llegamos a su corrección, y después realmente después recibimos una pantalla sobre ellos y trabajamos con el fin de otorgar. ¿Acaso el corazón de piedra son aquellas vasijas de las cuales recibimos? Adquirimos la luz de Gar y llegamos a su secreto de la Torah y la intención del Creador. Rabí dice sí y más que eso. Sí y más que eso, porque en esto también hay. Digamos que sí. Digamos que sí. El octavo milenio, noveno y décimo milenio es el descenso de Atzilut al lugar del mundo de Briah y Tzirah y Asiah. Es la entrada del corazón de piedra ya a el trabajo de corrección. Pero, digamos, en eso hay más. Digamos que es así. La pregunta es así. Eso que yo no trabajo con el corazón de piedra en cada grado se llama cubrir los secretos de la Torah y no tocarlos. También. Yo no entiendo si es inalcanzable, no se puede alcanzar. ¿Por qué está imposible? Significa que yo no voy a querer, a pesar de todo, llegar. Pregunta, ¿no está prohibido llegar a eso? Rabí dice, no, prohibido es la intención que vos tenés que ordenar dentro tuyo de acuerdo a esta prohibición. Prohibido significa condición, que mi relación corregida a estas vasijas o este estado de tal manera que está prohibido. ¿Qué significa prohibido? Que yo tengo que adquirir tales correcciones que yo mismo, incluso que esté permitido, yo determino que está prohibido. Está en su lugar el Creador con respecto a estas cosas. Eso se llama que yo me corregí a mí mismo. Ascendí a una relación así hacia esas vasijas. Pregunta, ¿todas esas limitaciones se dan como un ejemplo de arriba hacia abajo? ¿Todas estas limitaciones se nos dan de arriba hacia abajo como un ejemplo que nosotros tenemos que hacer esas limitaciones por nuestra parte, incluso que esté permitido? Y eso se llama que de verdad estoy corregido. Como el Creador, que no tiene ningún límite y hace una limitación a sí mismo, se restringe a sí mismo, aunque eso es muy difícil para la santidad, y lo hace para permitirme a mí que yo llegue a ese mismo estado. Si yo también quiero relacionarme a ese mismo grado como Él, yo también necesito restringir mi deseo de recibir, como Él restringe la santidad de la luz. Yo tengo que restringir el deseo de recibir el Kli en relación a ese grado, de forma tal que, incluso que el Creador no se encuentra, yo lo hago por mí mismo. Yo llegué a la decisión que esto es lo más perfecto. Y entonces se determina que yo me encuentro en este grado, en el aspecto de Ein Sof. Cada grado es plenitud. Según mis vasijas, esta es la revelación de Ein Sof a mí. parte del estado final, pero parte, ¿de dónde yo sé qué parte? Para mí, eso es lo perfecto. Por eso cada grado en la espiritualidad, cada estado en la espiritualidad es perfecto. Él escribe, cuando el hombre está en el ascenso, ya piensa que no necesita la ayuda del Creador, debido a que ya tiene la base de la sensación que se llama para él conocimiento. ¿Por qué él dice que es un ascenso? Cuando el hombre está en el ascenso, él no determina qué es el ascenso, según la sensación, según su estado verdadero, o según lo que le parece al hombre. Ahora en un momento vamos a ver si él dice que el hombre está después del mahzom, que el ascenso está entonces en la recepción con el fin de otorgar. Entonces mi placer y la intención del ascenso es según otra conciencia de lo que ahora en el ascenso, ¿cierto? Veremos. Pero cuando el hombre está en el ascenso y ya piensa que no necesita la ayuda del Creador, entonces vemos que es un estado emocional y no verdadero, es decir, que recibió un llenado y no necesita al Creador porque su kli se satisface en el llenado. Entonces no se encuentra más allá del mahzom, se encuentra debajo del mahzom, porque más allá del mahzom su llenado es la conexión con el Creador, y debajo del mahzom su llenado, hasta cuánto que su kli está vacío o lleno. Debajo del mahzom yo reviso mi kli, debajo del mahzom yo recibo su kli, cuánto yo lo llené a él, no a mí. Esa es la diferencia, estar debajo del mahzom o arriba del mahzom. ¿Lo entendiste o no? Resulta al revés. Dice, por supuesto que es al revés. ¿Dónde estoy yo? ¿Dónde mi corazón está? ¿En mi propia panza? ¿Hasta cuánto que mi panza está llena? ¿O en el Creador? ¿Hasta cuánto yo lo llené a él? Dice Rabash, cuando el hombre está en el tiempo del ascenso, ya piensa que no necesita la ayuda del Creador, debido a que ahora tiene una base de la sensación, ¿sí? Ya se llenó, y gracias a Dios, ¿qué necesito más? Deja al Creador, dame un llenado, yo no lo necesito a él. Para él eso se llama conocimiento. Sobre eso yo sé, eso es lo que yo tengo, eso es mío. Es decir, que ahora él sabe sobre qué meta trabaja. Ya su trabajo no está por encima de la razón, ¿sí? Él y su corazón y sus intenciones y todo dentro de su panza, dentro de su kli. Debido a que ya hay una base sobre la cual confiar, ¿sí? Me llené a mí mismo, terminamos. Es decir, sobre esta sensación que él siente, que el estado es bueno para él, sobre esta base él determina el trabajo. Entonces de inmediato que llega esto, es expulsado desde arriba. Y le preguntan, como si fuera, ¿dónde está tu sabiduría? Que dijiste que ya sabes sobre qué se sostiene el trabajo. Ah, sí. Es decir, con esto le enseñan al hombre que está prohibido dejar la intención, la conexión con el Creador y la crítica en él, en el Creador, donde ahí me encuentro y qué es lo que lleno, y desconectarse de eso está prohibido, y mirar dentro de tu propio... como dentro de tu propio caracol. Entonces, de esta forma, así le enseñan. También en nuestro estado, pregunta, ¿cómo enseñan? Por un lado, lo llenan y lo hacen fracasar en esto. Así que, deja al Creador, ¿para qué ahora necesitas el Creador? Tenés todo, ¿sí? Y si realmente lo deja, entonces lo empiezan a hacer descender a la sensación, se cae y realmente siente que está en la amargura, que está mal, empieza a clamar al Creador, renueva la conexión con el Creador, con el clamor, lentamente vuelve a la conexión con el Creador, se llena a sí mismo, deja al Creador y otra vez lo hacen descender en la sensación. Otra vez grita hasta que recibe que toda la conexión con el Creador tiene que ser millenado. mi satisfacción y no cuánto tengo en mi kli. El Señor empieza a sentir el kli del Creador, qué es lo que Él da, qué es lo que Él llena en Él, porque en Él se contentará nuestro corazón.
1: ¿Quién?
0: Pareciera que en nuestro estado no hay ascensos y descensos. Rafa, también en nuestro estado hay ascensos y descensos. ¿Por qué no? Una vez me sentí bien, me sentí mal, me sentí conectado al Creador, me sentí desconectado al Creador. Una vez me sentí que lo necesito, otra vez me sentí que me importa de Él. Entonces tengo todo tipo de discernimiento, ¿sí? Entonces ahora tengo que organizarlas juntos. ¿Sí? ¿Cómo esto se llama? Mi yo, mi mundo. Entonces tengo el mi yo que quiero disfrutar, que yo me relaciono al Creador. El Creador que yo, que a mí me importa o no, le doy o no le doy. ¿Estoy listo para la desconexión o la conexión con Él o no? Y así. Es decir, la persona tiene que empezar a tratar esto, vivir esta conexión, esta relación. ¿Listo? Entonces, ¿qué es más allá del Mahzom y ascensos? Entonces, el Creador es un poco más oculto, cerrado, sellado. ¿Sí? Entonces, tenés amigos, entonces haces estos ejercicios con ellos. Con ellos rápidamente vas a ver si pensás en ellos o no. ¿Te importa si los llenás o no? ¿Qué es lo que pensás? ¿Que ellos estén bien o que vos? ¿Hasta cuánto que eso vale la pena, molesta o no? Entonces de inmediato vas a ver que necesitas la grandeza de la meta, que sin esto realmente tenés un discernimiento claro que si quieres avanzar en el camino y si no, no realmente quieres lanzarlos a la basura, que no te importa, y así avanzas en el camino, si quieres avanzar en el camino, y si no, por lo menos sabes que no querés. Esto es un laboratorio muy muy útil. Pregunta, ¿cómo puedo sacar este juego? Porque no tengo combustible para el trabajo. Rab, no abandonar la crítica. ¿Qué es lo que me pasa? No dejar la crítica, es muy difícil. Es un esfuerzo muy grande para la mente. Porque la mente puede ser solo en el trabajo, únicamente que le falta algo. Pero si no falta, no ve que puede llenarse de eso, la mente no trabaja en la misma dirección. Si no trabaja en la misma dirección, entonces ¿cómo puedo activarla? Si tengo una carencia, no puedo activar la mente, porque desde el principio la mente puede trabajar solo si tengo una carencia de eso. Entonces necesito una propaganda, que todos hablen, hablen, hablen, que esto es importante. Entonces yo lo voy a buscar.
1: Y
0: yo voy a pensar que me falta. Pregunta, ¿pero qué es esta crítica que yo me miro a mí mismo de afuera? Eso por un lado sí, sentir el estado, usted nos dice, nunca escaparse del estado que se siente. Por otro lado, verme a mí mismo de afuera, como que no soy yo. ¿Cómo se puede salir de uno mismo? Salir de mí mismo solo si entro al Creador. No hay más que dos. O la autoridad del hombre o la del Creador. Si el hombre determina que la autoridad es su autoridad propia, se llama la autoridad de los muchos. No es bueno porque son la autoridad de los muchos es porque tengo muchos deseos y todo tipo y cada uno empieza a tirar para su lado, jalar para su lado, hacia sí mismo, con intención para sí mismo y listo. Y entonces soy lanzado hacia el dinero, el honor, conocimiento, pasión, todo tipo, esto se llama autoridad múltiple, los muchos. ¿Sí? O que tengo la autoridad del único, solo llenar su voluntad, su deseo, la voluntad de los El único se llama el mundo de Atzilut. Si se encuentra por siempre únicamente en el deseo de llenar al Creador, se llama que se encuentra en el mundo de Atzilut por encima de la Parsa. Si están así, así, son los mundos de Pía. ¿No tiene que ver el trabajo con tres líneas? Bueno, sí, ¿para qué complicarte? ¿Y qué? Sí, tiene que ver con el trabajo de tres líneas, ¿y qué? Porque hablamos que en realidad la criatura es la intención. Yo no quiero entrar en eso, eso nos complica. A mí me gusta salir con algo en las manos. A mí me gusta recibir. Salimos de la clase ya con... la clase ya algo tiene que quedar. A veces salir confundido está bien, pero si decidimos hoy de la clase tengo que salir confundido, eso es bueno. No, no es así. Ahora que expliqué todo, yo no lo quiero borrar.
1: ¿Quién?
0: No, usted dice cómo se puede salir. ¿Cómo uno puede verlo? En general, cuando él se piensa a sí mismo como completo y mira a sus amigos, él ve sus carencias, que ellos no están bien. Todo eso es materialidad. Hay una sola puerta a través de la cual el hombre asciende, que es el amor a los amigos. Y en muchas cosas se escribe sobre el amor a los amigos, en muchos artículos, en muchas palabras. Que en el estado actual de la sociedad, de nuestra sociedad, ¿cuál es la cosa en la cual el hombre tiene que concentrarse?

0: אני צריך רק דבר אחד. זה לא עכשיו.
1: רב, yo necesito una sola cosa, y no es ahora, y no es después, y no es hoy, y dentro de un mes va a ser diferente. Va a ser el mismo trabajo. La grandeza de la meta, la grandeza de la conexión con el Creador, que eso es lo único que para él, lo cual conviene vivir. Y para él conviene pagar con cada con todo lo que pueda. Como usted dijo, como dijiste, como hablaste en el Lehaim, que devolves el alma. ¿Cómo está escrito? Bueno, ya lo tenés en el bolsillo. El alma, porque no tiene lo que darle al Creador más que su alma. Rab, listo. Yo ya di todo, vi que no hay nada mío, incluso solo tengo el alma y eso es mía. Entonces, eso es lo que yo entrego. Eso es lo que la sociedad tiene que entregarme. Todo empieza y termina en la importancia del Creador. Porque todo nuestro camino en la meta hacia Él. Y si Él no va a ser importante, yo me voy a dirigir a todos los 359 grados. Salvo este grado, salvo esta única dirección. Hay 360 grados en el círculo. Solamente una dirección, hacia Él. Y todo el resto de las direcciones es mi autoridad de los muchos. Que yo acudo a llenar todo tipo de deseos, pasiones, anhelos, carencias mías. ¿Sí? Entonces yo tengo que, desde un principio, tengo que salir de mi punto central hacia Él, y yo me encuentro en mi punto central, en el corazón de piedra, en mi punto en el corazón. Y si yo quiero llegar a Él, yo tengo que captarla ahí, la meta. Yo lo voy a captar dentro de mi conciencia, dentro de mi atención, dentro de mi concentración, solo si va a ser importante para mí. ¿Y cómo puede ser importante? Importante puede ser solo si la sociedad me dice que es importante. Decime mil veces que es importante, porque yo no veo que es importante. Yo nunca lo voy a buscar. Si yo no veo, no siento, no lo huelo, la sociedad tiene que darme eso. Este es el principio, este es el final del trabajo. No hay nada que acá cambie. Todo el tiempo agrandar la importancia del Creador, y eso es durante todos los grados. También en este mundo y también en el mundo venidero. Y no hay nada fuera de esto. Solamente que cada vez tenés modos de trabajo diferentes. Antes del Mahzón, después del Mahzón, vasija de otorgamiento, después del Mahzón, vasija de recepción, después del Mahzón. Es diferente. Pero eso es diferente ya de la acción que alcancé, la grandeza del Creador. Pero antes que alcance

0: la grandeza del Creador, no hay de lo que hablar. Entonces yo no me encuentro en la misma dirección. Yo tengo que captar el norte y después yo vuelo hacia ahí. Eso es antes que nada.
1: Vos
0: sabés, el avión está parado sobre el suelo. No sabe dónde está el norte, el sur, nada. El piloto está en la cabina, no sabe dónde está, no sabe ni las direcciones, está como en una esfera de tres dimensiones y no sabe nada sobre ella. Entonces, ¿le conviene volar? No, en ese estado le conviene estar en el lugar, porque cada milímetro de movimiento puede entrar en algo que no sabe. Entonces primero tiene que revisar dónde está la meta, hacia dónde tiene que moverse hacia ahí. Entonces primero se capta el norte, captamos el norte, que esa es la meta, hacia ella yo trabajo con respecto a esa meta, y ahí empezamos a movernos. Esta meta está oculta, el creador está oculto, la equivalencia de forma yo no sé, y no me atrae, y no está ese problema. La sociedad tiene que traerme esta carencia. Yo, mi punto en el corazón, solo siento que me falta. ¿Pero qué es lo que me falta? Al punto del corazón hay que contar sobre las nueve primeras, ¿sí? Y Malhut, las nueve primeras hay que decir, esto es lo que te falta. Listo. Y las nueve primeras estas es la sociedad con respecto a mí. Y nada me va a ayudar aparte de eso. Si ellos no me proveen esto, yo tengo que buscar otra sociedad. O que yo lo voy a organizar, que me den la importancia de la meta. O yo tengo que abandonarlos y buscar una sociedad que ya tiene la importancia de la meta. O que no tienen, entonces yo se los voy a meter. Y ellos van a escuchar que es importante y que hay que trabajar. Listo. Quizás esta sociedad no es buena para nosotros. Busquemos otra sociedad. Yo estoy listo con ustedes. Dale, si vos tenés una carencia de eso, de mejorar la sociedad solo de esta meta, yo estoy con vos. Vayámonos. Tratemos acá. Y si no, no, vayámonos. Yo te lo digo en serio.
1: ¿Quién?
0: ¿Cómo yo sé si le doy a la sociedad la grandeza de la meta? Digamos, tenemos un pensamiento así que de eso haya grandeza de la meta. ¿Cómo reviso si esto funciona? Quizás hago algo que no es bueno.
1: Acá
0: está escrito que todo lo que está en tus manos y tus fuerzas hacer, solo sobre esto está escrito. No simplemente hacer lo que se te da la gana, sino está escrito con respecto a esto, que todo lo que está en tus manos y en el poder de tu fuerza de hacer, hacelo para agrandar la importancia del Creador. Listo. Bueno, nosotros tenemos que decir adiós a nuestro representante de Moscú. Bueno. Prepárate para mi visita y vos ya volvés en Pesach. Sí. Con la gran valija. Bueno, muy bien. Que tengas éxito. Está bien, todo lo que está en tu fuerza de hacer, esto se sabe. Quizás simplemente el tiempo estamos perdiendo tiempo. No pasa el tiempo de forma efectiva. Sí, cierto. Eso depende porque de nosotros solo depende acortar los tiempos. Reducir los tiempos, es decir, cómo es cortar los tiempos, ¿sí? Comprimir el tiempo, digámoslo así. ¿Sí? Que esté comprimido. Y lo contrario, nuestra negligencia actúa para alargar los tiempos. ¿Qué estás preguntando? Pregunta, ¿cómo sé que no estoy perdiendo el tiempo? ¿Cómo sabes si estás perdiendo el tiempo o no? Si estás todo el tiempo en inspiración con respecto al Creador, según tu conocimiento que quieres estar conectado a Él, y no según la sensación que estoy bien, como dijo aquí. Si para vos el ascenso es contacto con el Creador y no la sensación del llenado, se llama que vos actúas de forma correcta. Y entonces el trabajo, si vos querés, si la sensación del Creador para vos eso es el llenado, ahora la pregunta es, si esto es de verdad, la sensación del Creador es con el fin de otorgar o con el fin de recibir. Si es con el fin de recibir, entonces yo puedo tranquilizarme así un poquito. No me falta nada. Yo estoy bien con esta sensación del Creador. Si ya empiezo a pensar un poco más que la sensación del Creador tiene que ser con el fin de otorgar, entonces tiene que haber realmente la sensación de la carencia. ¿Qué es lo que otorgo? Yo otorgo, ¿cómo otorgo? Realmente me siento y así adelante. Así ya es otro clic, empiezas a sentir en ti que él se encuentra en él. Y entonces este clic se suma a tu punto en el corazón, porque tu punto en el corazón es un punto ajeno dentro del corazón. Eso se llama Israel, y el corazón se llama las naciones del mundo. Y Israel no es de este mundo, es Galgaltenaim, vasija, otorgamiento. No son contados entre las naciones del mundo. Pregunta, es una relación mía. ¿Y qué pasa con los amigos, la relación correcta dentro de la sociedad? Si mi futuro depende de lo que yo meta dentro de la sociedad, ¿cómo sé que meto algo correcto? Vos preguntás, ¿qué acciones con respecto a la sociedad son buenas de tu parte de forma segura? Que no haga fracasar a la sociedad, incluso de forma egoísta, te puede volver. Si yo mismo me equivoco, bueno, de alguna forma es en la gracia de Dios, pero si yo confundo a 1000 personas, entonces todo regresa a vos, esa es la pregunta. Pregunta, o no hago nada útil. Rabí dice, no hacer nada es como confundir a los demás. Eso lo escribe Baal HaSulam. Sobre esto no tenemos que hablar. Lo explica Baal HaSulam en Matan Torah. Lo escribe de forma clara. Entonces, ¿cómo puede ser que yo los confundo o no los confundo? Si yo les doy una inspiración, no de la grandeza del Creador, sino de todo tipo de otras cosas, esto es una señal que yo los confundo. Ahora la pregunta es, entonces tengo prohibido decir ninguna palabra fuera de el Creador es grande, Dios es grande, así vamos a, solo vamos a hablar así. Con la ayuda de Dios, bendito Creador, así, así, solamente vamos a hablar de esta manera. No, tiene que quedar claro que a todos los amigos, que toda mi relación hacia ellos es debido a la grandeza del Creador, que yo quiero que haya en ellos y que haya en mí y que haya en la sociedad. Y si no, yo no me dirigiría a ellos y no me les exigiría y no me encontraría yo mismo. Pregunta, ¿cómo eso puede quedar claro? Avise que lo sientan. Que lo sientan. Simple. No tiene que ser incluso con palabras, ¿no? Sino lo que escriben ahí en la pared o mandan por teléfono. Eso está... Eso también está bien. ¿Entendés que tiene que haber como una entrega de fuerza, de impresión? Entrega de otorgamiento de uno al otro. Quiera o no quiera, yo extiendo sobre él mi relación al Creador. Y él siente eso.
1: ¿Quién?
0: Pregunta, después de todas estas cosas que escuchamos, ¿dónde le va a llegar al hombre la carencia de estar en el grupo? Rabí dice, no hay carencia. Y no le va a venir así nomás. Va a venir únicamente bajo la condición que el grupo mismo le muestre al hombre hasta cuánto que necesita el grupo. De lo contrario, no va a llegar a la meta. Y ninguna meta, ninguna otra meta del grupo le va a dar. Y esto también el hombre tiene que saber, que nosotros aquí en el grupo no se puede alcanzar ninguna otra meta. Todo el resto de las cosas no hay.
1: Si a él
0: le parece que acaba de recibir un lugar así cálido, comida rica, así unas fiestas, que los amigos están sentados juntos, paseos, todo tipo de cosas, la atmósfera tiene que ser de tal manera que se sienta bien solo aquel que está dirigido a esa misma dirección. Todo el resto de las cosas pueden ser muy buenas o no tan buenas, cómodas o no tan cómodas, pero el apoyo, como la silla, tiene que estar ordenado de tal manera que todo aquel que piensa de esa manera, para él es cómodo. Aunque puedan haber acá comidas muy buenas, yo te puedo mostrar así estados que vas a recibir todo en tu vida, y un buen salario, y sin salario, y dinero, y no, lo que quieras, pero yo te voy a meter una sola cosa que vos te vas a escapar de todo solo para una sola cosa. Digamos, la vergüenza te voy a meter, listo, y no vas a querer todas estas cosas, mejor morir. También así en la sociedad tiene que ser, que la persona que no está conectada a la meta va a sentir que acá es mejor morir que vivir, no necesito esta vida, yo me escapo de ellos. ¿Cómo fue que había alguien acá que de repente gritó, ¿qué es esta sociedad? ¿Qué es lo que quieren? Sí, Agur. Era un ejemplo muy clásico. De repente sintió qué es lo que está ante él y dijo, ¿qué quiere decir? Y se escapó. En un momento. Es una revelación realmente. ¿Se acuerdan? Así como una irrupción repentina. Nunca lo sintió. De repente, a mitad de clase, gritó, ¡oy! Así, y se escapó. Así tiene que quedar claro a cada uno. Bueno, también empieza a aclararse como a él, pero tiene que quedar claro cada uno que solamente en eso se va a sentir acá que es cómodo y es su lugar. Para el resto no hay lugares. Pregunta, ¿cómo llegamos a eso? Rab, ustedes tienen que construir. Eso se llama construir la sociedad. Esta forma del apoyo que cada uno se siente solamente que su cabeza está dirigida al Creador, esa forma se llama la sociedad correcta. No tengo palabras suficientes. En una forma empezamos a sentir estos límites. ¿Qué es esto junto que el Kli, común que todo el estado se encuentra? ¿Qué es? Otra vez empiezas a entender que juntos, que cada uno empieza, se sienta cómodo solo si está conectado a esa misma idea. Todo el resto también están de forma igual, cada uno de acuerdo a su sensibilidad, pero de forma igual se sienten rechazados de eso. Pero sin relación a su estado, bueno, a veces no, hay estados particulares. No hay lo que hablar de eso. Hay situaciones particulares, pero eso es para avanzar. Lo que usted habló antes, usted dijo que hay que hacer que sentir que uno extiende la sensación, la sensación de la importancia del Creador, la necesidad de la importancia del Creador. Vos eso extendés sobre él, empieza a sentir esa influencia, empieza a sentir olas así. Es como que yo gobierno sobre eso o el amigo que está frente a mí. A veces vos lo dominás eso. Vos dominás en eso a todos los amigos, sin duda. Vas a empezar a hacerlo y vas a hacer lo que va a hacer. Ahí eres una potencia muy grande. Es una tremenda fuerza. Es un grado completamente diferente de todo el resto de los pensamientos y fuerzas que hay deambulando por aquí. De la forma un poco más práctica y menos palabras. En concreto, ¿qué es lo que tenemos que hacer? Porque la inspiración y la importancia lo escuchamos muchos años. Rab, con la fuerza de propaganda física, con juegos, ¿cómo decirlo? ¿Entendés? Es necesario traerle a la sociedad el juego, que cada uno tiene que ahora tiene que jugar la importancia del Creador. Tiene que jugar. Tiene que darle un estado de ánimo al amigo, que importa. Todo ese tipo de cosas hay que hacer con coerción. Por encima de mi sensación, es decir, la sensación de la mente, de la razón. De ahora, desde este momento en adelante, todos empiezan a jugar, a actuar. Nos importa la sensación del Creador, conocer al Creador, la importancia del Creador, no olvidar así de forma bla bla bla, eso saca el sabor, sino todo el tiempo que esto sea lo que arde, lo común. Fuera de eso no hay nada común, y hacerlo de forma con coerción, con actuación de mentira. Sí. Se sabe de antemano que es una mentira. Que es actuación. Si él está oculto y vos tenés que hacer acciones a partir de que conoces su grandeza, entonces, ¿cómo vas a hacer? No tenés ninguna otra manera. Si no, en su lugar, describir en la medida que vos puedas sus cualidades y así, y avanzar en eso.
2: Pregunta, yo pienso que la justificación para eso todos la tienen. Bueno, entonces empiezan a actuar, a jugar. ¿Dónde? ¿Cómo se hace? Desde este momento en adelante se juega, ya está, ¿sí? ¿Qué hay aquí? De verdad. Pregunta, si yo juego mal, eso no agrega. Yo ahora voy a empezar a... Rab, si todos nosotros decidimos, eso se llama que asumimos la carga del reino de los cielos. Nadie lo quiere, pero lo aceptamos. Y ya está. Hay caídas, como él pregunta, descensos, desesperaciones, todo tipo de cosas. Todo claro, está bien. Pero en general, como dice el Rabash, que saltan, en general todos saltan. Ahí están en movimiento. Entonces su caída junto con mi ascenso, todo entra en positivo. Y entonces el tiempo se corre. Sí. ¿Se puede llegar a ese estado? Si hablamos ahora, dentro de 5 minutos, hay fuerza, nos vamos todas esas millón veces. das reglas y dentro de cinco minutos te vas a olvidar. No me voy a olvidar una ley. Rav, ¿qué es una ley? ¿Quién va a mantener, quién va a cuidar la ley si te vas a olvidar? Tenemos aquí un departamento que si uno no llega a la clase está castigado. Eso. Oh, ok, ¿estás de acuerdo a recibir el gobierno, el control de la sociedad que te obligue a ser así? ¿Sí? Sí, muy bien. Ahora tenemos que formar, establecer un departamento. El departamento es de la importancia del creador. ¿Sí? Muy bien. Háganlo. ¿Les dije que no? Con mucho gusto. No, no, pero él pregunta sobre la coerción, sobre forzar a la persona a agrandar la importancia de Rab. Sí, sí, sí, así tiene que ser. Agrandarme la importancia. Rab, no. Tú tienes que agrandarles a los demás, pero a ti mismo no puedes agrandar la importancia del creador, solo a los demás. Y los amigos van a hacer lo mismo entonces para ti. Y tú no necesitas... Tú no eres patrón sobre tu propio deseo. No estamos hablando que quieras. Hablamos que hagas hacia los amigos falsamente, ¿sí? No por tu deseo, en forma falsa, en mentira, haz estas acciones hacia los amigos. ¿Se puede? ¿Dónde está Eran? Se escapó. Pregúntale. Él aquí hace preguntas. Ustedes son, qué terrible, y este camino, ta, ta, ta. Vea su clase. Vas a ver cómo él ahí, qué camino, ta, ta, ta, viene aquí todo al contrario, ¿no es cierto? Y lo puede hacer, me imagino cómo él ahí habla, ¿no es cierto? Entonces, cada uno de nosotros, que yo a veces tengo estados o no, tú no lo puedes ver sobre mí. Pregunta, pero cuando uno está en contra, es más fácil ser positivo. Seguro que a los demás puedes hacer lo que quieras, porque aquí está tu orgullo, tu honor. Tu ego está en función. Tu deseo de recibir te ayuda. Entonces dicen, usa tu deseo de recibir de esa manera, otórgale influencia a la sociedad tu mentira. La sociedad te va a influenciar su mentira y tú te vas a impresionar de la mentira de ella como si fuera verdad. Lo vas a recibir como verdad. Pregunta. La pregunta es si reglas. Rav, se puede, haz lo que quieras, leyes. Vamos a hacer de cada uno, si tú quieres, cabeza de este grupo por un día y cada día otro se cambia. En turnos, cabeza de grupo. Hoy tú, durante el día, vas a pensar y vas a decidir para nosotros la importancia del creador, cómo tenemos que hacer, pensar. Empieza, hoy tú eres el encargado, ¿está bien? ¿De acuerdo? Inténtalo. No está. Es cierto que todos tendrían que ser así y todos los días, pero no se le puede decir a todos. ¿Qué? Usted dijo que el pensamiento es lo que opera y no el hecho, pero si yo voy a empezar a transmitir mentira, que yo sé que es mentira, ellos van a sentir que les estoy mintiendo. Rab, amigo, no es cierto. No es cierto. Puedes seguir hablando, pero no es cierto. Tú en tus clases, ahí en Haifa, no sé dónde enseña. Ah, ¿ya no en Haifa? ¿Sí? Tienes un gran público. Tú frente a ellos eres un justo completo, un gran cabalista. ¿Estás en qué grados y en qué correcciones y qué impresiones y qué justo? Sí, así ellos te aceptan. ¿Por qué? Pero yo no trato de mentirles. Eso no importa. Tú subconscientemente tú lo haces. Si no, no te hubieran escuchado ninguna palabra. ¿Quién eres del todo? Tú desde un principio tienes que venir a ellos completo. Que es completo, íntegro. Está en contacto con el Creador, en reconocimiento de su grandeza y su meta. Ok, pero subconscientemente usted dice que yo siento que eso es lo que yo transmito. Rab, tú te olvidas, tú actúas, así que te parece que estás en eso. Entonces yo... No importa cómo, actúas, no importa. No se está hablando. Tu punto inicial no se habla. Estás, no estás, te encuentras, no sientes, lo conocen, estás en eso, no importa. Actúa eso a la sociedad. Vas a recibir de ellos de vuelta tal cosa. que lo vas a aceptar como verdad.

0: Es simplemente reconocimiento, no reconocimiento. ¿Cómo se dice? Un rumor de la grandeza del creador, de la sociedad, que va a dar combustible para avanzar en esa dirección. Solo ese rumor. Todos hablan de lo mismo, que no hay más importante, y esto es así. Mira en la televisión, todas esas cosas nos afectan, nos influyen. Eso no te va a influenciar, trátenlo. Esto es lo único que tienes que desarrollar por ti mismo. Tú mismo. Y eso es lo que tenemos que influenciarle al mundo, otorgarle. ¿Qué les influyó ese conocimiento? Absag. Eso es lo que les influyó. Mira, ¿escuchas lo que estoy hablando? En virtual, en estas clases, ¿qué hablo? Sobre eso. De eso estoy hablando todo el tiempo. Todo lo demás, eso sí, para que tengas letras, cómo hablar sobre el mismo tema. Pero el tema de la grandeza del creador, no hay nada más que todo el resto, las historias, cuentos, ascensos, descensos, absag, pantalla, eso todo solo para relacionar importancia, atribuir importancia al creador, y nada más.
1: No
0: tenemos otro tema más que ese. No hay. Toma el artículo, no hay nadie más aparte de él, y léelo de nuevo. Pregunta. ¿Eso va a ser, sería correcto hacer eso en grupos de trabajo pequeños? Ram, no importa grupo pequeño o grande, no necesito para eso dividir nuestra sociedad. Yo tengo que influenciar simplemente a todos eso. Pregunta. Si una persona está en ese trabajo solo y todavía puedo perder, fallar a los otros, leyes que nos obliguen a hacerlo. A lo mejor si va a haber un grupo pequeño de personas, dividir el grupo en grupos. ¿Qué me importa dividir o no dividir? Yo tengo que mostrar en todas mis acciones que todas mis acciones vienen de mi inspiración de la grandeza del Creador. Pregunta. Es un trabajo que es muy fácil perder, ¿no? David, si querías preguntar algo, eso es tonterías, no quiero escuchar. ¿Sí? Quería preguntar, ¿todo hacia quién? ¿Hacia el creador, los amigos, hacia mí? Rab, no sé. ¿Usted hace por el esfuerzo? Rab, está bien. Yo todavía no terminé. Que no sé. ¿Cuál es el mejor consejo cuando uno siente que su reconocimiento del mal relativo, incluso cuando uno siente el reconocimiento? ¿Reconocimiento de quién? ¿Del mal de quién? De sí mismo. Yo me siento a mí mismo un reconocimiento del mal. Mira, hay estados que ni siquiera me puedo mover. Estoy como muerto y los muertos son libres. No puedo hacer nada. Estoy como libre de los mandamientos, ¿no es cierto? De acciones. Soy librado de eso. No soy capaz. Sobre esos estados, cuando la persona está en una caída, la más peor, la más baja, no se habla de eso. Él está como muerto en su grado inferior, el más bajo. También cuando sube al grado más alto, él también puede perder ahí la cabeza, y eso es obvio. Pero en el resto de los estados, más o menos, él controla. Tiene relación entre la pierna y el cerebro, ¿sí? Solamente en esos estados el sentimiento, perdón, en no pierna, el sentimiento y cerebro. Solamente en esos estados el sentimiento opera y la persona puede perder la cabeza. Entonces sí se habla que más o menos puedes funcionar, tienes estas fuerzas, sentimiento y cerebro. Entonces ya entras en el trabajo más o menos. Pregunta. Y si yo vengo y lo enfatizo y uno está en un estado que... El asunto es así. ¿Qué son en estos dos puntos cuando yo subo al high, al más alto, en la altura, o me caigo en la total desesperación? En esos dos puntos, ¿qué me falta? Tengo sentimiento máximo, no hay mente. Hay que agregarme mente. ¿De dónde puedo recibir mente? Cerebro de la sociedad. Entonces, con eso voy a agrandar mi vasija y no me voy a desorientar. Bueno, eso ya es un...

cada uno se va a manifestar hacia el otro como el más grande de la generación, como en el final de la corrupción. Entonces yo voy a ver que todos son tan grandes. Eso es exactamente lo que tienes que ver. Pero la pregunta es, ¿cómo se hace? Rab, en forma artificial. Artificial, ¿entiendes? Tú dices, yo quiero estar en eso. Tú dices, tenemos que hacerlo. Estoy dispuesto, vamos a hacerlo. ¿Qué quisiera hacer? Del sentimiento, del cerebro, de todo lo que tengo, vamos a hacerlo. Pero no tengo ni sentimiento, ni cerebro, ni nada. ¿Cómo lo vamos a hacer? Por eso yo digo, vamos a actuar. ¿Cómo se le puede obligar a una persona a hacer algo? Solo psicológicamente, entiéndelo. ¿Cómo se me puede obligar a hacer algo a mí? Estoy hablando, obligar significa no de acuerdo a mi deseo, no de acuerdo a mi impulso interno. Si por deseo, no, si es por deseo, no hay que escribir, no hay que escribirme nada, dictarme nada. La pregunta es cómo avanzamos en ese estado, si podemos hacer ese juego, esa actuación. Vienen aquí personas, vienen y sacan del estado. Si todos van a estar en ese juego, entonces eso nos va a prevenir. Es algo lindo. Pero Ra, yo no sé, tú ya eres demasiado sabio, ya ves el futuro. Yo no soy sabio, porque en ese estado, yo no sé, me dijeron, haz esto y nada más. Entonces puede ser que lo haga y nada va a salir de eso. Y voy a caer en una confusión y voy a entrar en una desilusión y voy a caer en un odio por la sociedad y qué sé yo qué. Y a lo mejor ese es el resultado deseable. ¿De dónde yo puedo saber? Yo solo achico mi cerebro y hago lo que me dicen. Nada más. Yo no voy a verme en el próximo escalón, los próximos dos escalones. El próximo escalón ya es más allá de mi cerebro. Yo no entiendo nada de lo que pasa ahí. Pregunta. Pero para ayudar a eso, de hecho ya lo repasamos, ¿qué es la cosa nueva que podemos hacer para despertar de nuevo este asunto? Es como si yo pienso, en cada estado vas a tener que despertarlo. La grandeza del Creador, que es más grande y hacia nosotros, en un juego que no lo vemos. Entonces, por eso tenemos que actuarlo, ¿sí? No digas que lo pasaste. Vas a tener que pasarlo mil veces más y desilusionarte y desesperarte cada vez de nuevo. Y entonces, algo va a pasar. Así es. ¿Qué va a pasar? Va a pasar que te vas a encontrar desesperado porque... por revelar la grandeza del Creador. Vas a ver a qué desesperación tienes que llegar, que quieres revelar su grandeza, que sin reconocer su grandeza no puedes vivir. Entonces Él te va a mostrar la grandeza, la luz de Absat, te va a dar pantalla. Para eso haces acciones, elevas man desde la oscuridad, pero en forma artificial. Eso es lo que estás haciendo ahora. A lo mejor hay otras palabras, no sé, pero yo no tengo. Pregunta. Hablamos sobre actuar, sobre usar el juego, sobre los espectadores, que dicen el amigo también. Tiene que reaccionar. Rab, seguro que el amigo tiene que reaccionar. Todos nosotros estamos, cuando yo hablo hacia mí, hacia la sociedad, obviamente se trata de cada uno también hacia mí. Obvio, sí, sí, seguro. Eso, sin duda. Sí, eso es lo que le dije a él, que todos tienen que hacerlo uno hacia el otro, sí. Pero le dije, tú vas a ser el encargado, despierta a todos para que hagas ese juego. ¿Puedo recomendar algo? Que cada uno diga, hicimos una ley. Eso es lo único que puede mover algo aquí, ¿no es cierto? Yo no sé si se puede mover algo con palabras. Rab, ¿tú estuviste en el ejército? Estoy ahora en el ejército. Bueno, ahí dice en orden, es una orden. Y ya está, que hay orden, orden. Y, pero al final hay que ejecutar. Cada uno presente una ley, una recomendación, no sé, una, dos, sobre un papel. Y de todo eso vamos a meter a

todos a pensar desde eso. Vamos a tomar un grupo de consejos y los vamos a cumplir. Bueno, tú ya estás hablando de los detalles. Pregunta. Yo sé que si yo voy a decir esas cosas y voy a un lugar, Rab, hablamos sobre ti, estuviste ahí, que en, ahí arriba en la terraza. Sigue la pregunta. Si yo voy a un lugar y tengo que poner mi estado de lado, lo que me hace poner mi estado de lado y atraer gente es que yo veo que ellos lo necesitan. Sin eso ellos no tienen lo que perder. Pero como resultado de eso, Rab, amigo, tú eres muy débil en psicología. Tú no haces una charla frente a la gente porque ellos lo necesitan. Porque es porque tú quieres controlarlos, obligarlos a tu opinión. Tú quieres demostrarles que tú tienes la razón. Sigue la pregunta. Es cierto, yo recibo de eso honor y control, y yo trato de hacerlo frente a los amigos aquí también, y traté de hacerlo frente a los amigos. Entonces, pero después yo no puedo ver al amigo como pequeño. Si yo tengo que dar tanta grandeza al Creador, entonces me siento tan grande. Entonces no puedo trabajar con eso, me da mucho miedo. Si voy a empezar a influenciarles a todos, voy a recibir de eso. A lo mejor no son pero amigo, cada vez tienes que desesperarte y recibir a viud más grande, y entonces un reconocimiento mayor del Creador y de grandeza del Creador, reconocimiento supuestamente, más publicación, propaganda más grande de la grandeza del Creador, más grande contra el espesor más grande que adquiriste, y así más y más y más todo el tiempo, porque no está claro, está escrito en cada lugar sobre eso. Y que, pero ¿cómo? Yo tengo que recibir de ellos de vuelta. ¿Qué recibir de ellos de vuelta? Recibir algo de ellos de regreso. Si todo el tiempo me voy a ver a mí mismo que otorgando a ellos, ellos también te van a influenciar a ti como tú les influyes a ellos. Solo que lo que tú les influyes a ellos, tú quieres supuestamente, ¿cómo decir? ¿Cómo decirlo? Está preguntando en ruso. Encenderlos. Despertarlos, encenderlos, como se hace con un spring, abrirlos. Y ellos hacen lo mismo contigo. Pero la pregunta, Rab, no te va a ayudar a recibirlos, vas a recibir inevitablemente, vas a llorar y vas a alegrarte y todo, todavía vas a ver lo que ellos pueden hacer contigo. ¿Qué te parece? Tú no eres sabio contra la influencia de la sociedad. No hay ninguna persona que puede estar contra la influencia de la sociedad. No hay. Estás hecho. Si no eres salvo, que eres un loco pero si tienes sentidos normales, quieras o no quieras, estás influenciado por la sociedad. No tenemos otro remedio, no podemos escaparnos de eso. Quiera o no quiera, el Rabash dijo más sencillamente, mira cuánto te gusta, sí. Si ven, va a venir a mí un político que odio, lo voy a honrar, no lo voy a poder tirar de la puerta. ¿Por qué? Porque la sociedad grande en Israel lo respeta, lo honra y lo quiere. Aunque yo lo odie, yo lo voy a respetar, lo voy a tratar con importancia. ¿Por qué? Un parlamentista. Porque eres importante a los ojos de la del mundo, no hay lo que hacer. Lo voy a odiar, ¿sí? Pero ese objeto es importante para mí. ¿Por qué? Porque todos lo valoran. No tengo otro remedio, yo también lo voy a valorar. Lo voy a apreciar. Eso. Pregunta. Entonces, ¿qué puedo hacer con lo que Zion dijo? ¿Qué voy a hacer? O sea, si yo vengo ahora a jugar ese juego. De hecho, tengo que enfrentar solo con lo que pasa conmigo. Yo no tengo la fuerza de irle al amigo y apoyarme en él para que me dé fuerza. Decirle, amigo, necesito tu ayuda porque lo estoy bajando. Rab, vamos a ir a estudiar un poco. Estas cosas vamos a dejarlas para que vengan un poco por experiencia. ¿Está bien? Ustedes ya empiezan a preguntar, ¿qué va a ser? Entonces yo te digo, va a ser mal y peor y más peor hasta que el mal llegue a tal punto que de verdad recibamos un regalo de él. Lo vamos a querer hasta tal punto, lo necesitemos tanto
la grandeza de su reconocer su grandeza hasta que él de verdad lo va a dar. Por eso tú no gritas, ni siquiera quieres dirigirte a los amigos para recibir un poco de eso. Entonces puedes dirigirte al Creador. De mi fuerza, déjeme reconocerlo. Tú no estás gritando, tienes que clamar. Ese clamor solo viene de ese juego, lo puedes extraer. Ese clamor. Te dicen, ¿dónde estás cocinando este clamor, ese man? Se tiene que cocinar. Y hay un proceso específico para preparar el man. Pregunta. Sí, esa pregunta que hice antes, que uno, lo más simple es que uno siente que el reconocimiento del mal, uno lo siente. ¿Cómo uno puede saber cómo atribuírselo al Creador y no a Raf? Tú preguntas, yo te aprecio mucho y te quiero mucho, pero tú preguntas sobre estados personales, sobre un tema personal entre ti, el Creador, o ti y ti mismo, y no sobre lo que hablamos. Si quieres que hablamos, si tú quieres que te conteste, te voy a contestar, pero después. Ahora no quiero confundir. Y ahora pasamos al estudio de las 10 Sefirot, parte 8. No vamos a estar en parte 8, es parte de la clase de antes. Ahora, amigos, vamos a resumir, compartir impresiones de la clase y qué tomamos de ahí para la realización, aplicación en la decena. 6 minutos, me parece que dijo. Sí. Grupo de enfoque. Rab habló sobre, lo denominó, laboratorio de los amigos, la importancia del laboratorio de los amigos que va a dar la importancia de la meta. Si no tengo carencia, no puedo activar la mente, el cerebro. Él habló que buscar una sociedad que tiene la grandeza de la meta. ¿Por qué? Porque con eso hacemos compresión del tiempo, comprimimos el tiempo. Siguiente, ¿para qué necesitamos todo eso? Rab dijo que estamos en nuestro corazón de piedra. ¿Cómo salir de ahí? Él dijo que todos nuestros deseos no son para eso, solamente una dirección, que no tenemos la importancia del Creador. Y eso podemos conseguir solamente en la sociedad. Si no lo vamos a conseguir, jamás vamos a salir de nuestro estado. Y eso es lo que tenemos que actuar, porque no está en nosotros. Nosotros somos el corazón de piedra, no está en nosotros. Y tenemos que jugar en eso, hasta cuánto el Creador es grande. Entonces nos van a dar estados, y para bien y para mal, nos van a mostrar hasta cuánto no estamos en eso, hasta cuánto tenemos que gritar, clamar desde nuestro estado para que eso suceda. Y entonces vamos a poder darle la grandeza del Creador a la sociedad, que eso es lo único que nos falta para poder llegar a él. Siguiente. Bueno, nos hemos reunido aquí con los puntos en los corazones. Rab dijo, el punto en el corazón siente que falta. Siente que le falta, pero ¿qué es lo que le falta? Eso es lo que da la sociedad, lo que le falta. Y falta todo el tiempo, él dijo inmediatamente, falta la grandeza del Creador, grandeza de la meta es lo que falta. Eso tenemos que actuar, jugar. Y va a regresar hacia mí. Eso es todo, casi todo, la mitad de la clase habló Rab de jugar. Actuar, sí, no lo siento, es cierto, pero si voy a actuar, eso va a regresar hacia mí. Aparte de eso, él dijo, va a ser mal y peor y más peor. Que hasta que lleguemos al grito, al clamor, tenemos que agradecerle al Creador que nos dirige de esa manera. Siguiente. Sí, entonces primero todo depende de la grandeza del Creador, eso es lo primero. Tiene que haber carencia por el grado más alto en Sof, y cada vez en el nivel que entendemos estar en él, pero siempre aspirar al estado más alto. Tenía una pregunta que no tanto entendí, limitarme
va a recibir para mí, aunque puedo recibir, se llama corrección, o sea, si me limito a pesar de que puedo recibir y no lo tomo, se llama corrección. Y yo pensé que solo si recibo con el fin de otorgar, solo cambio la intención, eso se llama corrección. Es un punto que no entendí ahí, que Aviv preguntó. Y si doy impresión no a la grandeza, sobre la grandeza del Creador, quiere decir que les hago fallar a todos, que la inspiración siempre tiene que ser sobre la grandeza del Creador. Siguiente. Sí, de hecho, tres cosas. Ejemplo, ejemplo y solo ejemplo. Solo de hecho de eso depende todo. Los ejemplos que yo les doy a los amigos, con eso les ayudo. Y lo mismo los ejemplos que yo recibo de los amigos, y con eso yo recibo ayuda. Ejemplos de todo, de la grandeza del Creador, la importancia de la meta, todo. Solo en eso se puede trabajar. Y esa es nuestra revelación. En eso podemos sentir y construir el nuevo grado en la decena. Siguiente. Sí, Noam dijo que tenemos que, todo el tiempo tenemos que dar la grandeza de la meta, pero hubo también que Rab dijo, entonces, ¿qué? Ahora vamos a decir todo el tiempo, ah, el Creador es grande, el Creador es grande, que todo el tiempo vamos a hablar así. ¿Eso es lo que tenemos que hacer uno para el otro? ¿Cómo vamos a recibir de su inspiración? Entonces, hay todo lo que él habló sobre el departamento de publicación, de propaganda. Hacer un departamento que se dedique solo a la importancia de la meta y cómo agrandar la importancia por eso. El departamento de propaganda. Entonces, yo pienso que sobre el Gran Congreso, no el Gran Congreso, el regional, ¿cómo vamos a asegurar que se dedique a la grandeza de nuestra sociedad? Que se habla de inclusión entre las decenas y todo, pero ¿dónde aquí entra la grandeza del Creador y la grandeza de la sociedad? Siguiente. Sí. La grandeza de la sociedad empieza cuando anhelamos el infinito, todo el tiempo. Aunque yo estoy en un estado muy pequeño, bajo, pero todo el tiempo anhelo el infinito y cada vez solo al infinito. Siguiente, sí, Rab dijo que la conexión con el Creador tiene que ser mi llenado, la conexión con el Creador tiene que ser mi llenado, mi satisfacción en comparación con lo que tengo dentro de mi vasija. Y eso se llama que en él regocijará mi corazón. Siguiente, ¿hasta cuánto yo revele que no anhelo para nada el infinito, que solo la sociedad me lo puede dar, y yo hasta cuánto yo otorgue? Entonces voy a entender cuánto no estoy en eso aún. Siguiente, eso solo después que yo anhelo mucho al Creador, lo siente, siento. Rab dijo que nuestra sociedad tiene que estar hecha de los que anhelan al Creador. Vamos a pasar a la próxima parte de la clase y antes vamos a cantar juntos.

0: Shalom le kulam, אנחנו קוראים
1: מכתב Hola a todos, estamos leyendo de los escritos de Baal HaSulam, volumen 1, página 7.
0: שורה רצון.
1: Columna 2, luz interna. En hebreo, sí, en el texto en hebreo. Bueno, tuvimos una clase maravillosa, muchos discernimientos hacia la grandeza del Creador y tenemos ahora la oportunidad todos nosotros en conjunto de recibir la grandeza del Creador de forma directa, jalar la luz que reforma por medio del estudio del test junto con el Rab. Y quiero leer una parte pequeña de la clase, que es hasta el Creador tu Dios, el Señor tu Dios, hasta que todos los atributos de la persona estén en igualdad, la necesidad de los atributos del Creador. Eso se llama regresar. Eso se llama regresar Israel a directo a Dios. Entonces hay que llegar a que cada deseo que de ellos está incluida a su alma, que él devuelva al Creador. O sea, que él adquiere masaje, pantalla, y trabaja con ese deseo, con la intención de otorgar. Y eso es exactamente lo que ahora vamos a aprender en la clase junto con el Rab. Tenemos las cualidades de la naturaleza, tenemos las cualidades del Creador, que es un sistema cerrado, completo, íntegro, y nosotros tenemos que construir un sistema adicional de intenciones donde ahí está la equivalencia de forma, ahí es donde construimos toda nuestra vasija, hasta toda la abundancia y la luz, hasta Naranjai, Nefesh Rosh Neshamah Ejida. Entonces adelante, vamos a empezar. Gilad, vamos a buscar en el libro primero, abrimos página 7 en hebreo, columna 2, luz interna, línea, como dijeron nuestros sabios. Y empezamos el texto, como dijeron nuestros sabios. Línea quinta de arriba en hebreo. Como dijeron nuestros sabios, es letra 90, chiquita. Ahí está adentro. Empezamos. Leemos columna 2. Y como dijeron nuestros sabios, que en un hombre importante, si ella da la dote nupcial y él dice, con esto te santifico para mí, entonces ella es santificada. Y aunque está escrito en la Torá y él le dio a ella, porque es el esposo quien debe dar la dote nupcial, aún así, dado que él es un hombre importante, pues el placer que él recibe de ella es considerado de hecho una entrega, es decir, como si él lo hubiera dado a ella, Rab. Es decir, no el hecho mismo habla, indica sobre la calidad de la acción que ocurre aquí, sino solo la intención. Eso es lo que la Malhut empieza a entender, cómo ella puede llegar a corregirse, porque el Creador, él da igual, yo recibo igual, no hay otra cosa que podemos hacer. Yo soy el deseo de recibir existencia desde la ausencia, no se puede cambiar. Él es el proveedor de placeres, el que da, no se puede cambiar. No puede ser que él sea proveedor y recibe, y yo proveedor y recibo. No existe tal cosa en la realidad, sino él da y yo recibo. Pero cuando yo decido que no esta acción es lo que es importante en sí, sino la intención de la acción, entonces con eso yo me elevo por encima del hecho, lo que se llama con fe por encima de la razón. Y entonces me siento como el patrón del hecho, a pesar de que soy solo el patrón de la intención. Y es muy simple. Que ahora está todo en mis manos, como si yo hubiera venido y me hubiera poniendo de acuerdo con el Creador. El Creador tiene una intención. ¿Cuál es la intención del Creador? Beneficiar a sus creados, ¿no es cierto? Sí, beneficiar a sus creados. Él hace el acto, ¿no es cierto? La acción de bueno y bondadoso, la ejecuta, que hacia nosotros se llama luz, que viene hacia nosotros. Eso engendra en mí un deseo. Yo, después del deseo, desarrollo una intención como la de él, que yo esa intención la dirijo hacia él. Resulta que con mi intención yo le estoy dando de hecho, y con su intención él me da a mí. Con eso no tomamos en cuenta para nada la luz en mí en sí y el deseo en sí. Son naturaleza, son parte de la naturaleza. No hay que tomar en cuenta ahí. No hay lo que tomar en cuenta la naturaleza misma. Por eso, eso es, por eso no es despreciable y no valorado, sino que trabajamos por encima de la naturaleza. Con todo lo que se me ha dado, se trabaja por encima de la naturaleza, lo tomamos como medio para desarrollar las relaciones entre nosotros. Ahí está toda la corrección. Es decir, todo nuestro trabajo está solo en la intención y los deseos de abrir, cerrar, usarlos más o menos, eso solo para determinar la intención. Y los deseos siempre van a ser los mismos deseos, no se los puede cambiar. Y luces, placeres que vienen a los deseos básicos son los mismos placeres, sino que por encima del deseo que yo desarrollo, intención, ahí tengo vasijas y vida adicional. De luz a deseo llega solamente descanso, alma en alma. Ni siquiera se puede decir, así nomás decimos alma o alma, nefesh de nefesh. No tiene, es, del todo no es la luz de naranja que se revela en la intención. Porque la intención se revela luz de adhesión, de devekut. Devekut. Y aquí se revela la luz de la naturaleza, de la bestia que tiene que vivir, subsistir. Que simplemente recibe y disfruta. Nada que ver con la intención. Por eso, toda la sabiduría de la Kabbalah habla únicamente de las intenciones, Kavanot en plural. Y no hay un acto en sí que podría ser kashero, correcto o incorrecto, sino solo de acuerdo a la intención que hay encima, la intención montada sobre la acción. Pregunta. Según el principio, la intención también viene, de acuerdo al principio, no hay nadie más aparte de él. ¿La intención también viene del Creador o viene del Creador? La intención viene del Creador, obviamente, de la luz, pero por tu petición, por tu pedido. Toda la relación entre el hombre y el Creador es solo para construir las intenciones en el hombre. Porque sin la necesidad de intención, yo me quedo conectado al Creador como una bestia. Él me maneja, Él me revive, como los animales, como toda la creación. Mi petición al Creador y mi expectativa de recibir algo de Él es solo en relación a las intenciones. La luz que reforma me trae intenciones. ¿Qué quiere decir corregir el deseo? La intención sobre el deseo egoísta y entrega. No tengo ninguna relación con el Creador sino a través de la intención. Yo puedo gritar hasta mañana. Toda mi vida puedo gritar y rezar. Él no escucha nada. Él oye una sola cosa. ¿Piden corregir las intenciones o no? Solo sobre eso. Por eso, una persona, hasta que no, mientras no entiende lo que tiene que pedir de verdad de la luz, se llama, ojalá a mí me dejaran y a mi Torah escucharan, porque la luz en ella lo reforma. Me dejaran, quiere decir, no me pidan nada aparte de la intención. Cuando ustedes piden la intención correcta, entonces van a recibir ayuda y eso va a ser denominado y mi Torah guardarán. Ese principio, que la luz reforma. Pero nada fuera de eso. No vayas a pedirme nada bueno. El mal que se revela lo puedes convertir en bueno por medio de la intención. Y bueno, no que te sientas así nomás bien, que si vas a controlar la intención correcta, te vas a sentir en eso bien ya en un nivel espiritual. En el nivel corporal jamás te vas a sentir bien. Jamás vas a estar satisfecho en el nivel corporal. ¿Quieres estar satisfecho? Con mucho gusto en el nivel espiritual. ¿Cómo ascender a ello? Adquiere la intención por encima de los deseos que se revelan. Pregunta. Si decimos que en el mundo espiritual la persona va a ser libre, entonces ¿dónde está mi participación independiente, libre, Rav? ¿Libertad? ¿Dónde escuchaste libertad, libertad en lo que quieres hacer? ¿Qué te parece? No, no, la libertad es solo encontrar el lugar donde puedes exigir corrección sobre la intención. La libertad es que no te desarrolles como una bestia donde no tienes ningún control sobre ninguna acción y el ritmo de la vida, nada. En la vida espiritual, la libertad radica en acelerar el desarrollo hacia la meta, en fases determinadas de antemano y hacia la meta antes determinada, de antemano determinada. La libertad está en solo en acelerar el desarrollo por medio del entorno que también lo encuentras inevitablemente. Sino que una vez que encontraste, ya la empiezas a construir, a formar para ti mismo. Eso es todo. Ahí está toda la elección y no tienes más. La libertad que vas a sentir, digamos, eso se llama libertad. No siento que esto es libertad. Yo pensé libertad de hacer lo que se me da la gana y qué. Sino que cuando empiezas a utilizar esto de la forma correcta, a través de esta supuesta pequeña cosa, solo encontrar cómo avanzar un poco más, pero cuando activas tu esfuerzo y tu entusiasmo de avanzar más, por tu presión se te abre el mundo espiritual y ahí estás libre. Pregunta, no entiendo, ¿cómo se puede pedir la intención cuando uno viene a pedir? Ya uno tiene que tener intención. ¿Cómo uno puede pedir? ¿Cómo uno ya no está en eso desde un principio, Rav? Tú eres ingeniero de construcción, ¿no es cierto? Yo no me río, ¿no? Es de verdad, él es ingeniero de construcción, ¿no es cierto? Sí. Entonces tú sabes que se construye desde el fundamento, de abajo para arriba, uno atrás del otro, en la espiritualidad al revés. Y escuché, hoy hay también edificios que empiezan a construir justamente del último piso. ¿Cada edificio se hace ahora? ¿Intencionadamente? No, tiene que ser con plan, planificado. Pero nosotros también, lo mismo aquí. Entonces te pregunto, ¿cómo puede ser? Preguntas, ta, ta, ta, ta, ta, ¿dónde está el orden? Tú también trabajas no de acuerdo al orden. Yo pensé que un edificio se construye de abajo. Tú dices, no, yo primero tengo que saber lo que hay ahí arriba. Exactamente, así. Sube por encima de la razón, sobre tu acción, y vas a ver entonces dentro de la razón lo que pasa. Solamente en la corporalidad. Tú sabes cómo construir todas las cuentas del último piso hasta el primer piso. Y en la corporalidad es claro, porque tienes fórmulas, tienes todos los datos y todo eso. Pero en la espiritualidad eso se llama construir una vasija con la fe por encima de la razón. Es también cálculos, es un cálculo muy preciso. Pero hay que conocerlo, hay que saberlo, pero es exactamente fases definidas. No, no, no, no, no. Vamos a avanzar. Ahora nos escapamos del todo del tema. Adelante. Y se encuentra de ahí. Seguimos leyendo de donde paramos, de ahí. De ahí que recibir con el fin de otorgar es una entrega y no recepción. Rab, eso es lo que Malchut de Ein Sof decide. Ella entiende que a pesar que va a ser recepción dentro del deseo, es recepción, pero por intención va a ser entrega. Seguimos leyendo. Porque entonces un hombre importante que recibe de ella dinero es como si él le hubiera dado a ella dinero. Y por eso está escrito en la Torah, y él le dio a ella, porque él recibe solo para darle contento a la mujer, para honrarla con su recepción, es decir, al recibir de ella, Rab. Es decir, tenemos la posibilidad, a pesar de que por naturaleza él da y yo recibo, y eso es incambiable, es naturaleza, pero podemos determinar por encima de eso las relaciones entre nosotros, ¿sí? Como un bebé, un niño chiquito, él no siente que está recibiendo de la mamá, él exige. ¿Cómo? ¿Qué atrevimiento? ¿Cómo? ¿Cómo le exige? Porque ella lo ama, ¿sí? Él se siente que le pertenece a ella, entonces exige, y no se llama recepción, no se llama recepción. Ahora, en la medida que asume su independencia y se siente independiente, empieza a sentirse, avergonzarse, incluso de su mamá. Porque ya saliste de bajo de su autoridad, ya estás fuera de ella, ahora tienes que complementar con algo la diferencia. Entonces aquí ya hay posibilidad de elevarse por encima de luz y deseo a intenciones de amor uno por el otro. De parte del Creador todo está listo, Él ama y da, y Él da de hecho. De parte del hombre, él recibe y permanece receptor, solo que en la intención, si va a usar la recepción como entrega, entonces cambia toda la calidad de la acción y se vuelven adheridos iguales. Este ejemplo es un ejemplo básico, esencial, ¿sí? Se entiende toda la sabiduría de la Kabbalah, que si no tuviéramos la posibilidad de trabajar con las intenciones, permaneceríamos en el nivel de la bestia. La diferencia entre el hombre y la bestia es que el hombre se eleva con su intención del receptor al otorgante. Es decir, ¿quién se llama hombre? Adam, el que desarrolla una intención de otorgarle al Creador. El que en él la intención por en sí es para recibir, permanece bestia, o peor que bestia, porque la bestia no tiene intención. Si hay aquí luz y aquí deseo, y la luz rellena el deseo en forma sencilla, ¿sí? Eso es bestia. Ahora, si la luz llena el deseo y en el deseo hay, aparte de deseo, también intención para sí mismo, eso ya es ego. Y hay que cambiar entonces la intención y eso ya es corrección. Y con eso vamos a terminar, dice Rab. Gilad, sí, y con eso vamos a terminar, nos dice el Rav. Hay muchas explicaciones sobre la intención, intenciones, es continuación de la primera clase que vimos, que ahí se habló mucho sobre intenciones. Ahora es el momento de preguntas. Adelante, levanten manos, levanten signos de interrogación en el mundo, si hay. Sí, Israel.
2: Sí,
1: gracias. De verdad, la pregunto, ¿desde qué punto la petición por cambiar la intención, la petición tiene que tener intención también, o en principio no importa? Itai, la petición misma va a ser después que alcanzas el hecho que no puedes sin pedir, que estás incluido dentro de ese deseo de recibir. Y hay esa parte que Rab dibujó muy lindo ahí en la ilustración, esa parte de la naturaleza que el Creador otorga y tú recibes, pero eso es limitado. Nefesh de Nefesh, si quieres desarrollarte de verdad, tienes que construir una vasija de otorgamiento. Esa vasija, hay equivalencia de forma en intenciones. Gracias. Gilad, sí, nos dijo también el Rab en la primera clase que primero tienes que pedir la grandeza del Creador, que eso te llene, que la sensación del Creador te llene. Todavía para recibir, sí, pero así se empieza, no hay lo que hacer, que de todos los deseos, que la grandeza del Creador te llene. Y entonces él dice, Si la sensación del Creador para ti es el llenado, ahora la pregunta es si de verdad sientes al Creador para recibir o para otorgar. Y aquí, de aquí ya empieza la pregunta sobre eso, la duda. ¿Hay solo sensación del Creador? ¿Ahora para qué? ¿Para otorgar o para recibir? Entonces él dice, si es para recibir, me puedo calmar un poco, no me falta tanto. Pero si ya estoy pensando sobre eso, surge la duda, entonces ya tengo que sentir la falta, la carencia que otorgo, cómo otorgo, si él de verdad me siente, etcétera. Y entonces ya empieza otras cuentas. Esa transición de para recibir a para otorgar es lo más interesante. ¿Cómo se hace? Entonces, Rama, en la primera lección, de verdad lo explicó muy profundamente. Aquí habló menos, habló de eso, solo más sobre otorgar. Y Manuel. Por un lado, Rab explica que la sabiduría de la Kabbalah habla solo sobre las intenciones. Por otro lado, todo el tiempo estamos ocupados con acciones, ochas. ¿Cómo eso se conecta, estas dos cosas? Itay, sí, lo anoté, esa parte. La señalé. No tengo ninguna relación con el Creador, está leyendo de la transcripción. No tengo ninguna relación con el Creador, sino con intención. Puedo gritar hasta mañana toda mi vida, puedo gritar y rezar, él no va a escuchar nada. Él escucha una sola cosa. Se pide corregir las intenciones o no, solo sobre eso. Entonces tienes lo que dijiste, eso que tienes las acciones que tú haces todo el tiempo. Y ellos son solamente un medio, que el medio mismo es para construir el kli espiritual. Eso es todo.
2: Baruch, ¿qué?
1: Baruch, sí. Rab dijo que el bebé que recibe de la mamá se siente como parte de la mamá y por eso no se considera recepción. ¿Cómo es que él se siente parte de ella y no lo convierte y no es considerado recepción? Gilad, porque si recibes de ti mismo no es denominado recepción, no hay diferencia, tiene que haber una división, él y yo. Nosotros todo el tiempo decimos que hay que trabajar sobre no hay nadie más aparte de él, ¿no es cierto? Hay muchos discernimientos en lo que se refiere a no hay nadie más aparte de él. Pero ¿quién siente a él que no hay nadie más aparte de él? Se necesita alguien que lo perciba. Él no quiere estar en una sensación separada. Él quiere ajustarse, a anexarse al Creador. Entonces, si él dice que si un bebé, un embrión, todavía pertenece a la mamá, todavía no siente la separación entre los dos. Entonces, no hay discernimientos. Por eso se llama embrión. Todavía no es capaz de hacer acciones propias. Sí es capaz de ser, y es un nivel muy alto, en anulación total hasta tal punto que es parte de la mamá. Pero entonces tiene que nacer. ¿Qué quiere decir nacer? Ser separarse. Pero decimos que necesita adhesión con el Creador. ¿Para qué? Porque que nazca. Porque la meta de la creación es beneficiar a los creados. Beneficiar a los creados. ¿Cuál es el beneficio? No que esos sean como el resto de la naturaleza. La naturaleza es el Creador. La naturaleza no está separada del Creador. Él tiene que ser un creado, o sea, separado del Creador, independiente, y opta, elige ser semejante al Creador. Por eso, antes que es grande, no puede ser de verdad semejante al Creador, socio del Creador. Mantener la misma intención. Tiene que revelarse en él todo el deseo enorme que el Creador quiso que se revele en él, al mismo tiempo que la adhesión, la intención de ser como el Creador. Y entonces puede ser como el embrión. Es un nivel muy alto, es una anulación total hacia la mamá, hacia la grandeza del Creador, pero ahí no hay independencia todavía. Y la diferencia es porque es mi elección, porque yo elijo ser parte del Creador. Aguila, todo es nuestra elección. No hay que elegir un buen entorno que te lleve a los estados buenos que te llevan a eso. Florida. Gracias, amigos. Aprendimos que la persona no puede otorgar por sí misma. Solo el Creador nos puede dar la segunda naturaleza. Pero la manera en que está escrito aquí en el estudio, vemos todo el tiempo que el Kli hace la pantalla, el Kli hace los cálculos, cuánto puede recibir para otorgar. Entonces, nuestro trabajo en pedir al Creador que nos dé la segunda naturaleza, ¿ese trabajo es después de la barrera o es como está escrito o qué? ¿Cómo estas dos cosas pueden coexistir? Gracias. Itay, el trabajo también es después de la barrera. La barrera es, de hecho, el primer punto en el cual empezamos a trabajar junto con el Creador y desarrollarnos junto con Él. Por ahora sentimos supuestamente que estamos solos, pero es parte del proceso que creamos ese deseo esclarecido, ese escrutinio correcto, y solamente de ahí vamos a empezar a avanzar. Rav también lo dijo ahora en la clase. Toda la sabiduría de la Kabbalah habla solo de intenciones, que son una acción misma, no puede ser correcta o incorrecta, salvo en concordancia, de acuerdo a la intención que está montada sobre la acción. Y esa intención es algo que construimos sin parar, incesantemente. Y vamos a seguir hasta que terminemos con todo el Naranjai, Nefesh Ruach, Neshama Haya Yehida. Mac 22. Rav dijo que toda la libertad que está en nuestras manos es acelerar el avance por medio de las sociedades. Entonces, ¿cuál es mi participación si todo recibo de arriba? Y la luz, y la intención, y el deseo, todo lo recibo de arriba. ¿Qué pertenece a mí? ¿Dónde está mi libertad en todo eso? Gilad, entonces vamos a decir exactamente la cita. Él dice, libertad de solo encontrar el lugar donde puedes demandar corrección sobre la intención. O sea, en forma natural la persona no pide corrección sobre su intención. Lo máximo que la persona pueda pedir naturalmente es qué puedo hacer para disfrutar más. Esa no es una corrección. La persona no pide corrección por su intención. ¿Qué es libertad? Lo que el Rab dijo ahora es solamente encontrar el lugar donde puedas demandar corrección a la intención. La libertad es que no te desarrollas como una bestia, que no tienes ningún control sobre ninguna acción, sobre el ritmo de la vida ni nada. En la vida espiritual, la libertad es acelerar el desarrollo hacia la meta en fases determinadas de antemano, hacia la meta determinada de antemano. O sea, se empieza como explicó ahí el muchacho que es ingeniero de construcción. Dice que se construye el edificio desde arriba, hacia dónde queremos llegar. Entonces se decide, se hace el plan, el fundamento, la altura. Siempre empezamos de arriba. ¿Qué nos va a causar? Buscar la intención de otorgar y no la intención de recibir. Ahí está la libertad. Buscar qué nos va a hacer buscar la intención. Y aquí necesitamos la luz. Para querer la luz necesitamos la decena, la sociedad, el Rab que nos explica cómo hacerlo, los libros. Todo eso son nuestras elecciones para llegar a querer la intención. Nosotros no queremos intención, queremos disfrutar, pero tenemos que querer intención. Nos falta, la carencia correcta. Última pregunta. Sí, Ronnie. Hola. Primero, gracias por las clases maravillosas que tenemos últimamente, de verdad. Y el Rab dijo algo muy importante para mí. Él dijo, en el mundo corporal jamás vas a estar satisfecho. Satisfacción vas a sentir solo en el mundo espiritual. Por otro lado, aprendemos que la espiritualidad es una carencia. ¿Cómo se iguala la satisfacción con la carencia en la espiritualidad? Y tal, la satisfacción se siente en el mundo corporal, la satisfacción realizamos al final de cada grado y al final de cada escalón donde el Kli está supuestamente lleno. ¿Qué pasa? El Creador nos da empezar a buscar, a trabajar con la carencia siguiente, que ya está determinada de antemano, pero él no la revela. Y cuando empezamos con la nueva carencia, empezamos otra vez como vacíos. Por eso vamos adquiriendo cada vez satisfacción y se abre un lugar nuevo para trabajar. La pregunta es si en la espiritualidad esa satisfacción, saciedad, es constante, porque la falta de saciedad en el mundo corporal la conocemos, pero la saciedad en la espiritualidad es constante, permanente. Gilad, Rab explicó la primera parte de la clase, vale la pena ver esas clases de Rab otra vez. Él dijo que cuando la persona logra, gana la carencia verdadera por la grandeza del Creador, esa es su saciedad. No tenemos esa falta, esa carencia. Es un gran logro querer la grandeza del Creador, que nos falte la grandeza del Creador. Ahí está la saciedad. Entonces ahora, anuncios para terminar. 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
1: Hola amigos, en la primera parte vamos a tener una clase del Rav, la fecha 2 de febrero de 2003. La clase está basada en el artículo de Rabash. ¿Qué significa regreso a Israel al Señor tu Dios en el trabajo? Vamos a ver juntos el artículo en la decena. Tenemos 32 minutos, por favor. ¿Qué es regreso a Israel, Señor tu Dios, en el trabajo?
0: El
1: escrito dice: regresa, oh Señor, oh Israel, Señor tu Dios, porque has caído en la iniquidad. Lleva contigo palabras y vuelve al Señor. Dile, llévate toda iniquidad y

toma el bien y pagaremos con el fruto de nuestros labios. Debemos entender esta conexión, ya que está implícito que desde has caído en la iniquidad, entonces regresa al Señor tu Dios. Además, ¿qué es? Dile a Él, llévate toda iniquidad. Y también debemos entender lo que nuestros sabios dijeron: grande es el arrepentimiento porque llega al trono de gloria. Como se dijo, hasta el Señor tu Dios. Sabe que en el trabajo debemos hacer dos discernimientos: lo que pertenece al público en general, su trabajo está en la práctica y no trabaja en la intención, es decir, con el fin de otorgar. Por esta razón, en términos de práctica, todos piensan que están más o menos bien. Cada uno cree que es imposible llegar a ser un hombre perfecto, por lo que en general piensa es completo, y cuando mira a sus amigos ve sus fallas y que ellos no están en lo correcto. Él, por otro lado, está bien, aunque algo le falta. Se excusa con el versículo: no hay un hombre justo en la tierra que haga el bien y no peque. Por lo tanto, también tiene falencias y es cuidadoso con la cualidad de la humildad. Como nuestros sabios dijeron, sé muy, muy humilde. Aunque él ve que es más elevado que el resto de la gente, a pesar de todo, tiene fe en los sabios y cree por encima de la razón que él también es probablemente humilde. ¿Cuál significa que él es peor que el resto de la gente? Sin embargo, para él esto es fe por encima de la razón. Resulta que cuando aquellas personas que pertenecen al público en general participan en la Torah, no pueden sentir que tienen iniquidades o que son peores que otras personas. Más bien, están contentos con su trabajo. Por lo tanto, cuando llega el mes de Elul y los 10 días de arrepentimiento, cuando es el momento de arrepentirse, tiene mucho trabajo para encontrar inequidades de las que deben arrepentirse. Lo contrario, podrían ser juzgados en la corte de arriba y podrían ser castigados por sus acciones. ¿Entienden? Que es posible que la recompensa que entienden que merecen no habrá. ¿Cuál significa que recibirán menos recompensa? Pero ¿y los castigos? Esto está fuera de discusión, ya que saben de sí mismos que tienen mucha Torah y muchas mitzvot. Por el contrario, aquellos que trabajan de manera individual, que quieren ser recompensados con Dvekut, con el Creador, y que entienden que la Torah y las mitzvot que están observando están simplemente en la forma de los 613 consejos para llegar a ser recompensados con adherirse al Creador. Resulta que tendrán una sola preocupación: cómo otorgar contento y no preocuparse por ellos mismos. El cuerpo ciertamente se resiste a esto y presenta argumentos justos de por qué lo que dice es correcto. Comienza a presentar evidencia de todo el mundo de que nadie está caminando por ese camino de anular el deseo de recibir para sí mismo y trabajar solo por el bien del Creador. Esta persona quiere sobreponerse a las inequidades que el deseo de recibir le trae, los pensamientos que contradicen la fe, que son el argumento del faraón, quien dijo: ¿quién es el Señor para que yo obedezca a su voz? Decide que la persona cayó en la iniquidad de herejía, y cuanto más se fortalece la persona, viene y prevalece sobre la persona. Es decir, por mucho que uno quiera creer que el Creador vela por el mundo de una manera buena y benefactora, el cuerpo le

0: que es la persona más humilde del mundo. Resulta que los pensamientos y deseos que tiene son las más bajas del mundo.
1: Y
0: siente que está completamente alejado de la espiritualidad. Nuestra palabra, los seculares, no dicen que están alejados de la espiritualidad porque ni siquiera creen que haya espiritualidad en el mundo. Lo mismo ocurre con los religiosos que creen hacer las mitzvot. No sienten que están alejados, ya que cada uno siente que está más o menos bien. Si ven algunas fallas en sí mismo, seguramente tendrá una excusa para ello. Especialmente cuando la persona ve que el mundo entero lleva una vida tranquila, mientras él está en un estado lleno de caídas e iniquidades y no ve salida de ese estado. Por lo tanto, no tiene otro consejo, además de regresa o hizo él. La persona debe regresar al Creador y no retirarse de él hasta que sea recompensado con que el Creador sea tu Dios, es decir, hasta que sea recompensado con fe completa. De lo contrario, permanecerá en las caídas. Por esta razón, la persona debe intentar hacer todo lo que pueda hasta que haya misericordia para él desde arriba y se le otorgue la fuerza llamada deseo de otorgar. De acuerdo con lo anterior, podemos entender lo que está escrito: llévate contigo las palabras. Es decir, estas palabras que el cuerpo te habla y con las que te afirma que no vale la pena trabajar por el bien del Creador, tómalas cuando regreses al Creador. Dile: llévate toda iniquidad. Ya que estas palabras que el cuerpo nos dice, no podemos vencerlas. Toma estas palabras cuando... Tomen estas palabras cuando regresen al Creador. Dice toda, porque únicamente tú eres todopoderoso. Tú puedes darnos una segunda naturaleza llamada deseo de otorgar. Te llevarás la iniquidad, lo cual significa que puedes aceptar nuestra iniquidad y corregirla, ya que solo tú eras el soporte de nuestra iniquidad, porque nosotros no tenemos fuerza. Sin embargo, creemos que todas estas palabras que el cuerpo nos habla se las diste tú y que debes haberlas enviado a nosotros y que ciertamente esto es lo mejor para nosotros. En consecuencia, dile a él: llévate toda iniquidad y toma el bien. Es decir, toma este bien que nos enviaste. Nuestras palabras, esas palabras que el cuerpo argumentó contra el Creador, deben obtener otra naturaleza llamada deseo de otorgar, porque de lo contrario estamos perdidos, ya que estamos llenos de fracasos. Este es el significado de las palabras: y pagaremos con el fruto de nuestros labios. Queremos que donde estemos, en el lugar de nuestros labios, donde los labios son considerados el final del asunto, es decir, que estamos fuera de la Kedushá, resulta que, dado que estamos fuera de la Kedushá debido a nuestros deseos, le pedimos que pagaremos con el fruto de nuestros labios. Es decir, allí donde estamos en los labios, al final queremos llegar a ser completados con frutos, donde fruto significa parim, fertilización y multiplicación en las buenas obras. De acuerdo con lo anterior, podemos entender lo que dijeron nuestros sabios. Grande es fertilidad y multiplicación. De acuerdo con lo anterior, podemos entender lo que nuestros sabios dijeron. Grande es el arrepentimiento porque llega hasta el trono de la gloria. Es decir, aquellas personas que pertenecen al público en general no sienten que tienen fallas en la iniquidad.

0: כלומר שהם רוצים לבטל את רשות עצמו, הנקרא רצון לקבל.
1: Llamada la primera inequidad, ya que sienten que tienen fe y están bien, aunque solo tienen una fe parcial. Como se explica, pero no la sienten, por esta razón piensan que están completos. Por el contrario, aquellos que pertenecen a los individuos y quieren que haya una sola autoridad, la autoridad singular, que desean anular su propia autoridad llamada deseo de recibir, que solo se revela la autoridad del Creador en el mundo. Sienten cómo el cuerpo se opone a esto, quieren arrepentirse, regresar al Creador, y este arrepentimiento llega hasta el trono de gloria. Sin embargo, debemos entender el significado del trono en el trabajo. Sabemos que el Malhut se llama el trono de gloria, como está escrito, introducción del libro del Zohar, hay dos discernimientos en el trono, cubriendo al rey, como está escrito, hizo de la oscuridad su escondite, por lo cual se llama Kise, de la palabra Kisui. Cobertura. Dos, ella revela la gloria de Malhut en los mundos. Como está escrito, y en el Kisé había una figura con apariencia de un hombre. La cuestión es que debemos creer que el Tzimtzum y el ocultamiento que tuvieron lugar son una corrección para las criaturas. En otras palabras, específicamente por medio del ocultamiento y la cobertura que se hicieron, las criaturas lograrán su completitud. Debemos creer por encima de la razón que el Creador guía el mundo como bueno y hace el bien. Nosotros no vemos la guía del bueno y hace el bien. Esto está oculto de nosotros. Y debemos creer que en verdad la guía es realmente del bueno y hace el bien, pero hay una cobertura sobre esto que lo tapa. Aunque el cuerpo se opone a esto y a creer en la razón anterior, ya que afirma el juez solo tiene lo que ve en sus ojos. La persona quiere sobreponerse a los argumentos del cuerpo. Esto es un trabajo duro, implica ascensos y descensos. Cuando la persona clama al Creador para que le ayude a aceptar esta cobertura, entonces significa que podrá creer que la providencia es realmente del bueno y hace el bien, excepto que todavía no ha sido recompensado con verla. Pero finalmente, a través de este trabajo, se convierte en una carroza para el trono. En otras palabras, él asume este trono, aunque realmente es una ocultación. En ese momento, ese trono se convierte en el trono de gloria. Significa que es recompensado con la gloria de la Shejina sentada en el trono. Resulta que en la medida que antes tenía la forma de Kise, lo cual es ocultamiento, cuando era como la Shejina en el polvo, ahora se ha convertido en el trono de gloria. Este es el significado del dicho que el trono cubre al rey, como en hizo de la oscuridad su escondite. En otras palabras, el trono no ilumina y está en un estado de oscuridad. Debemos sobreponernos a la oscuridad y decir, tienen ojos, pero no verán. De ello resulta que en el estado de Kise, ese estado se llama porque has caído en la inequidad. En el estado de Kise, una persona tiene ascensos y descensos y no ve que este trabajo alguna vez terminará. Más bien, cree que es perpetuo de un lado a otro, ya que durante el ocultamiento es difícil para una persona sobreponerse y decir que el Creador se comporta como bueno y hace el bien. Por lo tanto, esa persona debe arrepentirse, lo cual significa del Kise, que es hizo de la oscuridad su escondite, aparecerá el segundo estado del Kise, cuando revela la gloria de Malhut en los mundos, tal como está escrito, y en el Kise, en lo alto, había una figura con la apariencia de un hombre. Este es el significado de las palabras Grande es el arrepentimiento porque llega hasta el trono de gloria. Es decir, el arrepentimiento debe ser que la persona debe ser recompensada con el segundo discernimiento. El significado de Kise, que es el trono de gloria. Este es el significado de regresa o Israel hasta el Señor tu Dios. Debemos interpretar que el significado de porque has caído en tu inequidad es que cuando una persona quiere arrepentirse, esto significa que está separada del Creador debido al deseo de recibir, que está en oposición de forma con el Creador. Y que él quiere conectarse con el Creador, tener equivalencia de forma, porque que las cosas ocultas pertenecen al Señor nuestro Dios. En otras palabras, cuando quiere hacer algo por el Creador, por el bien del Creador, se trata de un sabor oculto. En otras palabras, el sabor del trabajo está oculto para él. Por el contrario, cuando trabaja en su propio beneficio, para su propio beneficio, llamado para nosotros y para nuestros hijos, se nos revela el sabor. En otras palabras, las ocultas y las reveladas pertenecen al sabor. Esto significa que cuando una persona trabaja en beneficio del Creador, llamado para el Señor nuestro Dios, el sabor en el trabajo queda oculto. Pero cuando es por el propio beneficio llamado para nosotros y para nuestros hijos, el sabor se llama revelado, lo que significa que se revela el sabor del trabajo. De esto, resulta que esto causa nuestros fracasos. Como está escrito, porque has caído en la iniquidad. Por lo tanto, no hay otra manera más que volver al Creador. Como se dijo al respecto, elimina toda iniquidad y toma el bien. De acuerdo con lo anterior, debemos interpretar lo que está escrito en la bendición de la comida, que podamos encontrar gracia y buen entendimiento ante los ojos de Dios y del hombre. Debemos entender por qué debemos pedirle al Creador que sea del agrado de las personas. ¿Qué significa que las personas nos respeten y honren? ¿Qué tiene esto que ver con el trabajo? Más bien, le pedimos al Creador que sea del agrado del Creador. ¿Y qué queremos de él? Que nos dé la cualidad de hombre. Ya que por naturaleza, el hombre fue creado con el deseo de recibir, llamado Malchut, que es el nombre Bon, que es bestia en gematria. Por esta razón pedimos hallar gracia ante los ojos de Dios, para que nos dé la cualidad de hombre. Como nuestros sabios dijeron, a ti te llaman hombre y no a las naciones del mundo. El nombre es Ma en Gematria, es decir, el que otorga. En otras palabras, pedimos ser del agrado del Creador para que nos dé la cualidad del hombre. Este es el significado de las palabras, que podamos hallar gracia ante los ojos de Dios y del hombre, para que Él nos dé la cualidad de hombre. Resulta que el hombre debe orar por una sola cosa, que el Creador lo acerque a él. La cercanía en la espiritualidad se llama equivalencia de forma, es decir, quiere que el Creador le dé el deseo de otorgar, llamado segunda naturaleza. Mediante esto, debemos interpretar lo que está escrito: quien cura a los quebrantados de corazón. Debemos entender lo que significa que el Creador cura a los quebrantados de corazón. El asunto es que se sabe que lo principal del hombre es el corazón. Como nuestros sabios dijeron, el misericordioso quiere el corazón. El corazón es el clic que recibe la kedushá desde arriba. Es lo que aprendemos acerca de la ruptura de las vasijas, que si el clí se rompe, todo lo que pones en él se derramará. Del mismo modo, si el corazón está roto, significa que el deseo de recibir controla el corazón. La abundancia no podrá entrar allí porque todo lo que el deseo de recibir recibe irá a las clipot. Esto se llama la ruptura del corazón. Por lo tanto, cuando la persona reza al Creador y le dice, debes ayudarme porque soy peor que todos, ya que siento que el deseo de recibir controla mi corazón y por eso no hay nada de la Kedushá que pueda entrar en mi corazón. No quiero lujos, solo poder hacer algo por el bien del Creador. Soy completamente incapaz de hacerlo, por eso solo tú puedes salvarme. Con esto deberíamos interpretar lo que está escrito. El Señor está cerca de los quebrantados de corazón. Es decir, aquellos que le piden al Creador que los ayude. Que les ayude para que su corazón no esté roto, sino que esté completo. Esto solo puede suceder si la persona ha sido recompensada con el deseo de otorgar. Por esta razón, le pide al Creador que le dé el deseo de otorgar, ya que ve que no le falta nada en el mundo más que la capacidad de trabajar, la capacidad de realizar acciones en el nombre de los cielos. De ello, resulta que solo está pidiendo la cercanía del Creador. Y hay una regla. Medida por medida. Por lo tanto, el Creador lo acerca más a él. Este es el significado de las palabras, el Señor está cerca de los quebrantados de corazón. De acuerdo con lo anterior, podemos entender lo que está escrito. Custodia todos sus huesos, ninguno de ellos rotos. El hueso del hombre es el corazón, el deseo en el corazón. Los deseos en el corazón del hombre cambian constantemente a través de los ascensos y descensos. Y el Creador guarda sus deseos para que el deseo de recibir no se mezcle dentro de los deseos de Kedushá. Este es el significado de las palabras, ninguno de ellos roto. En otras palabras, dado que el deseo de recibir causa las rupturas de las vasijas. Cuando el Creador lo mantiene, esto significa que acerca a la persona, lo cual es llamada equivalencia de forma al darle una segunda naturaleza llamada deseo de otorgar. Y esto se considera como el cuidado del Creador, como el versículo. El Señor guarda a los tontos. En otras palabras, aquel que siente que es un tonto, que él no tiene intelecto, debe evitar descender hasta el control de la citra, llamado deseo de recibir para uno mismo. Él le pide al Creador que lo cuide y seduce que la persona, tiene el despertar desde abajo que se llama un deseo y un clí, y que luego el Creador le da la luz. Pero cuando el hombre está en tiempo de ascenso, piensa que ya no necesita la ayuda del Creador, ya que ahora tiene una base de sensaciones, a la cual llamó conocimiento. En otras palabras, ahora sabe para qué propósito está trabajando. Su trabajo ya no está por encima de la razón, porque tiene una base en la que confiar. Lo que significa que siente que este estado es bueno para él. Sobre esta base determina el trabajo. En ese momento es arrojado inmediatamente desde arriba y es como si le preguntaran, ¿dónde está tu sabiduría? Dijiste que ya sabes en qué se basa el trabajo. Por lo tanto, siempre que uno se considere tonto, significa que la base del trabajo está por encima de la razón y que entonces necesita la ayuda del Creador. La persona entonces dice, si el Señor no edifica la casa, en vano trabajan los que la construyen. Específicamente de esta manera, el Creador se llama el Señor, es el guardián de Israel. Mediante esto entendemos lo que significa que la persona está en problemas en el trabajo. La respuesta es que se sabe que estrecho significa falta de hasadim. Por lo tanto, cuando una persona ve que no puede hacer nada con el fin de otorgar, se considera que no puede hacer hesed. Sino solo para su propio beneficio. Y él ve que en el estado en el que se encuentra nunca será recompensado con Dvekut, con el Creador, y lo lamenta. ¿Y qué puede hacer el hombre? Uno no puede hacer nada más que clamar al Creador, y el Creador escucha. De todos sus problemas, también estrechez, es decir, de cada estado, cuando se encuentra en un estado de estrechez, que falta de hasadí, cuando no puede sobreponerse a sus acciones, el Creador lo salva. Como está escrito, de todos sus problemas, Él lo salva. Cuando está escrito, no tiene problemas, significa que no se arrepiente de poder hacer algo, de no poder hacer algo con el fin de otorgar. Por lo tanto, no tiene clic para que el Creador lo salve, porque siente que está bien donde está. En consecuencia, debemos interpretar lo que dijeron nuestros sabios. Cualquiera que enseñe a un discípulo indigno cae al infierno. Debemos entender esto, ya que está escrito: el Creador dijo, he creado la inclinación al mal, he creado la Torah como condimento. Por lo tanto, para alguien que tiene una inclinación al mal y no puede vencerla, dijo, he creado la Torah como condimento. Entonces vemos que debemos aprender la Torah incluso cuando no somos dignos de ella. Deberíamos interpretar esto como Baal HaSulam dijo, lo que está escrito dará sabiduría a los sabios. Debería haber dicho a los tontos. La respuesta es que quien busca sabiduría todavía no la tiene, él ya se llama sabio, ya que su deseo es ser sabio. También debemos interpretar que alguien quiere ser digno, ya se llama un discípulo digno. Es decir, alguien que quiere aprender Torah porque quiere ser digno, ya se llama digno, porque siente que está lejos de servir al Creador, ya que puede trabajar únicamente para su propio beneficio, lo cual es indigno. Y él quiere ser digno, pero no tiene éxito. A este se le dijo, el Creador dijo, he creado la inclinación al mal, he creado la Torah como condimento. Por esta razón debemos interpretar, está prohibido enseñar la Torah a un discípulo indigno. Pero quien quiere ser un discípulo digno, sí tiene permiso de estudiar. Bueno, artículo muy, muy fuerte. Como siempre, Rabash empieza de lo general y lo particular. Nosotros pertenecemos a lo particular y nuestro trabajo no es simple. Y no tiene que, hasta que el Señor tu Dios sea tu, Señor sea tu Dios. Como, ¿qué tiene que responder el hombre? Yo estoy hablando de la construcción de estos artículos. Todo el tiempo hablamos con el cuerpo, estamos en clarificaciones entre el Creador y las preguntas del cuerpo, y todo el artículo está escrito de esa forma muy dramática. Como dice Senka, el artículo, entre el punto en el corazón, el deseo recibe, cómo llegar al Creador. No tenemos otra posibilidad, solamente acudir, bajar la cabeza y acudir al Creador después del esfuerzo de conexión con los amigos. Todo el tiempo acudir a Él. Muchas Senka son clarificaciones, esas son las clarificaciones. ¿Cómo queremos llegar a una? Una carencia del otorgamiento. Al fin y al cabo, solamente Él puede darnos esta cualidad. Todo el tiempo que el cuerpo dice una y otra vez que no quiere ir por este camino, esto es todo. Salvo salir, hay que seguir hasta que haya una verdadera plegaria. Ahora, amigos, pasamos a la clase del Rab de 3 de febrero del 2003. ¿Qué es regresa Israel hasta el Señor tu Dios en el trabajo? Es un mandamiento, que es la meta desde el principio, para llenarse por completo hasta el Señor tu Dios. Que el trabajo sea equivalente de forma con el Creador. Eso se llama el arrepentimiento, regresar en Teshuvah. Israel, aquel que es Yashar Kel, directo del Creador, tiene que llegar a un estado que de cada deseo, el cual está incluida su alma, le devuelve al Creador. Es decir, adquiere una pantalla y trabaja con este deseo, con la intención, con el fin de otorgar. Todos los deseos ya están dentro del hombre. Lentamente que va adquiriendo un masaj, la intención con el fin de otorgar, él los devuelve a la misma forma como tiene el creador. Y esto se llama que retorna hasta el Señor tu Dios. Y con eso se vuelve en la misma forma, en la misma imagen, en la misma capacidad, el mismo alcance con la cual el Creador se le aparece. Se vuelven socios, uno en oposición del otro, en un grado equivalente, como está escrito en Zon de Atzilut, que se encuentran en un grado equivalente en el Zivuk Panim de Panim de los Pasik, en una unión cara a cara ininterrumpida, que eso es el propósito de la corrección. Y después que se corrige todo este alma, que son vasijas de recepción que están en el hombre, entonces el hombre asciende a Gar. ¿Qué se llama que asciende a Gar? Que ya asciende por encima de su guf. El cuerpo está corregido y ya empieza a alcanzar los pensamientos del Creador, los deseos del Creador, las intenciones del Creador, antes de que el Creador se haya relacionado, antes de que el Creador lo haya creado, que se llama Gar. Y también esas luces que se revelan en los Kelim de Gar son los secretos de la Torah. Pero, por otro lado, todas las luces que se revelan en los Kelim corregidos del hombre se llaman Teamei Torah, sabores de la Torah, porque el hombre es llamado Ma, Zat, Ziganpin y Nukva juntos. Y lo que está por encima de Zat, que es Gar, Keter Chochmah Binah, esos ya son los secretos de la Torah. Las luces que se revelan en Keter Chochmah Binah, las luces que se revelan en las siete inferiores, se llaman sabores de la Torah. Por eso, hasta que el hombre llegue a que eso que retorna al Creador con toda su alma y con todas sus fuerzas, es decir, corrigió todos los Kelim, los llenó con todas las luces, que se revelaron todos los sabores, tiene prohibido tocar los secretos de la Torah. Eso está encima de él. Es un grado más elevado, y entonces está escrito que hace falta justamente cubrirlos y justamente no revelarlos. Y aquel que se llenó su panza con Shas y Poskim, que se llama, que llenó, se llenó con los sabores de la Torah, entonces ya tiene permiso porque su grado ya está más elevado y llega también a estudiar Gar, los secretos de la Torah, que son los fundamentos de la Kabbalah, son las raíces del receptor. Por eso, mientras que el hombre se encuentra en correcciones hasta el fin de la corrección, entonces aquel que revela los sabores de la Torah, su recompensa es muy grande, y aquel que cubre los secretos de la Torah, también su recompensa es muy grande, porque no va fracasando, entonces la parte que todavía no llegó a él la cubre, y la parte que puede corregir la descubre. Le quita la revela, digamos. Y eso que ya terminan toda la parte de los sabores de la Torah, pasan a la parte de los secretos de la Torah. Eso se llama, por encima de la edad de 40, con las leyes conocidas especiales, que ya recibió todo el masaj, toda la intención, todas las cualidades de Binah, por encima de su deseo de recibir, por encima de Malhut. Entonces realmente corrigió todo el Malhut con la intención, con el fin de otorgar. Y entonces ya llegó hasta la edad de adultez, que se llama que está parado en todo el nivel. Estar parado significa que ya, al recibir con el fin de otorgar, llena todos sus kelim, y de los 40 en adelante ya empieza a ascender a los secretos de la Torah, y de verdad es recompensado con las luces de Gar y alcanza las intenciones del Creador. Y antes de eso, es el propósito del conocimiento que no sepamos. Nosotros no podemos entender, alcanzar, captar cuáles son las intenciones del Creador en la creación. Así, para un poco podamos escucharlo, hablamos de eso, que el deseo del Creador es beneficiar, por eso creó para hacer el bien, ¿no? Tenía el deseo de revelarse en los inferiores, por eso los creó, para llenarlos, para entrar y revelarse en ellos. Pero estas cosas, no, incluso nuestras vasijas entienden que no reciben llenado en estas respuestas. Esas respuestas van a ser como respuestas en las luces de Gar. Y eso es que nosotros podemos preguntar. Eso significa que alguna vez recibiremos una respuesta, porque todas las preguntas surgen de las vasijas vacías que fueron creadas mediante la luz, mediante el llenado que era previo al clí. Entonces, por supuesto que este llenado alguna vez llenará el clí, es decir, nuestras respuestas en alguna etapa se llenarán. Y el mandamiento, retorna Israel hasta el Señor tu Dios, debe realizarse en cada uno. Bueno, en el medio Rabash habló sobre un montón de estados. ¿Qué quieren preguntar de eso? ¿Hay algo que preguntar? Hoy no hay quien pregunte. ¿Cómo uno puede estudiar los secretos de la Torah y como un peligro? ¿Cuál es el peligro en los secretos de la Torah, Rab? El peligro de cómo puedo tocar los secretos de la Torah si está prohibido. Prohibido significa que yo puedo, y si yo puedo, ¿cómo puedo? Son vasijas de Gar, luces de Gar, que no tengo ninguna relación con ellos, ¿sí? El problema es que lo que está escrito prohibido es que no se puede. Entonces, si no se puede, ¿por qué está prohibido? Digamos que hay algo peligroso en la altura de 2 metros. Si yo no puedo llegar en 2 metros, yo mido 1,70 m. Entonces no puedo llegar a eso. Entonces voy a pedirle a alguien, sí, que me lo traiga eso. En la espiritualidad no funciona eso, ¿sí? En la espiritualidad, si yo no llego, no llego. Entonces, ¿qué se llama? Que si no se puede tocar, igualmente está prohibido. Es decir, prohibido es la intención. En la intención, que no tengas la intención de llegar a tocar, aunque no se te, no podés, no se te permite, pero vos igualmente anhelás, igualmente quieres, te dicen no, te has prohibido tocar, te has prohibido anhelarlo, incluso aquel que avanza tiene que cubrir esos kelim y esas luces. Es decir, tienen la obligación de corregir su relación a los secretos de la Torah en eso que a propósito los cubre. Nosotros todavía no sabemos lo que es eso. Eso es, por encima de la razón se hace esta corrección. Prohibido es que no se puede. Y no se puede significa que vos haces esta acción de que no se puede. Esta acción, que realmente, a pesar que querés, haces la acción que se llama que no se puede. En la espiritualidad, cada palabra indica una acción, la relación interna del alma, de mi alma hacia esa cosa. Por eso hay una prohibición. La prohibición es que yo también realice esta prohibición y en eso mi clí estará completo. Hay en mí deseos que esta prohibición tiene que realizarse, que en estos deseos justamente yo tengo que relacionarme a Gar en forma en que yo no toco y no quiero, aunque yo quiero, pero hago esta relación así que yo no quiero y no me dirijo y curo este Gar de estos deseos. Y esa es la corrección. Y no que yo no me relacione a esto por completo. No hay algo así en la espiritualidad. Si yo me describo a mí mismo que la adhesión con el Creador es un placer, entonces está prohibido pensar en esto. Porque esto rompe la intención en realidad, eso es lo que yo escuché. Rabí dice no. El placer con el Creador, la adhesión con el Creador es un placer. Así pensás y así es de verdad. El asunto es que no es el placer como vos te describís a vos mismo ahora, sino es un placer en otro nivel y en otro sentido completamente diferente que nosotros ahora lamentablemente no podemos describir que pueden haber placeres de este tipo. Porque los placeres que de verdad nosotros no describimos son de otro tipo. Y no hay palabras para eso. ¿Qué es placer de otorgamiento? ¿Qué es placer? No es otorgamiento incluso, que el otorgamiento es como un resultado, como un medio para el placer de ser semejante al Creador.
2: Sí.
1: ¿Habieron cabalistas que transgredieron esta ley, que tocaron los secretos de la Torah antes de su tiempo? Rab, ¿acaso hubieron cabalistas que transgredieron esta ley y tocaron el secreto de la Torah antes de su tiempo, antes que hicieron correcciones? ¿Qué te importa? Yo no quiero entrar en eso porque no podemos debatir sobre eso. Y también entonces habrán preguntas, entonces ¿cómo hicieron? ¿Y por qué hicieron? ¿Y por qué el Creador hizo? ¿Y dónde está la providencia general? ¿Y por su parte que se equivocaron? No se equivocaron. Hay muchas historias. Estas historias tampoco son para nuestro grado, como para entenderlo, ¿entendés? El problema es que, ¿por qué vamos por encima de la razón para ascender de grado en grado? Porque la razón del grado superior realmente está en oposición a mi propia razón. Entonces, yo no puedo simplemente debatir estos grados, ¿vos entendés? Sino así como para, eso se llama así, tranquilizar el oído, se llama eso, ¿sí? Decir algo como para que continúes. Es como que cuentan así como una leyenda, así como cuentos de niños para que crezcan y cuando crecen ven que es un poco diferente. Pero por ahora, en su mente, no pueden entender todas las relaciones y las cosas que hay en el mundo, sino que le hacen esto simple de acuerdo a su intelecto y entonces en eso ellos crecen. Así es para nosotros. Nosotros, de forma seria, relacionarnos a estas preguntas. Eso que hay preguntas es bueno. Nosotros tenemos que entender que cada pregunta es una carencia que su llenado puede ser no en nuestro grado, sino en grados mucho más elevados. Entonces la pregunta es, ¿cómo que puede revelarse a mí ahora una carencia que su llenado va a ser dentro de 10 grados? ¿Qué significa que se me revela ahora, sí? Y eso tampoco es una pregunta, porque yo necesito de esto aprender que la verdad desde un principio yo tengo que tener una carencia al grado más elevado, solo en una forma no clarificada, pero la carencia sí, yo te lo voy a decir de otra manera. Tiene que haber una carencia al estado de Ein Sof, pero en la medida de mi grado, pero al estado de Ein Sof, porque en cada grado y grado, Ein Sof se revela solo en un cierto grado determinado, pequeño, más grande, pero Ein Sof se revela, ¿entendés? Por eso, eso que yo tengo preguntas con respecto al grado más elevado, eso está muy bien, eso es normal, porque ya ahora yo tengo que anhelar hacia Ein Sof. Ya, en realidad, ahora ya me encuentro en Ein Sof. Y solamente en una medida muy, muy pequeña de él se me revela. Pero en todos los detalles, ¿sí? En todos los detalles, solo muy, muy restringido. Pero restringido con todos los detalles por igual. Y si se me revela el grado más pequeño de Ein Sof, entonces se revela en todos sus detalles que hay en Ein Sof. Solamente que no es claro para mí que se me ve así algo muy pequeño, muy así obnubilado, pero infinito. Por eso las preguntas están a lo largo de todo el camino y hasta el propósito final, incluso en el grado más pequeño. Pregunta, nosotros aprendemos que después de la ruptura de las vasijas tenemos las correcciones de el sistema de correcciones de Galgalta, Enaim, de Ahab. Lo que estamos estudiando es la última corrección de Ahab, Vos preguntas así. Nosotros hablamos que la ruptura, los kelim que están en la vasija del corazón de piedra, Ahab, de Ahab, que no los podemos corregir, y en eso que los cubrimos, llegamos a su corrección y después realmente después recibimos una pantalla sobre ellos y trabajamos con el fin de otorgar. ¿Acaso el corazón de piedra son aquellas vasijas de las cuales adquirimos la luz de Gar y llegamos a su secreto de la Torah y la intención del Creador? Rabí dice sí y más que eso. Sí y más que eso, porque en esto también hay, digamos que sí. El octavo milenio, noveno y décimo milenio es el descenso de Atzilut al lugar del mundo de Briá y Tzirá y Asiá. Es la entrada del corazón de piedra ya al trabajo de corrección. Pero, digamos, en eso hay más. Digamos que es así. La pregunta es así. Eso que yo no trabajo con el corazón de piedra en cada grado se llama cubrir los secretos de la Torah y no tocarlos. También. Yo no entiendo si es inalcanzable, no se puede alcanzar. ¿Por qué está imposible? Significa que yo no voy a querer, a pesar de todo, llegar. Pregunta, ¿no está prohibido llegar a eso? Rabí dice, no, prohibido es la intención que vos tenés que ordenar dentro tuyo de acuerdo a esta prohibición. Prohibido significa condición, que mi relación corregida a estas vasijas o a este estado de tal manera que está prohibido. ¿Qué significa prohibido? Que yo tengo que adquirir tales correcciones que yo mismo, incluso que esté permitido, yo determino que está prohibido. Está en el lugar en su lugar el creador con respecto a estas cosas. Eso se llama que yo me corregí a mí mismo. Ascendí a una relación así hacia esas vasijas. Pregunta, ¿todas esas limitaciones se dan como un ejemplo de arriba hacia abajo? Todas estas limitaciones se nos dan de arriba hacia abajo como un ejemplo que nosotros tenemos que hacer esas limitaciones por nuestra parte, incluso que esté permitido. Y eso se llama que de verdad estoy corregido. Como el creador que no tiene ningún límite y hace una limitación a sí mismo, se restringe a sí mismo, aunque eso es muy difícil para la santidad, y lo hace para permitirme a mí que yo llegue a ese mismo estado. Si yo también quiero relacionarme a ese mismo grado como él, yo también necesito restringir mi deseo de recibir, como él restringe la santidad de la luz. Yo tengo que restringir el deseo de recibir el kli en relación a ese grado, de forma tal que incluso que el creador no se encuentra, yo lo hago por mí mismo. Yo llegué a la decisión que esto es lo más perfecto. Y entonces se determina que yo me encuentro en este grado, en el aspecto de Ensof. Cada grado es plenitud. Según mis vasijas, esta es la revelación de Ensof a mí. Parte del estado final, pero parte, ¿de dónde yo sé qué parte? Para mí, eso es lo perfecto. Por eso cada grado en la espiritualidad, cada estado en la espiritualidad es perfecto. Él escribe, cuando el hombre está en el ascenso, ya piensa que no necesita la ayuda del Creador, debido a que ya tiene la base de la sensación que se llama para él conocimiento. ¿Por qué él dice que es un ascenso? Cuando el hombre está en el ascenso, él no determina qué es el ascenso, según la sensación, según su estado verdadero, o según lo que le parece al hombre. Ahora en un momento vamos a ver si él dice que el hombre está después del mahzom, que el ascenso está entonces en la recepción con el fin de otorgar. Entonces mi placer y la intención del ascenso es según otra conciencia de lo que ahora en el ascenso, ¿cierto? Veremos. Pero cuando el hombre está en el ascenso y ya piensa que no necesita la ayuda del Creador, entonces vemos que es un estado emocional y no verdadero, es decir, que recibió un llenado y no necesita al Creador porque su kli se satisface en el llenado. Entonces no se encuentra más allá del mahzom, se encuentra debajo del mahzom, porque más allá del mahzom su llenado es la conexión con el Creador, y debajo del mahzom su llenado, hasta cuánto que su kli está vacío o lleno. Debajo del mahzom yo reviso mi kli. Debajo del mahzom yo recibo su kli. ¿Cuánto yo lo llené a él, no a mí? Esa es la diferencia. Estar debajo del mahzom o arriba del mahzom. ¿Lo entendiste o no? Resulta al revés. Dice, por supuesto que es al revés. ¿Dónde estoy yo? ¿Dónde mi corazón está? ¿En mi propia panza? ¿Hasta cuánto que mi panza está llena? ¿O en el Creador? ¿Hasta cuánto yo lo llené a él? Dice Rabash, cuando el hombre está en el tiempo del ascenso, ya piensa que no necesita la ayuda del Creador, debido a que ahora tiene una base de la sensación, ¿sí? Ya se llenó, y gracias a Dios, ¿qué necesito más? Deja al Creador, dame un llenado, yo no lo necesito a él. Para él eso se llama conocimiento. Sobre eso yo sé, eso es lo que yo tengo, eso es mío. Es decir, que ahora él sabe sobre qué meta trabaja. Ya su trabajo no está por encima de la razón, ¿sí? Él y su corazón y sus intenciones y todo dentro de su panza, dentro de su kli. Debido a que ya hay una base sobre la cual confiar, ¿sí? Me llené a mí mismo, terminamos. Es decir, sobre esta sensación que él siente, que el estado es bueno para él, sobre esta base él determina el trabajo. Entonces de inmediato que llega esto, es expulsado desde arriba. Y le preguntan, como si fuera, ¿dónde está tu sabiduría? Que dijiste que ya sabes sobre qué se sostiene el trabajo. Sí. Es decir, con esto le enseñan al hombre que está prohibido dejar la intención, la conexión con el Creador y la crítica en él, en el Creador, donde ahí me encuentro y qué es lo que lleno, y desconectarse de eso está prohibido, y mirar dentro de tu propio... como dentro de tu propio caracol. Entonces, de esta forma, así le enseñan. También en nuestro estado, pregunta, ¿cómo enseñan? Por un lado, lo llenan y lo hacen fracasar en esto. Así que, deja al Creador, ¿para qué ahoritas? El Creador tenés todo, ¿sí? Y si realmente lo deja, entonces lo empiezan a hacer descender a la sensación, se cae y realmente siente que está en la amargura, que está mal, empieza a clamar al Creador, renueva la conexión con el Creador, con el clamor, lentamente vuelve a la conexión con el Creador, se llena a sí mismo, deja al Creador y otra vez lo hacen descender en la sensación. Otra vez grita hasta que recibe que toda la conexión con el Creador tiene que ser mi llenado, mi satisfacción, y no cuánto tengo en mi kli. Es decir, empieza a sentir el kli del Creador, qué es lo que Él da, qué es lo que Él llena en Él, porque en Él se contentará nuestro corazón.
2: ¿Quién?
1: Pareciera que en nuestro estado no hay ascensos y descensos. Rab, también nuestro estado de descenso de descensos, ¿por qué no? Una vez me sentí bien, me sentí mal, me sentí conectado al Creador, me sentí desconectado al Creador. Una vez me sentí que lo necesito, otra vez me sentí que me importa de Él. Entonces todo, tengo todo tipo de discernimiento, ¿sí? Entonces ahora tengo que organizarlas juntos. ¿Sí? ¿Cómo esto se llama? Mi yo, mi mundo. Entonces tengo el mi yo que quiero disfrutar, que yo me relaciono al Creador, el Creador que yo, que a mí me importa o no, le doy o no le doy. Estoy listo para la desconexión o la conexión con Él o no, y así. Es decir, la persona tiene que empezar a tratar esto, vivir esta conexión, esta relación. ¿Listo? Entonces, ¿qué es más allá del Mahzom y ascensos? Entonces, el Creador es un poco más oculto, cerrado, sellado, ¿sí? Entonces tenés amigos, entonces haces estos ejercicios con ellos rápidamente, vas a ver si pensás en ellos o no, te importa si los llenás o no, qué es lo que pensás, que ellos estén bien o que vos, hasta cuánto que eso vale la pena, te molesta o no, entonces de inmediato vas a ver que necesitas la grandeza de la meta, que sin esto realmente tienes un discernimiento claro que si quieres avanzar en el camino y si no, no realmente quieres lanzarlos a la basura, que no te importa, y así avanzas en el camino, si quieres avanzar en el camino, y si no, por lo menos sabes que no querés. Esto es un laboratorio muy muy útil. Pregunta, ¿cómo puedo sacar este juego? Porque no tengo combustible para el trabajo. Rab, no abandonar la crítica. ¿Qué es lo que me pasa? No dejar la crítica, es muy difícil. Es un esfuerzo muy grande para la mente. Porque la mente puede ser solo en el trabajo, únicamente que le falta algo. Pero si no falta, no ve que puede llenarse de eso, la mente no trabaja en la misma dirección. Si no trabaja en la misma dirección, entonces, ¿cómo puedo activarla? Si tengo una carencia, no puedo activar la mente, porque desde el principio la mente puede trabajar solo si tengo una carencia de eso. Entonces necesito una propaganda, que todos hablen, hablen, hablen, que esto es importante. Entonces yo lo voy a buscar. Yo voy a pensar que me falta.
2: ¿Quién?
1: Pregunta, ¿pero qué es esta crítica que yo me miro a mí mismo de afuera? Eso por un lado sí, sentir el estado, usted nos dice, nunca escaparse del estado que se siente. Por otro lado, verme a mí mismo de afuera, como que no soy yo. ¿Cómo se puede salir de uno mismo?
2: Salir
1: de mí mismo, solo si entro al Creador, no hay más que dos, o la autoridad del hombre o la del Creador. Si el hombre determina que la autoridad es su autoridad propia, se llama la autoridad de los muchos. No es bueno, porque son la autoridad de los muchos es porque tengo muchos deseos y todo tipo, y cada uno empieza a tirar para su lado, jalar para su lado, hacia sí mismo, con intención para sí mismo, y listo. Y entonces soy lanzado hacia el dinero, el honor, conocimiento, pasión, todo tipo, esto, esto, esto, esto se llama autoridad múltiple, los muchos. ¿Sí? O que tengo la autoridad del único, solo llenar su voluntad, su deseo, la autoridad, la voluntad de los... El único se llama el mundo de Atzilut. Si se encuentra por siempre únicamente en el deseo de llenar al Creador, se llama que se encuentra en el mundo de Atzilut por encima de la Parsa. Si están así, así, son los mundos de Pía. ¿No tiene que ver el trabajo con tres líneas? Bueno, sí, ¿para qué complicarte? ¿Y qué? Sí, tiene que ver con el trabajo de tres líneas, ¿y qué? Porque hablamos que en realidad la criatura es la intención. Yo no quiero entrar en eso, eso nos complica. A mí me gusta ser con algo en las manos. A mí me gusta recibir. Salimos de la clase ya con...
0: Yo de
1: la clase ya algo tiene que quedar. A veces salir confundido está bien, pero si decidimos hoy de la clase tengo que salir confundido, eso es bueno. No, no es así. Ahora que expliqué todo, yo no lo quiero borrar.
0: ¿Quién?
1: No, usted dice cómo se puede salir. ¿Cómo uno puede verlo? En general, cuando él se piensa a sí mismo como completo y mira a sus amigos, él ve sus carencias, que ellos no están bien. Todo eso es materialidad. Hay una sola puerta a través de la cual el hombre asciende, que es el amor a los amigos. Y en muchas cosas se escribe sobre el amor a los amigos, en muchos artículos, en muchas palabras. Que en el estado actual de la sociedad, de nuestra sociedad, ¿cuál es la cosa en la cual el hombre tiene que concentrarse?

0: אני צריך רק דבר אחד. זה לא עכשיו.
1: רב, yo necesito una sola cosa, y no es ahora, y no es después, y no es hoy, y dentro de un mes va a ser diferente. Va a ser el mismo trabajo. La grandeza de la meta, la grandeza de la conexión con el Creador, que eso es lo único que para él, lo cual conviene vivir. Y para él conviene pagar con cada con todo lo que pueda. Como usted dijo, de como dijiste, ¿cómo hablaste en el Lehaim, que devolvés el alma? ¿Cómo está escrito? Bueno, ya lo tenés en el bolsillo. El alma, porque no tiene lo que darle al Creador más que su alma. Rab, listo. Yo ya di todo, vi que no hay nada mío, incluso solo tengo el alma y es mía. Entonces, eso es lo que yo entrego. Eso es lo que la sociedad tiene que entregarme. Todo empieza y termina en la importancia del Creador. Porque todo nuestro camino en la meta hacia Él. Y si Él no va a ser importante, yo me voy a dirigir a todos los 359 grados.
0: ¿Ah? מעלות, חוץ ממעלה הזאת, חוץ מכיוון הזה אחד. כן?
1: Salvo este grado, salvo esta única dirección. Hay 360 grados en el círculo. Solamente una dirección, hacia él. Y todo el resto de las direcciones es mi autoridad de los muchos. Que yo acudo a llenar todo tipo de deseos, pasiones, anhelos, carencias mías. ¿Sí? Entonces yo tengo que, desde un principio, tengo que salir de mi punto central hacia él, y yo me encuentro en mi punto central, en el corazón de piedra, en mi punto en el corazón. Y si yo quiero llegar a él, yo tengo que captarla ahí, la meta. Yo lo voy a captar dentro de mi conciencia, dentro de mi atención, dentro de mi concentración, solo si va a ser importante para mí. ¿Y cómo puede ser importante? Importante puede ser solo si la sociedad me dice que es importante. Decime mil veces que es importante, porque yo no veo que es importante. Yo nunca lo voy a buscar.

0: el creador. Pero antes que alcance la grandeza del creador, nadie lo quiere hablar. Entonces yo no me encuentro en la misma dirección. Yo tengo que captar el norte y después yo vuelo hacia ahí. Eso es antes que nada. Vos sabés, el avión está parado sobre el suelo. No sabe dónde está el norte, el sur, nada. El piloto está en la cabina, no sabe dónde está, no sabe ni las direcciones, está como en una esfera de tres dimensiones y no sabe nada sobre ella. Entonces, ¿le conviene volar? No, en ese estado le conviene estar en el lugar, porque cada milímetro de movimiento puede entrar en algo que no sabe. Entonces primero tiene que revisar dónde está la meta, hacia dónde tiene que moverse, hacia ahí. Entonces, primero se capta el norte, captamos el norte, que esa es la meta, hacia ella yo trabajo con respecto a esa meta, y ahí empezamos a movernos. Esta meta está oculta, el creador está oculto, la equivalencia de forma yo no sé, y no me atrae, y no está ese problema. La sociedad tiene que traerme esta carencia. Yo, mi punto en el corazón, solo siento que me falta. ¿Pero qué es lo que me falta? Al punto del corazón hay que contar sobre las nueve primeras, ¿sí? Y Malhut, las nueve primeras hay que decir, esto es lo que te falta. Listo. Y las nueve primeras estas es la sociedad con respecto a mí. Y nada me va a ayudar aparte de eso. Si ellos no me proveen esto, yo tengo que buscar otra sociedad. O que yo lo voy a organizar, que me den la importancia de la meta. O yo tengo que abandonarlos y buscar una sociedad que ya tiene la importancia de la meta. O que no tienen, entonces yo se los voy a meter. Y ellos van a escuchar que es importante y que hay que trabajar. Listo. Quizás esta sociedad no es buena para nosotros. Busquemos otra sociedad. Yo estoy listo con ustedes. Dale, si vos tenés una carencia de eso, de mejorar la sociedad solo de esta meta, yo estoy con vos. Vayámonos. Tratemos acá. Y si no, no, vayámonos. Yo te lo digo en serio.
1: ¿Quién?
0: ¿Cómo yo sé si le doy a la sociedad la grandeza de la meta? Digamos, tenemos un pensamiento así que de eso haya grandeza de la meta. ¿Cómo reviso si esto funciona? Quizás hago algo que no es bueno.
1: Acá
0: está escrito que todo lo que está en tus manos y tus fuerzas hacer, solo sobre esto está escrito. No simplemente hacer lo que se te da la gana, sino está escrito con respecto a esto, que todo lo que está en tus manos y en el poder de tu fuerza de hacer, hacelo para agrandar la importancia del Creador. Listo. Bueno, nosotros tenemos que decir adiós a nuestro representante de Moscú. Bueno. Prepárate para mi visita y vos ya volvés en Pesach. Sí. Con la gran valija. Bueno, muy bien. Que tengas éxito. Está bien, todo lo que está en tu fuerza de hacer, esto se sabe. Quizás simplemente el tiempo estamos perdiendo tiempo. No pasa el tiempo de forma efectiva. Sí, cierto. Eso depende porque de nosotros solo depende acortar los tiempos. Reducir los tiempos, es decir, cómo es cortar los tiempos, ¿sí? Comprimir el tiempo, digámoslo así. ¿Sí?

0: comprimido. Y lo contrario, nuestra negligencia actúa para alargar los tiempos. ¿Qué estás preguntando? Pregunta, ¿cómo sé que no estoy perdiendo el tiempo? ¿Cómo sabes si estás perdiendo el tiempo o no? Si estás todo el tiempo en inspiración con respecto al Creador, según tu conocimiento que quieres estar conectado a Él, y no según la sensación que estoy bien, como dijo aquí. Si para vos el ascenso es contacto con el Creador y no la sensación del llenado, se llama que vos actúas de forma correcta. Y entonces el trabajo, si vos querés, si la sensación del Creador para vos eso es el llenado, ahora la pregunta es, si esto es de verdad, la sensación del Creador es con el fin de otorgar, con el fin de recibir, si es con el fin de recibir, entonces yo puedo tranquilizarme así un poquito. No me falta nada. Yo estoy bien con esta sensación del Creador. Si ya empiezo a pensar un poco más que la sensación del Creador tiene que ser con el fin de otorgar, entonces tiene que haber realmente la sensación de la carencia. ¿Qué es lo que otorgo? Yo otorgo, ¿cómo otorgo? Realmente me siento y así adelante. Así ya es otro clic, empiezas a sentir en ti que él se encuentra en él. Y entonces, este clic se suma a tu punto en el corazón, porque tu punto en el corazón es un punto ajeno dentro del corazón. Eso se llama Israel, y el corazón se llama las naciones del mundo. Israel no es de este mundo, es Galgaltenaim, vasija, otorgamiento. No son contados entre las naciones del mundo. Pregunta, es una relación mía. ¿Y qué pasa con los amigos, la relación correcta dentro de la sociedad? Si mi futuro depende de lo que yo meta dentro de la sociedad, ¿cómo sé que meto algo correcto? Vos preguntás, ¿qué acciones con respecto a la sociedad son buenas de tu parte de forma segura? Que no haga fracasar a la sociedad, incluso de forma egoísta, te puede volver. Si yo mismo me equivoco, bueno, de alguna forma es en la gracia de Dios, pero si yo confundo a 1000 personas, entonces todo regresa a vos, esa es la pregunta. Pregunta, ¿o no hago nada útil? Rabí dice, no hacer nada es como confundir a los demás. Eso lo escribe Baal HaSulam, sobre esto no tenemos que hablarlo, lo explica Baal HaSulam en Matan Torah, escribe de forma clara. Entonces, ¿cómo puede ser que yo los confundo o no los confundo? Si yo les doy una inspiración, no de la grandeza del Creador, sino de todo tipo de otras cosas, esto es una señal que yo los confundo. Ahora la pregunta es, entonces tengo prohibido decir ninguna palabra fuera de el Creador es grande, Dios es grande, así vamos a, solo vamos a hablar así, con la ayuda de Dios, bendito Creador, así, así, solamente vamos a hablar de esta manera. No, tiene que quedar claro que toda mi relación hacia ellos es debido a la grandeza del Creador, que yo quiero que haya en ellos y que haya en mí y que haya en la sociedad. Y si no, yo no me dirigiría a ellos y no me les exigiría y no me encontraría yo mismo. Pregunta, ¿cómo eso puede quedar claro? Avise que lo sientan. Que lo sientan. Simple. No tiene que ser incluso con palabras, no. Sino lo que escriben ahí en la pared o mandan por teléfono, eso está. Eso también está bien. ¿Entendés que tiene que haber como una entrega de fuerza, de impresión, entrega de otorgamiento de uno al otro? Quiera o no quiera, yo extiendo sobre él mi relación al Creador. Y él siente eso. Pregunta, después de todas estas cosas que escuchamos, ¿dónde le va a llegar al hombre la carencia de estar en el grupo? La dice, no hay carencia. Y no le va a venir así nomás. Va a venir únicamente bajo la condición que el grupo mismo le muestre al hombre hasta cuánto que necesita el grupo. De lo contrario, no va a llegar a la meta. Y ninguna meta, ninguna otra meta del grupo le va a dar. Y esto también el hombre tiene que saber, que nosotros aquí en el grupo no se puede alcanzar ninguna otra meta. Todo el resto de las cosas no hay.
1: Si a él
0: le parece que acaba de recibir un lugar así cálido, comida rica, así una fiesta, que los amigos están sentados juntos, paseos, todo tipo de cosas, la atmósfera tiene que ser de tal manera que se sienta bien solo aquel que está dirigido a esa misma dirección.

0: Shalom a todos.
1: Shalom,
0: estamos muy contentos. Esperamos que nos estén escuchando. Nos encontramos aquí en una transmisión especial del Campus Global desde Praga. Aquí estamos en Praga, en Chequia, y se encuentran con nosotros estudiantes más veteranos, más novatos. Estamos muy contentos. Pueden aplaudir que han estado, que han llegado aquí, saludarnos. Hay aquí muchos alumnos. Y nos alegra mucho que estén aquí. Hoy vamos a dar una clase especial. Cada clase es especial, pero hoy vamos a tratar de que sea aún más especial, porque hoy el Campus Global llega a ustedes. Generalmente ustedes se conectan a nosotros, nosotros nos encontramos en el estudio y ustedes están conectados por Zoom o por el sistema Arbut, pero hoy llegamos a ustedes para ver que esto funciona realmente, que este proceso hace lo que debe hacer. Y principalmente para ver que la luz que reforma realmente hace su trabajo. Aquí estamos muy contentos por estar aquí. Y vamos a continuar con la serie de clases que se dedican a los principios de trabajo en el grupo. Y les vamos a dar lugar a muchas preguntas, principalmente a los que están aquí. Pero todos pueden enviar sus preguntas en el chat. Les invitamos a escribir y vamos a tratar de responder. Naturalmente, vamos a dar más prioridad a los amigos que se encuentran en presente, que llegaron especialmente, amigos de toda Europa, principalmente de la República Checa. Hay aquí amigos realmente del último ciclo del Campus Global. Los saludamos y nos alegra mucho que estén aquí con nosotros. Y llegaron también amigos de lugares más lejanos, que llegaron especialmente de Austria, de Hungría y otros países, porque sienten que es importante estar juntos. Y este anhelo de estar juntos es muy importante. Esto nos señala de que estamos avanzando en la dirección correcta. Si salimos de nuestros cuadritos del Zoom y llegamos a conectarnos, es una buena señal. Si huimos otra vez a los cuadros del Zoom, quiere decir que algo no activa en nosotros. O sea, la luz que reforma actúa, pero nosotros quizás no lo estamos sintiendo como tiene que ser. Porque quien estudia la sabiduría de la Kabbalah busca cualquier oportunidad para la conexión. Toda oportunidad que tenga para conectarse a los amigos, la aprovecha. Y aquí hay amigos que han llegado especialmente porque sienten que hay un valor en el encuentro físico. Generalmente somos virtuales, pero pronto, el 29 y 30 de octubre, tendremos un congreso regional. Ya hablamos de que se anoten estas fechas, pensar a dónde llegarán. Así que ya tienen un ejemplo pequeño. Llegamos aquí a Praga por un día para poder hacer un día de conexión especial. como dijimos, en amigos, compañeros nuevos, más veteranos, para aprovechar todas las oportunidades para conectarnos. Y es lo que decimos, la conexión es la medicina para todos los problemas, el amor cubrirá todas las transgresiones. El tema de la clase hoy, que hemos elegido, es muy especial. Y es aprender a ver o ver el mérito del amigo por encima de sus defectos. Ver el mérito del amigo por encima de sus defectos. ¿Por qué es especial esto? Es una clase especial porque este tema, el enfoque de vida, ver a otra persona como me gustaría verlo y no como me lo muestra la naturaleza mía. Suena simple, pero es difícil ponerlo en práctica, porque eso va en contra de nuestra naturaleza. Y este tema siempre es actual. Para todo el que solamente conoce y estudia la sabiduría de la Kabbalah recién ahora, lleva más de 20 años. Siempre se nos presentan imágenes complicadas que nos hacen recordar los principios que Rabash implantó en sus artículos, que nos enseñan cómo tenemos que ver a los amigos. Y cada vez que surge como un tema para la clase, es muy bueno para refrescar los principios, los fundamentos. Abiu, esto es especial porque cuando vemos a la gente, vemos solo sus defectos o desventajas. Yo miro el mundo y veo solo desventajas. Él no sirve, ella tampoco. Él no se comporta como debería y él actúa errado. ¿Por qué? Porque en la medida que yo veo más defectos en los demás, me puedo agrandar a mí mismo. Es mi medio para agrandarme, apocando a los demás, y así me puedo ver a mí mismo más elevado. Si de pronto los elevo, entonces me veo a mí más pequeño. Y por eso es que miramos el mundo a través de los anteojos de defectos. Vean, ustedes siempre miran a la gente, no es suficiente bonitos, no es suficiente inteligente, no suficientemente modestos, principalmente no. Mientras que yo sí. Yo soy inteligente, es mi naturaleza pensar así. Así me comporto generalmente. Ahora viene la sabiduría de la Kabbalah. Me dice, hay que invertir toda la visión, tomar otros lentes. Así que veamos lo que nos dice nuestro querido maestro el Rav Dr. Michael Lightman en este próximo video. Pongan atención a las palabras porque él nos explica en qué medida nuestra visión está trastornada, truncada. Todo lo que vemos no es correcto. Es una percepción opuesta a la realidad. Lo que nos dice el Creador es que todo lo que está por fuera de nosotros es el Creador. Y todas estas imágenes que están a mi alrededor también son partes del Creador. Si yo realmente quiero revelar al Creador, ¿escuchas? Yo, primero que nada, tengo que corregir mi visión de todas las personas que se encuentran a mi alrededor. No, toda la humanidad, porque es muy grande y muy complicado. Pero en relación a los amigos que estudian conmigo la sabiduría de la Kabbalah, si yo veo en ellos defectos, o sea, no veo sus méritos, sus ventajas, tampoco voy a revelar al Creador. Yo me puedo imaginar todo tipo de cosas, pero no me acerco siquiera a la espiritualidad. No solo que yo no avanzo, ni siquiera me acerco. Y antes de poder empezar siquiera a hablar de la espiritualidad, tengo que empezar a ver las cualidades de los amigos. Después de toda esta introducción, que cada uno piense, ¿dónde estoy yo? ¿Dónde me ubico yo en relación a este proceso? Piénsenlo ustedes para sí mismos, pero esto les puede dar una medida de cuánto se acercan al Creador, hasta cuánto Él ve las ventajas, las cualidades de los amigos. Si ve 1% de las cualidades, entonces quiere decir que yo veo, estoy cerca al Creador en 1%. Pero si no veo nada, ya hace rato que me desvié de la vía y estoy viajando no sé a dónde y me parece que estoy viajando al Creador, pero no estoy acercándome a la espiritualidad. Vamos a escuchar bien al Rav. Y de ahí avanzamos. Video número 1, por favor. Rav Lightman. Aprendemos que fuera de la persona está solo el Creador y uno se percibe que se encuentra desconectado, opuesto al Creador. Y eso es a propósito para que se corrija y corrija su naturaleza, adquiera nuevas cualidades, nuevos sentimientos, nuevos kelim, nuevas vasijas. Y entonces pueda sentir lo que se encuentra fuera de él realmente, porque nosotros nos sentimos a nosotros mismos y lo que ocurre en nuestro interior. Nos parece que lo que está por fuera de nosotros es lo que sentimos, pero en realidad lo que sentimos somos a nosotros mismos. Y nos explica que nuestra vista está como hacia adentro, observan hacia adentro en realidad. Por eso todo nuestro trabajo de revelar la verdad, el mundo de la verdad, es cómo hace esa inversión en la visión, ver realmente lo que se encuentra por fuera. Y por fuera podemos ver solo si invertimos nuestro deseo de recibir con el fin de recibir a con el fin de otorgar. No es que así hagamos un enfoque especial o algún aparato o algún lente, eso no nos ayuda de nada. Solo invertir el deseo de recibir en el deseo de otorgar, y entonces ya veremos lo que realmente está por fuera de nosotros, que es el Creador. Para hacer ese cambio en la visión, en vez de introversión, extroversión, solamente lo podemos lograr si nos dedicamos al amor a los amigos, y es por eso que se nos dio. En vez de amar al amor propio, podemos esforzarnos para actuar en el modo que yo amo, considero, me preocupo por el amigo como lo haría para mí. Ahora trato de aplicarlo en el amigo. Y mediante esto resulta que yo cambio mi visión. Yo hago que se haga una inversión. En vez de ver internamente, veo externamente. Y así llegamos a abrir los ojos. ¿Qué nos dice aquí, Rav? Rav nos dice que el libro del Zohar habla de que nos estamos mirando hacia adentro, pero tenemos que cambiar el foco para mirar hacia afuera, o sea, corregir nuestra visión. Si llegamos a corregir nuestra visión hacia el amigo, vamos a poder descubrir la realidad llamada creador. Creador no es una persona o una entidad que se encuentra en algún lado, eso no existe. El creador es una nueva percepción de la realidad que formamos en la conexión entre nosotros. Por ahora, nuestras relaciones son egoístas, de explotación, explotamos unos a otros. Yo recibo de esto algo, de alguien algo, entonces estoy en contacto con él. Si no recibo, me alejo. Cuando corrijamos las relaciones entre nosotros, vamos a poder sentir dentro de esa red de conexiones una sensación especial llamada creador. No la vamos a sentir en nuestro interior, sino en la conexión entre nosotros. ¿Entienden? Hay aquí algo muy especial en la sabiduría de la Kabbalah. No podemos tomar al creador y llevárnoslo para adentro. Eso no funciona, eso es totalmente egoísta. Yo recibo este mundo, ahora quiero también el mundo espiritual. No funciona. Me puedo imaginar lo que se me dé la gana, pero la espiritualidad se revela por fuera de mí, en la relación entre nosotros, entre los amigos, en un sistema especial de relaciones que formamos. Por eso, si yo me quiero acercar a esa sensación, tengo que empezar a ver los méritos del amigo y no sus defectos. Aunque no sea mi verdadera sensación, eso no es importante. Yo, en forma dirigida, aunque yo no me encuentre en esa sensación, yo no veo realmente las cualidades de los amigos, pero yo quiero verlos. Entonces yo actúo, por lo menos trato, y al hacer esa actuación estoy trayendo una fuerza porque trato de ser semejante al modo en el que el creador se comporta con los creados, y eso es lo que se le llama la luz que reforma. Y a poco esa fuerza llamada luz que reforma empieza a cambiarme. Pero actúa solo si yo hago esos esfuerzos. Si yo no hago nada, no actúa. Puedo estar sentado, no hacer nada y no va a pasar nada. Me voy a morir y me voy a volver a reencarnar y otra vez me voy a morir y otra vez me voy a reencarnar. Así, quién sabe cuántas vueltas. Pero puedo hacer esfuerzos para cambiar mi visión, y esos esfuerzos atraen la luz, y al final la parte espiritual, que se llama Adam, hombre o humano, que viene de la palabra Domé, similar al creador. Eso no tiene nada que ver con mi físico, ni con mis cualidades, ni con mis trabajos, ni mi familia. Es algo que se forma de manera diferencial. Y yo le voy agregando más y más esfuerzos para avanzar a esa conexión llamada creador. Eso, al final de cuentas, se convierte en el kli espiritual que se llama neshama, alma. Y de eso habla la espiritualidad. Y nada tiene que ver con lo que ocurre en este mundo, lo que yo como, cómo me comporto, a dónde voy. ¿Quieres que leamos el extracto primero? ¿Tienen preguntas? Los que están aquí primero.
1: ¿Quién? ¿Quién?
0: ¿Ahí? Adelante. Hoy le damos prioridad a los amigos que se encuentran en Praga. Tenemos aquí varios amigos y les vamos a dar prioridad. Pero que se presente primero.
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0: Soy Peter, soy un nuevo alumno. Estoy en la decena, tengo un amigo que yo no simpatizo con él. Quiero saber qué límite hay en el odio, porque no tiene fin. Hay algún, nuestro amigo acá, Peter, que es alumno nuevo, dice, ya estamos, es como en una decena, ¿no? Un pequeño grupo de estudio. Y yo estoy enojado con el amigo, e incluso puede ser que siento un modo de odio. ¿Cuáles son los límites? ¿Cómo enfrentarse a ese tipo de sensaciones? Boris, tú dijiste que sientes como que el odio es ilimitado, como que no tiene límites. Es difícil limitar los sentimientos, cuánto yo amo, cuánto yo odio, dónde termina todo. Yo creo que por eso los consejos que nos da Rabash, eso es lo que nos da la dirección. Entonces yo no tengo que discernir los límites. ¿Qué es un odio mayor aún? O enojo, o ira, o sostenerme. Pero si tengo un algoritmo que yo quiero cambiar esa situación, no lo quiero odiar, entonces tengo que ver cuán lejos está el odio. Puede ser que haya más y más odio, pero yo no voy hacia ahí. Si yo me investigo a mí mismo, puedo encontrar miles de razones por qué justificar el hecho de que yo no me conecto con esa persona. Es un punto en el que uno tiene que hacer un cambio, una inflexión, alejarse, ir paso a paso a ese lado de que yo no lo quiero odiar. Entonces no importa cuál es el límite. Yo no quiero estar en odios. Yo me di cuenta que yo no estoy de acuerdo con él, lo odio. No quiero estar en eso. Trato de salir, veo que me es muy difícil y la mente me dice, tú tienes toda la razón, él no habla bien, no entiende, es molestoso. Todo es verdad, pero yo no estoy de acuerdo en estar en esa sensación. Yo no quiero. Entonces busco todo tipo de modos cómo no sentirme así enojado con él. Pero hay que hacer todos los intentos para ver sus cualidades. Aquí ya es la segunda parte. Cómo ver la grandeza del amigo. Yo solo quiero agregar a las palabras potentes que dijo Boris. Acá hay dos Peter. O cada uno de nosotros tiene dos personalidades. Está el egoísta simple, común, despreciable, que solo quiere recibir placeres, una máquina de satisfacción, como uvas. Eso me da placer, como un café, me da placer, me visto bonito, eso me da placer. Cada uno Tú sabes, comida, sexo, familia, dinero, todo eso nos llena de placer. Pero, y esto es un pero muy importante, Peter también tiene el punto en el corazón. Y se ha despertado. ¿Por qué? No sabemos. El creador lo despertó. Tomó a Peter, una persona especial, y le despertó el punto en el corazón. Todos tenemos un punto en el corazón, pero el creador elige a despertar el punto en el corazón de modo que no entendemos. Podemos pensar que lo sabemos, pero no. Es mucho más allá de nuestra comprensión. Y ahora ese punto empieza a anhelar otra cosa. No solo comida, sexo, dinero, familia, inteligencia, etc. Eso queda, pero anhela otra cosa. Anhela sentir algo más elevado. Y ahora, como que no es realmente así, pero como que hay dos personajes. Uno es el Adán, que se quiere asemejar al creador, y el otro es el cuerpo, la bestia, como lo llamamos. Yo, Peter, que me miro a estos dos personajes de un lado, ¿con quién me quiero identificar? Con esa imagen egoísta que sigue explotando a todos de forma natural, no es que no sea normal. O que yo me quiero conectar con ese punto, solo que ese punto es débil, no es lo suficientemente fuerte y está cubierta de muchos deseos egoístas. Por eso cuando yo estoy solo, me cuesta tomar ese punto y convertirlo en lo que me dirija a la vida. Pero cuando yo llego a una congregación como esta, o cuando me conecto a la clase en el Zoom, ¿por qué decimos que es tan importante conectarse a la clase en vivo? Porque cuando yo lo hago, me estoy incluyendo con muchas personas que no conozco, puede ser que nunca llegue a conocerlas, pero ellos tienen anhelos como el mío. Y cuando yo me conecto en la clase, el punto en el corazón ya no está solo, se conecta con muchos otros puntos y eso me da fuerza. Puedo dejar a un lado todos los deseos de comida, sexo, todo y conectarme con algo mucho más elevado. Y cuando hago esos esfuerzos de conectarme a los amigos, como dijimos, ver el mérito de los amigos y no sus defectos, ya estoy en otro nivel porque estoy jalando de forma activa la fuerza espiritual llamada la luz que reforma. Entonces, del estado en el que estaba aquí, subí aquí, y en la medida que voy esforzándome más, estoy jalando más fuerza, atrayendo más fuerza, y en la medida que nos conectamos más personas, la fuerza es mayor. Hay una frase en las fuentes que dice: la gloria del Señor está en la multitud. Cuanto hay más personas que anhelan la espiritualidad, así atraen más al Creador, a esa conexión entre ellos. Por eso que acá hay una cuestión de cantidad. Hay una cuestión de cantidad. Cuanto más somos, nos da más fuerzas. Y está el tema de la calidad. ¿Cuál es la calidad? En la medida que hacemos más esfuerzos avanzados para superar los obstáculos que nos separan, que hablamos antes de estas paredes entre nosotros. Aquí hay personas que hablan muchos idiomas. Ya el Creador nos hizo un obstáculo. No logramos hablar unos con otros. Queremos hablar, pero no nos entendemos. Por encima hay otro obstáculo. Nuestro corazón. Llegaron aquí, cada uno un poquito le tenía temor. No sabía muy bien a dónde llegaba. cuando estoy en mi casa, frente al Zoom, puedo apagar la, la cámara. Acá, no sé, hay gente que van a pensar de mí. Quizás no me caigan bien. No estoy seguro de que yo quiero estar acá. Pero bueno, me esforcé, llegué. Hice un esfuerzo en cantidad. Ahora tengo unas horas para pasar aquí. Puedo hacer es un esfuerzo en cualidad. ¿Cuánto abro mi corazón y trato de verlos a los amigos como grandes? Gracias. ¿Hay otras preguntas? Adelante.
3: Una
0: pregunta de una nueva alumna. Ahora están traduciendo de checo a ruso y ahora nos van a traducir al hebreo y luego les traduciremos a sus idiomas. ¿Tenemos que agregar buenas cualidades que no tienen? Muy buena la pregunta. Anuchka, ¿te llamas?
4: Jenichka.
0: Yana. Yana. Ok, Yana. Tratamos de conocer todas las sutilezas. Bueno, dice nuestra amiga, es más fácil decir amiga, nos pregunta, ¿tengo que agregarle cualidades a los amigos que no tienen? Boris, yo devuelvo la pregunta. ¿Qué es agregar? ¿Qué? ¿Yo tengo que agregarme cosas que no tienen, que me parece que tendría que tener o que realmente las tiene? O sea, yo veo que hay alguien, digamos, no sabe expresarse o que es impaciente o no sé, algo que me molesta. Entonces yo quiero que sea mejor, que hable más elocuente, que sea más elocuente, que responda correctamente. Yo quiero ver que él sea mejor. Entonces no tengo problema. Todos lo van a ver. Él ahora va a ser bonito, hizo algo. Hizo un cambio y yo lo veo y todos lo ven. Eso es una cosa. Quizás yo tengo que hacer en mí algo que yo lo vea diferente, porque él va a seguir hablando así, tartamudeando o siendo molestoso. Pero yo le agrego a su personalidad algo. No habla muy bien, porque quizás no haya estudiado o no haya venido de un entorno apropiado. Así es. Puede ser que sus reacciones sean así, porque eso es su naturaleza. ¿Qué se puede hacer con eso? Sabemos que los movimientos naturales no los podemos cambiar, pero que yo me digo, si todo esto igual hizo que el Creador lo traiga acá, le abrió el punto en el corazón, por lo visto tiene algo que a pesar de todas esas cosas que yo veo, tiene algo tan grande que me conviene conectarme con él. El otro enfoque ya se presenta, porque nadie puede cambiar a la otra persona, solo el Creador. Yo no puedo cambiar a nadie. Entonces, ¿puedo cambiar algo en mí? O tampoco no es muy seguro. ¿Puedo invocar la luz que cambie algo en mí? que me corrija. Pero yo me esmero y con eso nos conectamos también con el tema. Trato de buscar en él cosas positivas, no en ese plano en el que yo creo que no tiene buenas cualidades. Puede ser que sí, yo puedo encontrar en cada uno algo que es menos que yo. Ya hablamos de eso. Esa es la reacción natural. Lo primero que yo veo con cada persona, yo busco algo que yo soy un poco mejor que él, porque si no, no puedo vivir. Sobre esa reacción natural hago un esfuerzo y busco. El Creador le dio el punto en el corazón, lo trajo aquí. Él se supera con todas sus dificultades. No lo logra mucho, yo veo, pero intenta. Entonces algo en mí hace que yo cambie mi visión. Y esa es la corrección correcta. Yo no me meto en los planes del Creador, porque él, si lo que yo veo es verdad o no, o es solo cuestión de mi forma de ver. Pero cuando yo busco algo que hay que empezar a indagar, pero lo hago, entonces puedo ver su grandeza, cómo se supera. Y entonces el resto pueden seguir siendo incómodos. Yo agregaría nada más, dice Aviu. No sé si tienes o no niños. Pero cuando uno tiene niños, hijos, cada madre, cualquier madre piensa que su hijo es hermoso, es maravilloso, bonito, talentoso, inteligente, genio, muy, muy exitoso. Otro mira y dice, bueno, sabes, no es que sea tanto, bueno, algo, sí, común. Y la madre lo ve con perfecto. ¿Por qué? Es natural que la madre ame a su niño en forma natural. Quiere decir que el Creador nos dio en forma natural amor para nuestros hijos. No tenemos que esforzarnos para amarlos. Los amamos sin cuestionamientos. Pero no es este el amor del que estamos hablando, pero es un ejemplo para que veamos cómo cuando yo cambio mi actitud hacia alguien, de pronto le veo cosas solo positivas. Entonces no tengo que agregarle al amigo cualidades que no tenga. Tampoco se trata de

0: si yo no veo las cualidades del amigo, no puedo adquirir de él su anhelo por lo espiritual. Entonces no hablamos de cualidades naturales, ¿no? Como dijo Boris, que es avaro, molestoso, etcétera. La sabiduría cabalá no es psicología. Lo que hablamos es de su anhelo específico y especial por lo espiritual. Si yo veo su anhelo como algo grande, yo puedo luego recibir de él ese anhelo especial que tiene. Entonces puedo ampliar mi propia vasija. Y entonces puedo formar la vasija, porque mi punto es muy pequeño y muy débil. Solo lo que le voy agregando de los amigos, eso es lo que forma el kli espiritual. Por eso, si yo no veo sus cualidades, yo corto el conducto por el cual yo puedo recibir un kli espiritual. Entonces no avanzo a la espiritualidad. Yo dentro de mí mismo puedo seguir carcomiéndome, pero no voy a avanzar a espiritual. Es como las películas, dibujos animados, que hay una muñeca que empieza a cortar alrededor hasta que se queda sola y se hunde en el lago. Sí, yo quiero formar cuanto más lazos posibles para recibir de ellos el anhelo espiritual. No tengo que recibir de ellos ninguna cualidad, pero el anhelo por lo espiritual es especial para cada uno. ¿Tenemos más preguntas o podemos leer aquí? ¿Hay aquí alguien más que quiere preguntar? Adelante.
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0: Cuando uno... ¿Cómo superar un odio que sea expuesto hacia un amigo cuando no tengo amor? Sí, bueno, como vimos en la pregunta anterior, yo de forma natural no tengo mucha empatía ni simpatía por alguien. Yo trato de ocultarlo porque no se puede expresar repudio. Quizás yo mismo me sienta incómodo que se revele algo así, pero si ya se reveló, ¿qué podemos hacer? Aprendemos cuál es el patrón de la reacción. Yo reconozco algo incómodo. Preferible sería que el odio sea oculto. Más aún, yo me siento muy incómodo, aunque nadie lo vea, de que yo tengo ese repudio. Otra opción es que yo odio el hecho de que lo odio. Me gustaría amarlo. Es un nivel sobre otro nivel. Bueno, solo la luz que reforma puede sacarnos de ese estado. Puedo usar el método leer, participar, conectarme con amigos. Que la luz me permita pasar de un nivel a otro, por lo menos no amar, repudiar el odio, no aceptarme a mí mismo en ese estado de odio. Se necesita luz. Yo solo voy a agregar un par de cosas, dice Abiu. A nadie se nos pide que lo logremos. Eso es importante entenderlo. Lo que se nos pide es que nos esforcemos.

0: nos esmeremos, querramos. Eso es esencial. Por nuestros propios medios no podemos jalarnos del ego, sacarnos para afuera, pero sí podemos querer, pedir. Lo que dijo Boris es la luz que reforma, pero cuando yo me introduzco en un entorno, de a poco el entorno empieza a actuar sobre mí. Y es por eso que nosotros necesitamos que en nuestro entorno hablemos todo el tiempo de la importancia y la grandeza. Nuestro entorno tiene que ser uno que habla todo el tiempo de eso. Entonces, si yo llego a un estado en el que el odio ya se me revela, todos hablan de grandeza, y eso empieza a actuar sobre mí. Y a mí tampoco me es cómodo. Aunque yo realmente no siento la grandeza, ¿qué puedo hacer? Yo quiero ser como todos. Vean lo que nos dicen los cabalistas. Yo no sé realmente lo que piensan los amigos. Pueden ser que ellos estén actuando, pero ella actúa y ella actúa y ella actúa. Entonces, al fin, lo que veo es lo que veo. Entonces, yo también empiezo a actuar como ellos. Y de un estado en el que todos actuamos, no sé qué hay por dentro, quizás relámpagos y truenos, pero hacia afuera todos actúan el estado de grandeza. Entonces todos empiezan a hablar de la grandeza, aunque no lo sientan. Ya nos elevamos. Es por eso que está prohibido en nuestra sociedad hacer malas lenguas, hablar cosas negativas, críticas, porque eso va en contra de todo lo que es espiritualidad. Tú no puedes hablar de la grandeza, la importancia, eso decía mi maestro. Cierra la boca, mejor. Grandeza e importancia, o cierra la boca. No queremos escuchar, solo grandeza. Como así como el gotero que echa agua. Tú quieres hacer esfuerzos. Como una regadera, esa era la palabra. Y también lo que el Rab dice, el ejemplo, como un artista. Un artista. Tenemos nosotros amigos que son artistas profesionales. Hace 5 minutos antes de subir al escenario, no sé, se peleó con su esposa, tiene problemas en su vida personal, enfermedades, pero tiene que subir al escenario. A nadie le importa lo que le pasa en su vida, él tiene que actuar. Puede ser que esa función es humorístico, o tiene que expresarse o algo. Entonces lo que trae consigo lo pone a un lado y ahora actúa la grandeza. Hay gente en el público que ve lo que él actúa. Ellos no saben qué siente, qué le pasa en su vida. Y él actúa y ellos lloran y se ríen. Para ellos es real. Él actúa, pero para ellos es real. Por eso eso es muy importante. No es una cuestión mínima. Es muy esencial en nuestro camino. Sin eso no tenemos material de combustible, sin grandeza. ¿Con qué vamos a avanzar? Si no, de a poco se van a ir debilitando. ¿Bien? ¿Hay más preguntas?
1: Otra vez.
0: El amigo, como es nuevo y vino, quiere preguntar otra vez, le vamos a dar la oportunidad. Se esforzó tanto para llegar.
2: Sí. чи то радше менше скупина або вече скупина.
3: ¿A cama, sería cejalot, gdolar?
0: ¿En qué medida la decena tiene que ser grande para que todo esto se revela? ¿El grupo tiene que ser pequeño o grande? ¿Qué? ¿A nivel de números? Ok. Otra vez la pregunta, ¿qué tamaño tiene que tener el grupo? ¿Cuántas personas deberían haber para que se revelen todas estas cosas? Que todo funcione. ¿Cuál sería el estado óptimo? Podemos empezar del estado ideal. ¿Cuánto uno puede captar en su visión? En cuanto a relaciones cálidas, a nivel de académico, si se puede decir que se ha investigado, pueden haber 10 personas. Hay una idea cabalística, que de Rabbi Shimon, que eran 10, que cada miembro del grupo manifestaba las cualidades de cierta sefirá. Y también cuántos alumnos terminaron el ciclo, cuántos participan. O sea, el tema de cantidad, cómo, cuántas personas están conectadas o anotadas en el grupo, en el WhatsApp, o las personas que llegan al grupo, a la reunión, o cuántos se prendieron las cámaras, o cuántos empezaron a expresarse. O sea, puede ser que varíe. A veces hay muchos en el grupo, pero en forma activa, muchos menos. Entonces, ¿qué? ¿Considero a todos? ¿Considero solo los que están activos? Pasan un par de meses, la situación cambia. Alguien que era muy pasivo de pronto se hace más activo. Alguien se unió al grupo de pronto. Ahora somos más o menos. Es muy difícil referirse al estado verdadero en cuanto a números. Lo más conveniente es referirnos al estado que el Creador nos envía. Ustedes que llegaron a 3, 4 en el grupo a esta reunión, hubiera sido mejor que hubieran sido 10, pero bueno, así fue. Solo 3 o 4 llegaron. En el lugar tenemos que ver en relación a lo que tenemos, cómo se dan las cosas. Según la lógica, no tienen que ser muchos. No conviene tampoco que sean muy pocos. Por un lado decimos que 2 ya es un mínimo, ya se puede hacer una interacción. 3, 4 también está bien, pero de hecho es más difícil. 3, 4 no es suficiente. No falta que uno no llegue, ya se siente como que hay muchos que faltan. Entonces podemos decir que tenemos 5, 6 por lo menos que estén activos. ¿Eso qué quiere decir? Que hayan quizás 15, 20, o sea, no importa realmente cuántas personas. Nosotros no sabemos esto de la Sefirot, lo único que queremos es impresionarnos, formar un buen entorno. Se puede decir más o menos 5 o 6 que están activos y otros amigos, ¿por qué? Porque todo cambia. Ahora, estos están activos y estos están en silencio, 2, 3 meses, 2 años, todo se da vuelta. No podemos determinar. Ahora vemos en la pantalla, dice el vivo, los amigos en Varsovia, Polonia, también se reunieron, están con nosotros. Qué bueno, nos alegra tanto verlos. Ya vamos a llegar a Varsovia, no se nos dio la posibilidad. Les damos bendiciones y nos alegra mucho verlos. Y ahí vemos a los amigos de Lituania. Estuvimos 3 días en Lituania. Hay amigos ya veteranos. O sea, estamos todos juntos en una sensación común, formando una carencia común, un deseo común. Eso es muy importante y muy especial. Nos incluimos todos en este proceso. También nos enviaron una pregunta de Varsovia. Entonces vamos a ver primero la pregunta, porque ellos se han reunido también para conectarse. ¿Qué fuerza tiene el enfoque espiritual y cómo influye en nuestro mundo? ¿Qué fuerza tiene el enfoque espiritual y cómo actúa sobre nuestro mundo? Muy buena esta pregunta, no es nada fácil. Nos parece que hay un mundo espiritual y hay un mundo material. Nos parece que hay algo por allá, en algún lado espiritual, y aquí estamos en el lugar donde estamos nosotros, que es el mundo nuestro. Y no es así. No existe el mundo espiritual y nuestro mundo. Lo que sí hay es la persona que tiene una percepción de la realidad. Y cuando su percepción de la realidad está limitada y se encuentra solo dentro de sus 5 sentidos, lo que siente es este mundo. Nuestro mundo no es un lugar, no es el planeta Tierra. No tiene nada que ver con la materia, ahora estamos en Praga. Pero nuestra percepción de la realidad es que nosotros percibimos solo nuestro mundo a través de los 5 sentidos. Yo escucho, veo, puedo tocar, puedo oler, puedo probar, saborear. Así percibo el mundo. El mundo espiritual no es un lugar que está en algún lado. Es una nueva percepción de la realidad que yo estoy desarrollando. Cuando yo cambio mis cualidades, mi intención de con el fin de recibir, con el fin de otorgar, eso se dice que estoy en el mundo espiritual. Cuando dicen qué fuerza tiene el enfoque espiritual, no es que tenga fuerza. Toda la realidad es espiritual, solo que yo veo algo muy limitado de ella. Lo que hablamos es que yo voy a cambiar para que yo pueda revelar la realidad espiritual. Y cuando yo empiece a revelarla, todos los problemas que vemos en este mundo los veré de otra forma. ¿Hay aquí más preguntas? Gracias a los amigos de Varsovia, estamos juntos. Antes voy a presentar a nuestro amigo.
4: My name is Jürgen. I am from Germany and also from Vienna. And my question is the interaction between the tens or the
0: amigo de Viena.
4: Clarification between or the coordinating issue with a friend. But what is it exactly interaction or what I need to prove the tens?
1: Okay, אני תרגם את השאלה. אני אחזור על השאלה.
0: Voy a repetir y ya le van a traducir.
5: Jürgen,
0: este amigo Jürgen del Campus Global llegó especialmente de Austria para estar aquí con nosotros. No escuchamos la traducción, dice Viu.
5: Ok. אז אני אחזור עוד פעם. אז החבר שלנו יורגן,
0: otra vez repite la presentación del amigo.
5: והוא שואל לגבי עבודה,
0: pregunta sobre el trabajo en la decena.
5: מה זה בעצם
0: ¿Qué es la interacción en la decena? ¿De qué tipo de relaciones estamos hablando? ¿Qué es discernir las relaciones en la decena? O en general, ¿qué tipo de relaciones hay? Eso sí entiendo la pregunta correctamente. ¿Sí? ¿Es así? Bueno, ¿qué es de hecho una decena? La decena es una, un grupo de personas. La decena es una conexión especial que yo quiero formar entre el punto en el corazón que tengo y otros puntos en el corazón para formar juntos un kli espiritual. ¿Qué es el punto en el corazón? ¿Dónde está? ¿Dónde, cómo la llevo? ¿Cómo la conecto a los otros puntos en el corazón? Eso no está claro. Es algo que imaginario. Ahí está el asunto. Por el momento está revestido en imágenes, en personajes. Yo trabajo con personas, no con espíritus. Por eso, por el momento, está compuesto de personas, pero no es un grupo de personas de hecho, sino que en cada amigo tiene un punto en el corazón. Yo, en realidad, me quiero conectar al punto en el corazón de cada uno. No me importan tanto sus cualidades materiales, a qué se dedica. Ok, es parte de la escenografía, pero no es lo principal. Lo que importa es que cada uno tiene el punto en el corazón. Yo quiero, a través de ese punto en el corazón, conectarme con todos los puntos y, en un esfuerzo común, formar una conexión especial, que esa conexión será semejante a la conexión del creador con los creados. Ahora, yo no lo puedo hacer. Yo sé que no lo puedo hacer por mis propios medios, yo solo. También sé que no podemos hacerlo siquiera cuando estamos juntos. Pero a la vez, yo hago los esfuerzos para lograrlo, porque de esos esfuerzos para conectarnos se crea en mí una carencia, una demanda, una solicitud. Y de esta solicitud se dice que el creador responde. ¿Qué quiere decir que el creador responde? ¿Qué? ¿No responde constantemente? Sí, solo que no entendemos su respuesta. En la medida que yo hago más esfuerzos, de a poco voy atrayendo más y más la fuerza de que es la luz que reforma, que va cambiándome, y cambiarme me ayuda a sentir y descubrir que el creador me está respondiendo. Él responde todo el tiempo, pero yo no tengo el aparato para captar. Es como que alguien está tocando un instrumento, pero yo no tengo audición. Si no puedo escuchar lo que estaban tocando, entonces, ¿para qué se necesitan los instrumentos? Nosotros formamos un instrumento, una vasija. Para eso, lo que ayuda Bienvenido. Leemos los extractos de las fuentes. ¿Por qué? ¿Por qué no leer unas poesías de algún poeta? Es bonito, ¿no? Pero los escritos de las fuentes están escritas justamente para eso. Eso es lo que hicieron los cabalistas. Ellos vivieron con esa conexión y de ello los escribieron. Y por eso nos ayuda a leerlo, para atraernos a ese estado, para acercarnos. Hacemos todo tipo de acciones que nos ayudan a formar esa conexión. Principalmente estudiamos y tratamos de apoyar todo el proceso con todo tipo de acciones. Pero no entendemos realmente cómo funciona. Les digo la verdad. Esa fuerza se llama virtud. En hebreo se usa la palabra sgula, segula. Es virtud, es algo que está por encima de la lógica humana. Y si estuviera por debajo, lo usaríamos para cosas egoístas. Por eso es que hacemos esfuerzos, como nos explican los cabalistas, pero no sabemos realmente cómo funciona. No es que apretamos un botón y vemos que funciona. Apretamos varios botones y sentimos que funciona, pero no vemos exactamente la relación directa entre el acto y el resultado. Por eso es que decimos que está por encima del ego.
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0: Nos agradece que han llegado. ¿Cómo podemos neutralizar el ego? ¿Cómo ver el ego corregido? ¿Cómo identificar y ver el ego para que podamos trabajar con él, neutralizar? Tú quieres que el ego no te moleste, de hecho. Entonces, ¿cómo puede verlo? Eso tampoco es simple, porque cuando hablamos de ego, es el espesor de toda la realidad, porque todo es ego. No hay nada que no entre dentro de la definición del deseo de recibir. Entonces, ¿de qué estamos hablando? Estamos hablando de un estrato de todos los deseos que nos obstaculizan llegar al Creador. Esa actitud que tenemos con los demás. Antes hablábamos de que cada uno tiene muchos deseos. Yo puedo querer más de la vida o menos. Eso también es ego, pero no es el igual que nosotros nos referimos. Hay personas con grandes aspiraciones, con grandes necesidades, y es ego, pero no es lo que vamos a corregir. Si yo reconozco que lo que me molesta llegar al Creador es mi actitud negativa hacia los amigos que también tienen punto en el corazón, eso es lo que yo quiero corregir. Y eso lo puedo ver solo después de hacer esfuerzos y activar esa interacción, como hablamos en la pregunta anterior, entre nosotros leemos algo, queremos llegar al punto en que yo quiero ver las cualidades de los amigos, No siempre lo logro. Eso lo reconozco y eso es lo que me molesta. Entonces, primero tengo que reconocer qué es exactamente el ego que la luz tiene que corregir, y eso demanda un trabajo. Eso también lo hacemos en el método, y hay otros estratos, cómo lo tengo que revelar, cómo lo tengo que superar, qué tengo que agregar, que el creador no ha creado todo esto porque sí. Yo diría que hay aquí varios pasos. También verificar qué es lo que me molesta, qué quisiera hacer, cuáles son los medios y cómo nos conectamos.
1: ¿Eh? ¿Y Charlotte? En.
0: No. Adelante.
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9: uroky.
0: Pregunta del Rav. ¿Él ve las clases del curso global? No.
9: Muchas
0: veces preguntan en qué medida ¿cómo ustedes nos ven a nosotros como estudiantes? ¿Cómo nosotros nos referimos a los que se encuentran aquí en el curso? ¿A quién te referías? No entendimos la pregunta. ¿Qué actitud tenemos hacia los estudiantes? No queda claro la pregunta. ¿Qué impresión tenemos? Ah, eso es otra cosa. Es muy parecido, pero no. Miren cómo el creador no nos deja conectar, no nos confunde con los lenguajes, con idiomas. Traducimos de un idioma a otro y de ese idioma a otro. Es muy difícil así. También a nivel interno y también externo. ¿Qué impresión llevamos de los...? Esa es la pregunta, ¿sí? Bueno. Nosotros estamos súper impresionados. Estamos en el curso global. No todos escucharon lo que había antes. En la preparación hablamos de la alegría. ¿Por qué estamos contentos? Y todos hablaron, nosotros también, de que tenemos la oportunidad de reunirnos físicamente, a modo que esto entra en el curso global, a pesar de que es una cuestión académica. ¿Por qué era importante transmitirlo? Claro que esto es impresionante, da mucha alegría, mucha esperanza. Te voy a dar un secreto, porque solo estás tú y yo aquí, nadie escucha, te puedo decir en secreto. Tendría que haber llegado también mi socio, Mijael Sanilevich, o sea, mi compañero. y no podía por cuestiones personales. Yo le mandé un mensaje antes y le dije que me hubiera gustado que lo estuviera porque estoy seguro que él hubiera recibido aquí mucha impresión y mucha grandeza. Porque cuando tú llegas y ver amigos, veteranos y nuevos que han hecho esfuerzos y han llegado, eso no es algo que se sobreentiende. Domingo, vacaciones, gente que viajó, pagó dinero, invirtió, prepararon algunos este lugar. Hay algunos que están sentados a un lado preparando la tecnología, los intérpretes, o sea, tú llegas, está todo listo, pero no, hay aquí alguien que ha trabajado y se ha esforzado. Entonces hablamos con Boris de que sentíamos que hay un potencial. ¿Por qué sentimos que hay un potencial? ¿Cómo en la familia? ¿Hay niños? ¿Hay vida? Los niños hacen mucho ruido, mucho movimiento, mucho viento, pero eso da vida. Si no hay niños, todo está tranquilo, dormido, no es tan bueno. Pero cuando hay vida, es positivo. Y aquí hay vida porque hay alumnos nuevos. Y por eso son muy preciados. ¿Por qué? Porque traen un nuevo deseo, una nueva vitalidad. Que los intérpretes no se enojen conmigo, que les traigo palabras raras. Estábamos en Lituania, les dimos el ejemplo de que como un río, que el agua fluye, el río fluye. Si el agua está estancada, no es bueno. Por eso tiene que haber todo el tiempo un fluido. Y cuando entran nuevos alumnos y se conectan con estudiantes más experimentados, eso da otra fuerza. Para los que son nuevos, reciben más información, y para los que son más veteranos, a veces es más positivo o menos. Ustedes entienden, no tengo que explicar. La conexión entre ambos dobla la fuerza, nos da más fuerza. Y eso es muy importante. Por eso cuando Rav nos dice que tenemos que invertir en la difusión, no es para los nuevos, es para nosotros los veteranos. Porque solo cuando yo invierto en la difusión, yo recibo vitalidad. Por eso nos alegra mucho todo lo que ocurre aquí. Pensamos que hay un buen potencial, que hay que ordenar las cosas. Vamos a hablar de esto más adelante. Pero ya hay un buen comienzo. Gracias que han venido todos. Es un país muy grande aquí. Así que les agradecemos a todos los amigos virtuales en el mundo. Ahora tienen la oportunidad de envidiar un poco. Esa es la envidia positiva que hablábamos. Quizás también lleguemos alguna vez a ustedes. Vamos a leer un poco, porque queremos dar lugar a las preguntas, pero leamos también de las fuentes, porque la fuerza en realidad está allí, en los escritos de Rabash Barasulam. Por eso les e invitamos a mucho a leer. Cuanto más cerca estén a los escritos, más van a estar cercanos a Rabash Bala Sulam, que ellos ya están en esa realidad que queremos estar. No leemos esto para ser más inteligentes, sino para que recibamos esa visión espiritual que ellos ya tienen, que es lo que se les llama alcance o logro espiritual. También cuando vemos los videos de Rav, no es porque sea interesante, sino porque Rav nos atrae a él y nos conectamos con él y él nos puede transmitir la sensación espiritual que él vive. El artículo, el extracto número uno de Ravash, vamos a leer de despacio para conectarnos no solo a las palabras, sino al espíritu que nos transmite. Nos dice, si tiene amor a los amigos, y el discernimiento del amor, la norma es que queremos ver precisamente el mérito del amigo y no su deficiencia. Resulta que si uno ve alguna deficiencia en el amigo, escuchen, es señal que la deficiencia no está en su amigo, sino en uno mismo. Es decir, que uno mismo dañó el amor de amigos y por ello ve las deficiencias de su amigo. Por ello ahora debe procurar no que su amigo se corrija, sino que uno mismo necesita corrección. De esto resulta que uno no debe procurar que su amigo reciba corrección de sus deficiencias, esas que uno ve en su amigo, sino que uno mismo necesita corrección por el daño que provocó en el amor a los amigos. Y cuando se corrija, entonces solo verá el mérito de su amigo y no su falencia. Esto es exactamente lo que han preguntado antes. No tengo que cambiar al amigo, sino cambiar mis lentes. Y no son los lentes naturales. Los lentes naturales, hay aquí personas que tienen lentes, ¿verdad? Los lentes naturales es una máquina que ve solo defectos. Yo solo veo defectos en todo el mundo, porque así yo me agrando a costas de ellos. Soy más talentoso, más fuerte, más exitoso. Y si hay algo bueno en otro, yo enseguida lo bajo. Si alguien es lindo o linda, enseguida, sí, es lindo, pero es tonto. ¿Por qué? Para que no sea también lindo y también inteligente. Bonito y tonto se equilibra. Tiene éxito, claro que tiene éxito porque tiene la vida fácil. Eso me ayuda a achicarlo y así eso me permite agrandarme. Y en nuestra sociedad queremos hacer lo contrario, queremos ver los méritos de los amigos, lo que me obligará también a envidiarlos, es otro tema, que ya hablamos la vez anterior sobre la envidia, cómo por medio de la envidia, la pasión y el honor me saco del mundo, a través del de la envidia. Eso me obliga a avanzar. Tienen que entender que la forma espiritual es completamente opuesta a la naturaleza. Necesitamos de todo tipo de artimañas para superarnos, porque ese ego, como dijo la amiga, es como un monstruo que se apodera de todo. ¿Hay más preguntas? ¿Hay aquí alguien más?
6: Máme otázku od naší nové studentky, poslední nám to tady čekali, protože dneska bohužel nemohla přijet.
0: Una amiga nueva que no pudo llegar. ¿Por qué no podía llegar? Está conectada.
6: Ale cítím, že ostatní mají vůči mě nějaké negativní emoce.
8: Takže otázka od Anotrop a Zdeňky.
0: ¿Cómo superar el hecho de que hay personas que yo amo de forma incondicional, pero siento que hacia mí no que a mí no me aman?
10: No
0: estoy seguro que entendí muy bien la pregunta, pero en forma general, el hecho que yo siento que alguien siente por mí algo, ya estoy equivocado. Yo puedo decir, apenas puedo decir lo que yo siento y decirlo, que alguien me quiere o me odia. ¿Qué intención tiene? Yo puedo decir, él me dio un regalo. Yo puedo decir, él dijo tal cosa. Llegó a tal lado. Yo puedo decir ejemplos a la vista de lo que yo veo que hizo o dijo, pero no lo que piensa o lo que quiere, me odia. Muchas veces escucho a los niños decir, tú me odias, ¿cómo sabes tú que yo te odio? El hecho de que yo hice un acto de que tú lo interpretas como un odio, puede ser que no sea así. Escuchamos esto a veces a los niños decir, todos no, nadie me quiere. Entonces, el hecho de que yo pienso que alguien me desprecia no es correcto porque yo no sé realmente lo que él siente. Hay un error, dice Viu, de alumnos que es muy común en el comienzo. Rabash habla de esto, escribe de esto. Dice que el amor de los amigos no es que los amigos me tienen que querer a mí. Yo tengo que quererlos a ellos. Ellos no tienen que quererme a mí. Yo tengo que esforzarme por amarlos a ellos. El trabajo es mío. Lo que ellos hagan es problema de ellos. Yo tengo que amar a los amigos. Son dos cosas totalmente diferentes. Yo todo el tiempo quiero que me quieran, que me amen, y me quejo por qué no me aman o no me aman lo suficiente. Pero no de esto estamos hablando. Rabash dice, yo tengo que amar a los amigos. Yo tengo que cambiar mi visión, como vimos en el video antes que Rab, de introversión a extroversión. Yo todo el tiempo quiero que todos cambien, pero nadie va a cambiar. Soy yo el que tiene que cambiar mi forma de ver. Es muy esencial esto, no es una cuestión semántica. ¿Me quieren, no me quieren? No sé. No tengo que hacerle la vida difícil a la gente. Pero yo tengo que tratar todo el tiempo de traer grandeza e importancia de la meta en la medida que lo haga, aunque no les caiga bien mis cualidades personales, les va a caer bien el beneficio que yo traigo al grupo. Pero para eso tiene que haber en la decena un espíritu de grandeza. Bueno, ya no tenemos tiempo, así que si hay una pregunta, ya vamos a tener más reuniones. Adelante, una última pregunta.
11: Tremenda Hadasha.
0: Alumna nueva del año pasado, está muy agradecida de estar aquí. Sí, muy emocionada.
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11: Ima vano na chvána ta šeila.
0: Si entendemos bien la pregunta. El hecho que yo cambie, ¿esto influye en el mundo? Y la... Bueno, gracias por la pregunta. Queremos resumirlo con algo. En la medida que más personas con el punto en el corazón hagan más esfuerzos para conectarse, traen luz a la realidad espiritual. Todo lo que vemos a nuestro alrededor es resultado de nuestro ego humano que destruye el mundo. Toda la realidad que vemos, las luchas, la crueldad, el sufrimiento, todo es resultado de que no nos avanzamos hacia la meta espiritual en la medida que hagamos más esfuerzos, aunque no lo logremos, pero hacemos esfuerzos. Como aquí, por ejemplo, como hacen los alumnos en todo el mundo, estamos atrayendo más luz también a la realidad que vivimos aquí, también a la espiritualidad. Y cuanto más esto ocurra, nuestra realidad se verá mejor. Bueno, terminamos nuestra primera clase aquí. Queremos agradecer a todos que nos ayudaron y nos apoyaron. Es muy importante decir que también en el Zoom y el sistema de Arbut hay muchas personas que nos apoyan y nos refuerzan. Y tenemos aquí un horario, ya vamos a decir todo aquí. Gracias a los amigos del Campus Global, los amigos de Lituania, de Varsovia. Mucha impresión. Vemos muchos amigos y corazones. Entonces, unamos todos los corazones para dar contento al Creador. Gracias.

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1: Hola amigos, en la primera parte vamos a tirar una clase del Rav, la fecha 2 de febrero de 2003. La clase está basada en el artículo de Rabash. ¿Qué significa regreso a Israel, el Señor tu Dios en el trabajo? Vamos a ver juntos el artículo en la decena. Tenemos 32 minutos, por favor. ¿Qué es regreso a Israel, Señor tu Dios, en el trabajo?
0: El
1: escrito dice: regresa, oh Señor, oh Israel, Señor tu Dios, porque has caído en la iniquidad. Lleva contigo palabras y vuelve al Señor. Dile, llévate toda iniquidad y toma el bien y pagaremos con el fruto de nuestros labios. Debemos entender esta conexión, ya que está implícito que desde has caído en la iniquidad, entonces regresa al Señor tu Dios. Además, ¿qué es? Dile a Él, llévate toda iniquidad. Y también debemos entender lo que nuestros sabios dijeron: grande es el arrepentimiento porque llega al trono de gloria, como se dijo, hasta el Señor tu Dios. Sabe que en el trabajo debemos hacer dos discernimientos: lo que pertenece al público en general, su trabajo está en la práctica y no trabaja en la intención, es decir, con el fin de otorgar. Por esta razón, en términos de práctica, todos piensan que están más o menos bien. Cada uno cree que es imposible llegar a ser un hombre perfecto, por lo que en general piensa es completo, y cuando mira a sus amigos ve sus fallas y que ellos no están en lo correcto. Él, por otro lado, está bien, aunque algo le falta. Se excusa con el versículo: no hay un hombre justo en la tierra que haga el bien y no peque. Por lo tanto, también tiene falencias y es cuidadoso con la cualidad de la humildad. Como nuestros sabios dijeron, se muy, muy humilde. Aunque él ve que es más elevado que el resto de la gente, a pesar de todo, tiene fe en los sabios y cree por encima de la razón que él también es probablemente humilde. ¿Cuál significa que él es peor que el resto de la gente? Sin embargo, para él esto es fe por encima de la razón. Resulta que cuando aquellas personas que pertenecen al público en general participan en la Torah, no pueden sentir que tienen iniquidades o que son peores que otras personas. Más bien, están contentos con su trabajo. Por lo tanto, cuando llega el mes de Elul y los 10 días de arrepentimiento, cuando es el momento de arrepentirse, tiene mucho trabajo para encontrar iniquidades de las que deben arrepentirse. Lo contrario, podrían ser juzgados en la corte de arriba y podrían ser castigados por sus acciones. ¿Entienden? Que es posible que la recompensa que entienden que merecen no habrá. ¿Cuál significa que recibirán menos recompensa? Pero y los castigos, esto está fuera de discusión, ya que saben de sí mismos que tienen mucha Torah y muchas mitzvot. Por el contrario, aquellos que trabajan de manera individual, que quieren ser recompensados con Dvekut, con el Creador, y que entienden que la Torah y las mitzvot que están observando están simplemente en la forma de los 613 consejos para llegar a ser recompensados con adherirse al Creador. Resulta que tendrán una sola preocupación, cómo otorgar contento y no preocuparse por ellos mismos. El cuerpo ciertamente se resiste a esto y presenta argumentos justos de por qué lo que dice es correcto. Comienza a presentar evidencia de todo el mundo de que nadie está caminando por ese camino de anular el deseo de recibir para sí mismo y trabajar solo por el bien del Creador. Esta persona quiere sobreponerse a las inequidades que el deseo de recibir le trae, los pensamientos que contradicen la fe, que son el argumento del faraón, quien dijo: ¿quién es el Señor para que yo obedezca a su voz? Decide que la persona cayó en la inequidad de herejía, y cuanto más se fortalece la persona, viene y prevalece sobre la persona. Es decir, por mucho que uno quiera creer que el Creador

0: Sí, fijan en guía de la fe. Ahora sientes que es la persona más humilde del mundo. Resulta que los pensamientos y deseos que tiene son las más bajas del mundo.
1: Y
0: siente que está completamente alejado de la espiritualidad. Nuestra palabra, los seculares, no dicen que están alejados de la espiritualidad porque ni siquiera creen que haya espiritualidad en el mundo. Lo mismo ocurre con los religiosos que quieren hacer las mitzvot. No sienten que están alejados, ya que cada uno siente que está más o menos bien. Si ven algunas fallas en sí mismo, seguramente tendrá una excusa para ello. Especialmente cuando la persona ve que el mundo entero lleva una vida tranquila, mientras él está en un estado lleno de caídas e iniquidades y no ve salida de ese estado. Por lo tanto, no tiene otro consejo, además de regresa o hizo él. La persona debe regresar al Creador y no retirarse de él hasta que sea recompensado con que el Creador sea tu Dios, es decir, hasta que sea recompensado con fe completa. De lo contrario, permanecerá en las caídas. Por esta razón, la persona debe intentar hacer todo lo que pueda hasta que haya misericordia para él desde arriba y se le otorgue la fuerza llamada deseo de otorgar. De acuerdo con lo anterior, podemos entender lo que está escrito. Llévate contigo las palabras. Es decir, estas palabras que el cuerpo te habla y con las que te afirma que no vale la pena trabajar por el bien del Creador, tómalas cuando regreses al Creador. Dile, llévate toda iniquidad. Ya que estas palabras que el cuerpo nos dice, no podemos vencerlas. Toma estas palabras cuando regresen al Creador. Dice toda, porque únicamente tú eres todopoderoso. Tú puedes darnos una segunda naturaleza llamada deseo de otorgar. Te llevarás la iniquidad, lo cual significa que puedes aceptar nuestra iniquidad y corregirla, ya que solo tú eras el soporte de nuestra iniquidad, porque nosotros no tenemos fuerza. Sin embargo, creemos que todas estas palabras que el cuerpo nos habla se las diste tú y que debes haberlas enviado a nosotros y que ciertamente esto es lo mejor para nosotros. En consecuencia, dile a él, llévate toda iniquidad y toma el bien. Es decir, toma este bien que nos enviaste. Nuestras palabras, esas palabras que el cuerpo argumentó contra el Creador, deben obtener otra naturaleza llamada deseo de otorgar, porque de lo contrario estamos perdidos, ya que estamos llenos de fracasos. Este es el significado de las palabras y pagaremos con el fruto de nuestros labios. Queremos que donde estemos, en el lugar de nuestros labios, donde los labios son considerados el final del asunto, es decir, que estamos fuera de la Kedushá, resulta que, dado que estamos fuera de la Kedushá debido a nuestros deseos, le pedimos que pagaremos con el fruto de nuestros labios. Es decir, allí donde estamos en los labios, al final queremos llegar a ser completados con frutos, donde fruto significa parim, fertilización y multiplicación en las buenas obras.
1: De
0: acuerdo con lo anterior, podemos entender lo que dijeron nuestros sabios. Grande es fertilidad y multiplicación. De acuerdo con lo anterior, podemos entender lo que nuestros sabios dijeron. Grande es el arrepentimiento porque llega hasta el trono de la gloria. Es decir, aquellas personas que pertenecen al público en general no sienten que tienen fallas en la iniquidad.

0: רשות היחיד. כלומר שהם רוצים לבטל את רשות עצמו, הנקרא רצון לקבל.
1: Llamada la primera iniquidad, ya que sienten que tienen fe y están bien, aunque solo tienen una fe parcial. Como se explica, pero no la sienten, por esta razón piensan que están completos. Por el contrario, aquellos que pertenecen a los individuos y quieren que haya una sola autoridad, la autoridad singular que desean anular su propia autoridad llamada deseo de recibir, que solo se revela la autoridad del Creador en el mundo. Sienten cómo el cuerpo se opone a esto, quieren arrepentirse, regresar al Creador, y este arrepentimiento llega hasta el trono de gloria. Sin embargo, debemos entender el significado del trono en el trabajo. Sabo que el Malhut se llama el trono de gloria, como está escrito, introducción del libro del Zohar, hay dos discernimientos en el trono, cubriendo al rey, como está escrito, hizo de la oscuridad su escondite, por lo cual se llama Kise, de la palabra Kisui.
0: ועל הכיסא דמות כמראה אדם. והעניין הוא שאנו צריכים להאמין.
1: Cobertura. Dos, ella revela la gloria malhut en los mundos.
0: כלומר, שדווקא על ידי האסתר והכיסוי שנעשה.
1: Como está escrito, y en el quise había una figura con apariencia de un hombre. La cuestión es que debemos creer que el Tzimtzum y el ocultamiento que tuvieron lugar son una corrección para las criaturas. En otras palabras, específicamente por medio del ocultamiento y la cobertura que se hicieron, las criaturas lograrán su completitud. Debemos creer por encima de la razón que el Creador guía el mundo como bueno y hace el bien. Nosotros no vemos la guía del bueno y hace el bien. Esto está oculto de nosotros. Y debemos creer que en verdad la guía es realmente del bueno y hace el bien, pero hay una cobertura sobre esto que lo tapa. Aunque el cuerpo se opone a esto y a creer en la razón anterior, ya que afirma el juez solo tiene lo que ven sus ojos. La persona quiere sobreponerse a los argumentos del cuerpo. Esto es un trabajo duro, implica ascensos y descensos. Cuando la persona clama al Creador para que le ayude a aceptar esta cobertura, entonces significa que podrá creer que la providencia es realmente del bueno y hace el bien, excepto que todavía no ha sido recompensado con verla. Pero finalmente, a través de este trabajo, se convierte en una carroza para el trono. En otras palabras, él asume este trono, aunque realmente es una ocultación. En ese momento, ese trono se convierte en el trono de gloria. Significa que es recompensado con la gloria de la Shejina sentada en el trono. Resulta que en la medida que antes tenía la forma de Kise, lo cual es ocultamiento, cuando era como la Shejina en el polvo, ahora se ha convertido en el trono de gloria. Este es el significado del dicho que el trono cubre al rey, como en hizo de la oscuridad su escondite. En otras palabras, el trono no ilumina y está en un estado de oscuridad. Debemos sobreponernos a la oscuridad y decir, tienen ojos, pero no verán. De ello resulta que en el estado de Kise, ese estado se llama porque has caído en la inequidad. En el estado de Kise, una persona tiene ascensos y descensos y no ve que este trabajo alguna vez terminará. Más bien, cree que es perpetuo de un lado a otro, ya que durante el ocultamiento es difícil para una persona sobreponerse y decir que el Creador se comporta como bueno y hace el bien. Por lo tanto, esa persona debe arrepentirse, lo cual significa del Kise, que es hizo de la oscuridad su escondite, aparecerá el segundo estado del Kise, cuando revela la gloria de Malhut en los mundos, tal como está escrito, y en el Kise, en lo alto, había una figura con la apariencia de un hombre. Este es el significado de las palabras Grande es el arrepentimiento porque llega hasta el trono de gloria. Es decir, el arrepentimiento debe ser que la persona debe ser recompensada con el segundo discernimiento. El significado de Kise, que es el trono de gloria. Este es el significado de regresa o Israel hasta el Señor tu Dios. Debemos interpretar que el significado de porque has caído en tu inequidad es que cuando una persona quiere arrepentirse, esto significa que está separada del Creador debido al deseo de recibir, que está en oposición de forma con el Creador. Y que él quiere conectarse con el Creador, tener equivalencia de forma, porque que las cosas ocultas pertenecen al Señor nuestro Dios. En otras palabras, cuando quiere hacer algo por el Creador, por el bien del Creador, se trata de un sabor oculto. En otras palabras, el sabor del trabajo está oculto para él. Por el contrario, cuando trabaja en su propio beneficio, para su propio beneficio, llamado para nosotros y para nuestros hijos, se nos revela el sabor. En otras palabras, las ocultas y las reveladas pertenecen al sabor. Esto significa que cuando una persona trabaja en beneficio del Creador, llamado para el Señor nuestro Dios, el sabor en el trabajo queda oculto. Pero cuando es por el propio beneficio llamado para nosotros y para nuestros hijos, el sabor se llama revelado, lo que significa que se revela el sabor del trabajo. De esto, resulta que esto causa nuestros fracasos. Como está escrito, porque has caído en la iniquidad. Por lo tanto, no hay otra manera más que volver al Creador. Como se dijo al respecto, elimina toda iniquidad y toma el bien. De acuerdo con lo anterior, debemos interpretar lo que está escrito en la bendición de la comida, que podamos encontrar gracia y buen entendimiento ante los ojos de Dios y del hombre. Debemos entender por qué debemos pedirle al Creador que sea del agrado de las personas. ¿Qué significa que las personas nos respeten y honren? ¿Qué tiene esto que ver con el trabajo? Más bien, le pedimos al Creador que sea del agrado del Creador. ¿Y qué queremos de él? Que nos dé la cualidad de hombre. Ya que por naturaleza, el hombre fue creado con el deseo de recibir, llamado Malchut, que es el nombre Bon, que es bestia en gematria. Por esta razón pedimos hallar gracia ante los ojos de Dios, para que nos dé la cualidad de hombre. Como nuestros sabios dijeron, a ti te llaman hombre y no a las naciones del mundo. El nombre es Ma en Gematria, es decir, el que otorga. En otras palabras, pedimos ser del agrado del Creador para que nos dé la cualidad del hombre. Este es el significado de las palabras, que podamos hallar gracia ante los ojos de Dios y del hombre, para que Él nos dé la cualidad de hombre. Resulta que el hombre debe orar por una sola cosa, que el Creador lo acerque a él. La cercanía en la espiritualidad se llama equivalencia de forma, es decir, quiere que el Creador le dé el deseo de otorgar, llamado segunda naturaleza. Mediante esto, debemos interpretar lo que está escrito, quien cura a los quebrantados de corazón. Debemos entender lo que significa que el Creador cura a los quebrantados de corazón. El asunto es que se sabe que lo principal del hombre es el corazón, como nuestros sabios dijeron, el misericordioso quiere el corazón. El corazón es el clic que recibe la kedushá desde arriba. es lo que aprendemos acerca de la ruptura de las vasijas, que si el clí se rompe, todo lo que pones en él se derramará. Del mismo modo, si el corazón está roto, significa que el deseo de recibir controla el corazón. La abundancia no podrá entrar allí porque todo lo que el deseo de recibir recibe irá a las clipot. Esto se llama la ruptura del corazón. Por lo tanto, cuando la persona reza al Creador y le dice, debes ayudarme porque soy peor que todos, ya que siento que el deseo de recibir controla mi corazón y por eso no hay nada de la kedushá que pueda entrar en mi corazón. No quiero lujos, solo poder hacer algo por el bien del Creador. Soy completamente incapaz de hacerlo, por eso solo tú puedes salvarme. Con esto deberíamos interpretar lo que está escrito. El Señor está cerca de los quebrantados de corazón. Es decir, aquellos que le piden al Creador que los ayude. Que les ayude para que su corazón no esté roto, sino que esté completo. Esto solo puede suceder si la persona ha sido recompensada con el deseo de otorgar. Por esta razón, le pide al Creador que le dé el deseo de otorgar, ya que ve que no le falta nada en el mundo más que la capacidad de trabajar, la capacidad de realizar acciones en el nombre de los cielos. De ello, resulta que solo está pidiendo la cercanía del Creador. Y hay una regla. Medida por medida. Por lo tanto, el Creador lo acerca más a él. Este es el significado de las palabras, el Señor está cerca de los quebrantados de corazón. De acuerdo con lo anterior, podemos entender lo que está escrito. Custodia todos sus huesos, ninguno de ellos rotos. El hueso del hombre es el corazón, el deseo en el corazón. Los deseos en el corazón del hombre cambian constantemente a través de los ascensos y descensos. Y el Creador guarda sus deseos para que el deseo de recibir no se mezcle dentro de los deseos de Kedushá. Este es el significado de las palabras, ninguno de ellos roto. En otras palabras, dado que el deseo de recibir causa las rupturas de las vasijas. Cuando el Creador lo mantiene, esto significa que acerca a la persona, lo cual es llamada equivalencia de forma al darle una segunda naturaleza llamada deseo de otorgar. Y esto se considera como el cuidado del Creador, como el versículo. El Señor guarda a los tontos. En otras palabras, aquel que siente que es un tonto, que él no tiene intelecto, debe evitar descender hasta el control de la citra, llamado deseo de recibir para uno mismo. Él le pide al Creador que lo cuide y seduce que la persona tiene el despertar desde abajo, que se llama un deseo y un clí, y que luego el Creador le da la luz. Pero cuando el hombre está en tiempo de ascenso, piensa que ya no necesita la ayuda del Creador, ya que ahora tiene una base de sensaciones, a la cual llamó conocimiento. En otras palabras, ahora sabe para qué propósito está trabajando. Su trabajo ya no está por encima de la razón, porque tiene una base en la que confiar, lo que significa que siente que este estado es bueno para él. Sobre esta base determina el trabajo. En ese momento es arrojado inmediatamente desde arriba y es como si le preguntaran, ¿dónde está tu sabiduría? Dijiste que ya sabes en qué se basa el trabajo. Por lo tanto, siempre que uno se considere tonto, significa que la base del trabajo está por encima de la razón y que entonces necesita la ayuda del Creador. La persona entonces dice, si el Señor no edifica la casa, en vano trabajan los que la construyen. Específicamente de esta manera, el Creador se llama el Señor, es el guardián de Israel. Mediante esto entendemos lo que significa que la persona está en problemas en el trabajo. La respuesta es que se sabe que estrecho significa falta de hasadim. Por lo tanto, cuando una persona ve que no puede hacer nada con el fin de otorgar, se considera que no puede hacer hesed. Sino solo para su propio beneficio. Y él ve que en el estado en el que se encuentra nunca será recompensado con Dvekut, con el Creador, y lo lamenta. ¿Y qué puede hacer el hombre? Uno no puede hacer nada más que clamar al Creador, y el Creador escucha. De todos sus problemas, también estrechez, es decir, de cada estado, cuando se encuentra en un estado de estrechez, que falta de hasadim, cuando no puede sobreponerse a sus acciones, el Creador lo salva. Como está escrito, de todos sus problemas, Él lo salva. Cuando está escrito, no tiene problemas, significa que no se arrepiente de poder hacer algo, de no poder hacer algo con el fin de otorgar. Por lo tanto, no tiene clip para que el Creador lo salve, porque siente que está bien donde está.
0: Consecuencia,
1: hemos interpretado lo que dijeron nuestros sabios. Cualquiera que enseñe a un discípulo indigno cae al infierno. Debemos entender esto, ya que está escrito: el Creador dijo, he creado la inclinación al mal, he creado la Torah como condimento. Por lo tanto, para alguien que tiene una inclinación al mal y no puede vencerla, dijo, he creado la Torah como condimento. Entonces vemos que debemos aprender la Torah incluso cuando no somos dignos de ella. Deberíamos interpretar esto como Baal HaSulam dijo, lo que está escrito dará sabiduría a los sabios. Debería haber dicho a los tontos. La respuesta es que quien busca sabiduría todavía no la tiene, él ya se llama sabio. Ya que su deseo es ser sabio. También debemos interpretar que alguien quiere ser digno, ya se llama un discípulo digno. Es decir, alguien que quiere aprender Torah porque quiere ser digno, ya se llama digno. Porque siente que está lejos de servir al Creador. Ya que puede trabajar únicamente para su propio beneficio, lo cual es indigno. Y él quiere ser digno, pero no tiene éxito. A este se le dijo, el Creador dijo, he creado la inclinación al mal, he creado la Torah como condimento. Por esta razón debemos interpretar, está prohibido enseñar la Torah a un discípulo indigno. Pero quien quiere ser un discípulo digno, sí tiene permiso de estudiar. Bueno, artículo muy fuerte. Como siempre, Rabash empieza de lo general y lo particular. Nosotros pertenecemos a lo particular y nuestro trabajo no es simple. Y no tiene que, hasta que el Señor tu Dios sea tu, Señor sea tu Dios. ¿Cómo que tiene que, ¿Qué tiene que responder el hombre? Yo estoy hablando de la construcción de estos artículos. Todo el tiempo hablamos con el cuerpo, estamos en clarificaciones entre el Creador y las preguntas del cuerpo, y todo el artículo está escrito de esa forma muy dramática. Como dice Shankar, el artículo entre el punto en el corazón, el deseo recibe, cómo llegar al Creador. No tenemos otra posibilidad, solamente acudir, bajar la cabeza y acudir al Creador después del esfuerzo de conexión con los amigos. Todo el tiempo acudir a Él. Muchas encas son clarificaciones, esas son las clarificaciones. ¿Cómo queremos llegar a una? Una carencia del otorgamiento. Al fin y al cabo, solamente Él puede darnos esta cualidad. Todo el tiempo que el cuerpo dice una y otra vez que no quiere ir por este camino, esto es todo. Salvo salir, hay que seguir hasta que haya una verdadera plegaria. Ahora, amigos, pasamos a la clase del Rab de 3 de febrero del 2003. ¿Qué es regresa Israel hasta el Señor tu Dios en el trabajo? Es un mandamiento, que es la meta desde el principio, para llenarse por completo hasta el Señor tu Dios. Que el trabajo sea equivalente de forma con el Creador. Eso se llama el arrepentimiento, regresar en Teshuvah. Israel, aquel que es Yashar Kel, directo del Creador, tiene que llegar a un estado que de cada deseo, el cual está incluida su alma, le devuelve al Creador. Es decir, adquiere una pantalla y trabaja con este deseo, con la intención, con el fin de otorgar. Todos los deseos ya están dentro del hombre. Lentamente que va adquiriendo un masaj, la intención con el fin de otorgar, Él los devuelve a la misma forma como tiene el creador. Y esto se llama que retorna hasta el Señor tu Dios. Y con eso se vuelve en la misma forma, en la misma imagen, en la misma capacidad, el mismo alcance con la cual el Creador se le aparece. Se vuelven socios, uno en oposición del otro, en un grado equivalente, como está escrito en Zon de Atzilut, que se encuentran en un grado equivalente en el Zivuk Panim de Panim de Lopasik, en una unión cara a cara ininterrumpida, que eso es el propósito de la corrección. Y después que se corrige todo este alma, que son vasijas de recepción que están en el hombre, entonces el hombre asciende a Gar. ¿Qué se llama que asciende a Gar? Que ya asciende por encima de su guf. El cuerpo está corregido y ya empieza a alcanzar los pensamientos del Creador, los deseos del Creador, las intenciones del Creador, antes de que el Creador se haya relacionado a él, antes de que el Creador lo haya creado, que se llama Gar. Y también esas luces que se revelan en los Kelim de Gar son los secretos de la Torah. Pero, por otro lado, todas las luces que se revelan en los Kelim corregidos del hombre se llaman Teamei Torah, sabores de la Torah, porque el hombre es llamado Ma, Zat, Ziganpin y Nukva juntos. Y lo que está por encima de Zat, que es Gar, Keter Chochmah Binah, esos ya son los secretos de la Torah. Las luces que se revelan en Keter Chochmah Binah, las luces que se revelan en las siete inferiores, se llaman sabores de la Torah. Por eso, hasta que el hombre llegue a que eso que retorna al Creador con toda su alma y con todas sus fuerzas, es decir, corrigió todos los Kelim, los llenó con todas las luces, que se revelaron todos los sabores, tiene prohibido tocar los secretos de la Torah. Eso está encima de él. Es un grado más elevado, y entonces está escrito que hace falta justamente cubrirlos y justamente no revelarlos. Y aquel que se llenó su panza con Shas y Poskim, que se llama que se llenó con los sabores de la Torah, entonces ya tiene permiso porque su grado ya está más elevado y llega también a estudiar Gar, los secretos de la Torah, que son los fundamentos de la Kabbalah, son las raíces del receptor. Por eso, mientras que el hombre se encuentra en correcciones hasta el fin de la corrección, entonces aquel que revela los sabores de la Torah, su recompensa es muy grande, y aquel que cubre los secretos de la Torah, también su recompensa es muy grande, porque no va fracasando, entonces la parte que todavía no llegó a él la cubre, y la parte que puede corregir la descubre. Le quita la revela, digamos. Y eso que ya terminan toda la parte de los sabores de la Torah, pasan a la parte de los secretos de la Torah. Eso se llama por encima de la edad de 40, con las leyes conocidas especiales, que ya recibió todo el masaj, toda la intención, todas las cualidades de Binah, por encima de su deseo de recibir, por encima de Malhut. Entonces realmente corrigió todo el Malhut con la intención, con el fin de otorgar. Y entonces ya llegó hasta la edad de adultez, que se llama que está parado en todo el nivel. Estar parado significa que ya, al recibir con el fin de otorgar, llena todos sus kelim, y de los 40 en adelante ya empieza a ascender a los secretos de la Torah, y de verdad es recompensado con las luces de Gar y alcanza las intenciones del Creador. Y antes de eso, es el propósito del conocimiento que no sepamos. Nosotros no podemos entender, alcanzar, captar cuáles son las intenciones del Creador en la creación. Así, para un poco podamos escucharlo, hablamos de eso, que el deseo del Creador es beneficiar, por eso creó para hacer el bien, ¿no? Tenía el deseo de revelarse en los inferiores, por eso los creó, para llenarlos, para entrar y revelarse en ellos. Pero estas cosas, no, incluso nuestras vasijas entienden que no reciben llenado en estas respuestas. Esas respuestas van a ser como respuestas en las luces de Gar. Y eso es que nosotros podemos preguntar. Eso significa que alguna vez recibiremos una respuesta, porque todas las preguntas surgen de las vasijas vacías que fueron creadas mediante la luz, mediante el llenado que era previo al clí. Entonces, por supuesto que este llenado alguna vez llenará el clí, es decir, nuestras respuestas en alguna etapa se llenarán. Y el mandamiento, retorna Israel hasta el Señor tu Dios, debe realizarse en cada uno. Bueno, en el medio Rabash habló sobre un montón de estados. ¿Qué quieren preguntar de eso? ¿Hay algo que preguntar? Hoy no hay quien pregunte. ¿Cómo uno puede estudiar los secretos de la Torah y como un peligro? ¿Cuál es el peligro en los secretos de la Torah, Rab? El peligro de cómo puedo tocar los secretos de la Torah si está prohibido. Prohibido significa que yo puedo, y si yo puedo, ¿cómo puedo? Son vasijas de Gar, luces de Gar, que no tengo ninguna relación con ellos. ¿Sí? El problema es que lo que está escrito prohibido es que no se puede. Entonces, si no se puede, ¿por qué está prohibido? Digamos que hay algo peligroso en la altura de 2 metros. Si yo no puedo llegar en 2 metros, yo mido 1,70 m. Entonces no puedo llegar a eso. Entonces voy a pedirle a alguien, sí, que me lo traiga eso. En la espiritualidad no funciona eso, ¿sí? En la espiritualidad, si yo no llego, no llego. Entonces, ¿qué se llama? Que si no se puede tocar, igualmente está prohibido. Es decir, prohibido es la intención. En la intención, que no tengas la intención de llegar a tocar, aunque no se te permite, pero vos igualmente anhelás, igualmente quieres, te dicen no. Está prohibido tocar, está prohibido anhelarlo, incluso aquel que avanza tiene que cubrir esos kelim y esas luces. Es decir, tienen la obligación de corregir su relación a los secretos de la Torah en eso que a propósito los cubre. Nosotros todavía no sabemos lo que es eso. Eso es, por encima de la razón se hace esta corrección. Prohibido es que no se puede. Y no se puede significa que vos haces esta acción de que no se puede. Esta acción, que realmente, a pesar que querés, haces la acción que se llama que no se puede. En la espiritualidad, cada palabra indica una acción, la relación interna del alma, de mi alma hacia esa cosa. Por eso hay una prohibición. La prohibición es que yo también realice esta prohibición y en eso mi clí estará completo. Hay en mí deseos que esta prohibición tiene que realizarse, que en estos deseos justamente yo tengo que relacionarme a Gar en forma en que yo no toco y no quiero, aunque yo quiero, pero hago esta relación así que yo no quiero y no me dirijo y curo este Gar de estos deseos. Y esa es la corrección. Y no que yo no me relacione a esto por completo. No hay algo así en la espiritualidad. Si yo me describo a mí mismo que la adhesión con el Creador es un placer, entonces está prohibido pensar en esto. Porque esto rompe la intención en realidad, eso es lo que yo escuché. Rav dice no. El placer con el Creador, la adhesión con el Creador es un placer. Así pensás y así es de verdad. El asunto es que no es el placer como vos te describís a vos mismo ahora, sino es un placer en otro nivel y en otro sentido completamente diferente que nosotros ahora lamentablemente no podemos describir que pueden haber placeres de este tipo. Porque los placeres que de verdad nosotros nos describimos son de otro tipo. Y no hay palabras para eso. ¿Qué es placer de otorgamiento? ¿Qué es placer? No es otorgamiento incluso, que el otorgamiento es como un resultado, como un medio para el placer de ser semejante al Creador.
2: Sí.
1: ¿Habieron cabalistas que transgredieron esta ley, que tocaron los secretos de la Torah antes de su tiempo? Rab, ¿acaso hubieron cabalistas que transgredieron esta ley y tocaron el secreto de la Torah antes de su tiempo, antes que hicieron correcciones? ¿Qué te importa? Yo no quiero entrar en eso porque no podemos debatir sobre eso. Y también entonces habrán preguntas, entonces ¿cómo hicieron? ¿Y por qué hicieron? ¿Y por qué el Creador hizo? ¿Y dónde está la providencia general? ¿Y por su parte que se equivocaron? No se equivocaron. Hay muchas historias. Estas historias tampoco son para nuestro grado, como para entenderlo, ¿entendés? El problema es que ¿por qué vamos por encima de la razón para ascender de grado en grado? Porque la razón del grado superior realmente está en oposición a mi propia razón. Entonces, yo no puedo simplemente debatir estos grados, ¿vos entendés? Sino así como para... Eso se llama... Así, tranquilizar el oído, se llama eso. ¿Sí? Decir algo como para que continúes. Es como que cuentan así como una leyenda, así como cuentos de niños para que crezcan y cuando crecen ven que es un poco diferente. Pero por ahora, en su mente, no pueden entender todas las relaciones y las cosas que hay en el mundo, sino que le hacen esto simple de acuerdo a su intelecto y entonces en eso ellos crecen. Así es para nosotros. Nosotros, de forma seria, relacionarnos a estas preguntas. Eso que hay preguntas es bueno. Nosotros tenemos que entender que cada pregunta es una carencia que su llenado puede ser no en nuestro grado, sino en grados mucho más elevados. Entonces la pregunta es, ¿cómo que puede revelarse a mí ahora una carencia que su llenado va a ser dentro de 10 grados? ¿Qué significa que se me revela ahora, sí? Y eso tampoco es una pregunta, porque yo necesito de esto aprender que la verdad desde un principio yo tengo que tener una carencia de grado más elevado, solo en una forma no clarificada, pero la carencia sí, yo te lo voy a decir de otra manera. Tiene que haber una carencia al estado de Ensof, pero en la medida de mi grado, pero al estado de Ensof, porque en cada grado y grado, Ensof se revela solo en un cierto grado determinado, pequeño, más grande, pero Ensof se revela, ¿entendés? Por eso que yo tengo preguntas con respecto al grado más elevado, eso está muy bien, eso es normal, porque ya ahora yo tengo que anhelar hacia Ensof. Ya, en realidad, ahora ya me encuentro en Ensof. Y solamente en una medida muy, muy pequeña de él se me revela. Pero en todos los detalles, ¿sí? En todos los detalles, solo muy, muy restringido. Pero restringido con todos los detalles por igual. Y si se me revela el grado más pequeño de Ensof, entonces se revela en todos sus detalles que hay en Ensof. Solamente que no es claro para mí que se me ve así algo muy pequeño, muy así obnubilado, pero infinito. Por eso las preguntas están a lo largo de todo el camino y hasta el propósito final, incluso en el grado más pequeño. Pregunta, nosotros aprendemos que después de la ruptura de las vasijas tenemos las correcciones de el sistema de correcciones de Galgalta, Enaim, de Ahab. Lo que estamos estudiando es la última corrección de Ahab, Vos preguntas así. Nosotros hablamos que la ruptura, los kelim que están en la vasija del corazón de piedra, Ahab, de Ahab, que no los podemos corregir, y en eso que los cubrimos, llegamos a su corrección y después realmente después recibimos una pantalla sobre ellos y trabajamos con el fin de otorgar. ¿Acaso el corazón de piedra son aquellas vasijas de las cuales adquirimos la luz de Gar y llegamos a su secreto de la Torah y la intención del Creador? Rabí dice sí y más que eso. Sí y más que eso, porque en esto también hay, digamos que sí. El octavo milenio, noveno y décimo milenio es el descenso de Atzilut al lugar del mundo de Briá, Yetzirá y Asiá. Es la entrada del corazón de piedra ya al trabajo de corrección. Pero, digamos, en eso hay más. Digamos que es así. La pregunta es así. Eso que yo no trabajo con el corazón de piedra en cada grado se llama cubrir los secretos de la Torah y no tocarlos. También. Yo no entiendo si es inalcanzable, no se puede alcanzar. ¿Por qué está imposible? Significa que yo no voy a querer, a pesar de todo, llegar. Pregunta, ¿no está prohibido llegar a eso? Rabí dice, no, prohibido es la intención que vos tenés que ordenar dentro tuyo de acuerdo a esta prohibición. Prohibido significa condición, que mi relación corregida a estas vasijas o a este estado de tal manera que está prohibido. ¿Qué significa prohibido? Que yo tengo que adquirir tales correcciones que yo mismo, incluso que esté permitido, yo determino que está prohibido. Está en el lugar en su lugar el creador con respecto a estas cosas. Eso se llama que yo me corregí a mí mismo. Ascendí a una relación así hacia esas vasijas. Pregunta, ¿todas esas limitaciones se dan como un ejemplo de arriba hacia abajo? Todas estas limitaciones se nos dan de arriba hacia abajo como un ejemplo que nosotros tenemos que hacer esas limitaciones por nuestra parte, incluso que esté permitido. y eso se llama que de verdad estoy corregido. Como el creador que no tiene ningún límite y hace una limitación a sí mismo, se restringe a sí mismo, aunque eso es muy difícil para la santidad, y lo hace para permitirme a mí que yo llegue a ese mismo estado. Si yo también quiero relacionarme a ese mismo grado como él, yo también necesito restringir mi deseo de recibir como él restringe la santidad de la luz. Yo tengo que restringir el deseo de recibir el kli en relación a ese grado, de forma tal que incluso que el creador no se encuentra, yo lo hago por mí mismo. Yo llegué a la decisión que esto es lo más perfecto. Y entonces se determina que yo me encuentro en este grado, en el aspecto de Ensof. Cada grado es plenitud. Según mis vasijas, esta es la revelación de Ensof a mí. Parte del estado final, pero parte, ¿de dónde yo sé qué parte? Para mí, eso es lo perfecto. Por eso cada grado en la espiritualidad, cada estado en la espiritualidad es perfecto. Él escribe, cuando el hombre está en el ascenso, ya piensa que no necesita la ayuda del Creador, debido a que ya tiene la base de la sensación que se llama para él conocimiento. ¿Por qué él dice que es un ascenso? Cuando el hombre está en el ascenso, él no determina qué es el ascenso, según la sensación, según su estado verdadero, o según lo que le parece al hombre. Ahora en un momento vamos a ver si él dice que el hombre está después del Mahzom, que el ascenso está entonces en la recepción con el fin de otorgar. Entonces mi placer y la intención del ascenso es según otra conciencia de lo que ahora en el ascenso, ¿cierto? Veremos. Pero cuando el hombre está en el ascenso y ya piensa que no necesita la ayuda del Creador, entonces vemos que es un estado emocional y no verdadero, es decir, que recibió un llenado y no necesita al Creador porque su kli se satisface en el llenado. Entonces no se encuentra más allá del Mahzom, se encuentra debajo del Mahzom, porque más allá del Mahzom su llenado es la conexión con el Creador, y debajo del Mahzom su llenado, hasta cuánto que su kli está vacío o lleno. Debajo del Mahzom yo reviso mi kli. Debajo del Mahzom yo recibo su kli. ¿Cuánto yo lo llené a él, no a mí? Esa es la diferencia. Estar debajo del Mahzom o arriba del Mahzom. ¿Lo entendiste o no? Resulta al revés. Dice, por supuesto que es al revés. ¿Dónde estoy yo? ¿Dónde mi corazón está? ¿En mi propia panza? ¿Hasta cuánto que mi panza está llena? ¿O en el Creador? ¿Hasta cuánto yo lo llené a él? Dice Rabash, cuando el hombre está en el tiempo del ascenso, ya piensa que no necesita la ayuda del Creador, debido a que ahora tiene una base de la sensación, ¿sí? Ya se llenó, y gracias a Dios, ¿qué necesito más? Deja al Creador, dame un llenado, yo no lo necesito a él. Para él eso se llama conocimiento. Sobre eso yo sé, eso es lo que yo tengo, eso es mío. Es decir, que ahora él sabe sobre qué meta trabaja. Ya su trabajo no está por encima de la razón, ¿sí? Él y su corazón y sus intenciones y todo dentro de su panza, dentro de su kli. Debido a que ya hay una base sobre la cual confiar, ¿sí? Me llené a mí mismo, terminamos. Es decir, sobre esta sensación que él siente, que el estado es bueno para él, sobre esta base él determina el trabajo. Entonces, de inmediato que llega esto, es expulsado desde arriba. Y le preguntan, como si fuera, ¿dónde está tu sabiduría? Que dijiste que ya sabes sobre qué se sostiene el trabajo. Ah, sí. Es decir, con esto le enseñan al hombre que está prohibido dejar la intención, la conexión con el Creador y la crítica en él, en el Creador, donde ahí me encuentro y qué es lo que lleno, y desconectarse de eso está prohibido, y mirar dentro de tu propio... como dentro de tu propio caracol. Entonces, de esta forma, así le enseñan. También en nuestro estado, pregunta, ¿cómo enseñan? Por un lado, lo llenan y lo hacen fracasar en esto. Así que, deja al Creador, ¿para qué ahoritas? El Creador tenés todo, ¿sí? Y si realmente lo deja, entonces lo empiezan a hacer descender a la sensación, se cae y realmente siente que está en la amargura, que está mal, empieza a clamar al Creador, renueva la conexión con el Creador, con el clamor, lentamente vuelve a la conexión con el Creador, se llena a sí mismo, deja al Creador y otra vez lo hacen descender en la sensación. Otra vez grita hasta que recibe que toda la conexión con el Creador tiene que ser mi llenado, mi satisfacción, y no cuánto tengo en mi kli. Es decir, empieza a sentir el kli del Creador, qué es lo que Él da, qué es lo que Él llena en Él, porque en Él se contentará nuestro corazón. Pareciera que en nuestro estado no hay ascensos y descensos. Rab, también nuestro estado de descenso de centros, ¿por qué no? Una vez me sentí bien, me sentí mal, me sentí conectado al Creador, me sentí desconectado al Creador. Una vez me sentí que lo necesito, otra vez me sentí que me importa de Él. Entonces todo, tengo todo tipo de discernimiento, ¿sí? Entonces ahora tengo que organizarlas juntos. ¿Sí? ¿Cómo esto se llama? Mi yo, mi mundo. Entonces tengo el mi yo que quiero disfrutar, que yo me relaciono al Creador, el Creador que yo, que a mí me importa o no, le doy o no le doy. Estoy listo para la desconexión o la conexión con Él o no, y así. Es decir, la persona tiene que empezar a tratar esto, vivir esta conexión, esta relación. ¿Listo? Entonces, ¿qué es más allá del Mahzom y ascensos? Entonces, el Creador es un poco más oculto, cerrado, sellado, ¿sí? Entonces tenés amigos, entonces haces estos ejercicios con ellos. Con ellos rápidamente vas a ver si pensás en ellos o no, te importa si los llenás o no, qué es lo que pensás, que ellos estén bien o que vos, hasta cuánto que eso vale la pena, te molesta o no. Entonces de inmediato vas a ver que necesitas la grandeza de la meta. Que sin esto, realmente, tenés un discernimiento claro, que si quieres avanzar en el camino y si no, no, realmente quieres lanzarlos a la basura, que no te importa, y así avanzas en el camino, si quieres avanzar en el camino, y si no, por lo menos sabes que no querés. Esto es un laboratorio muy, muy útil. Pregunta, ¿cómo puedo sacar este juego? Porque no tengo combustible para el trabajo. Rab, no abandonar la crítica. ¿Qué es lo que me pasa? No dejar la crítica, es muy difícil. Es un esfuerzo muy grande para la mente. Porque la mente puede ser solo en el trabajo, únicamente que le falta algo. Pero si no falta, no ve que puede llenarse de eso, la mente no trabaja en la misma dirección. Si no trabaja en la misma dirección, entonces, ¿cómo puedo activarla? Si tengo una carencia, no puedo activar la mente, porque desde el principio la mente puede trabajar solo si tengo una carencia de eso. Entonces necesito una propaganda, que todos hablen, hablen, hablen, que esto es importante. Entonces yo lo voy a buscar. Yo voy a pensar que me falta. Pregunta, ¿pero qué es esta crítica que yo me miro a mí mismo de afuera? Eso por un lado sí, sentir el estado, usted nos dice, nunca escaparse del estado que se siente. Por otro lado, verme a mí mismo de afuera, como que no soy yo. ¿Cómo se puede salir de uno mismo? Salir de mí mismo solo si entro al Creador. No hay más que dos. O la autoridad del hombre o la del Creador. Si el hombre determina que la autoridad es su autoridad propia, se llama la autoridad de los muchos. No es bueno porque son la autoridad de los muchos es porque tengo muchos deseos y todo tipo y cada uno empieza a tirar para su lado, jalar para su lado, hacia sí mismo, con la intención para sí mismo y listo. Y entonces soy lanzado hacia el dinero.

el honor, conocimiento, pasión, todo tipo, esto, esto, esto se llama autoridad múltiple, los muchos. ¿Sí? O que tengo la autoridad del único, solo llenar su voluntad, su deseo, la autoridad, la voluntad de los... El único se llama el mundo de Atzilut. Si se encuentra por siempre únicamente en el deseo de llenar al Creador, se llama que se encuentra en el mundo de Atzilut por encima de la Parsa. Si están así, así, son los mundos de Pía. ¿No tiene que ver el trabajo con tres líneas? Bueno, sí, ¿para qué complicarte? ¿Y qué? Sí, tiene que ver con el trabajo de tres líneas, ¿y qué? Porque hablamos que en realidad la criatura es la intención. Yo no quiero entrar en eso, eso nos complica. A mí me gusta ser con algo en las manos. A mí me gusta recibir. Salimos de la clase ya con... la clase ya, algo tiene que quedar. A veces salir confundido está bien, pero si decidimos hoy de la clase tengo que salir confundido, eso es bueno. No, no es así. Ahora que expliqué todo, yo no lo quiero borrar. No, usted dice cómo se puede salir, cómo uno puede verlo. En general, cuando él se piensa a sí mismo como completo y mira a sus amigos, él ve sus carencias, que ellos no están bien. Todo eso es materialidad. Hay una sola puerta a través de la cual el hombre asciende, que es el amor a los amigos. Y en muchas cosas se escribe sobre el amor a los amigos, en muchos artículos, en muchas palabras, que en el estado actual de la sociedad, de nuestra sociedad, ¿cuál es la cosa en la cual el hombre tiene que concentrarse?

0: אני צריך רק דבר אחד. זה לא עכשיו.
1: רב, yo necesito una sola cosa, y no es ahora, y no es después, y no es hoy, y dentro de un mes va a ser diferente. Va a ser el mismo trabajo. La grandeza de la meta, la grandeza de la conexión con el Creador, que eso es lo único que para él, lo cual conviene vivir. Y para él conviene pagar con cada con todo lo que pueda. Como usted dijo, como dijiste, como hablaste en el Lehaim, que devolves el alma. ¿Cómo está escrito? Bueno, ya lo tenés en el bolsillo. El alma, porque no tiene lo que darle al Creador más que su alma. Rab, listo. Yo ya di todo, vi que no hay nada mío, incluso solo tengo el alma y es mía. Entonces, eso es lo que yo entrego. Eso es lo que la sociedad tiene que entregarme. Todo empieza y termina en la importancia del Creador. Porque todo nuestro camino en la meta hacia Él. Y si Él no va a ser importante, yo me voy a dirigir a todos los 359 grados. Salvo este grado, salvo esta única dirección. Hay 360 grados en el círculo. Solamente una dirección, hacia Él. Y todo el resto de las direcciones es mi autoridad de los muchos. Que yo acudo a llenar todo tipo de deseos, pasiones, anhelos, carencias mías. ¿Sí? Entonces yo tengo que, desde un principio, tengo que salir de mi punto central hacia Él, y yo me encuentro en mi punto central, en el corazón de piedra, en mi punto en el corazón. Y si yo quiero llegar a Él, yo tengo que captarla ahí, la meta. Yo lo voy a captar dentro de mi conciencia, dentro de mi atención, dentro de mi concentración, solo si va a ser importante para mí. ¿Y cómo puede ser importante? Importante puede ser solo si la sociedad me dice que es importante. Decime 1000 veces que es importante, porque yo no veo que es importante.

0: de la acción que alcancé. La grandeza del Creador. Pero antes que alcance la grandeza del Creador, nadie lo quiere hablar. Entonces yo no me encuentro en la misma dirección. Yo tengo que captar el norte y después yo vuelo hacia ahí. Eso es antes que nada. Vos sabés, el avión está parado sobre el suelo. No sabe dónde está el norte, el sur, nada. El piloto está en la cabina. No sabe dónde está, no sabe ni las direcciones. Está como en una esfera de tres dimensiones y no sabe nada sobre ella. Entonces, ¿le conviene volar? No, en ese estado le conviene estar en el lugar. Porque cada milímetro de movimiento puede entrar en algo que no sabe. Entonces primero tiene que revisar dónde está la meta, hacia dónde tiene que moverse hacia ahí. Entonces primero se capta el norte, captamos el norte, que esa es la meta, hacia ella yo trabajo con respecto a esa meta, y ahí empezamos a movernos. Esta meta está oculta, el creador está oculta, la equivalencia de forma yo no sé, y no me atrae. Y no está ese problema. La sociedad tiene que traerme esta carencia. Yo, mi punto en el corazón, solo siento que me falta. ¿Pero qué es lo que me falta? Al punto del corazón hay que contar sobre las nueve primeras, ¿sí? Y Malhut, las nueve primeras hay que decir, esto es lo que te falta. Listo. Y las nueve primeras estas es la sociedad. Con respecto a mí.
1: Y
0: nada me va a ayudar aparte de eso. Si ellos no me proveen esto, yo tengo que buscar otra sociedad. O que yo lo voy a organizar, que me den la importancia de la meta. O yo tengo que abandonarlos y buscar una sociedad que ya tiene la importancia en la meta, o que no tienen, entonces yo se los voy a meter. Y ellos van a escuchar que es importante y que hay que trabajar. Listo. Quizás esta sociedad no es buena para nosotros. Busquemos otra sociedad. Yo estoy listo con ustedes. Dale, si vos tenés una carencia de eso, de mejorar la sociedad solo de esta meta, yo estoy con vos. Vayámonos. Tratemos acá, y si no, no, vayámonos, yo te lo digo en serio.
1: ¿Quién?
0: ¿Cómo yo sé si le doy a la sociedad la grandeza de la meta? Digamos, tenemos un pensamiento así que de eso haya grandeza de la meta. ¿Cómo reviso si esto funciona? Quizás hago algo que no es bueno.
1: Acá
0: está escrito que todo lo que está en tus manos y tus fuerzas hacer, solo sobre esto está escrito. No simplemente hacer lo que se te da la gana, sino está escrito con respecto a esto, que todo lo que está en tus manos y el poder de tu fuerza de hacer, hacelo para agrandar la importancia del Creador. Listo. Bueno, nosotros tenemos que decir adiós a nuestro representante de Moscú. Bueno. Prepárate para mi visita y vos ya volvés en Pesach. Sí. Con la gran valija. Bueno, muy bien. Que tengas éxito. Está bien, todo lo que está en tu fuerza de hacer, esto se sabe. Quizás simplemente el tiempo estamos perdiendo tiempo. No pasa el tiempo de forma efectiva. Rav. Sí, cierto. Eso depende porque de nosotros solo depende acortar los tiempos, reducir los tiempos, es decir, cómo es acortar los tiempos, ¿eh? comprimir el tiempo, digámoslo así.

0: que esté comprimido. Y lo contrario, nuestra negligencia actúa para alargar los tiempos. ¿Qué estás preguntando? Pregunta, ¿cómo sé que no estoy perdiendo el tiempo? ¿Cómo sabes si estás perdiendo el tiempo o no? Si estás todo el tiempo en inspiración con respecto al Creador, según tu conocimiento que quieres estar conectado a Él, y no según la sensación que estoy bien, como dijo aquí. Si para vos el ascenso es contacto con el Creador y no la sensación del llenado, se llama que vos actúas de forma correcta. Y entonces el trabajo, si vos querés, si la sensación del Creador para vos eso es el llenado, ahora la pregunta es, si esto es de verdad, la sensación del Creador es con el fin de otorgar o con el fin de recibir. Si es con el fin de recibir, entonces yo puedo tranquilizarme así un poquito. No me falta nada. Yo estoy bien con esta sensación del Creador. Si ya empiezo a pensar un poco más que la sensación del Creador tiene que ser con el fin de otorgar, entonces tiene que haber realmente la sensación de la carencia. ¿Qué es lo que otorgo? Yo otorgo, ¿cómo otorgo? Realmente me siento y así adelante. Así ya es otro clic, empiezas a sentir en ti que él se encuentra en él. Y entonces, este clí se suma a tu punto en el corazón, porque tu punto en el corazón es un punto ajeno dentro del corazón. Eso se llama Israel, y el corazón se llama las naciones del mundo. Israel no es de este mundo, es Galgal Tenaim, vasija de otorgamiento. No son contados entre las naciones del mundo. Pregunta, es una relación mía. ¿Y qué pasa con los amigos? La relación correcta dentro de la sociedad. Si mi futuro depende de lo que yo meta dentro de la sociedad, ¿cómo sé que meto algo correcto?
1: Hasta Shuel Eze Pulot Klapea Hevra Al Batuach Em.
0: Vos preguntás, ¿qué acciones con respecto a la sociedad son buenas de tu parte de forma segura? Que no haga fracasar a la sociedad, incluso de forma egoísta, te puede volver. Si yo mismo me equivoco, bueno, de alguna forma es en la gracia de Dios, pero si yo confundo a 1000 personas, entonces todo regresa a vos. Esa es la pregunta. Pregunta, ¿o no hago nada útil? Rabí dice, no hacer nada es como confundir a los demás. Eso lo escribe Baal HaSulam. Sobre esto no tenemos que hablar. Lo explica Baal HaSulam en Matan Torah. Escribe de forma clara. Entonces, ¿cómo puede ser que yo los confundo o no los confundo? Si yo les doy una inspiración, no de la grandeza del Creador, sino de todo tipo de otras cosas, esto es una señal que yo los confundo. Ahora la pregunta es, entonces tengo prohibido decir ninguna palabra fuera de el Creador es grande, Dios es grande, así vamos a, solo vamos a hablar así, con la ayuda de Dios, bendito Creador, así, así, solamente vamos a hablar de esta manera. No, tiene que quedar claro que a todos los amigos, que toda mi relación hacia ellos es debido a la grandeza del Creador, que yo quiero que haya en ellos y que haya en mí y que haya en la sociedad. Y si no, yo no me dirigiría a ellos y no me les exigiría y no me encontraría yo mismo. Pregunta, ¿cómo eso puede quedar claro? Avise que lo sientan. Que lo sientan. Simple.
2: No.
0: No tiene que ser incluso con palabras, ¿no? Sino lo que escriben ahí en la pared, o mandan por teléfono, eso está, eso también está bien. Entendés que tiene que haber como una entrega de fuerza, de impresión, entrega de otorgamiento de uno al otro. Quiera o no quiera, yo extiendo sobre él mi relación al Creador. Y él siente eso. Pregunta, después de todas estas cosas que escuchamos, ¿dónde le va a llegar al hombre la carencia de estar en el grupo? Rabí dice, no hay carencia. Y no le va a venir así nomás. Va a venir únicamente bajo la condición que el grupo mismo le muestre al hombre hasta cuánto que necesita el grupo. De lo contrario, no va a llegar a la meta. Y ninguna meta, ninguna otra meta del grupo le va a dar. Y esto también el hombre tiene que saber, que nosotros aquí en el grupo no se puede alcanzar ninguna otra meta. Todo el resto de las cosas no hay. Si a él le parece que acaba de recibir un lugar así cálido, comida rica, así una fiesta, que los amigos están sentados juntos, paseos, todo tipo de cosas, la atmósfera tiene que ser de tal manera que se sienta bien solo aquel que está dirigido a esa misma dirección. Todo el resto de las cosas pueden ser muy buenas o no tan buenas, cómodas o no tan cómodas, pero el apoyo, como la silla, tiene que estar ordenado de tal manera que todo aquel que piensa de esa manera, para él es cómodo. Aunque puedan haber acá comidas muy buenas, yo te puedo mostrar así estados que vas a recibir todo en tu vida, y un buen salario, y sin salario, y dinero, y no, lo que quieras, pero yo te voy a meter una sola cosa que vos te vas a escapar de todo solo para una sola cosa. Digamos, la vergüenza te voy a meter, listo, y no vas a querer todas estas cosas, mejor morir. También así en la sociedad tiene que ser, que la persona que no está conectada a la meta va a sentir que acá es mejor morir que vivir. No necesito esta vida, yo me escapo de ellos. ¿Cómo fue que había alguien acá que de repente gritó, ¿qué es esta sociedad? ¿Qué es lo que quieren? Sí, Agur. Era un ejemplo muy clásico. De repente sintió qué es lo que está ante él y dijo, ¿qué quiere decir? Y se escapó. En un momento. Es una revelación realmente. ¿Se acuerdan? Así como una irrupción repentina. Nunca lo sintió. De repente, a mitad de clase gritó, ¡oy! Así, y se escapó. Así tiene que quedar claro a cada uno. Bueno, también empieza a aclararse como a él, pero tiene que quedar claro cada uno que solamente en eso se va a sentir acá, que es cómodo y es su lugar. Para el resto no hay lugares. Pregunta, ¿cómo llegamos a eso? Rab, ustedes tienen que construir. Eso se llama construir la sociedad. Esta forma del apoyo que cada uno se siente solamente que su cabeza está dirigida al Creador, esa forma se llama la sociedad correcta. No tengo palabras suficientes. De alguna forma empezamos a sentir estos límites. ¿Qué es esto junto que el Kli en común, que todo el estado se encuentra? ¿Qué es Otra vez empiezas a entender que es juntos, que cada uno empieza se sienta cómodo solo si está conectado a esa misma idea. Todo el resto también están de forma igual, cada uno de acuerdo a su sensibilidad, pero de forma igual se sienten rechazados de eso. Entonces, sin relación a su estado, bueno, a veces no, hay estados particulares. No hay lo que hablar de eso. Hay situaciones particulares, pero eso es para avanzar. Lo que usted habló antes, usted dijo que hay que hacer que sentir que uno extiende la sensación, la sensación de la importancia del creador, la necesidad de la importancia del creador. Vos eso extendés sobre él, empieza a sentir esa influencia, empieza a sentir olas así. Es como que yo gobierno sobre eso o el amigo que está frente a mí. A veces vos lo dominás eso, vos dominás en eso a todos los amigos, sin duda. Vas a empezar a hacerlo y vas a hacer lo que va a hacer. Ahí eres una potencia muy grande, es una tremenda fuerza. Es un grado completamente diferente de todo el resto de los pensamientos y fuerzas que hay deambulando por aquí. De la forma un poco más práctica y menos palabras. En concreto, ¿qué es lo que tenemos que hacer? Porque la inspiración y la importancia lo escuchamos muchos años. Rab, la fuerza de propaganda física con juegos, ¿cómo decirlo? ¿Entendés? Es necesario traerle a la sociedad el juego que cada uno tiene que ahora tiene que jugar la importancia del creador. Tiene que jugar. Tiene que darle un estado de ánimo al amigo que importa. Todo ese tipo de cosas hay que hacer con coerción. Por encima de mi sensación, es decir, la sensación de la mente, de la razón. De ahora, desde este momento en adelante, todos empiezan a jugar, a actuar. Nos importa la sensación del creador, conocer al creador, la importancia del creador, no olvidar así de forma bla bla bla, eso saca el sabor, sino todo el tiempo que esto sea lo que arde, lo común. Fuera de eso no hay nada común, y hacerlo de forma con coerción, con actuación de mentira. Sí. Se sabe de antemano que es una mentira. Que es actuación. Si él está oculto y vos tenés que hacer acciones a partir de que conoces su grandeza, entonces, ¿cómo vas a hacer? No tenés ninguna otra manera. Si no, en su lugar, describir en la medida que vos puedas sus cualidades y así, y avanzar en eso.
2: Pregunta, yo pienso que la justificación para eso todos la tienen. Bueno, entonces empiecen a actuar, a jugar. ¿Dónde? ¿Cómo se hace? Desde este momento en adelante se juega, ya está, ¿sí? ¿Qué hay aquí? De verdad. Pregunta, si yo juego mal, eso no agrega. Yo ahora voy a empezar a... Rab, si todos nosotros decidimos, eso se llama que asumimos la carga del reino de los cielos. Nadie lo quiere, pero lo aceptamos. Y ya está. Hay caídas, como él pregunta, descensos, desesperaciones, todo tipo de cosas. Todo claro, está bien. Pero en general, como dice el Rabash, que saltan, en general todos saltan. Ahí están en movimiento. Entonces su caída junto con mi ascenso, todo entra en positivo. Y entonces el tiempo se corre. Sí. ¿Se puede llegar a ese estado? Si hablamos ahora, dentro de 5 minutos, hay fuerza, nos vamos todas esas millón veces. Das reglas y dentro de 5 minutos te vas a olvidar. No me voy a olvidar una ley. Rav, ¿qué es una ley? ¿Quién va a mantener, quién va a cuidar la ley si te vas a olvidar? Tenemos aquí un departamento que si uno no llega a la clase está castigado. Eso. Oh, ok, ¿estás de acuerdo a recibir el gobierno, el control de la sociedad que te obligue a hacer así? ¿Sí? Sí, muy bien. Ahora tenemos que formar, establecer un departamento. El departamento es de la importancia del creador. ¿Sí? Muy bien. Háganlo. ¿Les dije que no? Con mucho gusto. No, no, pero él pregunta sobre la coerción, sobre forzar a la persona a agrandar la importancia. Rab, sí, sí, sí, así tiene que ser. Agrandarme la importancia. Rab, no. Tú tienes que agrandarles a los demás, pero a ti mismo no puedes agrandar la importancia del creador, solo a los demás. Y los amigos van a hacer lo mismo entonces para ti. Y tú no necesitas... Tú no eres patrón sobre tu propio deseo. No estamos hablando que quieras. Hablamos que hagas hacia los amigos falsamente, ¿sí? No por tu deseo, en forma falsa, en mentira, haz estas acciones hacia los amigos. Hacia los amigos, ¿se puede? ¿Dónde está Irán? Se escapó. Pregúntale. Él aquí hace preguntas, ustedes, oh, qué terrible, y este camino, ta, ta, ta. Vea su clase. Vas a ver cómo él ahí, qué camino, ta, ta, ta, viene aquí todo al contrario, ¿no es cierto? Y lo puede hacer, me imagino cómo él ahí habla, ¿no es cierto? Entonces, cada uno de nosotros, que yo a veces tengo estados o no, tú no lo puedes ver sobre mí. Pregunta, pero cuando uno está en contra, es más fácil ser positivo. Seguro que a los demás puedes hacer lo que quieras, porque aquí está tu orgullo, tu honor. Tu ego está en función. Tu deseo de recibir te ayuda. Entonces dicen, usa tu deseo de recibir de esa manera, otórgale influencia a la sociedad, tu mentira. La sociedad te va a influenciar su mentira y tú te vas a impresionar de la mentira de ella como si fuera verdad. Lo vas a recibir como verdad. La pregunta es si reglas, Rav, se puede, haz lo que quieras, leyes, vamos a hacer de cada uno, si tú quieres, cabeza de este grupo por un día y cada día otro se cambia, en turnos, cabeza de grupo. Hoy tú, durante el día, vas a pensar y vas a decidir para nosotros la importancia del Creador, cómo tenemos que hacer, pensar, empieza, hoy tú eres encargado, ¿está bien? ¿De acuerdo? Inténtalo. No está. Es cierto que todos tendrían que ser así y todos los días. Pero no se le puede decir a todos. ¿Qué? Usted dijo que el pensamiento es lo que opera y no el hecho. Pero si yo voy a empezar a transmitir mentira, que yo sé que es mentira, ellos van a sentir que les estoy mintiendo. Amigo, no, no, no, no es cierto. No es cierto. Puedes seguir hablando, pero no es cierto. Tú en tus clases, ahí en Haifa, no sé dónde enseña. Ah, ¿ya no en Haifa? ¿Sí? Tienes un gran público. Tú, frente a ellos, eres un justo completo, un gran cabalista. ¿Estás en qué grados y en qué correcciones y qué impresiones y qué justo? Sí, así ellos te aceptan. ¿Por qué? Pero yo no trato de mentirles. Eso no importa. Tú subconscientemente tú lo haces. Si no, no te hubieran escuchado ninguna palabra. ¿Quién eres del todo? Tú desde un principio tienes que venir a ellos completo, que es completo, íntegro. Está en contacto con el Creador, en reconocimiento de su grandeza y su meta. Ok, pero subconscientemente usted dice que yo siento que eso es lo que yo transmito. Rab, tú te olvidas, tú actúas, así que te parece que estás en eso. Entonces yo No importa cómo actúes, actúas, no importa. No se está hablando. Tu punto inicial no se habla. Estás, no estás, te encuentras, no sientes, lo conocen, estás en eso, no importa. Actúa eso a la sociedad. Vas a recibir de ellos de vuelta tal cosa que lo vas a aceptar como verdad. Es simplemente el reconocimiento, no reconocimiento, un rumor de la grandeza del creador, de la sociedad, que va a dar combustible para avanzar en esa dirección. Solo ese rumor. Todos hablan de lo mismo, que no hay más importante, y esto es así. Mira en la televisión, todas esas cosas nos afectan, nos influyen. Eso no te va a influenciar, trátalo. Esto es lo único que tienes que desarrollar por ti mismo. Tú mismo, y eso es lo que tenemos que influenciarle al mundo, otorgarle. ¿Qué les influyó ese conocimiento? Absag. Eso es lo que les influyó. Mira, ¿escuchas lo que estoy hablando? En virtual, en estas clases, ¿qué hablo? Sobre eso. De eso estoy hablando todo el tiempo. Todo lo demás, eso sí, para que tengas letras, cómo hablar sobre el mismo tema. Pero el tema de la grandeza del creador, no hay nada más que todo el resto, las historias, cuentos, ascensos, descensos, absag, pantalla, eso todo solo para relacionar importancia, atribuir importancia al creador, y nada más.
1: No
2: tenemos otro tema más que ese. No hay. Toma el artículo, no hay nadie más aparte de él, y léelo de nuevo. Pregunta. ¿Eso va a ser, sería correcto hacer eso en grupos de trabajo pequeños? Ram, no importa grupo pequeño o grande, no necesito para eso dividir nuestra sociedad. Yo tengo que influenciar simplemente a todos eso. Pregunta. Si una persona está en ese trabajo solo y todavía puedo perder, fallar a los otros, leyes que nos obliguen a hacerlo. A lo mejor si va a haber un grupo pequeño de personas, dividir el grupo en grupos. ¿Qué me importa dividir o no dividir? Yo tengo que mostrar en todas mis acciones que todas mis acciones vienen de mi inspiración de la grandeza del Creador. Pregunta. Es un trabajo que es muy fácil perder, ¿no? David, si querías preguntar algo, eso es tonterías, no quiero escuchar. ¿Sí? Quería preguntar, ¿todo hacia quién? ¿Hacia el creador, los amigos, hacia mí? Rab, no sé. ¿Usted hace por el esfuerzo? Rab, está bien. Yo todavía no terminé. Que no sé. ¿Cuál es el mejor consejo cuando uno siente que su reconocimiento del mal relativo, incluso cuando uno siente el reconocimiento... ¿Reconocimiento de quién? ¿Del mal de quién? De sí mismo. Yo me siento a mí mismo un reconocimiento del mal. Mira, hay estados que ni siquiera me puedo mover. Estoy como muerto y los muertos son libres. No puedo hacer nada. Estoy como libre de los mandamientos, ¿no es cierto? De acciones. Soy liberado de eso. No soy capaz. Sobre esos estados, cuando la persona está en una caída, la más peor, la más baja, no se habla de eso. Él está como muerto en su grado inferior, el más bajo. También cuando sube al grado más alto, él también puede perder ahí la cabeza, y eso es obvio. Pero en el resto de los estados, más o menos, él controla. Tiene relación entre la pierna y el cerebro. ¿Sí? Solamente en esos estados el sentimiento... Perdón, pierna, el sentimiento y cerebro. Solamente en esos estados el sentimiento opera y la persona puede perder la cabeza. Entonces sí se habla que más o menos puedes funcionar, tienes dos fuerzas, sentimiento y cerebro. Entonces ya entras en el trabajo más o menos. Pregunta. Y si yo vengo y lo enfatizo y uno está en un estado que... El asunto es así. ¿Qué son en estos dos puntos cuando yo subo al high, al más alto, en la altura, y o me caigo en la total desesperación. En esos dos puntos, ¿qué me falta? Tengo sentimiento máximo, no hay mente. Hay que agregarme en mente. ¿De dónde puedo recibir mente? Cerebro de la sociedad. Entonces con eso voy a agrandar mi vasija y no me voy a desorientar. Bueno, eso ya es un método. Ya vamos a ver después qué método de trabajo. Pregunta. Si vamos a hablar como aquí dio el ejemplo, que uno va al grupo porque está en completitud y habla desde un lugar de completitud y entonces el grupo se impresiona de él. Si nosotros aquí vamos a empezar a comportarnos de esa manera, eso significa que vamos a tener que comportarnos cada uno como si ya fuera un cabalista en el final de la corrección. ¿Cómo se puede hacer eso? Entonces también la gente alrededor se va a inspirar. Todos aquí los voy a ver como cabalistas al final de la corrección de rap. ¿Así? Oh, muy bien. Tú dices, sí, nos vamos a comportar así. De hecho, cada uno se va a manifestar hacia el otro como el más grande de la generación, como en el final de la corrección. Entonces yo voy a ver que todos son tan grandes. Eso es exactamente lo que tienes que ver. Pero la pregunta es, ¿cómo se hace rap en forma artificial? Artificial, ¿entiendes? Tú dices, yo quiero estar en eso. Tú dices, tenemos que hacerlo, estoy dispuesto, vamos a hacerlo. ¿Qué quisiera hacer? Del sentimiento, del cerebro, de todo lo que tengo, vamos a hacerlo. Pero no tengo ni sentimiento, ni cerebro, ni nada. ¿Cómo lo vamos a hacer? Por eso yo digo, vamos a actuar. ¿Cómo se le puede obligar a una persona a hacer algo? Solo psicológicamente, entiéndelo. ¿Cómo se me puede obligar a hacer algo a mí? Estoy hablando, obligar significa no de acuerdo a mi deseo, no de acuerdo a mi impulso interno. Si por deseo, no, si es por deseo, no hay que escribirme nada, dictarme nada. La pregunta es cómo avanzamos en ese estado, si podemos hacer ese juego, esa actuación. Vienen aquí personas, vienen y sacan del estado. Si todos van a estar en ese juego, entonces eso nos va a prevenir. Es algo lindo. Pero yo no sé, tú ya eres demasiado sabio, ya ves el futuro. Yo no soy sabio, porque en ese estado, yo no sé, me dijeron, haz esto y nada más. Entonces puede ser que lo haga y nada va a salir de eso. Y voy a caer en una confusión y voy a entrar en una desilusión y voy a caer en un odio por la sociedad y qué sé yo qué. Y a lo mejor ese es el resultado deseable. ¿De dónde yo puedo saber? Yo solo achico mi cerebro y hago lo que me dicen. Nada más. Yo no voy a verme en el próximo escalón, próximos dos escalones. El próximo escalón ya es más allá de mi cerebro. Yo no entiendo nada de lo que pasa ahí. Pregunta. Pero para ayudar a eso, de hecho ya lo repasamos, ¿qué es la cosa nueva que podemos hacer para despertar de nuevo este asunto? Es como si yo pienso, en cada estado vas a tener que despertarlo. La grandeza del Creador, que es más grande y hacia nosotros, en un juego que no lo vemos. Entonces, por eso tenemos que actuarlo, ¿sí? No digas que lo pasaste. Vas a tener que pasarlo mil veces más y desilusionarte y desesperarte cada vez de nuevo. Y entonces, algo va a pasar. Así es. ¿Qué va a pasar? Va a pasar que te vas a encontrar desesperado porque por revelar la grandeza del Creador. Vas a ver a qué desesperación tienes que llegar, que quieres revelar su grandeza, que sin reconocer su grandeza no puedes vivir. Entonces Él te va a mostrar la grandeza, la luz de Absat, te va a dar pantalla. Para eso haces acciones, elevas man desde la oscuridad, pero en forma artificial. Eso es lo que estás haciendo ahora. A lo mejor hay otras palabras, no sé, pero yo no tengo. Pregunta. Hablamos sobre actuar, sobre usar el juego, sobre los espectadores. la que dicen el amigo también tiene que reaccionar. Rab, seguro que el amigo tiene que reaccionar. Todos nosotros estamos, cuando yo hablo hacia mí, hacia la sociedad, obviamente se trata de cada uno también hacia mí. Obvio, sí, sí, seguro. Eso, sin duda. Sí, eso es lo que le dije a él, que todos tienen que hacerlo uno hacia el otro, sí. Pero le dije, tú vas a ser el encargado, despierta a todos para que hagas ese juego. ¿Puedo recomendar algo? Que cada uno diga, hicimos una ley. Eso es lo único que puede mover algo aquí, ¿no es cierto? Yo no sé si se puede mover algo con palabras. Rab, ¿tú estuviste en el ejército? Estoy ahora en el ejército. Bueno, ahí dice en orden. Es una orden. Y ya está, que hay orden. Orden. Y, pero al final hay que ejecutar. Cada uno presente una ley, una recomendación, no sé, una o dos, sobre un papel. Y de todo eso vamos a meter a todos a pensar. Desde eso vamos a tomar un grupo de consejos y los vamos a cumplir. Bueno, tú ya estás hablando de los detalles. Pregunta. Yo sé que si yo voy a decir esas cosas y voy a un lugar, Rab, hablamos sobre ti, estuviste ahí, que en, ahí arriba en la terraza. Sigue la pregunta. Si yo voy a un lugar y tengo que poner mi estado de lado, lo que me hace poner mi estado de lado y atraer gente es que yo veo que ellos lo necesitan. Pero sin eso ellos no tienen lo que perder. Pero como resultado de eso, Rab, amigo, tú eres muy débil en psicología. Tú no haces una charla frente a la gente porque ellos lo necesitan. Porque es porque tú quieres controlarlos, obligarlos a tu opinión. Tú quieres demostrarles que tú tienes la razón. Sigue la pregunta. Es cierto, yo recibo de eso honor y control y yo trato de hacerlo frente a los amigos aquí también y traté de hacerlo frente a los amigos. Entonces, pero después yo no puedo ver al amigo como pequeño. Si yo tengo que dar tanta grandeza al Creador, entonces me siento tan grande. Entonces no puedo trabajar con eso, me da mucho miedo. Si voy a empezar a influenciarles a todos, voy a recibir de eso. A lo mejor no son pero amigo, cada vez tienes que desesperarte y recibir a viud más grande y entonces un reconocimiento mayor del Creador y de grandeza del Creador, reconocimiento supuestamente, más publicación, propaganda más grande de la grandeza del Creador, más grande contra el espesor más grande que adquiriste y así más y más y más todo el tiempo, porque no está claro. Está escrito en cada lugar sobre eso. Y que, pero ¿cómo? Yo tengo que recibir de ellos de vuelta. ¿Qué recibir de ellos de vuelta? Recibir algo de ellos de regreso. Si todo el tiempo me voy a ver a mí mismo que otorgando a ellos, ellos también te van a influenciar a ti como tú les influyes a ellos. Solo que lo que tú les influyes a ellos, tú quieres supuestamente, ¿cómo decir? ¿Cómo decirlo? Está preguntando en ruso. Encenderlos. Despertarlos, encenderlos. ¿Cómo se hace con un spring? Abrirlos. Y ellos hacen lo mismo contigo. Pero la pregunta, Rab, no te va a ayudar a recibirlos. Vas a recibir inevitablemente. Vas a llorar y vas a alegrarte y todo. Todavía vas a ver lo que ellos pueden hacer contigo. ¿Qué te parece? Tú no eres sabio contra la influencia de la sociedad. No hay ninguna persona que puede estar contra la influencia de la sociedad. No hay. Estás hecho. Si no eres salvo, que eres un loco pero si tienes sentidos normales, quieras o no quieras, estás influenciado por la sociedad. No tenemos otro remedio, no podemos escaparnos de eso. Quiera o no quiera, el Rabash dijo más sencillamente, mira cuánto te gusta, sí. Si ven, va a venir a mí un político que odio, lo voy a honrar, no lo voy a poder tirar de la puerta. ¿Por qué? Porque la sociedad grande en Israel lo respeta, lo honra y lo quiere. Aunque yo lo odie, yo lo voy a respetar, lo voy a tratar con importancia. ¿Por qué? Un parlamentista. porque eres importante a los ojos de la del mundo. No hay lo que hacer. Lo voy a odiar, ¿sí? Pero ese objeto es importante para mí. ¿Por qué? Porque todos lo valoran. No tengo otro remedio. Yo también lo voy a valorar. Lo voy a apreciar. Eso. Pregunta. Entonces, ¿qué puedo hacer con lo que Zion dijo? ¿Qué voy a hacer? O sea, si yo vengo ahora a jugar ese juego, de hecho, tengo que enfrentar solo con lo que pasa conmigo. Yo no tengo la fuerza de irle al amigo y apoyarme en él para que me dé fuerza, decirle, amigo, necesito tu ayuda, porque lo estoy bajando. Rab, vamos a ir a estudiar un poco. Estas cosas vamos a dejarlas para que vengan un poco por experiencia. ¿Está bien? Ustedes ya empiezan a preguntar, ¿qué va a ser? Entonces yo te digo, va a ser mal y peor y más peor hasta que el mal llegue a tal punto que de verdad recibamos un regalo de él. Lo vamos a querer hasta tal punto, lo necesitemos tanto la grandeza de su reconocer su grandeza hasta que él de verdad lo va a dar. Por eso tú no gritas, ni siquiera quieres dirigirte a los amigos para recibir un poco de eso. Entonces puedes dirigirte al Creador. De mi fuerza, déjeme reconocerlo. Tú no estás gritando, tienes que clamar. Ese clamor solo viene de ese juego, lo puedes extraer. Ese clamor. Te dicen, ¿dónde estás cocinando este clamor, ese man? Se tiene que cocinar. Y hay un proceso específico para preparar el man. Pregunta. Sí. Esa pregunta que hice antes, que uno, lo más simple es que uno siente que el reconocimiento del mal, uno lo siente. ¿Cómo uno puede saber cómo atribuírselo al Creador y no a Rav? Tú preguntas, yo te aprecio mucho y te quiero mucho, pero tú preguntas sobre estados personales, sobre un tema personal entre ti, el Creador, o ti y ti mismo, y no sobre lo que hablamos. Si quieres que hablamos, si tú quieres que te conteste, te voy a contestar, pero después. Ahora no quiero confundir. Y ahora pasamos al estudio de las 10 Sefirot, parte 8. No vamos a estar en parte 8, es parte de la clase de antes. Ahora, amigos, vamos a resumir, compartir impresiones de la clase y qué tomamos de ahí para la realización, la aplicación en la decena. 6 minutos, me parece que dijo, sí. Grupo de enfoque. Rab habló sobre, lo denominó, laboratorio de los amigos, la importancia del laboratorio de los amigos que va a dar la importancia de la meta. Si no tengo carencia, no puedo activar la mente, el cerebro. Él habló que buscar una sociedad que tiene la grandeza de la meta. ¿Por qué? Porque con eso hacemos compresión del tiempo. Comprimimos el tiempo. Siguiente, ¿para qué necesitamos todo eso? Rav dijo que estamos en nuestro corazón de piedra. ¿Cómo salir de ahí? Él dijo que todos nuestros deseos no son para eso. Solamente una dirección, que no tenemos la importancia del Creador. Y eso podemos conseguir solamente en la sociedad. Si no lo vamos a conseguir, jamás vamos a salir de nuestro estado. Y eso es lo que tenemos que actuar, porque no está en nosotros. Nosotros somos el corazón de piedra, no está en nosotros. Y tenemos que jugar en eso, hasta cuánto el Creador es grande. Entonces nos van a dar estados, y para bien y para mal, nos van a mostrar hasta cuánto no estamos en eso, hasta cuánto tenemos que gritar, clamar desde nuestro estado para que eso suceda. Y entonces vamos a poder darle la grandeza del Creador a la sociedad, que eso es lo único que nos falta para poder llegar a él. Siguiente. Bueno, nos hemos reunido aquí con los puntos en los corazones. Rab dijo, el punto en el corazón siente que falta. Siente que le falta, pero ¿qué es lo que le falta? Eso es lo que da la sociedad, lo que le falta. Y falta todo el tiempo, él dijo inmediatamente, falta la grandeza del Creador, grandeza de la meta, es lo que falta. Eso tenemos que actuar, jugar. Y va a regresar hacia mí. Eso es todo, casi todo la mitad de la clase hablo, Rav, de jugar, actuar. Sí, no lo siento, cierto, es cierto, pero si voy a actuar, eso va a regresar hacia mí. Aparte de eso, él dijo, va a ser mal y peor y más peor. Que hasta que lleguemos al grito, al clamor, tenemos que agradecer al Creador que nos dirige de esa manera. Siguiente. Sí, entonces primero todo depende de la grandeza del Creador. Eso es lo primero. Tiene que haber carencia por el grado más alto en Sof y cada vez en el nivel que entendemos estar en él, pero siempre aspirar al estado más alto. Tenía una pregunta que no tanto entendí. Limitarme a recibir para mí, aunque puedo recibir, eso se llama corrección. O sea, si me limito a pesar de que puedo recibir y no lo tomo, se llama corrección. Y yo pensé que solo si recibo con el fin de otorgar, solo cambio la intención, eso se llama corrección. Es un punto que no entendí ahí, que Aviu preguntó. Y si doy impresión no a la grandeza, sobre la grandeza del Creador, quiere decir que les hago fallar a todos, que la inspiración siempre tiene que ser sobre la grandeza del Creador. Siguiente. Sí, de hecho, tres cosas. Ejemplo, ejemplo y solo ejemplo. Solo de hecho de eso depende todo. Los ejemplos que yo les doy a los amigos, con eso les ayudo. Y lo mismo los ejemplos que yo recibo de los amigos, y con eso yo recibo ayuda. Ejemplos de todo, de la grandeza del Creador, la importancia de la meta, todo. Solo en eso se puede trabajar. Y esa es nuestra revelación. En eso podemos sentir y construir el nuevo grado en la decena. Siguiente. Sí, Noam dijo que tenemos que, todo el tiempo tenemos que dar la grandeza de la meta, pero hubo también que Rab dijo, entonces, ¿qué? Ahora vamos a decir todo el tiempo, ah, el Creador es grande, el Creador es grande, que todo el tiempo vamos a hablar así. ¿Eso es lo que tenemos que hacer uno para el otro? ¿Cómo vamos a recibir de esa inspiración? Entonces, hay todo lo que él habló sobre el departamento de publicación, de propaganda. Hacer un departamento que se dedique solo a la importancia de la meta y cómo agrandar la importancia por eso. El departamento de propaganda. Entonces, yo pienso que sobre el Gran Congreso, no el Gran Congreso, el regional, ¿cómo vamos a asegurar que se dedique a la grandeza de nuestra sociedad? Que se habla de inclusión entre las decenas y todo, pero ¿dónde aquí entra la grandeza del Creador y la grandeza de la sociedad? Siguiente. Sí. La grandeza de la sociedad empieza cuando anhelamos el infinito, todo el tiempo. Aunque yo estoy en un estado muy pequeño, bajo, pero todo el tiempo anhelo el infinito y cada vez solo al infinito. Siguiente, sí, Rab dijo que la conexión con el Creador tiene que ser mi llenado, la conexión con el Creador tiene que ser mi llenado, mi satisfacción en comparación con lo que tengo dentro de mi vasija. Y eso se llama que en él regocijará mi corazón. Siguiente, ¿hasta cuánto yo revele que no anhelo para nada el infinito, que solo la sociedad me lo puede dar, y yo hasta cuánto yo otorgue? Entonces voy a entender cuánto no estoy en eso aún. Siguiente, eso solo después que yo anhelo mucho al Creador, lo siente. Siento, Rab dijo que nuestra sociedad tiene que estar hecha de los que anhelan al Creador. Vamos a pasar a la próxima parte de la clase y antes vamos a cantar juntos.

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1: 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Hola a todos, estamos leyendo de los escritos de Baal HaSulam, volumen 1, página 7. Columna 2, luz interna. En hebreo, sí, en el texto en hebreo. Bueno, tuvimos una clase maravillosa, muchos discernimientos hacia la grandeza del Creador y tenemos ahora la oportunidad todos nosotros en conjunto recibir la grandeza del Creador de forma directa, jalar la luz que reforma por medio del estudio del test junto con el Rab. Y quiero leer una parte pequeña de la clase, que es hasta el Creador tu Dios, el Señor tu Dios, hasta que todos los atributos de la persona estén en igualdad. La necesidad de los atributos del Creador, eso se llama regresar. Eso se llama regresar Israel a directo a Dios. Entonces hay que llegar a que cada deseo que de ellos está incluida su alma, que él devuelva al Creador, o sea, que él adquiere masaj, pantalla, y trabaja con ese deseo, con la intención de otorgar. Y eso es exactamente lo que ahora vamos a aprender en la clase junto con el Rab. Tenemos las cualidades de la naturaleza, tenemos las cualidades del Creador, que es un sistema cerrado, completo, íntegro, y nosotros tenemos que construir un sistema adicional de intenciones donde ahí está la equivalencia de forma, ahí es donde construimos toda nuestra vasija, hasta toda la abundancia y la luz. Hasta Naranjai, Nefesh Rosh Neshamah Ha'Yechidah. Entonces, adelante, vamos a empezar. Gilad, vamos a buscar en el libro primero. Abrimos página 7 en hebreo, columna 2, luz interna, línea, como dijeron nuestros sabios. Y empezamos el texto, como dijeron nuestros sabios. Línea quinta de arriba en hebreo. Como dijeron nuestros sabios, es letra 90, chiquita. Ahí está adentro. Empezamos. Leemos columna 2. Y como dijeron nuestros sabios,

que en un hombre importante, si ella da la dote nupcial y él dice, con esto te santifico para mí, entonces ella es santificada. Y aunque está escrito en la Torá y él le dio a ella, porque es el esposo quien debe dar la dote nupcial, aún así, dado que él es un hombre importante, pues el placer que él recibe de ella es considerado, de hecho, una entrega. Es decir, como si él lo hubiera dado a ella. Rab. Es decir, no el hecho mismo habla, indica sobre la calidad de la acción que ocurre aquí, sino solo la intención. Eso es lo que la Malhut empieza a entender, cómo ella puede llegar a corregirse, porque el Creador, él da igual, yo recibo igual, no hay otra cosa que podemos hacer. Yo soy el deseo de recibir existencia desde la ausencia, no se puede cambiar. Él es el proveedor de placeres, el que da, no se puede cambiar. No puede ser que él sea proveedor y recibe y yo proveedor y recibo. No existe tal cosa en la realidad, sino él da y yo recibo. Pero cuando yo decido que no esta acción es lo que es importante en sí, sino la intención de la acción, entonces con eso yo me elevo por encima del hecho, lo que se llama con fe por encima de la razón. Y entonces me siento como el patrón del hecho, a pesar de que soy solo el patrón de la intención. Y es muy simple. Que ahora está todo en mis manos, como si yo hubiera venido y me hubiera poniendo de acuerdo con el Creador. El Creador tiene una intención. ¿Cuál es la intención del Creador? Beneficiar a sus creados, ¿no es cierto? Sí, beneficiar a sus creados. Él hace el acto, ¿no es cierto? La acción de bueno y bondadoso, la ejecuta, que hacia nosotros se llama luz, que viene hacia nosotros. Eso engendra en mí un deseo. Yo, después del deseo, desarrollo una intención como la de él, que yo esa intención la dirijo hacia él. Resulta que con mi intención yo le estoy dando de hecho, y con su intención él me da a mí. Con eso no tomamos en cuenta para nada la luz en mí en sí y el deseo en sí. Son naturaleza, son parte de la naturaleza. No hay que tomar en cuenta ahí. No hay lo que tomar en cuenta la naturaleza misma. Por eso no es despreciable y no valorado, sino que trabajamos por encima de la naturaleza. Con todo lo que se me ha dado, se trabaja por encima de la naturaleza, lo tomamos como medio para desarrollar las relaciones entre nosotros. Ahí está toda la corrección. Es decir, todo nuestro trabajo está solo en la intención, y los deseos de abrir, cerrar, usarlos más o menos, eso solo para determinar la intención. Y los deseos siempre van a ser los mismos deseos, no se los puede cambiar. Y luces, placeres que vienen a los deseos básicos son los mismos placeres, sino que por encima del deseo que yo desarrollo intención, ahí tengo vasijas y vida adicional. De luz a deseo llega solamente descanso, alma en alma. Ni siquiera se puede decir, así nomás decimos alma o alma, nefesh de nefesh. No es la luz de naranja que se revela en la intención. Porque la intención se revela luz de adhesión, de devekut. Devekut. Y aquí se revela la luz de la naturaleza, de la bestia que tiene que vivir, subsistir, que simplemente recibe y disfruta. Nada que ver con la intención. Por eso, toda la sabiduría de la Kabbalah habla únicamente de las intenciones, kavanot en plural. Y no hay un acto en sí que podría ser correcto o incorrecto, sino solo de acuerdo a la intención que hay encima, la intención montada sobre la acción. Pregunta. Según el principio, la intención

como los animales, como toda la creación. Mi petición al Creador y mi expectativa de recibir algo de Él es solo en relación a las intenciones. La luz que reforma me trae intenciones. ¿Qué quiere decir corregir el deseo? La intención sobre el deseo egoísta y entrega. No tengo ninguna relación con el Creador sino a través de la intención. Yo puedo gritar hasta mañana, toda mi vida puedo gritar y rezar. Él no escucha nada. Él oye una sola cosa: ¿piden corregir las intenciones o no? Solo sobre eso. Por eso, una persona, hasta que no, mientras no entiende lo que tiene que pedir de verdad de la luz, se llama, ojalá a mí me dejaran y a mi Torah escucharan, porque la luz en ella lo reforma. Me dejaran, quiere decir, no me pidan nada aparte de la intención. Cuando ustedes piden la intención correcta, entonces van a recibir ayuda y eso va a ser denominado y mi Torah guardarán. Ese principio, que la luz reforma. Pero nada fuera de eso, no vayas a pedirme nada bueno. El mal que se revela lo puedes convertir en bueno por medio de la intención. Y bueno, no que te sientas así, no más bien. Que si vas a controlar la intención correcta, te vas a sentir en eso bien ya en un nivel espiritual. En el nivel corporal jamás te vas a sentir bien. Jamás vas a estar satisfecho en el nivel corporal. ¿Quieres estar satisfecho? Con mucho gusto. En el nivel espiritual, ¿cómo ascender a ello? Adquiere la intención por encima de los deseos que se revelan. Pregunta. Si decimos que en el mundo espiritual la persona va a ser libre, entonces ¿dónde está mi participación independiente, libre, Rab? ¿Libertad? ¿Dónde escuchaste libertad, libertad en lo que quieres hacer? ¿Qué te parece? No, no, la libertad es solo encontrar el lugar donde puedes exigir corrección sobre la intención. La libertad es que no te desarrolles como una bestia donde no tienes ningún control sobre ninguna acción y el ritmo de la vida, nada. En la vida espiritual, la libertad radica en acelerar el desarrollo hacia la meta, en fases determinadas de antemano y hacia la meta antes determinada, de antemano determinada. La libertad está en solo en acelerar el desarrollo por medio del entorno que también lo encuentras inevitablemente. Sino que una vez que encontraste, ya la empiezas a construir, a formar para ti mismo. Eso es todo. Ahí está toda la elección y no tienes más. La libertad que vas a sentir, digamos, eso se llama libertad. No siento que esto es libertad. Yo pensé libertad de hacer lo que se me da la gana y qué. Sino que cuando empiezas a utilizar esto de la forma correcta, a través de esta supuesta pequeña cosa, solo encontrar cómo avanzar un poco más, pero cuando activas tu esfuerzo y tu entusiasmo de avanzar más, por tu presión se te abre el mundo espiritual y ahí estás libre. Pregunta, no entiendo, ¿cómo se puede pedir la intención cuando uno viene a pedir? Ya, uno tiene que tener intención. ¿Cómo uno puede pedir? ¿Cómo uno ya no está en eso desde un principio, Rab? Tú eres ingeniero de construcción, ¿no es cierto? Yo no me río, ¿no? Es de verdad, él es ingeniero de construcción, ¿no es cierto? Sí. Entonces tú sabes que se construye desde el fundamento, de abajo para arriba, uno atrás del otro. En la espiritualidad, al revés. Y escuché, hoy hay también edificios que empiezan a construir justamente del último del último piso. ¿Cada edificio se hace ahora intencionadamente? No, tiene que ser con plan, planificado. Pero nosotros también, lo mismo aquí. Entonces te pregunto, ¿cómo puede ser? Preguntas, ta, ta, ta, ta, ta, ¿dónde está el orden? Tú también trabajas no de acuerdo al orden. Yo pensé que un edificio se construye de

0: abajo. Tú dices, no, yo primero tengo que saber lo que hay ahí arriba. Exactamente, así. Sube por encima de la razón, sobre tu acción, y vas a ver entonces dentro de la razón lo que pasa. Solamente en la corporalidad. Tú sabes cómo construir todas las cuentas del último piso hasta el primer piso. Y en la corporalidad es claro, porque tienes fórmulas, tienes todos los datos y todo eso. Pero en la espiritualidad eso se llama construir una vasija con la fe por encima de la razón. Es también cálculos, es un cálculo muy preciso. Pero hay que conocerlo, hay que saberlo, pero es exactamente fases definidas. No. Vamos a avanzar. Ahora nos escapamos del todo del tema. Adelante. Y se encuentra. De ahí. Seguimos leyendo de donde paramos. De ahí. De ahí que recibir con el fin de otorgar es una entrega y no recepción. Rab, eso es lo que Malchut Ein Sof decide. Ella entiende que a pesar que va a ser recepción dentro del deseo, es recepción, pero por intención va a ser entrega. Seguimos leyendo. Porque entonces un hombre importante que recibe de ella dinero es como si él le hubiera dado a ella dinero. Y por eso está escrito en la Torah, y él le dio a ella, porque él recibe solo para darle contento a la mujer, para honrarla con su recepción, es decir, al recibir de ella. Rab, es decir, tenemos la posibilidad, a pesar de que por naturaleza él da y yo recibo, y eso es incambiable, es naturaleza, pero podemos determinar por encima de eso las relaciones entre nosotros, ¿sí? Como un bebé, un niño chiquito, él no siente que está recibiendo de la mamá. Él exige. ¿Cómo? ¿Qué atrevimiento? ¿Cómo? ¿Cómo él exige? Porque ella lo ama. ¿Sí? Él se siente que le pertenece a ella. Entonces exige y no se llama recepción. No se llama recepción. Ahora, en la medida que asume su independencia y se siente independiente, empieza a sentirse avergonzarse, incluso de su mamá. Porque ya saliste de bajo de su autoridad, ya estás fuera de ella, ahora tienes que complementar con algo la diferencia. Entonces aquí ya hay posibilidad de elevarse por encima de luz y deseo a intenciones de amor uno por el otro. De parte del Creador todo está listo, Él ama y da, y Él da de hecho. De parte del hombre, él recibe y permanece receptor, solo que en la intención, si va a usar la recepción como entrega, entonces cambia toda la calidad de la acción y se vuelven adheridos iguales. Ejemplo, este ejemplo es un ejemplo básico, esencial, ¿sí? Se entiende toda la sabiduría de la Kabbalah, que si no tuviéramos la posibilidad de trabajar con las intenciones, permaneceríamos en el nivel de la bestia. La diferencia entre el hombre y la bestia es que el hombre se eleva con su intención del receptor al otorgante. Es decir, ¿quién se llama hombre? Adam, el que desarrolla una intención de otorgarle al Creador. El que en él la intención por en sí es para recibir, permanece bestia, o peor que bestia, porque la bestia no tiene intención. Si hay aquí luz y aquí deseo, y la luz rellena el deseo en forma sencilla, ¿sí? Eso es bestia. Ahora, si la luz llena el deseo y en el deseo hay, aparte de deseo, también intención para sí mismo, eso ya es ego. Y hay que cambiar entonces la intención y eso ya es corrección. Y con eso vamos a terminar, dice Rab. Gilad, sí, y con eso vamos a terminar, nos dice el Rav. Hay muchas explicaciones sobre la intención, intenciones, es continuación de la primera clase que vimos, que hay Se habló mucho sobre intenciones, ahora es el momento de preguntas. Adelante, levanten manos, levanten signos de interrogación en el mundo, si hay. Sí, Israel.
1: Sí,
0: gracias. De verdad, la pregunto, ¿desde qué punto la petición por cambiar la intención, la petición tiene que tener intención también, o en principio no importa? Y tal, la petición misma va a ser después que alcanzas el hecho que no puedes sin pedir, que estás incluido dentro de ese deseo de recibir. Y hay esa parte que Rab dibujó muy lindo ahí en la ilustración, esa parte de la naturaleza que el Creador otorga y tú recibes, pero eso es limitado. Nefesh de Nefesh, si quieres desarrollarte de verdad, tienes que construir una vasija de otorgamiento. Esa vasija, hay equivalencia de forma en intenciones. Gracias. Gilad, sí, nos dijo también el Rab en la primera clase que primero tienes que pedir la grandeza del Creador, que eso te llene, que la sensación del Creador te llene. Todavía para recibir, sí, pero así se empieza, no hay lo que hacer, que de todos los deseos, que la grandeza del Creador te llene. Y entonces él dice, sí, la sensación del Creador para ti es el llenado, ahora la pregunta es si se de verdad sientes al Creador para recibir o para otorgar. Y aquí, de aquí ya empieza la pregunta sobre eso, la duda. ¿Hay solo sensación del Creador? ¿Ahora para qué? ¿Para otorgar o para recibir? Entonces él dice, si es para recibir, me puedo calmar un poco, no me falta tanto. Pero si ya estoy pensando sobre eso, surge la duda, entonces ya tengo que sentir la falta, la carencia que otorgo, cómo otorgo, si él de verdad me siente, etcétera. Y entonces ya empieza otras cuentas. Esa transición de para recibir a para otorgar es lo más interesante. ¿Cómo se hace? Entonces, Rab, en la primera lección, de verdad lo explicó muy profundamente. Aquí habló menos, habló de eso, solo más sobre otorgar. Y Manuel. Por un lado, Rab explica que la sabiduría de la Kabbalah habla solo sobre las intenciones. Por otro lado, todo el tiempo estamos ocupados con acciones, ochas. ¿Cómo eso se conecta, estas dos cosas? Itay, sí, lo anoté, esa parte. La señalé. No tengo ninguna relación con el Creador, está leyendo de la transcripción. No tengo ninguna relación con el Creador, sino con intención. Puedo gritar hasta mañana toda mi vida, puedo gritar y rezar, él no va a escuchar nada. Él escucha una sola cosa. ¿Se pide corregir las intenciones o no? Solo sobre eso. Entonces tienes lo que dijiste, eso que tienes las acciones que tú haces todo el tiempo. Y ellos son solamente un medio, que el medio mismo es para construir el kli espiritual. Eso es todo.
2: Baruch, ¿qué?
0: Baruch, sí. Rab dijo que el bebé que recibe de la mamá se siente como parte de la mamá y por eso no se considera recepción. ¿Cómo es que él se siente parte de ella y no lo convierte y no es considerado recepción? Gilad, porque si recibes de ti mismo no es denominado recepción, no hay diferencia, tiene que haber una división, él y yo. Nosotros todo el tiempo decimos que hay que trabajar sobre no hay nadie más aparte de él, ¿no es cierto? Hay muchos discernimientos en lo que se refiere a no hay nadie más aparte de él. Pero ¿quién siente a él que no hay nadie más aparte de él? Se necesita alguien que lo perciba. Él no quiere estar en una sensación separada. Él quiere ajustarse, a anexarse al Creador. Entonces, si él dice que si un bebé, un embrión, todavía pertenece a la mamá, todavía no siente la separación entre los dos. Entonces, no hay discernimientos. Por eso se llama embrión. Todavía no es capaz de hacer acciones propias. Sí es capaz de ser, y es un nivel muy alto, en anulación total.

0: Amigos y amigas queridos, bienvenidos a la clase Estudiando de las Fuentes. Hoy queremos enviar un saludo a Lita, donde hay una reunión ya todo el fin de semana, y también en Praga. Nuestro maestro Abiu está allí con ellos en esa reunión especial. También veo aquí en la pantalla a Varsovia, Bielorrusia y muchos amigos que se reúnen. Y siempre es una gran alegría ver a los amigos que se conectan. Y así queremos comenzar nuestra clase hoy. Y como Abiu no está con nosotros, hoy día tenemos otros instructores, que es un gran honor tener con nosotros a Niv y a Haim. Hola a todos. Hola amigos, amigas. Un gran privilegio estar aquí con todos. Haim, sí, definitivamente. Gracias, Rebeca. ¿Quieres añadir algo más? Solamente quiero decir que vamos a continuar con el artículo Arbut de Baal HaSulam. La semana pasada leímos el punto 23, donde aprendimos en realidad que la Torah y que el propósito de la creación es para cualquier nación, para todos. Todos debemos llegar a esto a fin de cuentas. Y al comienzo del camino se le dio a Israel, a la nación de Israel. Entonces hoy queremos comenzar a entender aún más por qué se le dio a Israel, cuál es el sentido de Israel, qué es. Y con esto paso la palabra a ustedes. Haim, hoy vamos a aprender otro punto, el punto 24. Vamos a hacer un pequeño recuento hacia atrás para recordar. Entonces vamos a leer también el 23 y a lo mejor un poco a media palabra lo que vamos a pasar hoy día. Ustedes ya están estudiando esto hace mucho tiempo. Tienen ya claro, encontraron el concepto de Israel, Yasher El, naciones del mundo, todas esas cosas, y sobre las funciones y cómo las luces pasan de Israel a las naciones del mundo. Aquí Baal HaSulam enfatiza esto aún más, lo explica aún más. Vamos a ver clips donde Rav nos explica esto, y también vamos a leer palabras de Rav que nos explica, pero lo más importante en verdad es escucharlos a ustedes. Queremos sus preguntas, saber qué es lo que no entienden, qué quieren entender tanto sobre este tema del artículo y en general. Estamos abiertos a cualquier tipo de pregunta. A lo mejor, primero que nada, vamos a ver qué vamos a pensar. El punto 24 nos añade algo muy importante sobre el artículo Arbut, la garantía mutua. Nos abre aún más el entendimiento. Después que hemos entendido quién es Israel y qué es la Torah, en el punto 24 se explica aún más y se profundiza estos conceptos que son tan importantes en nuestro camino. Y nos añade y nos dice por qué precisamente Israel, ellos son ese grupo, por qué ese grupo recibió ese concepto que se llama Torah, qué quiere decir exactamente. Y una pregunta muy esencial: ¿cuál es la función que llega junto con la recepción de la Torah? Si es que recibieron la Torah para sí mismo, si recibieron la Torah para el mundo, y si es así, ¿cómo el trabajo de Israel y del mundo en realidad se combina junto al estado en el que llegamos al final de la corrección, a la corrección completa? Vamos a comenzar leyendo el punto 23 antes y un poco así pasar No en profundidad, porque ya lo hicieron la semana pasada, pero a pesar de todo, algunas cosas que vale la pena recordar para que tengamos todo el tiempo claro la continuidad, la dirección en la cual Baal HaSulam nos toma, y así vamos a cuidar el entendimiento y la continuidad del entendimiento. Leamos el punto 23 del artículo Arbut. Les recordamos que es la continuidad del artículo Matan Torah, la entrega de la Torah, punto 23. Con lo dicho, se aclara a fondo lo que se dijo anteriormente en el punto 5 acerca de que la Torah le fue entregada únicamente a la raza de la nación de Israel. En cuanto a esto, no hay discrepancia, dado que el propósito de la creación es obligatorio a todo el género humano, tanto negro como blanco o amarillo, sin ninguna diferencia esencial. Esto es muy importante. El final de la corrección, el propósito de la creación, la adhesión completa con el Creador, todos llegamos, sin excepción, todos. Sin embargo, al haber llegado la naturaleza de las criaturas a las profundidades más bajas, al estado del egoísmo absoluto, como hemos explicado anteriormente, que es el amor propio, que gobierna por completo a toda la humanidad, no había forma de negociar con ellos y hacerles entender que asuman, aunque primero que nada entender, y que asuman en las naciones del mundo, es decir, los deseos egoístas, aunque solo sea como promesa, simplemente así, promesa en palabras, salir de su estrecho marco al amplio mundo del amor al prójimo. Salvo la nación de Israel. ¿Por qué? Porque ellos habían estado bajo la esclavitud del salvaje reino de Egipto 400 años, con grandes y terribles sufrimientos. Ya experimentaron todo lo que el ego puede causar, todos los sufrimientos y la destrucción que el ego puede causar. Entonces ya eran expertos en esto. Continuamos. Nuestros sabios dijeron, así como la sal dulcifica la carne, los sufrimientos purifican las transgresiones del hombre, es decir, que le traen al cuerpo gran purificación. Además, tenían a su haber el mérito ancestral de la pureza de sus sagrados patriarcas, ver el punto 16 de Matan Torah, que es lo importante, así como lo atestiguan bajos versículos de la Torah, los sagrados patriarcas Abraham, Isaac y Jacob, es decir, que dentro del pueblo de Israel, dentro de estos deseos, ya hay enraizado dentro un estado corregido, porque Abraham, Isaac y Jacob es la raíz de la corrección de lo que se llaman las tres líneas del estado de línea derecha, Abraham, Geset, después se revela Jacob, la línea izquierda, el ego, y después, Isaac, y después es corregido a través de Jacob, que es la línea media que conecta entre ambos. Ese estado, la raíz de esto está ya en cada uno de Israel, y por eso en Israel está tanto el sufrimiento, la raíz del estado corregido, y por eso están más predispuestos de llegar a ese estado de recepción de la Torah. Y en el punto 24 vamos a leer para qué reciben la Torah. Vemos aquí hasta cuánto ya Baal HaSulam es muy relevante para nosotros. Estamos hablando de fuerzas que están en la creación, en la naturaleza de la creación, el deseo de recibir, que también estamos hechos del mismo material, y también en nosotros están esos deseos, Israel, las naciones del mundo. Y aquí nos describe como Israel, los deseos que anhelan Yashar Kel, directo a Dios, a la adhesión con el Creador, ellos precisamente revelan antes la bajeza que hay en la naturaleza del deseo de recibir, es decir, el exilio de Egipto. Quiere decir que aceleran el tiempo. Y eso es también lo que hacemos en una gran manera. Cuando estamos aquí estudiando la sabiduría del Kabbalah juntos, en realidad simplemente ponemos como un tipo de limitación sobre nuestros deseos y descubrimos que es nuestra naturaleza que nos limita de salir al amor al prójimo y amor al creador. Pero si estamos solamente dentro de nuestros deseos egoístas, no tenemos nada como en contra, porque uno frente a otro creó el creador y todos los discernimientos todos los discernimientos nacen como resultado de uno frente a otro. Y por eso, si no tenemos Israel, entonces simplemente estar en deseos de recibir, eso no nos descubre nuestra naturaleza baja del deseo de recibir, hasta cuánto es opuesto en relación a la naturaleza espiritual. Y aquí sí tenemos ese privilegio, es como un catalizador, como un laboratorio, como una nave especial que nos lleva a un viaje en el tiempo dentro de nosotros y análisis de los deseos más internos y nos descubre cuál es el propósito, cómo llegamos a esto, qué evita de nosotros llegar allí y también, que es lo más importante, nos da la fuerza para corregir esos mismos deseos que nos limitan y que evitan de nosotros llegar a ese propósito. Jaime, resulta que cada uno de los amigos aquí que ya siente el ego y que tiene la raíz de la corrección es también la nación de Israel, y así lo define Baal HaSulam. Continuemos leyendo, terminando el punto 23. Los dos prólogos anteriores nos permiten comprender por qué estaban capacitados para ello y por eso fueron denominados en singular, como está escrito, y acampó Israel ante la montaña. Y según nuestros sabios significa Yahad, perdón, y según nuestros sabios significa como un solo hombre con un solo corazón, puesto cada uno de los miembros de la nación se desprendió por completo del amor propio y su único interés fue el de beneficiar a su amigo, como hemos visto anteriormente en el punto 16 sobre el significado de la mitzvah, ama a tu prójimo como a ti mismo. Resulta que todos los individuos de la nación se unieron como un corazón y un hombre, pues solo entonces fueron capacitados para recibir la Torah. Una nación completa que es un hombre con un corazón, y solo entonces fueron capacitados para recibir la Torah. Ni de aquí podemos aprender sobre las raíces de nuestro estado cuando queremos recibir la Torah. Y aquí entendemos por qué tenemos que ser un hombre con un corazón y cuál es la condición para recibir la Torah. Que la ley que funciona aquí es la ley de igualdad de forma, en la medida que somos como un hombre con un corazón en cada decena y que todos juntos dentro del grupo mundial somos Israel, entonces estamos en concordancia con la ley del ama a tu prójimo como a ti mismo, que es la ley de la Torah, y entonces la luz de la Torah puede actuar sobre nosotros, y por eso todo nuestro trabajo es en la conexión, porque eso es lo que nos trae la luz que corrige y también nos da todos los discernimientos de qué es lo que nos molesta corregir y que también nos corrige. A lo mejor continuemos leyendo del punto 24. Ok, acá vamos a pasar al punto 24. Punto 24. Por lo tanto, de acuerdo con lo mencionado, es necesario que le fuera entregada la Torah únicamente a la nación de Israel, la raza de Abraham, Isaac y Jacob, como explicamos anteriormente, ya que era inconcebible que algún extraño participe junto a ella. ¿Por qué? Porque tal como explicamos antes, ¿qué es algo extraño? Es alguien que no tiene los 400 años de sufrimiento del ego y que tampoco tiene la raíz de Abraham, Isaac y Jacob. Entonces no está interesado, no ve algo frente a algo en contra, y entonces no tiene la posibilidad de aspirar a llegar a algo diferente. Solamente está dentro de su ego, incluso no sabe que está dentro de su ego. Continuamos. Debido a lo cual, la nación de Israel fue construida como una especie de pasaje que por medio de ellos fluirán las chispas de purificación hacia todo el género humano del mundo entero. Porque en la nación de Israel tenemos esas raíces, ¿sí? No hay la posibilidad de pasarlas si no fuera a través de la nación. Y aquí Baala Sulam nos escribe cuál es la función de la nación de Israel, que es la función de cada uno de nosotros. Porque si nos hemos despertado, es una señal de que tenemos esa preparación. Continuamos. De tal forma que esas chispas de purificación irán en aumento día a día, como a aquel que deposita en un tesoro hasta que se llena y alcanza la cantidad deseada, es decir, que se desarrollen a tal punto que sean capaces de comprender la tranquilidad y la paz que hay en la semilla del amor al prójimo, ya que entonces comprenderán cómo inclinar el platillo de méritos y ponerse bajo su yugo y el platillo, es decir, querrán estar bajo el dominio de la cualidad de otorgamiento. Y el platillo de faltas del ego desaparecerá de la faz de la tierra. Y ese es el final de la corrección que describe aquí Baala Sulam en una frase. Es decir, en el punto 24, Baala Sulam pone ante nosotros la función de esos deseos llamados Israel y que podemos leer y entender este punto en varias capas a nivel particular de la persona que tiene deseos que se llaman Israel y naciones del mundo y que esos son sus deseos que anhelan la espiritualidad llamado Israel y las naciones del mundo son los deseos que no anhelan la espiritualidad sino que todo el resto de pasiones que hay en este mundo que es comida, sexo, familia, dinero, honor y conocimiento. Y cómo la corrección ocurre a través del trabajo de Israel al comienzo en relación a todo el resto de los deseos. Y también podemos entender esto entre nosotros en nuestro trabajo aquí, es decir, cómo nosotros como grupo mundial que se llama Israel trabaja y tiene que corregir y cuál es nuestra función en relación al resto de las partes del alma que aún no se han despertado. Porque ¿cómo sabemos que se llaman naciones del mundo? Es simple, es porque el discernimiento está claro. Quien tiene el deseo Yashar que él y que se atrae a la meta espiritual, entonces con esto está definido así, los demás no. Y eso es también una capa adicional que podamos entender las cosas. Leamos el punto 24 de nuevo y tratemos de ver cómo estas cosas se asientan en nosotros y también fuera de nosotros, pero por ahora concentrémonos en nosotros. Nos dice, punto 24, por lo tanto, de acuerdo con lo mencionado, es decir, lo que nos describió en el punto 23, que hay dos condiciones, una, la revelación del mal, es decir, revelación de la naturaleza, que son 400 años de esclavitud en el Egipto y las raíces anteriores, es decir, que un comienzo, deseos más puros que hay en la creación, ¿de dónde vienen? Y es porque el deseo no fue creado de una vez. Nosotros aprendimos esto, que el deseo se crea en cuatro fases de luz directa y los deseos primeros de esas mismas cuatro fases, Shoresh, Aleph y Bet, son los deseos más puros. Y ellos también son la raíz de los deseos que se llaman Israel. Por eso, por la naturaleza de la creación, tiene que haber un estado de deseos más puros de Shoresh, Aleph, Bet, que es Israel, y naciones del mundo, que son deseos de Gimel y Dalet. Entonces, ¿cómo se relaciona la relación entre ellos? Nos dice, se le dio la Torah a la nación de Israel, la raza de Abraham, Isaac y Jacob, porque ellos tenían esta raíz, porque no había lugar para pensar incluso que alguien ajeno pudiera participar en esto, porque no tenían el deseo, a pesar de por esto, y aquí es el punto más importante, se hizo la nación de Israel fue construida como una especie de pasaje que a través de ellos fluyan las chispas de purificación hacia todo el género humano del mundo entero. Es decir, la meta de la creación es beneficiar a sus criaturas, no beneficiar a Israel, sino aquí hay una meta de corregir todo el deseo de recibir. Entonces, ¿cómo ocurrirá si no tienen el deseo y no pasaron las condiciones anticipadas como Israel? Tenemos aquí la solución. La solución, dice Baal HaSulam, la nación de Israel, es decir, los deseos más puros en nosotros y también nosotros como grupo que se llama Israel, que anhela la meta, tenemos una función. ¿Cuál es? Es el conducto. ¿Qué quiere decir? Que a través de ellos fluyan las chispas de purificación. ¿Qué quiere decir? Que fluyan chispas de purificación. Es decir, que pasará a través de ellos las partes más puras que se llaman purificación de la palabra Zah, como son todas esas chispas pasen a toda la especie humana de todo el mundo, también a toda la especie humana y también a los deseos que hay en nosotros que no anhelan la meta, que por lo visto no son pocos. Es decir, si sentimos esa inclinación del corazón. Y entonces nos dice, ¿y cómo ocurre este proceso? De forma que las chispas de purificación van y se multiplican día a día. ¿Cómo? A través de nuestras acciones, a través de que ahora nos hemos reunido aquí, a través de que queremos conectarnos, a través de que leemos el texto de las fuentes. Estas son acciones que atraen sobre nosotros la luz que reforma. Son acciones que multiplican las chispas de purificación y que van y se van aumentando día a día, como el que va depositando en un tesoro. Cada centavo se va uniendo en una gran cuenta. Rabash dijo esta frase muchas veces al Rab Lightman, hasta que se llene en la cantidad deseada. Es decir, hay una medida, que está determinada por anticipación, que no sabemos qué es, pero hay una medida así, es decir, hasta que se desarrollen a tal punto que sean capaces de comprender la tranquilidad y la paz. Es decir, ¿de dónde van a venir a las naciones del mundo tal conocimiento que hay tranquilidad y paz en el otorgamiento al prójimo si todo el deseo de ellos es el amor propio? Aquí nos explica que eso ocurrirá a través del trabajo interno y externo de Israel. Conforme Israel entienda y actúen en atracción de la luz que reforma y en explicación a las naciones del mundo que hay tranquilidad y paz en la conexión entre nosotros, con esto podemos multiplicar las chispas y desarrollar esos mismos deseos espesos que puedan entender la tranquilidad y la paz que está en la semilla del amor al prójimo, porque entonces comprenderán cómo inclinar el platillo de mérito y podrán ponerse bajo el yugo del Santo Bendito y así el platillo de las faltas desaparecerá de la tierra. Antes de pasar a las preguntas, que yo estoy seguro que ya hay, entonces por ahora pongan señal de preguntas, envíen al chat preguntas y vamos a ver ahora el clip número uno. Vamos a escuchar a Rab cómo nos explica esto, cómo nos va a ordenar la cabeza, nos abre el corazón y los ojos, y después vamos a dirigirnos a las preguntas. Veamos. Clip número uno. Por lo tanto, debido a la necesidad antes mencionada, la Torah fue entregada exclusivamente al pueblo de Israel, a la descendencia de Abraham, Isaac y Jacob solamente, pues era impensable que algún extranjero, que alguien ajeno, participara en esto. En efecto, por esto se estableció la nación de Israel como una especie de pasaje a través del cual las chispas de refinamiento fluirán hacia toda la raza humana en todo el mundo. Rab, es decir, aquí no hay ningún cambio en todo el tema de la corrección general, sino que hay un cambio del orden. Y el cambio también se entiende que toda la corrección viene de lo más ligero a lo más pesado después de la ruptura de las vasijas. Entonces, las vasijas que tienen las chispas más fuertes despiertan primero hacia la luz que los ilumina y son llamados Yasharkel, Israel. Y después de ellos hay otras vasijas y por eso se llama el periodo de las patriarcas, de los hijos, y luego el periodo en que se corrija todo el mundo. Entonces, todos estos grados son necesarios y surgen del orden de las Kelim y de las luces. Son las fuerzas de la naturaleza. Así está ordenado que cada uno pertenece a una parte diferente del kli roto. Eso no significa nada. Así tomamos esto porque por ahora pertenecemos al deseo de recibir egoísta. En el momento en que nos elevemos por sobre esto, todo se transforma en algo que no es relevante, en qué parte pertenece, porque todo lo grande o pequeño, anterior o posterior, todo se mezcla, tal como entendemos que el kli más grande, que es lo más, pertenece a lo más elevado durante la conexión y cayó a la parte más baja cuando perdió su masaj, porque tuvo el deseo de recibir muy grande y un masaj muy grande, y cuando cayó, cayó a lo más bajo. Y entonces, precisamente, cuando llegue a la corrección, va a ser entre los últimos. Y lo mismo a la inversa, Israel, que son los recipientes más puros, por eso se despiertan primero, pero la corrección del mundo, aunque viene a través de Israel, pero a través se produce por kelim más pesados que están en las naciones del mundo. Jaim, tal como vimos, la corrección va de lo más ligero a lo más pesado, de los kelim más puros, más fácil para la corrección que se ha llamado Israel, a los kelim más pesados que están en las naciones del mundo. Hoy día estamos en una etapa en la que, en realidad, ya no hay diferencia entre Israel y naciones del mundo. La sabiduría de la Kabbalah se desarrolló durante miles de años dentro del entorno de Israel, casi solo en Israel, porque también hubo algunos que llegaron de naciones del mundo o que llegaron a un grado muy elevado. Rabbi Akiva, y durante años, digamos, hay varios, pero en general la sabiduría de la Kabbalah se desarrolló en el entorno de Israel. Pero ahora estamos en una etapa en la que tiene que estarse en todo el mundo. Nosotros aprendemos, estudiamos hace un tiempo una serie de clases muy interesantes, la apertura a la sabiduría de la Kabbalah, y terminó con el hecho que en el último grado del desarrollo de los deseos salió un deseo muy, muy especial, que su cli de recepción es el Malhut de Ein Sof, el primero, lo que se hizo sobre ella, Tzimtzum Aleph. Y ella fue el Ahab de ese Parzuf especial y Galgalta de Einaim de su Rosh, la parte superior, fueron Keilim de otorgamiento que tomó de las partes corregidas de los mundos de Abiyah, Atzilut, Briah, Yetziah y Asiyah, y ese Parzuf se llama Adam Rishon. Y todos somos parte de esto. Es decir, todo lo que hemos aprendido no es teoría sobre lo que ocurrió en alguna parte, sino que somos nosotros, es lo que ocurre dentro nuestro. Y todo lo que leemos aquí es un proceso que ocurre tras esto, en el cual el Creador continúa y corrige el alma, porque a fin de cuentas queremos llegar a un estado en el que no es solamente llegar a un estado de actuar como el Creador y nada más, sino que queremos llegar a que pensamos y sentimos como el Creador. Ese es el final de la corrección, y para que esto ocurra debemos pasar una corrección en todas las partes de nuestros deseos. Y esa es nuestra etapa ahora. Nosotros, el alma rota, donde todas las partes están incluidas en todos, y precisamente por esto, esas chispas de purificación pueden pasar a cada quien. Cada uno de nosotros está incluido de todas las personas que hay en el mundo. Entonces, cada pequeña corrección que cada uno de nosotros hace con eso, eso se transforma, como dice Baal HaSulam, como un conducto. Comienza a corregirse a sí mismo, y como estamos incluidos todos de todo, también comenzamos a corregir a todo el mundo, a todo el alma de Adam HaRishon. ¿Qué es lo que hacemos en congresos? El 29 de octubre todos vamos a estar en congresos zonales o regionales. Potenciamos mucho más esta inclusión y fortalecemos el punto del corazón, el Israel que hay en cada uno de nosotros. Y como resultado de esto, cada una de las naciones del mundo también, si no siente esto, recibe corrección. Recibe purificación hasta que, y con esto realmente nos acercamos a ese estado que va a Sulam, que la línea del platillo de las faltas desaparecerá de la tierra. Nos acercamos unos a otros, fortalecemos el punto del corazón de cada quien, el Israel que hay en cada uno de nosotros, y este Israel puede ser Rosh. Puede pasar la fuerza a todos los deseos que no están corregidos, y entonces la corrección ocurre en nosotros porque ya estamos incluidos todos de todos, y ocurre en cada uno de nosotros, en toda la especie humana. Nid, comencemos a responder a sus preguntas. Kaviu.
1: Hello everyone. Hello friends. My question is, the existence of will to receive is necessary for the will to bestow upon them. Once every nation of the world become Israel, so basically you have...
0: El deseo de recibir es necesario para que el deseo de otorgar pueda otorgar. Cuando todo el mundo se transforma en Israel, hay un fluir de otorgamiento, y después de que esto ocurre, recibe, o que entonces va a nacer una nueva objeto o esencia espiritual. Nid. Aquí hay una pregunta correcta. Si todos van a ser Israel, entonces ¿a quién otorgamos? Primero que nada debemos recordar que el otorgamiento, ¿a quién está dado? El medio es otorgar al prójimo, pero en realidad el otorgamiento es al Creador. Eso es lo que necesitamos. No debemos olvidar cuando hablamos de otorgamiento al prójimo y al otorgamiento al mundo. ¿Cuál es el propósito de este otorgamiento? Este otorgamiento es un medio para complacer al Creador. ¿Y qué quiere decir complacer al Creador? Es ser socios con Él en el pensamiento de la creación que Él quiso y quiere completar a la creación con su pensamiento de beneficiar a las criaturas, y nosotros también en esa misma tendencia queremos ser, amar y otorgar como Él al resto de las partes de alma, porque con esto actuamos según su deseo y con esto le otorgamos. Ahora, el orden de la corrección es un tema complejo, que es preferible que, digamos, podemos leer el artículo para la finalización del Zohar, donde describe el orden de la corrección y cómo la corrección ocurre de la internalidad a la externalidad y cómo en cada parte hay internalidad y externalidad y cómo exactamente ocurre la corrección en la parte interna y después la parte externa. Pero después de que la parte interna se corrige, entonces partes más externas se corrigen, pero también según ese mismo orden. Primero que nada, la parte más interna de la parte externa se va a corregir.

Y solamente al final se corrige la parte externa de la parte externa. Y eso también es posible estudiar lo de lo que explicó antes Haim sobre la ruptura de ese mismo parchuf del alma del primer hombre, que tiene varias partes, Galgalta Einaim, Ahab, y partes que fueron incluidas en Galgalta Einaim Behab, y partes que se incluyeron en Ahab de Galgalta Einaim. Toda esta combinatoria, tal como Rav Lightman lo llama, en realidad es, nos determina el orden de la corrección, y a fin de cuentas lo que ocurre es que la última corrección es la llama Rav Pealim Mikapsiel, que es la corrección que la realiza solamente el Creador después de que corregimos todas las partes del deseo, excepto la parte que recordó ante Haim, que es la parte de Dale 4 de 4, el corazón de piedra. Entonces el Creador por sí mismo es el que lo corrige, y nosotros debemos hacer el trabajo de análisis antes de decir corregir todas las partes antes del corazón de piedra, y entonces el Creador completa la corrección completa. Y entonces, solamente entonces comienza, dicen los cabalistas, el propósito de la creación de realizarse. Es como un auto, una vez escuché un ejemplo así, de Rav Lightman, que estaba estropeado, que lo arreglamos, y ahora comenzamos a viajar. Es decir, el final de la corrección no es el final, como tú preguntas, ¿qué va a pasar después? ¿A quién vamos a otorgar? Al contrario, el final de la corrección, después de que corregimos todas las partes de alma, solamente comienza el nuevo grado en nuestro camino, sobre el cual los cabalistas no pueden escribir. ¿Por qué? Porque está hablado un método de desarrollo diferente que no tenemos los Keilim para poder entenderlo. Y cuando lleguemos allá, ya revelaremos esto juntos. Haim, debemos recordar que la meta de la creación no fue Israel. El Creador no quiso darle la Torah a Israel, quiso dársela a las naciones del mundo. Antes está escrito sobre esto en todas las fuentes. ¿Por qué se la dio precisamente a Israel, tal como Rav Asulam explica? Vale, es porque Israel estaba preparado en esto. Pero el paso de Israel es ser un conducto, porque precisamente las vasijas de recepción, las naciones del mundo, es decir, al final, cuando llegamos a la línea de llegamos a un estado en el cual todos los Kelim, espero que pregunte. Nosotros llegamos a un círculo donde todos los Kelim son iguales y todos los Kelim de Kabbalah están corregidos. Entonces, el Creador puede otorgar, porque Israel son Kelim impuros. Solamente quieren otorgar, el Creador quiere dar, quiere que recibamos. Israel ayuda a recibir de la forma correcta. Y entonces, finalmente, después de que estamos corregidos, salimos del taller y comenzamos a viajar, que es este viaje que todo el tiempo recibimos para otorgar. El Creador da, recibimos, y todos precisamente con esto otorgamos uno a otro, y así se cierra el círculo. Tuvimos preguntas de Bielorrusia. Vemos allá una reunión increíble. Yo espero que podamos verla. Pero tenemos también preguntas del chat. Por ahora nos enviaron una pregunta que nos dice: el sufrimiento es una de las cosas que el ego no quiere. ¿Cómo vamos a poder transformar el sufrimiento en un medio que puede purificar? Perdón, no entendí, lo siento. El sufrimiento no es agradable, pero está escrito. El Creador odia a los cuerpos. Todo el camino está definido por sufrimientos. El sufrimiento se mide según la meta. Muchas veces en las últimas clases hemos escuchado de Rav cómo él corría sin aire en los pulmones. Él corría a la

todo tipo de cosas, cosas que después se paga por esto durante toda su vida. ¿Por qué? Porque tiene una meta, que es alcanzar el honor y el dinero, la fama, y entonces le vale la pena. Es decir, el sufrimiento está definido según la meta. Si nuestra meta, el propósito es alcanzar la cualidad del Creador, entonces está claro que va a sufrir por esto el ego, porque el ego es lo contrario, el ego es Egipto. Está claro que no va a querer esto. Pero todo lo que, si todo lo que es importante es alcanzar la cualidad de otorgamiento, no vamos a sentir que es sufrimiento. Todo lo que el ego sufre, no vamos a sentirlo como el ego, porque nos vamos a identificar con la meta del otorgamiento. Entonces, si sientes que sufres, debes dirigir a la meta más importante, tomar la importancia de la meta con los amigos, acercarte más a la meta y vas a ver que de pronto todo se arregla. Mujeres de Bielorrusia, ¿qué ocurre con ustedes? Shalom, queridos profesores. ¿Se escucha bien? ¿Puede volver a preguntar? No te escuchamos tan bien. Si puedes volver a preguntar de nuevo, por favor. ¿Qué quiere decir unas chispas de purificación para la humanidad? ¿Qué quiere decir? ¿Qué es una chispa de purificación para la humanidad? Yo creo que lo que ustedes hacen ahora allí en el encuentro de ustedes en Bielorrusia, eso es exactamente las acciones que llevan a esas chispas de refinamiento. ¿Por qué? Porque cada una de ustedes ha llegado con una meta, con un propósito, con un deseo muy grande de alcanzar la meta y de ser similar al Creador, tal como Él otorga, así ustedes también quieren otorgar. Y entienden que esta meta es posible alcanzarla solamente a través de que se conectan juntos. Y por eso se han reunido, porque si no, cada quien hubiera quedado en su lugar. ¿Para qué esforzarse en llegar, etcétera? Todos estos son expresiones del deseo, de un deseo espiritual que hay en cada uno de ustedes. Y ustedes llegan allí con la meta para unir estos deseos, porque a través de esto, de la reunión de ustedes, esperan que cada uno tenga un gran beneficio. ¿Cuál es el beneficio? Un deseo más grande por la meta, más impresión, más anhelo, más carencia, más dirigido a la meta, más sentir que es el otorgamiento, más amar al Creador y estar con Él en igualdad. Igualdad de forma. Entonces, estas acciones que hacemos son un medio. Aún no es la purificación en sí, pero cuando así nos reunimos, entonces actúa sobre nosotros la luz que reforma, en especial cuando aprendemos en los artículos de Baal HaSulam de Rabash y leemos las fuentes y allí de qué hablan exactamente de esto, sobre cómo nos conectamos como un hombre con un corazón, lo que leímos en el punto 23 y 24. ¿Cómo nos conectamos como un hombre con un corazón para ser un cli apto para transmitir y que fluyan a través de nosotros todas las chispas de purificación? Y por eso las acciones que ustedes hacen ahora atraen la luz que reforma, acercan sus deseos a la meta como un solo deseo, y a través de este pasan esas mismas chispas de purificación al resto de la humanidad. Entonces, Lehaim por ustedes, por esta gran acción, Lehaim a todos los grupos que hacen acciones similares,
los vemos en las pantallas.

0: Estamos leyendo del libro del Zohar para todos. Pueden bajar la traducción de cap.tv. Este es el artículo 184. También pueden hacer preguntas durante la clase y pueden ser transmitidas en vivo. No simplemente estamos leyendo el libro del Zohar, comenta el Rab, estamos tratando de encontrar juntos a través del libro del Zohar la fuerza que cambia nuestra naturaleza de recepción a otorgamiento. Artículo 184. Está escrito, honra a tu padre y a tu madre. El día del Shabbat, para mantenerlo santo, en el acto de la creación está escrito, haya luceros en el firmamento. Estas son las luces de tu padre. Este es el artículo 183, perdón. Acuérdate del día de Shabbat para santificarlo. En el acto de la creación está escrito, produzca la tierra, vegetación, hierbas que den semillas. ¿Cuándo fue la tierra sagrada, Malhut, coronada con sus coronas? En el día del Shabbat, pues la entonces novia Malhut se unió con el rey Serampin para producir vegetación y bendiciones para el mundo. Por lo tanto, los versos son similares. Artículo número 184. Está escrito, honra a tu padre y tu madre en el acto de la creación. Está escrito, haya luceros en el firmamento. Estas son las luces de tu padre, el sol Serampin, y de tu madre, la luna Malhut. Y no hay otro sol más que el Creador, tal como está escrito, porque el Señor Dios es un sol y un escudo. Y no hay luna, sino la congregación de Israel, Malhut. Por eso los dos versos son solo uno. Artículo 185. Está escrito, no matarás. En el acto de la creación está escrito, bullan las aguas de animales vivientes. Esto nos enseña que tú no matarás a un hombre que sea llamado una criatura viviente, y tú no serás como el gran pez que traga a los pequeños. Por lo tanto, los versos son solo uno. 186. Está escrito, no cometerás adulterio. En el acto de la creación está escrito, produzca la tierra criaturas vivientes de cada especie. Esto nos enseña que un hombre no debe yacer con otra mujer que no sea su compañera. Por esto es que está escrito, produzca la tierra criaturas vivientes de cada especie, para que una mujer conciba de su especie. ¿Y quién es de su especie? Aquí se refiere a su compañero.
1: Punto
0: 187. Está escrito, no robarás en el acto de la creación. Está escrito, ve que te ha dado toda hierba de semilla. Es decir, aquello que te ha dado y aquello que he depositado contigo será tuyo y no irás a robarlo a alguien más.
1: כתוב לא תענה ברעך עד שקר.
0: 188. Está escrito, no darás testimonio falso contra tu prójimo. En el acto de la creación está escrito, hagamos al hombre a nuestra imagen. De alguien que es la imagen del rey, no darás falso testimonio en contra de él. Y aquel que dé falso testimonio contra su amigo, es como si diera falso testimonio en lo alto. 189. Está escrito, no codiciarás a la mujer de tu prójimo. En el acto de la creación está escrito, no es bueno que el hombre esté solo. Aquí está tu compañera delante de ti. Es decir, que su compañera Eva le fue entregada. Por lo tanto, no codiciarás a la mujer de tu prójimo. Punto 190. Por lo tanto, hay 10 enunciados, tal como está escrito en el punto 178, 10 enunciados para el acto de la creación y 10 enunciados para la entrega de la Torah, tal como está escrito 10 por platillo después del Shegel para el santuario. en donde estos 10 platillos son del mismo valor, y por eso es que para el mundo persiste y hay paz en él. Por lo tanto, y su ofrenda es un sacrificio de paz. Esta sostiene la paz del mundo y además hace expiación por las mitzvot positivas, que son los mandatos por realizar, y por las mitzvot negativas, que son los mandatos para evitar acciones, para extender la paz a todos. Punto 191. Está escrito, dominio y temor se encuentran con él. Él hace reinar la paz en sus alturas. El dominio es Abraham, de quien está escrito.
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2: משתדלים

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1: Donde él siente, viene, ve a sí mismo perdido, donde no a través de los sistemas correctos de los que él puede describir, como el medio ambiente que está corregido.
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1: Él debe de confesar en lo que él ha pecado, o sea que él ha pecado en Malchut y dañó a Malchut. Aquí también la gratitud proviene de lo que haya dañado en Malchut, ya que la gratitud proviene de haberse salvado del sufrimiento. Es decir, que son cuatro los que se requieren para dar gracias, y no hay sufrimiento en donde no hay inequidad. Resulta que cada acción de gratitud proviene de una inequidad. Sin embargo, esta inequidad daña solo en Malchut, como en la ofrenda de culpa, en donde escribe ascensión. Por eso es que es necesario llevar panes asimos, matzot halas, que provienen por el daño de Malchut. Matzot halas, panes asimos, está escrito sin la bab en hebreo, porque él pecó en Malchut. Por lo tanto, la bab tiferef no ilumina en ella. Punto 194. Está escrito, sus ofrendas de paz por gratitud, esta es la perfección de todo. Sus ofrendas de paz son dos. Gratitud se refiere a Malchut. Y sus ofrendas de paz, que son dos babs. Bab, bab, son Tiferet y Yesod. Y sus ofrendas de paz significa la paz de todo.
2: 195.
1: Sus ofrendas de paz por gratitud significa que

0: Matzot halas, panes ácimos, está escrito Simba en hebreo. Amasados con aceite y tortas ácimas untadas de aceite. ¿Qué es lo que implica? Estas son las mitigaciones de la espada llameante que gira en todas direcciones. Esto es porque todos aquellos que son considerados la espada llameante que gira en todas direcciones fueron encargados de los caminos de los hombres. Es que violan los mandamientos de la Torá. Por lo tanto, todo es harina fina amasada con aceite para extender el aceite de la unción desde un lugar elevado, desde Abba superior hasta abajo. Y todo será bendecido por medio del aceite de la unción, que es la abundancia de Abba. Punto 197. Ese es el vino para la ofrenda de bebida que se extiende de Ima, que es una cuarta parte de un hin en Malhut, que es llamada un cuarto de hin, y un lugar que es Malhut llamado altar se llena con vino y aceite y agua para derramar. El agua es hasadim, que se extiende del río Binah para regar el jardín. Malhut. Todos esos plantíos son los grados de esta. Por lo tanto, hay agua de Kedusha, santidad, y hay agua mala de Sitra, aja. Y con respecto al vino, hay un lugar en donde es bueno y un lugar donde el vino viene para castigar cuando está en Din.
1: Kuf Tzadichet.
0: 198. Por lo tanto, aquel que vino en su sueño para algunos es bueno y para algunos es din. Si es un discípulo sabio, está escrito, y el vino que recrea el corazón del hombre. Además, está escrito, mejor son que el vino tus amores. Este es el vino de conserva que recrea a todos. Y si no es un discípulo sabio, se ha dicho acerca de él, den bebidas fuertes al que va a perecer y vino al alma amargada. Pues hay otro vino, que es el din. Por lo tanto, es bueno ofrendar estas cosas en una ofrenda para apartar el din y suscitar rajamín, retirar el vino de Sitra Aja, que es el din, y traer el vino de Kedusha, que es rajamín. Para todos los casos es lo mismo. El din debe de ser retirado y los rajamín deben ser despertados. 199. El aceite nunca debe faltar entre nosotros, excepto para una ofrenda de alimento por celos, tal como está escrito, él derramará aceite sobre esto. Esto es porque aquí no se necesita rajamín, pues todo es din, como está escrito, se inflará su vientre y languidecerán sus caderas. Acerca de esto se ha dicho, esta es la ley del sacrificio de ofrendas de paz. Si se ofrece por gratitud. Ofertas son cosas que nosotros entendemos, ofrendas, perdón. Todo esto está traído en el Zohar, si nosotros estamos hablando de un entendimiento natural, porque cada vez que la persona avanza, más y más áreas del deseo de recibir son expuestas ante él en su estructura, lo que está arriba, lo que está abajo, hacia los lados, aquellos que pertenecen a Rapaj, Ichach, Levaeben, Ramaj, 284, 285, etc. Pero la dirección general es que uno constantemente mantiene que necesita el remedio y solo para sostenerse en ese remedio, él se conecta sus emociones al texto, hacia lo que lee con su mente, a lo más que él pueda

0: mantenerse en esto, pero sin culparse sus expectaciones de salvación. El remedio debe de quedarse como algo, como lo más exaltado y determinado. Y esa es la razón por la que lee el Zohar ahora.
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0: Título: Bendigan al Señor todos los servidores del Señor. Punto número 200. Bendigan al Señor todos los servidores del Señor. Esta es una alabanza para todos aquellos que tienen fe. ¿Quiénes son esos que tienen fe? Son aquellos que se esfuerzan en la Torá y conocen cómo unir el santo nombre apropiadamente. Y la alabanza de todos los que tienen fe es que ellos se levantan a medianoche para ocuparse de la Torá y adherirse a la congregación de Israel, Malchut, para alabar al Creador con las palabras de la Torá. Punto número 201. Cuando uno se levanta a media hora para ocuparse de la Torá, un viento del norte, es decir, la iluminación de la izquierda, se despierta a la medianoche, que es la Gazela y Malhut, y se ubica y alaba al Creador Serafim. Cuando uno se ubica varios miles y varias decenas de miles, se ubican con ella en la existencia de ellos, y ellos comienzan a alabar al Santo Rey. 202. El Creador escucha a aquel que ha sido merecedor de levantarse a la medianoche a esforzarse en la Torá. Está escrito: tú que moras en los huertos, mis amigos prestan oído a tu voz, deja que la oiga. Y toda esa multitud en las alturas y todos aquellos que alaban a su amo con cánticos, guarden silencio por las alabanzas de aquellos que se esfuerzan en la Torá. Ellos declaran y dicen: bendigan al Señor todos los servidores del Señor. En otras palabras, ustedes que se ocupan de la Torá, bendigan al Señor. Ustedes alaben al Santo Rey. Ustedes coronan al Rey. 203. Y la gacela, Malhut, es coronada con el hombre. Ella asciende a la presencia del rey y dice: mira con qué hijo yo he venido hasta ti, con qué hijo yo he despertado hacia ti. ¿Y quiénes son ellos cuyo mérito completo está en la presencia del rey? Son aquellos que se ubican en la casa del Creador por las noches. Son ellos que son llamados siervos del Creador. Son ellos que son dignos de bendecir al Rey y cuya bendición es una bendición, tal como está escrito: eleven sus manos hacia el santuario y bendigan al Señor. Ustedes que son merecedores de que el Santo Rey sea bendecido por ustedes. La bendición a través de ustedes es una bendición. Comenta el Rab. Desde que nosotros consistimos de la sustancia del deseo de recibir placer y alegría, por lo tanto, todo nuestro trabajo es en la noche, donde nosotros nos sentimos placer y alegría. Ahí podemos examinarnos que estamos listos para hacer algo basado en un diferente combustible, donde la recompensa no es la recompensa que define qué tanto nosotros trabajamos, sino el trabajo mismo, no la revelación del Creador, sino solo la fe. Creer que nosotros podemos traer ese contento y dar ese contento, no a nosotros mismos, donde esto determinará nuestro trabajo. Podemos hacerlo solo esto en la noche, donde no sentimos el placer. Así que, a propósito, con el propósito, nuevas capas del deseo son despertadas dentro del deseo y son corregidas. capas del deseo que demandan recompensa llenado, y entonces podemos trabajar en estas nuevas capas de tal forma que quisiéramos no tener una dirección de trabajar para recibir recompensa, sino la dirección de llevar contento al Creador, y no por el propósito de su revelación o cualquier otra cosa, sino el trabajo mismo para que este sea la recompensa, y entonces significará que es por la grandeza del Creador. Y cuando la persona alcanza tal estado donde él revela que es incapaz de hacerlo, que no tiene más posibilidad de revelarlo en esencia, no tiene ninguna posibilidad sino tener este poder desde arriba, y este poder de arriba llega a través del grupo, donde desde arriba no hay conexión, y la persona empieza a buscar dónde está esto arriba, y cae en tales desesperaciones después de tantos intentos sostenerse a algo, hasta que empieza a entender que desde arriba significa a través del grupo, donde si él estuviera absorto en esto, percibiría dentro de este y a través de esto puede recibir ese poder que cambiará su naturaleza de recepción a otorgamiento, y entonces en la noche, precisamente en la noche, trabaja en bendición. O sea que no trabaja para llenar esas vasijas, las vasijas vacías que demandan el llenado, pero con la ayuda de la noche eleva a sí mismo hacia el otorgamiento, donde no demanda que la noche pase, sino que la luz para él, el día para él, será que él esté trabajando en orden de otorgar y no sentir en sus propias vasijas la luz, sino que esté trabajando arriba de sus vasijas, no por el bien de las deficiencias, entonces él siente el día. Y así, de esta forma, él siente las vasijas de recepción en la noche y al revés, las vasijas de recepción en la noche y las vasijas de otorgamiento en el día. Título: eleven sus manos hacia el santuario. Punto 204. El santuario es un lugar sagrado, Jogma, desde donde surge el torrente del río profundo, Binah, tal como está escrito, y un río fluye del Edén para regar. El río es Binah, y el Edén es el santuario superior. Por esta razón, eleven sus manos hacia el santuario. Él debe elevar sus manos hacia Jogma y recibir la abundancia y la santidad desde allí. Y aquel que hace esto y es recompensado con esto, y acerca de él se declara que el Señor te bendiga desde Sion. Tú bendecirás al Creador desde un lugar santo llamado el Santuario Superior, y Él te bendecirá desde un lugar llamado Sion. Por esto, la reina y tú serán bendecidos juntos. 205. La vinculación del hombre con Malhut es para alabar al rey juntos. Desde ese lugar donde la congregación de Israel es bendecida, es decir, Yesod de ella, desde ese mismo lugar, él va a proveer las bendiciones para ti. Sobre esto está escrito: que te bendiga el Señor desde Sion y que veas la ventura de Jerusalén.
1: 206.
0: Nos adelantamos un poco, 206. Y ve a los hijos de tus hijos paz a Israel. A Israel, ya que el hombre aumenta la paz en las alturas, pues de esta forma ha sido recompensado. el aumento en las alturas y abajo, la paz en el Israel común, el Israel de abajo, y la paz que es la alabanza de los superiores y los inferiores, la alabanza de todos los mundos. Y las palabras de la Torah aumentan la paz en el mundo, tal como está escrito: el Señor le dará poder a su pueblo, el Señor bendice a su pueblo con la paz. Si un alma peca, 207. Si alguien peca, está escrito: antes de que sople la brisa del día y se huyan las sombras, las personas deben ser cautelosas con sus pecados para no pecar en presencia de su amo, pues un heraldo sale a diario y convoca a las personas del mundo: despierten corazones en presencia del Santo Rey, despierten para ser cautelosos con sus pecados, despierten al alma sagrada que Él ha colocado dentro de ustedes desde el lugar del Altísimo. 208. Cuando el Creador trajo el alma, hacerla descender hasta una persona, Él le advierte que guarde sus mandamientos con diversas promesas y diversos castigos. Además, Él le conduce a través de 1,008 mundos para disfrutar y para observar la gloria de aquellos que se ocupan de la Torah con ellos. Ella está de pie en presencia del Rey, con vestidos adornados con la imagen de este mundo. Con estas supremas prendas adornadas, ella mira la gloria del Rey a diario y Él la corona con varias coronas.
1: Hazman
0: 209. Cuando llega la hora de descender al mundo, ella toma residencia en el jardín del Edén durante 30 días para observar la gloria de los justos del amo, y luego ella se eleva a su lugar. Después ella desciende al mundo y el Santo Rey la corona con varias coronas hasta que ella viene e ingresa en el cuerpo de un hombre. Y cuando ella se encuentra en el cuerpo del hombre, peca en este mundo y se dedica a la oscuridad. Y la Torá se asombra y le dice: ¿cómo toda esa gloria y toda la perfección con la que el Santo Rey integró el alma y ella peca en presencia de Él? Si un alma peca, ¿qué significa que el alma peque?
1: Nefesh ki techeta, nachzor el hakatuv.
0: 210. Si un alma peca, volvamos a las palabras: antes de que sople la brisa del día. Esto es una advertencia para el alma, para que tenga cuidado de su pecado y para que retorne, para que sea purificada. Antes de que sople la brisa del día significa antes que el día de este mundo sople y llegue ese nefasto día, cuando el Rey solicite juicio para llevarla de este mundo y se huyan las sombras. Significa que cuando llegue el momento de abandonar este mundo, la imagen del hombre es removida de él. El significado es como está escrito: antes de que sople la brisa del día y él deba abandonar este mundo y se huyan las sombras, quiere decir que la imagen se ha desvanecido y regresa a donde su amo. Punto 211. Mientras existe, el hombre tiene dos imágenes, una grande y una pequeña, tal como está escrito: sombras en plural, cuyo mínimo son dos. Cuando están juntas, el hombre existe. Por esta razón está escrito: y las sombras que huyan. Y en ese momento, uno debe considerar sus acciones y corregirlas en presencia de su amo y confesarlas, porque el Creador es compasivo y bondadoso y acepta a todo aquel que se arrepiente en su presencia.
1: 212.
0: Este es el significado de antes de que sople la brisa del día y se huyan las sombras, ya que estas sombras son removidas de él y él es encadenado con grilletes. Ir que va a morir si él se arrepiente y se trata del arrepentimiento, pero no es tan efectivo como la penitencia que se realiza cuando se arrepiente mientras está con vida. El rey Salomón declara y dice: acuérdate de tu creador en los días de tu juventud, mientras no vengan los días malos. 213. Por lo tanto, antes de que sople la brisa del día, el hombre debe corregir sus acciones, porque cuando llegue la hora en que tenga que partir de este mundo, el Creador reflexiona acerca de él y dice: si alguien peca después de escuchar la fórmula de adjuración para ser testigo, porque lo ha visto o conocido, si no lo declara, carga así con la culpa. Eso es debido a que le he hecho jurar en mi nombre con un juramento de que no mentirá, y le he advertido en diversas ocasiones. Y él es testigo de cuántas veces le he aconsejado observar mis mandamientos. Por lo tanto, si el hombre es testigo cuando retoma a presencia del rey, porque la ha visto o conocido, es decir, que él vio esas iniquidades que cometió y las consideró, o sabía con certeza que había roto el mandamiento de su amo. Si no dice, si no las confiesa en presencia de su amo, cuando abandona este mundo, entonces él carga con su culpa. Y cuando carga con su culpa, ¿cómo abrirían esta puerta para él y cómo se elevará en presencia de su amo? Por eso está escrito: si alguien peca. Número 214. Todo esto llega a nosotros, aun si nosotros no te hemos olvidado. Tampoco nosotros hemos sido falsos en tu convenio. Debería haber dicho: todos aquellos que llegaron sobre nosotros, y no aquellos que llegaron sobre nosotros, lo cual es una forma femenina en hebreo. No obstante, todo el dinim de arriba que está incluido en esto aparece ante nosotros, porque esto es el malhut que contiene todos los dinim de arriba. Por eso él dijo este y en esta forma de femenina. Aún no hemos olvidado, no te hemos olvidado, significa que no hemos olvidado las palabras de tu ley. Cualquiera que olvida las palabras de la Torah y no desea encauzarse en esto, esto es porque el Creador así le enseña, desde que toda la Torah esté en el nombre del Creador. Dice el Rab, cualquier pregunta especial, por favor. Una pregunta de Estados Unidos. ¿A quién le pido yo la luz del Creador? ¿A los amigos que se supone que tienen que corregirse o para mí? Para mí mismo. ¿Qué sientan ustedes? ¿Qué es como sentir una forma? ¿A ti no te preocupa que dice la forma y simplemente la sientes? Si la persona pregunta, significa que tiene un deseo interior, una falta. La necesidad tiene que ser por el total de cerrar, porque si nosotros estamos hablando de alcanzar espiritualidad, aquí no hay cálculos privados para nadie, particulares. No hay tal cosa de, como que yo he escrito en la espiritualidad. Yo soy el entero que se vuelve integrado. Por lo tanto, la persona no puede permanecer como un individuo solo por sí mismo, desconectado del resto. Porque entonces, ¿qué vida? ¿Para qué vida está pidiendo el fuerza? La fuerza de la vida es para todo el cuerpo general. Tiene que pedir por fuerza de otorgar sobre ese cuerpo. Esa es su vida, hasta el grado en el cual otorgue sobre el sistema. Así que aún su plegaria de pedir por ello, por esas fuerzas, son fuerzas para otorgar sobre el cuerpo colectivo. Así que si él lo pregunta, lo pide para él o para el resto, es la misma plegaria. Cuando decimos que hay una plegaria individual o una plegaria de muchos, estamos hablando en un estado donde la plegaria aún no es corregida. No hay ninguna otra plegaria que la plegaria por el todo, por todos. Existen situaciones en medio cuando la persona aún no está en el estado completamente corregido y entonces parcialmente pide por esto y pide por aquello. Por lo tanto, está parcialmente corregida de esta forma, se le da la corrección en esa dirección, siente que no es aún el total, que está cercano y así es como él empieza a acercarse a la correcta plegaria. Título: sin haber traicionado tu pacto 215, no hemos mentido con tu pacto, porque cualquiera que mienta por la señal del sagrado pacto que está escrito en él, es como si mintiera en el nombre del rey, ya que el nombre del rey está inscrito en la circuncisión del hombre. Otro texto indica sobre ese verso al escribir que si hubiésemos olvidado el nombre de nuestro Dios o alzado nuestras manos hacia un Dios extranjero. Si hubiésemos olvidado el nombre de nuestro Dios, es tal como está escrito, sin haberte olvidado a ti. Las palabras o alzado nuestras manos hacia un Dios extranjero son tal como está escrito, sin haber traicionado tu pacto. Todo es una misma cosa. ¿Y cuál es la traición aquí? Es que él alzó sus manos a un Dios extranjero y miente en la señal del pacto. Esto es porque la Torá se aferra al pacto y cualquiera que guarde ese pacto es como si guardara la Torá completa. Y aquel que miente sobre esto es como si mintiera sobre la Torá completa. 216. Antes de que Abraham fuese circuncidado, no se hablaba de que guardara la Torá. Una vez que fue circuncidado, se escribió, en pago de que Abraham me obedeció y guardó mis observancias, mis mandamientos, mis preceptos y mis instrucciones. Cuando fue circuncidado, un sello sagrado fue impreso en él, que lo guardó apropiadamente y le adjudicó la virtud como si él hubiese observado la Torá completa. Acerca de Isaac, también está escrito, pero mi pacto yo estableceré con Isaac, y es por esto que se llama pacto a la Torá. 217. Debido a que José observó este pacto y no quiso traicionarlo, él fue merecedor del honor en este mundo y del honor en el mundo por venir. Además, el Creador colocó su nombre dentro de él, tal como está escrito, un dictamen que él impuso a José, añadiendo al nombre Yud, Hei, Bab, Hei a José. Por lo tanto, él fue merecedor de las bendiciones de este mundo y las bendiciones del mundo por venir. 218. Primogénito del toro, a él la gloria. Debido a que José guardó este pacto, él fue recompensado con un toro, la primera de las ofrendas. ¿Por qué fue él bendecido con esta cosa que es de la izquierda y tiene un din en ella? Él debería haber sido bendecido con la derecha, pues está escrito, el rostro de un buey en el lado izquierdo fue para proteger el pecado de Jeroboam. quien hizo que la izquierda prevaleciera sobre la derecha con su idolatría. 219. Ya que José guardó este pacto que fue que se aferró en dos grados, Yesod y Malhut, ambos son denominados pactos. Y estos dos grados en las alturas son llamados por sus nombres. En la porción de la paca rojiza, la paca es Malhut, uno de esos dos elevados grados en el pacto. Además, el zibuk de la vaca es denominado un buey. Esto significa que ya que Malhut del pacto es denominada una vaca, Yesod, que está conectada a ella, es denominada un buey. Por eso es que está escrito, primogénito de toro, a él la gloria. Y cuernos son los cuernos de un buey salvaje. Gloria a él significa que la belleza y la majestad se extienden de la iluminación de la izquierda, que es llamada un buey. Pero no es un buey ordinario, como los bueyes del resto del mundo. Más bien, sus cuernos son los cuernos de un buey salvado, es decir, su cuerno es superior a todos los otros. Por lo tanto, con todos ellos acornea a los pueblos junto, todos juntos hasta los confines de la tierra.
1: במקום שהפריעה שורה הוא שור שהוא צורת השמאל. וכן, בחינת המלכות שבברית,
0: lo cual es llamado la cara de un buey. En el lugar donde esto es expuesto, como un, este es el buey, la forma de la izquierda, también el discernimiento de Malhut en el convenio, el cual recibe de él y es llamado una vaca, y Moisés lo alaba, su primer nacido, su majestad es esta. No obstante, para sacarlo de la izquierda en el clipot, él dice, y sus cuernos son los cuernos de un buey salvaje, o sea, que su cuerno es superior a todos los otros. Esto es así porque sus cuernos significan iluminaciones, como la piel de su cara y todos los bueyes son, no son de la luz santa, Merkaba. Extiéndase la iluminación de la izquierda hacia abajo. Pero los cuernos de José, los de alto cornada, se extienden de abajo hacia arriba. Esto significa que cualquiera que mantiene el signo santo, aquellos dos de alto grado se conectan para mantenerse con él en todo y coronarlo a él con la gloria superior. Esto es porque José fue recompensado con dos reinos, su propio y el de sus hijos Jerobam, desde que el rey Salomón, punto 221, un hombre que soporta a su hijo está atado a la divinidad. Esta es la puerta de todas las puertas sagradas, la puerta que conecta al nombre sagrado de Javayá, donde cada sefirá es una puerta hasta llegar arriba. También la sangre que sale de los hijos durante el convenio se mantiene ante el Creador, y cuando el Denim es despierto en el mundo, el Creador nota esa sangre y salva el mundo. Por eso es escrito, y él que tiene ocho años debe de ser circuncidado entre ustedes. Desde el octavo día implica Binah, los ocho de abajo hacia arriba. También la iluminación de la cara de un buey se extiende desde la línea izquierda de Binah. Por lo tanto, la necesidad de esperar por el octavo día, como está escrito, o si es debido a la fuerza de ocho años, o sea, que se extiende su vida de Bina hasta la octava Sefirá. 222. El mundo es perfumado con el Gesed a través de la sangre de la circuncisión y todas las palabras persisten. Como está escrito, si mi convenio no es de día y noche, yo no he citado a las órdenes del cielo y la tierra. Si mi convenio es muy bueno, pero ¿por qué escribir acerca del día y de la noche? 223. Dos sefirot, Serampin y Malchut, se unen y ellas son la puerta de todas las otras sefirot. Uno es el Din, Malchut, y uno es Rahamin, Serampin. Y ellos son perfumadas la una con la otra, femenino y masculino. Por un lado, lo masculino, Serampin, aquí está Gesed, y por el otro lado, el lado del femenino, Malchut, ahí está el Din. Uno es blanco y el otro es rojo. Y ser perfumado uno con otro, de esa forma, se conectan el uno al otro. Este convenio es mantenido en ellos, en el día y la noche, en Din y en Gesed, en Malchut y en Serampin. Primero, en Din, como está escrito, deja mi mano izquierda que esté bajo mi cabeza. Y entonces existe Gesed en él, y él es perfumado en Jogma y en Hasadim. Ese es el convenio llamado día y noche, como está escrito. Si mi convenio no es mantenido en día y noche, o sea, que este alcance a ambos, Serampin, llamado día, y Malchut, llamado noche. Punto 224. Aquel que es recompensado con la propiedad de mantener mi convenio, no peca en toda su vida. Es un Merkabá de Yesod y está sostenido en el día y la noche, los cuales son como el Yesod. También eres recompensado con dos mundos, este mundo y el mundo siguiente. Esto es por lo que Abraham es llamado entero, como está escrito, camina ante mí en toda la tierra. Cuando él es llamado de la tierra entera, lo cual significa entero. ¿Qué significa entero? Esto es cuando él es recompensado con el día y la noche, como está escrito. Por el día el Señor mandará su misericordia y en la noche su canción será escrita, estará conmigo. Abraham heredó ambos, pero el Gesed no existía completamente en él hasta que fue circuncidado. Cuando él fue circuncidado, el Gesed persistió en él y fue recompensado con ambos y fue llamado completo. 225. Y está escrito, cuando él se sentó en la tienda en la puerta, en el calor del día. La puerta de la tienda es la tienda de Sefira del rey. Es la décima Sefira del rey. Malchut, la puerta de todos los santos, el tabernáculo de todos los santos, es el resto de la Sefirot. El rey David es llamada una puerta, como está escrito. Abre para mí las puertas de los justos, significando que Malchut, como está escrito, es la puerta del Señor, o sea, que está en el calor del día, significa que es la luz de Gesed de Serampit que brilla, significando la parte de el espacio que se le había dado a Abraham. Y él se sienta en la puerta de la tienda, Malchut, él se sienta en Serampin, y es Gesed, lo cual es llamado en el calor del día, y ambos existían en él cuando él fue circuncidado. Por eso es lo que es llamado el convenio del día y la noche. Como está escrito, el Señor pasará por la puerta. Esto significa que en esta puerta, la cual es Malchut, existe Gesed. Así que la puerta será perfumada. Por esta razón, yo no permitiré que pase el destructor. Punto 226. Cuando los prosélitos se fueron circuncidados y llegaron bajo las alas de la divinidad, él es llamado prosélito por justo, pero no más. Él es un prosélito de lo justo debido a que él fue recompensado con entrar a la Sefirá llamada justo, significando Malchut. Y tú dirás el día y la noche que la circuncisión es recompensada en ambos, o sea, Serampin también. Punto 2.27. Uno que llega de la raíz santa y la semilla de la verdad no es como aquel que llega de una semilla mala y de la raíz de la maldad como un mal, una mala sensación. Y está escrito acerca de Israel: aún he plantado yo el vino elegido con toda esta semilla entera. Está escrito acerca de las naciones del mundo, cuya carne es la carne de los asnos y aquellos cuya eyaculación es como la eyaculación de los caballos. Punto 2.28. Por esta razón, Israel son santos. Ellas tienen la semilla de la verdad y la semilla que fue perfumada en el monte Sinaí, y aquellos cuya suciedad ha sido tomada de ellos. Por esta razón, ellos todos son perfumados y todos llegan a tener el signo sagrado del día y de la noche para ser totales en todo. Pero esto es difícil de remover de la mugre de las naciones del mundo, aún tanto como las tres generaciones, y ciertamente esto es por lo que él es llamado el prosélito de los justos, desde que él solo entró en la sefirá de Malchut llamada justa, pero no en Serampin. Punto 2.29. Así como por la idolatría, las naciones que idolatrían ídolos antes de que ellos fueran circuncidados en su bajo Ketarim, el plural de Keter, la cual no son santos, y el espíritu de impureza está sobre ellos, una vez que ellos se han convertido y circuncidados, ellas se encuentran en el santo Keter, arriba del resto de los bajos Ketarim en Malchut, en unos espíritus santos que están sobre todos ellos. Pero Israel es santo, los hijos de los santos en la semilla y en la raíz. Ellos son perfumados en el monte Sinaí y entraron a la completa fe santa. Cuando ellos son circuncidados, ellos están en todo, en Serampin y en Malchut, lo cual es llamado día y noche, como está escrito: pero tú te adherirás al Señor tu Dios, que está vivo en todo. En este día, comenta el Rab, es imposible corregirlos a ellos completamente hasta el fin de la corrección. Y así existe una diferencia entre el Israel santo y las naciones del mundo, aunque ellos se convierten, como se ha dicho aquí, aquellos convertidos, aquellos deseos que llegan de Malchut para recibir, ahí tú tienes que hacer vastas correcciones y solo parcialmente pueden llegar a una corrección fina.
2: ¿Quién?
0: Sí, hay una pregunta en el público. ¿Cómo puede usted describir el espacio entre nuestro espacio y el espacio en el que el Zohar nos está explicando? A veces parece un poco desconectado. ¿Cómo podemos unir? Esta es la falta del trabajo interno, comenta el Rab. La persona avanza y empieza a sentir que el Zohar está hablándole acerca de él. Está hablando acerca de su internalidad, de sus poderes internos, que existen varios estados, diferentes tipos de conexiones. El Zohar expresa a la persona acerca de su mundo interior. El mundo interior. No hay nada más afuera del hombre. Todo está dentro. Dentro de la persona. Shlomo, David, Israel, las naciones del mundo. Cualquier cosa que tú digas. Los prosélitos. toro, vaca, sacrificio, cualquier cosa que diga, el Zohar está dentro de mí. Estos son mis poderes interiores, mis poderes mentales, mis deseos de recibir, con todos sus atributos para recibir y todos sus atributos para otorgar. En total, ¿qué tenemos aquí? El deseo de recibir. Y sobre ello, a partir de la intención de recibir, la intención de otorgar también, y fuera la luz superior que puede cambiar estas intenciones. Es todo lo que existe en la realidad. Y no solo para mí. Así que yo tengo que encontrar dentro de mí mismo, dentro de mi deseo de recibir, el cual es el material crudo, y no hay nada más al respecto de eso, pero hasta el grado en que esté cercano o distante a otorgar o recibir, ahí se corresponden las diferencias. Y entonces yo puedo encontrar esto en tales formas, figuras, peor, mejor, cercano, lejano, hacia el Creador, hacia la criatura, hacia el bueno, hacia el malo, hacia lo malo, corregirlo de una forma izquierda, derecha, vino, agua, matzá, todo de lo que habla está dentro del deseo de recibir. Yo estoy confundido porque no puedo encontrar su discernimiento. Están tales de tal forma que yo puedo hacer algunos clics en medio, donde ya están dentro de mí estas consideraciones. Y hay tales en los que estoy pensando qué puedo hacer dentro de mí y de tal forma que yo pueda siquiera pensar. Hasta tal grado, es como un simple bla, bla, bla de algunas palabras donde yo no siento conexión conmigo. Bueno, eso depende de los discernimientos hasta el grado en el cual yo empiezo a identificar dentro de mí mismo cosas dentro de mi internalidad. Así que yo tengo que anhelar, tienes que tratar, tienes que pensar al respecto. ¿Por qué no lo tengo? ¿Dónde está? ¿Cuándo lo obtendré? De seguro que todo es un escrutinio con la luz. Sin la luz de reforma, que reforma todos nosotros, somos una apilación del deseo de recibir, y eso es todo.

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1: Hola amigos, en la primera parte vamos a tirar una clase del Rav, la fecha 2 de febrero de 2003. La clase está basada en el artículo de Rabash. ¿Qué significa regreso y ser el Señor tu Dios en el trabajo? Vamos a ver juntos el artículo en la decena. Tenemos 32 minutos, por favor. ¿Qué es regreso a Israel, Señor tu Dios, en el trabajo?
0: El
1: escrito dice: regresa, oh Señor, oh Israel, Señor tu Dios, porque has caído en la iniquidad. Lleva contigo palabras y vuelve al Señor. Dile, llévate toda iniquidad y toma el bien y pagaremos con el fruto de nuestros labios. Debemos entender esta conexión, ya que está implícito que desde has caído en la iniquidad. Entonces regresa al Señor tu Dios. Además, ¿qué es? Dile a Él, llévate toda iniquidad. Y también debemos entender lo que nuestros sabios dijeron: grande es el arrepentimiento porque llega al trono de gloria. Como se dijo, hasta el Señor tu Dios. Sabe que en el trabajo debemos hacer dos discernimientos: lo que pertenece al público en general, su trabajo está en la práctica y no trabaja en la intención, es decir, con el fin de otorgar. Por esta razón, en términos de práctica, todos piensan que están más o menos bien. Cada uno cree que es imposible llegar a ser un hombre perfecto, por lo que en general piensa es completo, y cuando mira a sus amigos ve sus fallas y que ellos no están en lo correcto. Él, por otro lado, está bien, aunque algo le falta. Se excusa con el versículo: no hay un hombre justo en la tierra que haga el bien y no peque. Por lo tanto, también tiene falencias y es cuidadoso con la cualidad de la humildad. Como nuestros sabios dijeron, se muy, muy humilde. Aunque él ve que es más elevado que el resto de la gente, a pesar de todo, tiene fe en los sabios y cree por encima de la razón que él también es probablemente humilde. ¿Cuál significa que él es peor que el resto de la gente? Sin embargo, para él esto es fe por encima de la razón. Resulta que cuando aquellas personas que pertenecen al público en general participan en la Torah, no pueden sentir que tienen iniquidades o que son peores que otras personas. Más bien, están contentos con su trabajo. Por lo tanto, cuando llega el mes de Elul y los 10 días de arrepentimiento, cuando es el momento de arrepentirse, tiene mucho trabajo para encontrar inequidades de las que deben arrepentirse. Lo contrario, podrían ser juzgados en la corte de arriba y podrían ser castigados por sus acciones. ¿Entienden? Que es posible que la recompensa que entienden que merecen no habrá. ¿Cuál significa que recibirán menos recompensa? Pero ¿y los castigos? Esto está fuera de discusión, ya que saben de sí mismos que tienen mucha Torah y muchas mitzvot. Por el contrario, aquellos que trabajan de manera individual, que quieren ser recompensados con Dvekut, con el Creador, y que entienden que la Torah y las mitzvot que están observando están simplemente en la forma de los 613 consejos para llegar a ser recompensados con adherirse al Creador. Resulta que tendrán una sola preocupación, cómo otorgar contento y no preocuparse por ellos mismos. El cuerpo ciertamente se resiste a esto y presenta argumentos justos de por qué lo que dice es correcto. Comienza a presentar evidencia de todo el mundo de que nadie está caminando por ese camino de anular el deseo de recibir para sí mismo y trabajar solo por el bien del Creador. Esta persona quiere sobreponerse a las inequidades que el deseo de recibir le trae, los pensamientos que contradicen la fe, que son el argumento del faraón, quien dijo: ¿quién es el Señor para que yo obedezca a su voz? Decide que la persona cayó en la inequidad de herejía, y cuanto más se fortalece la persona, viene y prevalece sobre la persona. Es decir, por mucho que uno quiera creer que el Creador vela por el mundo de una manera buena y benefactora, el cuerpo le muestra lo contrario. Naturalmente, él siempre está cayendo y ve que esto es interminable. Ya que está en ascensos y descensos y no sabe qué hacer contra eso. El escrito dice acerca de esto: regresa, oh Israel, hasta el Señor tu Dios. ¿Y por qué debe ser hasta el Señor tu Dios? Porque has caído en la iniquidad. Es decir, ya que has caído en la iniquidad, lo que significa que la iniquidad de la fe, significa la iniquidad de la fe. Y ahora sientes que eres la persona más humilde del mundo. Resulta que los pensamientos y deseos que tienes son las más bajas del mundo.
2: Y
1: siente que está completamente alejado de la espiritualidad. Nuestra palabra, los seculares, no dicen que están alejados de la espiritualidad porque ni siquiera creen que haya espiritualidad en el mundo. Lo mismo ocurre con los religiosos que creen en la Torah Mitzvot. No sienten que están alejados, ya que cada uno siente que está más o menos bien. Si ven algunas fallas en sí mismo, seguramente tendrá una excusa para ello. Especialmente cuando la persona ve que el mundo entero lleva una vida tranquila, mientras él está en un estado lleno de caídas e iniquidades y no ve salida de ese estado. Por lo tanto, no tiene otro consejo, además de regresa o hizo él. La persona debe regresar al Creador y no retirarse de él hasta que sea recompensado con que el Creador sea tu Dios. Es decir, hasta que sea recompensado con fe completa. De lo contrario, permanecerá en las caídas. Por esta razón, la persona debe intentar hacer todo lo que pueda hasta que haya misericordia para él desde arriba y se le otorgue la fuerza llamada deseo de otorgar. De acuerdo con lo anterior, podemos entender lo que está escrito: llévate contigo las palabras. Es decir, estas palabras que el cuerpo te habla y con las que te afirma que no vale la pena trabajar por el bien del Creador, tómalas cuando regreses al Creador. Dile: llévate toda iniquidad. Ya que estas palabras que el cuerpo nos dice, no podemos vencerlas. Toma estas palabras cuando... Tomen estas palabras cuando regresen al Creador. Dice toda, porque únicamente tú eres todopoderoso. Tú puedes darnos una segunda naturaleza llamada deseo de otorgar. Te llevarás la iniquidad, lo cual significa que puedes aceptar nuestra iniquidad y corregirla, ya que solo tú eras el soporte de nuestra iniquidad, porque nosotros no tenemos fuerza. Sin embargo, creemos que todas estas palabras que el cuerpo nos habla se las diste tú y que debes haberlas enviado a nosotros y que ciertamente esto es lo mejor para nosotros. En consecuencia, dile a él: llévate toda iniquidad y toma el bien. Es decir, toma este bien que nos enviaste. En otras palabras, esas palabras que el cuerpo argumentó contra el Creador deben obtener otra naturaleza llamada deseo de otorgar. porque de lo contrario estamos perdidos, ya que estamos llenos de fracasos. Este es el significado de las palabras y pagaremos con el fruto de nuestros labios. Queremos que donde estemos, en el lugar de nuestros labios, donde los labios son considerados el final del asunto, es decir, que estamos fuera de la Kedushá, resulta que, dado que estamos fuera de la Kedushá debido a nuestros deseos, le pedimos que... pedimos que pagaremos con el fruto de nuestros labios. Es decir, allí donde estamos en los labios, al final queremos llegar a ser completados con frutos, donde fruto significa parim, fertilización y multiplicación en las buenas obras. De acuerdo con lo anterior, podemos entender lo que dijeron nuestros sabios. Grande es fertilidad y multiplicación. Yo creo que lo anterior podemos entender lo que los sabios dijeron, grande es el arrepentimiento porque llega hasta el trono de la gloria. Es decir, aquellas personas que pertenecen al público en general no sienten que tienen fallas en la iniquidad. Llamada la primera iniquidad, ya que sienten que tienen fe y están bien, aunque solo tienen una fe parcial. Como se explica, pero no la sienten, por esta razón piensan que están completos. Por el contrario, aquellos que pertenecen a los individuos y quieren que haya una sola autoridad, la autoridad singular, que desean anular su propia autoridad llamada deseo de recibir, que solo se revela la autoridad del Creador en el mundo. Sienten cómo el cuerpo se opone a esto, quieren arrepentirse, regresar al Creador, y este arrepentimiento llega hasta el trono de gloria. Sin embargo, debemos entender el significado del trono en el trabajo. Sabemos que el Malhut se llama el trono de gloria, como está escrito, introducción del libro del Zohar, hay dos discernimientos en el trono, cubriendo al rey, como está escrito, hizo de

En otras palabras, específicamente por medio del ocultamiento y la cobertura que se hicieron, las criaturas lograrán su completitud. Debemos creer por encima de la razón que el Creador guía el mundo como bueno y hace el bien. Nosotros no vemos la guía del bueno y hace el bien. Esto está oculto de nosotros. Y debemos creer que en verdad la guía es realmente del bueno y hace el bien, pero hay una cobertura sobre esto que lo tapa. Aunque el cuerpo se opone a esto y a creer en la razón anterior, ya que afirma el juez solo tiene lo que ven sus ojos. La persona quiere sobreponerse a los argumentos del cuerpo. Esto es un trabajo duro, implica ascensos y descensos. Cuando la persona clama al Creador para que le ayude a aceptar esta cobertura, entonces significa que podrá creer que la providencia es realmente del bueno y hace el bien, excepto que todavía no ha sido recompensado con verla. Pero finalmente, a través de este trabajo, se convierte en una carroza para el trono. En otras palabras, él asume este trono, aunque realmente es una ocultación. En ese momento, ese trono se convierte en el trono de gloria. Significa que es recompensado con la gloria de la Shejina sentada en el trono. Resulta que en la medida que antes tenía la forma de Kisé, lo cual es ocultamiento, cuando era como la Shejina en el polvo, ahora se ha convertido en el trono de gloria. Este es el significado del dicho que el trono cubre al rey, como en hizo de la oscuridad su escondite. En otras palabras, el trono no ilumina y está en un estado de oscuridad. Debemos sobreponernos a la oscuridad y decir, tienen ojos, pero no verán. De ello resulta que en el estado de Kisé, ese estado se llama porque has caído en la inequidad. En el estado de Kisé, una persona tiene ascensos y descensos y no ve que este trabajo alguna vez terminará. Más bien, cree que es perpetuo de un lado a otro, ya que durante el ocultamiento es difícil para una persona sobreponerse y decir que el Creador se comporta como bueno y hace el bien. Por lo tanto, esa persona debe arrepentirse, lo cual significa del Kisé, que es hizo de la oscuridad su escondite, aparecerá el segundo estado del Kisé, cuando revela la gloria de Malhut en los mundos, tal como está escrito, y en el Kisé, en lo alto, había una figura con la apariencia de un hombre. Este es el significado de las palabras: grande es el arrepentimiento porque llega hasta el trono de gloria. Es decir, el arrepentimiento debe ser que la persona debe ser recompensada con el segundo discernimiento. En el significado de Kisé, que es el trono de gloria. Este es el significado de regresa o Israel hasta el Señor tu Dios. Debemos interpretar que el significado de porque has caído en tu inequidad es que cuando una persona quiere arrepentirse, esto significa que está separada del Creador debido al deseo de recibir, que está en oposición de forma con el Creador. Y que él quiere conectarse con el Creador, tener equivalencia de forma, porque ve que las cosas ocultas pertenecen al Señor nuestro Dios. En otras palabras, cuando quiere hacer algo por el Creador, por el bien del Creador, se trata de un sabor oculto. En otras palabras, el sabor del trabajo está oculto para él. Por el contrario, cuando trabaja en su propio beneficio, para su propio beneficio, llamado para nosotros y para nuestros hijos, se nos revela el sabor. En otras palabras, las ocultas y las reveladas pertenecen al sabor. Esto significa que cuando una persona trabaja en beneficio del Creador, llamado para el Señor nuestro Dios, el sabor en el trabajo queda oculto. Pero cuando es por el propio beneficio, llamado para nosotros y para nuestros hijos, el sabor se llama revelado, lo que significa que se

0: revela el sabor del trabajo. De esto, resulta que esto causa nuestros fracasos. Como está escrito, porque has caído en la iniquidad. Por lo tanto, no hay otra manera más que volver al Creador. Como se dijo al respecto, elimina toda iniquidad y toma el bien. De acuerdo con lo anterior, debemos interpretar lo que está escrito en la bendición de la comida, que podamos encontrar gracia y buen entendimiento ante los ojos de Dios y del hombre. Debemos entender por qué debemos pedirle al Creador que sea del agrado de las personas. ¿Qué significa que las personas nos respeten y honren? ¿Qué tiene esto que ver con el trabajo? Más bien, le pedimos al Creador que sea del agrado del Creador. ¿Y qué queremos de Él? Que nos dé la cualidad de hombre. Ya que por naturaleza, el hombre fue creado con el deseo de recibir llamado Malchut, que es el nombre Bon, que es bestia en gematria. Por esta razón pedimos hallar gracia ante los ojos de Dios, para que nos dé la cualidad de hombre. Como nuestros sabios dijeron, a ti te llaman hombre y no a las naciones del mundo. El nombre es Ma en Gematria, es decir, el que otorga. En otras palabras, pedimos ser del agrado del Creador para que nos dé la cualidad del hombre. Este es el significado de las palabras, que podamos hallar gracia ante los ojos de Dios y del hombre, para que Él nos dé la cualidad de hombre. Resulta que el hombre debe orar por una sola cosa, que el Creador lo acerque a él. La cercanía en la espiritualidad se llama equivalencia de forma, es decir, quiere que el Creador le dé el deseo de otorgar llamado segunda naturaleza. Mediante esto, debemos interpretar lo que está escrito, quien cura a los quebrantados de corazón. Debemos entender lo que significa que el Creador cura a los quebrantados de corazón. El asunto es que se sabe que lo principal del hombre es el corazón, como nuestros sabios dijeron, el misericordioso quiere el corazón. El corazón es el clic que recibe la Kedushá desde arriba. Es lo que aprendemos acerca de la ruptura de las vasijas, que si el clic se rompe, todo lo que pones en él se derramará. Del mismo modo, si el corazón está roto, significa que el deseo de recibir controla el corazón. La abundancia no podrá entrar allí porque todo lo que el deseo de recibir recibe irá a las clipot. Esto se llama la ruptura del corazón. Por lo tanto, cuando la persona reza al Creador y le dice, debes ayudarme porque soy peor que todos, ya que siento que el deseo de recibir controla mi corazón y por eso no hay nada de la Kedushá que pueda entrar en mi corazón. No quiero lujos, solo poder hacer algo por el bien del Creador. Soy completamente incapaz de hacerlo, por eso solo tú puedes salvarme. Con esto deberíamos interpretar lo que está escrito. El Señor está cerca de los quebrantados de corazón. Es decir, aquellos que le piden al Creador que los ayude, que les ayude para que su corazón no esté roto, sino que esté completo. Esto solo puede suceder si la persona ha sido recompensada con el deseo de otorgar. Por esta razón, le pide al Creador que le dé el deseo de otorgar, ya que ve que no le falta nada en el mundo más que la capacidad de trabajar capaz, la capacidad de realizar acciones en el nombre de los cielos. De hecho, resulta que solo está pidiendo la cercanía del Creador. Y hay una regla. Medida por medida. Por lo tanto, el Creador lo acerca más a él. Este es el significado de las palabras, el Señor está cerca de los quebrantados de corazón. De acuerdo con lo anterior, podemos entender lo que está escrito. Custodia todos sus huesos, ninguno de ellos rotos. El hueso del hombre es el corazón, el deseo en el corazón. Los deseos en el corazón del hombre cambian constantemente a través de los ascensos y descensos. Y el Creador guarda sus deseos para que el Creador, para que el deseo de recibir no se mezcle dentro de los deseos de Kedushá. Este es el significado de las palabras, ninguno de ellos roto. En otras palabras, dado que el deseo de recibir causa las rupturas de las vasijas. Cuando el Creador lo mantiene, esto significa que acerca a la persona, lo cual es llamada equivalencia de forma al darle una segunda naturaleza llamada deseo de otorgar. Y esto se considera como el cuidado del Creador, como el versículo. El Señor guarda a los tontos. En otras palabras, aquel que siente que es un tonto, que él no tiene intelecto, debe evitar descender hasta el control de la citra aja, llamado deseo de recibir para uno mismo. Él le pide al Creador que lo cuide y seduce que la persona, tiene el despertar desde abajo que se llama un deseo y un kli, y que luego el Creador le da la luz. Pero cuando el hombre está en tiempo de ascenso, piensa que ya no necesita la ayuda del Creador, ya que ahora tiene una base de sensaciones, a la cual llamó conocimiento. En otras palabras, ahora sabe para qué propósito está trabajando. Su trabajo ya no está por encima de la razón, porque tiene una base en la que confiar. Lo que significa que siente que este estado es bueno para él. Sobre esta base determina el trabajo. En ese momento es arrojado inmediatamente desde arriba y es como si le preguntaran, ¿dónde está tu sabiduría? Dijiste que ya sabes en qué se basa el trabajo. Por lo tanto, siempre que uno se considere tonto, significa que la base del trabajo está por encima de la razón y que entonces necesita la ayuda del Creador. La persona entonces dice, si el Señor no edifica la casa, en vano trabajan los que la construyen. Específicamente de esta manera, el Creador se llama el Señor, es el guardián de Israel. Mediante esto entendemos lo que significa que la persona está en problemas en el trabajo. La respuesta es que se sabe que estrecho significa falta de hasadim. Por lo tanto, cuando una persona ve que no puede hacer nada con el fin de otorgar, se considera que no puede hacer hesed. Sino solo para su propio beneficio. Y él ve que en el estado en el que se encuentra nunca será recompensado con Dvekut, con el Creador, y lo lamenta. ¿Y qué puede hacer el hombre? Uno no puede hacer nada más que clamar al Creador, y el Creador escucha. De todos sus problemas, también estrechez, es decir, de cada estado, cuando se encuentra en un estado de estrechez, que es falta de hasadí, cuando no puede sobreponerse a sus acciones, el Creador lo salva. Como está escrito, de todos sus problemas, Él lo salva. Cuando está escrito, no tiene problemas, significa que no se arrepiente de poder hacer algo, de no poder hacer algo con el fin de otorgar. Por lo tanto, no tiene clip para que el Creador lo salve, porque siente que está bien donde está.
1: Nofel begehenom.
0: consecuencia debemos interpretar lo que dijeron nuestros sabios. Cualquiera que enseñe a un discípulo indigno cae al infierno. Debemos entender esto, ya que está escrito: el Creador dijo, he creado la inclinación al mal, he creado la Torah como condimento. Por lo tanto, para alguien que tiene una inclinación al mal y no puede vencerla, dijo, he creado la Torah como condimento. Entonces vemos que debemos aprender la Torah incluso cuando no somos dignos de ella. Deberíamos interpretar esto como Baal HaSulam dijo, lo que está escrito dará sabiduría a los sabios. Debería haber dicho a los tontos. La respuesta es que quien busca sabiduría todavía no la tiene, él ya se llama sabio, ya que su deseo es ser sabio. También deberíamos interpretar que alguien quiere ser digno ya se llama un discípulo digno. Es decir, alguien que quiere aprender Torah porque quiere ser digno, ya se llama digno, porque siente que está lejos de servir al Creador, ya que puede trabajar únicamente para su propio beneficio, lo cual es indigno. Y él quiere ser digno, pero no tiene éxito. A este se le dijo, el Creador dijo, he creado la inclinación al mal, he creado la Torah como condimento. Por esta razón debemos interpretar, está prohibido enseñar la Torah a un discípulo indigno. Pero quien quiere ser un discípulo digno, sí tiene permiso de estudiar.
1: Bueno,
0: artículo muy, muy fuerte. Como siempre, Rabash empieza de lo general y lo particular. Nosotros pertenecemos a lo particular y nuestro trabajo no es simple. Y no tiene que, hasta que el Señor tu Dios sea tu, Señor sea tu Dios, como ¿qué tiene que responder el hombre? Yo estoy hablando de la construcción de estos artículos. Todo el tiempo hablamos con el cuerpo, estamos en clarificaciones entre el Creador y las preguntas del cuerpo, y todo el artículo está escrito de esa forma muy dramática. Como dice Senka, el artículo entre el punto en el corazón, el deseo recibe, cómo llegar al Creador, y no tenemos otra posibilidad, solamente acudir, bajar la cabeza y acudir al Creador después del esfuerzo de conexión con los amigos. Todo el tiempo acudir a él. Muy Senka, son clarificaciones, esas son las clarificaciones. ¿Cómo queremos llegar a una? Una carencia del otorgamiento. Al fin y al cabo, solamente él puede darnos esta cualidad. Todo el tiempo que el cuerpo dice una y otra vez que no quiere ir por este camino, esto es todo salvo salir. Hay que seguir hasta que haya una verdadera plegaria. Ahora, amigos, pasamos a la clase del Rab de 3 de febrero del 2003. ¿Qué regresa Israel hasta el Señor tu Dios en el trabajo? Es un mandamiento, que es la meta desde el principio para llenarse por completo hasta el Señor tu Dios. Que el trabajo sea equivalente de forma con el Creador. Eso se llama el arrepentimiento, regresar en Teshuvah. Israel, aquel que es Yashar Kel, directo al creador, tiene que llegar a un estado que de cada deseo el cual está incluida su alma le devuelve al creador. Es decir, adquiere una pantalla y trabaja con este deseo, con la intención, con el fin de otorgar. Todos los deseos ya están dentro del hombre. Lentamente que va adquiriendo un masaj, la intención con el fin de otorgar, él los devuelve a la misma forma como tiene el creador. Y esto se llama que retorna hasta el Señor tu Dios. Y con eso se vuelve en la misma forma, en la misma imagen, en la misma capacidad, el mismo alcance con la cual el creador se le aparece. Se vuelven socios, uno en oposición del otro, en un grado equivalente, como está escrito en Zon de Atzilut, que se encuentran en un grado equivalente en el Zivuk Panim de Lopasik, en una unión cara a cara ininterrumpida, que eso es el propósito de la corrección, y después que se corrige todo este alma, que son vasijas de recepción que están en el hombre, entonces el hombre asciende a Gar. ¿Qué se llama que asciende a Gar? Que ya asciende por encima de su guf. El cuerpo está corregido y ya empieza a alcanzar los pensamientos del Creador, los deseos del Creador, las intenciones del Creador, antes de que el Creador se haya relacionado, antes de que el Creador lo haya creado, que se llama Gar. Y también esas luces que se revelan en los Kelim de Gar son los secretos de la Torah. Pero, por otro lado, todas las luces que se revelan en los Kelim corregidos del hombre se llaman Teamei Torah, sabores de la Torah, porque el hombre es llamado Ma, Zat, Ziganpin y Nukma juntos. Y lo que está por encima de Zat, que es Gar, Keter Jochma Binah, esos ya son los secretos de la Torah. Las luces que se revelan en Keter Jochma Binah, las luces que se revelan en las siete inferiores, se llaman sabores de la Torah. Por eso, hasta que el hombre llegue a que eso que retorna al Creador con toda su alma y con todas sus fuerzas, es decir, corrigió todos los Kelim, los llenó con todas las luces, que se revelaron todos los sabores, tiene prohibido tocar los secretos de la Torah. Eso está encima de él. Es un grado más elevado, y entonces está escrito que hace falta justamente cubrirlos y justamente no revelarlos. Y aquel que se llenó su panza con Shas y Poskim, que se llama que se llenó con los sabores de la Torah, entonces ya tiene permiso porque su grado ya está más elevado y llega también a estudiar Gar, los secretos de la Torah, que son los fundamentos de la Kabbalah, son las raíces del receptor. Por eso, mientras que el hombre se encuentra en correcciones hasta el fin de la corrección, entonces aquel que revela los sabores de la Torah, su recompensa es muy grande, y aquel que cubre los secretos de la Torah, también su recompensa es muy grande, porque no va fracasando, entonces la parte que todavía no llegó a él la cubre, y la parte que puede corregir la descubre. Le quita, la revela, digamos. Y eso que ya terminan toda la parte de los sabores de la Torah, pasan a la parte de los secretos de la Torah. Eso se llama, por encima de la edad de 40, con las leyes conocidas especiales, que ya recibió todo el masaj, toda la intención, todas las cualidades de Binah, por encima de su deseo de recibir, por encima de Malhut. Entonces realmente corrigió todo el Malhut con la intención, con el fin de otorgar. Y entonces ya llegó hasta la edad de adultez, que se llama que está parado en todo el nivel. Estar parado significa que ya al recibir con el fin de otorgar, llena todos sus kelim, y de los 40 en adelante ya empieza a ascender a los secretos de la Torah, y de verdad es recompensado con las luces de Gar y alcanza las intenciones del Creador. Y antes de eso, es el propósito del conocimiento que no sepamos. Nosotros no podemos entender, alcanzar, captar cuáles son las intenciones del Creador en la creación. Así, para un poco podamos escucharlo, hablamos de eso, que el deseo del Creador es beneficiar, por eso creó para hacer el bien, ¿no? Tenía el deseo de revelarse en los inferiores, por eso los creó, para llenarlos, para entrar y revelarse en ellos. Pero estas cosas, no, incluso nuestras vasijas entienden que no reciben llenado en estas respuestas. Esas respuestas van a ser como respuestas en las luces de Gar. Y eso es que nosotros podemos preguntar. Eso significa que alguna vez recibiremos una respuesta, porque todas las preguntas surgen de las vasijas vacías que fueron creadas mediante la luz, mediante el llenado que era previo al clí. Entonces, por supuesto que este llenado alguna vez llenará el clí. Es decir, nuestras respuestas en alguna etapa se llenarán. Y el mandamiento, retorna Israel hasta el Señor tu Dios, debe realizarse en cada uno. Bueno, en el medio Rabash habló sobre un montón de estados. ¿Qué quieren preguntar de eso? ¿Hay algo que preguntar? Hoy no hay quien pregunte. ¿Cómo uno puede estudiar los secretos de la Torah y como un peligro? ¿Cuál es el peligro en los secretos de la Torah, Rab? El peligro de cómo puedo tocar los secretos de la Torah si está prohibido. Prohibido significa que yo puedo, y si yo puedo, ¿cómo puedo? Son vasijas de Gar, luces de Gar, que no tengo ninguna relación con ellos, ¿sí? El problema es que lo que está escrito prohibido es que no se puede. Entonces, si no se puede, ¿por qué está prohibido? Digamos que hay algo peligroso en la altura de 2 metros. Si yo no puedo llegar en 2 metros, yo mido 1,70 m. Entonces no puedo llegar a eso. Entonces voy a pedirle a alguien, sí, que me lo traiga eso. En la espiritualidad no funciona eso, ¿sí? En la espiritualidad, si yo no llego, no llego. Entonces, ¿qué se llama? Que si no se puede tocar, igualmente está prohibido. Es decir, prohibido es la intención. En la intención, que no tengas la intención de llegar a tocar, aunque no se te permite, pero vos igualmente anhelás, igualmente querés, te dicen no. Está prohibido tocar, está prohibido anhelarlo. Incluso aquel que avanza tiene que cubrir esos kelim y esas luces. Es decir, tiene la obligación de corregir su relación a los secretos de la Torah en eso que a propósito los cubre. Nosotros todavía no sabemos lo que es eso. Eso es, por encima de la razón se hace esta corrección. Prohibido es que no se puede. Y no se puede significa que vos haces esta acción de que no se puede. Esta acción. Que realmente, a pesar que querés, haces la acción que se llama que no se puede. En la espiritualidad, cada palabra indica una acción, la relación interna del alma, de mi alma hacia esa cosa. Por eso hay una prohibición. La prohibición es que yo también realice esta prohibición y en eso mi clí estará completo. Hay en mí deseos que esta prohibición tiene que realizarse, que en estos deseos justamente yo tengo que relacionarme a Gar en forma en que yo no toco y no quiero, aunque yo quiero. Pero hago esta relación así que yo no quiero y no me dirijo y curo este Gar de estos deseos. Y esa es la corrección. Y no que yo no me relacione a esto por completo. No hay algo así en la espiritualidad. Si yo me describo a mí mismo que la adhesión con el Creador es un placer, entonces está prohibido pensar en esto. Porque esto rompe la intención, en realidad, eso es lo que yo escuché. Rabí dice no. El placer con el Creador, la adhesión con el Creador es un placer. Así pensás y así es de verdad. El asunto es que no es el placer como vos te describís a vos mismo ahora, sino es un placer en otro nivel y en otro sentido completamente diferente que nosotros ahora lamentablemente no podemos describir que pueden haber placeres de este tipo. Porque los placeres que de verdad nosotros nos describimos son de otro tipo. Y no hay palabras para eso. ¿Qué es placer de otorgamiento? ¿Qué es placer? No es otorgamiento incluso, que el otorgamiento es como un resultado, como un medio para el placer de ser semejante al Creador.
2: Sí.
0: ¿Había unos cabalistas que transgredieron esta ley, que tocaron los secretos de la Torah antes de su tiempo? Rab, ¿acaso hubieron cabalistas que transgredieron esta ley y tocaron el secreto de la Torah antes de su tiempo, antes que hicieron correcciones? ¿Qué te importa? Yo no quiero entrar en eso porque no podemos debatir sobre eso. Y también entonces habrán preguntas, entonces ¿cómo hicieron? ¿Y por qué hicieron? ¿Y por qué el Creador hizo? ¿Y dónde está la providencia general? ¿Y por su parte que se equivocaron? No se equivocaron. Hay muchas historias. Estas historias tampoco son para nuestro grado, como para entenderlo, ¿entendés? El problema es que ¿por qué vamos por encima de la razón para ascender de grado en grado? Porque la razón del grado superior realmente está en oposición a mi propia razón. Entonces, yo no puedo simplemente debatir estos grados. ¿Vos entendés? Si no, así como para... Eso se llama... Así, tranquilizar el oído, se llama eso. ¿Sí? Decir algo como para que continúes. Es como que cuentan así como una leyenda, así como cuentos de niños para que crezcan y cuando crecen ven que es un poco diferente. Pero por ahora, en su mente, no pueden entender todas las relaciones y las cosas que hay en el mundo, sino que le hacen esto simple de acuerdo a su intelecto y entonces en eso ellos crecen. Así es para nosotros. Nosotros, de forma seria, relacionarnos a estas preguntas. Eso que hay preguntas es bueno. Nosotros tenemos que entender que cada pregunta

revelados. ¿Qué significa que se me revela ahora, sí? Y eso tampoco es una pregunta, porque yo necesito de esto aprender que la verdad desde un principio, yo tengo que tener una carencia al grado más elevado, solo en una forma no clarificada, pero la carencia sí, yo te lo voy a decir de otra manera. Tiene que haber una carencia al estado de Ein Sof, pero en la medida de mi grado, pero al estado de Ein Sof, porque en cada grado y grado, Ein Sof se revela solo en un cierto grado determinado, pequeño, más grande, pero Ein Sof se revela, ¿entendés? Por eso, eso que yo tengo preguntas con respecto al grado más elevado, eso está muy bien, eso es normal, porque ya ahora yo tengo que anhelar hacia Ein Sof. Ya, en realidad, ahora ya me encuentro en Ein Sof. Y solamente en una medida muy, muy pequeña de él se me revela. Pero en todos los detalles, ¿sí? En todos los detalles, solo muy, muy restringido. Pero restringido con todos los detalles por igual. Y si se me revela el grado más pequeño de Ein Sof, entonces se revela en todos sus detalles que hay en Ein Sof. Solamente que no es claro para mí. Que se me ve así algo muy pequeño, muy así obnubilado, pero infinito. Por eso las preguntas están a lo largo de todo el camino y hasta el propósito final, incluso en el grado más pequeño. Pregunta, nosotros aprendemos que después de la ruptura de las vasijas tenemos las correcciones de el sistema de correcciones de Galgalta, Enaim, de Ahab. Lo que estamos estudiando es la última corrección de Ahab, Vos preguntas así. Nosotros hablamos que la ruptura, los kelim que están en la vasija del corazón de piedra, Ahab, de Ahab, que no los podemos corregir, y en eso que los cubrimos, llegamos a su corrección y después realmente después recibimos una pantalla sobre ellos y trabajamos con el fin de otorgar. ¿Acaso el corazón de piedra son aquellas vasijas de las cuales adquirimos la luz de Gar y llegamos a su secreto de la Torah y la intención del Creador? Rabí dice sí y más que eso. Sí y más que eso, porque en esto también hay, digamos que sí. El octavo milenio, noveno y décimo milenio es el descenso de Atzilut al lugar del mundo de Bria, Yitzirá y Asiá. Es la entrada del corazón de piedra ya al trabajo de corrección. Pero, digamos, en eso hay más. Digamos que es así. La pregunta es así. Eso que yo no trabajo con el corazón de piedra en cada grado se llama cubrir los secretos de la Torah y no tocarlos. También. Yo no entiendo si es inalcanzable, no se puede alcanzar. ¿Por qué está imposible? Significa que yo no voy a querer, a pesar de todo, llegar. Pregunta, ¿no está prohibido llegar a eso? Rabí dice, no, prohibido es la intención que vos tenés que ordenar dentro tuyo de acuerdo a esta prohibición. Prohibido significa condición, que mi relación corregida a estas vasijas o a este estado de tal manera que está prohibido. ¿Qué significa prohibido? Que yo tengo que adquirir tales correcciones que yo mismo, incluso que esté permitido, yo determino que está prohibido. Está en el lugar en su lugar el creador con respecto a estas cosas. Eso se llama que yo me corregí a mí mismo. Ascendí a una relación así hacia esas vasijas. Pregunta, ¿todas esas limitaciones se dan como un ejemplo de arriba hacia abajo? Todas estas limitaciones se nos dan de arriba hacia abajo como un ejemplo que nosotros tenemos que hacer esas limitaciones por nuestra parte, incluso que esté permitido. Y eso se llama que de verdad estoy corregido. Como el creador que no tiene ningún límite y hace una limitación a sí mismo, se restringe a sí mismo, aunque eso es muy difícil para la santidad, y lo hace

0: para permitirme a mí que yo llegue a ese mismo estado. Si yo también quiero relacionarme a ese mismo grado como Él, yo también necesito restringir mi deseo de recibir como Él restringe la santidad de la luz. Yo tengo que restringir el deseo de recibir el Kli en relación a ese grado, de forma tal que, incluso que el Creador no se encuentra, yo lo hago por mí mismo. Yo llegué a la decisión que esto es lo más perfecto. Y entonces se determina que yo me encuentro en este grado, en el aspecto de Ensof. Cada grado es plenitud. Según mis vasijas, esta es la revelación de Ensof a mí. Parte del estado final, pero parte, ¿de dónde yo sé qué parte? Para mí, eso es lo perfecto. Por eso cada grado en la espiritualidad, cada estado en la espiritualidad es perfecto. Él escribe, cuando el hombre está en el ascenso, ya piensa que no necesita la ayuda del Creador, debido a que ya tiene la base de la sensación que se llama para él conocimiento. ¿Por qué él dice que es un ascenso? Cuando el hombre está en el ascenso, él no determina qué es el ascenso, según la sensación, según su estado verdadero, o según lo que le parece al hombre. Ahora en un momento vamos a ver si él dice que el hombre está después del Mahzom, que el ascenso está entonces en la recepción con el fin de otorgar. Entonces mi placer y la intención del ascenso es según otra conciencia de lo que ahora en el ascenso, ¿cierto? Veremos. Pero cuando el hombre está en el ascenso y ya piensa que no necesita la ayuda del Creador, entonces vemos que es un estado emocional y no verdadero, es decir, que recibió un llenado y no necesita al Creador porque su Kli se satisface en el llenado. Entonces no se encuentra más allá del Mahzom, se encuentra debajo del Mahzom, porque más allá del Mahzom su llenado es la conexión con el Creador, y debajo del Mahzom su llenado, hasta cuánto que su Kli está vacío o lleno. Debajo del Mahzom yo reviso mi Kli. Debajo del Mahzom yo recibo su Kli. ¿Cuánto yo lo llené a él, no a mí? Esa es la diferencia. Estar debajo del Mahzom o arriba del Mahzom. ¿Lo entendiste o no? Resulta al revés. Dice, por supuesto que es al revés. ¿Dónde estoy yo? ¿Dónde mi corazón está? ¿En mi propia panza? ¿Hasta cuánto que mi panza está llena? ¿O en el Creador? ¿Hasta cuánto yo lo llené a Él?
1: Dice
0: Rabash, cuando el hombre está en el tiempo del ascenso, ya piensa que no necesita la ayuda del Creador, debido a que ahora tiene una base de la sensación, ¿sí? Ya se llenó, y gracias a Dios, ¿qué necesito más? Deja al Creador, dame un llenado, yo no lo necesito a Él. Para Él eso se llama conocimiento. Sobre eso yo sé, eso es lo que yo tengo, eso es mío. Es decir, que ahora él sabe sobre qué meta trabaja. Ya su trabajo no está por encima de la razón, ¿sí? Él y su corazón y sus intenciones y todo dentro de su panza, dentro de su Kli. Debido a que ya hay una base sobre la cual confiar, ¿sí? Me llené a mí mismo, terminamos. Es decir, sobre esta sensación que él siente, que el estado es bueno para él, sobre esta base él determina el trabajo. Entonces, de inmediato que llega esto, es expulsado desde arriba. Y le preguntan, como si fuera, ¿dónde está tu sabiduría? Que dijiste que ya sabes sobre qué se sostiene el trabajo. Ah, sí. Es decir, con esto le enseñan al hombre que está prohibido dejar la intención, la conexión con el Creador y la crítica en él, en el Creador, donde ahí me encuentro y qué es lo que lleno, y desconectarse de eso está prohibido, y mirar dentro de tu propio... como dentro de tu propio caracol. Entonces, de esta forma, así le enseñan. También en nuestro estado, pregunta, ¿Cómo enseñan? Por un lado lo llenan y lo hacen fracasar en esto. Así que deja al creador, para que ahora necesitas el creador, tenés todo, ¿sí? Y si realmente lo deja, entonces lo empiezan a hacer descender a la sensación, se cae y realmente siente que está en la amargura, que está mal, empieza a clamar al creador, renueva la conexión con el creador, con el clamor, lentamente vuelve a la conexión con el creador, se llena a sí mismo, deja al creador y otra vez lo hacen descender en la sensación. Otra vez grita hasta que recibe que toda la conexión con el creador tiene que ser mi llenado, mi satisfacción, y no cuánto tengo en mi kli. Es decir, empieza a sentir el kli del creador, qué es lo que él da, qué es lo que él llena en él, porque en él se contentará nuestro corazón.
1: ¿Quién?
0: Pareciera que en nuestro estado no hay ascensos y descensos. Rav, también en nuestro estado hay ascensos y descensos, ¿por qué no? Una vez me sentí bien, me sentí mal, me sentí conectado al Creador, me sentí desconectado al Creador. Una vez me sentí que lo necesito, otra vez me sentí que me importa de él. Entonces tengo todo tipo de discernimiento, ¿sí? Entonces ahora tengo que organizarlas juntos. ¿Sí? ¿Cómo esto se llama? Mi yo, mi mundo. Entonces tengo el mi yo que quiero disfrutar, que yo me relaciono al Creador. El Creador que yo, que a mí me importa o no, le doy o no le doy. Estoy listo para la desconexión o la conexión con él o no. Y así. Es decir, la persona tiene que empezar a tratar esto, vivir esta conexión, esta relación. ¿Listo? Entonces, ¿qué es más allá del Mahzom y ascensos? Rab, entonces el Creador es un poco más oculto, cerrado, sellado, ¿sí? Entonces tenés amigos, entonces haces estos ejercicios con ellos. Con ellos rápidamente vas a ver si pensás en ellos o no, te importa si los llenás o no, qué es lo que pensás, que ellos estén bien o que vos, hasta cuánto que eso vale la pena, te molesta o no. Entonces de inmediato vas a ver que necesitas la grandeza de la meta. Que sin esto, realmente, tenés un discernimiento claro, que si quieres avanzar en el camino y si no, no, realmente quieres lanzarlos a la basura, que no te importa. Y así avanzas en el camino, si quieres avanzar en el camino, y si no, por lo menos sabes que no querés. Esto es un laboratorio muy, muy útil. Pregunta, ¿cómo puedo sacar este juego? Porque no tengo combustible para el trabajo. Rab, no abandonar la crítica. ¿Qué es lo que me pasa? No dejar la crítica, es muy difícil. Es un esfuerzo muy grande para la mente. Porque la mente puede ser solo en el trabajo, únicamente que le falta algo. Pero si no falta, no ve que puede llenarse de eso, la mente no trabaja en la misma dirección. Si no trabaja en la misma dirección, entonces, ¿cómo puedo activarla? Si tengo una carencia, no puedo activar la mente, porque desde el principio la mente puede trabajar solo si tengo una carencia de eso. Entonces necesito una propaganda, que todos hablen, hablen, hablen, que esto es importante. Entonces yo lo voy a buscar.
1: Y
0: yo voy a pensar que me falta. Pregunta, ¿pero qué es esta crítica que yo me miro a mí mismo de afuera? Eso por un lado sí, sentir el estado, usted nos dice, nunca escaparse del estado que se siente. Por otro lado, verme a mí mismo de afuera, como que no soy yo. ¿Cómo se puede salir de uno mismo? Salir de mí mismo solo si entro al Creador. No hay más que dos. O la autoridad del hombre o la del Creador. Si el hombre determina que la autoridad es su autoridad propia, se llama la autoridad de los muchos. No es bueno porque son la autoridad de los muchos, es porque tengo muchos deseos y todo tipo, y cada uno empieza a tirar para su lado, jalar para su lado, hacia sí mismo, con intención para sí mismo, y listo. Y entonces soy lanzado hacia el dinero, el honor, conocimiento, pasión, todo tipo, esto se llama autoridad múltiple, los muchos. ¿Sí? O que tengo la autoridad del único, solo llenar su voluntad, su deseo, la autoridad, la voluntad de los... El único se llama el mundo de Atzilut. Si se encuentra por siempre únicamente en el deseo de llenar al Creador, se llama que se encuentra en el mundo de Atzilut por encima de la Parsa. Si están así, así, es solo el mundo de Pía. ¿No tiene que ver el trabajo con tres líneas? Bueno, sí, ¿para qué complicarte? ¿Y qué? Sí, tiene que ver con el trabajo de tres líneas, ¿y qué? Porque hablamos que en realidad la criatura es la intención. Yo no quiero entrar en eso, eso nos complica. A mí me gusta ser con algo en las manos. A mí me gusta recibir. Salimos de la clase ya con... la clase ya, algo tiene que quedar. A veces salir confundido está bien, pero si decidimos hoy de la clase tengo que salir confundido, eso es bueno. No, no es así. Ahora que expliqué todo, yo no lo quiero borrar.
1: ¿Quién?
0: No, usted dice cómo se puede salir. ¿Cómo uno puede verlo? En general, cuando él se piensa a sí mismo como completo y mira a sus amigos, él ve sus carencias, que ellos no están bien. Todo eso es materialidad. Hay una sola puerta a través de la cual el hombre... asciende, que es el amor a los amigos. Y en muchas cosas se escribe sobre el amor a los amigos, en muchos artículos, en muchas palabras. Que en el estado actual de la sociedad, de nuestra sociedad, ¿cuál es la cosa en la cual el hombre tiene que concentrarse?

0: אני צריך רק דבר אחד. זה לא עכשיו.
1: רב, yo necesito una sola cosa, y no es ahora, y no es después, y no es hoy, y dentro de un mes va a ser diferente. Va a ser el mismo trabajo. La grandeza de la meta, la grandeza de la conexión con el Creador, que eso es lo único que para él, lo cual conviene vivir. Y para él conviene pagar con cada con todo lo que pueda. Como usted dijo, de como dijiste, ¿cómo hablaste en el Lehaim, que devolvés el alma? ¿Cómo está escrito? Bueno, ya lo tenés en el bolsillo. El alma, porque no tiene lo que darle al Creador más que su alma. Rab, listo. Yo ya di todo, vi que no hay nada mío, incluso solo tengo el alma y eso es mía. Entonces, eso es lo que yo entrego. Eso es lo que la sociedad tiene que entregarme. Todo empieza y termina en la importancia del Creador. Porque todo nuestro camino en la meta hacia Él. Y si Él no va a ser importante, yo me voy a dirigir a todos los 359 grados. Salvo este grado, salvo esta única dirección. Hay 360 grados en el círculo. Solamente una dirección, hacia Él. Y todo el resto de las direcciones es mi autoridad de los muchos. Que yo acudo a llenar todo tipo de deseos, pasiones, anhelos, carencias mías. ¿Sí? Entonces yo tengo que, desde un principio, tengo que salir de mi punto central hacia Él, y yo me encuentro en mi punto central, en el corazón de piedra, en mi punto en el corazón. Y si yo quiero llegar a Él, yo tengo que captarla ahí, la meta. Yo lo voy a captar dentro de mi conciencia, dentro de mi atención, dentro de mi concentración, solo si va a ser importante para mí. ¿Y cómo puede ser importante? Importante puede ser solo si la sociedad me dice que es importante. Decime mil veces que es importante, porque yo no veo que es importante. Yo nunca lo voy a buscar. Si yo no veo, no siento, no lo huelo, la sociedad tiene que darme eso. Este es el principio, este es el final del trabajo. No hay nada que acá cambie. Todo el tiempo agrandar la importancia del Creador, y eso es durante todos los grados. También en este mundo y también en el mundo venidero. Y no hay nada fuera de esto. Solamente que cada vez tenés modos de trabajo diferentes. Antes del Mahzón, después del Mahzón, vasija de otorgamiento, después del Mahzón, vasija de recepción, después del Mahzón. Es diferente. Pero eso es diferente ya de la acción que alcancé la grandeza del Creador. Pero antes que alcance la grandeza del Creador, nadie lo quiere hablar. Entonces yo no me encuentro en la misma dirección. Yo tengo que captar el norte. Y después yo vuelo hacia ahí. Eso es antes que nada. Vos sabés, el avión está parado sobre el suelo. No sabe dónde está el norte, el sur, nada. El piloto está en la cabina. No sabe dónde está, no sabe ni las direcciones. Está como en una esfera de tres dimensiones y no sabe nada sobre ella. Entonces, ¿le conviene volar? No, en ese estado le conviene estar en el lugar. Porque cada milímetro de movimiento puede entrar en algo que no sabe. Entonces primero tiene que revisar dónde está la meta, hacia dónde tiene que moverse, hacia ahí. Entonces primero se capta el norte, captamos el norte, que esa es la meta, hacia ella yo trabajo con respecto a esa meta, y ahí empezamos a movernos. Esta meta está oculta, el Creador está oculto, la equivalencia de forma yo no sé, y no me atrae. Y no está ese problema. La sociedad tiene que traerme esta carencia. Yo, mi punto en el corazón, Solo siento que me falta. ¿Pero qué es lo que me falta? Al punto del corazón hay que contar sobre las nueve primeras, ¿sí? Y Malhut, las nueve primeras hay que decir, esto es lo que te falta. Listo. Y las nueve primeras estas es la sociedad con respecto a mí. Y nada me va a ayudar aparte de eso. Si ellos no me proveen esto, yo tengo que buscar otra sociedad. O que yo lo voy a organizar, que me den la importancia de la meta. O yo tengo que abandonarlos y buscar una sociedad que ya tiene la importancia de la meta. O que no tienen, entonces yo se los voy a meter. Y ellos van a escuchar que es importante y que hay que trabajar. Listo. Quizás esta sociedad no es buena para nosotros. Busquemos otra sociedad. Yo estoy listo con ustedes. Dale, si vos tenés una carencia de eso, de mejorar la sociedad solo de esta meta, yo estoy con vos. Vayámonos. Tratemos acá. Y si no, no, vayámonos. Yo te lo digo en serio.
0: ¿Quién?
1: ¿Cómo yo sé si le doy a la sociedad la grandeza de la meta? Digamos, tenemos un pensamiento así que de eso haya grandeza de la meta. ¿Cómo reviso si esto funciona? Quizás hago algo que no es bueno.
0: Acá
1: está escrito que todo lo que está en tus manos y tus fuerzas hacer, solo sobre esto está escrito. No simplemente hacer lo que se te da la gana, sino está escrito con respecto a esto, que todo lo que está en tus manos y en el poder de tu fuerza de hacer, hacelo para agrandar la importancia del Creador. Listo. Bueno, nosotros tenemos que decir adiós a nuestro representante de Moscú. Bueno. Prepárate para mi visita y vos ya volvés en Pesach. Sí. Con la gran valija. Bueno, muy bien. Que tengas éxito. Está bien, todo lo que está en tu fuerza de hacer, esto se sabe. Quizás simplemente el tiempo estamos perdiendo tiempo. No pasa el tiempo de forma efectiva. Sí, cierto. Eso depende porque de nosotros solo depende acortar los tiempos. Reducir los tiempos, es decir, cómo es cortar los tiempos, ¿sí? Comprimir el tiempo, digámoslo así. ¿Sí? Que esté comprimido. Y lo contrario, nuestra negligencia actúa para alargar los tiempos. ¿Qué estás preguntando? Pregunta, ¿cómo sé que no estoy perdiendo el tiempo? ¿Cómo sabes si estás perdiendo el tiempo o no? Si estás todo el tiempo en inspiración con respecto al Creador, según tu conocimiento que quieres estar conectado a Él, y no según la sensación que estoy bien, como dijo aquí. Si para vos el ascenso es contacto con el Creador y no la sensación del llenado, se llama que vos actúas de forma correcta. Y entonces el trabajo, si vos querés

0: Y entonces, este kli se suma a tu punto en el corazón, porque tu punto en el corazón es un punto ajeno dentro del corazón. Eso se llama Israel, y el corazón se llama las naciones del mundo. Israel no es de este mundo, es Galgaltenaim, vasija de otorgamiento. No son contados entre las naciones del mundo. Pregunta, es una relación mía. ¿Y qué pasa con los amigos, la relación correcta dentro de la sociedad? Si mi futuro depende de lo que yo meta dentro de la sociedad, ¿cómo sé que meto algo correcto?
1: Hasta שואל איזה פעולות כלפי החברה על בטוח הן טובות מצדך.
0: Vos preguntás, ¿qué acciones con respecto a la sociedad son buenas de tu parte de forma segura? Que no haga fracasar a la sociedad, incluso de forma egoísta, te puede volver. Si yo mismo me equivoco, bueno, de alguna forma es en la gracia de Dios, pero si yo confundo a 1000 personas, entonces todo regresa a vos, esa es la pregunta. Pregunta, o no hago nada útil. Rabí dice, no hacer nada es como confundir a los demás. Eso lo escribe Baal HaSulam. Sobre esto no tenemos que hablar. Lo explica Baal HaSulam en Matan Torah. Lo escribe de forma clara. Entonces, ¿cómo puede ser que yo los confundo o no los confundo? Si yo les doy una inspiración, no de la grandeza del Creador, sino de todo tipo de otras cosas, esto es una señal que yo los confundo. Ahora la pregunta es, entonces tengo prohibido decir ninguna palabra fuera de el Creador es grande, Dios es grande, así vamos a, solo vamos a hablar así. Con la ayuda de Dios, bendito Creador, así, así, solamente vamos a hablar de esta manera. No, tiene que quedar claro que a todos los amigos, que toda mi relación hacia ellos es debido a la grandeza del Creador, que yo quiero que haya en ellos y que haya en mí y que haya en la sociedad. Y si no, yo no me dirigiría a ellos y no me les exigiría. Y no me encontraría yo mismo. Pregunta, ¿cómo eso puede quedar claro? Avise que lo sientan. Que lo sientan. Simple. No tiene que ser incluso con palabras, ¿no? Sino lo que escriben ahí en la pared o mandan por teléfono. Eso está... Eso también está bien. ¿Entendés que tiene que haber como una entrega de fuerza, de impresión? Entrega de otorgamiento de uno al otro. Quiera o no quiera, yo extiendo sobre él mi relación al Creador. Y él siente eso.
1: ¿Quién me quiere?
0: Pregunta, después de todas estas cosas que escuchamos, ¿dónde le va a llegar al hombre la carencia de estar en el grupo? Rabí dice, no hay carencia. Y no le va a venir así nomás. Va a venir únicamente bajo la condición que el grupo mismo le muestre al hombre hasta cuánto que necesita el grupo. De lo contrario, no va a llegar a la meta. Y ninguna meta, ninguna otra meta del grupo le va a dar. Y esto también el hombre tiene que saber, que nosotros aquí en el grupo no se puede alcanzar ninguna otra meta. Todo el resto de las cosas no hay.
1: Si a él
0: le parece que acaba de recibir un lugar así cálido, comida rica, así, unas fiestas que los

0: están sentados juntos, paseos, todo tipo de cosas. La atmósfera tiene que estar de tal manera que se sienta bien solo aquel que está dirigido a esa misma dirección. Todo el resto de las cosas pueden ser muy buenas o no tan buenas, cómodas o no tan cómodas, pero el apoyo, como la silla, tiene que estar ordenado de tal manera que todo aquel que piensa de esa manera, para él es cómodo. Aunque puedan haber acá comidas muy buenas, yo te puedo mostrar así estados que vas a recibir todo en tu vida, y un buen salario, y sin salario, y dinero, y no, lo que quieras. Pero yo te voy a meter una sola cosa que vos te vas a escapar de todo, solo para una sola cosa. Digamos, la vergüenza te voy a meter, listo. Y no vas a querer todas estas cosas, mejor morir. También así en la sociedad tiene que ser, que la persona que no está conectada a la meta va a sentir que acá es mejor morir que vivir, no necesito esta vida, yo me escapo de ellos. ¿Cómo fue que había alguien acá que de repente gritó: ¿qué es esta sociedad? ¿Qué es lo que quieren? Sí, Agur era un ejemplo muy clásico. De repente sintió qué es lo que está ante él y dijo: ¿qué quiere decir? Y se escapó. En un momento, es una revelación realmente. ¿Se acuerdan? Así como una irrupción repentina. Nunca lo sintió. De repente, a mitad de clase, gritó: ¡oy! Así, y se escapó. Así tiene que quedar claro a cada uno. Bueno, también empieza a aclararse como a él, pero tiene que quedar claro cada uno que solamente en eso se va a sentir acá, que es cómodo y es su lugar. Para el resto no hay lugares. Pregunta: ¿cómo llegamos a eso? Bueno, ustedes tienen que construir. Eso se llama construir la sociedad. Esta forma del apoyo que cada uno se siente solamente que su cabeza está dirigida al Creador, esa forma se llama la sociedad correcta. No tengo palabras suficientes. De alguna forma empezamos a sentir estos límites. ¿Qué es esto junto que el Kli común en que todo el estado se encuentra? ¿Qué es? Otra vez empiezas a entender que es juntos, que cada uno empieza a sentir cómodo solo si está conectado a esa misma idea. Todo el resto también están de forma igual, cada uno de acuerdo a su sensibilidad, pero de forma igual se sienten rechazados de eso. Pero sin relación a su estado, bueno, a veces no, hay estados particulares. No hay lo que hablar de eso. Hay situaciones particulares, pero eso es para avanzar. Lo que usted habló antes, usted dijo que hay que hacer que sentir que uno extiende la sensación, dicen, la sensación de la importancia del Creador, la necesidad de la importancia del Creador. Vos eso extendés sobre él, empieza a sentir esa influencia, empieza a sentir olas así. Es como que yo gobierno sobre eso o el amigo que está frente a mí. A veces vos lo dominás eso. Vos dominás en eso a todos los amigos, sin duda. Vas a empezar a hacerlo y vas a hacer lo que va a hacer. Ahí eres una potencia muy grande. Es una tremenda fuerza. Es un grado completamente diferente de todo el resto de los pensamientos y fuerzas que hay deambulando por aquí. De la forma un poco más práctica y menos palabras. En concreto, ¿qué es lo que tenemos que hacer? porque la inspiración y la importancia lo escuchamos muchos años. Rab, con la fuerza de propaganda física, con juegos, ¿cómo decirlo? ¿Entendés? Es necesario traerle a la sociedad el juego que cada uno tiene que ahora tiene que jugar en la importancia del Creador. Tiene que jugar. Tiene que darle un estado de ánimo al amigo, que importa. Todo ese tipo de cosas hay que hacer con coerción. Por encima de mi sensación, es decir, la sensación de la mente, de la razón. De ahora, desde este momento en adelante, todos empiezan a jugar, a actuar. Nos importa la sensación del Creador, conocer al Creador, la importancia del Creador, no olvidar así de forma bla, bla, bla. Eso saca el sabor, sino todo el tiempo que esto sea lo que arde, lo común. Fuera de eso no hay nada común, y hacerlo de forma con coerción, con actuación de mentira, sí. Se sabe de antemano que es una mentira. Que es actuación. Si él está oculto y vos tenés que hacer acciones a partir de que conoces tu su grandeza, entonces, ¿cómo vas a hacer? No tenés ninguna otra manera. Si no, en su lugar, describir en la medida que vos puedas sus cualidades y así, y avanzar en eso.
1: Pregunta: yo pienso que la justificación para eso todos la tienen. Bueno, entonces empiezan a actuar, a jugar. ¿Dónde? ¿Cómo se hace? Desde este momento en adelante se juega, ya está, ¿sí? ¿Qué hay aquí? De verdad. Pregunta: si yo juego mal, eso no agrega. Yo ahora voy a empezar a. Rab, si todos nosotros decidimos, eso se llama que asumimos la carga del reino de los cielos. Nadie lo quiere, pero lo aceptamos. Y ya está. Hay caídas, como él pregunta, descensos, desesperaciones, todo tipo de cosas. Todo claro, está bien. Pero en general, como dice el Rabash, que saltan, en general todos saltan. Ahí están en movimiento. Entonces, su caída junto con mi ascenso, todo entra en positivo. Y entonces el tiempo se corre. Sí. ¿Se puede llegar a ese estado? Si hablamos ahora, dentro de 5 minutos, hay fuerza, nos vamos todas esas millón veces. Das reglas y dentro de 5 minutos te vas a olvidar. No me voy a olvidar una ley. Rab, ¿qué es una ley? ¿Quién va a mantener, quién va a cuidar la ley si te vas a olvidar? Tenemos aquí un departamento que si uno no llega a la clase está castigado. Eso. Oh, ok, ¿estás de acuerdo a recibir el gobierno, el control de la sociedad que te obligue a hacer así? ¿Sí? Sí, muy bien. Ahora tenemos que formar, establecer un departamento. El departamento es de la importancia del Creador. ¿Sí? Muy bien. Háganlo. ¿Les dije que no? Con mucho gusto. No, pero él pregunta sobre la coerción, sobre forzar a la persona a agrandar la importancia. Rab, sí, así tiene que ser. Agrandarme la importancia. Rab, no. Tú tienes que agrandarles a los demás, pero a ti mismo no puedes agrandar la importancia del Creador, solo a los demás. Y los amigos van a hacer lo mismo entonces para ti. Y tú no necesitas... Tú no eres patrón sobre tu propio deseo. No estamos hablando que quieras. Hablamos que hagas hacia los amigos falsamente, ¿sí? No por tu deseo, en forma falsa, en mentira, haz estas acciones hacia los amigos, se puede, ¿dónde está Irán? Se escapó, pregúntale, él aquí hace preguntas, ustedes son, qué terrible, y este camino, ta, ta, ta, vea su clase, vas a ver cómo él ahí, qué camino, ta, ta, ta, viene aquí todo al contrario, ¿no es cierto? Sí, lo puede hacer. Me imagino cómo él ahí habla, ¿no es cierto? Entonces, cada uno de nosotros, que yo a veces tengo estados o no, tú no lo puedes ver sobre mí. Pregunta. Pero cuando uno está en contra, es más fácil ser positivo. Seguro que a los demás puedes hacer lo que quieras, porque aquí está tu orgullo, tu honor. Tu ego está en función. Tu deseo de recibir te ayuda. Entonces dicen, usa tu deseo de recibir de esa manera, otórgale influencia a la sociedad, tu mentira. La sociedad te va a influenciar su mentira y tú te vas a impresionar de la mentira de ella como si fuera verdad. Lo vas a recibir como verdad. Pregunta. La pregunta es si reglas. Rav, se puede, haz lo que quieras, leyes. Vamos a hacer de cada uno, si tú quieres, cabeza de este grupo por un día y cada día otro se cambia. En turnos, cabeza de grupo. Hoy tú, durante el día, vas a pensar y vas a decidir para nosotros la importancia del Creador, cómo tenemos que hacer, pensar. Empieza, hoy tú eres el encargado, ¿está bien? ¿De acuerdo? Inténtalo. ¿Dónde está? Es cierto que todos tendrían que ser así y todos los días, pero no se le puede decir a todos. ¿Qué? Usted dijo que el pensamiento es lo que opera y no el hecho, pero si yo voy a empezar a transmitir mentira, que yo sé que es mentira, ellos van a sentir que les estoy mintiendo. Amigo, no es cierto. No es cierto. Puedes seguir hablando, pero no es cierto. Tú en tus clases, ahí en Haifa, no sé dónde enseña. Ah, ¿ya no en Haifa? ¿Sí? Tienes un gran público. Tú, frente a ellos, eres un justo completo, un gran cabalista. ¿Estás en qué grados y en qué correcciones y qué impresiones y qué justo? Sí, así ellos te aceptan. ¿Por qué? Pero yo no trato de mentirles, Rab. Eso no importa. Tú subconscientemente tú lo haces. Si no, no te hubieran escuchado ninguna palabra. ¿Quién eres del todo? Tú desde un principio tienes que venir a ellos completo, que es completo, íntegro. Está en contacto con el Creador, en reconocimiento de su grandeza y su meta. Ok, pero subconscientemente usted dice que yo siento que eso es lo que yo transmito. Rab, tú te olvidas, tú actúas, así que te parece que estás en eso. Entonces yo, Rab, no importa cómo, actúas, no importa. No se está hablando. Tu punto inicial no se habla. Estás, no estás, te encuentras, no sientes, lo sientes, lo conocen. Estás en eso, no importa. Actúa eso a la sociedad. Vas a recibir de ellos de vuelta tal cosa que lo vas a aceptar como verdad. Es simplemente el reconocimiento, no reconocimiento, ¿cómo se dice? Un rumor de la grandeza del Creador, de la sociedad, que va a dar combustible para avanzar en esa dirección. Solo ese rumor. Todos hablan de lo mismo, que no hay más importante, y esto es así. Mira en la televisión, todas esas cosas nos afectan, nos influyen. Eso no te va a influenciar, trátenlo. Esto es lo único que tienes que desarrollar por ti mismo. Tú mismo, y eso es lo que tenemos que influenciarle al mundo, otorgarle. ¿Qué les influyó ese conocimiento? Abzag. Eso es lo que les influyó. Mira, ¿escuchas lo que estoy hablando? En virtual, en estas clases, ¿qué hablo? Sobre eso. De eso estoy hablando todo el tiempo. Todo lo demás, eso sí, para que tengas letras, para que tengas letras, cómo hablar sobre el mismo tema. Pero el tema de la grandeza del Creador, no hay nada más que todo el resto de las historias, cuentos, ascensos, descensos, absad, pantalla, eso todo solo para relacionar importancia, atribuir importancia al Creador, y nada más.
2: En el año eterno,
1: no tenemos otro tema más que ese. No hay. Toma el artículo, no hay nadie más aparte de él, y léelo de nuevo. Pregunta. ¿Eso va a ser, sería correcto hacer eso en grupos de trabajo pequeños? Ram, no importa grupo pequeño o grande, no necesito para eso dividir nuestra sociedad. Yo tengo que influenciar simplemente a todos eso. Pregunta. Si una persona está en ese trabajo solo y todavía puedo perder, fallar a los otros, leyes que nos obliguen a hacerlo. A lo mejor si va a haber un grupo pequeño de personas, dividir el grupo en grupos. ¿Qué me importa dividir o no dividir? Yo tengo que mostrar en todas mis acciones que todas mis acciones vienen de mi inspiración de la grandeza del Creador. Pregunta. Es un trabajo que es muy fácil perder, ¿no? David, si querías preguntar algo, eso es tonterías, no quiero escuchar. ¿Sí? Quería preguntar, ¿todo hacia quién? ¿Hacia el Creador, los amigos, hacia mí? Rab, no sé. ¿Usted hace por el esfuerzo? Rab, está bien. Yo todavía no terminé. Que no sé. ¿Cuál es el mejor consejo cuando uno siente que su reconocimiento del mal relativo, incluso cuando uno siente el reconocimiento... ¿Reconocimiento de quién? ¿Del mal de quién? De sí mismo. Yo me siento a mí mismo un reconocimiento del mal. Mira, hay estados que ni siquiera me puedo mover. Estoy como muerto y los muertos son libres. No puedo hacer nada. Estoy como libre de los mandamientos, ¿no es cierto? De acciones. Soy liberado de eso. No soy capaz. Sobre esos estados, cuando la persona está en una caída, la más peor, la más baja, no se habla de eso. Él está como muerto en su grado inferior, el más bajo. También cuando sube al grado más alto, él también puede perder ahí la cabeza y eso es obvio. Pero el resto de los estados, más o menos, él controla. Tiene relación entre la pierna y el cerebro, ¿sí? Solamente en esos estados el sentimiento, perdón, pierna, el sentimiento y cerebro. Solamente en esos estados el sentimiento opera y la persona puede perder la cabeza. Entonces sí se habla que más o menos puedes funcionar, tienes dos fuerzas, sentimiento y cerebro. Entonces ya entras en el trabajo más o menos. Pregunta. Y si yo vengo y lo enfatizo y uno está en un estado que... El asunto es así. ¿Qué son en estos dos puntos cuando yo subo al high, al más alto, en la altura, o me caigo en la total desesperación? En esos dos puntos, ¿qué me falta? Tengo sentimiento máximo, no hay mente. Hay que agregarme mente. ¿De dónde puedo recibir mente? Cerebro de la sociedad. Entonces, con eso voy a agrandar mi vasija y no me voy a desorientar. Bueno, eso ya es un método. Ya vamos a ver después qué método de trabajo. Pregunta. Si vamos a hablar como aquí dio el ejemplo, que uno va al grupo porque está en completitud y habla desde un lugar de completitud y entonces el grupo se impresiona de él. Si nosotros aquí vamos a empezar a comportarnos de esa manera, eso significa que vamos a tener que comportarnos cada uno como si ya fuera un cabalista en el final de la corrección. ¿Cómo se puede hacer eso? Entonces también la gente alrededor se va a inspirar. Todos aquí los voy a ver como cabalistas al final de la corrección de rap. ¿Así? Oh, muy bien. Tú dices, sí, nos vamos a comportar así. De hecho, cada uno se va a manifestar hacia el otro como el más grande de la generación, como en el final de la corrección. Entonces yo voy a ver que todos son tan grandes. Eso es exactamente lo que tienes que ver. Pero la pregunta es, ¿cómo se hace? Rap en forma artificial. Artificial. ¿Entiendes? Tú dices, yo quiero estar en eso. Tú dices, tenemos que hacerlo, estoy dispuesto, vamos a hacerlo. ¿Qué quisiera hacer? Del sentimiento, del cerebro, de todo lo que tengo, vamos a hacerlo. Pero no tengo ni sentimiento, ni cerebro, ni nada. ¿Cómo lo vamos a hacer? Por eso yo digo, vamos a actuar. ¿Cómo se le puede obligar a una persona a hacer algo? Solo psicológicamente, entiéndelo. ¿Cómo se me puede obligar a hacer algo a mí? Estoy hablando, obligar significa no de acuerdo a mi deseo, no de acuerdo a mi impulso interno. Si por deseo, no, si es por deseo, no hay que escribir, no hay que escribirme nada, dictarme nada. La pregunta es cómo avanzamos en ese estado, si podemos hacer ese juego, esa actuación. Vienen aquí personas, vienen y sacan del estado. Si todos van a estar en ese juego, entonces eso nos va a prevenir. Es algo lindo. Pero Ra, yo no sé, tú ya eres demasiado sabio, ya ves el futuro. Yo no soy sabio, porque en ese estado, yo no sé, me dijeron, haz esto y nada más. Entonces puede ser que lo haga y nada va a salir de eso. Y voy a caer en una confusión y voy a entrar en una desilusión y voy a caer en un odio por la sociedad y qué sé yo qué. Y a lo mejor ese es el resultado deseable. ¿De dónde yo puedo saber? Yo solo achico mi cerebro y hago lo que me dicen. Nada más. Yo no voy a verme en el próximo escalón, los próximos dos escalones. El próximo escalón ya es más allá de mi cerebro. Yo no entiendo nada de lo que pasa ahí. Pregunta. Pero para ayudar a eso, de hecho ya lo repasamos, ¿qué es la cosa nueva que podemos hacer para despertar de nuevo este asunto? Es como si yo pienso, en cada estado vas a tener que despertarlo. La grandeza del Creador, que es más grande y hacia nosotros, en un juego que no lo vemos. Entonces, por eso tenemos que actuarlo, ¿sí? No digas que lo pasaste. Vas a tener que pasarlo mil veces más y desilusionarte y desesperarte cada vez de nuevo. Y entonces, algo va a pasar. Así es. ¿Qué va a pasar? Va a pasar que te vas a encontrar desesperado porque... por revelar la grandeza del Creador. Vas a ver a qué desesperación tienes que llegar, que quieres revelar su grandeza, que sin reconocer su grandeza no puedes vivir. Entonces Él te va a mostrar la grandeza, la luz de Absat, te va a dar pantalla. Para eso haces acciones, elevas man desde la oscuridad, pero en forma artificial. Eso es lo que estás haciendo ahora. A lo mejor hay otras palabras, no sé, pero yo no tengo. Pregunta. Hablamos sobre actuar, sobre usar el juego, sobre los espectadores, que dicen el amigo también tiene que reaccionar. Rab, seguro que el amigo tiene que reaccionar. Todos nosotros estamos, cuando yo hablo hacia mí, hacia la sociedad, obviamente se trata de cada uno también hacia mí. Obvio, sí, sí, seguro. Eso, sin duda. Sí, eso es lo que le dije a él, que todos tienen que hacerlo uno hacia el otro, sí. Pero le dije, tú vas a ser el encargado, despierta a todos para que hagas ese juego. ¿Puedo recomendar algo? Que cada uno diga, hicimos una ley. Eso es lo único que puede mover algo aquí, ¿no es cierto? Yo no sé si se puede mover algo con palabras. Raf, ¿tú estuviste en el ejército? Estoy ahora en el ejército. Bueno, ahí dice en orden, es una orden. Y ya está, que hay orden, orden. Y, pero al final hay que ejecutar. Cada uno presente una ley, una recomendación, no sé, una, dos, sobre un papel. Y de todo eso vamos a meter a todos a pensar. Desde eso vamos a tomar un grupo de consejos y los vamos a cumplir. Bueno, tú ya estás hablando de los detalles. pregunta. Yo sé que si yo voy a decir esas cosas y voy a un lugar, Rab, hablamos sobre ti, estuviste ahí, que en, ahí arriba en la terraza. Sigue la pregunta. Si yo voy a un lugar y tengo que poner mi estado de lado, lo que me hace poner mi estado de lado y atraer gente es que yo veo que ellos lo necesitan. Pero sin eso ellos no tienen lo que perder. Pero como resultado de eso, Rab, amigo, tú eres muy débil en psicología. Tú no haces una charla frente a la gente porque ellos lo necesitan. Porque es porque tú quieres controlarlos, obligarlos a tu opinión. Tú quieres demostrarles que tú tienes la razón. Sigue la pregunta. Es cierto, yo recibo de eso honor y control, y yo trato de hacerlo frente a los amigos aquí también, y traté de hacerlo frente a los amigos. Entonces, pero después yo no puedo ver al amigo como pequeño. Si yo tengo que dar tanta grandeza al Creador, entonces me siento tan grande. Entonces no puedo trabajar con eso, me da mucho miedo. Si voy a empezar a influenciarles a todos, voy a recibir de eso. A lo mejor no son pero amigo, cada vez tienes que desesperarte y recibir a Viut más grande, y entonces un reconocimiento mayor del Creador y de grandeza del Creador, reconocimiento supuestamente, más publicación, propaganda más grande de la grandeza del Creador, más grande contra el espesor más grande que adquiriste, y así más y más y más todo el tiempo, porque no está claro, está escrito en cada lugar sobre eso. Y que, pero ¿cómo? Yo tengo que recibir de ellos de vuelta. ¿Qué recibir de ellos de vuelta? Recibir algo de ellos de regreso. Si todo el tiempo me voy a ver a mí mismo que otorgando a ellos, ellos también te van a influenciar a ti como tú les influyes a ellos. Solo que lo que tú les influyes a ellos, tú quieres supuestamente, ¿cómo decir? ¿Cómo decirlo? Está preguntando en ruso. Encenderlos. Despertarlos, encenderlos. ¿Cómo se hace con un spring? Abrirlos. Y ellos hacen lo mismo contigo. Pero la pregunta, Rab, no te va a ayudar a recibirlos. Vas a recibir inevitablemente. Vas a llorar y vas a alegrarte y todo. Todavía vas a ver lo que ellos pueden hacer contigo. ¿Qué te parece? Tú no eres sabio contra la influencia de la sociedad. No hay ninguna persona que puede estar contra la influencia de la sociedad. No hay. Estás hecho. Si no eres salvo, que eres un loco pero si tienes sentidos normales, quieras o no quieras, estás influenciado por la sociedad. No tenemos otro remedio, no podemos escaparnos de eso. Quiera o no quiera, el Rabash dijo más sencillamente, mira cuánto te gusta, sí. Si ven, va a venir a mí un político que odio, lo voy a honrar, no lo voy a poder tirar de la puerta. ¿Por qué? Porque la sociedad grande en Israel lo respeta, lo honra y lo quiere. Aunque yo lo odie, yo lo voy a respetar, lo voy a tratar con importancia. ¿Por qué? Un parlamentista. Porque eres importante a los ojos de la del mundo, no hay lo que hacer. Lo voy a odiar, ¿sí? Pero ese objeto es importante para mí. ¿Por qué? Porque todos lo valoran. No tengo otro remedio, yo también lo voy a valorar. Lo voy a apreciar. Eso. Pregunta. Entonces, ¿qué puedo hacer con lo que Zion dijo? ¿Qué voy a hacer? O sea, si yo vengo ahora a jugar ese juego. De hecho, tengo que enfrentar solo con lo que pasa conmigo. Yo no tengo la fuerza de irle al amigo y apoyarme en él para que me dé fuerza. Decirle, amigo, necesito tu ayuda porque lo estoy bajando. Rab, vamos a ir a estudiar un poco. Estas cosas vamos a dejarlas para que vengan un poco por experiencia. ¿Está bien? Ustedes ya empiezan a preguntar, ¿qué va a ser? Entonces yo te digo, va a ser mal y peor y más peor hasta que el mal llegue a tal punto que de verdad recibamos un regalo de él. Lo vamos a querer hasta tal punto, lo necesitemos tanto la grandeza de reconocer su grandeza hasta que él de verdad lo va a dar. Por eso tú no gritas, ni siquiera quieres dirigirte a los amigos para recibir un poco de eso. Entonces puedes dirigirte al Creador. de mi fuerza, déjeme reconocerlo. Tú no estás gritando, tienes que clamar. Ese clamor solo viene de ese juego, lo puedes extraer. Ese clamor, te dicen, ¿dónde estás cocinando este clamor, ese man? Se tiene que cocinar. Y hay un proceso específico para preparar el man. Pregunta. Sí. Esa pregunta que hice antes, que uno, lo más importante es que uno siente que el reconocimiento del mal, uno lo siente. ¿Cómo uno puede saber cómo atribuírselo al creador y no a Raf? Tú preguntas, yo te aprecio mucho y te quiero mucho, pero tú preguntas sobre estados personales, sobre un tema personal entre ti, el creador, o ti y ti mismo, y no sobre lo que hablamos. Si quieres que hablamos, si tú quieres que te conteste, te voy a contestar, pero después. Ahora no quiero confundir. Y ahora pasamos al estudio de las 10 Sefirot, parte 8. No vamos a estar en parte 8, es parte de la clase de antes. Ahora, amigos, vamos a resumir, compartir impresiones de la clase y qué tomamos de ahí para la realización, aplicación en la decena. 6 minutos, me parece que dijo, sí. Grupo de enfoque. Rab habló sobre, lo denominó, laboratorio de los amigos, la importancia del laboratorio de los amigos que va a dar la importancia de la meta. Si no tengo carencia, no puedo activar la mente, el cerebro. Él habló que buscar una sociedad que tiene la grandeza de la meta. ¿Por qué? Porque con eso hacemos compresión del tiempo, comprimimos el tiempo. Siguiente, ¿para qué necesitamos todo eso? Rab dijo que estamos en nuestro corazón de piedra. ¿Cómo salir de ahí? Él dijo que todos nuestros deseos no son para eso, solamente una dirección, que no tenemos la importancia del creador. Y eso podemos conseguir solamente en la sociedad. Si no lo vamos a conseguir, jamás vamos a salir de nuestro estado. Y eso es lo que tenemos que actuar, porque no está en nosotros. Nosotros somos el corazón de piedra, no está en nosotros. Y tenemos que jugar en eso, hasta cuánto el creador es grande. Entonces nos van a dar estados, y para bien y para mal, nos van a mostrar hasta cuánto no estamos en eso, hasta cuánto tenemos que gritar, clamar desde nuestro estado para que eso suceda. Y entonces vamos a poder darle la grandeza del creador a la sociedad, que eso es lo único que nos falta para poder llegar a él. Siguiente. Bueno, nos hemos reunido aquí con los puntos en los corazones. Rab dijo, el punto en el corazón siente que falta, siente que le falta, pero ¿qué es lo que le falta? Eso es lo que da la sociedad, lo que le falta. Y falta todo el tiempo, él dijo inmediatamente, falta la grandeza del creador, grandeza de la meta es lo que falta. Eso tenemos que actuar, jugar. Y va a regresar hacia mí. Eso es todo, casi todo, la mitad de la clase hablo, Rab, de jugar. Actuar, sí, no lo siento, es cierto, pero si voy a actuar, eso va a regresar hacia mí. Aparte de eso, él dijo, va a ser mal y peor y más peor. Que hasta que lleguemos al grito, al clamor, tenemos que agradecerle al Creador que nos dirige de esa manera. Siguiente. Sí, entonces primero todo depende de la grandeza del Creador, eso es lo primero. Tiene que haber carencia por el grado más alto en Sof, y cada vez en el nivel que entendemos estar en él, pero siempre aspirar al estado más alto. Tenía una pregunta que no tanto entendí, limitarme a recibir para mí, aunque puedo recibir, eso se llama corrección. O sea, si me limito a pesar de que puedo recibir y no lo tomo, se llama corrección. Y yo pensé que solo si recibo con el fin de otorgar, solo cambio la intención, eso se llama corrección. Es un punto que no entendí ahí, que Aviu preguntó. Y si doy impresión no a la grandeza, sobre la grandeza del Creador, que es que les hago fallar a todos, que la inspiración siempre tiene que ser sobre la grandeza del Creador. Siguiente. Sí, de hecho, tres cosas. Ejemplo, ejemplo y solo ejemplo. Solo de hecho de eso depende todo. Los ejemplos que yo les doy a los amigos, con eso les ayudo. Y lo mismo los ejemplos que yo recibo de los amigos, y con eso yo recibo ayuda. Ejemplos de todo, de la grandeza del Creador, la importancia de la meta, todo. Solo en eso se puede trabajar. Y esa es nuestra revelación. En eso podemos sentir y construir el nuevo grado en la decena. Siguiente. Sí, Noam dijo que tenemos que, todo el tiempo tenemos que dar la grandeza de la meta, pero hubo también que Rab dijo, entonces, ¿qué? Ahora vamos a decir todo el tiempo, ah, el Creador es grande, el Creador es grande, que todo el tiempo vamos a hablar así. ¿Eso es lo que tenemos que hacer uno para el otro? ¿Cómo vamos a recibir de esa inspiración? Entonces, hay todo lo que él habló sobre el departamento de publicación, de propaganda. Hacer un departamento que se dedique solo a la importancia de la meta y cómo agrandar la importancia por eso. El departamento de propaganda. Entonces, yo pienso que sobre el Gran Congreso, no el Gran Congreso, el regional. ¿Cómo vamos a asegurar que se dedique a la grandeza de nuestra sociedad? Que se habla de inclusión entre las decenas y todo, pero ¿dónde aquí entra la grandeza del Creador y la grandeza de la sociedad? Siguiente. Sí. La grandeza de la sociedad empieza cuando anhelamos el infinito, todo el tiempo. Aunque yo estoy en un estado muy pequeño, bajo, pero todo el tiempo anhelo el infinito y cada vez solo al infinito. Siguiente, sí, Rab dijo que la conexión con el Creador tiene que ser mi llenado, la conexión con el Creador tiene que ser mi llenado, mi satisfacción en comparación con lo que tengo dentro de mi vasija. Y eso se llama que en él regocijará mi corazón. Siguiente, hasta cuánto yo revele que no anhelo para nada el infinito, que solo la sociedad me lo puede dar, y yo hasta cuánto yo otorgue, entonces voy a entender cuánto no estoy en eso aún. Siguiente, eso solo después que yo anhelo mucho al Creador, lo siente. Siente, Rab dijo que nuestra sociedad tiene que estar hecha de los que anhelan al Creador. Vamos a pasar a la próxima parte de la clase y antes vamos a cantar juntos.

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1: 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Hola a todos, estamos leyendo de los escritos de Balas Sulam, volumen 1, página 7. Columna 2, luz interna. En hebreo, sí, en el texto en hebreo. Bueno, tuvimos una clase maravillosa, muchos discernimientos hacia la grandeza del Creador y tenemos ahora la oportunidad todos nosotros en conjunto recibir la grandeza del Creador de forma directa, jalar la luz que reforma por medio del estudio del test junto con el Rab. Y quiero leer una parte pequeña de la clase, que es hasta el Creador tu Dios, el Señor tu Dios, hasta que todos los atributos de la persona estén en igualdad. La necesidad de los atributos del Creador, eso se llama regresar, eso se llama regresar Israel a directo a Dios. Entonces hay que llegar a que cada deseo que de ellos está incluida su alma, él devuelva al Creador, o sea que él adquiere masaj, pantalla, y trabaja con ese deseo, con la intención de otorgar. Y eso es exactamente lo que ahora vamos a aprender en la clase junto con el Rab. Tenemos las cualidades de la naturaleza, tenemos las cualidades del Creador, que es un sistema cerrado, completo, íntegro, y nosotros tenemos que construir un sistema adicional de intenciones, donde ahí está la equivalencia de forma, ahí es donde construimos toda nuestra vasija, hasta toda la abundancia y la luz. Hasta Naranjai, Nefesh Rosh Neshamah Ha'Yechidah. Entonces, adelante, vamos a empezar. Gilad, vamos a buscar en el libro primero. Abrimos página 7 en hebreo, columna 2, luz interna, línea, como dijeron nuestros sabios. Y empezamos el texto, como dijeron nuestros sabios. Línea quinta de arriba en hebreo. Como dijeron nuestros sabios, es letra 90, chiquita. Ahí está adentro. Empezamos. Leemos columna 2. Y como dijeron nuestros sabios, que en un hombre importante, si ella da la dote nupcial y él dice, con esto te santifico para mí, entonces ella es santificada. Y aunque está escrito en la Torá y él le dio a ella, porque es el esposo quien debe dar la dote nupcial, aún así, dado que él es un hombre importante, pues el placer que él recibe de ella es considerado de hecho una entrega, es decir, como si él lo hubiera dado a ella, Rab. Es decir, no el hecho mismo habla, indica sobre la calidad de la acción que ocurre aquí, sino solo la intención. Eso es lo que la Malhut empieza a entender, cómo ella puede llegar a corregirse, porque el Creador, él da igual, yo recibo igual, no hay otra cosa que podemos hacer. Yo soy el deseo de recibir existencia desde la ausencia, no se puede cambiar. Él es el proveedor de placeres, el que da, no se puede cambiar. No puede ser que él sea proveedor y recibe, y yo proveedor y recibo. No existe tal cosa en la realidad, sino él da y yo recibo, pero cuando yo decido que no esta acción es lo que es importante en sí, sino la intención de la acción, entonces con eso yo me elevo por encima del hecho, lo que se llama con fe por encima de la razón. Y entonces me siento como el patrón del hecho, a pesar de que soy solo el patrón de la intención. Y es muy simple. Que ahora está todo en mis manos, como si yo hubiera venido y me hubiera poniendo de acuerdo con el Creador. El Creador tiene una intención. ¿Cuál es la intención del Creador? Beneficiar a sus creados, ¿no es cierto? Sí, beneficiar a sus creados. Él hace el acto, ¿no es cierto? La acción de bueno y bondadoso, la ejecuta, que hacia nosotros se llama luz, que viene hacia nosotros. Eso engendra en mí un deseo. Yo, después del deseo, desarrollo una intención como la de él, que yo esa intención la dirijo hacia él. Resulta que con mi intención yo le estoy dando de hecho. y con su intención él me da a mí. Con eso no tomamos en cuenta para nada la luz en mí en sí y el deseo en sí. Son naturaleza, son parte de la naturaleza. No hay que tomar en cuenta ahí. No hay lo que tomar en cuenta la naturaleza misma. Por eso, no es despreciable y no valorado, sino que trabajamos por encima de la naturaleza. Con todo lo que se me ha dado, se trabaja por encima de la naturaleza, lo tomamos como medio para desarrollar las relaciones entre nosotros. Ahí está toda la corrección. Es decir, todo nuestro trabajo está solo en la intención, y los deseos de abrir, cerrar, usarlos más o menos, eso solo para determinar la intención. Y los deseos siempre van a ser los mismos deseos, no se los puede cambiar. Y luces, placeres que vienen a los deseos básicos son los mismos placeres, sino que por encima del deseo que yo desarrollo intención, ahí tengo vasijas y vida adicional. De luz a deseo llega solamente descanso, alma en alma. Ni siquiera se puede decir, así nomás decimos alma o alma, nefesh de nefesh. No tiene, del todo no es la luz de naranja que se revela en la intención. Porque la intención se revela luz de adhesión, de devekut. Devekut. Y aquí se revela luz de la naturaleza, de la bestia que tiene que vivir, subsistir, que simplemente recibe y disfruta. Nada que ver con la intención. Por eso, toda la sabiduría de la Kabbalah habla únicamente de las intenciones, Kavanot en plural. Y no hay un acto en sí que podría ser kashero, correcto o incorrecto, sino solo de acuerdo a la intención que hay encima, la intención montada sobre la acción. Pregunta. Según el principio, la intención también viene, de acuerdo al principio, no hay nadie más aparte de él. ¿La intención también viene del Creador o viene del Creador Ra? La intención viene del Creador, obviamente, de la luz. Pero por tu petición, por tu pedido, toda la relación entre el hombre y el Creador es solo para construir las intenciones en el hombre. Porque sin la necesidad de intención, yo me quedo conectado al Creador como una bestia. Él me maneja, Él me revive, como los animales, como toda la creación. Mi petición al Creador y mi expectativa de recibir algo de Él es solo en relación a las intenciones. La luz que reforma me trae intenciones. ¿Qué quiere decir corregir el deseo? La intención sobre el deseo egoísta y entrega. No tengo ninguna relación con el Creador sino a través de la intención. Yo puedo gritar hasta mañana. Toda mi vida puedo gritar y rezar. Él no escucha nada. Él oye una sola cosa. ¿Piden corregir las intenciones o no? Solo sobre eso. Por eso, una persona, mientras no entiende lo que tiene que pedir de verdad de la luz, se

llama Ojalá a mí me dejaran y a mi Torah escucharan, porque la luz en ella lo reforma. Me dejaran quiere decir no me pidan nada aparte de la intención. Cuando ustedes piden la intención correcta, entonces van a recibir ayuda y eso va a ser denominado y mi Torah guardarán. Ese principio, que la luz reforma. Pero nada fuera de eso, no vayas a pedirme nada bueno. El mal que se revela lo puedes convertir en bueno por medio de la intención. Y bueno, no que te sientas así, no más bien, que si vas a controlar la intención correcta, te vas a sentir en eso bien ya en un nivel espiritual. En el nivel corporal jamás te vas a sentir bien. Jamás vas a estar satisfecho en el nivel corporal. ¿Quieres estar satisfecho? Con mucho gusto en el nivel espiritual. ¿Cómo ascender a ello? Adquiere la intención por encima de los deseos que se revelan. Pregunta. Si decimos que en el mundo espiritual la persona va a ser libre, entonces ¿dónde está mi participación independiente, libre, Rab? ¿Libertad? ¿Dónde escuchaste libertad, libertad en lo que quieres hacer? ¿Qué te parece? No, no, la libertad es solo encontrar el lugar donde puedes exigir corrección sobre la intención. La libertad es que no te desarrolles como una bestia donde no tienes ningún control sobre ninguna acción y el ritmo de la vida, nada. En la vida espiritual, la libertad radica en acelerar el desarrollo hacia la meta, en fases determinadas de antemano y hacia la meta antes determinada, de antemano determinada. La libertad está en solo en acelerar el desarrollo por medio del entorno que también lo encuentras inevitablemente. Sino que una vez que encontraste, ya la empiezas a construir, a formar para ti mismo. Eso es todo. Ahí está toda la elección y no tienes más. La libertad que vas a sentir, digamos, eso se llama libertad. No siento que esto es libertad. Yo pensé libertad de hacer lo que se me da la gana y qué. Sino que cuando empiezas a utilizar esto de la forma correcta, a través de esta supuesta pequeña cosa, solo encontrar cómo avanzar un poco más, pero cuando activas tu esfuerzo y tu entusiasmo de avanzar más, por tu presión se te abre el mundo espiritual y ahí estás libre. Pregunta, no entiendo, ¿cómo se puede pedir la intención cuando uno viene a pedir? Ya uno tiene que tener intención. ¿Cómo uno puede pedir? ¿Cómo uno ya no está en eso desde un principio, Rab? Tú eres ingeniero de construcción, ¿no es cierto? Yo no me río, ¿no? Es de verdad, él es ingeniero de construcción, ¿no es cierto? Sí. Entonces tú sabes que se construye desde el fundamento, de abajo para arriba, uno atrás del otro. En la espiritualidad, al revés. Y escuché, hoy hay también edificios que empiezan a construir justamente del último del último piso. ¿Cada edificio se hace ahora intencionadamente? No, tiene que ser con plan, planificado. Pero nosotros también, lo mismo aquí. Entonces te pregunto, ¿cómo puede ser? Preguntas, ta, ta, ta, ta, ta, ¿dónde está el orden? Tú también trabajas no de acuerdo al orden. Yo pensé que un edificio se construye de abajo. Tú dices, no, yo primero tengo que saber lo que hay ahí arriba. Exactamente, así. Sube por encima de la razón, sobre tu acción, y vas a ver entonces dentro de la razón lo que pasa. Solamente en la corporalidad. Tú sabes cómo construir todas las cuentas del último piso hasta el primer piso. Y en la corporalidad es claro, porque tienes fórmulas, tienes todos los datos y todo eso. Pero en la espiritualidad eso se llama construir una vasija con la fe por encima de la razón. Es también cálculos, es un cálculo muy preciso. Pero hay que conocerlo, hay que saberlo, pero es exactamente fases definidas. No, no, no, no, no. Vamos a avanzar. Ahora nos escapamos del todo del tema.

escrito en la Torah y él le dio a ella porque él recibe solo para darle contento a la mujer, para honrarla con su recepción, es decir, al recibir de ella, Rab. Es decir, tenemos la posibilidad, a pesar de que por naturaleza él da y yo recibo, y eso es incambiable, es naturaleza, pero podemos determinar por encima de eso las relaciones entre nosotros, ¿sí? Como un bebé, un niño chiquito, él no siente que está recibiendo de la mamá. Él exige. ¿Cómo? ¿Qué atrevimiento? ¿Cómo? ¿Cómo él exige? Porque ella lo ama. ¿Sí? Él se siente que le pertenece a ella. Entonces exige y no se llama recepción. No se llama recepción. Ahora, en la medida que asume su independencia y se siente independiente, empieza a sentirse avergonzarse, incluso de su mamá, porque ya saliste de bajo de su autoridad, ya estás fuera de ella. Ahora tienes que complementar con algo la diferencia. Entonces aquí ya hay posibilidad de elevarse por encima de luz y deseo a intenciones de amor uno por el otro. De parte del Creador todo está listo. Él ama y da, y Él da de hecho. De parte del hombre, Él recibe y permanece receptor. Solo que en la intención, si va a usar la recepción como entrega, entonces cambia toda la calidad de la acción y se vuelven adheridos iguales. Ejemplo, este ejemplo es un ejemplo básico, esencial, ¿sí? Se entiende toda la sabiduría de la Kabbalah. Que si no tuviéramos la posibilidad de trabajar con las intenciones, permaneceríamos en el nivel de la bestia. La diferencia entre el hombre y la bestia es que el hombre se eleva con su intención del receptor al otorgante. Es decir, ¿quién se llama hombre? Adam. El que desarrolla una intención de otorgarle al Creador. El que en él la intención por en sí es para recibir, permanece bestia. O peor que bestia, porque la bestia no tiene intención. Si hay aquí luz y aquí deseo, y la luz rellena el deseo en forma sencilla, ¿sí? Eso es bestia. Ahora, si la luz llena el deseo y en el deseo hay, aparte de deseo, también intención para sí mismo, eso ya es ego. Y hay que cambiar entonces la intención y eso ya es corrección. Y con eso vamos a terminar, dice Rab. Gilad, sí, y con eso vamos a terminar, nos dice el Rav. Hay muchas explicaciones sobre la intención, intenciones, es continuación de la primera clase que vimos, que ahí se habló mucho sobre intenciones. Ahora es el momento de preguntas. Adelante, levanten manos, levanten signos de interrogación en el mundo, si hay. Sí, Israel. Sí, gracias. De verdad, la pregunto, ¿desde qué punto la petición por cambiar la intención, la petición tiene que tener intención también, o en principio no importa? Itai, la petición misma va a ser después que alcanzas el hecho que no puedes sin pedir, que estás incluido dentro de ese deseo de recibir. Y hay esa parte que Rab dibujó muy lindo ahí en la ilustración, esa parte de la naturaleza que el Creador otorga y tú recibes, pero eso es limitado. Nefesh de Nefesh, si quieres desarrollarte de verdad, tienes que construir una vasija de otorgamiento. Esa vasija, hay equivalencia de forma en intenciones. Gracias. Gilad, sí, nos dijo también el Rab en la primera clase que primero tienes que pedir la grandeza del Creador, que eso te llene, que la sensación del Creador te llene. Todavía para recibir, sí, pero así se empieza, no hay lo que hacer, que de todos los deseos, que la grandeza del Creador te llene. Y entonces él dice, sí, la sensación del Creador para ti es el llenado, ahora la pregunta es si se de verdad sientes al Creador para recibir o para otorgar. Y aquí, de aquí ya empieza la pregunta sobre eso, la duda, ¿hay solo sensación del Creador? ¿Ahora para qué? ¿Para otorgar?

0: para recibir. Entonces él dice, si es para recibir, me puedo calmar un poco, no me falta tanto. Pero si ya estoy pensando sobre eso, surge la duda, entonces ya tengo que sentir la falta, la carencia que otorgo, cómo otorgo, si él de verdad me siente, etcétera. Y entonces ya empieza otras cuentas. Esa transición de para recibir a para otorgar es lo más interesante. ¿Cómo se hace? Entonces, Rava, en la primera lección, de verdad lo explicó muy profundamente. Aquí habló menos, se habló de eso, solo más sobre otorgar. Y Manuel. Por un lado, Rav explica que la sabiduría de la Kabbalah habla solo sobre las intenciones. Por otro lado, todo el tiempo estamos ocupados con acciones, ochas. ¿Cómo eso se conecta, estas dos cosas? Itay, sí, lo anoté, esa parte. La señalé. No tengo ninguna relación con el Creador, está leyendo de la transcripción. No tengo ninguna relación con el Creador, sino con intención. Puedo gritar hasta mañana toda mi vida, puedo gritar y rezar, él no va a escuchar nada. Él escucha una sola cosa. ¿Se pide corregir las intenciones o no? Solo sobre eso. Entonces tienes lo que dijiste, eso que tienes, las acciones que tú haces todo el tiempo. Y ellos son solamente un medio, que el medio mismo es para construir el kli espiritual. Eso es todo.
1: Baruch, ¿qué?
0: Baruch, sí.
2: Rav Amar,
0: Rav dijo que el bebé que recibe de la mamá se siente como parte de la mamá y por eso no se considera recepción. ¿Cómo es que él se siente parte de ella y no lo convierte y no es considerado recepción? Gilad, porque si recibes de ti mismo no es denominado recepción, no hay diferencia. Tiene que haber una división, él y yo. Nosotros todo el tiempo decimos que hay que trabajar sobre no hay nadie más aparte de él, ¿no es cierto? Hay muchos discernimientos en lo que se refiere a no hay nadie más aparte de él. Pero ¿quién siente a él que no hay nadie más aparte de él? Se necesita alguien que lo perciba. Él no quiere estar en una sensación separada. Él quiere ajustarse, a anexarse al Creador. Entonces, si él dice que si un bebé, un embrión, todavía pertenece a la mamá, todavía no siente la separación entre los dos. Entonces, no hay discernimientos. Por eso se llama embrión. Todavía no es capaz de hacer acciones propias. Sí es capaz de ser, y es un nivel muy alto, en anulación total hasta tal punto que es parte de la mamá. Pero entonces tiene que nacer. ¿Qué quiere decir nacer? Ser, separarse. Pero decimos que necesita adhesión con el Creador. ¿Para qué? ¿Por qué que nazca? Porque la meta de la creación es beneficiar a los creados. Beneficiar a los creados. ¿Cuál es el beneficio? No que esos sean como el resto de la naturaleza. La naturaleza es el Creador. La naturaleza no está separada del Creador. Él tiene que ser un creado, o sea, separado del Creador, independiente, y opta, elige ser semejante al Creador. Por eso, antes que es grande, no puede ser de verdad semejante al Creador, socio del Creador. Mantener la misma intención. Tiene que revelarse en él todo el deseo enorme que el Creador quiso que se revele en él, al mismo tiempo que la adhesión, la intención de ser como el Creador. Y entonces puede ser como el embrión. Es un nivel muy alto, es una anulación total hacia la mamá, hacia la grandeza del Creador, pero ahí no hay independencia todavía. Y la diferencia es porque es mi elección, porque yo elijo ser parte del Creador. Aguilar, todo es nuestra elección. No hay que, hay que elegir un buen entorno que te lleve a los estados buenos que te llevan a eso. Florida.
3: Thank you, friends.
0: Gracias, amigos. Aprendimos que la persona no puede otorgar por sí misma. Solo el Creador nos puede dar la segunda naturaleza. Pero la manera en que está escrito aquí en el estudio, vemos todo el tiempo que el Kli ese hace la pantalla, el Kri hace los cálculos, cuánto puede recibir para otorgar. Entonces nuestro trabajo en pedir al Creador que nos dé la segunda naturaleza, ¿ese trabajo es después de la barrera o es como está escrito o qué? ¿Cómo estas dos cosas pueden coexistir? Gracias. Itay, el trabajo también es después de la barrera. La barrera es, de hecho, el primer punto en el cual empezamos a trabajar junto con el Creador y desarrollarnos junto con Él. Por ahora sentimos supuestamente que estamos solos, pero es parte del proceso que creamos ese deseo esclarecido, ese escrutinio correcto, y solamente de ahí vamos a empezar a avanzar. Rab también lo dijo ahora en la clase. Toda la sabiduría de la Kabbalah habla solo de intenciones, que son una acción misma, no puede ser correcta o incorrecta, salvo en concordancia, de acuerdo a la intención que está montada sobre la acción. Y esa intención es algo que construimos sin parar, incesantemente. Y vamos a seguir hasta que terminemos con todo el Naranjai. Nefesh Ruach Neshama Chaya Yehida. Mac 22. Rab dijo que toda la libertad que está en nuestras manos es acelerar el avance por medio de las sociedades. Entonces, ¿cuál es mi participación si todo recibo de arriba? Y la luz, y la intención, y el deseo, todo lo recibo de arriba. ¿Qué pertenece a mí? ¿Dónde está mi libertad en todo eso? Gilad, entonces vamos a decir exactamente la cita. Él dice, libertad de solo encontrar el lugar donde puedes demandar corrección sobre la intención. O sea, en forma natural la persona no pide corrección sobre su intención. Lo máximo que la persona pueda pedir naturalmente es qué puedo hacer para disfrutar más. Esa no es una corrección. La persona no pide corrección por su intención. ¿Qué es libertad? Lo que el Rab dijo ahora es solamente encontrar el lugar donde puedas demandar corrección a la intención. La libertad es que no te desarrollas como una bestia, que no tienes ningún control sobre ninguna acción, sobre el ritmo de la vida ni nada. En la vida espiritual, la libertad es acelerar el desarrollo hacia la meta en fases determinadas de antemano, hacia la meta determinada de antemano. O sea, se empieza como explicó ahí el muchacho que es ingeniero de construcción. Dice que se construye el edificio desde arriba, hacia dónde queremos llegar. Entonces se decide, se hace el plan, el fundamento, la altura. Siempre empezamos de arriba. ¿Qué nos va a causar? Buscar la intención de otorgar y no la intención de recibir. Ahí está la libertad. Buscar qué nos va a hacer buscar la intención. Y aquí necesitamos la luz. Para querer la luz necesitamos la decena, la sociedad, el Rab que nos explica cómo hacerlo, los libros. Todo eso son nuestras elecciones para llegar a querer la intención. Nosotros no queremos intención, queremos disfrutar, pero tenemos que querer intención. Nos falta, la carencia correcta. Última pregunta. Última pregunta. Sí, Ronnie.
1: Shalom.
0: Hola. Primero, gracias por las clases maravillosas que tenemos últimamente, de verdad. Y el Rab dijo algo muy importante para mí. Él dijo, en el mundo corporal jamás vas a estar satisfecho. Satisfacción vas a sentir solo en el mundo espiritual. Por otro lado, aprendemos que la espiritualidad es una carencia. ¿Cómo se iguala la satisfacción con la carencia en la espiritualidad? Y Tai, la satisfacción se siente en el mundo corporal. La satisfacción realizamos al final de cada grado y al final de cada escalón donde el kli está supuestamente lleno. ¿Qué pasa? El Creador nos da empezar a buscar, a trabajar con la carencia siguiente, que ya está determinada de antemano, pero él no la reveló. Y cuando empezamos con la nueva carencia, empezamos otra vez como vacíos. Por eso vamos adquiriendo cada vez satisfacción y se abre un lugar nuevo para trabajar. La pregunta es si en la espiritualidad esa satisfacción, saciedad, es constante, porque la falta de saciedad en el mundo corporal la conocemos, pero la saciedad en la espiritualidad es constante, permanente. Gilad, Rab explicó la primera parte de la clase, vale la pena ver esas clases de Rab otra vez. Él dijo que cuando la persona logra, gana la carencia verdadera por la grandeza del Creador, esa es su saciedad. No tenemos esa falta, esa carencia. Es un gran logro querer la grandeza del Creador, que nos falte la grandeza del Creador. Ahí está la saciedad. Entonces, ahora, anuncios para terminar. Gracias a los queridos amigos. 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
1: Hola amigos, en la primera parte vamos a tirar una clase del Rav, la fecha 2 de febrero de 2003. La clase está basada en el artículo de Rabash. ¿Qué significa regreso a Israel, el Señor tu Dios en el trabajo? Vamos a ver juntos el artículo en la decena. Tenemos 32 minutos, por favor. ¿Qué es regreso a Israel, Señor tu Dios, en el trabajo?
0: El
1: escrito dice: regresa, oh Señor, oh Israel, Señor tu Dios, porque has caído en la iniquidad. Lleva contigo palabras y vuelve al Señor. Dile, llévate toda iniquidad y toma el bien y pagaremos con el fruto de nuestros labios. Debemos entender esta conexión, ya que está implícito que desde has caído en la iniquidad, entonces regresa al Señor tu Dios. Además, ¿qué es? Dile a Él, llévate toda iniquidad. Y también debemos entender lo que nuestros sabios dijeron: grande es el arrepentimiento porque llega al trono de gloria, como se dijo, hasta el Señor tu Dios. Sabe que en el trabajo debemos hacer dos discernimientos: lo que pertenece al público en general, su trabajo está en la práctica y no trabaja en la intención, es decir, con el fin de otorgar. Por esta razón, en términos de práctica, todos piensan que están más o menos bien. Cada uno cree que es imposible llegar a ser un hombre perfecto, por lo que en general piensa es completo, y cuando mira a sus amigos ve sus fallas y que ellos no están en lo correcto. Él, por otro lado, está bien, aunque algo le falta. Se excusa con el versículo: no hay un hombre justo en la tierra que haga el bien y no peque. Por lo tanto, también tiene falencias y es cuidadoso con la cualidad de la humildad. Como nuestros sabios dijeron, se muy, muy humilde. Aunque él ve que es más elevado que el resto de la gente, a pesar de todo, tiene fe en los sabios y cree por encima de la razón que él también es probablemente humilde, lo cual significa que él es peor que el resto de la gente. Sin embargo, para él esto es fe por encima de la razón. Resulta que cuando aquellas personas que pertenecen al público en general participan en la Torah, no pueden sentir que tienen iniquidades o que son peores que otras personas. Más bien, están contentos con su trabajo. Por lo tanto, cuando llega el mes de Elul y los 10 días de arrepentimiento, cuando es el momento de arrepentirse, tiene mucho trabajo para encontrar inequidades de las que deben arrepentirse. Lo contrario, podrían ser juzgados en la corte de arriba y podrían ser castigados por sus acciones. ¿Entienden? Que es posible que la recompensa que entienden que merecen no habrá. ¿Cuál significa que recibirán menos recompensa? Pero los castigos, esto está fuera de discusión, ya que saben de sí mismos que tienen mucha Torah y muchas mitzvot. Por el contrario, aquellos que trabajan de manera individual, que quieren ser recompensados con Dvekut, con el Creador, y que entienden que la Torah y las mitzvot que están observando están simplemente en la forma de los 613 consejos para llegar a ser recompensados con adherirse al Creador. Resulta que tendrán una sola preocupación, cómo otorgar contento y no preocuparse por ellos mismos. El cuerpo ciertamente se resiste a esto y presenta argumentos justos de por qué lo que dice es correcto. Comienza a presentar evidencia de todo el mundo de que nadie está caminando por ese camino de anular el deseo de recibir para sí mismo y trabajar solo por el bien del Creador. Esta persona quiere sobreponerse a las inequidades que el deseo de recibir le trae, los pensamientos que contradicen la fe, que son el argumento del faraón, quien dijo: ¿quién es el Señor para que yo obedezca a su voz? Decide que la persona cayó en la inequidad de herejía, y cuanto más se fortalece la persona, viene y prevalece sobre la persona. Es decir, por mucho que uno quiera creer que el Creador vela por el mundo de una manera buena y benefactora, el cuerpo le muestra lo contrario. Naturalmente, él siempre está cayendo y ve que esto es interminable. Ya que está en ascensos y descensos y no sabe qué hacer contra eso. El escrito dice acerca de esto: regresa, oh Israel, hasta el Señor tu Dios. ¿Y por qué debes ser hasta el Señor tu Dios? Porque has caído en la iniquidad. Es decir, ya que has caído en la iniquidad, lo que significa que la iniquidad de la fe, significa la iniquidad de la fe. Ahora sientes que eres la persona más humilde del mundo. Resulta que los pensamientos y deseos que tienes son las más bajas del mundo.
2: Y
1: siente que está completamente alejado de la espiritualidad. Nuestra palabra, los seculares, no dicen que están alejados de la espiritualidad porque ni siquiera creen que haya espiritualidad en el mundo. Lo mismo ocurre con los religiosos que creen hacer las mitzvot. No sienten que están alejados, ya que cada uno siente que está más o menos bien. Si ven algunas fallas en sí mismo, seguramente tendrá una excusa para ello. Especialmente cuando la persona ve que el mundo entero lleva una vida tranquila, mientras él está en un estado lleno de caídas e iniquidades y no ve salida de ese estado. Por lo tanto, no tiene otro consejo, además de regresa o hizo él. La persona debe regresar al Creador y no retirarse de él hasta que sea recompensado con que el Creador sea tu Dios. Es decir, hasta que sea recompensado con fe completa. De lo contrario, permanecerá en las caídas. Por esta razón, la persona debe intentar hacer todo lo que pueda hasta que haya misericordia para él desde arriba y se le otorgue la fuerza llamada deseo de otorgar. De acuerdo con lo anterior, podemos entender lo que está escrito: llévate contigo las palabras. Es decir, estas palabras que el cuerpo te habla y con las que te afirma que no vale la pena trabajar por el bien del Creador, tómalas cuando regreses al Creador. Dile: llévate toda iniquidad. Ya que estas palabras que el cuerpo nos dice, no podemos vencerlas. Toma estas palabras cuando... Tomen estas palabras cuando regresen al Creador. Dice toda, porque únicamente tú eres todopoderoso. Tú puedes darnos una segunda naturaleza llamada deseo de otorgar. Te llevarás la iniquidad, lo cual significa que puedes aceptar nuestra iniquidad y corregirla, ya que solo tú eras el soporte de nuestra iniquidad, porque nosotros no tenemos fuerza. Sin embargo, creemos que todas estas palabras que el cuerpo nos habla se las diste tú y que debes haberlas enviado a nosotros, y que ciertamente esto es lo mejor para nosotros. En consecuencia, dile a él: llévate toda iniquidad y toma el bien. Es decir, toma este bien que nos enviaste. Nuestras palabras, esas palabras que el cuerpo argumentó contra el Creador, deben obtener otra naturaleza llamada deseo de otorgar. porque de lo contrario estamos perdidos, ya que estamos llenos de fracasos. Este es el significado de las palabras y pagaremos con el fruto de nuestros labios. Queremos que donde estemos, en el lugar de nuestros labios, donde los labios son considerados el final del asunto, es decir, que estamos fuera de la Kedushá, resulta que, dado que estamos fuera de la Kedushá debido a nuestros deseos, le pedimos que... pedimos que pagaremos con el fruto de nuestros labios. Es decir, allí donde estamos en los labios, al final queremos llegar a ser completados con frutos, donde fruto significa parim, fertilización y multiplicación en las buenas obras. De acuerdo con lo anterior, podemos entender lo que dijeron nuestros sabios. Grande es fertilidad y multiplicación. Yo creo que lo anterior podemos entender lo que nuestros sabios dijeron, grande es el arrepentimiento porque llega hasta el trono de la gloria. Es decir, aquellas personas que pertenecen al público en general no sienten que tienen fallas en la iniquidad. Llamada la primera iniquidad, ya que sienten que tienen fe y están bien, aunque solo tienen una fe parcial. Como se explica, pero no la sienten, por esta razón piensan que están completos. Por el contrario, aquellos que pertenecen a los individuos y quieren que haya una sola autoridad, la autoridad singular, que desean anular su propia autoridad llamada deseo de recibir, y que solo se revela la autoridad del Creador en el mundo. Sienten cómo el cuerpo se opone a esto, quieren arrepentirse, regresar al Creador, y este arrepentimiento llega hasta el trono de gloria. Sin embargo, debemos entender el significado del trono en el trabajo. Sabemos que el Malhut se llama el trono de gloria, como está escrito, introducción del libro del Zohar, hay dos discernimientos en el trono, cubriendo al rey, como está escrito, hizo de la oscuridad su escondite, por lo cual se llama Kise, de la palabra Kisui. Cobertura. Dos, ella revela la gloria de Malhut en los mundos. Como está escrito, y en el Kise había una figura con apariencia de un hombre. La cuestión es que debemos creer que el Tzimtzum y el ocultamiento que tuvieron lugar son una corrección para las criaturas. En otras palabras, específicamente por medio del ocultamiento y la cobertura que se hicieron, las criaturas lograrán su completitud. Debemos creer por encima de la razón que el Creador guía el mundo como bueno y hace el bien. Nosotros no vemos la guía del bueno y hace el bien. Esto está oculto de nosotros. Y debemos creer que en verdad la guía es realmente del bueno y hace el bien, pero hay una cobertura sobre esto que lo tapa. Aunque el cuerpo se opone a esto y a creer en la razón anterior, ya que afirma el juez solo tiene lo que ven sus ojos. La persona quiere sobreponerse a los argumentos del cuerpo. Esto es un trabajo duro, implica ascensos y descensos. Cuando la persona clama al Creador para que le ayude a aceptar esta cobertura, entonces significa que podrá creer que la providencia es realmente del bueno y hace el bien, excepto que todavía no ha sido recompensado con verla. Pero finalmente, a través de este trabajo, se convierte en una carroza para el trono. En otras palabras, él asume este trono, aunque realmente es una ocultación. En ese momento ese trono se convierte en el trono de gloria. Significa que es recompensado con la gloria de la Shejina sentada en el trono. Resulta que en la medida que antes tenía la forma de Kisé, lo cual es ocultamiento, cuando era como la Shejina en el polvo, ahora se ha convertido en el trono de gloria. Este es el significado del dicho que el trono cubre al rey, como en hizo de la oscuridad su escondite. En otras palabras, el trono no ilumina y está en un estado de oscuridad. Debemos sobreponernos a la oscuridad y decir, tienen ojos pero no verán. De ello resulta que en el estado de Kisé, ese estado se llama porque has caído en la inequidad. En el estado de Kisé, una persona tiene ascensos y descensos y no ve que este trabajo alguna vez terminará. Más bien cree que es perpetuo de un lado a otro, ya que durante el ocultamiento es difícil para una persona sobreponerse y decir que el Creador se comporta como bueno y hace el bien. Por lo tanto, esa persona debe arrepentirse, lo cual significa del Kisé, que es hizo de la oscuridad su escondite. Aparecerá el segundo estado del Kisé, cuando revela la gloria de Malhut en los mundos, tal como está escrito, y en el Kisé, en lo alto, había una figura con la apariencia de un hombre. Este es el significado de las palabras: grande es el arrepentimiento porque llega hasta el trono de gloria. Es decir, el arrepentimiento debe ser que la persona debe ser recompensada con el segundo discernimiento. El significado de Kisé, que es el trono de gloria. Este es el significado de regresa o Israel hasta el Señor tu Dios. Debemos interpretar que el significado de porque has caído en tu inequidad es que cuando una persona quiere arrepentirse, esto significa que está separada del Creador debido al deseo de recibir, que está en oposición de forma con el Creador. Y que él quiere conectarse con el Creador, tener equivalencia de forma, porque que las cosas ocultas pertenecen al Señor nuestro Dios. En otras palabras, cuando quiere hacer algo por el Creador, por el bien del Creador, se trata de un sabor oculto. En otras palabras, el sabor del trabajo está oculto para él. Por el contrario, cuando trabaja en su propio beneficio, para su propio beneficio, llamado para nosotros y para nuestros hijos, se nos revela el sabor. En otras palabras, las ocultas y las reveladas pertenecen al sabor. Esto significa que cuando una persona trabaja en beneficio del Creador, llamado para el Señor nuestro Dios, el sabor en el trabajo queda oculto. Pero cuando es por el propio beneficio, llamado para nosotros y para nuestros hijos, el sabor se llama revelado, lo que significa que se revela el sabor del trabajo. De esto, resulta que esto causa nuestros fracasos. Como está escrito, porque has caído en la iniquidad. Por lo tanto, no hay otra manera más que volver al Creador. Como se dijo al respecto, elimina toda iniquidad y toma el bien. De acuerdo con lo anterior, debemos interpretar lo que está escrito en la bendición de la comida, que podamos encontrar gracia y buen entendimiento ante los ojos de Dios y del hombre. Debemos entender por qué debemos pedirle al Creador que sea del agrado de las personas. ¿Qué significa que las personas nos respeten y honren? ¿Qué tiene esto que ver con el trabajo? Más bien, le pedimos al Creador que sea del agrado del Creador. ¿Y qué queremos de él? Que nos dé la cualidad de hombre. Ya que por naturaleza, el hombre fue creado con el deseo de recibir, llamado Malhut, que es el nombre Bon, que es bestia en gematria. Por esta razón pedimos hallar gracia ante los ojos de Dios, para que nos dé la cualidad de hombre. Como nuestros sabios dijeron, a ti te llaman hombre y no a las naciones del mundo. El nombre es Ma en Gematria, es decir, el que otorga. En otras palabras, pedimos ser del agrado del Creador para que nos dé la cualidad del hombre. Este es el significado de las palabras, que podamos hallar gracia ante los ojos de Dios y del hombre, para que Él nos dé la cualidad de hombre. Resulta que el hombre debe orar por una sola cosa, que el Creador lo acerque a él. La cercanía en la espiritualidad se llama equivalencia de forma, es decir, quiere que el Creador le dé el deseo de otorgar, llamado segunda naturaleza. Mediante esto, debemos interpretar lo que está escrito: quien cura a los quebrantados de corazón. Debemos entender lo que significa que el Creador cura a los quebrantados de corazón. El asunto es que se sabe que lo principal del hombre es el corazón, como nuestros sabios dijeron, el misericordioso quiere el corazón. El corazón es el clic que recibe la Kedushá desde arriba. Es lo que aprendemos acerca de la ruptura de las vasijas, que si el clic se rompe, todo lo que pones en él se derramará. Del mismo modo, si el corazón está roto, significa que el deseo de recibir controla el corazón. La abundancia no podrá entrar allí porque todo lo que el deseo de recibir recibe irá a las clipot. Esto se llama la ruptura del corazón. Por lo tanto, cuando la persona reza al Creador y le dice, debes ayudarme porque soy peor que todos, ya que siento que el deseo de recibir controla mi corazón y por eso no hay nada de la Kedushá que pueda entrar en mi corazón. No quiero lujos, solo poder hacer algo por el bien del Creador. Soy completamente incapaz de hacerlo, por eso solo tú puedes salvarme. Con esto deberíamos interpretar lo que está escrito: el Señor está cerca de los quebrantados de corazón. Es decir, aquellos que le piden al Creador que los ayude, que les ayude para que su corazón no esté roto, sino que esté completo. Esto solo puede suceder si la persona ha sido recompensada con el deseo de otorgar. Por esta razón, le pide al Creador que le dé el deseo de otorgar, ya que ve que no le falta nada en el mundo más que la capacidad de trabajar, la capacidad de realizar acciones en el nombre de los cielos. De ello resulta que solo está pidiendo la cercanía del Creador. Y hay una regla: medida por medida. Por lo tanto, el Creador lo acerca más a él. Este es el significado de las palabras: el Señor está cerca de los quebrantados de corazón. De acuerdo con lo anterior, podemos entender lo que está escrito: custodia todos sus huesos, ninguno de ellos rotos. El hueso del hombre es el corazón, el deseo en el corazón. Los deseos en el corazón del hombre cambian constantemente a través de los ascensos y descensos. Y el Creador guarda sus deseos para que el Creador, para que el deseo de recibir no se mezcle dentro de los deseos de Kedushá. Este es el significado de las palabras: ninguno de ellos roto. En otras palabras, dado que el deseo de recibir causa las rupturas de las vasijas, cuando el Creador lo mantiene, esto significa que acerca a la persona, lo cual es llamada equivalencia de forma al darle una segunda naturaleza llamada deseo de otorgar. Y esto se considera como el cuidado del Creador, como el versículo. El Señor guarda a los tontos. En otras palabras, aquel que siente que es un tonto, que él no tiene intelecto, debe evitar descender hasta el control de la citra aja, llamado deseo recibir para uno mismo. Él le pide al Creador que lo cuide y seduce que la persona, tiene el despertar desde abajo que se llama un deseo y un kli, y que luego el Creador le da la luz. Pero cuando el hombre está en tiempo de ascenso, piensa que ya no necesita la ayuda del Creador, ya que ahora tiene una base de sensaciones, a la cual llamó conocimiento. En otras palabras, ahora sabe para qué propósito está trabajando. Su trabajo ya no está por encima de la razón, porque tiene una base en la que confiar. Lo que significa que siente que este estado es bueno para él. Sobre esta base determina el trabajo. En ese momento es arrojado inmediatamente desde arriba y es como si le preguntaran, ¿dónde está tu sabiduría? Dijiste que ya sabes en qué se basa el trabajo. Por lo tanto, siempre que uno se considere tonto, significa que la base del trabajo está por encima de la razón y que entonces necesita la ayuda del Creador. La persona entonces dice, si el Señor no edifica la casa, en vano trabajan los que la construyen. Específicamente de esta manera, el Creador se llama el Señor, es el guardián de Israel. Mediante esto entendemos lo que significa que la persona está en problemas en el trabajo. La respuesta es que se sabe que estrecho significa falta de hasadim. Por lo tanto, cuando una persona ve que no puede hacer nada con el fin de otorgar, se considera que no puede hacer hesed. Sino solo para su propio beneficio. Y él ve que en el estado en el que se encuentra nunca será recompensado con Dvekut, con el Creador, y lo lamenta. ¿Y qué puede hacer el hombre? Uno no puede hacer nada más que clamar al Creador, y el Creador escucha. De todos sus problemas, también estrechez, es decir, de cada estado, cuando se encuentra en un estado de estrechez, que es falta de hasadí, cuando no puede sobreponerse a sus acciones, el Creador lo salva. Como está escrito, de todos sus problemas, Él lo salva. Cuando está escrito, no tiene problemas, significa que no se arrepiente de poder hacer algo, de no poder hacer algo con el fin de otorgar. Por lo tanto, no tiene clí para que el Creador lo salve, porque siente que está bien donde está. En consecuencia, debemos interpretar lo que dijeron nuestros sabios. Cualquiera que enseñe a un discípulo indigno cae al infierno. Debemos entender esto, ya que está escrito, el Creador dijo, he creado la inclinación al mal, he creado la Torah como condimento. Por lo tanto, para alguien que tiene una inclinación al mal y no puede vencerla, dijo, he creado la Torah como condimento. Entonces vemos que debemos aprender la Torah incluso cuando no somos dignos de ella. Deberíamos interpretar esto como Baal HaSulam dijo, lo que está escrito dará sabiduría a los sabios. Debería haber dicho a los tontos. La respuesta es que quien busca sabiduría todavía no la tiene, él ya se llama sabio, ya que su deseo es ser sabio. También deberíamos interpretar que alguien quiere ser digno, ya se llama un discípulo digno. Es decir, alguien que quiere aprender Torah porque quiere ser digno, ya se llama digno, porque siente que está lejos de servir al Creador, ya que puede trabajar únicamente para su propio beneficio, lo cual es indigno. Y él quiere ser digno, pero no tiene éxito. A este se le dijo, el Creador dijo, he creado la inclinación al mal, he creado la Torah como condimento. Por esta razón debemos interpretar, está prohibido enseñar la Torah a un discípulo indigno. Pero quien quiere ser un discípulo digno, sí tiene permiso de estudiar.
2: Bueno,
1: artículo muy, muy fuerte. Como siempre, Rabash empieza de lo general y lo particular. Nosotros pertenecemos a lo particular y nuestro trabajo no es simple. Y no tiene que, hasta que el Señor tu Dios sea tu, Señor sea tu Dios, como qué tiene que responder el hombre. Yo estoy hablando de la construcción de estos artículos. Todo el tiempo hablamos con el cuerpo, estamos en clarificaciones entre el Creador y las preguntas del cuerpo, y todo el artículo está escrito de esa forma muy dramática. Como dice Senka, el artículo entre el punto en el corazón, el deseo recibe, cómo llegar al Creador. No tenemos otra posibilidad, solamente acudir, bajar la cabeza y acudir al Creador después del esfuerzo de conexión con los amigos. Todo el tiempo acudir a él. Muy Senka, son clarificaciones, esas son las clarificaciones. ¿Cómo queremos llegar a una? Una carencia del otorgamiento. Al fin y al cabo, solamente él puede darnos esta cualidad. Todo el tiempo que el cuerpo dice una y otra vez que no quiere ir por este camino, esto es todo salvo salir. Hay que seguir hasta que haya una verdadera plegaria. Ahora, amigos, pasamos a la clase del Rab de 3 de febrero del 2003. ¿Qué es regresa Israel hasta el Señor tu Dios en el trabajo? Es un mandamiento, que es la meta desde el principio para llenarse por completo hasta el Señor tu Dios. Que el trabajo sea equivalente de forma con el Creador. Eso se llama arrepentimiento, regresar en Teshuva. Israel, aquel que es Yashar Kel, directo del Creador, tiene que llegar a un estado que de cada deseo, el cual está incluida su alma, le devuelve al Creador. Es decir, adquiere una pantalla y trabaja con este deseo, con la intención, con el fin de otorgar. Todos los deseos ya están dentro del hombre. Lentamente que va adquiriendo un masaj, la intención con el fin de otorgar, él los devuelve a la misma forma como tiene el creador. Y esto se llama que retorna hasta el Señor tu Dios. Y con eso se vuelve en la misma forma, en la misma imagen, en la misma capacidad, el mismo alcance con la cual el Creador se le aparece. Se vuelven socios, uno en oposición del otro, en un grado equivalente, como está escrito en Zon de Atzilut, que se encuentran en un grado equivalente en el Zivuk Panim de Lopasik, en una unión cara a cara ininterrumpida, que eso es el propósito de la corrección. Y después que se corrige todo este alma, que son vasijas de recepción que están en el hombre, entonces el hombre asciende a Gar, que se llama que asciende a Agar, que ya asciende por encima de su guf, el cuerpo está corregido y ya empieza a alcanzar los pensamientos del Creador, los deseos del Creador, las intenciones del Creador, antes de que el Creador se haya relacionado, antes que el Creador lo haya creado, que se llama Gar. Y también esas luces que se llaman, que se revelan en los Kelim de Gar, son los secretos de la Torah. Pero, por otro lado, todas las luces que se revelan en los Kelim corregidos del hombre se llaman Teamei Torah, sabores de la Torah, porque el hombre es llamado Ma, Zat, Ziganpin y Nukva juntos. Y lo que está por encima de Zat, que es Gar, Keter Jochma Binah, esos ya son los secretos de la Torah. Las luces que se revelan en Keter Jochma Binah, las luces que se revelan en las siete inferiores, se llaman sabores de la Torah. Por eso, hasta que el hombre llegue a que eso que retorna al Creador con toda su alma y con todas sus fuerzas, es decir, corrigió todos los Kelim, los llenó con todas las luces, que se revelaron todos los sabores, tiene prohibido tocar los secretos de la Torah. Eso está encima de él. Es un grado más elevado, y entonces está escrito que hace falta justamente cubrirlos y justamente no revelarlos. Y aquel que se llenó su panza con Shas y Poskim, que se llama, que se llenó con los sabores de la Torah, entonces ya tiene permiso, porque su grado ya está más elevado y llega también a estudiar Gar, los secretos de la Torah, que son los fundamentos de la Kabbalah, son las raíces del receptor. Por eso, mientras que el hombre se encuentra en correcciones hasta el fin de la corrección, entonces aquel que revela los sabores de la Torah, su recompensa es muy grande, y aquel que cubre los secretos de la Torah, también su recompensa es muy grande, porque no va fracasando, entonces la parte que todavía no llegó a él la cubre, y la parte que puede corregir la descubre. Le quita, la revela, digamos. Y eso que ya terminan toda la parte de los sabores de la Torah, pasan a la parte de los secretos de la Torah. Eso se llama, por encima de la edad de 40, con las leyes conocidas especiales, que ya recibió todo el masaj, toda la intención, todas las cualidades de Binah, por encima de su deseo de recibir, por encima de Malhut. Entonces realmente corrigió todo el Malhut con la intención, con el fin de otorgar. Y entonces ya llegó hasta la edad de adultez, que se llama que está parado en todo el nivel. Estar parado significa que ya, al recibir con el fin de otorgar, llena todos sus kelim, y de los 40 en adelante ya empieza a ascender a los secretos de la Torah, y de verdad es recompensado con las luces de Gar y alcanza las intenciones del Creador. Y antes de eso, es el propósito del conocimiento que no sepamos. Nosotros no podemos entender, alcanzar, captar cuáles son las intenciones del Creador en la creación. Así, para un poco podamos escucharlo, hablamos de eso, que el deseo del Creador es beneficiar, por eso creó para hacer el bien, ¿no? Tenía el deseo de revelarse en los inferiores, por eso los creó, para llenarlos, para entrar y revelarse en ellos. Pero estas cosas, no, incluso nuestras vasijas entienden que no reciben llenado en estas respuestas. Esas respuestas van a ser como respuestas en las luces de Gar. Y eso es que nosotros podemos preguntar. Eso significa que alguna vez recibiremos una respuesta, porque todas las preguntas surgen de las vasijas vacías que fueron creadas mediante la luz, mediante el llenado que era previo al clí. Entonces, por supuesto que este llenado alguna vez llenará el clí. Es decir, nuestras respuestas en alguna etapa se llenarán. Y el mandamiento, retorna a Israel hasta el Señor tu Dios, debe realizarse en cada uno. Bueno, en el medio Rabash habló sobre un montón de estados. ¿Qué quieren preguntar de eso? ¿Hay algo que preguntar? Hoy no hay quien pregunte. ¿Cómo uno puede estudiar los secretos de la Torah y como un peligro? ¿Cuál es el peligro en los secretos de la Torah? Rab, el peligro de cómo puedo tocar los secretos de la Torah si está prohibido. Prohibido significa que yo puedo, y si yo puedo, ¿cómo puedo? Son vasijas de Gar, luces de Gar, que no tengo ninguna relación con ellos. ¿Sí? El problema es que lo que está escrito prohibido, prohibido es que no se puede. Entonces, si no se puede, ¿por qué está prohibido? Digamos que hay algo peligroso en la altura de 2 metros. Si yo no puedo llegar a 2 metros, yo mido 1,70 m. Entonces no puedo llegar a eso. Entonces voy a pedirle a alguien, sí, que me lo traiga eso. En la espiritualidad no funciona eso, ¿sí? En la espiritualidad, si yo no llego, no llego. Entonces, ¿qué se llama? Que si no se puede tocar, igualmente está prohibido. Es decir, prohibido es la intención. En la intención, que no tengas la intención de llegar a tocar, aunque no se te permite, pero vos igualmente anhelás, igualmente querés, te dicen no. Está prohibido tocar, está prohibido anhelarlo, incluso aquel que avanza tiene que cubrir esos kelim y esas luces. Es decir, tienen la obligación de corregir su relación a los secretos de la Torah en eso que a propósito los cubre. Nosotros todavía no sabemos lo que es eso. Eso es, por encima de la razón se hace esta corrección. Prohibido es que no se puede. Y no se puede significa que vos haces esta acción de que no se puede. Esta acción. Que realmente, a pesar que querés, haces la acción que se llama que no se puede. En la espiritualidad, cada palabra indica una acción, la relación interna del alma, de mi alma hacia esa cosa. Por eso hay una prohibición.

0: Si yo me describo a mí mismo que la adhesión con el Creador es un placer, entonces está prohibido pensar en esto. Porque esto rompe la intención, en realidad, eso es lo que yo escuché. Rabí dice no. El placer con el Creador, la adhesión con el Creador es un placer. Así pensás y así es de verdad. El asunto es que no es el placer como vos te describís a vos mismo ahora, sino es un placer en otro nivel y en otro sentido completamente diferente que nosotros ahora lamentablemente no podemos describir que pueden haber placeres de este tipo. Porque los placeres que de verdad nosotros nos describimos son de otro tipo. Y no hay palabras para eso. ¿Qué es placer de otorgamiento? ¿Qué es placer? No es otorgamiento incluso, que el otorgamiento es como un resultado, como un medio para el placer de ser semejante al Creador.
1: Sí.
0: ¿Habieron cabalistas que transgredieron esta ley, que tocaron los secretos de la Torah antes de su tiempo? Rab, ¿acaso hubieron cabalistas que transgredieron esta ley y tocaron el secreto de la Torah antes de su tiempo, antes que hicieron correcciones? ¿Qué te importa? Yo no quiero entrar en eso porque no podemos debatir sobre eso. Y también entonces habrán preguntas, entonces ¿cómo hicieron? ¿Y por qué hicieron? ¿Y por qué el Creador hizo? ¿Y dónde está la providencia general? ¿Y por su parte que se equivocaron? No se equivocaron. Hay muchas historias. Estas historias tampoco son para nuestro grado, como para entenderlo, ¿entendés? El problema es que ¿por qué vamos por encima de la razón para ascender de grado en grado? Porque la razón del grado superior realmente está en oposición a mi propia razón. Entonces, yo no puedo simplemente debatir estos grados, ¿vos entendés? Si no, así como para... Eso se llama... Así, tranquilizar el oído, se llama eso. ¿Sí? Decir algo como para que continúes. Es como que cuentan así como una leyenda, así como cuentos de niños para que crezcan y cuando crecen ven que es un poco diferente. Pero por ahora, en su mente, no pueden entender todas las relaciones y las cosas que hay en el mundo, sino que le hacen esto simple de acuerdo a su intelecto, y entonces en eso ellos crecen. Así es para nosotros. Nosotros, de forma seria, relacionarnos a estas preguntas. Eso que hay preguntas es bueno. Nosotros tenemos que entender que cada pregunta es una carencia, que su llenado... puede ser no en nuestro grado, sino en grados mucho más elevados. Entonces la pregunta es, ¿cómo que puede revelarse a mí ahora una carencia que su llenado va a ser dentro de 10 grados? ¿Qué significa que se me revela ahora, sí? Y eso tampoco es una pregunta, porque yo necesito de esto aprender que la verdad desde un principio... yo tengo que tener una carencia de grado más elevado, solo en una forma no clarificada, pero la carencia sí, yo te lo voy a decir de otra manera. Tiene que haber una carencia al estado de Ensof, pero en la medida de mi grado, pero al estado de Ensof, porque cada grado y grado, Ensof se revela solo en un cierto grado determinado, pequeño, más grande, pero Ensof se revela, ¿entendés? Por eso que yo tengo preguntas con respecto al grado más elevado, eso está muy bien, eso es normal, porque ya ahora yo tengo que anhelar hacia Ensof. Ya, en realidad, ahora ya me encuentro en Ensof. Y solamente en una medida muy, muy pequeña de él se me revela. Pero en todos los detalles, ¿sí? En todos los detalles. Solo muy, muy restringido. Pero restringido con todos los detalles por igual. Y si se me revela el grado más pequeño de Ensof, entonces se revela en todos sus detalles que hay en Ensof. Solamente que no es claro para mí que se me ve así algo muy pequeño, muy así obnubilado, pero infinito. Por eso las preguntas están a lo largo de todo el camino y hasta el propósito final, incluso en el

0: lado más pequeño. Pregunta, nosotros aprendemos que después de la ruptura de las vasijas tenemos las correcciones de el sistema de correcciones de Galgalta, Enaim, de Ahab. Lo que estamos estudiando es la última corrección de Ahab, Vos preguntas así. Nosotros hablamos que la ruptura de los kelim que están en la vasija del corazón de piedra, Ahab de Ahab, que no los podemos corregir, y en eso que los cubrimos, llegamos a su corrección, y después realmente, después recibimos una pantalla sobre ellos y trabajamos con el fin de otorgar. ¿Acaso el corazón de piedra son aquellas vasijas de las cuales adquirimos la luz de Gar y llegamos a su secreto de la Torah y la intención del Creador? Rabí dice sí y más que eso. Sí y más que eso, porque en esto también hay, digamos que sí, digamos que sí. El octavo milenio, noveno y décimo milenio es el descenso de Atzilut al lugar del mundo de Briah, Yetzirah y Asiah. Es la entrada del corazón de piedra ya al trabajo de corrección. Pero, digamos, en eso hay más. Digamos que es así. La pregunta es así. Eso que yo no trabajo con el corazón de piedra en cada grado se llama cubrir los secretos de la Torah y no tocarlos. También. Yo no entiendo si es inalcanzable, no se puede alcanzar. ¿Por qué está imposible? Significa que yo no voy a querer, a pesar de todo, llegar. Pregunta, ¿no está prohibido llegar a eso? Rabí dice, no, prohibido es la intención que vos tenés que ordenar dentro tuyo de acuerdo a esta prohibición. Prohibido significa condición, que mi relación corregida a estas vasijas o este estado de tal manera que está prohibido. ¿Qué significa prohibido? Que yo tengo que adquirir tales correcciones que yo mismo, incluso que esté permitido, yo determino que está prohibido. Está en el lugar en su lugar el Creador con respecto a estas cosas. Eso se llama que yo me corregí a mí mismo. Ascendí a una relación así hacia esas vasijas. Pregunta, ¿todas esas limitaciones se dan como un ejemplo de arriba hacia abajo? ¿Todas estas limitaciones se nos dan de arriba hacia abajo como un ejemplo que nosotros tenemos que hacer esas limitaciones por nuestra parte, incluso que esté permitido? Y eso se llama que de verdad estoy corregido. Como el Creador, que no tiene ningún límite y hace una limitación a sí mismo, se restringe a sí mismo, aunque eso es muy difícil para la santidad, y lo hace para permitirme a mí que yo llegue a ese mismo estado. Si yo también quiero relacionarme a ese mismo grado como Él, yo también necesito restringir mi deseo de recibir, como Él restringe la santidad de la luz. Yo tengo que restringir el deseo de recibir el Kli en relación a ese grado, de forma tal que, incluso que el Creador no se encuentra, yo lo hago por mí mismo. Yo llegué a la decisión que esto es lo más perfecto. Y entonces se determina que yo me encuentro en este grado, en el aspecto de Ensof. Cada grado es plenitud. Según mis vasijas, esta es la revelación de Ensof a mí. Parte del estado final, pero parte, ¿de dónde yo sé que parte? Para mí, eso es lo perfecto. Por eso cada grado en la espiritualidad, cada estado en la espiritualidad es perfecto. Él escribe, cuando el hombre está en el ascenso, ya piensa que no necesita la ayuda del Creador, debido a que ya tiene la base de la sensación que se llama para él conocimiento. ¿Por qué él dice que es un ascenso? Cuando el hombre está en el ascenso, él no determina qué es el ascenso, según la sensación, según su estado verdadero, o según lo que le parece al hombre. Ahora en un momento vamos a ver si él dice que el hombre está después del mahzom, que el ascenso está entonces en la recepción con el fin de otorgar. Entonces, mi placer y la intención del ascenso es según otra conciencia de lo que ahora en el ascenso, ¿cierto? Veremos. Pero cuando el hombre está en el ascenso y ya piense que no necesita la ayuda del Creador, entonces vemos que es un estado emocional y no verdadero, es decir, que recibió un llenado y no necesita al Creador porque su kli se satisface en el llenado. Entonces no se encuentra más allá del mahzom, se encuentra debajo del mahzom, porque más allá del mahzom su llenado es la conexión con el Creador, y debajo del mahzom su llenado, hasta cuánto que su kli está vacío o lleno. Debajo del mahzom yo reviso mi kli, debajo del mahzom yo recibo su kli, cuánto yo lo llené a él, no a mí. Esa es la diferencia, estar debajo del mahzom, del mahzom o arriba del mahzom. ¿Lo entendiste o no? Resulta al revés. Dice, por supuesto que es al revés. ¿Dónde estoy yo? ¿Dónde mi corazón está? ¿En mi propia panza? ¿Hasta cuánto que mi panza está llena? ¿O en el Creador? ¿Hasta cuánto yo lo llené a él? Dice Rabash, cuando el hombre está en el tiempo del ascenso, ya piensa que no necesita la ayuda del Creador, debido a que ahora tiene una base de la sensación, ¿sí? Ya se llenó, y gracias a Dios, que necesito más, deja al Creador, dame un llenado, yo no lo necesito a él. Para él eso se llama conocimiento. Sobre eso yo sé, eso es lo que yo tengo, eso es mío. Es decir, que ahora él sabe sobre qué meta trabaja. Ya su trabajo no está por encima de la razón, ¿sí? Él y su corazón y sus intenciones y todo dentro de su panza, dentro de su kli. Debido a que ya hay una base sobre la cual confiar, ¿sí? Me llené a mí mismo, terminamos. Es decir, sobre esta sensación que él siente, que el estado es bueno para él, sobre esta base él determina el trabajo. Entonces, de inmediato que llega esto, es expulsado desde arriba. Y le preguntan, como si fuera, ¿dónde está tu sabiduría? Que dijiste que ya sabes sobre qué se sostiene el trabajo. Ah, sí. Es decir, con esto le enseñan al hombre que está prohibido dejar la intención, la conexión con el Creador y la crítica en él, en el Creador, donde ahí me encuentro y qué es lo que lleno, y desconectarse de eso está prohibido, y mirar dentro de tu propio... como dentro de tu propio caracol. Entonces, de esta forma, así le enseñan. También en nuestro estado, pregunta, ¿cómo enseñan? Por un lado, lo llenan y lo hacen fracasar en esto. Así que, deja al Creador, ¿para qué ahora necesitas el Creador? Tenés todo, ¿sí? Y si realmente lo deja, entonces lo empiezan a hacer descender a la sensación, se cae y realmente siente que está en la amargura, que está mal, empieza a clamar al Creador, renueva la conexión con el Creador, con el clamor, lentamente vuelve a la conexión con el Creador, se llena a sí mismo, deja al Creador y otra vez lo hacen descender en la sensación. Otra vez grita hasta que recibe que toda la conexión con el Creador tiene que ser mi llenado, mi satisfacción, y no cuánto tengo en mi kli. Es decir, empieza a sentir el kli del Creador, qué es lo que Él da, qué es lo que Él llena en Él, porque en Él se contentará nuestro corazón.
1: ¿Quién?
0: Pareciera que en nuestro estado no hay ascensos y descensos. Rav, también nuestro estado de ascenso de centros, ¿por qué no? Una vez me sentí bien, me sentí mal, me sentí conectado al Creador, me sentí desconectado al Creador, una vez me sentí que lo necesito, otra vez me sentí que me importa de él. Entonces tengo todo tipo de discernimiento, ¿sí? Entonces ahora tengo que organizarlas juntos. ¿Sí? ¿Cómo esto se llama? Mi yo, mi mundo. Entonces tengo el mi yo que quiero disfrutar, que yo me relaciono al Creador, el Creador que yo, que a mí me importa o no, le doy o no le doy, estoy listo para la desconexión o la conexión con Él o no, y así. Es decir, la persona tiene que empezar a tratar esto, vivir esta conexión, esta relación. ¿Listo? Entonces, ¿qué es más allá del Mahzom y ascensos? Entonces el Creador es un poco más oculto, cerrado, sellado, ¿sí? Entonces tenés amigos, entonces haces estos ejercicios con ellos rápidamente, vas a ver si pensás en ellos o no, te importa si los llenás o no, qué es lo que pensás, que ellos estén bien o que vos, hasta cuánto que eso vale la pena, te molesta o no. Entonces de inmediato vas a ver que necesitas la grandeza de la meta. Que sin esto, realmente, tenés un discernimiento claro, que si quieres avanzar el camino y si no, no, realmente quieres lanzarlos a la basura, que no te importa, y así avanzas en el camino, si quieres avanzar en el camino, y si no, por lo menos sabes que no querés. Esto es un laboratorio muy, muy útil. Pregunta, ¿cómo puedo sacar este juego? Porque no tengo combustible para el trabajo. Rab, no abandonar la crítica. ¿Qué es lo que me pasa? No dejar la crítica, es muy difícil. Es un esfuerzo muy grande para la mente. Porque la mente puede ser solo en el trabajo, únicamente que le falta algo. Pero si no falta, no ve que puede llenarse de eso, la mente no trabaja en la misma dirección. Si no trabaja en la misma dirección, entonces, ¿cómo puedo activarla? Si tengo una carencia, no puedo activar la mente, porque desde el principio la mente puede trabajar solo si tengo una carencia de eso. Entonces necesito una propaganda, que todos hablen, hablen, hablen, que esto es importante. Entonces yo lo voy a buscar.
1: Y
0: yo voy a pensar que me falta.
1: ¿Quién?
0: Pregunta, ¿pero qué es esta crítica que yo me miro a mí mismo de afuera? Eso por un lado sí, sentir el estado, usted nos dice, nunca escaparse del estado que se siente. Por otro lado, verme a mí mismo de afuera, como que no soy yo. ¿Cómo se puede salir de uno mismo?
1: Salir
0: de mí mismo solo si entro al Creador. No hay más que dos. O la autoridad del hombre o la del Creador. Si el hombre determina que la autoridad es su autoridad propia, se llama la autoridad de los muchos. No es bueno, porque son la autoridad de los muchos es porque tengo muchos deseos y todo tipo, y cada uno empieza a tirar para su lado, jalar para su lado, hacia sí mismo, con intención para sí mismo, y listo. Y entonces soy lanzado hacia el dinero, el honor, conocimiento, pasión, todo tipo, esto, esto, esto, se llama la autoridad múltiple, los muchos. ¿Sí? O que tengo la autoridad del único, solo llenar su voluntad, su deseo, la autoridad, la voluntad de los... El único se llama el mundo de Atzilut. Si se encuentra por siempre únicamente en el deseo de llenar al Creador, se llama que se encuentra en el mundo de Atzilut por encima de la Parsa. Si están así, así, es solo el mundo de Pía. ¿No tiene que ver el trabajo con tres líneas? Bueno, sí, ¿para qué complicarte? ¿Y qué? Sí, tiene que ver con el trabajo de tres líneas, ¿y qué? Porque hablamos que en realidad la criatura es la intención. Yo no quiero entrar en eso, eso nos complica. A mí me gusta salir con algo en las manos. A mí me gusta recibir. Salimos de la clase ya con...
1: Yo de
0: la clase ya algo tiene que quedar. A veces salir confundido está bien, pero si decidimos hoy de la clase tengo que salir confundido, eso es bueno. No, no es así. Ahora que expliqué todo, yo no lo quiero borrar.
1: Ken.
0: No, usted dice cómo se puede salir. ¿Cómo uno puede verlo? En general, cuando él se piensa a sí mismo como completo y mira a sus amigos, él ve sus carencias, que ellos no están bien. Todo eso es materialidad. Hay una sola puerta a través de la cual el hombre asciende, que es el amor a los amigos. En muchas cosas se escribe sobre el amor a los amigos, en muchos artículos, en muchas palabras. Que en el estado actual de la sociedad, de nuestra sociedad, ¿cuál es la cosa en la cual el hombre tiene que concentrarse?

0: אני צריך רק דבר אחד. זה לא עכשיו.
1: רב, yo necesito una sola cosa, y no es ahora, y no es después, y no es hoy, y dentro de un mes va a ser diferente. Va a ser el mismo trabajo. La grandeza de la meta, la grandeza de la conexión con el Creador, que eso es lo único que para él, lo cual conviene vivir. Y para él conviene pagar con cada con todo lo que pueda. Como usted dijo, como dijiste, ¿cómo hablaste en el Lehaim, que devolves el alma? ¿Cómo está escrito? Bueno, ya lo tenés en el bolsillo. El alma, porque no tiene lo que darle al Creador más que su alma. Rab, listo. Yo ya di todo, vi que no hay nada mío, incluso solo tengo el alma y es mía. Entonces, eso es lo que yo entrego. Eso es lo que la sociedad tiene que entregarme. Todo empieza y termina en la importancia del Creador. Porque todo nuestro camino en la meta hacia Él. Y si Él no va a ser importante, yo me voy a dirigir a todos los 359 grados. Salvo este grado, salvo esta única dirección. Hay 360 grados en el círculo. Solamente una dirección, hacia Él. Y todo el resto de las direcciones es mi autoridad de los muchos. Que yo acudo a llenar todo tipo de deseos, pasiones, anhelos, carencias mías. ¿Sí? Entonces yo tengo que, desde un principio, tengo que salir de mi punto central hacia Él, y yo me encuentro en mi punto central, en el corazón de piedra, en mi punto en el corazón. Y si yo quiero llegar a Él, yo tengo que captarla ahí, la meta. Yo lo voy a captar dentro de mi conciencia, dentro de mi atención, dentro de mi concentración, solo si va a ser importante para mí. ¿Y cómo puede ser importante? Importante puede ser solo si la sociedad me dice que es importante. Decime mil veces que es importante, porque yo no veo que es importante. Yo nunca lo voy a buscar. Si yo no veo, no siento, no lo huelo, la sociedad tiene que darme eso. Este es el principio, este es el final del trabajo. No hay nada que acá cambia. Todo el tiempo agrandar la importancia del Creador, y eso es durante todos los grados. También en este mundo y también en el mundo venidero. Y no hay nada fuera de esto. Solamente que cada vez tenés modos de trabajo diferentes. Antes del Mahzón, después del Mahzón, vasija de otorgamiento, después del Mahzón, vasija de recepción, después del Mahzón. Es diferente. Pero eso es diferente ya de la acción que alcancé la grandeza del Creador. Pero antes que alcance la grandeza del Creador, nadie lo quiere hablar. Entonces yo no me encuentro en la misma dirección. Yo tengo que captar el norte y después yo vuelo hacia ahí. Eso es antes que nada. Vos sabés, el avión está parado sobre el suelo. No sabe dónde está el norte, el sur, nada. El piloto está en la cabina, no sabe dónde está, no sabe ni las direcciones, está como en una esfera de tres dimensiones y no sabe nada sobre ella. Entonces, ¿le conviene volar? No, en ese estado le conviene estar en el lugar, porque cada milímetro de movimiento puede entrar en algo que no sabe. Entonces primero tiene que revisar dónde está la meta, hacia dónde tiene que moverse, hacia ahí. Entonces primero se capta el norte, captamos el norte, que esa es la meta, hacia ellos yo trabajo con respecto a esa meta, y ahí empezamos a movernos. Esta meta está oculta, el Creador está oculta, la equivalencia de forma yo no sé, y no me atrae. Y no está ese problema. La sociedad tiene que traerme esta carencia. Yo, mi punto en el corazón, Solo siento que me falta. ¿Pero qué es lo que me falta? Al punto del corazón hay que contar sobre las nueve primeras, ¿sí? Y Malhut, las nueve primeras hay que decir, esto es lo que te falta. Listo. Y las nueve primeras estas es la sociedad con respecto a mí. Y nada me va a ayudar aparte de eso. Si ellos no me proveen esto, yo tengo que buscar otra sociedad. O que yo lo voy a organizar, que me den la importancia de la meta. O yo tengo que abandonarlos y buscar una sociedad que ya tiene la importancia de la meta. O que no tienen, entonces yo se los voy a meter. Y ellos van a escuchar que es importante y que hay que trabajar. Listo. Quizás esta sociedad no es buena para nosotros. Busquemos otra sociedad. Yo estoy listo con ustedes. Dale, si vos tenés una carencia de eso, de mejorar la sociedad solo de esta meta, yo estoy con vos. Vayámonos. Tratemos acá. Y si no, no, vayámonos. Yo te lo digo en serio.
0: ¿Quién?
1: ¿Cómo yo sé si le doy a la sociedad la grandeza de la meta, digamos? Tenemos un pensamiento así que de eso haya grandeza de la meta. ¿Cómo reviso si esto funciona? Quizás hago algo que no es bueno. Acá está escrito que todo lo que está en tus manos y tus fuerzas hacer, solo sobre esto está escrito. No simplemente hacer lo que se te da la gana, sino está escrito con respecto a esto, que todo lo que está en tus manos y en el poder de tu fuerza de hacer, hacelo para agrandar la importancia del Creador. Listo. Bueno, nosotros tenemos que decir adiós a nuestro representante de Moscú. Bueno. Prepárate para mi visita y vos ya volvés en Pesach. Sí. Con la gran valija. Bueno, muy bien. Que tengas éxito. Está bien, todo lo que está en tu fuerza de hacer, esto se sabe. Quizás simplemente el tiempo estamos perdiendo tiempo. No pasa el tiempo de forma efectiva. Sí, cierto. Eso depende porque de nosotros solo depende acortar los tiempos. Reducir los tiempos, es decir, cómo es cortar los tiempos, ¿sí? Comprimir el tiempo, digámoslo así. ¿Sí? Que esté comprimido. Y lo contrario, nuestra negligencia actúa para alargar los tiempos. ¿Qué estás preguntando? Pregunta, ¿cómo sé que no estoy perdiendo el tiempo? ¿Cómo sabes si estás perdiendo el tiempo o no? Sí. Estás todo el tiempo en inspiración con respecto al Creador, según tu conocimiento que quieres estar conectado a Él, y no según la sensación que estoy bien, como dijo aquí. Si para vos el ascenso es contacto con el Creador y no la sensación del llenado, se llama que vos actúas de forma correcta. Y entonces el trabajo, si vos querés... Si la sensación del Creador para vos eso es el llenado, ahora la pregunta es, si esto es de verdad, la sensación del Creador es con el fin de otorgar o con el fin de recibir. Si es con el fin de recibir, entonces yo puedo tranquilizarme así un poquito. No me falta nada. Yo estoy bien con esta sensación del Creador. Si ya empiezo a pensar un poco más que la sensación del Creador tiene que ser con el fin de otorgar, entonces tiene que haber realmente la sensación de la carencia. ¿Qué es lo que otorgo? Yo otorgo, ¿cómo otorgo? Realmente me siento y así adelante. Así ya es otro clic, empezás a sentir en ti. Que él se encuentra en él. Y entonces, este kli se suma a tu punto en el corazón, porque tu punto en el corazón es un punto ajeno dentro del corazón. Eso se llama Israel, y el corazón se llama las naciones del mundo. Israel no es de este mundo, es Galgal Tenaim, vasija de otorgamiento. No son contados entre las naciones del mundo. Pregunta, es una relación mía. ¿Y qué pasa con los amigos, la relación correcta dentro de la sociedad? Si mi futuro depende de lo que yo meta dentro de la sociedad, ¿cómo sé que meto algo correcto?
0: Hasta שואל איזה פעולות כלפי החברה על בטוח הן טובות מצדך.
1: Vos preguntás qué acciones con respecto a la sociedad son buenas de tu parte de forma segura, que no haga fracasar a la sociedad, incluso de forma egoísta te puede volver. Si yo mismo me equivoco, bueno, de alguna forma es en la gracia de Dios, pero si yo confundo a 1000 personas, entonces todo regresa a vos, esa es la pregunta. Pregunta, o no hago nada útil. Rabí dice, no hacer nada es como confundir a los demás. Eso lo escribe Baal HaSulam. Sobre esto no tenemos que hablar. Lo explica Baal HaSulam Matan Torah. Escribe de forma clara. Entonces, ¿cómo puede ser que yo los confundo o no los confundo? Si yo les doy una inspiración, no de la grandeza del Creador, sino de todo tipo de otras cosas, esto es una señal que yo los confundo. Ahora la pregunta es, entonces tengo prohibido decir ninguna palabra fuera de el Creador es grande, Dios es grande, así vamos a, solo vamos a hablar así, con la ayuda de Dios, bendito Creador, así, así, solamente vamos a hablar de esta manera. No, tiene que quedar claro que a todos los amigos, que toda mi relación hacia ellos es debido a la grandeza del Creador, que yo quiero que haya en ellos y que haya en mí y que haya en la sociedad. Y si no, yo no me dirigiría a ellos y no me les exigiría y no me encontraría yo mismo. Pregunta, ¿cómo eso puede quedar claro? Avise que lo sientan. Que lo sientan. Simple.
2: No.
1: No tiene que ser incluso con palabras, ¿no? Sino lo que escriben ahí en la pared o mandan por teléfono, eso está, eso también está bien. ¿Entendés que tiene que haber como una entrega de fuerza, de impresión, entrega de otorgamiento de uno al otro? Quiera o no quiera, yo extiendo sobre él mi relación al Creador. Y él siente eso.
0: ¿Quién?
1: Pregunta, después de todas estas cosas que escuchamos, ¿dónde le va a llegar al hombre la carencia que está en el grupo? Rabí dice, no hay carencia. Y no le va a venir así nomás. Va a venir únicamente bajo la condición que el grupo mismo le muestre al hombre hasta cuánto que necesita el grupo. De lo contrario, no va a llegar a la meta. Y ninguna meta, ninguna otra meta del grupo le va a dar. Y esto también el hombre tiene que saber, que nosotros aquí en el grupo no se puede alcanzar ninguna otra meta. Todo el resto de las cosas no hay. Si a él le parece que acaba de recibir un lugar así cálido, comida rica, así una fiesta, que los amigos están sentados juntos, paseos, todo tipo de cosas. La atmósfera tiene que ser de tal manera que se sienta bien solo aquel que está dirigido a esa misma dirección. Todo el resto de las cosas pueden ser muy buenas o no tan buenas, cómodas o no tan cómodas, pero el apoyo, como la silla, tiene que estar ordenado de tal manera que todo aquel que piensa de esa manera, para él es cómodo. Aunque puedan haber acá comidas muy buenas, yo te puedo mostrar así estados que vas a recibir todo en tu vida, y un buen salario, y sin salario, y dinero, y no, lo que quieras, pero yo te voy a meter una sola cosa que vos te vas a escapar de todo solo para una sola cosa. Digamos, la vergüenza te voy a meter, listo, y no vas a querer todas estas cosas, mejor morir. También así en la sociedad tiene que ser, que la persona que no está conectada a la meta va a sentir que acá es mejor morir que vivir, no necesito esta vida, yo me escapo de ellos. ¿Cómo fue que había alguien acá que de repente gritó: ¿qué es esta sociedad? ¿Qué es lo que quieren? Sí, Agur. Era un ejemplo muy clásico. De repente sintió qué es lo que está ante él y dijo: ¿qué quiere decir? Y se escapó. En un momento. Es una revelación realmente. ¿Se acuerdan? Así como una irrupción repentina. Nunca lo sintió. De repente, a mitad de clase gritó: ¡oy! Así, y se escapó. Así tiene que quedar claro a cada uno. Bueno, también empieza a aclararse como a él, pero tiene que quedar claro a cada uno que solamente en eso se va a sentir acá, que es cómodo y es su lugar. Para el resto no hay lugares. Pregunta: ¿cómo llegamos a eso? Rab, ustedes tienen que construir. Eso se llama construir la sociedad. Esta forma del apoyo, que cada uno se siente solamente que su cabeza está dirigida al Creador, esa forma se llama la sociedad correcta. No tengo palabras suficientes. De alguna forma empezamos a sentir estos límites. ¿Qué es esto junto que el Kli común, que todo el estado se encuentra? ¿Qué es? Otra vez empiezas a entender que es juntos, que cada uno empieza, se sienta cómodo solo si está conectado a esa misma idea. Todo el resto también están de forma igual, cada uno de acuerdo a su sensibilidad, pero de forma igual se sienten rechazados de eso. Entonces, sin relación a su estado, bueno, a veces no, hay estados particulares. No hay lo que hablar de eso. Hay situaciones particulares, pero eso es para avanzar. Lo que usted habló antes, usted dijo que hay que hacer que sentir que uno extiende la sensación, la sensación de la importancia del Creador, la necesidad de la importancia del Creador. Vos eso extendés sobre él, empieza a sentir esa influencia, empieza a sentir olas así. Es como que yo gobierno sobre eso o el amigo que está frente a mí. A veces vos lo dominás eso. Vos dominás en eso a todos los amigos, sin duda. Vas a empezar a hacerlo y vas a hacer lo que va a hacer. Ahí eres una potencia muy grande. Es una tremenda fuerza. Es un grado completamente diferente de todo el resto de los pensamientos y fuerzas que hay deambulando por aquí. De la forma un poco más práctica y menos palabras. En concreto, ¿qué es lo que tenemos que hacer? Porque la inspiración y la importancia lo escuchamos muchos años. Rab, con la fuerza de propaganda física, con juegos, ¿cómo decirlo? ¿Entendés? Es necesario traerle a la sociedad el juego que cada uno tiene que ahora tiene que jugar la importancia del creador. Tiene que jugar. Tiene que darle un estado de ánimo al amigo que importa. Todo ese tipo de cosas hay que hacer con coerción. Por encima de mi sensación, es decir, la sensación de la mente, de la razón. De ahora, desde este momento en adelante, todos empiezan a jugar, a actuar. Nos importa la sensación del creador, conocer al creador, la importancia del creador, no olvidar así de forma bla bla bla, eso saca el sabor, sino todo el tiempo que esto sea lo que arde, lo común. Fuera de eso no hay nada común, y hacerlo de forma con coerción, con actuación de mentira. Sí. Se sabe de antemano que es una mentira. Que es actuación. Si él está oculto y vos tenés que hacer acciones a partir de que conoces su grandeza, entonces, ¿cómo vas a hacer? No tenés ninguna otra manera. Si no, en su lugar, describir en la medida que vos puedas sus cualidades y así, y avanzar en eso.
2: Pregunta, yo pienso que la justificación para eso todos la tienen. Bueno, entonces empiecen a actuar, a jugar. ¿Dónde? ¿Cómo se hace? Desde este momento en adelante se juega, ya está, ¿sí? ¿Qué hay aquí? De verdad. Pregunta, si yo juego mal, eso no agrega. Yo ahora voy a empezar a... Rab, si todos nosotros decidimos, eso se llama que asumimos la carga del reino de los cielos. Nadie lo quiere, pero lo aceptamos. Y ya está. Hay caídas, como él pregunta, descensos, desesperaciones, todo tipo de cosas. Todo claro, está bien. Pero en general, como dice el Rabash, que saltan, en general todos saltan. Ahí están en movimiento. Entonces, su caída junto con mi ascenso, todo entra en positivo. Y entonces el tiempo se corre. Sí. ¿Se puede llegar a ese estado? Si hablamos ahora, dentro de 5 minutos, hay fuerza, nos vamos todas esas millón veces. Das reglas y dentro de 5 minutos te vas a olvidar. No me voy a olvidar una ley. Rab, ¿qué es una ley? ¿Quién va a mantener, quién va a cuidar la ley si te vas a olvidar? Tenemos aquí un departamento que si uno no llega a la clase está castigado. Eso. Oh, okay, ¿estás de acuerdo a recibir el gobierno, el control de la sociedad que te obligue a hacer así? ¿Sí? Sí, muy bien. Ahora tenemos que formar, establecer un departamento. El departamento es de la importancia del creador. ¿Sí? Muy bien. Háganlo. ¿Les dije que no? Con mucho gusto. No, pero él pregunta sobre la coerción, sobre forzar a la persona a agrandar la importancia. Rab, sí, así tiene que ser. Agrandarme la importancia. Rab, no. Tú tienes que agrandarles a los demás, pero a ti mismo no puedes agrandar la importancia del creador, solo a los demás. Y los amigos van a hacer lo mismo entonces para ti. Y tú no necesitas... Tú no eres patrón sobre tu propio deseo. No estamos hablando que quieras. Hablamos que hagas hacia los amigos falsamente. ¿sí? No por tu deseo, en forma falsa, en mentira, haz estas acciones hacia los amigos. ¿Se puede? ¿Dónde está Irán? Se escapó. Pregúntale. Él aquí hace preguntas, ustedes son, qué terrible, y este camino, ta, ta, ta. Ve a su clase. Vas a ver cómo él ahí, qué camino, ta, ta, ta. Viene aquí todo al contrario, ¿no es cierto? Y lo puede hacer. Me imagino cómo él ahí habla, ¿no es cierto? Entonces, cada uno de nosotros, que yo a veces tengo estados o no, tú no lo puedes ver sobre mí. Pregunta. Pero cuando uno está en contra, es más fácil ser positivo. Seguro que a los demás puedes hacer lo que quieras, porque aquí está tu orgullo, tu honor. Tu ego está en función. Tu deseo de recibir te ayuda. Entonces dicen, usa tu deseo de recibir de esa manera, otórgale influencia a la sociedad, tu mentira. La sociedad te va a influenciar su mentira y tú te vas a impresionar de la mentira de ella como si fuera verdad. Lo vas a recibir como verdad. La pregunta es si reglas. Rav, se puede, haz lo que quieras, leyes. Vamos a hacer de cada uno, si tú quieres, cabeza de este grupo por un día y cada día otro se cambia. En turnos, cabeza de grupo. Hoy tú, durante el día, vas a pensar y vas a decidir para nosotros la importancia del Creador, cómo tenemos que hacer, pensar. Empieza, hoy tú eres encargado, ¿está bien? ¿De acuerdo? Inténtalo. No está. Es cierto que todos tendrían que ser así y todos los días. Pero no se le puede decir a todos. ¿Qué? Usted dijo que el pensamiento es lo que opera y no el hecho. Pero si yo voy a empezar a transmitir mentira, que yo sé que es mentira, ellos van a sentir que les estoy mintiendo. Amigo, no es cierto. No es cierto. Puedes seguir hablando, pero no es cierto. Tú en tus clases, ahí en Haifa, no sé dónde enseña. Ah, ¿ya no en Haifa? ¿Sí? Tienes un gran público. Tú, frente a ellos, eres un justo completo, un gran cabalista. ¿Estás en qué grados y en qué correcciones y qué impresiones y qué justo? Sí, así ellos te aceptan. ¿Por qué? Pero yo no trato de mentirles. Eso no importa. Tú, subconscientemente, tú lo haces. Si no, no te hubieran escuchado ninguna palabra. ¿Quién eres del todo? Tú, desde un principio, tienes que venir a ellos completo. Que es completo, íntegro. Está en contacto con el Creador, en reconocimiento de su grandeza y su meta. Ok, pero subconscientemente usted dice que yo siento que eso es lo que yo transmito. Rap, tú te olvidas, tú actúas, así que te parece que estás en eso. Entonces yo, Rap, no importa cómo, actúas, no importa. No se está hablando. Tu punto inicial no se habla. Estás, no estás, te encuentras, no sientes, lo conocen, estás en eso, no importa. Actúa eso a la sociedad. Vas a recibir de ellos de vuelta tal cosa que lo vas a aceptar como verdad. Es simplemente reconocimiento, no reconocimiento. Un rumor de la grandeza del Creador, de la sociedad, que va a dar combustible para avanzar en esa dirección. Solo ese rumor. Todos hablan de lo mismo, que no hay más importante, y esto es así. Mira en la televisión, todas esas cosas nos afectan, nos influyen. Eso no te va a influenciar, trátalo. Esto es lo único que tienes que desarrollar por ti mismo. Tú mismo. Y eso es lo que tenemos que influenciarle al mundo, otorgarle. ¿Qué les influyó ese conocimiento? Absag. Eso es lo que les influyó. Mira, ¿escuchas lo que estoy hablando? En virtual, en estas clases, ¿qué hablo? Sobre eso. De eso estoy hablando todo el tiempo. Todo lo demás, eso sí, para que tengas letras, para que tengas letras, cómo hablar sobre el mismo tema. Pero el tema de la grandeza del Creador, no hay nada más que todo el resto, las historias, cuentos, ascensos, descensos, absag, pantalla, eso todo solo para relacionar importancia, atribuir importancia al Creador, y nada más.
0: No
2: tenemos otro tema más que ese. No hay. Toma el artículo, no hay nadie más aparte de él, y léelo de nuevo. Pregunta. ¿Eso va a ser, sería correcto hacer eso en grupos de trabajo pequeños? Ram, no importa el grupo pequeño o grande, no necesito para eso dividir nuestra sociedad. Yo tengo que influenciar simplemente a todos eso. Pregunta. Si una persona está en ese trabajo solo y todavía puedo perder, fallar a los otros, leyes que nos obliguen a hacerlo. A lo mejor si va a haber un grupo pequeño de personas, dividir el grupo en grupos. ¿Qué me importa dividir o no dividir? Yo tengo que mostrar en todas mis acciones que todas mis acciones vienen de mi inspiración de la grandeza del Creador. Pregunta. Es un trabajo que es muy fácil perder, ¿no? David, si querías preguntar algo, eso es tonterías, no quiero escuchar. ¿Sí? Quería preguntar, ¿todo hacia quién? ¿Hacia el Creador, los amigos, hacia mí? Rab, no sé. ¿Usted hace por el esfuerzo? Rab, está bien. Yo todavía no terminé. Que no sé. ¿Cuál es el mejor consejo cuando uno siente que su reconocimiento del mal relativo, incluso cuando uno siente el reconocimiento? ¿Reconocimiento de quién? ¿Del mal de quién? De sí mismo. Yo me siento a mí mismo un reconocimiento del mal. Mira, hay estados que ni siquiera me puedo mover. Estoy como muerto y los muertos son libres. No puedo hacer nada. Estoy como libre de los mandamientos, ¿no es cierto? De acciones. Soy liberado de eso. No soy capaz. Sobre esos estados, cuando la persona está en una caída, la más peor, la más baja, no se habla de eso. Él está como muerto en su grado inferior, el más bajo. También cuando sube al grado más alto, él también puede perder ahí la cabeza, y eso es obvio. Pero en el resto de los estados, más o menos, él controla. Tiene relación entre la pierna y el cerebro. ¿Sí? Solamente en esos estados el sentimiento, perdón, pierna, el sentimiento y cerebro. Solamente en esos estados el sentimiento opera y la persona puede perder la cabeza. Entonces sí se habla que más o menos puedes funcionar, tienes dos fuerzas, sentimiento y cerebro. Entonces ya entras en el trabajo más o menos. Pregunta. Y si yo vengo y lo enfatizo y uno está en un estado que... El asunto es así. ¿Qué son en estos dos puntos cuando yo subo al high, al más alto, en la altura, y o me caigo en la total desesperación? En esos dos puntos, ¿qué me falta? Tengo sentimiento máximo, no hay mente. Hay que agregarme mente. ¿De dónde puedo recibir mente? Cerebro de la sociedad. Entonces, con eso voy a agrandar mi vasija y no me voy a desorientar. Bueno, eso ya es un método. Ya vamos a ver después qué método de trabajo. Pregunta. Si vamos a hablar como aquí dio el ejemplo, que uno va al grupo porque está en completitud y habla desde un lugar de completitud, y entonces el grupo se impresiona de él. Si nosotros aquí vamos a empezar a comportarnos de esa manera, eso significa que vamos a tener que comportarnos cada uno como si ya fuera un cabalista en el final de la corrección. ¿Cómo se puede hacer eso? Entonces también la gente alrededor se va a inspirar. Todos aquí los voy a ver como cabalistas al final de la corrección de rap. ¿Así? Oh, muy bien. Tú dices, sí, nos vamos a comportar así. De hecho, cada uno se va a manifestar hacia el otro como el más grande de la generación, como en el final de la corrección. Entonces yo voy a ver que todos son tan grandes. Eso es exactamente lo que tienes que ver. Pero la pregunta es, ¿cómo se hace? Rap en forma artificial. Artificial. ¿Entiendes? Tú dices, yo quiero estar en eso. Tú dices, tenemos que hacerlo, estoy dispuesto, vamos a hacerlo. ¿Qué quisiera hacer? Del sentimiento, del cerebro, de todo lo que tengo, vamos a hacerlo. Pero no tengo ni sentimiento, ni cerebro, ni nada. ¿Cómo lo vamos a hacer? Por eso yo digo, vamos a actuar. ¿Cómo se le puede obligar a una persona a hacer algo? Solo psicológicamente, entiéndelo. ¿Cómo se me puede obligar a hacer algo a mí? Estoy hablando, obligar significa no de acuerdo a mi deseo, no de acuerdo a mi impulso interno. Si por deseo, no, si es por deseo, no me hay que escribir, no hay que escribirme nada, dictarme nada. La pregunta es cómo avanzamos en ese estado, si podemos hacer ese juego, esa actuación. Vienen aquí personas, vienen y sacan del estado. Si todos van a estar en ese juego, entonces eso nos va a prevenir. Es algo lindo. Pero, Ra, yo no sé, tú ya eres demasiado sabio, ya ves el futuro. Yo no soy sabio, porque en ese estado, yo no sé, me dijeron, haz esto, y nada más. Entonces puede ser que lo haga, y nada va a salir de eso, y voy a caer en una confusión, y voy a entrar en una desilusión, y voy a caer en un odio por la sociedad, y qué sé yo qué. Y a lo mejor ese es el resultado deseable. ¿De dónde yo puedo saber? Yo solo achico mi cerebro y hago lo que me dicen. Nada más. Yo no voy a verme en el próximo escalón, los próximos dos escalones. El próximo escalón ya es más allá de mi cerebro. Yo no entiendo nada de lo que pasa ahí. Pregunta. Pero para ayudar a eso, de hecho ya lo repasamos, ¿qué es la cosa nueva que podemos hacer para despertar de nuevo este asunto? Es como si yo pienso, en cada estado vas a tener que despertarlo. La grandeza del Creador, que es más grande y hacia nosotros, en un juego que no lo vemos. Entonces, por eso tenemos que actuarlo, ¿sí? No digas que lo pasaste. Vas a tener que pasarlo mil veces más y desilusionarte y desesperarte cada vez de nuevo. Y entonces, algo va a pasar. Así es. ¿Qué va a pasar? Va a pasar que te vas a encontrar desesperado porque... por revelar la grandeza del Creador. Vas a ver a qué desesperación tienes que llegar, que quieres revelar su grandeza, que sin reconocer su grandeza no puedes vivir. Entonces Él te va a mostrar la grandeza, la luz de Absat, te va a dar pantalla. Para eso haces acciones, elevas man desde la oscuridad, pero en forma artificial. Eso es lo que estás haciendo ahora. A lo mejor hay otras palabras, no sé, pero yo no tengo. Pregunta. Hablamos sobre actuar, sobre usar el juego, sobre los espectadores, la que dicen el amigo también tiene que reaccionar. Rab, seguro que el amigo tiene que reaccionar. Todos nosotros estamos, cuando yo hablo hacia mí, hacia la sociedad, obviamente se trata de cada uno también hacia mí. Obvio, sí, sí, seguro. Eso, sin duda. Sí, eso es lo que le dije a él, que todos tienen que hacerlo uno hacia el otro, sí. Pero le dije, tú vas a ser el encargado, despierta a todos para que hagas ese juego. ¿Puedo recomendar algo? Que cada uno diga, hicimos una ley. Eso es lo único que puede mover algo aquí, ¿no es cierto? Yo no sé si se puede mover algo con palabras. Rab, ¿tú estuviste en el ejército? Estoy ahora en el ejército. Bueno, ahí dice en orden, es una orden. Y ya está, que hay orden, orden. Y, pero al final hay que ejecutar. Cada uno presente una ley, una recomendación, no sé, una o dos, sobre un papel. Y de todo eso vamos a meter a todos a pensar.

tener mi estado de lado y atraer gente es que yo veo que ellos lo necesitan. Sin eso ellos no tienen lo que perder. Pero como resultado de eso, Rab, amigo, tú eres muy débil en psicología. Tú no haces una charla frente a la gente porque ellos lo necesitan. Porque es porque tú quieres controlarlos, obligarlos a tu opinión. Tú quieres demostrarles que tú tienes la razón. Sigue la pregunta. Es cierto, yo recibo de eso honor y control, y yo trato de hacerlo frente a los amigos aquí también, y traté de hacerlo frente a los amigos. Entonces, pero después yo no puedo ver al amigo como pequeño. Si yo tengo que dar tanta grandeza al Creador, entonces me siento tan grande. Entonces no puedo trabajar porque eso me da mucho miedo. Si voy a empezar a influenciarles a todos, voy a recibir de eso. A lo mejor no son tan... Pero amigo, cada vez tienes que desesperarte y recibir a viud más grande. Y entonces un reconocimiento mayor del Creador y de grandeza del Creador. Reconocimiento supuestamente. Más publicación, propaganda más grande de la grandeza del Creador. Más grande contra el espesor más grande que adquiriste. Y así más y más y más todo el tiempo. Porque no está claro. Está escrito en cada lugar sobre eso. ¿Y qué? Pero ¿cómo? Yo tengo que recibir de ellos de vuelta. ¿Qué recibir de ellos de vuelta? Recibir algo de ellos de regreso. Si todo el tiempo me voy a ver a mí mismo que otorgando a ellos, ellos también te van a influenciar a ti como tú les influyes a ellos. Solo que lo que tú les influyes a ellos, tú quieres supuestamente, ¿cómo decir? ¿Cómo decirlo? Está preguntando en ruso. Encenderlos. Despertarlos, encenderlos. ¿Cómo se hace con un spring? Abrirlos. Y ellos hacen lo mismo contigo. Pero la pregunta, Rab, no te va a ayudar a recibir, los vas a recibir y inevitablemente vas a llorar y vas a alegrarte y todo. Todavía vas a ver lo que ellos pueden hacer contigo. ¿Qué te parece? Tú no eres sabio contra la influencia de la sociedad. No hay ninguna persona que puede estar contra la influencia de la sociedad. No hay. Estás hecho. Si no eres salvo, que eres un loco pero si tienes sentidos normales, quieras o no quieras, estás influenciado por la sociedad. No tenemos otro remedio, no podemos escaparnos de eso. Quiera o no quiera, el Rabash dijo más sencillamente, mira cuánto te gusta, ¿sí? Si va a venir a mí un político que odio, lo voy a honrar, no lo voy a poder tirar de la puerta. ¿Por qué? Porque la sociedad grande en Israel lo respeta, lo honra y lo quiere. Aunque yo lo odie, yo lo voy a respetar, lo voy a tratar con importancia. ¿Por qué? Un parlamentista. Porque eres importante a los ojos de la del mundo, no hay lo que hacer. Lo voy a odiar, ¿sí? Pero ese objeto es importante para mí. ¿Por qué? Porque todos lo valoran. No tengo otro remedio, yo también lo voy a valorar. Lo voy a apreciar. Eso. Pregunta. Entonces, ¿qué puedo hacer con lo que Zion dijo? ¿Qué voy a hacer? O sea, si yo vengo ahora a jugar ese juego... De hecho, tengo que enfrentar solo con lo que pasa conmigo. Yo no tengo la fuerza de irle al amigo y apoyarme en él para que me dé fuerza. Decirle, amigo, necesito tu ayuda porque lo estoy bajando. Rab, vamos a ir a estudiar un poco. Estas cosas vamos a dejarlas para que vengan un poco por experiencia. ¿Está bien? Ustedes ya empiezan a preguntar, ¿qué va a ser? Entonces yo te digo, va a ser mal y peor y más peor hasta que el mal llegue a tal punto que de verdad recibamos un regalo de él. Lo vamos a querer hasta tal punto, lo necesitemos tanto la grandeza de reconocer su grandeza hasta que él de verdad lo va a dar. Por eso tú no gritas, ni siquiera quieres dirigirte a los amigos para recibir un poco de eso. Entonces puedes dirigirte al Creador. De mi fuerza, déjeme reconocerlo. Tú no estás gritando, tienes que clamar. Ese clamor solo viene de ese juego, lo puedes extraer. Ese clamor. Te dicen, ¿dónde estás cocinando este clamor, ese man? Se tiene que cocinar. Y hay un proceso específico para preparar el man.

0: Pregunta.
1: ¿Quién?
0: Sí. Esa pregunta que hice antes, que uno, lo más simple es que uno siente que el reconocimiento del mal, uno lo siente. ¿Cómo uno puede saber cómo atribuírselo al Creador y no a Raf? Tú preguntas, yo te aprecio mucho y te quiero mucho, pero tú preguntas sobre estados personales, sobre un tema personal entre ti, el Creador, o ti y ti mismo, y no sobre lo que hablamos. Si quieres que hablamos, si tú quieres que te conteste, te voy a contestar, pero después. Ahora no quiero confundir. Y ahora pasamos al estudio de las 10 Sefirot, parte 8. No vamos a estar en parte 8, es parte de la clase de antes. Ahora, amigos, vamos a resumir, compartir impresiones de la clase y qué tomamos de ahí para la realización, la aplicación en la decena. 6 minutos, me parece que dijo, sí. Grupo de enfoque. Rav habló sobre, lo denominó, laboratorio de los amigos, la importancia del laboratorio de los amigos que va a dar la importancia de la meta. Si no tengo carencia, no puedo activar la mente, el cerebro. Él habló que buscar una sociedad que tiene la grandeza de la meta. ¿Por qué? Porque con eso hacemos compresión del tiempo, comprimimos el tiempo. Siguiente, ¿para qué necesitamos todo eso? Rav dijo que estamos en nuestro corazón de piedra. ¿Cómo salir de ahí? Él dijo que todos nuestros deseos no son para eso, solamente una dirección, que no tenemos la importancia del Creador. Y eso podemos conseguir solamente en la sociedad. Si no lo vamos a conseguir, jamás vamos a salir de nuestro estado. Y eso es lo que tenemos que actuar, porque no está en nosotros. Nosotros somos el corazón de piedra, no está en nosotros. Y tenemos que jugar en eso, hasta cuánto el Creador es grande. Entonces nos van a dar estados, y para bien y para mal, nos van a mostrar hasta cuánto no estamos en eso, hasta cuánto tenemos que gritar, clamar desde nuestro estado para que eso suceda. Y entonces vamos a poder darle la grandeza del Creador a la sociedad, que eso es lo único que nos falta para poder llegar a él. Siguiente. Bueno, nos hemos reunido aquí con los puntos en los corazones. Rab dijo, el punto en el corazón siente que falta, siente que le falta, pero ¿qué es lo que le falta? Eso es lo que da la sociedad, lo que le falta. Y falta todo el tiempo, él dijo inmediatamente, falta la grandeza del Creador, grandeza de la meta es lo que falta. Eso tenemos que actuar, jugar. Y va a regresar hacia mí. Eso es todo, casi todo, la mitad de la clase hablo, Rab, de jugar, actuar. Sí, no lo siento, es cierto, pero si voy a actuar, eso va a regresar hacia mí. Aparte de eso, él dijo, va a ser mal y peor y más peor. Que hasta que lleguemos al grito, al clamor, tenemos que agradecerle al Creador que nos dirige de esa manera. Siguiente. Sí, entonces primero todo depende de la grandeza del Creador. Eso es lo primero. Tiene que haber carencia por el grado más alto en Sof. Y cada vez en el nivel que entendemos estar en él, pero siempre aspirar al estado más alto. Tenía una pregunta que no tanto entendí. Limitarme a recibir para mí, aunque puedo recibir, eso se llama corrección. O sea, si me limito a pesar de que puedo recibir y no lo tomo, se llama corrección. Y yo pensé que solo si recibo con el fin de otorgar, solo cambio la intención, eso se llama corrección. Es un punto que no entendí ahí, que Aviu preguntó. Y si doy impresión no a la grandeza, sobre la grandeza del Creador, quiere decir que les hago fallar a todos, que la inspiración siempre tiene que ser sobre la grandeza del Creador. Siguiente. Sí, de hecho, 3 cosas. ejemplo, ejemplo y solo ejemplo. Solo de hecho de eso depende todo. Los ejemplos que yo les doy a los amigos, con eso les ayudo. Y lo mismo los ejemplos que yo recibo de los amigos, y con eso yo recibo ayuda. Ejemplos de todo, de la grandeza del Creador, la importancia de la meta, todo. Solo en eso se puede trabajar. Y esa es nuestra revelación. En eso podemos sentir y construir el nuevo grado en la decena. Siguiente. Sí, Noam dijo que tenemos que, todo el tiempo tenemos que dar la grandeza de la meta, pero hubo también que Rab dijo, entonces, ¿qué? Ahora vamos a decir todo el tiempo, ah, el Creador es grande, el Creador es grande, que todo el tiempo vamos a hablar así. ¿Eso es lo que tenemos que hacer uno para el otro? ¿Cómo vamos a recibir de esa inspiración? Entonces, hay todo lo que él habló sobre el departamento de publicación, de propaganda. Hacer un departamento que se dedique solo a la importancia de la meta y cómo agrandar la importancia por eso. El departamento de propaganda. Entonces, yo pienso que sobre el Gran Congreso, no el Gran Congreso, el regional, ¿cómo vamos a asegurar que se dedique a la grandeza de nuestra sociedad? Que se habla de inclusión entre las decenas y todo, pero ¿dónde aquí entra la grandeza del Creador y la grandeza de la sociedad? Siguiente. Sí. La grandeza de la sociedad empieza cuando anhelamos el infinito, todo el tiempo. Aunque yo estoy en un estado muy pequeño, bajo, pero todo el tiempo anhelo el infinito y cada vez solo al infinito. Siguiente, sí, Rab dijo que la conexión con el Creador tiene que ser mi llenado, la conexión con el Creador tiene que ser mi llenado, mi satisfacción en comparación con lo que tengo dentro de mi vasija. Y eso se llama que en él regocijará mi corazón. Siguiente, ¿hasta cuánto yo revele que no anhelo para nada el infinito, que solo la sociedad me lo puede dar, y yo hasta cuánto yo otorgue? Entonces voy a entender cuánto no estoy en eso aún. Siguiente, eso solo después que yo anhelo mucho al Creador, lo siente. Siente, Rab dijo que nuestra sociedad tiene que estar hecha de los que anhelan al Creador. Vamos a pasar a la próxima parte de la clase y antes vamos a cantar juntos.

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1: 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Hola a todos, estamos leyendo de los escritos de Balas Sulam, volumen 1, página 7. Columna 2, luz interna. En hebreo, sí, en el texto en hebreo. Bueno, tuvimos una clase maravillosa, muchos discernimientos hacia la grandeza del Creador y tenemos ahora la oportunidad todos nosotros en conjunto recibir la grandeza del Creador de forma directa, jalar la luz que reforma por medio del estudio del test junto con el Rab. Y quiero leer una parte pequeña de la clase, que es hasta el Creador tu Dios, el Señor tu Dios, hasta que todos los atributos de la persona estén en igualdad. La necesidad de los atributos del Creador, eso se llama regresar, eso se llama regresar Israel a directo a Dios. Entonces hay que llegar a que cada deseo que de ellos está incluida su alma, él devuelva al Creador, o sea que él adquiere masaj, pantalla, y trabaja con ese deseo, con la intención de otorgar. Y eso es exactamente lo que ahora vamos a aprender en la clase junto con el Rab. Tenemos las cualidades de la naturaleza, tenemos las cualidades del Creador, que es un sistema cerrado, completo, íntegro, y nosotros tenemos que construir un sistema adicional de intenciones, donde ahí está la equivalencia de forma, ahí es donde construimos toda nuestra vasija, hasta toda la abundancia y la luz, hasta Naranjai, Nefesh Rosh Neshamah Ha'Yechidah. Entonces, adelante, vamos a empezar. Gilad. Vamos a buscar en el libro primero. Abrimos página 7 en hebreo, columna 2, luz interna, línea, como dijeron nuestros sabios. Y empezamos el texto, como dijeron nuestros sabios. Línea quinta de arriba en hebreo. Como dijeron nuestros sabios, es letra 90, chiquita. Ahí está adentro. Empezamos. Leemos columna 2. Y como dijeron nuestros sabios, que en un hombre importante, si ella da la dote nupcial y él dice, con esto te santifico para mí, entonces ella es santificada. Y aunque está escrito en la Torá y él le dio a ella, porque es el esposo quien debe dar la dote nupcial, aún así, dado que él es un hombre importante, pues el placer que él recibe de ella es considerado de hecho una entrega, es decir, como si él lo hubiera dado a ella, Rab. Es decir, no el hecho mismo habla, indica sobre la calidad de la acción que ocurre aquí, sino solo la intención. Eso es lo que la Malhut empieza a entender, cómo ella puede llegar a corregirse, porque el Creador, él da igual, yo recibo igual, no hay otra cosa que podemos hacer. Yo soy el deseo de recibir existencia desde la ausencia, no se puede cambiar. Él es el proveedor de placeres, el que da, no se puede cambiar. No puede ser que él sea proveedor y recibe, y yo proveedor y recibo. No existe tal cosa en la realidad, sino él da y yo recibo. Pero cuando yo decido que no esta acción es lo que es importante en sí, sino la intención de la acción, entonces con eso yo me elevo por encima del hecho, lo que se llama con fe por encima de la razón. Y entonces me siento como el patrón del hecho, a pesar de que soy solo el patrón de la intención. Y es muy simple. Que ahora está todo en mis manos, como si yo hubiera venido y me hubiera poniendo de acuerdo con el Creador. El Creador tiene una intención. ¿Cuál es la intención del Creador? Beneficiar a sus creados, ¿no es cierto? Sí, beneficiar a sus creados. Él hace el acto, ¿no es cierto? La acción de bueno y bondadoso, la ejecuta, que hacia nosotros se llama luz, que viene hacia nosotros. Eso engendra en mí un deseo. Yo, después del deseo, desarrollo una intención como la de él, que yo esa intención la dirijo hacia él. Resulta que con mi intención yo le estoy dando de hecho. y con su intención él me da a mí. Con eso no tomamos en cuenta para nada la luz en mí en sí y el deseo en sí. Son naturaleza, son parte de la naturaleza. No hay que tomar en cuenta ahí. No hay lo que tomar en cuenta la naturaleza misma. Por eso, eso es, por eso no es despreciable y no valorado, sino que trabajamos por encima de la naturaleza. Con todo lo que se me ha dado, se trabaja por encima de la naturaleza, lo tomamos como medio para desarrollar las relaciones entre nosotros. Ahí está toda la corrección. Es decir, todo nuestro trabajo está solo en la intención y los deseos de abrir, cerrar, usarlos más o menos, eso solo para determinar la intención. Y los deseos siempre van a ser los mismos deseos, no se los puede cambiar. Y luces, placeres que vienen a los deseos básicos son los mismos placeres, sino que por encima del deseo que yo desarrollo intención, ahí tengo vasijas y vida adicional. De luz a deseo llega solamente descanso, alma en alma. Ni siquiera se puede decir, así nomás decimos alma o alma, nefesh de nefesh. No tiene, es, del todo no es la luz de naranja que se revela en la intención. Porque la intención se revela luz de adhesión, de devekut. Devekut. Y aquí se revela la luz de la naturaleza, de la bestia que tiene que vivir, subsistir. Que simplemente recibe y disfruta. Nada que ver con la intención. Por eso, toda la sabiduría de la Kabbalah habla únicamente de las intenciones, Kavanot en plural. Y no hay un acto en sí que podría ser kashero, correcto o incorrecto, sino solo de acuerdo a la intención que hay encima, la intención montada sobre la acción. Pregunta. Según el principio, la intención también viene, de acuerdo al principio no hay nadie más aparte de él, la intención también viene del creador o viene del creador Ra. La intención viene del creador, obviamente, de la luz. Pero por tu petición, por tu pedido, toda la relación entre el hombre y el creador es solo para construir las intenciones en el hombre. Porque sin la necesidad de intención, yo me quedo conectado al creador como una bestia. Él me maneja, él me revive, como los animales, como toda la creación. Mi petición al creador y mi expectativa de recibir algo de él es solo en relación a las intenciones. La luz que reforma me trae intenciones. ¿Qué quiere decir corregir el deseo? La intención sobre el deseo egoísta y entrega. No tengo ninguna relación con el creador sino a través de la intención. Yo puedo gritar hasta mañana. Toda mi vida puedo gritar y rezar. Él no escucha nada. Él oye una sola cosa. ¿Piden corregir las intenciones o no? Solo sobre eso. Por eso, una persona, hasta que no, mientras no entiende lo que tiene que pedir de verdad de la luz, se llama, ojalá a mí me dejaran y a mi Torah escucharan, porque la luz en ella lo reforma. Me dejaran, quiere decir, no me pidan nada aparte de la intención. Cuando ustedes piden la intención correcta, entonces van a recibir ayuda y eso va a ser denominado y mi Torah guardarán. Ese principio, que la luz reforma. Pero nada fuera de eso. No vayas a pedirme nada bueno. el mal que se revela lo puedes convertir en bueno por medio de la intención. Y bueno, no que te sientas así, no más bien. Que si vas a controlar la intención correcta, te vas a sentir en eso bien ya en un nivel espiritual. En el nivel corporal jamás te vas a sentir bien. Jamás vas a estar satisfecho en el nivel corporal. ¿Quieres estar satisfecho? Con mucho gusto en el nivel espiritual. ¿Cómo ascender a ello? Adquiere la intención por encima de los deseos que se revelan. Pregunta. Si decimos que en el mundo espiritual la persona va a ser libre, entonces ¿dónde está mi participación independiente, libre, Rab? ¿Libertad? ¿Dónde escuchaste libertad, libertad en lo que quieres hacer? ¿Qué te parece? No, no, la libertad es solo encontrar el lugar donde puedes exigir corrección sobre la intención. La libertad es que no te desarrolles como una bestia donde no tienes ningún control sobre ninguna acción y el ritmo de la vida, nada. En la vida espiritual, la libertad radica en acelerar el desarrollo hacia la meta, en fases determinadas de antemano y hacia la meta antes determinada, de antemano determinada. La libertad está en solo en acelerar el desarrollo por medio del entorno que también lo encuentras inevitablemente. Sino que una vez que encontraste, ya la empiezas a construir, a formar para ti mismo. Eso es todo. Ahí está toda la elección y no tienes más. La libertad que vas a sentir, digamos, eso se llama libertad. No siento que esto es libertad. Yo pensé libertad de hacer lo que se me da la gana y qué. Sino que cuando empiezas a utilizar esto de la forma correcta, a través de esta supuesta pequeña cosa, solo encontrar cómo avanzar un poco más, pero cuando activas tu esfuerzo y tu entusiasmo de avanzar más, por tu presión se te abre el mundo espiritual y ahí estás libre. Pregunta, no entiendo, ¿cómo se puede pedir la intención cuando uno viene a pedir? Ya uno tiene que tener intención. ¿Cómo uno puede pedir? ¿Cómo uno ya no está en eso desde un principio, Rab? Tú eres ingeniero de construcción, ¿no es cierto? Yo no me río, ¿no? Es de verdad, él es ingeniero de construcción, ¿no es cierto? Sí. Entonces tú sabes que se construye desde el fundamento, de abajo para arriba, uno atrás del otro. En la espiritualidad, al revés. Y escuché, hoy hay también edificios que empiezan a construir justamente del último del último piso. ¿Cada edificio se hace ahora intencionadamente? No, tiene que ser con plan, planificado. Pero nosotros también, lo mismo aquí. Entonces tú preguntas, ¿cómo puede ser? Preguntas, ta, ta, ta, ta, ta, ¿dónde está el orden? Tú también trabajas no de acuerdo al orden. Yo pensé que un edificio se construye de abajo. Tú dices, no, yo primero tengo que saber lo que hay ahí arriba. Exactamente, así. Sube por encima de la razón, sobre tu acción, y vas a ver entonces dentro de la razón lo que pasa. Solamente en la corporalidad. Tú sabes cómo construir todas las cuentas del último piso hasta el primer piso. Y en la corporalidad es claro, porque tienes fórmulas, tienes todos los datos y todo eso. Pero en la espiritualidad eso se llama construir una vasija con la fe por encima de la razón. Es también cálculos, es un cálculo muy preciso. Pero hay que conocerlo, hay que saberlo, pero es exactamente fases definidas. No, no, no, no, no. Vamos a avanzar. Ahora nos escapamos del todo del tema. Adelante. Y se encuentra. De ahí. Seguimos leyendo de donde paramos. De ahí. De ahí que recibir con el fin de otorgar es una entrega y no recepción. Rab, eso es lo que Malhut Ein Sof decide. Ella entiende que a pesar que va a ser recepción dentro del deseo, es recepción, pero por intención va a ser entrega. Seguimos leyendo. Porque entonces un hombre importante que recibe de ella dinero es como si él le hubiera dado a ella dinero. Y por eso está escrito en la Torah, y él le dio a ella, porque él recibe solo para darle contento a la mujer, para honrarla con su recepción, es decir, al recibir de ella, Rab. Es decir, tenemos la posibilidad, a pesar de que por naturaleza él da y yo recibo, y eso es incambiable, es naturaleza, pero podemos determinar por encima de eso las relaciones entre nosotros, ¿sí? Como un bebé, un niño chiquito, él no siente que está recibiendo de la mamá. Él exige. ¿Cómo? ¿Qué atrevimiento? ¿Cómo? ¿Cómo le exige? Porque ella lo ama. ¿Sí? Él se siente que le pertenece a ella. Entonces exige. Y no se llama recepción. No se llama recepción. Ahora, en la medida que asume su independencia y se siente independiente, empieza a sentirse avergonzarse, incluso de su mamá. Porque ya saliste de bajo de su autoridad, ya estás fuera de ella, ahora tienes que complementar con algo la diferencia. Entonces aquí ya hay posibilidad de elevarse por encima de luz y deseo a intenciones de amor uno por el otro. De parte del Creador todo está listo, Él ama y da, y Él da de hecho. De parte del hombre, él recibe y permanece receptor, solo que en la intención, si va a usar la recepción como entrega, entonces cambia toda la calidad de la acción y se vuelven adheridos iguales. Ejemplo, este ejemplo es un ejemplo básico, esencial, ¿sí? Se entiende toda la sabiduría de la Kabbalah, que si no tuviéramos la posibilidad de trabajar con las intenciones, permaneceríamos en el nivel de la bestia. La diferencia entre el hombre y la bestia es que el hombre se eleva con su intención del receptor al otorgante. Es decir, ¿quién se llama hombre? Adam, el que desarrolla una intención de otorgarle al Creador. El que en él la intención por en sí es para recibir, permanece bestia, o peor que bestia, porque la bestia no tiene intención. Si hay aquí luz y aquí deseo, y la luz rellena el deseo en forma sencilla, ¿sí? Eso es bestia. Ahora, si la luz llena el deseo y en el deseo hay, aparte de deseo, también intención para sí mismo, eso ya es ego. Y hay que cambiar entonces la intención y eso ya es corrección. Y con eso vamos a terminar, dice Rab. ¿Qué? Gilad, sí, y con eso vamos a terminar, nos dice el Rav. Hay muchas explicaciones sobre la intención, intenciones, es continuación de la primera clase que vimos, que ahí se habló mucho sobre intenciones. Ahora es el momento de preguntas. Adelante, levanten manos, levanten signos de interrogación en el mundo, si hay. Sí, Israel. Sí, gracias. De verdad, la pregunto, ¿desde qué punto la petición por cambiar la intención, la petición tiene que tener intención también, o en principio no importa? Itai, la petición misma va a ser después que alcanzas el hecho que no puedes sin pedir, que estás incluido dentro de ese deseo de recibir. Y hay esa parte que Rab dibujó muy lindo ahí en la ilustración, esa parte de la naturaleza que el Creador otorga y tú recibes, pero eso es limitado. Nefesh de Nefesh, si quieres desarrollarte de verdad, tienes que construir una vasija de otorgamiento. Esa vasija, hay equivalencia de forma en intenciones. Gracias. Gilad, sí, nos dijo también el Rab en la primera clase que primero tienes que pedir la grandeza del Creador, que eso te llene, que la sensación del Creador te llene. Todavía para recibir, sí, pero así se empieza, no puede, no hay lo que hacer, que de todos los deseos, que la grandeza del Creador te llene. Y entonces él dice, si la sensación del Creador para ti es el llenado, ahora la pregunta es si de verdad sientes al Creador para recibir o para otorgar. Y aquí, de aquí ya empieza la pregunta sobre eso, la duda. ¿Hay solo sensación del Creador? ¿Ahora para qué? ¿Para otorgar o para recibir? Entonces él dice, si es para recibir, me puedo calmar un poco, no me falta tanto. Pero si ya estoy pensando sobre eso, surge la duda, entonces ya tengo que sentir la falta, la carencia que otorgo, cómo otorgo, si él de verdad me siente, etcétera. Y entonces ya empieza otras cuentas. Esa transición de para recibir a para otorgar es lo más interesante. ¿Cómo se hace? Entonces, Rab, en la primera lección, de verdad lo explicó muy profundamente. Aquí habló menos, habló de eso, solo más sobre otorgar. Y Manuel. Por un lado, Rab explica que la sabiduría de la Kabbalah habla solo sobre las intenciones. Por otro lado, todo el tiempo estamos ocupados con acciones, ochas. ¿Cómo eso se conecta, estas dos cosas? Itay, sí, lo anoté, esa parte. La señalé. No tengo ninguna relación con el Creador, está leyendo de la transcripción. No tengo ninguna relación con el Creador, sino con intención. Puedo gritar hasta mañana toda mi vida, puedo gritar y rezar, él no va a escuchar nada. Él escucha una sola cosa. ¿Se pide corregir las intenciones o no? Solo sobre eso. Entonces tienes lo que dijiste, eso que tienes las acciones que tú haces todo el tiempo. Y ellos son solamente un medio, que el medio mismo es para construir el kli espiritual. Eso es todo.
2: Baruch, ¿qué?
1: Baruch, sí. Rab dijo que el bebé que recibe de la mamá se siente como parte de la mamá y por eso no se considera recepción. ¿Cómo es que él se siente parte de ella y no lo convierte y no es considerado recepción? Gilad, porque si recibes de ti mismo no es denominado recepción, no hay diferencia, tiene que haber una división, él y yo. Nosotros todo el tiempo decimos que hay que trabajar sobre no hay nadie más aparte de él, ¿no es cierto? Hay muchos discernimientos en lo que se refiere a no hay nadie más aparte de él. Pero ¿quién siente a él que no hay nadie más aparte de él? Se necesita alguien que lo perciba. Él no quiere estar en una sensación separada. Él quiere ajustarse, a anexarse al Creador. Entonces, si él dice que si un bebé, un embrión, todavía pertenece a la mamá, todavía no siente la separación entre los dos. Entonces, no hay discernimientos. Por eso se llama embrión. Todavía no es capaz de hacer acciones propias. Sí es capaz de ser, y es un nivel muy alto, en anulación total hasta tal punto que es parte de la mamá. Pero entonces tiene que nacer. ¿Qué quiere decir nacer? Ser separarse. Pero decimos que necesita adhesión con el Creador. ¿Para qué? ¿Por qué que nazca? Porque la meta de la creación es beneficiar a los creados. ¿Cuál es el beneficio? No que ellos sean como el resto de la naturaleza. La naturaleza es el Creador. La naturaleza no está separada del Creador. Él tiene que ser un creado, o sea, separado del Creador, independiente, y opta, elige ser semejante al Creador. Por eso, antes que es grande, no puede ser de verdad semejante al Creador, socio del Creador. Mantener la misma intención. Tiene que revelarse en él todo el deseo enorme que el Creador quiso que se revele en él, al mismo tiempo que la adhesión, la intención de ser como el Creador. Y entonces puede ser como el embrión. Es un nivel muy alto, es una anulación total hacia la mamá, hacia la grandeza del Creador, pero ahí no hay independencia todavía. Y la diferencia es porque es mi elección, porque yo elijo ser parte del Creador. Aguilar, todo es nuestra elección. No hay que elegir un buen entorno que te lleve a los estados buenos que te llevan a eso. Florida. Gracias, amigos. Aprendimos que la persona no puede otorgar por sí misma. Solo el Creador nos puede dar la segunda naturaleza. Pero la manera en que está escrito aquí en el estudio, vemos todo el tiempo que el Kli hace la pantalla, el Kli hace los cálculos, cuánto puede recibir para otorgar. Entonces, nuestro trabajo en pedir al Creador que nos dé la segunda naturaleza, ¿ese trabajo es después de la barrera o es como está escrito o qué? ¿Cómo estas dos cosas pueden coexistir? Gracias.
0: Itay,
1: el trabajo también es después de la barrera. La barrera es, de hecho, el primer punto en el cual empezamos a trabajar junto con el Creador y desarrollarnos junto con Él. Por ahora sentimos supuestamente que estamos solos, pero es parte del proceso que creamos ese deseo esclarecido, ese escrutinio correcto, y solamente de ahí vamos a empezar a avanzar. Rab también lo dijo ahora en la clase. Toda la sabiduría de la Kabbalah habla solo de intenciones, que son una acción misma, no puede ser correcta o incorrecta, salvo en concordancia, de acuerdo a la intención que está montada sobre la acción. Y esa intención es algo que construimos sin parar, incesantemente. Y vamos a seguir hasta que terminemos con todo el Naranjai, Nefesh Ruach, Neshama Chaya Yehida. Mac 22. Rab dijo que toda la libertad que está en nuestras manos es acelerar el avance por medio de las sociedades. Entonces, ¿cuál es mi participación si todo recibo de arriba? Y la luz, y la intención, y el deseo, todo lo recibo de arriba. ¿Qué pertenece a mí? ¿Dónde está mi libertad en todo eso? Gila, entonces vamos a decir exactamente la cita. Él dice, libertad es solo encontrar el lugar donde puedes demandar corrección sobre la intención. O sea, en forma natural la persona no pide corrección sobre su intención. Lo máximo que la persona pueda pedir naturalmente es qué puedo hacer para disfrutar más. Esa no es una corrección. La persona no pide corrección por su intención. ¿Qué es libertad? Lo que el Rab dijo ahora es solamente encontrar el lugar donde puedas demandar corrección a la intención. La libertad es que no te desarrollas como una bestia, que no tienes ningún control sobre ninguna acción, sobre el ritmo de la vida ni nada. En la vida espiritual, la libertad es acelerar el desarrollo hacia la meta en fases determinadas de antemano, hacia la meta determinada de antemano. O sea, se empieza como explicó ahí el muchacho que es ingeniero de construcción. Dice que se construye el edificio desde arriba, hacia dónde queremos llegar. Entonces se decide, se hace el plan, el fundamento, la altura. Siempre empezamos de arriba. ¿Qué nos va a causar? Buscar la intención de otorgar y no la intención de recibir. Ahí está la libertad. Buscar qué nos va a hacer buscar la intención. Y aquí necesitamos la luz. Para querer la luz necesitamos la decena, la sociedad, el Rab que nos explica cómo hacerlo, los libros. Todo eso son nuestras elecciones para llegar a querer la intención. Nosotros no queremos intención, queremos disfrutar, pero tenemos que querer intención. Nos falta la falta, la carencia correcta. Última pregunta. Última pregunta. Sí, Ronnie.
2: Shalom. Kodem kol toda Rab.
1: Hola. Primero, gracias por las clases maravillosas que tenemos últimamente, de verdad. Y el Rab dijo algo muy importante para mí. Él dijo, en el mundo corporal jamás vas a estar satisfecho. Satisfacción vas a sentir solo en el mundo espiritual. Por otro lado, aprendemos que la espiritualidad es una carencia. ¿Cómo se iguala la satisfacción con la carencia en la espiritualidad? Y tal, la satisfacción se siente en el mundo corporal. La satisfacción realizamos al final de cada grado y al final de cada escalón donde el Kli está supuestamente lleno. ¿Qué pasa? El Creador nos da empezar a buscar, a trabajar con la carencia siguiente, que ya está determinada de antemano, pero él no la reveló. Y cuando empezamos con la nueva carencia, empezamos otra vez como vacíos. Por eso vamos adquiriendo cada vez satisfacción y se abre un lugar nuevo para trabajar. La pregunta es si en la espiritualidad esa satisfacción, saciedad, es constante, porque la falta de saciedad en el mundo corporal la conocemos, pero la saciedad en la espiritualidad es constante, permanente. Gilad Rab explicó la primera parte de la clase, vale la pena ver esas clases de Rab otra vez. Él dijo que cuando la persona logra, gana la carencia verdadera por la grandeza del Creador, esa es su saciedad. No tenemos esa falta, esa carencia. Es un gran logro querer la grandeza del Creador, que nos falte la grandeza del Creador. Ahí está la saciedad. Entonces, ahora, anuncios para terminar. Gracias a los queridos amigos. 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
1: Hola amigos, en la primera parte vamos a tirar una clase del Rav, la fecha 2 de febrero de 2003. La clase está basada en el artículo de Rabash. ¿Qué significa regreso a Israel, el Señor tu Dios en el trabajo? Vamos a ver juntos el artículo en la decena. Tenemos 32 minutos, por favor. ¿Qué es regreso a Israel, Señor tu Dios, en el trabajo?
0: El
1: escrito dice: regresa, oh Señor, oh Israel, Señor tu Dios, porque has caído en la iniquidad. Lleva contigo palabras y vuelve al Señor. Dile, llévate toda iniquidad y toma el bien y pagaremos con el fruto de nuestros labios. Debemos entender esta conexión, ya que está implícito que desde has caído en la iniquidad, entonces regresa al Señor tu Dios. Además, ¿qué es? Dile a Él, llévate toda iniquidad. Y también debemos entender lo que nuestros sabios dijeron: grande es el arrepentimiento porque llega al trono de gloria, como se dijo, hasta el Señor tu Dios. Sabe que en el trabajo debemos hacer dos discernimientos: lo que pertenece al público en general, su trabajo está en la práctica y no trabaja en la intención, es decir, con el fin de otorgar. Por esta razón, en términos de práctica, todos piensan que están más o menos bien. Cada uno cree que es imposible llegar a ser un hombre perfecto, por lo que en general piensa es completo, y cuando mira a sus amigos ve sus fallas y que ellos no están en lo correcto. Él, por otro lado, está bien, aunque algo le falta. Se excusa con el versículo: no hay un hombre justo en la tierra que haga el bien y no peque. Por lo tanto, también tiene falencias y es cuidadoso con la cualidad de la humildad. Como nuestros sabios dijeron, se muy, muy humilde. Aunque él ve que es más elevado que el resto de la gente, a pesar de todo, tiene fe en los sabios y cree por encima de la razón que él también es probablemente humilde. ¿Cuál significa que él es peor que el resto de la gente? Sin embargo, para él esto es fe por encima de la razón. Resulta que cuando aquellas personas que pertenecen al público en general participan en la Torah, no pueden sentir que tienen iniquidades o que son peores que otras personas. Más bien, están contentos con su trabajo. Por lo tanto, cuando llega el mes de Elul y los 10 días de arrepentimiento, cuando es el momento de arrepentirse, tiene mucho trabajo para encontrar inequidades de las que deben arrepentirse. Lo contrario, podrían ser juzgados en la corte de arriba y podrían ser castigados por sus acciones. ¿Entienden? Que es posible que la recompensa que entienden que merecen no habrá. ¿Cuál significa que recibirán menos recompensa? Pero y los castigos, esto está fuera de discusión, ya que saben de sí mismos que tienen mucha Torah y muchas mitzvot. Por el contrario, aquellos que trabajan de manera individual, que quieren ser recompensados con Dvekut, con el Creador, y que entienden que la Torah y las mitzvot que están observando están simplemente en la forma de los 613 consejos para llegar a ser recompensados con adherirse al Creador. Resulta que tendrán una sola preocupación, cómo otorgar contento y no preocuparse por ellos mismos. El cuerpo ciertamente se resiste a esto y presenta argumentos justos de por qué lo que dice es correcto. Comienza a presentar evidencia de todo el mundo de que nadie está caminando por ese camino de anular el deseo de recibir para sí mismo y trabajar solo por el bien del Creador. Esta persona quiere sobreponerse a las inequidades que el deseo de recibir le trae, los pensamientos que contradicen la fe, que son el argumento del faraón, quien dijo: ¿quién es el Señor para que yo obedezca a su voz? Decide que la persona cayó en la inequidad de herejía, y cuanto más se fortalece la persona, viene y prevalece sobre la persona. Es decir, por mucho que uno quiera creer que el Creador vela por el mundo de una manera buena y benefactora, el cuerpo le muestra lo contrario. Naturalmente, él siempre está cayendo y ve que esto es interminable. Ya que está en ascensos y descensos y no sabe qué hacer contra eso. El escrito dice acerca de esto: regresa, oh Israel, hasta el Señor tu Dios. ¿Y por qué debe ser hasta el Señor tu Dios? Porque has caído en la iniquidad. Es decir, ya que has caído en la iniquidad, lo que significa que la iniquidad de la fe, significa la iniquidad de la fe. Ahora sientes que eres la persona más humilde del mundo. Resulta que los pensamientos y deseos que tienes son las más bajas del mundo.
2: Y
1: siente que está completamente alejado de la espiritualidad. Nuestra palabra, los seculares, no dicen que están alejados de la espiritualidad porque ni siquiera creen que haya espiritualidad en el mundo. Lo mismo ocurre con los religiosos que creen en las mitzvot. No sienten que están alejados, ya que cada uno siente que está más o menos bien. Si ven algunas fallas en sí mismo, seguramente tendrá una excusa para ello. Especialmente cuando la persona ve que el mundo entero lleva una vida tranquila, mientras él está en un estado lleno de caídas e iniquidades y no ve salida de ese estado. Por lo tanto, no tiene otro consejo, además de regresa, oh Israel. La persona debe regresar al Creador y no retirarse de él hasta que sea recompensado con que el Creador sea tu Dios, es decir, hasta que sea recompensado con fe completa. De lo contrario, permanecerá en las caídas. Por esta razón, la persona debe intentar hacer todo lo que pueda hasta que haya misericordia para él desde arriba y se le otorgue la fuerza llamada deseo de otorgar. De acuerdo con lo anterior, podemos entender lo que está escrito: llévate contigo las palabras. Es decir, estas palabras que el cuerpo te habla y con las que te afirma que no vale la pena trabajar por el bien del Creador, tómalas cuando regreses al Creador. Dile: llévate toda iniquidad. Ya que estas palabras que el cuerpo nos dice, no podemos vencerlas. Toma estas palabras cuando tomen estas palabras cuando regresen al Creador. Dice toda, porque únicamente tú eres todopoderoso. Tú puedes darnos una segunda naturaleza llamada deseo de otorgar. Te llevarás la iniquidad, lo cual significa que puedes aceptar nuestra iniquidad y corregirla, ya que solo tú eras el soporte de nuestra iniquidad, porque nosotros no tenemos fuerza. Sin embargo, creemos que todas estas palabras que el cuerpo nos habla se las diste tú y que debes haberlas enviado a nosotros y que ciertamente esto es lo mejor para nosotros. En consecuencia, dile a él: llévate toda iniquidad y toma el bien. Es decir, toma este bien que nos enviaste. Nuestras palabras, esas palabras que el cuerpo argumentó contra el Creador, deben obtener otra naturaleza llamada deseo de otorgar. porque de lo contrario estamos perdidos, ya que estamos llenos de fracasos. Este es el significado de las palabras y pagaremos con el fruto de nuestros labios. Queremos que donde estemos, en el lugar de nuestros labios, donde los labios son considerados el final del asunto, es decir, que estamos fuera de la Kedushá, resulta que, dado que estamos fuera de la Kedushá debido a nuestros deseos, le pedimos que... pedimos que pagaremos con el fruto de nuestros labios. Es decir, allí donde estamos en los labios, al final queremos llegar a ser completados con frutos, donde fruto significa parim, fertilización y multiplicación en las buenas obras. De acuerdo con lo anterior, podemos entender lo que dijeron nuestros sabios. Grande es fertilidad y multiplicación. Yo creo que lo anterior podemos entender lo que los sabios dijeron, grande es el arrepentimiento porque llega hasta el trono de la gloria. Es decir, aquellas personas que pertenecen al público en general no sienten que tienen fallas en la iniquidad.

quieren arrepentirse, regresar al Creador, y este arrepentimiento llega hasta el trono de gloria. Sin embargo, debemos entender el significado del trono en el trabajo. Sabo que el Malhut se llama el trono de gloria, como está escrito, introducción del libro del Zohar, hay dos discernimientos en el trono, cubriendo al rey, como está escrito, hizo de la oscuridad su escondite, por lo cual se llama Kise, de la palabra Kisui. Cobertura. Dos, ella revela la gloria de Malhut en los mundos. Como está escrito, y en el Kisé había una figura con apariencia de un hombre. La cuestión es que debemos creer que el Tzimtzum y el ocultamiento que tuvieron lugar son una corrección para las criaturas. En otras palabras, específicamente por medio del ocultamiento y la cobertura que se hicieron, las criaturas lograrán su completitud. Debemos creer por encima de la razón que el Creador guía el mundo como bueno y hace el bien. Nosotros no vemos la guía del bueno y hace el bien. Esto está oculto de nosotros. Y debemos creer que en verdad la guía es realmente del bueno y hace el bien, pero hay una cobertura sobre esto que lo tapa. Aunque el cuerpo se opone a esto y a creer en la razón anterior, ya que afirma el juez solo tiene lo que ven sus ojos. La persona quiere sobreponerse a los argumentos del cuerpo. Esto es un trabajo duro, implica ascensos y descensos. Cuando la persona clama al Creador para que le ayude a aceptar esta cobertura, entonces significa que podrá creer que la providencia es realmente del bueno y hace el bien, excepto que todavía no ha sido recompensado con verla. Pero finalmente, a través de este trabajo, se convierte en una carroza para el trono. En otras palabras, él asume este trono, aunque realmente es una ocultación. En ese momento, ese trono se convierte en el trono de gloria. Significa que es recompensado con la gloria de la Shejina sentada en el trono. Resulta que en la medida que antes tenía la forma de Kise, lo cual es ocultamiento, cuando era como la Shejina en el polvo, ahora se ha convertido en el trono de gloria. Este es el significado del dicho que el trono cubre al rey, como en hizo de la oscuridad su escondite. En otras palabras, el trono no ilumina y está en un estado de oscuridad. Debemos sobreponernos a la oscuridad y decir, tienen ojos, pero no verán. De ello resulta que en el estado de Kise, ese estado se llama porque has caído en la inequidad. En el estado de Kise, una persona tiene ascensos y descensos y no ve que este trabajo alguna vez terminará. Más bien, cree que es perpetuo de un lado a otro, ya que durante el ocultamiento es difícil para una persona sobreponerse y decir que el Creador se comporta como bueno y hace el bien. Por lo tanto, esa persona debe arrepentirse, lo cual significa del Kise, que es hizo de la oscuridad su escondite, aparecerá el segundo estado del Kise, cuando revela la gloria de Malhut en los mundos, tal como está escrito, y en el Kise, en lo alto, había una figura con la apariencia de un hombre. Este es el significado de las palabras. Grande es el arrepentimiento porque llega hasta el trono de gloria. Es decir, el arrepentimiento debe ser que la persona debe ser recompensada con el segundo discernimiento en el significado de Kise, que es el trono de gloria. Este es el significado de regresa o Israel hasta el Señor tu Dios. Debemos interpretar que el significado de porque has caído en tu inequidad es que cuando una persona quiere arrepentirse, esto significa que está separada del Creador debido al deseo de recibir, que está en oposición de forma con el Creador.
y que él quiere conectarse con el

0: creador.
1: Clomar.
0: Tener equivalencia de forma, porque que las cosas ocultas pertenecen al Señor nuestro Dios. En otras palabras, cuando quiere hacer algo por el Creador, por el bien del Creador, se trata de un sabor oculto. En otras palabras, el sabor del trabajo está oculto para él. Por el contrario, cuando trabaja en su propio beneficio, para su propio beneficio, llamado para nosotros y para nuestros hijos, se nos revela el sabor. En otras palabras, las ocultas y las reveladas pertenecen al sabor. Esto significa que cuando una persona trabaja en beneficio del Creador, llamado para el Señor nuestro Dios, el sabor en el trabajo queda oculto. Pero cuando es por el propio beneficio, llamado para nosotros y para nuestros hijos, el sabor se llama revelado, lo que significa que se revela el sabor del trabajo. De esto, resulta que esto causa nuestros fracasos. Como está escrito, porque has caído en la iniquidad. Por lo tanto, no hay otra manera más que volver al Creador. Como se dijo al respecto, elimina toda iniquidad y toma el bien. De acuerdo con lo anterior, debemos interpretar lo que está escrito en la bendición de la comida, que podamos encontrar gracia y buen entendimiento ante los ojos de Dios y del hombre. Debemos entender por qué debemos pedirle al Creador que sea del agrado de las personas. ¿Qué significa que las personas nos respeten y honren? ¿Qué tiene esto que ver con el trabajo? Más bien, le pedimos al Creador que sea del agrado del Creador. ¿Y qué queremos de Él? Que nos dé la cualidad de hombre. Ya que por naturaleza, el hombre fue creado con el deseo de recibir llamado Malchut, que es el nombre Bon, que es bestia en gematria. Por esta razón pedimos hallar gracia ante los ojos de Dios, para que nos dé la cualidad de hombre. Como nuestros sabios dijeron, a ti te llaman hombre y no a las naciones del mundo. El nombre es Ma en Gematria, es decir, el que otorga. En otras palabras, pedimos ser del agrado del Creador para que nos dé la cualidad del hombre. Este es el significado de las palabras, que podamos hallar gracia ante los ojos de Dios y del hombre, para que Él nos dé la cualidad de hombre. Resulta que el hombre debe orar por una sola cosa, que el Creador lo acerque a él. La cercanía en la espiritualidad se llama equivalencia de forma, es decir, quiere que el Creador le dé el deseo de otorgar, llamado segunda naturaleza. Mediante esto, debemos interpretar lo que está escrito: quien cura a los quebrantados de corazón. Debemos entender lo que significa que el Creador cura a los quebrantados de corazón. El asunto es que se sabe que lo principal del hombre es el corazón, como nuestros sabios dijeron, el misericordioso quiere el corazón. El corazón es el clic que recibe la kedushá desde arriba. Es lo que aprendemos acerca de la ruptura de las vasijas, que si el clic se rompe, todo lo que pones en él se derramará. Del mismo modo, si el corazón está roto, significa que el deseo de recibir controla el corazón. La abundancia no podrá entrar allí porque todo lo que el deseo de recibir recibe irá a las clipot. Esto se llama la ruptura del corazón. Por lo tanto, cuando la persona reza al Creador y le dice, debes ayudarme porque soy peor que todos, ya que siento que el deseo de recibir controla mi corazón. Y por eso no hay nada de la Kedushá que pueda entrar en mi corazón. No quiero lujos, solo poder hacer algo por el bien del Creador. Soy completamente incapaz de hacerlo. Por eso, solo tú puedes salvarme. Con esto deberíamos interpretar lo que está escrito. El Señor está cerca de los quebrantados de corazón. Es decir, aquellos que le piden al Creador que los ayude. Que les ayude para que su corazón no esté roto, sino que esté completo. Esto solo puede suceder si la persona ha sido recompensada con el deseo de otorgar. Por esta razón, le pide al Creador que le dé el deseo de otorgar, ya que ve que no le falta nada en el mundo más que la capacidad de trabajar, la capacidad de realizar acciones en el nombre de los cielos. De ello, resulta que solo está pidiendo la cercanía del Creador. Y hay una regla. Medida por medida. Por lo tanto, el Creador lo acerca más a él. Este es el significado de las palabras, el Señor está cerca de los quebrantados de corazón. De acuerdo con lo anterior, podemos entender lo que está escrito. Custodia todos sus huesos, ninguno de ellos rotos. El hueso del hombre es el corazón, el deseo en el corazón. Los deseos en el corazón del hombre cambian constantemente a través de los ascensos y descensos. Y el Creador guarda sus deseos para que el Creador, para que el deseo de recibir no se mezcle dentro de los deseos de Kedushá. Este es el significado de las palabras, ninguno de ellos roto. En otras palabras, dado que el deseo de recibir causa las rupturas de las vasijas. Cuando el Creador lo mantiene, esto significa que acerca a la persona, lo cual es llamada equivalencia de forma al darle una segunda naturaleza llamada deseo de otorgar. Y esto se considera como el cuidado del Creador, como el versículo. El Señor guarda a los tontos. En otras palabras, aquel que siente que es un tonto, que él no tiene intelecto, debe evitar descender hasta el control de la citra aja, llamado deseo de recibir para uno mismo. Él le pide al Creador que lo cuide y seduce que la persona, tiene el despertar desde abajo que se llama un deseo y un kli, y que luego el Creador le da la luz. Pero cuando el hombre está en tiempo de ascenso, piensa que ya no necesita la ayuda del Creador, ya que ahora tiene una base de sensaciones, a la cual llamó conocimiento. En otras palabras, ahora sabe para qué propósito está trabajando. Su trabajo ya no está por encima de la razón, porque tiene una base en la que confiar, lo que significa que siente que este estado es bueno para él. Sobre esta base determina el trabajo. En ese momento es arrojado inmediatamente desde arriba y es como si le preguntaran, ¿dónde está tu sabiduría? Dijiste que ya sabes en qué se basa el trabajo. Por lo tanto, siempre que uno se considere tonto, significa que la base del trabajo está por encima de la razón y que entonces necesita la ayuda del Creador. La persona entonces dice, si el Señor no edifica la casa, en vano trabajan los que la construyen. Específicamente de esta manera, el Creador se llama el Señor, es el guardián de Israel. Mediante esto entendemos lo que significa que la persona está en problemas en el trabajo. La respuesta es que se sabe que estrecho significa falta de hasadim. Por lo tanto, cuando una persona ve que no puede hacer nada con el fin de otorgar, se considera que no puede hacer hesed. Sino solo para su propio beneficio. Y él ve que en el estado en el que se encuentra nunca será recompensado con Dvekut, con el Creador, y lo lamenta. ¿Qué puede hacer el hombre? Uno no puede hacer nada más que clamar al Creador, y el Creador escucha. De todos sus problemas, también estrechez, es decir, de cada estado, cuando se encuentra en un estado de estrechez, que falta de Hasadim, cuando no puede sobreponerse a sus acciones, el Creador lo salva. Como está escrito, de todos sus problemas, Él lo salva. Cuando está escrito, no tiene problemas, significa que no se arrepiente de poder hacer algo, de no poder hacer algo con el fin de otorgar. Por lo tanto, no tiene clí para que el Creador lo salve, porque siente que está bien donde está. En consecuencia, debemos interpretar lo que dijeron nuestros sabios. Cualquiera que enseñe a un discípulo indigno cae al infierno. Debemos entender esto, ya que está escrito: el Creador dijo, he creado la inclinación al mal, he creado la Torah como condimento. Por lo tanto, para alguien que tiene una inclinación al mal y no puede vencerla, dijo, he creado la Torah como condimento. Entonces vemos que debemos aprender la Torah incluso cuando no somos dignos de ella. Deberíamos interpretar esto como Baal HaSulam dijo, lo que está escrito, dará sabiduría a los sabios. Debería haber dicho a los tontos. La respuesta es que quien busca sabiduría todavía no la tiene, él ya se llama sabio. Ya que su deseo es ser sabio. También debemos interpretar que alguien que quiere ser digno ya se llama un discípulo digno. Es decir, alguien que quiere aprender Torah porque quiere ser digno ya se llama digno, porque siente que está lejos de servir al Creador. Ya que puede trabajar únicamente para su propio beneficio, lo cual es indigno. Y él quiere ser digno, pero no tiene éxito. A este se le dijo, el Creador dijo, he creado la inclinación al mal, he creado la Torah como condimento. Por esta razón debemos interpretar, está prohibido enseñar la Torah a un discípulo indigno. Pero quien quiere ser un discípulo digno, sí tiene permiso de estudiar. Bueno, artículo muy... muy fuerte. Como siempre, Rabash empieza de lo general y lo particular. Nosotros pertenecemos a lo particular y nuestro trabajo no es simple. Y no tiene que, hasta que el Señor tu Dios sea tu Señor sea tu Dios. ¿Cómo que tiene? ¿Qué tiene que responder el hombre? Yo estoy hablando de la construcción de estos artículos. Todo el tiempo hablamos con el cuerpo, estamos en clarificaciones entre el Creador y las preguntas del cuerpo, y todo el artículo está escrito de esa forma muy dramática. Como dice Senka, el artículo entre el punto en el corazón, el deseo recibe cómo llegar al Creador, y no tenemos otra posibilidad, solamente acudir, bajar la cabeza y acudir al Creador después del esfuerzo de conexión con los amigos, todo el tiempo acudir a Él. Senka, son clarificaciones, esas son las clarificaciones de cómo queremos llegar a una carencia del otorgamiento. Al fin y al cabo, solamente Él puede darnos esta cualidad. Todo el tiempo que el cuerpo dice una y otra vez que no quiere ir por este camino, esto es todo salvo salir. Hay que seguir hasta que haya una verdadera plegaria. Ahora, amigos, pasamos a la clase del Rab de 3 de febrero del 2003. ¿Qué regresa Israel hasta el Señor tu Dios en el trabajo? Es un mandamiento, que es la meta desde el principio. Para llenarse por completo hasta el Señor tu Dios. Que el trabajo sea equivalente de forma con el Creador. Eso se llama arrepentimiento, regresar en Teshuvah. Israel, aquel que es Yashar Kel, directo al Creador, tiene que llegar a un estado. Que de cada deseo, el cual está incluida su alma, le devuelve al Creador. Es decir, adquiere una pantalla y trabaja con este deseo, con la intención, con el fin de otorgar. Todos los deseos ya están dentro del hombre. Lentamente que va adquiriendo un masaj, la intención con el fin de otorgar, él los devuelve a la misma forma como tiene el creador, y esto se llama que retorna hasta el Señor tu Dios. Y con eso se vuelve en la misma forma, en la misma imagen, en la misma capacidad, en el mismo alcance con la cual el Creador se le aparece. Se vuelven socios, uno en oposición del otro, en un grado equivalente, como está escrito en Zon de Atzilut, que se encuentran en un grado equivalente en el Zivuk Panim de Panim de lo Pasik, en una unión cara a cara ininterrumpida, que eso es el propósito de la corrección. Y después que se corrige todo este alma, que son vasijas de recepción que están en el hombre, entonces el hombre asciende a Gar. ¿Qué se llama que asciende a Gar? Que ya asciende por encima de su guf. El cuerpo está corregido y ya empieza a alcanzar los pensamientos del Creador, los deseos del Creador, las intenciones del Creador, antes de que el Creador se haya relacionado, antes de que el Creador lo haya creado, que se llama Gar. Y también esas luces que se revelan en los Kelim de Gar son los secretos de la Torah. Pero, por otro lado, todas las luces que se revelan en los Kelim corregidos del hombre se llaman Teamei Torah, sabores de la Torah, porque el hombre es llamado Ma, Zat, Ziganpin y Nukma juntos. Y lo que está por encima de Zat, que es Gar, Keter Chochma Binah, esos ya son los secretos de la Torah. Las luces que se revelan en Keter Chochma Binah, las luces que se revelan en las siete inferiores, se llaman sabores de la Torah. Por eso, hasta que el hombre llegue a que eso que retorna al Creador con toda su alma y con todas sus fuerzas, es decir, corrigió todos los Kelim, los llenó con todas las luces, que se revelaron todos los sabores, tiene prohibido tocar los secretos de la Torah. Eso está encima de él. Es un grado más elevado, y entonces está escrito que hace falta justamente cubrirlos y justamente no revelarlos. Y aquel que se llenó su panza con Shas y Poskim, que se llama que se llenó con los sabores de la Torah, entonces ya tiene permiso, porque su grado ya está más elevado y llega también a estudiar Gar, los secretos de la Torah, que son los fundamentos de la Kabbalah, son las raíces del receptor. Por eso, mientras que el hombre se encuentra en correcciones hasta el fin de la corrección, entonces aquel que revela los sabores de la Torah, su recompensa es muy grande, y aquel que cubre los secretos de la Torah, también su recompensa es muy grande, porque no va fracasando. Entonces la parte que todavía no llegó a él la cubre, y la parte que puede corregir la descubre. Le quita, la revela, digamos. Y eso que ya terminan toda la parte de los sabores de la Torah, pasan a la parte de los secretos de la Torah. Eso se llama por encima de la edad de los 40, con las leyes conocidas especiales, que ya recibió todo el masaj, toda la intención, todas las cualidades de Binah, por encima de su deseo de recibir, por encima de Malhut. Entonces realmente corrigió todo el Malhut con la intención, con el fin de otorgar. Y entonces ya llegó hasta la edad de adultez, que se llama que está parado en todo el nivel. Estar parado significa que ya, al recibir con el fin de otorgar, llena todos sus kelim, y de los 40 en adelante ya empieza a ascender a los secretos de la Torah, y de verdad es recompensado con las luces de Gar y alcanza las intenciones del Creador. Y antes de eso, es el propósito del conocimiento que no sepamos. Nosotros no podemos entender, alcanzar, captar cuáles son las intenciones del Creador en la creación. Así, para un poco podamos escucharlo, hablamos de eso, que el deseo del Creador es beneficiar, por eso creó para hacer el bien, ¿no? Tenía el deseo de revelarse en los inferiores, por eso los creó, para llenarlos, para entrar y revelarse en ellos. Pero estas cosas, no. Incluso nuestras vasijas entienden que no reciben llenado en estas respuestas. Esas respuestas van a ser como respuestas en las luces de Gar. Y eso es que nosotros podemos preguntar. Eso significa que alguna vez recibiremos una respuesta, porque todas las preguntas surgen de las vasijas vacías que fueron creadas mediante la luz, mediante el llenado que era previo al clí. Entonces, por supuesto que este llenado alguna vez llenará el clí. Es decir, nuestras respuestas en alguna etapa se llenarán. Y el mandamiento, retorna Israel hasta el Señor tu Dios, debe realizarse en cada uno. Bueno, en el medio Rabash habló sobre un montón de estados. ¿Qué quieren preguntar de eso? ¿Hay algo que preguntar? Hoy no hay quien pregunte. ¿Cómo uno puede estudiar los secretos de la Torah y como un peligro? ¿Cuál es el peligro en los secretos de la Torah, Rab? El peligro de cómo puedo tocar los secretos de la Torah si está prohibido. Prohibido significa que yo puedo, y si yo puedo, ¿cómo puedo? Son vasijas de Gar, luces de Gar, que no tengo ninguna relación con ellos, ¿sí? El problema es que lo que está escrito prohibido es que no se puede. Entonces, si no se puede, ¿por qué está prohibido? Digamos que hay algo peligroso en la altura de 2 metros. Si yo no puedo llegar en 2 metros, yo mido 1,70 m. Entonces no puedo llegar a eso. Entonces voy a pedirle a alguien, sí, que me lo traiga eso. En la espiritualidad no funciona eso, ¿sí? En la espiritualidad, si yo no llego, no llego. Entonces, ¿qué se llama? Que si no se puede tocar, igualmente está prohibido. Es decir, prohibido es la intención. En la intención, que no tengas la intención de llegar a tocar, aunque no se te permite, pero vos igualmente anhelás, igualmente quieres, te dicen no. Está prohibido tocar, está prohibido anhelarlo. Incluso aquel que avanza tiene que cubrir esos kelim y esas luces. Es decir, tienen la obligación de corregir su relación a los secretos de la Torah en eso que a propósito los cubre. Nosotros todavía no sabemos lo que es eso. Eso es, por encima de la razón se hace esta corrección. Prohibido es que no se puede. Y no se puede significa que vos haces esta acción de que no se puede, esta acción. Que realmente, a pesar que querés, haces la acción que se llama que no se puede. En la espiritualidad, cada palabra indica una acción, la relación interna del alma, de mi alma hacia esa cosa. Por eso hay una prohibición. La prohibición es que yo también realice esta prohibición y en eso mi clí estará completo. Hay en mí deseos que esta prohibición tiene que realizarse, que en estos deseos justamente yo tengo que relacionarme a Gar en forma en que yo no toco y no quiero, aunque yo quiero, pero hago esta relación así que yo no quiero y no me dirijo y curo este Gar de estos deseos. Y esa es la corrección. Y no que yo no me relacione a esto por completo. No hay algo así en la espiritualidad. Si yo me describo a mí mismo que la adhesión con el Creador es un placer, entonces está prohibido pensar en esto. Porque esto rompe la intención, en realidad, eso es lo que yo escuché. Rabí dice no. El placer con el Creador, la adhesión con el Creador es un placer. Así pensás y así es de verdad. El asunto es que no es el placer como vos te describís a vos mismo ahora, sino es un placer en otro nivel y en otro sentido completamente diferente que nosotros ahora lamentablemente no podemos describir que pueden haber placeres de este tipo. Porque los placeres que de verdad nosotros no describimos son de otro tipo. Y no hay palabras para eso. ¿Qué es placer de otorgamiento? ¿Qué es placer? No es otorgamiento incluso, que el otorgamiento es como un resultado, como un medio para el placer de ser semejante al Creador.
2: Sí.
0: ¿Habieron cabalistas que transgredieron esta ley, que tocaron los secretos de la Torah antes de su tiempo? Rab, ¿acaso hubieron cabalistas que transgredieron esta ley y tocaron el secreto de la Torah antes de su tiempo, antes que hicieron correcciones? ¿Qué te importa? Yo no quiero entrar en eso porque no podemos debatir sobre eso. Y también entonces habrán preguntas, entonces ¿cómo hicieron? ¿Y por qué hicieron? ¿Y por qué el Creador hizo? ¿Y dónde está la providencia general? ¿Y por su parte que se equivocaron? No se equivocaron. Hay muchas historias. Estas historias tampoco son para nuestro grado, como para entenderlo, ¿entendés? El problema es que ¿por qué vamos por encima de la razón para ascender de grado en grado? Porque la razón del grado superior realmente está en oposición a mi propia razón. Entonces, yo no puedo simplemente debatir estos grados. ¿Vos entendés? Si no, así como para... Eso se llama... Así, tranquilizar el oído. Se llama eso. ¿Sí? Decir algo como para que continúes. Es como que cuentan así como una leyenda, así como cuentos de niños para que crezcan y cuando crecen ven que es un poco diferente. Pero por ahora, en su mente, no pueden entender todas las relaciones y las cosas que hay en el mundo, sino que le hacen esto simple de acuerdo a su intelecto y entonces en eso ellos crecen. Así es para nosotros. Nosotros, de forma seria, relacionarnos a estas preguntas. Eso que hay preguntas es bueno. Nosotros tenemos que entender que cada pregunta es una carencia que su llenado puede ser no en nuestro grado, sino en grados mucho más elevados. Entonces la pregunta es, ¿cómo que puede revelarse a mí ahora una carencia que su llenado va a ser dentro de 10 grados? ¿Qué significa que se me revela ahora, sí? Y eso tampoco es una pregunta, porque yo necesito de esto aprender que la verdad es de un principio Yo tengo que tener una carencia al grado más elevado, solo en una forma no clarificada, pero la carencia sí, yo te lo voy a decir de otra manera. Tiene que haber una carencia al estado de Ensof, pero en la medida de mi grado, pero al estado de Ensof, porque en cada grado y grado Ensof se revela, solo en un cierto grado determinado, pequeño, más grande, pero Ensof se revela, ¿entendés? Por eso que yo tengo preguntas con respecto al grado más elevado, eso está muy bien, eso es normal, porque ya ahora yo tengo que anhelar hacia Ensof. Ya, en realidad, ahora ya me encuentro en Ensof. Y solamente en una medida muy, muy pequeña de él se me revela. Pero en todos los detalles, ¿sí? En todos los detalles, solo muy, muy restringido. Pero restringido con todos los detalles por igual. Y si se me revela el grado más pequeño de Ensof, entonces se revela en todos sus detalles que hay en Ensof. Solamente que no es claro para mí que se me ve así algo muy pequeño, muy así obnubilado, pero infinito. Por eso las preguntas están a lo largo de todo el camino y hasta el propósito final, incluso en el grado más pequeño. Pregunta, nosotros aprendemos que después de la ruptura de las vasijas tenemos las correcciones de el sistema de correcciones de Galgalta, Enaim, de Ahab. Lo que estamos estudiando es la última corrección de Ahab, de Ahab. Vos preguntas así. Nosotros hablamos que la ruptura de los Kelim que están en la vasija del corazón de piedra, Ahab, de Ahab, que no los podemos corregir, y en eso que los cubrimos, llegamos a su corrección y después realmente después recibimos una pantalla sobre ellos y trabajamos con el fin de otorgar. ¿Acaso el corazón de piedra son aquellas vasijas de las cuales adquirimos la luz de Gar y llegamos a su secreto de la Torah y la intención del Creador? Rabí dice sí y más que eso. Sí y más que eso, porque en esto también hay, digamos que sí. El octavo milenio, noveno y décimo milenio es el descenso de Atzilut al lugar del mundo de Bria, Yitzirá y Asiá. Es la entrada del corazón de piedra ya al trabajo de corrección. Pero, digamos, en eso hay más. Digamos que es así. La pregunta es así. Eso que yo no trabajo con el corazón de piedra en cada grado se llama cubrir los secretos de la Torah y no tocarlos. También. Yo no entiendo si es inalcanzable, no se puede alcanzar. ¿Por qué? ¿Por qué está? Imposible significa que yo no voy a querer, a pesar de todo, llegar. Pregunta, ¿no está prohibido llegar a eso? Rabí dice, no, prohibido es la intención que vos tenés que ordenar dentro tuyo de acuerdo a esta prohibición. Prohibido significa condición, que mi relación corregida a estas vasijas o a este estado, de tal manera que está prohibido. ¿Qué significa prohibido? Que yo tengo que adquirir tales correcciones que yo mismo, incluso que esté permitido, yo determino que está prohibido. Está en su lugar el Creador con respecto a estas cosas. Eso se llama que yo me corregí a mí mismo. Ascendí a una relación así hacia esas vasijas. Pregunta, ¿todas esas limitaciones se dan como un ejemplo de arriba hacia abajo? Rab, todas estas limitaciones se nos dan de arriba hacia abajo como un ejemplo que nosotros tenemos que hacer esas limitaciones por nuestra parte, incluso que esté permitido. Y eso se llama que de verdad estoy corregido. Como el Creador, que no tiene ningún límite y hace una limitación a sí mismo, se restringe a sí mismo, aunque eso es muy difícil para la santidad, y lo hace para permitirme a mí que yo llegue a ese mismo estado. Si yo también quiero relacionarme a ese mismo grado como él, yo también necesito restringir mi deseo de recibir, como él restringe la santidad de la luz, yo tengo que restringir el deseo de recibir el kli en relación a ese grado, de forma tal que, incluso que el Creador no se encuentra, yo lo hago por mí mismo. Yo llegué a la decisión que esto es lo más perfecto. Y entonces se determina que yo me encuentro en este grado, en el aspecto de Ensof. Cada grado es plenitud. Según mis vasijas, esta es la revelación de Ensof a mí. Parte del estado final, pero parte, ¿de dónde yo sé qué parte? Para mí, eso es lo perfecto. Por eso cada grado en la espiritualidad, cada estado en la espiritualidad es perfecto. Él escribe, cuando el hombre está en el ascenso, ya piensa que no necesita la ayuda del Creador, debido a que ya tiene la base de la sensación que se llama para él conocimiento. ¿Por qué él dice que es un ascenso? Cuando el hombre está en el ascenso, él no determina qué es el ascenso, según la sensación, según su estado verdadero, o según lo que le parece al hombre. Ahora en un momento vamos a ver si él dice que el hombre está después del Mahzom, que el ascenso está entonces en la recepción con el fin de otorgar, entonces mi placer y la intención del ascenso es según otra conciencia de lo que ahora en el ascenso, ¿cierto? Veremos. Pero cuando el hombre está en el ascenso y ya piensa que no necesita la ayuda del Creador, entonces, vemos que es un estado emocional y no verdadero, es decir, que recibió un llenado y no necesita al Creador porque su kli se satisface en el llenado. Entonces, no se encuentra más allá del Mahzom, se encuentra debajo del Mahzom, porque más allá del Mahzom, su llenado es la conexión con el Creador. Y debajo del Mahzom, su llenado, hasta cuánto que su kli está vacío o lleno. Debajo del Mahzom yo reviso mi kli. Debajo del Mahzom yo recibo su kli. ¿Cuánto yo lo llené a él, no a mí? Esa es la diferencia. Estar debajo del Mahzom, del Mahzom o arriba del Mahzom. ¿Lo entendiste o no? Resulta al revés. Dice, por supuesto que es al revés. ¿Dónde estoy yo? ¿Dónde mi corazón está? ¿En mi propia panza? ¿Hasta cuánto que mi panza está llena? ¿O en el Creador? ¿Hasta cuánto yo lo llené a Él? Dice Rabash, cuando el hombre está en el tiempo del ascenso, ya piensa que no necesita la ayuda del Creador, debido a que ahora tiene una base de la sensación, ¿sí? Ya se llenó, y gracias a Dios, que necesito más, deja al Creador, dame un llenado, yo no lo necesito a Él. Para Él eso se llama conocimiento. Sobre eso yo sé, eso es lo que yo tengo, eso es mío. Es decir, que ahora él sabe sobre qué meta trabaja. Ya su trabajo no está por encima de la razón, ¿sí? Él y su corazón y sus intenciones y todo dentro de su panza, dentro de su kli. Debido a que ya hay una base sobre la cual confiar, ¿sí? Me llené a mí mismo, terminamos. Es decir, sobre esta sensación que él siente, que el estado es bueno para él, sobre esta base él determina el trabajo. Entonces, de inmediato que llega esto, es expulsado desde arriba. Y le preguntan, como si fuera, ¿dónde está tu sabiduría? Que dijiste que ya sabes sobre qué se sostiene el trabajo. Ah, sí. Es decir, con esto le enseñan al hombre que está prohibido dejar la intención, la conexión con el Creador y la crítica en él, en el Creador, donde ahí me encuentro y qué es lo que lleno, y desconectarse de eso está prohibido, y mirar dentro de tu propio... como dentro de tu propio caracol. Entonces, de esta forma, sí le enseñan. También en nuestro estado, pregunta, ¿cómo enseñan? Por un lado, lo llenan y lo hacen fracasar en esto. Así que, deja al creador, ¿para qué orientas al creador? Tenés todo, ¿sí? Y si realmente lo deja, entonces lo empiezan a hacer descender a la sensación, se cae y realmente siente que está en la amargura, que está mal, empieza a clamar al creador, renueva la conexión con el creador, con el clamor, lentamente vuelve a la conexión con el creador, se llena a sí mismo, deja al creador y otra vez lo hacen descender en la sensación. Otra vez grita hasta que recibe que toda la conexión con el creador tiene que ser mi llenado, mi satisfacción, y no cuánto tengo en mi kli. Es decir, empieza a sentir el kli del creador, qué es lo que él da, qué es lo que él llena en él, porque en él se contentará nuestro corazón. Pareciera que en nuestro estado no hay ascensos y descensos. También nuestro estado de descenso de centros, ¿por qué no? Una vez me sentí bien, me sentí mal, me sentí conectado al creador, me sentí desconectado al creador, una vez me sentí que lo necesito, otra vez me sentí que me importa de él. Entonces tengo todo tipo de discernimiento, ¿sí? Entonces ahora tengo que organizarlas juntos. ¿Sí? ¿Cómo esto se llama? Mi yo, mi mundo. Entonces tengo el mi yo que quiero disfrutar, que yo me relaciono al creador, el creador que yo, que a mí me importa o no, le doy o no le doy. Estoy listo para la desconexión o la conexión con él o no, y así. Es decir, la persona tiene que empezar a tratar esto, vivir esta conexión, esta relación. ¿Listo? Entonces, ¿qué es más allá del Mahzom y ascensos? Entonces, el creador es un poco más oculto, cerrado, sellado, ¿sí? Entonces tenés amigos, entonces haces estos ejercicios con ellos. Con ellos rápidamente vas a ver si pensás en ellos o no. ¿Te importa si los llenás o no? ¿Qué es lo que pensás? ¿Que ellos estén bien o que vos? ¿Hasta cuánto que eso vale la pena? ¿Te molesta o no? Entonces de inmediato vas a ver que necesitas la grandeza de la meta. Que sin esto realmente tenés un discernimiento claro que si quieres avanzar en el camino y si no, no realmente quieres lanzarlos a la basura, que no te importa. Y así avanzas en el camino, si quieres avanzar en el camino, y si no, por lo menos sabes que no querés. Esto es un laboratorio muy, muy útil. Pregunta, ¿cómo puedo sacar este juego? Porque no tengo combustible para el trabajo. Rab, no abandonar la crítica. ¿Qué es lo que me pasa? No dejar la crítica, es muy difícil. Es un esfuerzo muy grande para la mente. Porque la mente puede ser solo en el trabajo, únicamente que le falta algo. Pero si no falta, no ve que puede llenarse de eso, la mente no trabaja en la misma dirección. Si no trabaja en la misma dirección, entonces, ¿cómo puedo activarla? Si tengo una carencia, no puedo activar la mente, porque desde el principio la mente puede trabajar solo si tengo una carencia de eso. Entonces necesito una propaganda. Que todos hablen, hablen, hablen, que esto es importante. Entonces yo lo voy a buscar. Y yo voy a pensar que me falta. Pregunta, ¿pero qué es esta crítica que yo me miro a mí mismo de afuera? Eso por un lado sí, sentir el estado, usted nos dice, nunca escaparse del estado que se siente. Por otro lado, verme a mí mismo de afuera, como que no soy yo. ¿Cómo se puede salir de uno mismo? Salir de mí mismo solo si entro al Creador. No hay más que dos. O la autoridad del hombre o la del Creador. Si el hombre determina que la autoridad es su autoridad propia, se llama la autoridad de los muchos. No es bueno porque son la autoridad de los muchos es porque tengo muchos deseos y todo tipo y cada uno empieza a tirar para su lado jalar para su lado, hacia sí mismo, con intención para sí mismo y listo. Y entonces soy lanzado hacia el dinero, el honor, conocimiento, pasión, todo tipo, esto se llama autoridad múltiple, los muchos. ¿Sí? O que tengo la autoridad del único, solo llenar su voluntad, su deseo, la autoridad, la voluntad de los... El único se llama el mundo de Atzilut. Si se encuentra por siempre únicamente en el deseo de llenar al Creador, se llama que se encuentra en el mundo de Atzilut por encima de la Parsa. Si están así, así, eso es el mundo de Pía. ¿No tiene que ver el trabajo con tres líneas? Bueno, sí, ¿para qué complicarte? ¿Y qué? Sí, tiene que ver con el trabajo de tres líneas, ¿y qué? Porque hablamos que en realidad la criatura es la intención. Yo no quiero entrar en eso, eso nos complica. A mí me gusta ser con algo en las manos. A mí me gusta recibir. Salimos de la clase ya con... la clase ya algo tiene que quedar. A veces salir confundido está bien, pero si decidimos hoy de la clase tengo que salir confundido, eso es bueno. No, no es así. Ahora que expliqué todo, yo no lo quiero borrar. No, usted dice cómo se puede salir, cómo uno puede verlo. En general, cuando él se piensa a sí mismo como completo y mira a sus amigos, él ve sus carencias, que ellos no están bien. Todo eso es materialidad. Hay una sola puerta a través de la cual el hombre asciende, que es el amor a los amigos. En muchas cosas se escribe sobre el amor a los amigos, en muchos artículos, en muchas palabras, que en el estado actual de la sociedad, de nuestra sociedad, ¿cuál es la cosa en la cual el hombre tiene que concentrarse?

0: אני צריך רק דבר אחד. זה לא עכשיו.
1: רב, yo necesito una sola cosa, y no es ahora, y no es después, y no es hoy, y dentro de un mes va a ser diferente. Va a ser el mismo trabajo. La grandeza de la meta, la grandeza de la conexión con el Creador, que eso es lo único que para Él, lo cual conviene vivir. Y para Él conviene pagar con cada con todo lo que pueda. Como usted dijo, como dijiste, como hablaste en el Lehaim, que devolves el alma. ¿Cómo está escrito? Bueno, ya lo tenés en el bolsillo. El alma, porque no tiene lo que darle al Creador más que su alma. Ah, Rab, listo. Yo ya di todo, vi que no hay nada mío. Incluso solo tengo el alma y es mía. Entonces, eso es lo que yo entrego. Eso es lo que la sociedad tiene que entregarme. Todo empieza y termina en la importancia del Creador. Porque todo nuestro camino en la meta hacia Él. Y si Él no va a ser importante, yo me voy a dirigir a todos los 359 grados. Salvo este grado, salvo esta única dirección. Hay 360 grados en el círculo. Solamente una dirección, hacia Él. Y todo el resto de las direcciones es mi autoridad de los muchos. Que yo acudo a llenar todo tipo de deseos, pasiones, anhelos, carencias mías. ¿Sí? Entonces yo tengo que, desde un principio, tengo que salir de mi punto central hacia Él, y yo me encuentro en mi punto central, en el corazón de piedra, en mi punto en el corazón. Y si yo quiero llegar a Él, yo tengo que captarlo ahí, la meta. Yo lo voy a captar dentro de mi conciencia, dentro de mi atención, dentro de mi concentración, solo si va a ser importante para mí. ¿Y cómo puede ser importante? Importante puede ser solo si la sociedad me dice que es importante. Decime mil veces que es importante, porque yo no veo que es importante. Yo nunca lo voy a buscar si yo no veo, no siento, no lo huelo. La sociedad tiene que darme eso. Este es el principio, este es el final del trabajo. No hay nada que acá cambia. Todo el tiempo agrandar la importancia del Creador, y eso es durante todos los grados. También en este mundo y también en el mundo venidero. Y no hay nada fuera de esto. Solamente que cada vez tenés modos de trabajo diferentes. Antes del Mahzón, después del Mahzón, vasija de otorgamiento, después del Mahzón, vasija de recepción, después del Mahzón. Es diferente. Pero eso es diferente ya de la acción que alcancé la grandeza del Creador. Pero antes que alcance la grandeza del Creador, nadie lo quiere hablar. Entonces yo no me encuentro en la misma dirección. Yo tengo que captar el norte y después yo vuelo hacia ahí. Eso es antes que nada. Vos sabés, el avión está parado sobre el suelo. No sabe dónde está el norte, el sur, nada. El piloto está en la cabina. No sabe dónde está, no sabe ni las direcciones. Está como en una esfera de tres dimensiones y no sabe nada sobre ella. Entonces, ¿le conviene volar? No, en ese estado le conviene estar en el lugar. Porque cada milímetro de movimiento puede entrar en algo que no sabe. Entonces primero tiene que revisar dónde está la meta, hacia dónde tiene que moverse, hacia ahí. Entonces primero se capta el norte, captamos el norte, que esa es la meta, hacia ella yo trabajo con respecto a esa meta, y ahí empezamos a movernos. Esta meta está oculta, el Creador está oculta, la equivalencia de forma yo no sé, y no me atrae. Y no está ese problema. La sociedad tiene que traerme esta carencia. Yo, mi punto en el corazón, Solo siento que me falta. ¿Pero qué es lo que me falta? Al punto del corazón hay que contar sobre las nueve primeras, ¿sí? Y Malhut, las nueve primeras hay que decir, esto es lo que te falta. Listo. Y las nueve primeras estas es la sociedad con respecto a mí. Y nada me va a ayudar aparte de eso. Si ellos no me proveen esto, yo tengo que buscar otra sociedad. O que yo lo voy a organizar, que me den la importancia de la meta. O yo tengo que abandonarlos y buscar una sociedad que ya tiene la importancia de la meta. O que no tienen, entonces yo se los voy a meter. Y ellos van a escuchar que es importante y que hay que trabajar. Listo. Quizás esta sociedad no es buena para nosotros. Busquemos otra sociedad. Yo estoy listo con ustedes. Dale, si vos tenés una carencia de eso, de mejorar la sociedad solo de esta meta, yo estoy con vos. Vayámonos. Tratemos acá. Y si no, no, vayámonos. Yo te lo digo en serio.
0: ¿Quién?
1: ¿Cómo yo sé si le doy a la sociedad la grandeza de la meta? Digamos, tenemos un pensamiento así que de eso haya grandeza de la meta. ¿Cómo reviso si esto funciona? Quizás hago algo que no es bueno. Acá está escrito que todo lo que está en tus manos y tus fuerzas hacer, solo sobre esto está escrito. No simplemente hacer lo que se te da la gana, sino escribí, está escrito con respecto a esto, que todo lo que está en tus manos y en el poder de tu fuerza de hacer, hacelo para agrandar la importancia del Creador. Listo. Bueno, nosotros tenemos que decir adiós a nuestro representante de Moscú. Bueno. Prepárate para mi visita y vos ya volvés en Pesach. Sí. Con la gran valija. Bueno, muy bien. Que tengas éxito. Está bien, todo lo que está en tu fuerza de hacer, esto se sabe. Quizás simplemente el tiempo estamos perdiendo tiempo. No pasa el tiempo de forma efectiva. Rav. Sí, cierto. Eso depende porque de nosotros solo depende acortar los tiempos. Reducir los tiempos, es decir, cómo es cortar los tiempos, comprimir el tiempo, digámoslo así. ¿Sí?

0: sensación del llenado se llama que vos actúas de forma correcta. Y entonces el trabajo, si vos querés, si la sensación del Creador para vos eso es el llenado, ahora la pregunta es, si esto es de verdad, la sensación del Creador es con el fin de otorgar o con el fin de recibir. Si es con el fin de recibir, entonces yo puedo tranquilizarme así un poquito. No me falta nada. Yo estoy bien con esta sensación del Creador. Si ya empiezo a pensar un poco más que la sensación del Creador tiene que ser con el fin de otorgar, entonces tiene que haber realmente la sensación de la carencia. ¿Qué es lo que otorgo? Yo otorgo, ¿cómo otorgo? Realmente me siento y así adelante. Así ya es otro clic, empiezas a sentir en ti que él se que se encuentra en él. Y entonces, este kli se suma a tu punto en el corazón, porque tu punto en el corazón es un punto ajeno dentro del corazón. Eso se llama Israel, y el corazón se llama las naciones del mundo. Israel no es de este mundo, es Galgaltenaim, vasija de otorgamiento. No son contados entre las naciones del mundo. Pregunta, es una relación mía. ¿Y qué pasa con los amigos, la relación correcta dentro de la sociedad? Si mi futuro depende de lo que yo meta dentro de la sociedad, ¿cómo sé que meto algo correcto?
1: Hasta Shuel Eze Pulot Klapea Hevra Al Batuach Em.
0: Vos preguntás, ¿qué acciones con respecto a la sociedad son buenas de tu parte de forma segura? Que no haga fracasar a la sociedad, incluso de forma egoísta, te puede volver. Si yo mismo me equivoco, bueno, de alguna forma es en la gracia de Dios, pero si yo confundo a 1000 personas, entonces todo regresa a vos. Esa es la pregunta. Pregunta, o no hago nada útil. Rabí dice, no hacer nada es como confundir a los demás. Eso lo escribe Baal HaSulam. Sobre esto no tenemos que hablar. Lo explica Baal HaSulam en Matan Torah. Lo escribe de forma clara. Entonces, ¿cómo puede ser que yo los confundo o no los confundo? Si yo les doy una inspiración, no de la grandeza del Creador, sino de todo tipo de otras cosas, esto es una señal que yo los confundo. Ahora la pregunta es, entonces tengo prohibido decir ninguna palabra fuera de el Creador es grande, Dios es grande, así vamos a, solo vamos a hablar así, con la ayuda de Dios, bendito Creador, así, así, solamente vamos a hablar de esta manera. No, tiene que quedar claro que a todos los amigos, que toda mi relación hacia ellos es debido a la grandeza del Creador, que yo quiero que haya en ellos y que haya en mí y que haya en la sociedad. Y si no, yo no me dirigiría a ellos y no me les exigiría y no me encontraría yo mismo. Pregunta, ¿cómo eso puede quedar claro? Avise que lo sientan. Que lo sientan. Simple.
2: No.
0: No tiene que ser incluso con palabras, ¿no? Sino lo que escriben ahí en la pared o mandan por teléfono, eso también está bien. ¿Entendés que tiene que haber como una entrega de fuerza, de impresión, entrega de otorgamiento de uno al otro? Quiera o no quiera, yo extiendo sobre él mi relación al Creador. Y él siente eso.
1: ¿Quién?
0: Pregunta.

0: después de todas estas cosas que escuchamos, ¿dónde le va a llegar al hombre la carencia de estar en el grupo? Rabí dice, no hay carencia. Y no le va a venir así nomás. Va a venir únicamente bajo la condición que el grupo mismo le muestre al hombre hasta cuánto que necesita el grupo. De lo contrario, no va a llegar a la meta. Y ninguna meta, ninguna otra meta del grupo le va a dar. Y esto también el hombre tiene que saber, que nosotros aquí en el grupo no se puede alcanzar ninguna otra meta. Todo el resto de las cosas no hay. Si a él le parece que acaba de recibir un lugar así cálido, comida rica, así una fiesta, que los amigos están sentados juntos, paseos, todo tipo de cosas, la atmósfera tiene que ser de tal manera que se sienta bien solo aquel que está dirigido a esa misma dirección. Todo el resto de las cosas pueden ser muy buenas o no tan buenas, cómodas o no tan cómodas, pero el apoyo, como la silla, tiene que estar ordenado de tal manera que todo aquel que piensa de esa manera, para él es cómodo. Aunque puedan haber acá comidas muy buenas, yo te puedo mostrar así estados que vas a recibir todo en tu vida, y un buen salario, y sin salario, y dinero, y no, lo que quieras. Pero yo te voy a meter una sola cosa que vos te vas a escapar de todo, solo para una sola cosa. Digamos, la vergüenza te voy a meter, listo. Y no vas a querer todas estas cosas, mejor morir. También así en la sociedad tiene que ser, que la persona que no está conectada a la meta va a sentir que acá es mejor morir que vivir. No necesito esta vida, yo me escapo de ellos. ¿Cómo fue que había alguien acá que de repente gritó, ¿qué es esta sociedad? ¿Qué es lo que quieren? Sí, Agur. Era un ejemplo muy clásico. De repente sintió qué es lo que está ante él y dijo, ¿qué quiere decir? Y se escapó. En un momento. Es una revelación realmente. ¿Se acuerdan? Así como una irrupción repentina. Nunca lo sintió. De repente, a mitad de clase gritó, ¡oy! Así, y se escapó. Así tiene que quedar claro a cada uno. Bueno, también empieza a aclararse como a él, pero tiene que quedar claro a cada uno que solamente en eso se va a sentir acá, que es cómodo y es su lugar. Para el resto no hay lugares. Pregunta, ¿cómo llegamos a eso? Rab, ustedes tienen que construir. Eso se llama construir la sociedad. Esta forma del apoyo, que cada uno se siente solamente que su cabeza está dirigida al Creador, esa forma se llama la sociedad correcta. No tengo palabras suficientes. De alguna forma empezamos a sentir estos límites. ¿Qué es esto junto que el Kli común, en que todo el estado se encuentra? ¿Qué es? Otra vez empiezas a entender que es juntos, que cada uno empieza, se sienta cómodo solo si está conectado a esa misma idea. Todo el resto también están de forma igual, cada uno de acuerdo a su sensibilidad, pero de forma igual se sienten rechazados de eso. Entonces, sin relación a su estado, bueno, a veces no, hay estados particulares. No hay lo que hablar de eso. Hay situaciones particulares, pero eso es para avanzar. Lo que usted habló antes, usted dijo que hay que hacer que sentir que uno extiende la sensación dicen, la sensación de la importancia del Creador, la necesidad de la importancia del Creador. Vos eso extendés sobre él, empieza a sentir esa influencia, empieza a sentir olas así. Es como que yo gobierno sobre eso o el amigo que está frente a mí. A veces vos lo dominás eso, vos dominás en eso a todos los amigos, sin duda. Vas a empezar a hacerlo y vas a hacer lo que va a hacer. Ahí eres una potencia muy grande, es una tremenda fuerza. Es un grado completamente diferente de todo el resto de los pensamientos y fuerzas que hay deambulando por aquí. De la forma un poco más práctica y menos palabras. En concreto, ¿qué es lo que tenemos que hacer? Porque la inspiración y la importancia lo escuchamos muchos años. Rab, con la fuerza de propaganda física, con juegos, ¿cómo decirlo? ¿Entendés? Es necesario traerle a la sociedad el juego, que cada uno tiene que ahora tiene que jugar la importancia del Creador. Tiene que jugar. Tiene que darle un estado de ánimo al amigo, que importa. Todo ese tipo de cosas hay que hacer con coerción. Por encima de mi sensación, es decir, la sensación de la mente y de la razón. De ahora, desde este momento en adelante, todos empiezan a jugar, a actuar. Nos importa la sensación del Creador, conocer al Creador, la importancia del Creador. No olvidar así de forma bla, bla, bla. Eso saca el sabor, sino todo el tiempo que esto sea lo que arde, lo común. Fuera de eso no hay nada común. Y hacerlo de forma con coerción, con actuación de mentira, sí. Se sabe de antemano que es una mentira. Que es actuación. Si él está oculto y vos tenés que hacer acciones a partir de que conoces su grandeza, entonces, ¿cómo vas a hacer? No tenés ninguna otra manera. Si no, en su lugar, describir en la medida que vos puedas sus cualidades y así, y avanzar en eso.
1: Pregunta, yo pienso que la justificación para eso todos la tienen. Bueno, entonces empiecen a actuar, a jugar. ¿Dónde? ¿Cómo se hace? Desde este momento en adelante se juega, ya está, ¿sí? ¿Qué hay aquí? De verdad. Pregunta, si yo juego mal, eso no agrega. Yo ahora voy a empezar a... Rab, si todos nosotros decidimos, eso se llama que asumimos la carga del reino de los cielos. Nadie lo quiere, pero lo aceptamos. Y ya está. Hay caídas, como él pregunta, descensos, desesperaciones, todo tipo de cosas. Todo claro, está bien. Pero en general, como dice el Rabash, que saltan, en general todos saltan. Ahí están en movimiento. Entonces su caída junto con mi ascenso, todo entra en positivo. Y entonces el tiempo se corre. Sí. ¿Se puede llegar a ese estado? Si hablamos ahora, dentro de 5 minutos, hay fuerza, nos vamos todas esas millón veces. Das reglas y dentro de 5 minutos te vas a olvidar. No me voy a olvidar una ley. Rab, ¿qué es una ley? ¿Quién va a mantener, quién va a cuidar la ley si te vas a olvidar? Tenemos aquí un departamento que si uno no llega a la clase está castigado. Eso. Oh, ok, ¿estás de acuerdo a recibir el gobierno, el control de la sociedad que te obligue a hacer así? ¿Sí? Sí, muy bien. Ahora tenemos que formar, establecer un departamento. El departamento es de la importancia del Creador, ¿sí? Muy bien. Háganlo. Le dije que no. Con mucho gusto. No, no, pero él pregunta sobre la coerción, sobre forzar a la persona a agrandar la importancia. Sí, sí, sí, así tiene que ser. Agrandarme la importancia. Rab, no. Tú tienes que agrandarles a los demás, pero a ti mismo no puedes agrandar la importancia del creador, solo a los demás. Y los amigos van a hacer lo mismo entonces para ti. Y tú no necesitas... Tú no eres patrón sobre tu propio deseo. No estamos hablando que quieras. Hablamos que hagas hacia los amigos falsamente, ¿sí? No por tu deseo, en forma falsa, en mentira, haz estas acciones hacia los amigos. Hacia los amigos, ¿se puede? ¿Dónde está Irán? Se escapó. Pregúntale. Él aquí hace preguntas. Ustedes son, qué terrible, y este camino, ta, ta, ta. Vea su clase. Vas a ver cómo él ahí, qué camino, ta, ta, ta. Viene aquí todo al contrario, ¿no es cierto? Sí, lo puede hacer. Me imagino cómo él ahí habla, ¿no es cierto? Entonces, cada uno de nosotros, que yo a veces tengo estados o no, tú no lo puedes ver sobre mí. Pregunta. Pero cuando uno está en contra, es más fácil ser positivo. Seguro que a los demás puedes hacer lo que quieras, porque aquí está tu orgullo, tu honor. Tu ego está en función. Tu deseo de recibir te ayuda. Entonces dicen, usa tu deseo de recibir de esa manera, otórgale influencia a la sociedad, tu mentira. La sociedad te va a influenciar su mentira y tú te vas a impresionar de la mentira de ella como si fuera verdad. Lo vas a recibir como verdad. Pregunta. La pregunta es si reglas. Rav, se puede, haz lo que quieras, leyes. Vamos a hacer de cada uno, si tú quieres, cabeza de este grupo por un día y cada día otro se cambia. En turnos, cabeza de grupo. Hoy tú, durante el día, vas a pensar y vas a decidir para nosotros la importancia del Creador, cómo tenemos que hacer, pensar. Empieza, hoy tú eres encargado, ¿está bien? ¿De acuerdo? Inténtalo. No está. Es cierto que todos tendrían que ser así y todos los días. Pero no se le puede decir a todos. ¿Qué? Usted dijo que el pensamiento es lo que opera y no el hecho. Pero si yo voy a empezar a transmitir mentira, que yo sé que es mentira, ellos van a sentir que les estoy mintiendo. Rab, amigo, no, no, no, no es cierto. No es cierto. Puedes seguir hablando, pero no es cierto. Tú en tus clases, ahí en Haifa, no sé dónde enseña. Ah, ¿ya no en Haifa? ¿Sí? Tienes un gran público. Tú, frente a ellos, eres un justo completo, un gran cabalista. ¿Estás en qué grados y en qué correcciones y qué impresiones y qué justo? Sí, así ellos te aceptan. ¿Por qué? Pero yo no trato de mentirles. Eso no importa. Tú subconscientemente tú lo haces. Si no, no te hubieran escuchado ninguna palabra. ¿Quién eres del todo? Tú desde un principio tienes que venir a ellos completo. Que es completo, íntegro. Está en contacto con el Creador, en reconocimiento de su grandeza y su meta. Ok, pero subconscientemente usted dice que yo siento que eso es lo que yo transmito. Rab, tú te olvidas, tú actúas, así que te parece que estás en eso. Entonces yo, Rab, no importa cómo, actúas, no importa. No se está hablando. Tu punto inicial no se habla. Estás, no estás, te encuentras, no sientes, lo conocen, estás en eso, no importa. Actúa eso a la sociedad. Vas a recibir de ellos de vuelta tal cosa que lo vas a aceptar como verdad. Es simplemente reconocimiento, no reconocimiento. ¿Cómo se dice? Un rumor de la grandeza del Creador, de la sociedad, que va a darle combustible para avanzar en esa dirección. Solo ese rumor. Todos hablan de lo mismo, que no hay más importante, y esto es así. Mira en la televisión, todas esas cosas nos afectan, nos influyen. Eso no te va a influenciar. Trátenlo. Esto es lo único que tienes que desarrollar por ti mismo. Tú mismo. Y eso es lo que tenemos que influenciarle al mundo, otorgarle. ¿Qué les influyó ese conocimiento? Abzag. Eso es lo que les influyó. Mira, ¿escuchas lo que estoy hablando? En virtual, en estas clases, ¿qué hablo? Sobre eso. De eso estoy hablando. Todo lo demás, eso sí, para que tengas letras, para que tengan letras, cómo hablar sobre el mismo tema. Pero el tema de la grandeza del Creador, no hay nada más que todo el resto, las historias, cuentos, ascensos, descensos, absag, pantalla, eso todo solo para relacionar importancia, atribuir importancia al Creador, y nada más.
2: No
1: tenemos otro tema más que ese. No hay. Toma el artículo, no hay nadie más aparte de él, y léelo de nuevo. Pregunta. ¿Eso va a ser, sería correcto hacer eso en grupos de trabajo pequeños? Ram, no importa el grupo pequeño o grande, no necesito para eso dividir nuestra sociedad. Yo tengo que influenciar simplemente a todos eso. Pregunta. Si una persona está en ese trabajo solo y todavía puedo perder, fallar a los otros, leyes que nos obliguen a hacerlo. A lo mejor si va a haber un grupo pequeño de personas, dividir el grupo en grupos. ¿Qué me importa dividir o no dividir? Yo tengo que mostrar en todas mis acciones que todas mis acciones vienen de mi inspiración de la grandeza del Creador. Pregunta. Es un trabajo que es muy fácil perder, ¿no? David, sí, querías preguntar algo. Eso es tonterías, no quiero escuchar. ¿Sí? Quería preguntar, ¿todo hacia quién? ¿Hacia el Creador, los amigos, hacia mí? Rab, no sé. ¿Usted hace por el esfuerzo? Rab, está bien. Yo todavía no terminé. Que no sé. ¿Cuál es el mejor consejo cuando uno siente que su reconocimiento del mal relativo, incluso cuando uno siente el reconocimiento? ¿Reconocimiento de quién? ¿Del mal de quién? De sí mismo. Yo me siento a mí mismo un reconocimiento del mal. Mira, hay estados que ni siquiera me puedo mover. Estoy como muerto y los muertos son libres. No puedo hacer nada. Estoy como libre de los mandamientos, ¿no es cierto? De acciones. Soy liberado de eso. No soy capaz. Sobre esos estados, cuando la persona está en una caída, la más peor, la más baja, no se habla de eso. Él está como muerto en su grado inferior, el más bajo. También cuando sube al grado más alto, él también puede perder ahí la cabeza, y eso es obvio. Pero en el resto de los estados, más o menos, él controla. Tiene relación entre la pierna y el cerebro, ¿sí? Solamente en esos estados el sentimiento, perdón, pierna, el sentimiento y cerebro. Solamente en esos estados el sentimiento opera y la persona puede perder la cabeza. Entonces sí se habla que más o menos puedes funcionar, tienes dos fuerzas, sentimiento y cerebro. Entonces ya entras en el trabajo más o menos. Pregunta. Y si yo vengo y lo enfatizo y uno está en un estado que... El asunto es así. ¿Qué son en estos dos puntos cuando yo subo al high, al más alto, en la altura, y o me caigo en la total desesperación? En esos dos puntos, ¿qué me falta? Tengo sentimiento máximo, no hay mente. Hay que agregarme mente. ¿De dónde puedo recibir mente? Cerebro de la sociedad. Entonces, con eso voy a agrandar mi vasija y no me voy a desorientar. Bueno, eso ya es un método. Ya vamos a ver después qué método de trabajo. Pregunta. Si vamos a hablar como aquí dio el ejemplo, que uno va al grupo porque está en completitud y habla desde un lugar de completitud y entonces el grupo se impresiona de él, si nosotros aquí vamos a empezar a comportarnos de esa manera, eso significa que vamos a tener que comportarnos cada uno como si ya fuera un cabalista en el final de la corrección. ¿Cómo se puede hacer eso? Entonces también la gente alrededor se va a inspirar. Todos aquí los voy a ver como cabalistas al final de la corrección de Rab. ¿Así? Oh, muy bien. Tú dices, sí, nos vamos a comportar así. De hecho, cada uno se va a manifestar hacia el otro como el más grande de la generación, como en el final de la corrección. Entonces yo voy a ver que todos son tan grandes. Eso es exactamente lo que tienes que ver. Pero la pregunta es, ¿cómo se hace? Rab en forma artificial. Artificial. ¿Entiendes? Tú dices, yo quiero estar en eso. Tú dices, tenemos que hacerlo, estoy dispuesto, vamos a hacerlo. ¿Qué quisiera hacer? Del sentimiento, del cerebro, de todo lo que tengo, vamos a hacerlo. Pero no tengo ni sentimiento, ni cerebro, ni nada. ¿Cómo lo vamos a hacer? Por eso yo digo, vamos a actuar. ¿Cómo se le puede obligar a una persona a hacer algo? Solo psicológicamente, entiéndelo. ¿Cómo se me puede obligar a hacer algo a mí? Estoy hablando, obligar significa no de acuerdo a mi deseo, no de acuerdo a mi impulso interno. Si por deseo, no, si es por deseo, no me hay que escribir, no hay que escribirme nada, dictarme nada. La pregunta es cómo avanzamos en ese estado, si podemos hacer ese juego, esa actuación. Vienen aquí personas, vienen y sacan del estado. Si todos van a estar en ese juego, entonces eso nos va a prevenir. Es algo lindo. Pero yo no sé, tú ya eres demasiado sabio, ya ves el futuro. Yo no soy sabio, porque en ese estado, yo no sé, me dijeron, haz esto y nada más. Entonces puede ser que lo haga y nada va a salir de eso. Y voy a caer en una confusión y voy a entrar en una desilusión y voy a caer en un odio por la sociedad y qué sé yo qué. Y a lo mejor ese es el resultado deseable. ¿De dónde yo puedo saber? Yo solo achico mi cerebro y hago lo que me dicen. Nada más. Yo no voy a verme en el próximo escalón, próximos dos escalones. El próximo escalón ya es más allá de mi cerebro. Yo no entiendo nada de lo que pasa ahí. Pregunta. Pero para ayudar a eso, de hecho ya lo repasamos, ¿qué es la cosa nueva que podemos hacer para despertar de nuevo este asunto? Es como si yo pienso, en cada estado vas a tener que despertarlo. La grandeza del Creador, que es más grande y hacia nosotros, en un juego que no lo vemos. Entonces, por eso tenemos que actuarlo, ¿sí? No digas que lo pasaste. Vas a tener que pasarlo mil veces más y desilusionarte y desesperarte cada vez de nuevo. Y entonces, algo va a pasar. Así es. ¿Qué va a pasar? Va a pasar que te vas a encontrar desesperado porque... por revelar la grandeza del Creador. Vas a ver a qué desesperación tienes que llegar, que quieres revelar su grandeza, que sin reconocer su grandeza no puedes vivir. Entonces Él te va a mostrar la grandeza, la luz de Absat, te va a dar pantalla. Para eso haces acciones, elevas man desde la oscuridad, pero en forma artificial. Eso es lo que estás haciendo ahora. A lo mejor hay otras palabras, no sé, pero yo no tengo. Pregunta. Hablamos sobre actuar, sobre usar el juego, sobre los espectadores, la que dicen el amigo también. Tiene que reaccionar. Rab, seguro que el amigo tiene que reaccionar. Todos nosotros estamos, cuando yo hablo hacia mí, hacia la sociedad, obviamente se trata de cada uno también hacia mí. Obvio, sí, sí, seguro. Eso, sin duda. Sí, eso es lo que le dije a él, que todos tienen que hacerlo uno hacia el otro, sí. Pero le dije, tú vas a ser el encargado, despierta a todos para que hagas ese juego. ¿Puedo recomendar algo? Que cada uno diga, hicimos una ley, Eso es lo único que puede mover algo aquí, ¿no es cierto? Yo no sé si se puede mover algo con palabras. Rav, ¿tú estuviste en el ejército? Estoy ahora en el ejército. Bueno, ahí dice en orden. Es una orden. Y ya está, ¿qué hay? Orden. Orden. Y, pero al final hay que ejecutar. Cada uno presente una ley, una recomendación, no sé, una o dos, sobre un papel. Y de todo eso vamos a meter a todos a pensar. Desde eso vamos a tomar un grupo de consejos y los vamos a cumplir. Bueno, tú ya estás hablando de los detalles. Pregunta. Yo sé que si yo voy a decir esas cosas y voy a un lugar, Rab, hablamos sobre ti, estuviste ahí, que en, ahí arriba en la terraza. Sigue la pregunta. Si yo voy a un lugar y tengo que poner mi estado de lado, lo que me hace poner mi estado de lado y atraer gente es que yo veo que ellos lo necesitan. Pero sin eso ellos no tienen lo que perder. Pero como resultado de eso, Rab, amigo, tú eres muy débil en psicología. Tú no haces una charla frente a la gente porque ellos lo necesitan. Porque es porque tú quieres controlarlos, obligarlos a tu opinión. Tú quieres demostrarles que tú tienes la razón. Sigue la pregunta. Es cierto, yo recibo de eso honor y control y yo trato de hacerlo frente a los amigos aquí también y traté de hacerlo frente a los amigos. Entonces, pero después yo no puedo ver al amigo como pequeño. Si yo tengo que dar tanta grandeza al Creador, entonces me siento tan grande. Entonces no puedo trabajar con eso, me da mucho miedo. Si voy a empezar a influenciarles a todos, voy a recibir de eso. A lo mejor no son pero amigo, cada vez tienes que desesperarte y recibir a Viud más grande y entonces un reconocimiento mayor del Creador y de grandeza del Creador, reconocimiento supuestamente, más publicación, propaganda más grande de la grandeza del Creador, más grande contra el espesor más grande que adquiriste y así más y más y más todo el tiempo, porque no está claro, está escrito en cada lugar sobre eso. Y que, pero ¿cómo? Yo tengo que recibir de ellos de vuelta. ¿Qué recibir de ellos de vuelta? Recibir algo de ellos de regreso. Si todo el tiempo me voy a ver a mí mismo que otorgando a ellos, ellos también te van a influenciar a ti como tú les influyes a ellos. Solo que lo que tú les influyes a ellos, tú quieres supuestamente, ¿cómo decir? ¿Cómo decirlo? Está preguntando en ruso. Encenderlos. Despertarlos, encenderlos. ¿Cómo se hace con un spring? Abrirlos. Y ellos hacen lo mismo contigo. Pero la pregunta, Rab, no te va a ayudar a recibir, los vas a recibir inevitablemente. Vas a llorar y vas a alegrarte y todo. Todavía vas a ver lo que ellos pueden hacer contigo. ¿Qué te parece? Tú no eres sabio contra la influencia de la sociedad. No hay ninguna persona que puede estar contra la influencia de la sociedad. No hay. Estás hecho. Si no eres salvo, que eres un loco, pero si tienes sentidos normales, quieras o no quieras, estás influenciado por la sociedad. No tenemos otro remedio, no podemos escaparnos de eso. Quiera o no quiera, el Rabash dijo más sencillamente, mira cuánto te gusta, sí. Si ven, va a venir a mí un político que odio, lo voy a honrar, no lo voy a poder tirar de la puerta. ¿Por qué? Porque la sociedad grande en Israel lo respeta, lo honra y lo quiere. Aunque yo lo odie, yo lo voy a respetar, lo voy a tratar con importancia. ¿Por qué? Un parlamentista. Porque eres importante a los ojos de la del mundo, no hay lo que hacer. Lo voy a odiar, ¿sí? Pero ese objeto es importante para mí. ¿Por qué? Porque todos lo valoran. No tengo otro remedio, yo también lo voy a valorar. Lo voy a apreciar. Eso. Pregunta. Entonces, ¿qué puedo hacer con lo que Zion dijo? ¿Qué voy a hacer? O sea, si yo vengo ahora a jugar ese juego. De hecho, tengo que enfrentar solo con lo que pasa conmigo. Yo no tengo la fuerza de irle al amigo y apoyarme en él para que me dé fuerza. Decirle, amigo, necesito tu ayuda porque lo estoy bajando. Rab, vamos a ir a estudiar un poco. Estas cosas vamos a dejarlas para que vengan un poco por experiencia. ¿Está bien? Ustedes ya empiezan a preguntar, ¿qué va a ser? Entonces yo te digo, va a ser mal y peor y más peor hasta que el mal llegue a tal punto que de verdad recibamos un regalo de él. Lo vamos a querer hasta tal punto, lo necesitemos tanto la grandeza de su reconocer su grandeza hasta que él de verdad lo va a dar. Por eso tú no gritas, ni siquiera quieres dirigirte a los amigos para recibir un poco de eso. Entonces puedes dirigirte al Creador. De mi fuerza, déjeme reconocerlo. Tú no estás gritando, tienes que clamar. Ese clamor solo viene de ese juego, lo puedes extraer. Ese clamor. Te dicen, ¿dónde estás cocinando este clamor, ese man? Se tiene que cocinar. Y hay un proceso específico para preparar el man. Pregunta. Sí. Esa pregunta que hice antes, que uno, lo más simple es que uno siente que el reconocimiento del mal, uno lo siente. ¿Cómo uno puede saber cómo atribuírselo al Creador y no a Raf? Tú preguntas, yo te aprecio mucho y te quiero mucho, pero tú preguntas sobre estados personales, sobre un tema personal entre ti, el Creador, o ti y ti mismo, y no sobre lo que hablamos. Si quieres que hablamos, si tú quieres que te conteste, te voy a contestar, pero después. Ahora no quiero confundir. Y ahora pasamos al estudio de las 10 Sefirot, parte 8. No vamos a estar en parte 8, es parte de la clase de antes. Ahora, amigos, vamos a resumir, compartir impresiones de la clase y qué tomamos de ahí para la realización, aplicación en la decena. 6 minutos, me parece que dijo, sí. Grupo de enfoque. Rab habló sobre, lo denominó, laboratorio de los amigos, la importancia del laboratorio de los amigos que va a dar la importancia de la meta. Si no tengo carencia, no puedo activar la mente, el cerebro. Él habló que buscar una sociedad que tiene la grandeza de la meta. ¿Por qué? Porque con eso hacemos compresión del tiempo, comprimimos el tiempo. Siguiente, ¿para qué necesitamos todo eso? Rav dijo que estamos en nuestro corazón de piedra. ¿Cómo salir de ahí? Él dijo que todos nuestros deseos no son para eso, solamente una dirección, que no tenemos la importancia del Creador. Y eso podemos conseguir solamente en la sociedad. Si no lo vamos a conseguir, jamás vamos a salir de nuestro estado. Y eso es lo que tenemos que actuar, porque no está en nosotros. Nosotros somos el corazón de piedra, no está en nosotros. Y tenemos que jugar en eso, hasta cuánto el Creador es grande. Entonces nos van a dar estados, y para bien y para mal, nos van a mostrar hasta cuánto no estamos en eso, hasta cuánto tenemos que gritar, clamar desde nuestro estado para que eso suceda. Y entonces vamos a poder darle la grandeza del Creador a la sociedad, que eso es lo único que nos falta para poder llegar a él. Siguiente. Bueno, nos hemos reunido aquí con los puntos en los corazones. Rab dijo, el punto en el corazón siente que falta. Siente que le falta, pero ¿qué es lo que le falta? Eso es lo que da la sociedad, lo que le falta. Y falta todo el tiempo, él dijo inmediatamente, falta la grandeza del Creador, grandeza de la meta, es lo que falta. Eso tenemos que actuar, jugar. Y va a regresar hacia mí. Eso es todo, casi todo, la mitad de la clase habló Rab de jugar. Actuar, sí, no lo siento, es cierto, pero si voy a actuar, eso va a regresar hacia mí. Aparte de eso, él dijo, va a ser mal y peor y más peor, que hasta que lleguemos al grito, al clamor, tenemos que agradecerle al Creador que nos dirige de esa manera. Siguiente. Sí, entonces primero todo depende de la grandeza del Creador, eso es lo primero. Tiene que haber carencia por el grado más alto en Sof y cada vez en el nivel que entendemos estar en él, pero siempre aspirar al estado más alto. Tenía una pregunta que no tanto entendí. Limitarme a recibir para mí, aunque puedo recibir, se llama corrección. O sea, si me limito a pesar de que puedo recibir y no lo tomo, se llama corrección. Y yo pensé que solo si recibo con el fin de otorgar, solo cambio la intención, eso se llama corrección. Es un punto que no entendí ahí, que Aviu preguntó. Y si doy impresión no a la grandeza, sobre la grandeza del Creador, que es que les hago fallar a todos, que la inspiración siempre tiene que ser sobre la grandeza del Creador. Siguiente. Sí, de hecho, tres cosas. Ejemplo, ejemplo y solo ejemplo. Solo de hecho de eso depende todo. Los ejemplos que yo les doy a los amigos, con eso les ayudo. Y lo mismo los ejemplos que yo recibo de los amigos, y con eso yo recibo ayuda. Ejemplos de todo, de la grandeza del Creador, la importancia de la meta, todo. Solo en eso se puede trabajar. Y esa es nuestra revelación. En eso podemos sentir y construir el nuevo grado en la decena. Siguiente. Sí, Noam dijo que tenemos que, todo el tiempo tenemos que dar la grandeza de la meta, pero hubo también que Rab dijo, entonces, ¿qué ahora vamos a decir todo el tiempo? Ah, el Creador es grande, el Creador es grande, que todo el tiempo vamos a hablar así. ¿Eso es lo que tenemos que hacer uno para el otro? ¿Cómo vamos a recibir de esa inspiración? Entonces, hay todo lo que él habló sobre el departamento de publicación, de propaganda. Hacer un departamento que se dedique solo a la importancia de la meta y cómo agrandar la importancia por eso. El departamento de propaganda. Entonces, yo pienso que sobre el Gran Congreso, no el Gran Congreso, el regional. ¿Cómo vamos a asegurar que se dedique a la grandeza de nuestra sociedad? Que se habla de inclusión entre las decenas y todo, pero ¿dónde aquí entra la grandeza del Creador y la grandeza de la sociedad? Siguiente. Sí. La grandeza de la sociedad empieza cuando anhelamos el infinito, todo el tiempo. Aunque yo estoy en un estado muy pequeño, bajo, pero todo el tiempo anhelo el infinito y cada vez solo al infinito. Siguiente, sí, Rab dijo que la conexión con el Creador tiene que ser mi llenado, la conexión con el Creador tiene que ser mi llenado, mi satisfacción en comparación con lo que tengo dentro de mi vasija. Y eso se llama que en él regocijará mi corazón. Siguiente, ¿hasta cuánto yo revele que no anhelo para nada el infinito, que solo la sociedad me lo puede dar, y yo hasta cuánto yo otorgue? Entonces voy a entender cuánto no estoy en eso aún. Siguiente, eso solo después que yo anhelo mucho al Creador, lo siente. Siento, Rab dijo que nuestra sociedad tiene que estar hecha de los que anhelan al Creador. Vamos a pasar a la próxima parte de la clase y antes vamos a cantar juntos.

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1: 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Hola a todos, estamos leyendo de los escritos de Baal HaSulam, volumen 1, página 7.
0: Shura Ratzon.
1: Columna 2, luz interna. En hebreo, sí, en el texto en hebreo. Bueno, tuvimos una clase maravillosa, muchos discernimientos hacia la grandeza del Creador y tenemos ahora la oportunidad todos nosotros en conjunto recibir la grandeza del Creador de forma directa, jalar la luz que reforma por medio del estudio del test junto con el Rab. Y quiero leer una parte pequeña de la clase, que es hasta el Creador tu Dios, el Señor tu Dios, hasta que todos los atributos de la persona estén en igualdad. La necesidad de los atributos del Creador, eso se llama regresar. Eso se llama regresar Israel a directo a Dios. Entonces hay que llegar a que cada deseo que de ellos está incluida su alma, que él devuelva al Creador, o sea, que él adquiere masaj, pantalla, y trabaja con ese deseo, con la intención de otorgar. Y eso es exactamente lo que ahora vamos a aprender en la clase junto con el Rab. Tenemos las cualidades de la naturaleza, tenemos las cualidades del Creador, que es un sistema cerrado, completo, íntegro, y nosotros tenemos que construir un sistema adicional de intenciones donde ahí está la equivalencia de forma, ahí es donde construimos toda nuestra vasija, hasta toda la abundancia y la luz, hasta Naranjai, Nefesh Rosh Neshamah Ha'Yechidah. Entonces adelante, vamos a empezar. Gilad, vamos a buscar en el libro primero, abrimos página 7 en hebreo, columna 2, luz interna, línea, como dijeron nuestros sabios. Y empezamos el texto, como dijeron nuestros sabios. Línea quinta de arriba en hebreo. Como dijeron nuestros sabios, es letra 90, chiquita. Ahí está adentro. Empezamos. Leemos columna 2. Y como dijeron nuestros sabios, que en un hombre importante, si ella da la dote nupcial y él dice, con esto te santifico para mí, entonces ella es santificada. Y aunque está escrito en la Torá y él le dio a ella, porque es el esposo quien debe dar la dote nupcial, aún así, dado que él es un hombre importante, pues el placer que él recibe de ella es considerado de hecho una entrega, es decir, como si él lo hubiera dado a ella, Rab. Es decir, no el hecho mismo habla, indica sobre la calidad de la acción que ocurre aquí, sino solo la intención. Eso es lo que la Malhut empieza a entender, cómo ella puede llegar a corregirse, porque el Creador, él da igual, yo recibo igual, no hay otra cosa que podemos hacer. Yo soy el deseo de recibir existencia desde la ausencia, no se puede cambiar. Él es el proveedor de placeres, el que da, no se puede cambiar. No puede ser que él sea proveedor y recibe, y yo proveedor y recibo. No existe tal cosa en la realidad, sino él da y yo recibo. Pero cuando yo decido que no esta acción es lo que es importante en sí, sino la intención de la acción, entonces con eso yo me elevo por encima del hecho, lo que se llama con fe por encima de la razón. Y entonces me siento como el patrón del hecho, a pesar de que soy solo el patrón de la intención. Y es muy simple. Que ahora está todo en mis manos, como si yo hubiera venido y me hubiera poniendo de acuerdo con el Creador. El Creador tiene una intención. ¿Cuál es la intención del Creador? Beneficiar a sus creados, ¿no es cierto? Sí, beneficiar a sus creados. Él hace el acto, ¿no es cierto? La acción de bueno y bondadoso, la ejecuta, que hacia nosotros se llama luz, que viene hacia nosotros. Eso engendra en mí un deseo. Yo, después del deseo, desarrollo una intención como la de él, que yo esa intención la dirijo hacia él. Resulta que con mi intención yo le estoy dando de hecho. y con su intención él me da a mí. Con eso no tomamos en cuenta para nada la luz en mí en sí y el deseo en sí. Son naturaleza, son parte de la naturaleza. No hay que tomar en cuenta ahí. No hay lo que tomar en cuenta de la naturaleza misma. Por eso no es despreciable y no valorado, sino que trabajamos por encima de la naturaleza. Con todo lo que se me ha dado, se trabaja por encima de la naturaleza, lo tomamos como medio para desarrollar las relaciones entre nosotros. Ahí está toda la corrección. Es decir, todo nuestro trabajo está solo en la intención, y los deseos de abrir, cerrar, usarlos más o menos, eso solo para determinar la intención. Y los deseos siempre van a ser los mismos deseos, no se los puede cambiar. Y luces, placeres que vienen a los deseos básicos son los mismos placeres, sino que por encima del deseo que yo desarrollo, intención, ahí tengo vasijas y vida adicional. De luz a deseo llega solamente descanso, alma en alma. Ni siquiera se puede decir, así nomás decimos alma o alma, nefesh de nefesh. No tiene, del todo no es la luz de naranja que se revela en la intención. Porque la intención se revela luz de adhesión, de devekut. Devekut. Y aquí se revela la luz de la naturaleza, de la bestia que tiene que vivir, subsistir. Que simplemente recibe y disfruta. Nada que ver con la intención. Por eso, toda la sabiduría de la Kabbalah habla únicamente de las intenciones, Kavanot en plural. Y no hay un acto en sí que podría ser kashero, correcto o incorrecto, sino solo de acuerdo a la intención que hay encima, la intención montada sobre la acción. Pregunta. Según el principio, la intención también viene, de acuerdo al principio, no hay nadie más aparte de él. ¿La intención también viene del Creador o viene del Creador? La intención viene del Creador, obviamente, de la luz, pero por tu petición, por tu pedido. Toda la relación entre el hombre y el Creador es solo para construir las intenciones en el hombre. Porque sin la necesidad de intención, yo me quedo conectado al Creador como una bestia. Él me maneja.

deja, Él me revive, como los animales, como toda la creación. Mi petición al Creador y mi expectativa de recibir algo de Él es solo en relación a las intenciones. La luz cada forma me trae intenciones. ¿Qué quiere decir corregir el deseo? La intención sobre el deseo egoísta y entrega. No tengo ninguna relación con el Creador sino a través de la intención. Yo puedo gritar hasta mañana, toda mi vida puedo gritar y rezar. Él no escucha nada. Él oye una sola cosa: ¿piden corregir las intenciones o no? Solo sobre eso. Por eso, una persona, hasta que no, mientras no entiende lo que tiene que pedir de verdad de la luz, se llama, ojalá a mí me dejaran y a mi Torah escucharan, porque la luz en ella lo reforma. Me dejaran, quiere decir, no me pidan nada aparte de la intención. Cuando ustedes piden la intención correcta, entonces van a recibir ayuda y eso va a ser denominado y mi Torah guardarán. Ese principio, que la luz reforma. Pero nada fuera de eso, no vayas a pedirme nada bueno. El mal que se revela lo puedes convertir en bueno por medio de la intención. Y bueno, no que te sientas así, no más bien. Que si vas a controlar la intención correcta, te vas a sentir en eso bien ya en un nivel espiritual. En el nivel corporal jamás te vas a sentir bien. Jamás vas a estar satisfecho en el nivel corporal. ¿Quieres estar satisfecho? Con mucho gusto. En el nivel espiritual, ¿cómo ascender a ello? Adquiere la intención por encima de los deseos que se revelan. Pregunta. Si decimos que en el mundo espiritual la persona va a ser libre, entonces ¿dónde está mi participación independiente, libre, Rab? ¿Libertad? ¿Dónde escuchaste libertad, libertad en lo que quieres hacer? ¿Qué te parece? No, la libertad es solo encontrar el lugar donde puedes exigir corrección sobre la intención. La libertad es que no te desarrolles como una bestia donde no tienes ningún control sobre ninguna acción y el ritmo de la vida, nada. En la vida espiritual, la libertad radica en acelerar el desarrollo hacia la meta, en fases determinadas de antemano y hacia la meta antes determinada, de antemano determinada. La libertad está en solo en acelerar el desarrollo por medio del entorno que también lo encuentras inevitablemente. Sino que una vez que encontraste, ya la empiezas a construir, a formar para ti mismo. Eso es todo. Ahí está toda la elección y no tienes más. La libertad que vas a sentir, digamos, eso se llama libertad. No siento que esto es libertad. Yo pensé libertad de hacer lo que se me da la gana y qué. Sino que cuando empiezas a utilizar esto de la forma correcta, a través de esta supuesta pequeña cosa, solo encontrar cómo avanzar un poco más, pero cuando activas tu esfuerzo y tu entusiasmo de avanzar más, por tu presión se te abre el mundo espiritual y ahí estás libre. Pregunta, no entiendo, ¿cómo se puede pedir la intención cuando uno viene a pedir? Ya uno tiene que tener intención. ¿Cómo uno puede pedir? ¿Cómo uno ya no está en eso desde un principio, Rab? Tú eres ingeniero de construcción, ¿no es cierto? Yo no me río, ¿no? Es de verdad, él es ingeniero de construcción, ¿no es cierto? Sí. Entonces tú sabes que se construye desde el fundamento, de abajo para arriba, uno tras del otro. En la espiritualidad, al revés. Y escuché, hoy hay también edificios que empiezan a construir justamente del último del último piso. ¿Cada edificio se hace ahora intencionadamente? No, tiene que ser con plan, planificado. Pero nosotros también, lo mismo aquí. Entonces tú preguntas, ¿cómo puede ser? Preguntas, ¿dónde está el orden? Tú también trabajas no de acuerdo al orden. Yo

muy preciso. Pero hay que conocerlo, hay que saberlo, pero es exactamente fases definidas. No, no, no, no, no, vamos a avanzar. Ahora nos escapamos del todo del tema. Adelante, y se encuentra de ahí. Seguimos leyendo de donde paramos, de ahí. De ahí que recibir con el fin de otorgar es una entrega y no recepción. Rab, eso es lo que Malchut de Ein Sof decide. Ella entiende que a pesar que va a ser recepción dentro del deseo, es recepción, pero por intención va a ser entrega. Seguimos leyendo. Porque entonces un hombre importante que recibe de ella dinero es como si él le hubiera dado a ella dinero. Y por eso está escrito en la Torah, y él le dio a ella, porque él recibe solo para darle contento a la mujer, para honrarla con su recepción, es decir, al recibir de ella, Rab. Es decir, tenemos la posibilidad, a pesar de que por naturaleza él da y yo recibo, y eso es incambiable, es naturaleza, pero podemos determinar por encima de eso las relaciones entre nosotros, ¿sí? Como un bebé, un niño chiquito, él no siente que está recibiendo de la mamá. Él exige. ¿Cómo? ¿Qué atrevimiento? ¿Cómo? ¿Cómo él exige? Porque ella lo ama. ¿Sí? Él se siente que le pertenece a ella. Entonces exige y no se llama recepción. No se llama recepción. Ahora, en la medida que asume su independencia y se siente independiente, empieza a sentirse avergonzarse, incluso de su mamá. Porque ya saliste de bajo de su autoridad, ya estás fuera de ella, ahora tienes que complementar con algo la diferencia. Entonces aquí ya hay posibilidad de elevarse por encima de luz y deseo a intenciones de amor uno por el otro. De parte del Creador todo está listo. Él ama y da, y Él da de hecho. De parte del hombre, él recibe y permanece receptor, solo que en la intención, si va a usar la recepción como entrega, entonces cambia toda la calidad de la acción y se vuelven adheridos iguales. Ejemplo, este ejemplo es un ejemplo básico, esencial, ¿sí? Se entiende toda la sabiduría de la Kabbalah, que si no tuviéramos la posibilidad de trabajar con las intenciones, permaneceríamos en el nivel de la bestia. La diferencia entre el hombre y la bestia es que el hombre se eleva con su intención del receptor al otorgante. Es decir, ¿quién se llama hombre? Adam, el que desarrolla una intención de otorgarle al Creador. El que en él la intención por en sí es para recibir, permanece bestia, o peor que bestia, porque la bestia no tiene intención. Si hay aquí luz y aquí deseo, y la luz rellena el deseo en forma sencilla, ¿sí? Eso es bestia. Ahora, si la luz llena el deseo y en el deseo hay, aparte de deseo, también intención para sí mismo, eso ya es ego. Y hay que cambiar entonces la intención y eso ya es corrección. Y con eso vamos a terminar, dice Rab. Gilad, sí, y con eso vamos a terminar, nos dice el Rav. Hay muchas explicaciones sobre la intención, intenciones, es continuación de la primera clase que vimos, que ahí se habló mucho sobre intenciones. Ahora es el momento de preguntas. Adelante, levanten manos, levanten signos de interrogación en el mundo, si hay. Sí, Israel. Sí, gracias. De verdad, la pregunto, ¿desde qué punto la petición por cambiar la intención, la petición tiene que tener intención también, o en principio no importa? Itay, la petición misma va a ser después que alcanzas el hecho que no puedes sin pedir, que estás incluido dentro de ese deseo de recibir,
y hay esa parte que Rab dibujó muy lindo ahí en la ilustración, esa parte de la naturaleza que el creador otorga.

0: otorga y tú recibes, pero eso es limitado. Nefesh de Nefesh, si quieres desarrollarte de verdad, tienes que construir una vasija de otorgamiento. Esa vasija, hay equivalencia de forma en intenciones. Gracias. Gilad, sí, nos dijo también el Rab en la primera clase que primero tienes que pedir la grandeza del Creador, que eso te llene, que la sensación del Creador te llene. Todavía para recibir, sí, pero así se empieza, no puede, no hay lo que hacer, que de todos los deseos, que la grandeza del Creador te llene. Y entonces él dice, sí, la sensación del Creador para ti es el llenado, ahora la pregunta es si de verdad sientes al Creador para recibir o para otorgar. Y aquí, de aquí ya empieza la pregunta sobre eso, la duda. ¿Hay solo sensación del Creador? ¿Ahora para qué? ¿Para otorgar o para recibir? Entonces él dice, si es para recibir, me puedo calmar un poco, no me falta tanto. Pero si ya estoy pensando sobre eso, surge la duda, entonces ya tengo que sentir la falta, la carencia que otorgo, cómo otorgo, si él de verdad me siente, etcétera. Y entonces ya empieza otras cuentas. Esa transición de para recibir a para otorgar es lo más interesante. ¿Cómo se hace? Entonces, Rama, en la primera lección, de verdad lo explicó muy profundamente. Aquí habló menos, se habló de eso, solo más sobre otorgar. Y Manuel. Por un lado, Rab explica que la sabiduría de la Kabbalah habla solo sobre las intenciones. Por otro lado, todo el tiempo estamos ocupados con acciones, ochas. ¿Cómo eso se conecta, estas dos cosas? Itay, sí, lo anoté, esa parte. La señalé. No tengo ninguna relación con el Creador, está leyendo de la transcripción. No tengo ninguna relación con el Creador, sino con intención. Estoy, puedo gritar hasta mañana toda mi vida, puedo gritar y rezar, él no va a escuchar nada. Él escucha una sola cosa. ¿Se pide corregir las intenciones o no? Solo sobre eso. Entonces tienes lo que dijiste, eso que tienes las acciones que tú haces todo el tiempo. Y ellos son solamente un medio, que el medio mismo es para construir el kli espiritual. Eso es todo.
1: Baruch, ¿qué?
0: Baruch, sí.
2: Rav Amar,
0: Rab dijo que el bebé que recibe de la mamá se siente como parte de la mamá y por eso no se considera recepción. ¿Cómo es que él se siente parte de ella y no lo convierte y no es considerado recepción? Gilad, porque si recibes de ti mismo no es denominado recepción, no hay diferencia, tiene que haber una división, él y yo. Nosotros todo el tiempo decimos que hay que trabajar sobre no hay nadie más aparte de él, ¿no es cierto? Hay muchos discernimientos en lo que se refiere a no hay nadie más aparte de él. Pero ¿quién siente a él que no hay nadie más aparte de él? Se necesita alguien que lo perciba. Él no quiere estar en una sensación separada. Él quiere ajustarse, a anexarse al Creador. Entonces, si él dice que si un bebé, un embrión, todavía pertenece a la mamá, todavía no siente la separación entre los dos. Entonces, no hay discernimientos. Por eso se llama embrión. Todavía no es capaz de hacer acciones propias. Sí es capaz de ser, y es un nivel muy alto, en anulación total hasta tal punto que es parte de la mamá. Pero entonces tiene que nacer, que es sin nacer, ser separarse. Pero decimos que necesita adhesión con el Creador. ¿Para qué? ¿Por qué que nazca? Porque la meta de la creación es beneficiar a los creados. Beneficiar a los creados. ¿Cuál es el beneficio? No que ellos sean como el resto de la naturaleza. La naturaleza es el Creador. La naturaleza no está separada del Creador. Él tiene que ser un creado, o sea, separado del Creador, independiente, y opta, elige ser semejante al Creador. Por eso, antes que es grande, no puede ser de verdad semejante al Creador, socio del Creador. Mantener la misma intención. Tiene que revelarse en él todo el deseo enorme que el Creador quiso que se revele en él, al mismo tiempo que la adhesión, la intención de ser como el creador. Y entonces puede ser como el embrión. Es un nivel muy alto, es una anulación total hacia la mamá, hacia la grandeza del creador, pero ahí no hay independencia todavía. Y la diferencia es porque es mi elección, porque yo elijo ser parte del creador. Aguila, todo es nuestra elección. No hay que, hay que elegir un buen entorno que te lleve a los estados buenos que te llevan a eso. Florida. Gracias, amigos. Aprendimos que la persona no puede otorgar por sí misma. Solo el Creador nos puede dar la segunda naturaleza. Pero la manera en que está escrito aquí en el estudio, vemos todo el tiempo que el Kli ese hace la pantalla, el Kli hace los cálculos, cuánto puede recibir para otorgar. Entonces, nuestro trabajo en pedir al Creador que nos dé la segunda naturaleza, ¿ese trabajo es después de la barrera o es como está escrito o qué? ¿Cómo estas dos cosas pueden coexistir? Gracias. Itay, el trabajo también es después de la barrera. La barrera es, de hecho, el primer punto en el cual empezamos a trabajar junto con el Creador y desarrollarnos junto con Él. Por ahora sentimos supuestamente que estamos solos, pero es parte del proceso que creamos ese deseo esclarecido, ese escrutinio correcto, y solamente de ahí vamos a empezar a avanzar. Rav también lo dijo ahora en la clase. Toda la sabiduría de la Kabbalah habla solo de intenciones, que son una acción misma, no puede ser correcta o incorrecta, salvo en concordancia, de acuerdo a la intención que está montada sobre la acción. Y esa intención es algo que construimos sin parar, incesantemente. Y vamos a seguir hasta que terminemos con todo el Naranjai, Nefesh Ruach Neshama Haya Yehida. Mac 22. Rav dijo que toda la libertad que está en nuestras manos es acelerar el avance por medio de las sociedades. Entonces, ¿cuál es mi participación si todo recibo de arriba? Y la luz, y la intención, y el deseo, todo lo recibo de arriba. ¿Qué pertenece a mí? ¿Dónde está mi libertad en todo eso? Gila, entonces vamos a decir exactamente la cita. Él dice, libertad de solo encontrar el lugar donde puedes demandar corrección sobre la intención. O sea, en forma natural la persona no pide corrección sobre su intención. Lo máximo que la persona pueda pedir naturalmente es qué puedo hacer para disfrutar más. Esa no es una corrección. La persona no pide corrección por su intención, que es libertad. Lo que el Rab dijo ahora es solamente encontrar el lugar donde puedas demandar corrección a la intención. La libertad es que no te desarrollas como una bestia, que no tienes ningún control sobre ninguna acción, sobre el ritmo de la vida ni nada. En la vida espiritual, la libertad es acelerar el desarrollo hacia la meta en fases determinadas de antemano, hacia la meta determinada de antemano. O sea, se empieza como explicó ahí el muchacho que es ingeniero de construcción. Dice que se construye el edificio desde arriba, hacia dónde queremos llegar. Entonces se decide, se hace el plan, el fundamento, la altura. Siempre empezamos de arriba. ¿Qué nos va a causar? Buscar la intención de otorgar y no la intención de recibir. Ahí está la libertad. Buscar qué nos va a hacer buscar la intención. Y aquí necesitamos la luz. Para querer la luz necesitamos la decena, la sociedad, el Rab que nos explica cómo hacerlo, los libros. Todo eso son nuestras elecciones para llegar a querer la intención. Nosotros no queremos intención, queremos disfrutar, pero tenemos que querer intención. Nos falta, la carencia correcta. Última pregunta. Última pregunta. Sí, Ronnie.
1: Shalom.
0: Hola. Primero, gracias por las clases maravillosas que tenemos últimamente, de verdad. Y el Rab dijo algo muy importante para mí. Él dijo, en el mundo corporal jamás vas a estar satisfecho. Satisfacción vas a sentir solo en el mundo espiritual. Por otro lado, aprendemos que la espiritualidad es una carencia. ¿Cómo se iguala la satisfacción con la carencia en la espiritualidad? Y tal, la satisfacción se siente en el mundo corporal. La satisfacción realizamos al final de cada grado y al final de cada escalón, donde el kli está supuestamente lleno. ¿Qué pasa? El creador nos da empezar a buscar, a trabajar con la carencia siguiente, que ya está determinada de antemano, pero él no la revela. Y cuando empezamos con la nueva carencia, empezamos otra vez como vacíos. Por eso vamos adquiriendo cada vez satisfacción y se abre un lugar nuevo para trabajar. La pregunta es si en la espiritualidad esa satisfacción, saciedad, es constante, porque la falta de saciedad en el mundo corporal la conocemos, pero la saciedad en la espiritualidad es constante, permanente. Gilad Rab explicó la primera parte de la clase. Vale la pena ver esas clases de Rab otra vez. Él dijo que cuando la persona logra, gana la carencia verdadera por la grandeza del Creador, esa es su saciedad. No tenemos esa falta, esa carencia. Es un gran logro querer la grandeza del Creador, que nos falte la grandeza del Creador. Ahí está la saciedad. Entonces, ahora, anuncios para terminar. Gracias a los queridos amigos. Los invitamos a una noche experimental para amigos en el norte sobre experiencia denominada Kabbalah. Es un evento el miércoles 19 de agosto 2026 en Almog, en Haifa. Invitación abierta para los amigos del norte desde los 18 años en adelante. Link para transcripción está en los anuncios. Y es un evento muy especial, que más allá del hecho que queremos ir allá, que todos vengan los que puedan del norte, también queremos invitar ahí nuestros amigos, conocidos, alumnos que a lo mejor se alejaron un poco y quieren regresar y experimentar con nosotros la experiencia de la región que se renueva. Es un primer pilot en Israel donde la región se renueva. Entonces va a haber canciones, comida buena, una charla interesante y una experiencia denominada Kabbalah, el miércoles 19 de agosto de 2026. Y terminamos con una canción. Hasta luego, amigos.

0: Shalom, haverim, bahelek arishon.
1: Hola amigos, en la primera parte vamos a tirar una clase del Rav, la fecha 2 de febrero de 2003. La clase está basada en el artículo de Rabash. ¿Qué significa regreso a Israel, el Señor tu Dios en el trabajo? Vamos a ver juntos el artículo en la decena. Tenemos 32 minutos, por favor. ¿Qué es regreso a Israel, Señor tu Dios, en el trabajo?
0: El
1: escrito dice: regresa, oh Señor, oh Israel, Señor tu Dios, porque has caído en la iniquidad. Lleva contigo palabras y vuelve al Señor. Dile, llévate toda iniquidad y toma el bien y pagaremos con el fruto de nuestros labios. Debemos entender esta conexión, ya que está implícito que desde has caído en la iniquidad. Entonces regresa al Señor tu Dios. Además, ¿qué es? Dile a Él, llévate toda iniquidad. Y también debemos entender lo que nuestros sabios dijeron: grande es el arrepentimiento porque llega al trono de gloria. Como se dijo, hasta el Señor tu Dios. Sabe que en el trabajo debemos hacer dos discernimientos: lo que pertenece al público en general, su trabajo está en la práctica y no trabaja en la intención, es decir, con el fin de otorgar. Por esta razón, en términos de práctica, todos piensan que están más o menos bien. Cada uno cree que es imposible llegar a ser un hombre perfecto, por lo que en general piensa es completo, y cuando mira a sus amigos ve sus fallas y que ellos no están en lo correcto. Él, por otro lado, está bien, aunque algo le falta. Se excusa con el versículo: no hay un hombre justo en la tierra que haga el bien y no peque. Por lo tanto, también tiene falencias y es cuidadoso con la cualidad de la humildad. Como nuestros sabios dijeron, se muy, muy humilde. Aunque él ve que es más elevado que el resto de la gente, a pesar de todo, tiene fe en los sabios y cree por encima de la razón que él también es probablemente humilde. ¿Cuál significa que él es peor que el resto de la gente? Sin embargo, para él esto es fe por encima de la razón. Resulta que cuando aquellas personas que pertenecen al público en general participan en la Torah, no pueden sentir que tienen iniquidades o que son peores que otras personas. Más bien, están contentos con su trabajo. Por lo tanto, cuando llega el mes de Elul y los 10 días de arrepentimiento, cuando es el momento de arrepentirse, tiene mucho trabajo para encontrar iniquidades de las que deben arrepentirse. Lo contrario, podrían ser juzgados en la corte de arriba y podrían ser castigados por sus acciones. ¿Entienden? Que es posible que la recompensa que entienden que merecen no habrá. ¿Cuál significa que recibirán menos recompensa? Pero ¿y los castigos? Esto está fuera de discusión, ya que saben de sí mismos que tienen mucha Torah y muchas mitzvot. Por el contrario, aquellos que trabajan de manera individual, que quieren ser recompensados con Dvekut, con el Creador, y que entienden que la Torah y las mitzvot que están observando están simplemente en la forma de los 613 consejos para llegar a ser recompensados con adherirse al Creador. Resulta que tendrán una sola preocupación, cómo otorgar contento y no preocuparse por ellos mismos. El cuerpo ciertamente se resiste a esto y presenta argumentos justos de por qué lo que dice es correcto. Comienza a presentar evidencia de todo el mundo de que nadie está caminando por ese camino de anular el deseo de recibir para sí mismo y trabajar solo por el bien del Creador. Esta persona quiere sobreponerse a las iniquidades que el deseo de recibir le trae, los pensamientos que contradicen la fe, que son el argumento del faraón, quien dijo: ¿quién es el Señor para que yo obedezca a su voz? Decide que la persona cayó en la iniquidad de herejía, y cuanto más se fortalece la persona, viene y prevalece sobre la persona. Es decir, por mucho que uno quiera creer que el Creador vela por el mundo de una manera buena y benefactora, el cuerpo le muestra lo contrario. Naturalmente, él siempre está cayendo y ve que esto es interminable. Ya que está en ascensos y descensos y no sabe qué hacer contra eso. El escrito dice acerca de esto: regresa, oh Israel, hasta el Señor tu Dios. ¿Y por qué debe ser hasta el Señor tu Dios? Porque has caído en la iniquidad. Es decir, ya que has caído en la iniquidad, lo que significa que la iniquidad de la fe, significa la iniquidad de la fe. Y ahora sientes que es la persona más humilde del mundo. Resulta que los pensamientos y deseos que tienes son las más bajas del mundo.
2: Y
1: siente que está completamente alejado de la espiritualidad. Nuestra palabra, los seculares, no dicen que están alejados de la espiritualidad porque ni siquiera creen que haya espiritualidad en el mundo. Lo mismo ocurre con los religiosos que creen en las Torah Mitzvot. No sienten que están alejados, ya que cada uno siente que está más o menos bien. Si ven algunas fallas en sí mismo, seguramente tendrá una excusa para ello. Especialmente cuando la persona ve que el mundo entero lleva una vida tranquila, mientras él está en un estado lleno de caídas e iniquidades y no ve salida de ese estado. Por lo tanto, no tiene otro consejo, además de regresa, oh Israel. La persona debe regresar al Creador y no retirarse de él hasta que sea recompensado con que el Creador sea tu Dios. Es decir, hasta que sea recompensado con fe completa. De lo contrario, permanecerá en las caídas. Por esta razón, la persona debe intentar hacer todo lo que pueda hasta que haya misericordia para él desde arriba y se le otorgue la fuerza llamada deseo de otorgar. De acuerdo con lo anterior, podemos entender lo que está escrito: llévate contigo las palabras. Es decir, estas palabras que el cuerpo te habla y con las que te afirma que no vale la pena trabajar por el bien del Creador, tómalas cuando regreses al Creador. Dile: llévate toda iniquidad. Ya que estas palabras que el cuerpo nos dice, no podemos vencerlas. Toma estas palabras cuando... Tomen estas palabras cuando regresen al Creador. Dice toda, porque únicamente tú eres todopoderoso. Tú puedes darnos una segunda naturaleza llamada deseo de otorgar. Te llevarás la iniquidad, lo cual significa que puedes aceptar nuestra iniquidad y corregirla, ya que solo tú eras el soporte de nuestra iniquidad, porque nosotros no tenemos fuerza. Sin embargo, creemos que todas estas palabras que el cuerpo nos habla se las diste tú y que debes haberlas enviado a nosotros y que ciertamente esto es lo mejor para nosotros. En consecuencia, dile a él: llévate toda iniquidad y toma el bien. Es decir, toma este bien que nos enviaste. En otras palabras, esas palabras que el cuerpo argumentó contra el Creador deben obtener otra naturaleza llamada deseo de otorgar. porque de lo contrario estamos perdidos, ya que estamos llenos de fracasos. Este es el significado de las palabras y pagaremos con el fruto de nuestros labios. Queremos que donde estemos, en el lugar de nuestros labios, donde los labios son considerados el final del asunto, es decir, que estamos fuera de la Kedushá, resulta que, dado que estamos fuera de la Kedushá debido a nuestros deseos, le pedimos que pedimos que pagaremos con el fruto de nuestros labios. Es decir, allí donde estamos en los labios, al final queremos llegar a ser completados con frutos, donde fruto significa parim, fertilización y multiplicación en las buenas obras. De acuerdo con lo anterior, podemos entender lo que dijeron nuestros sabios. Grande es fertilidad y multiplicación. De acuerdo con lo anterior, podemos entender lo que nuestros sabios dijeron. Grande es el arrepentimiento porque llega hasta el trono de la gloria. Es decir, aquellas personas que pertenecen al público en general no sienten que tienen fallas en la iniquidad. Llamada la primera iniquidad, ya que sienten que tienen fe y están bien, aunque solo tienen una fe parcial, como se explica, pero no la sienten. Por esta razón piensan que están completos. Por el contrario, aquellos que pertenecen a los individuos y quieren que haya una sola autoridad, la autoridad singular, que desean anular su propia autoridad llamada deseo de recibir, y que solo se revela la autoridad del Creador en el mundo, sienten cómo el cuerpo se opone a esto, quieren arrepentirse, regresar al Creador, y este arrepentimiento llega hasta el trono de gloria. Sin embargo, debemos entender el significado del trono en el trabajo. Sabemos que el Malhut se llama el trono de gloria, como está escrito, introducción del libro del Zohar, hay dos discernimientos en el trono, cubriendo al rey, como está escrito, hizo de la oscuridad su escondite, por lo cual se llama Kise, de la palabra Kisui. Cobertura. Dos, ella revela la gloria de Malhut en los mundos. Como está escrito, y en el Kisé había una figura con apariencia de un hombre. La cuestión es que debemos creer que el Tzimtzum y el ocultamiento que tuvieron lugar son una corrección para las criaturas. En otras palabras, específicamente por medio del ocultamiento y la cobertura que se hicieron, las criaturas lograrán su completitud. Debemos creer por encima de la razón que el Creador guía el mundo como bueno y hace el bien. Nosotros no vemos la guía del bueno y hace el bien. Esto está oculto de nosotros. Y debemos creer que en verdad la guía es realmente del bueno y hace el bien, pero hay una cobertura sobre esto que lo tapa. Aunque el cuerpo se opone a esto y a creer en la razón anterior, ya que afirma el juez solo tiene lo que ven sus ojos. La persona quiere sobreponerse a los argumentos del cuerpo. Esto es un trabajo duro, implica ascensos y descensos. Cuando la persona clama al Creador para que le ayude a aceptar esta cobertura, entonces significa que podrá creer que la providencia es realmente del bueno y hace el bien, excepto que todavía no ha sido recompensado con verla. Pero finalmente, a través de este trabajo, se convierte en una carroza para el trono. En otras palabras, él asume este trono, aunque realmente es una ocultación. En ese momento ese trono se convierte en el trono de gloria. Significa que es recompensado con la gloria de la Shejina sentada en el trono. Resulta que en la medida que antes tenía la forma de Kisé, lo cual es ocultamiento, cuando era como la Shejina en el polvo, ahora se ha convertido en el trono de gloria. Este es el significado del dicho que el trono cubre al rey, como en hizo de la oscuridad su escondite. En otras palabras, el trono no ilumina y está en un estado de oscuridad. Debemos sobreponernos a la oscuridad y decir, tienen ojos, pero no verán. De ello resulta que en el estado de Kisé, ese estado se llama porque has caído en la inequidad. En el estado de Kisé, una persona tiene ascensos y descensos y no ve que este trabajo alguna vez terminará. Más bien, cree que es perpetuo de un lado a otro, ya que durante el ocultamiento es difícil para una persona sobreponerse y decir que el Creador se comporta como bueno y hace el bien. Por lo tanto, esa persona debe arrepentirse, lo cual significa del Kisé que es, hizo de la oscuridad su escondite, aparecerá el segundo estado del Kisé, cuando revela la gloria de Malhut en los mundos. Tal como está escrito, y en el Kisé, en lo alto, había una figura con la apariencia de un hombre. Este es el significado de las palabras, grande es el arrepentimiento porque llega hasta el trono de gloria. Es decir, el arrepentimiento debe ser que la persona debe ser recompensada con el segundo discernimiento. El significado de Kisé, que es el trono de gloria. Este es el significado de regresa o Israel hasta el Señor tu Dios. Debemos interpretar que el significado de porque has caído en tu inequidad es que cuando una persona quiere arrepentirse, esto significa que está separada del Creador debido al deseo de recibir, que está en oposición de forma con el Creador. Y que él quiere conectarse con el Creador, tener equivalencia de forma, porque ve que las cosas ocultas pertenecen al Señor nuestro Dios. En otras palabras, cuando quiere hacer algo por el Creador, por el bien del Creador, se trata de un sabor oculto. En otras palabras, el sabor del trabajo está oculto para él. Por el contrario, cuando trabaja en su propio beneficio, para su propio beneficio, llamado para nosotros y para nuestros hijos, se nos revela el sabor. En otras palabras, las ocultas y las reveladas pertenecen al sabor. Esto significa que cuando una persona trabaja en beneficio del Creador, llamado para el Señor nuestro Dios, el sabor en el trabajo queda oculto. Pero cuando es por el propio beneficio, llamado para nosotros y para nuestros hijos, el sabor se llama revelado, lo que significa que se revela el sabor del trabajo. De esto, resulta que esto causa nuestros fracasos. Como está escrito, porque has caído en la iniquidad. Por lo tanto, no hay otra manera más que volver al Creador. Como se dijo al respecto, elimina toda iniquidad y toma el bien. De acuerdo con lo anterior, debemos interpretar lo que está escrito en la bendición de la comida, que podamos encontrar gracia y buen entendimiento ante los ojos de Dios y del hombre. Debemos entender por qué debemos pedirle al Creador que sea del agrado de las personas. ¿Qué significa que las personas nos respeten y honren? ¿Qué tiene esto que ver con el trabajo? Más bien, le pedimos al Creador que sea del agrado del Creador. ¿Y qué queremos de él? Que nos dé la cualidad de hombre. Ya que por naturaleza, el hombre fue creado con el deseo de recibir llamado Malhut, que es el nombre Bon, que es bestia en gematria. Por esta razón pedimos hallar gracia ante los ojos de Dios. Para que nos dé la cualidad de hombre. Como sus sabios dijeron, a ti te llaman hombre y no a las naciones del mundo. El nombre es Ma en Gematria, es decir, el que otorga. En otras palabras, pedimos ser del agrado del Creador para que nos dé la cualidad del hombre. Este es el significado de las palabras, que podamos hallar gracia ante los ojos de Dios y del hombre, para que Él nos dé la cualidad de hombre. Resulta que el hombre debe orar por una sola cosa, que el Creador lo acerque a él. La cercanía en la espiritualidad se llama equivalencia de forma, es decir, quiere que el Creador le dé el deseo de otorgar, llamado segunda naturaleza. Mediante esto, debemos interpretar lo que está escrito: quien cura a los quebrantados de corazón. Debemos entender lo que significa que el Creador cura a los quebrantados de corazón. El asunto es que se sabe que lo principal del hombre es el corazón, como nuestros sabios dijeron, el misericordioso quiere el corazón. El corazón es el clic que recibe la kedushá desde arriba. Es lo que aprendemos acerca de la ruptura de las vasijas, que si el clic se rompe, todo lo que pones en él se derramará. Del mismo modo, si el corazón está roto, significa que el deseo de recibir controla el corazón. La abundancia no podrá entrar allí porque todo lo que el deseo de recibir recibe irá a las klipot. Esto se llama la ruptura del corazón. Por lo tanto, cuando la persona reza al Creador y le dice, debes ayudarme porque soy peor que todos, ya que siento que el deseo de recibir controla mi corazón y por eso no hay nada de la kedushá que pueda entrar en mi corazón. No quiero lujos, solo poder hacer algo por el bien del Creador. Soy completamente incapaz de hacerlo, por eso solo tú puedes salvarme. Con esto deberíamos interpretar lo que está escrito: el Señor está cerca de los quebrantados de corazón. Es decir, aquellos que le piden al Creador que los ayude, que les ayude para que su corazón no esté roto, sino que esté completo. Esto solo puede suceder si la persona ha sido recompensada con el deseo de otorgar. Por esta razón, le pide al Creador que le dé el deseo de otorgar, ya que ve que no le falta nada en el mundo más que la capacidad de trabajar, la capacidad de realizar acciones en el nombre de los cielos. De ello resulta que solo está pidiendo la cercanía del Creador. Y hay una regla: medida por medida. Por lo tanto, el Creador lo acerca más a él. Este es el significado de las palabras: el Señor está cerca de los quebrantados de corazón. De acuerdo con lo anterior, podemos entender lo que está escrito: custodia todos sus huesos, ninguno de ellos rotos. El hueso

0: Доброе утро, любимые товарищи. Мы две десятки, Unity Almaty 1, готовили это.
1: Buenos días, queridos amigos. Somos el grupo de Almaty 1 y 2 y nos hemos preparado para que esta preparación para la clase matinal sea muy especial. Y nos acordamos de ese gran congreso que tuvimos en Moldova, que sentimos tanto amor hacia los amigos. Y realmente fue algo único. Y ahora vamos a tener un congreso en Tbilisi, la ciudad del amor. Muchos de nuestros amigos vendrán y será algo muy especial. Nos gustaría que este Hizarón que estamos creando juntos antes de este congreso, que es tan profundo, hermoso, nos gustaría que el Creador sea incluido y que se incluya entre nosotros. Revelemos nuestro anhelo mutuo para el Creador juntos en esta clase.
2: Микрофон включи.
3: Рабаш, статья 13. Оплот спасения моего. У самого человека.
1: Рабаш escribe en el artículo Poderosa roca de mi salvación. La persona tiene un deseo por la espiritualidad en su interior, que proviene desde dentro de sí mismo. En otras palabras, incluso cuando está solo y no hay gente en su alrededor que le afecte y de quien absorba algún deseo, recibe un despertar y anhela ser un siervo del Creador. Pero su propio deseo tal vez no sea suficiente para no necesitar agrandar ese mismo deseo y poder trabajar con él para obtener la meta espiritual.
3: Поэтому существует совет такой же, как и в материальном, а именно увеличить это желание за счет людей снаружи.
1: Por lo tanto, existe una manera, al igual que en la corporalidad, de intensificar ese deseo a través de la gente del exterior, que le impulse a seguir sus opiniones y su espíritu. Eso se hace a través de la unión con gente que él ve que también tienen una necesidad espiritual. Y el deseo que tiene esa gente del exterior engendra un deseo en él. Y así recibe un gran deseo por la espiritualidad. En otras palabras, además del deseo que siente en su interior, recibe un deseo por la espiritualidad que ellos engendran en él. Y entonces adquiere un gran deseo con el cual puede alcanzar la meta. Taller activo. ¿Cómo nos pondremos bajo la influencia del entorno en la clase? De nuevo, taller activo. ¿Cómo nos pondremos bajo la influencia del entorno en la clase? Dice el amigo en primera instancia, vemos y sentimos a los amigos, todo el clima mundial juntos con nosotros en la clase matinal. Leemos los textos juntos, sentimos el anhelo que cada uno tiene, agregar dentro de ese anhelo por la meta. Y también nos recordamos que ningún individuo o vasija espiritual se rompió y quiere reconectarse y esa oportunidad la tenemos en el grupo. porque cada uno de los amigos es el más grande de la generación. Dice el amigo, la influencia del entorno depende del esfuerzo que cada amigo hace para incorporarse donde uno sale de sí mismo y busca eso, ese lugar compartido común entre nosotros. Y cuando lo hacemos juntos, creamos

usted la misma meta con los textos y el Rav, y lo único que falta es exigir esta luz. Dice el amigo, y para empezar, tenemos que querer ser influidos por el Rav, los amigos, la luz. Esa es nuestra plegaria y también tenemos que estar agradecidos. Dice el amigo, tratemos de estar presentes en la clase matinal. Sí, dice el amigo, y pedirle al Creador juntos. Sí, debemos ser como un hombre con un corazón en la clase matutina. Y debemos exigir todos los anhelos, todo el kli y del kli mundial. Amigos, escuchamos nuestros maestros decir muchas veces que necesitamos en forma activa atraer la luz. Y para eso tenemos que venir a la clase con un jizarón escrutinado, por adelantado, para que sepamos qué es lo que quiere que la luz cambie en él. Por lo tanto, vamos a ir a un taller activo, taller en silencio, conectaremos todos nuestros deseos de espiritualidad en un solo deseo para alcanzar la meta y adherirse a él. De nuevo, taller en silencio. Conectemos todos nuestros deseos de espiritualidad en un solo deseo para alcanzar la meta y adherirse a él. Taller en silencio.

0: שלום, בחלק הראשון של השיעור נלמד שיעור של הרב מתאריך ה-29 לספטמבר.
1: Hola, en la primera parte de la clase vamos a estar aprendiendo una clase grabada de 29 de septiembre de 2002 basado en el artículo ¿Cuáles son los preceptos que la persona pisotea con sus talones? Vamos a leer el artículo juntos en la decena. Tenemos 33 minutos para esto.
0: מהו מצוות שאדם דש בעקביו? בפרשת עקב כתוב, והיה עקב...
1: ¿Cuáles son los preceptos que la persona pisotea con sus talones? En la porción de Kev está escrito, y sucederá que puesto que ustedes escuchan y los guardan, y hacen, el Señor su Dios mantendrá el pacto y la benevolencia que Él juró a sus patriarcas. Rashi interpreta, y sucederá que puesto que ustedes escuchan, si observan las mitzvot, ligeras que la persona pisotea con sus talones, escucharán y el Señor mantendrá, etcétera, mantendrá su promesa. Hasta aquí sus palabras. Debemos entender la condición que pone el Creador. Si observas las mitzvot ligeras, mantendré las promesas que hice a los patriarcas. De lo contrario, no podré mantenerlas. Sin duda, las condiciones que el Creador quiere no son como las de un rey de carne y sangre, el cual presenta condiciones a favor del dador. Ciertamente, aquí son por el bien de

los seres creados. Es decir, que de lo contrario no podrán aceptar lo prometido. Si es así, debemos entender cuál es la condición de las mitzvot ligeras. Para entender la condición, primero hay que entender cuál es la promesa del Creador a los patriarcas. Obviamente, esto no hace referencia a la corporalidad, ya que la promesa, sin duda, fue que el Creador daría al pueblo de Israel la recompensa del propósito de la creación, llamado a hacer el bien de sus creaciones, que es que las almas alcancen la raíz de su alma, lo que se considera las cinco partes del alma, llamadas naranjai. Y para que las almas alcancen lo que fue preparado, que recibieran, y para que no sientan el pan de la vergüenza, al recibir el deleite y el placer, se nos dio el trabajo llamado trabajo de otorgamiento. Eso significa que, en primer lugar, uno debe acostumbrarse a este trabajo, a fin de tener un lugar para la elección, es decir, que puede elegir la intención con la cual observa Torah y Mitzvot. Debió existir un simsum, ocultamiento, pues entonces hay lugar para elegir. Pero si el placer estuviera revelado, tendría que observar la Torah y las Mitzvot con el fin de recibir, y todo lo que haría sería llenar su amor propio, ya que no es posible decir que todo lo hace con el fin de otorgar, porque cuando se revela la luz, el placer es mayor que todos los placeres materiales. Vemos una ley en la corporalidad. Cuanto más pequeño es el placer, para renunciar a él, más pequeño será el trabajo. Además, es imposible decir que el placer recibe, sea con la única intención de otorgarlo, si no puede renunciar a él. En otras palabras, debe asegurarse de que si no puede aspirar con el fin de otorgar, estará dispuesto a renunciar al placer. Por consiguiente, cuanto menor sea el placer, más fácil será renunciar a él. Por eso se nos dio el ocultamiento del sabor de la Torah y Mitzvot, y se nos dio el sabor de los placeres corporales. Y debemos creer en las palabras del sagrado Zohar, que todo el deleite y placer existe en las cosas materiales, es solo una delgada luz, es decir, una luz muy tenue comparada con la luz del placer que se reviste en la Torah y Mitzvot. Por tal motivo, hay una realidad cuando uno hace ejercicios con los placeres corporales y después logra salir del simsum y el ocultamiento en cierta medida, pues ya tiene posibilidad de elegir y decir que está recibiendo este deleite y placer solamente con el fin de otorgar. Y luego, si pasa la prueba y recibe el pequeño discernimiento que logró alcanzar en el trabajo del Creador, se le da un grado mayor en el que aspira al otorgamiento. Y así va de grado en grado, hasta que alcanza todo el naranjai de la luz de su alma. Y este naranjai que la persona alcanza son los 613 caminos de la Torah, que son las 613 mitzvot en la Torah, y los 7 preceptos de nuestros grandes sabios, que en gematria son los 620 nombres que el hombre puede alcanzar. Está escrito en el libro El fruto del sabio, Cartas de Balasulam. Está escrito en el árbol de la vida que los mundos fueron creados solo para revelar los nombres del Creador. Por lo tanto, puedes ver cómo el alma ha descendido para revestirse en esta inmunda sustancia, ya no pudo volver a adherirse a su raíz, a su propio mundo, tal como cuando estaba en su raíz antes de venir a este mundo. Por el contrario, está obligada a aumentar su estatura 600 veces más de lo que tenía antes, cuando estaba en la raíz.
Este es el significado de la perfección total, del Naranjai completo hasta Yahidah. Y por lo cual Yahidah es llamada Keter, aludiendo al número 620. Ahora podemos ver cuál es la promesa que el Creador hizo a los patriarcas y cómo es posible lograr tanta perfección. Esa pregunta se plantea de dos maneras. Uno, la necesidad de una perfección tan grande, porque sabemos que no hay luz sin un kli, es decir, no hay llenado sin una carencia. Entonces surge la pregunta, ¿cómo podemos conseguir la sensación de que nos falta alcanzar el Naranjai? Según lo que hemos explicado, todos los placeres corpóreos que el mundo entero persigue no son más que una pequeña chispa comparada con el placer en la Kedusha. Y cuando uno recibe incluso una pequeña iluminación de Kedusha, siente una gran satisfacción con ella. Entonces, ¿quién le dirá que todavía está carente hasta que reciba la luz de Yehidah? O de lo contrario, sentirá que no ha alcanzado la perfección. ¿Quién le informará de esto? Dos, ¿cómo puede uno sobreponerse a tan grandes placeres y decir que si no puede dirigir la recepción de esos placeres para beneficio del Creador, renunciará a ellos? ¿De dónde sacará esas fuerzas? Al fin y al cabo, vemos que incluso los placeres materiales, de los cuales dijimos que solo son una luz delgada, chispas que cayeron en las klipot, es difícil superarlos y decir que renunciamos a esos placeres si no podemos dirigirlos con el fin de otorgar. Y puesto que en lo referente a los placeres corpóreos vemos que se dividen en grandes y pequeños placeres, es todavía más así en la espiritualidad, donde hay numerosos grados y discernimientos. Entonces surge la pregunta, ¿de dónde sacará la persona una fuerza tan grande para prevalecer? Para entender las preguntas anteriores. Uno, ¿de dónde adquirirá la necesidad de grandeza? Y dos, ¿de dónde obtendrá la fuerza para sobreponerse y renunciar a placeres para asegurarse que los placeres que acepte sean para dar contento a su Creador? Deberíamos tener en cuenta las palabras de nuestros sabios. Y Rabbi Shimon ben Levi dijo, la tendencia de un hombre lo supera todos los días y busca matarlo. Como fue dicho, el malvado observa al justo y busca matarlo. Y si el Creador no lo ayudara, no hubiera podido vencerlo. Como está escrito, el Señor no te abandonará en sus manos. Dijimos que aquí hay dos preguntas. Uno, si al hombre se le ha dado la inclinación al mal, ¿por qué es incapaz de vencerla, salvo que sea ayudado por el Creador? Al fin y al cabo, una elección quiere decir que la persona puede sobreponerse, pero aquí significa que uno no tiene opción de vencer, sino solamente con la ayuda del Creador. Por sí mismo no puede prevalecer. La pregunta es, ¿por qué el Creador no le dio fuerza al hombre para prevalecer? Dos. Si el hombre no puede prevalecer, ¿por qué está escrito que el Creador lo ayuda? Eso significa que el hombre debe comenzar a sobreponerse y ver que no puede, y entonces el Creador lo ayuda.
¿Y por qué el Creador no lo ayuda inmediatamente cuando la inclinación al mal se acerca a él?